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1: Somos Radio Nacional, la Bombonera de Buenos Aires, los protagonistas que se mueven, el frío que sube, el viento que nos supera, la cancha que está hermosa, una multitud también de Vasco allá en el perfil superior, en la bandeja más alta que tiene la Bombonera sobre el arco del Riachuelo. ¿Cuántos hinchas habrá por ahí, querido Di Giovanni?
2: Son alrededor de 4.000 hinchas, agotó todas las localidades que le dio Boca el conjunto brasilero, así que alrededor de 4.000 hinchas están presentes hoy en la Bombonera.
1: ¿Se confirmó la sede de la vuelta por este conflicto legal que andaba dando vuelta?
2: Bueno, hay un tema ahí, en principio todo indicaría que sería el Maracaná, pero en Boca lo que me dicen es, hasta que no lo confirme de manera oficial la Conmebol, nosotros esperamos todavía, porque hubo idas y vueltas con el tema del Maracaná. Bueno, en principio todo indica que se va a jugar el Maracaná. El ultimátum de Conmebol a Vasco da Gama fue, si antes del fin de semana no tenemos la confirmación oficial, decidimos nosotros la sede.
1: Querido Agustín Domper, abro las puertas para que se meta el pueblo nacional, 11-38-70-74-85, que nos digan desde dónde, que vayan mandando alguna fotito, que nos cuenten a través de qué dispositivo pueden escuchar a la más grande en este partido gigante de Copa Sudamericana.
3: Hola Nacional, qué placer escuchar a la más grande cada vez que juega Boca. Hoy ganamos 2-0, soy Cristian Ramírez de Entre Ríos y quiero participar por la camiseta de Boquita. Buena transmisión, después nos escribe Michael de Albardón, San Juan. Hola, muy buenas noches queridos amigos, escuchándolos como siempre. Como buen argentino deseo que gane Boca. Quiero participar por el sorteo de Pura Sangre. ¿Eh? Manda saludos y uno más. Buenas noches, amigos. Juega Boca. Relata Perazo. Comenta Vinotti. Tengo, bueno, nos da la marca de un vino en la heladera. ¿Qué más querés? Dice Coli desde Santa Cruz. Un plan inolvidable, muñeco, para hoy.
1: Bien, abrazo para el querido Coli, que siempre está presente. El Coli bueno, que no
3: claro,
1: es el
3: Claro, no es el
1: aire.
3: Otro. No es el que tiene...
1: Claro, el Coli bueno es el oyente.
3: Claro, exacto.
1: Es el que siempre está. Se va de la cancha el Vasco rumbo a los vestuarios para calzarse la remera oficial. Escucha. Una silbatina aguda, penetrante, que va calando sobre el cuerpo de esos jugadores, algunos acostumbrados a jugar acá, como Santiago Sosa, de pasado en River y en Racing, querido Di Giovanni.
2: Sí, también podemos sumar a Alan Lescano, que también con Argentinos Juniors ha jugado varios partidos aquí en la Bombonera.
4: En eso del semblante algo apichonado de algunos y desafiante de otros, se nota la diferencia con los argentinos que han jugado ya en este estadio. Santiago Sosa se retiraba con tranquilidad y hasta mirando a la hinchada de Boca. Los otros jugadores de Vasco mirando para abajo y mucho más tranquilos.
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2: Los 11 que eligió el Vasco @Rena, en el arco número 1 Álvaro Montero, en la defensa 17 para Leandro Lozano, 2 para Lautaro Di Lolo, 42 Facundo Herrera, 3 el hoy capitán Lautaro Blanco, en la mitad de la cancha 25 Santiago Casíbar, 15 Williams Alarcón, 18 Milton Delgado, 7 para el chileno Carlos Palacios, en el ataque 19 Leonel Flores, 30 el ecuatoriano Ener Valencia.
1: De lado a lado, formación del conjunto de Río de Janeiro, así va el Vasco.
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2: Vasco da Gama, que tendrá en el arco con el número 1 a Leo Jardín. En la defensa 96 para Paulo Henrique, 4 Alan Saldivia, 30 Robert Renán, 66 Cuiabano, número 5 para Santiago Sosa, 23 su capitán Thiago Méndez, 22 el argentino Alan Lescano, 28 Anson Ferreira, 19 Bruno Duarte, 11 Andrés Gómez, son los elegidos por Pedro Emanuel.
1: El ambiente algo turbio sobre la Bombonera, levanto la vista, hay como una bruma que cruza, un viento que se remolina en la noche de la Bombonera de Buenos Aires, mientras que está la bandera de Leopardi, la de la Ferrer, la de Boulogne, la de Toscas, la de Boca Único, barrio de primera, la de siempre estaré a tu lado, Boca Junior, querido. Ahora sí la cancha luce completa, salvo ese codo que separa la popular alta del Vasco con el codito de la popular alta de Boca. El resto, más allá de ese codo, todo lleno en la cancha de Boca para jugar este partido de Copa Sudamericana. Antes del comentario de Minotti en la pintura previa, un poco de Domper con noticias del día.
3: Antes te cuento algunos mensajes, muñeco, porque explota el WhatsApp de Nacional al 11-3870-7485. Hola, Nacional, Federico de Catamarca, cuna del Poncho, y gana Boca. Quiero participar por el sorteo, aguante Boca y aguante Argentina. Hola, soy Marco Rivas, laburando en el taller y ahora son mi compañía para escuchar a Boquita mientras trabajo en un auto. Soy de Salta Capital y quiere la camiseta. Gran relato del muñeco, dice, y uno más. Bueno, nos llega la foto, lo que usted pidió, querido relator. Buenas noches, Nacional, a los mejores, dice.

0: Platense, querido muñeco.
1: Bien, somos Nacional, que tiene la tira deportiva al mediodía con Nicolás Álvarez y toda la muchachada del fútbol de la radio, que tiene la tira también a la vuelta. Lo escuchamos el audio desde las 19 con la previa de este juego, que está no tan lejos de arrancar. Y en palabra de comentarista, poniéndole el ojo a la noche, Juan Ignacio Minotti, el hombre de las mil historias.
2: Varias cosas para ir desglosando. Un poco lo que charlábamos en el arranque de la transmisión respecto de la formación elegida por Boca, los tres mediocampistas, el enganche y los dos puntas. Bueno, en algún momento, con la presencia de Aranda y también con la presencia de Velasco, la idea de un enganche fijo no era tan permanente, porque tanto el número 10 de Boca como quien lo sustituyó inicialmente podían jugar de 10, podían jugar de enganche, pero también tendían a tirarse por un costado si las circunstancias lo ameritaban. Palacios puede llegar a inclinarse por la derecha, de hecho por allí se tiró, por ejemplo, para meterle el centro en la última pelota del partido de Ener Valencia contra Racing, pero es un enganche más tradicional respecto de las posiciones que ocupa, y eso también configura a Boca tácticamente un poquito más predecible, para bien y para mal, por supuesto. En la mitad de la cancha tendrá una estructura similar a la que viene mostrando. Obviamente la ausencia de Paredes representa una baja de calidad significativa, pero en cuanto a robustecer esa zona o perder cuerpo, da la impresión de que va a mantenerse de la misma manera. Yo creía que podía arriesgar un poquito más con Palacios de enganche y con solo dos mediocampistas, dándole la oportunidad a Flores de jugar, por ejemplo, con Villa por el otro sector. Teniendo en cuenta, sobre todo, que hay un adversario que, como les marcaba hace un rato, tiene para mí su fortaleza principal en la defensa. Hoy llama la atención algunas decisiones tomadas por el entrenador Pedro Emanuel, un técnico de mucho recorrido en el fútbol de Portugal, arrancando como asistente en el Porto, después de muchos años en el fútbol de Medio Oriente, y que hoy se inclina, por ejemplo, en el lateral derecho por Paulo Henrique. Y no es titular José Luis El Puma Rodríguez, el exfutbolista que en algún momento pasó por Racing muy cortito tiempo, pero que se destacó en el fútbol uruguayo y que es uno de los referentes de Vasco da Gama, que tiene en general mucha participación y hasta ha sido capitán del equipo, que se destaca por sus buenos centros y hoy evidentemente por algún motivo no será titular. Probablemente tenga que ver con darle más fortaleza a la parte defensiva. Y en ataque también lo charlábamos con los muchachos mientras veníamos al estadio. Bueno, no va a estar Marino Inestrosa, va a estar Andrés Gómez. A mí me da la impresión de que Gómez es un poco más hábil, un poco más constante en cuanto a su peso ofensivo. Inestrosa es más impredecible en lo bueno y en lo malo. Puede tener un partido mucho más excelente como un partido mucho más mediocre. Me parece que Gómez asegura cierto estándar de nivel. Lo mismo pasa con Adson por el otro sector. Inestrosa sí podía darle, y esto lo charlábamos con Fede y Giovanni cuando veníamos al estadio, algo más en lo defensivo, porque venía volanteando un poquito más y a colaborar en ese sentido con el retroceso, sobre todo si le tocaba jugar por derecha marcando a Lautaro Blanco. Bueno, da la impresión de que en ese sentido la apuesta del entrenador brasileño será preocupar él a los laterales del Ceneice y no tener que hacer que sus extremos sigan tanto a los defensores adversarios a campo propio. Me imagino a Boca teniendo la pelota, me imagino a Boca siendo protagonista, pero también me imagino un adversario que, si bien le va a ceder cierto terreno, no le va a permitir manejar el partido a placer en la zona en la que Boca más daño hace, que es de tres cuartos en adelante. Este Boca que evidentemente ha demostrado tiene gol fácil y por eso en ese manejo de pelota en esa zona es peligroso.
1: Lo dice Minotti en palabra de comentarista. Quiero mandarle un gran abrazo al Cabezón de Matei, a la gente de Por un Boca Mejor, que hoy reinauguró su sede, su local en Irala y Bransen, en la previa de este Boca Vasco. Ojalá que sea con la mejor de las suertes y que la muchachada de Por un Boca Mejor, esa agrupación que siempre está dando una mano en la institución y siempre está acompañando con las mejores energías la vida de Boca, encuentre desde ese local también lo mejor para el futuro Ceneice. Abrazo Cabezón, abrazo a toda la gente de Por un Boca Mejor. Ven de Gijón.
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1: Empezamos a conocer a los protagonistas: Montero, Lozano, Di Lolo, Herrera, Blanco, Ascacíbar, Delgado, Alarcón, Palacios, Flores y Valencia. El ecuatoriano le gana la pulseada al uruguayo de Paysandú. Se mete en el primer equipo, del otro lado el vasco, el gigante de la colina, que tiene a Jardín, a Enrique, a Saldivia, a Renan y a Cuiabano, que tiene a Ferreira, Méndez, a Sosa, el argentino, a Lescano, el argentino compasado, el argentino que lo tiene a Gómez, que lo tiene a Duarte da Silva, el 19 que tratará de reemplazar a Colidio. Minotti, me dijiste.
2: En algún punto Colidio puede convivir con Duarte, de hecho lo han hecho porque Duarte es más 9 de área, pero Colidio sí es el jugador más determinante que está teniendo en los últimos partidos Vasco da Gama, a veces jugando como punta, a veces jugando más tirado a la izquierda.
1: Somos Radio Nacional, abro las puertas para la gente, se vienen los equipos, empiezan a asomarse los protagonistas, empiezan a salir los relevos de Boca. Contame, Domper, contame, Agustín.
3: Siguen llegando mensajes al 11-3870-7485. Martín, por ejemplo, saluda el amigo de Bahía Blanca, Matías, dice: hola Martín, Juan y equipo, escuchando la trap y esperando por Boquita, me anoto para el sorteo, y manda la foto de también la radio, sonando una radio más moderna que la anterior, pero encendida con el Fútbol Show. Después nos llega otro mensaje, entre tantos saludos de la cordillera chubutense. Hoy gana Vasco, dice Elías. Bueno, evidentemente también hay gente que es hincha de otro club y quiere que no le vaya bien al Ceneice. Víctor dice: hola Nacional, soy Víctor de Sauce, Corrientes, un abrazo grande, hoy gana Boca. Javier de Nogoyá, Entre Ríos, nos manda el video escuchando la radio al costado de la ruta 12, Martín, la ruta 12, cerca de 20 de septiembre, Javier de Nogoyá, Entre Ríos. Y uno más: hola, buena transmisión y vamos Perazo, dice, gritame los goles de Boca, Alejandra.
1: Se levanta la Bombonera, escucha, en Radio Nacional, para hacernos eco de estos momentos que son icónicos para el fútbol argentino, de esos momentos que quedan reflejados en las mentes, en los ojos, en los corazones, en las gargantas de aquellos hinchas de Boca que llegaron hasta acá, que pagaron la entrada, bastante valiosa lo es, y que consiguieron un lugar que tantos otros perdieron o que tantos otros no pudieron alcanzar. Los hinchas de Boca enrojecen las gargantas esperando la salida del Ceneice y de Vasco da Gama, que se arrimó sigiloso ya Federico, que está esperando para salir a escena.
4: Sí, ya están ahí preparados los dos equipos para venirse, ambos con una camperita, todavía no muestran sus camisetas, imaginamos las camisetas tradicionales en cada uno de los equipos.
1: Aparecen los equipos, en realidad se asoman los equipos, pero esta es la salida real. Cuando pasan por debajo de ese arco de la Conmebol y se van metiendo en el verde césped, que hoy luce bien furioso, como estos hinchas ceneices que despliegan banderas, que despliegan la logística, que inflaron esos globos y que inflaron las gargantas, por sobre todas las cosas, esas gargantas que ustedes escuchan a través del remo de nuestro operador técnico en el puesto de trabajo, César Marchione. Aparece Boca, aparece Vasco, aparece la pasión y el show en Radio Nacional. Vende Gijón.
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4: Boca que tiene a Montero en el arco, Lozano, Di Lolo, Herrera, Blanco, Ascacíbar, Alarcón, Delgado, Palacio, Flores y Valencia.
1: Así forma el Vasco con la presentación de Juan y Gijón.
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4: Leo Jardín es el arquero, Pablo Enrique, Saldivia, Renán, Cuiabano, Sosa, Méndez, Lescano, Ferreira, Bruno Duarte y Andrés Gómez.
1: Estos son los árbitros del partido, los presentamos.
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4: Piero Massa es el árbitro chileno, dirigió dos veces a Boca en esta Copa Sudamericana. Ambos triunfos frente a San Pablo y Recoleta. Dirigió solo una vez a Vasco da Gama, empate con Independiente de Medellín de Colombia. Estará acompañado en el asistente 1 por José Retamal. Asistente número 2, Carlos Poblete. El cuarto árbitro, Matías Riquelme. En el VAR estará José Cabero y Juan Serrano.
1: Escucha al pueblo de Boca. ¿Amedrentará un equipo como el Vasco este recibimiento, esta salida, estos leones que están empujando el equipo xeneize?
2: Yo no creo demasiado en eso, la verdad, en casi ninguna circunstancia. Sé que si hay algún tipo de influencia, suele tener que ver con los equipos de otros países, cuando hay un visitante en terreno decididamente adversario. Así que la gente de Boca hace su juego y empuja todo lo posible. Después influye o no influye. Yo estoy más cerca de la famosa frase del Mundial del 50, de que los de afuera son de palo. Pero bueno, el hincha tiene que dejar la voz en la cancha en cada partido y ver si de alguna manera pone su granito de arena con eso.
1: ¿Serán de palo los de afuera hoy? Los árbitros están de lila, este color. Me dijeron que era un color obispo en alguna transmisión. Puede ser.
2: Es el dato de Nataluti que nos brindó en algún momento y no, nos quedó, porque nunca nadie había escuchado hablar del color obispo, ni antes, ni durante, ni después.
1: ¿Usted sabe cuál es el color monseñor, ya que estamos con esta temática? No.
2: Ni la menor idea.
1: Bueno, el color del Papa debe ser el blanco. Bueno, está el Vasco con remera blanca, con una remera que, si tuviera la raya roja, sería la de River, Minotti, le digo. Si el partido fuera televisado como en los años 40, 50, 60, juega River y Boca.
2: Es verdad. Pero en esto de que por lo menos a mí me gustan los colores tradicionales de las camisetas, es el color tradicional de la camiseta de Boca, es el color tradicional de la camiseta de Vasco.
1: Bien, algunos números particulares tiene el Vasco da Gama, Federico, el 96, por ejemplo.
4: Sí, el lateral derecho, Paulo Henrique, y el lateral izquierdo, Cuiabano, con el 66.
1: ¿Cuáles son los jugadores extranjeros que tiene en este momento adentro de la cancha el Vasco?
4: Bueno, en el equipo titular tenés al número 4, Saldivia, que es uruguayo. Tenés a Santiago Sosa, argentino. A Alan Lescano, argentino. Y tenés a Andrés Gómez, colombiano.
1: Me gustaría saber, entre las características que vamos buscando y tratando de encontrar para acertar lo máximo posible al equipo visitante, el que no relatamos habitualmente, el rubio de ocasión, ¿cuál es ese que tiene el pelo como un fosforito? ¿Cuál viene a ser?
2: A ver. Es Lescano ese.
1: Lescano.
2: Es el argentino, me parece.
1: Bien,
3: sí,
1: bueno.
3: Lescano. Muñeco, ¿le puedo hacer una pregunta?
1: Sí.
3: ¿Usted sabe cuál es la diferencia entre el obispo y el cardenal?
1: Y no sé, un par de materias, ¿será?
3: No, el color, lo que ustedes marcaban, el no sé qué pensó, pero el cardenal usa el rojo, mientras que los obispos tienen como característica en la iglesia, mientras esperamos, obviamente, la mejoría y la llegada del Papa León, los obispos tienen el violeta, por eso es correcto el dato, es color obispo.
5: Pero yo no sabía su pasado de monaguillo, Domper, discúlpeme.
3: Y le digo más, la costumbre de llamar a los primeros, a los cardenales eminencia y a los obispos monseñor.
5: ¿Usted era el que hacía sonar la campana?
3: Exactamente, sí.
5: Bien, antes del salmo.
3: Y después me confesaba.
5: Bien, no se cayó en ninguna iglesia, ¿no?
3: Por ahora.
5: Bueno, está el obispo, el árbitro chileno en el centro de escena. Los jugadores que rodean medio círculo central, intercalados, los de Boca con los de El Vasco, rompen filas. Pasó el momento este de llamar a la conciencia para la gente que está del otro lado mirando la tele, porque acá no se notó ni se supo qué se hizo.
2: En el momento de llamar a la conciencia explotó la gente contra la Conmebol. La Conmebol se va a donde ustedes ya saben, ¿no?
5: Bueno, moverá El Vasco, que atacará la primera parte contra el arco que da al Riachuelo, a jugar fútbol nacional.
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5: A jugar fútbol, Boca Vasco, en semifinales de Copa Libertadores. El 28, el rubecito que tocaba la pelota contra un costado, Ferreira, se le fue a Edson por un costado, lateral que será para Boca. Ataca Boca hacia el arco de Casa Amarilla, lateral que viene tomando desde la banda derecha el jugador Lozano. 17 en el dorso, tira la pelota rápida y arriba buscando a Casíbar, perdía Lozano, se la viene llevando para andar en el izquierdo El Vasco, pelotazo largo y arriba para que controle Renan, la saca Renan, quedó la pelota por el medio para Méndez que saca la pelota hacia arriba para que recupere Di Lolo que le quiere pegar de pierna derecha, la tira hasta campo enemigo buscando a Valencia que la baja muy bien de cabeza, la primera del ecuatoriano la hace bárbaro, toca la pelota por la derecha, entrega para Palacio, vino para Valencia al área, viene Giró, sacó el centro de gol, pero Talaria venía para Casíbar, que se sumaba al ataque, la recuperación de pelotas para Boca. Entró bien Valencia en el partido.
2: Sí, y se combinó bien con Palacios, que arrancó tirándose a la derecha, haciendo esto que hablábamos, pudiendo jugar de enganche por un rato, pero por otros, como extremo por ese sector.
5: Un minuto de juego en lo que es en las gargantas, en ahí se escucha. Es una leonera la cancha, es un hervidero, es un volcán en ebullición la Bombonera de Buenos Aires. Y el partido recién arranca, y es el comienzo del juego, y saca la pelota Blanco, y entrega por andar en el izquierdo, vino para Flores, la primera de Flores por el cantero izquierdo, viene amagando, viene tocando, la dejó correr, vino para Blanco, centro de gol de Blanco, la pelota al primer palo, el despeje para que salga jugando Ferreira, no puede levantar Ferreira, tira la pelota para la ubicación de 96, Enrique, se le va Enrique por un costado, ¿qué hizo el tío? Lateral para Boca.
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5: Oficio, carpeta, localía. Boca pone todo arriba de la mesa. En el arranque del partido, el lateral lo va a tomar Blanco. Con fuerza de brazos tira la pelota ante la ubicación de Valencia. Vino para Blanco, la juega atrás. Rebota en el camino lateral de Boca.
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5: Controla Valencia, tira para Blanco. Desborda por la izquierda, saca el centro. Encorva el cuerpo, lo tira al medio. Marca Sosa. La tiró contra un costado. El Mercedino, lateral de Boca.
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5: Perdía Duarte da Silva, toca la pelota por la izquierda, Boca viene para Valencia, combina bien, sale Enner, termina perdiendo. Lo noto con ganas a Valencia en el partido de titular, lateral, le cuesta salir al Vasco. Dice Minotti Nacional.
2: Arranque clásico de local en Copa Internacional. Se lo lleva puesto, lo mete contra su arco, Boca mueve bien la pelota. Valencia está movedizo, no solo se queda en el área, sale a jugar a los costados y lo hace bien.
5: Ya pregunto por los bancos. Con Federico Di Giovanni, Boca ataca, mete el partido en 40 metros, entrega la pelota hacia atrás para que salga el jugador Jagger. Jagger Herrera toca para el colombiano Montero que le va a pegar, pierna derecha, tira para Di Lolo. Bien abierto, anda por la derecha Lozano la tira larga y a correr para Valencia. Se la sacó de encima, la termina regalando al lado de un globo, viene marcando Renan, toca la pelota para el arquero, sale Jardín.
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5: Casi 4 minutos, 0-0 el fútbol y la Radio Nacional en cada rincón de la Argentina. Ya abro las puertas. Ya abro la puerta de la cabina para que se meta la gente, pero lindo ataque para Gómez. Se viene contra el área. Enganchó, le puede pegar, la levantaron para el 19. Duarte da Silva. Viene Duarte da Silva, mal parado Boca en esta. La soltaron al medio, recuperación de pelota para Boca. La saca de pierna derecha en el fondo blanco. Quedó bollando el remate al arco. ¡Y Montero! ¡Y Montero! Saca una pelota que parecía de gol. El remate del 19 y la pelota al córner llegó. Llegó el equipo visitante. Córner número 1.
2: Desatención grave del fondo de Boca, porque el pelotazo frontal no debía revestir mayor inconveniente. Entre Lozano, que estaba muy arriba, y Dilolo, que perdió la marca de Gómez, tuvieron un lío bárbaro. Después una serie de rebotes le terminó quedando a Duarte. El remate bajo, cruzado, la sacó el arquero contra el palo derecho.
5: Casi 5 tomó lista, está Saldivia, está Renán. Córner izquierdo, quiere el primero el Vasco. Pelota al área, al corazón del área chica. Picó la pelota, no podía Gómez, quedó para Ferreira, remató. Tiene rebote para salir Boca y la quiere Palacios. Y la pelota queda por la derecha para Delgado. Y Delgado, que la viene tocando el área y arriba para el chileno, quiere correr por la derecha, la termina perdiendo. Se regala la marca de Gómez. Sale Carlos Andrés Gómez. Toca corto y al pie. Juega por el medio el equipo Vasco. Marca Delgado, pone con alma y vida. Con el gen de Boca, con el ADN de Boca. Recupera la pelota Sosa, la tira contra un costado lateral que será para el Ceneice.
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5: Que pase la gente argentina. Habla con Domper.
3: Buenas noches, Fútbol Show Nacional, que gana el mejor. Soy Edgardo Romero de Río Grande, Tierra del Fuego, hincha de Rosario Central.
5: Qué mala salida de Boca con Jagger, Herrera y con Blanco. Se le fue por abajo del botín. Hubiera calzado tapones más largos, quizá la agarraba. Cuando la quiso pisar se le fue por abajo al lateral. Ceneice, los nervios queman para ambos. Llega la pelota contra el área para Duarte. Viene marcando Sosa, queda la pelota para Valencia. Pone Sosa, cabeza, la toca por la izquierda. Sosa maneja los hilos de la mitad de la cancha. Toca hacia atrás para que salga jugando Renan. Renan la va a alcanzar para el arquero Jardín. La tiene Leo, el paulista. Entregó la bola a la banda derecha para el número 4, Saldivia. El uruguayo toca atrás, vende Gijón.
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5: Ferreira por el área, quiere sacar el centro, rebotó en el camino, pasa con mucha facilidad por la derecha al lateral Enrique, Paulo Enrique.
2: Y es rápido, es livianito, no lo pueden agarrar, no lo pueden mover porque siempre queda bien parado. Los costados son un lugar que empiezan a llamar la atención en Boca, de un lado y del otro.
5: 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Abrazo para Adrián Corol por la nominación para el Martín Fierro. Luego viene Pasión Nacional con Nicolás Álvarez al mediodía. 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Todo en la más grande, con Eladio, con Godoy, con la muchachada de la segunda tarde. Recupera la pelota con falta hacia un jugador de Boca, el equipo Ceneice. La falta fue de Paulo, la falta fue del lateral derecho. Salida para el Ceneice, dice Di Giovanni, banco de Boca.
4: Camina de un lado hacia el otro el Vasco Arrena, habla con sus asistentes. No le gusta cuando Boca tiene imprecisiones.
5: Bien por Pedro, en un rato pregunto por Pedro. Pedro Emanuel, ¿no? El entrenador visitante.
4: Así es.
5: Tiene nombre de cantante. Tiro libre para el equipo de Río, ¿o no? Hay un jugador por el piso.
2: Sí.
4: Sí.
5: ¿Se cayó solo Gómez o no?
2: No, lo atendieron. Y me parece que ahí está una tarjeta por el aire, ¿eh?
4: Sí, hay una tarjeta. Yo no alcancé a ver si fue para el jugador de Boca o para el de Vasco. Estaban los dos juntos ahí.
2: Creo que
4: sí,
2: para
4: Delgado, Delgado.
2: Sí, para Delgado.
5: Mirá vos, condicionado en el arranque Delgado, ojo, ¿eh? Condicionado Delgado a los 14, a los 8 minutos ya.
2: Uy, es una patada dura, ¿eh? Lo raspó todo en la zona del talón o hasta más arriba. ¿Se acuerdan aquella que le valió una expulsión a Advíncula contra Cruzeiro jugando de visitante? Quizás un poco menos fuerte, pero similar.
5: Sale el Vasco, amonestado Delgado, el perro de presa que tiene en la mitad de la cancha, Boca, el equipo de el Vasco Robarrena, toca Gómez, entrega por la banda zurda, atención que se viene buscando la pelota, Cuyubano, saca el centro, venía para Duarte, recuperación de pelota para Sosa, que están todas, empieza a manejar los tiempos del partido Santiago Sosa, el Mercedino, el argentino, ex River, ex Racing, maneja la pelota en la banda derecha, el jugador Enrique, la quiere tocar hacia atrás, ya la toca por la mitad de la cancha para el Escano, el argentino la toca de pierna izquierda, entrega para Sosa, se juntan los compatriotas, entregaron la pelota a la izquierda para Renan, viene Renan actuando por la izquierda, levantándola contra el área para Sosa, marca para sacar la pelota Jagger, la saca Herrera, la regaló Herrera, la recupera bien Gómez, pelota larga y a la línea final para la recuperación de pelota de los tres palos para Boca, que está jugando demasiado cerca de Montero, Minotti.
2: Sí, en este tramo de partido, sí. Después de un buen arranque, manejando bien la pelota y comprimiendo contra al Vasco, contra su arco, no tiene salida clara por abajo Boca, entonces pierde la pelota fácil, los volantes no se están mostrando bien y Vasco tiene buenos ataques por los costados.
5: Va la pelota para Valencia, quiere ganar la espalda, Ener ganó la espalda, va contra el área, todo potencia, llega para marcar el uruguayo. Tiró la pelota apretado Saldivia al tiro de esquina, córner, número.
4: Número uno, el primero para Boca.
5: Dale Gijón.
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5: 10 marca el cronómetro nacional, Argentina en sintonía en cada rincón del país, Mendoza 960. Corner derecho, segundo palo, está esperando a Flores, que participó poco, viene la pelota para Flores, antes cabeceaba por el medio, el jugador Alarcón se la quiere llevar, toca por la banda zurda, vino para Flores, saca el centro, rebota en el camino, le queda a Flores, toca atrás, vino para Blanco, quiere dar en el blanco, viene enganchando, botines verdes, casi la pierde, recuperó, jugó por la mitad de la cancha, llegó el pelotazo contra el área, quería buscar la pelota Di Lolo, quería buscar la pelota Alarcón, llegó la bola por la banda derecha, quería Lozano, vino para el jugador Palacio, Palacio que toca para Delgado, Delgado que toca para Jagger, Jagger tocará para el arquero, sale Boca.
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5: Va el pelotazo a la cabeza de Enrique, venía marcando, le queda Flores, mano a mano, pie a pie, la mostró, pasó, perdió, falta del que está condicionado Enrique, tiro libre, le reclaman los jugadores del Vasco al entrenador chileno. Pelota quieta que será para Boca, peligrosa contra el arco de Jardín.
2: Clarísima falta, y creo si era falta de tarjeta. No tanto por la infracción en sí misma, sino por lo que termina cortando. Recortaba, valga la redundancia, hacia adentro Flores, se llevaba la pelota con espacio y con dirección hacia el arco. Lo termina talando el lateral por derecha de Vasco, que creo que zafa.
5: Se mete la gente, querido Domper.
7: Está explotando la gente. 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Aguante, Boquita. Los escucho por AM 1300, Fontana Rosa.
5: Abrazo para la 1300, abrazo para la 960, abrazo para la 540, Santa Fe, Rosario, 1300. Pelota quieta. Peligro de gol, Muñoz. Atención, amigos de Nacional, un zurdo, un diestro, y la expectativa contra el arco de Casa Amarilla, contra el arco de la 12, le va a pegar, parece, a la pelota quieta el jugador Blanco. Veremos si dan el blanco, blanco centro, quiere Ener, quedó viva, Jagger no pudo, queda atrás, media vuelta, el remate, quedó bollando, va para Ener, la perdió, la recupera Casíbar, la perdió, la levanté Ferreira, mano. Mano, parecía de amarilla la mano, Por lo grotesca. Salida para el Vasco da Gama, vende Gijón.
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5: Salida para el Vasco da Gama, le va a pegar la pelota Sosa, entrega Sosa, corta que al pie, vino para Renan, media vuelta de Renan, de zurda la pone para la ubicación del 96, el 96 Enrique, viene pasando Enrique, toca y pasa, viene Enrique, tocaron para Lescano, la recuperación para Delgado, Delgado que toca a la izquierda, llega la pelota para Casíbar, la pueden levantar, larga y arriba, iba a buscar la pelota corriendo el jugador Flores, Poncolo están buscando a Flores. Y lo necesita más Boca, vino para Flores, ahora sí, florece y tira para Ener. Ener la termina perdiendo. La recuperación de pelota para Lescano. La levanta para Ferreira. Vino para Lescano. Juega con la pelota atada al 22. Ex argentino. Le cae Delgado. Lescano va al piso. No hay falta. Le queda Ferreira. Le levanta para Gómez. Toca para Sosa. Le entrega a la izquierda para que venga subiendo Cuiabano. La tiene Cuiabano. Entregó la pelota corta que al pie. Se muestra Méndez. La quiere Gómez. Avanza el Vasco. Atención que espera Duarte con la pelota al Vasco. Ahora transitamos el primer cuarto de hora. Vende Gijón.
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5: Y dice Agustín Dompres, los estudios de Nacional con más información, con más gente.
7: Buenas noches, Fútbol Nacional. Vamos Boca, Pablo, desde Ciudad de Córdoba. Reiteremos, mañana en Junín, River visita a Sarmiento, transmite el Fútbol Show. Después te doy el 11 millonario.
5: Zarratea Álvarez, juega River en Nacional mañana en Junín. Sale la formación Ceneice, la del Vasco Arrobarrena, que cómo lo vive, Fede, contame.
4: Y ahora tranquilo, el Vasco Arrobarrena, manos en los bolsillos. Mira expectante.
5: A correr Lozano, banda derecha, viene el uruguayo, perdió la pelota, saque de costado, será para el Vasco, dice Gijón.
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5: 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Para todo el deporte, para Pasión Nacional, para el Fútbol Show Nacional, para la radio que se hace eco después del Mundial, de todas las contingencias deportivas. Avanza el enemigo de Boca, el centro para Duarte, la marca de Jagger. Le sacó de cabeza Jagger, ojo, que se viene lentamente, sigilosamente, el conjunto de Emanuel. Sale, mientras tanto Flores, cambia de frente de Flores, la pone a correr para Palacio, la pierde el chileno, se esconde a la marca, marca de cabeza Cuiabao, le queda la pelota ahora a la formación de Boca a través de Palacios, la tiene el chileno Botines Blanco, controla en posición de 8, entrega para Lozano, la tiene Lozano, la puede tocar para Casíbar, vino para Casíbar, toca de vuelta atrás, sale para Palacios, la tiene el número 7 de Boca, con la pelota Boca, el marcador está 0-0, levantan bien, fue a Casíbar, la tira para Lozano, saca el centro, vino para Ener, arriba el arquero controlando, yendo a la pelota Jardín.
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5: Miran tiesos los hinchas del Vasco allá arriba contra el arco que da el Riachuelo. Se viene Flores, controla Botines Verdes, tira bicicleta, la perdió. Pinchó bicicleta Flores, la está recuperando por la mitad de la cancha, muy bien parado Blanco, tiene la pelota para Larcón, deja la pelota para Dilolo, juega la pelota para Jagger, sale Boca, dame una.
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5: Gana la cuerda Boca, viene el centro al medio, le pega a Casíbar, el centro de Flores, de Tomás y Acero, lo perdió Casíbar, rebotó en el camino, sale Méndez, hay que levantar el Moreno, juega para Gómez, quedó mal parado Dilolo, la tocaron rápida para Duarte, está habilitado, viene inhabilitado, levanta la bandera de acá, cuando Duarte pasaba y remataba y la sacaba Montero, recuperación en tiro libre indirecto para Boca, dice Minotti.
8: Digo, primero que si estaba adelantado no era tan clara como para cobrarla inmediatamente como hizo en línea. Piero Massa está dirigiendo bastante mal ya en el arranque. Tiene tendencias localistas, pero por otro lado evitó amonestar a Pablo Enrique en la jugada en la que derribó a Flores, mostrando que no es un árbitro que esté a la altura. El encuentro todavía no termina de armarse. Hay buenas intenciones en el sector izquierdo del ataque de Vasco da Gama con Andrés Gómez. Boca tiene mejor manejo en la mitad de la cancha. Está muy presente en el partido de Palacios y está jugando bien.
5: Una noche de copa en primavera, una noche de invierno en primavera. Por Nacional se juega semifinal de ida. 0-0 en 18. Ener va arriba, termina perdiendo. Recupera la pelota Delgado. Delgado que la deja para Blanco. Le viene corriendo Flores. La perdió Blanco. La dejó muy larga. Marca Enrique. Juega al medio. Sale para Lescano. Toca para Méndez. Toca para Lescano. La pide Sosa. Vino atrás. Sale para el 4. Viene Saldivia. Le va a pegar el uruguayo. Maneja Lescano. Toca para Sosa. Con la pelota de los argentinos. Levanta el 5 del Vasco. Soltó la pelota por la izquierda para que venga Cuiabano. Cuiabano juega para Sosa. Sosa toca para Lescano. Lescano de la deja a la izquierda. Vino para Renan, sale el Vasco.
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5: Pelotazo que vendrá de Jardín. La juega Jardín. Soltó la pelota para Renan. Renan que la está dejando para Sosa. Sosa que la levanta y la pierde. Y falta contra él. Tiro libre contra el argentino. La falta fue del ecuatoriano. Ener Valencia. Pelota quieta del otro lado. Emanuel. Háblame de ti, bella señora. Dijo Emanuel. Y cuenta en el banco del Vasco.
4: Bueno, sentado ahora el entrenador de Vasco da Gama. Pocas indicaciones por el lado del equipo brasilero.
5: Mi chica de humo puede ser también. César ataca. Vasco vino la pelota para Ferreira por el área. Lo tiene el Vasco. Salió Montero, se quedó con la pelota, cayó el jugador del Vasco, lo chocó el del Vasco a Montero, parece, pero hay cierta facilidad para entrar en pared en el área de Boca y es una noticia.
8: No está siendo bueno el partido de Lozano, está teniendo problemas en la cobertura por el sector derecho, es cierto, a veces se le vienen por ese sector no solo Andrés Gómez sino también Cuyabano, pero hasta en el mano a mano con el colombiano está perdiendo mucho. En este caso Johnson se apuró en la devolución exigiendo al lateral que pasaba el ataque cuando si él la paraba tenía espacio para rematar al arco.
5: Sale jugando en el fondo el equipo Xeneize, se la levanta Jager Herrera. Juega Jager Herrera, suelta la pelota en la banda derecha, vino para Dilolo. Dilolo que la levanta buscando la ubicación de Casíbar. Casíbar que la toca por el medio, llega para Palacio, toca para Casíbar. Quedó la pelota derivando a la banda derecha para que venga Lozano. Lozano en ataque es una cosa, en defensa es otra, como suele pasar con los laterales que van y van, Minotti.
8: Sí, en este caso tampoco está terminando de pesar en ataque, más allá de que lo intenta. En defensa está teniendo bastante más inconvenientes, como hace un buen tiempo no tenía. En los primeros partidos debutando con Boca mostró alguna falencia similar. Después se había sentado muy bien.
5: 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Lateral que será para el Vasco Meta Gijón.
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5: 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Marca Sosa, soltó la pelota para que venga el lateral de derecho, viene pasando el ataque, Enrique se mete contra el área, saca el centro, pide mano, Enrique quedó claramente reclamando una mano que veremos si el VAR llama al chileno. Están hablando el chileno de cerca, fue un tiro libre, en realidad fue un tiro en centro con jugada en movimiento cuando fue a cortar el jugador del equipo Xeneize, se levantó una mano, hay que ver dónde dio.
8: Para mí no, yo creo que es espalda y si no es espalda es mano de apoyo, es la mano de atrás, de ninguna manera. Está totalmente pegada al cuerpo, sostenida, no es penal de ninguna manera.
5: Bueno, se tiró muy bien al piso entonces el jugador Xeneize para evitar que esa pelota pasara. Sale en el fondo Dilolo, le va a pegar Dilolo, el marcador no tiene goles, transitamos el minuto 21 ya, promedia la parte inicial y viene, atención, Méndez la toca por el medio, no tiene el Vasco, se pasó en el andar Lescano, le caía la pelota de cara al gol y se pasó, le quedó la pelota atrás y Flores tiene una réplica de gol, y viene Flores, tiene una réplica de gol, le pegó Flores por arriba cuando la esperaba Ener y Casíbar, la gente lo aplaude a Flores, igual llegó Boca.
8: Jugada de Flores no está mal en el inicio, la decisión final no es la correcta, se hace el espacio porque le tira una diagonal desde la derecha hacia la izquierda Ener Valencia y porque se le abre hacia la derecha a Casíbar, por eso termina encontrando el espacio para el remate, pero no era la mejor opción, porque así como les marco estos dos movimientos, los dos arrastraban posibilidad de pase. Creo que Valencia se había quitado perfil, pero a Casíbar era una buena alternativa por la derecha, quiso rematar el Flores.
5: Sale Sosa, toca la bola por el centro, entregan la pelota para Méndez, la viene levantando por la banda izquierda el jugador Renan, Renan que la toca de vuelta para Méndez, Méndez que la viene tocando ahora para Cuyabano, viene Cuyabano, pasó, tocó para Ferreira, Ferreira que se muestra rapidito por todo el frente de ataque y ataca el conjunto de Vasco y viene para Sosa y toca atrás, sale para Renan y toca para Sosa y toca para Renan y con la pelota la maneja el conjunto de Blanco y se muestra como una alternativa, Ferreira se desprendió Lescano, viene Lescano, la toca contra el área, lo tocaron el jugador de Vasco, me pregunto, caía entrando casi al área el jugador Gómez, era el 11.
8: Sí.
5: Bueno. Pareció una zancadilla, pero estamos a 100 metros, así que es muy difícil dar una sentencia desde acá. Pareció una zancadilla, una zancadilla, digo.
8: Puede ser, también creo que Gómez se dio cuenta que no llegaba y se terminó tirando.
5: Que Gómez dejó colgada la pierna para hacer tocarla con la del jugador de Boca, puede ser.
8: Me da esa impresión, sí.
5: Usted, Domper, me llama, toca el pito ahí cuando quiera, ¿eh?
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11: Abrazo para Pico Truncado, hermoso lugar que me trae varios recuerdos. 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
11: Córdoba 750, la docta dice presente en el dial nacional. Sale mientras tanto la formación del Vasco da Gama, 0-0 el marcador. Por ahora Boca ha entregado el protagonismo, no maneja la pelota, la tiene Lescano. Me meto en terreno de comentarista, juega la pelota por la izquierda para Cuiabano. Viene Cuiabano, crece Lescano, crece Vasco, toca Méndez, toca Gómez, viene Lescano, espera la pelota por la izquierda, el Vasco vino para Méndez por el área, se quería meter por el cuerpo del igual. La izquierda, ataca el Vasco, espera Duarte, espera Duarte, espera Duarte, centro para Duarte, gol, gol, Ferreira, gol de Vasco da Gama. Les dije que el chiquito de Rubio ocasional andaba por todo el frente de ataque, llegó a zona de área, impactó de anticipo al gol. Todos fueron con el foco de Duarte. La cabeza que brilló fue la rubia, la de Ferreira. Gana el Vasco. Sorpresa en la bombonera. 24 minutos. Fue una pelota vasca que a Boca lo deja contra el frontón.
8: Todo por el sector derecho de la defensa de Boca, donde veníamos remarcando que las cosas no estaban saliendo. Lo decía Perazo, era el momento de Vasco da Gama, que estaba mejor en el partido. Buen manejo de la pelota por el sector izquierdo del ataque, duplicando el ataque con Cuiabano y también con Andrés Gómez, para mí el mejor de la cancha hasta el momento. Combinaron por ese sector. Hubo un cierre imperfecto, creo, de Lozano, tratando de sacarla al lateral y dejándola viva. Una segunda oportunidad para Vasco da Gama, volvió a enganchar Andrés Gómez, tiró el centro con Vado, dijo bien Perazo, los centrales se obnubilan con Duarte y dejan que el extremo por el sector opuesto, Jackson, chiquitito, no muy grandote, tire la diagonal, anticipe de cabeza y la clave contra el ángulo superior izquierdo de Montero. Era más Vasco da Gama, da el golpe en la bombonera y gana 1-0.
11: Lo gana Vasco, momento de refresco. Se hace eco el querido Di Giovanni, Federico Di Giovanni, zona de bancos.
4: Bueno, Hudson con este gol llega a 5 en esta Copa Sudamericana. Es el goleador de Vasco da Gama en esta Copa. Se pararon todos en el banco de suplentes del equipo visitante para gritar el gol, para festejarlo. El Vasco Arruabarrena justamente sabe que tiene que acomodar cosas, sobre todo en ese lateral derecho. El pedido tal vez para Ascacíbar, para que le dé un poco más de ayuda a Lozano.
11: El gol de Edson Ferreira. Hablábamos con Juani, comentábamos algo con el querido Nicolás Álvarez de Pasión Nacional. ¿Cómo lo descuidaron a Edson por el área? Me parece que entre Jagger y Lozano, Minotti, están haciendo las cosas mal.
8: Entre Jagger y Lozano, en este caso creo que Di Lolo era el único que estaba parado con lógica, porque después de que pierde la pelota Lozano, Di Lolo va a socorrer, va a auxiliar y queda pasado hacia la derecha. Jagger es el que hace el cierre, la cobertura, centralizándose, y el que pierde de vista en la espalda al extremo Hudson. Tampoco le ayudó Blanco.
11: Viene el centro contra el área para Valencia, que de rebote no le quedó Valencia. La sacó en el fondo el equipo de Vasco, el equipo de Río de Janeiro. Salida respondrá desde el fondo de la formación de Blanco, dice Juan y Gijón.
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11: 27 minutos en el aire de Nacional, veremos cómo responde Boca. La gente sintió el golpe, pero ya está de vuelta alentando a la formación del Vasco Arruabarrena. Pero 1-0 en menos de 30 no deja de ser un baldazo de agua fría. Sale bien Sosa y tiene jugadores de jerarquía como para manejar la pelota y desesperar a Boca al Vasco, Minotti.
8: Necesita un socio Sosa, porque maneja muy bien la pelota, pero es en una zona sola de la cancha.
11: Duarte recibe solo ante la marca de Herrera, la toca por el medio, durmió Jagger. Se dio vuelta y ya la tenían los pies Duarte.
8: Lo que era una mala noche del sector derecho de la defensa de Boca empieza a contagiarse a toda la última línea del Ceneice.
11: La saca Jagger Herrera. El jugador de la porra toca la pelota hacia arriba. Viene Jagger. La entregó larga y arriba para Flores. Muy larga. Corre Flores. No llega lateral derecho que será para la formación de Brasil. Un largo pelotazo de Jagger Herrera, a quien no le sale nada en la noche. Cómo debe estar el Vasco, de brazos cruzados, pero analizando lo mal que juega su Boca, Federico.
4: Sí, nada conforme, obviamente, con el, sobre todo con la defensa de Boca, que no le encuentra la vuelta al partido y sufre.
11: Viene Adson Ferreira, cambió de frente la pelota para que suelte el balón Cuiabano. Va al lateral para Gómez, va al lateral para Méndez. La tiene Méndez, le pica a Gómez, Pino para Cuiabano, toca para Sosa, recibe el 5. La juega hacia atrás, soltó la pelota para Renan. Renan que juega, actúa, entrega, juega para Lescano. Entregó la pelota a Lescano, la soltó a la banda izquierda. Maneja la pelota el equipo que gana 1-0 de visitante en la Bombonera de Buenos Aires. Lejos de amedrentarse, este equipo ha canalizado la energía de afuera para su beneficio, Minotti.
8: Y es directo, no tiene mucho circuito por el centro. Maneja la pelota Sosa, casi metido entre los centrales. Y después va derecho a buscar a los extremos. Ya sea Andrés Gómez, el mejorcito por izquierda, o a Adson por la derecha, que tiende a volcarse hacia adentro porque entiende que el negocio no está tanto por el sector de blanco, sino por el otro lado.
11: Ya abro la puerta de la cabina para que se meta la gente en cada rincón del país. Recupera Adson. La perdía Blanco, la recuperó Blanco. Salió con ahínco por la izquierda, entregó la pelota para Flores. La perdió en la media vuelta, pero no había falta, sí, contra Delgado, que sí dominaba la pelota, está molestado, reclama falta, tiro libre para Boca.
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11: Viene Palacio, va contra el área, saca el centro para Enner, marca las risas el uruguayo, sacó la pelota a Saldivia, la tiró hacia arriba, la perdía Duarte, recupera la pelota y se viene Lozano. Ahí va Lozano a recibir, puntero derecho, saca el centro de Lozano para Enner, para arriba Enner, perdió, le pegó Blanco, meta, quedó en el corazón de la 2 el remate de Blanco.
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7: Explota el WhatsApp 11-3870-7485. Buenas noches, quiero la camiseta de Chacarita, dice José de Resistencia, Chaca, que la está peleando en la B Nacional. Buenas noches, soy Cristian y Gabriela de Villa Gálvez, provincia de Santa Fe, escuchando la mejor radio, esperando los goles de Boca.
11: Bien, hay que preguntarle a Fede la Trechiana a ver si le consigue la de Chacarita, que no está en el concurso el amigo santafesino. Va la bola para Montero, le va a pegar Montero, pierna derecha, la hunde en la noche, la tira larga y a correr. Ahí donde viene marcando Sosa, la tiró contra un costado, lateral para Boca.
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11: Sale Boca, la tiene Jagger, sale Boca, la juega por el medio de la cancha, buscando al arcón, poco del arcón. Levanta el de los botines verdes. Tocó la bola para la ubicación de Palacio. Palacio que la toca hacia atrás para Jagger. A esta altura del partido se siente la ausencia de Paredes por jerarquía, por presencia, por juego atildado. Va el balón para Flores. Levanta, está huérfano de fútbol Boca. La tiene por la mitad de la cancha Delgado. Delgado que va a soltar la bola. La cambió Delgado, la toca a la izquierda. Viene al pie, firmó el botín. La tiró para Palacio, la jugó por el medio. La regaló Flores. Regaló la contra para Méndez, regaló la contra para Gómez. El rápido Gómezito. El rápido Gómezito va a enfrentar la marca de Dilolo. Se la lleva contra la izquierda. La cobija, la guarda, la juega al medio para Méndez. Pintaron a 2. La cambiaron para Sosa. Pintaron a 4. La tocaron para Adson Ferreira. Le puede pegar el autor del gol. La tocó a la derecha. Llegó para Enrique. El centro de Enrique. Veremos si sale. Amacó el cuerpo. Enrique sacó centro de gol para el segundo palo. El rechazo corto de Lozano. El remate de Méndez. No está bien Boca atrás.
8: No le sale nada a Lozano, ¿eh? Porque este era un rechazo sencillo. Cayó en el segundo palo. De zurda la dejó viva. Boca tiene problemas en los tres niveles de la cancha. En defensa la está pasando muy mal. En el medio no logras apoderarse de la pelota y tener un circuito. Y empieza Delgado a tomar un protagonismo que no debería en la zona creativa. De la mitad hacia arriba, Palacios tuvo chispazos y empieza a apagarse. Flores decididamente no está pudiendo con su gambeta. Y se están comiendo un Valencia que también estaba muy activo en el arranque.
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11: Le va a pegar la pelota al arquero, le pega Montero. 1-0 está ganando el Vasco da Gama en 33 minutos de la parte inicial. El gol que llegó en el primer cuarto de hora, salió mal Montero. La perdió a la derecha de Ilolo. La gente empieza a exclamar, a molestarse, a mirarse de reojo, a decir qué nos pasa.
8: Dinolo se había resbalado y Montero, un segundo después del resbalón, le tiró una pelota imposible.
11: Hay un síntoma de nervios e incertidumbres en la bombonera. Le levanta Hudson, tocó la pelota para el Escaro, de vuelta viene para Sosa, cambió de frente, le puede pegar Méndez, la toca para Gómez, el autor del centro en el gol, centro de Gómez. La marca de Dilolo, de anticipo, sale la réplica para Ener Valencia, está a 50 metros del arco enemigo, la domina como un win derecho, la tiene Ener, es pura potencia, quiere meterse contra el área, la juega entre líneas para Casíbar, corner Sosa, donde debería estar el 5 que hace los relevos, ahí siempre está. Corner número para Boca.
4: Número 2.
8: Se las ingenió Valencia para sacar algo de donde no parecía haber nada. Estaba solo contra la raya y contra tres hombres.
11: Vendrá el corner para Boca. Pare las antenas, agudice los sentidos, preste atención. Tiro de esquina para Boca, viene el centro de Flores, arriba Ener. El despeje y el mal remate de Lozano, del cual me apoyo en las palabras de Minotti, no le sale nada bien. No rechaza, no le pega el arco bien, tiene dudas, pasa contramano el ataque, no es un buen partido del uruguayo, vende Gijón.
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11: Marca Sosa, bien parado, toca para Duarte, entrega a la derecha, llega el balón para que venga al lateral, la pone para Duarte, la carrera contra la marca de Jagger Herrera, con el cuerpo Jagger sale con suficiencia, sale con clase, una media vuelta, un toque al medio, vino para Alarcón, un toque más adelante, va para Palacios, campo propio, se mete en campo enemigo, va por la raya central, levanta para Lozano, Lozano libre, se demarca como corresponde, le viene picando a Casíbar, la toca hacia atrás para que venga a buscarla Dilolo, Dilolo que la toca para Alarcón, Boca con la pelota, pierde 1-0, escuchás la Argentina en sintonía, minuto 35. Estamos en el marco de la primera parte. Dale, Juani.
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11: Centro para Valencia, arriba el arquero. Volaba, parecía haber falta, el árbitro no la cobra. Viene el centro de Lozano, lo tiene Boca. Marca para sacarla Lescano. Lescano que la toca para Gómez. Gómez que la está perdiendo. Recupera la pelota bien Boca. Dilolo que tocó. Está bien Boca. Dilolo que tocó. Boca crece ahora. Vino para Casíbar. Se comprometió en el fondo el equipo de Vasco y la está perdiendo. Le queda Lozano. Lozano atrás. Vino la pelota para Dilolo. Se viene Palacio. Palacio viene trepando. Palacio viene tocando. Llega la pelota para Flores. La pueden tocar por la banda izquierda. Se desmarca para recibir Blanco. Blanco la tocará ahora sí para Flores. Reciben el cantero de la izquierda. La tira larga y a correr la terminó perdiendo en el mano a mano. Siempre con la individual Flores. Está equivocando el camino.
8: Y en velocidad Bruno Enrique difícilmente le gana. Es muy rápido.
11: Buena recuperación del arcón. La dejó para Casibra. La tocó para la izquierda. La perdía Flores de vuelta. No es bueno el partido del pibe. Le queda al arcón. Se pasó de largo al arcón. Le queda la pelota a Duarte. Viene Duarte. La toca al medio. Vino para Hudson. La perdió el autor del gol lateral que se da para Boca.
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11: 36 en el ámbito del primer tiempo, dice Juan Ignacio Minotti.
8: Empuja a Boca, es el momento, adelantó las líneas, empieza a ir por los costados, mucho centro, pero está cargando el área de Vasco por lo menos.
11: El pibe de las mil historias de vida, con un poco de fútbol, recuperan el fondo el equipo de Vasco, le queda la pelota a Montero que viene corriéndola contra la línea final. La va a controlar Montero, el arquero colombiano, juega para Boca, se ha comido un gol, pierde 1-0 Boca, aquel tanto de cabeza de Hudson Ferreira, pasó por el puesto de Federico Di Giovanni.
4: Ahora más tranquilo el Vasco Robarrena con este momento de Boca, le pide que siga presionando y hace el gesto con la palma hacia abajo a los defensores para que no se apuden, para que no entreguen mal la pelota.
11: Abrí la puerta, Domper, que entre la gente nacional.
7: Hola, Radio Nacional, estoy escuchando el partido de Boca. Muy buena transmisión, quiero la camiseta del Celeste, soy Victoria de Entre Ríos.
11: 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Podés sugerir alguna escuela, como te marco, con algún contacto directo con alguna autoridad de ese establecimiento. 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Por eso la gente está del otro lado con Agustín Domper.
7: Sigue llegando mensaje. Buenas noches, muchachos. Vamos Boca, aunque sea la mínima diferencia, pero vale. Saludo a mi sobrino, los mellizos, dice Conrado de San Martín de los Andes, Leo y Max.
11: Está brava la cosa igual, ¿eh? Vamos llegando al cierre del primer tiempo. ¿Sí? Boca lo pierde 1-0 y no ha tenido una situación de esas que vos podés decir, la noto como clara, Minotti.
8: Ninguna, no tengo anotada. Y tengo anotada de Vasco, además de la del gol, el remate de Duarte que fue cruzado y que sacó Montero abajo. Y en el dominio de pelota, en el tramo de superioridad de uno y de otro, porque hubo un tramo de superioridad de Vasco y un tramo de superioridad de Boca, el tramo de superioridad del conjunto brasileño fue nítidamente mejor. Claramente manejó bien la pelota en campo adversario y lastimó mucho más con los extremos.
7: Muñeco, recién lo enfocaban, sí, a Paredes, que está tomando mate en el palco, desgarrado, y la cara indicaba lo que ustedes mencionaban muy bien allí en la cancha. Uno más. Hola, Nacional, escuchando la transmisión. Este es el que te gusta a vos, Muñeco. AM710, no para de llover en el sur. Saludos, Fabián de Zapala.
11: Llueve y la radio, las 7:10. 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Va Flores, que se enredó solo, se autoengañó, la quiso bajar la pelota, le hizo patito contra el botín izquierdo y se le fue afuera a Flores, que es el más habilidoso de Boca en la cancha y no tracciona hoy, Minotti.
8: Indudablemente, no es un buen partido, no ha podido en lo individual con un Pedro Enrique veloz, pero además él ha cometido errores e incluso hay algún murmullo que creo que los hinchas de Boca lo perdonan por el cariño que le tienen, pero si fuese otro futbolista sería bastante más discutido, bastante más ululado cada vez que toque la pelota.
11: Va Lozano, perdió la pelota, Lozano la regaló para una réplica que se arma a través de Duarte, viene Duarte, la tira hacia arriba, marcó Jagger Herrera, pie firme. Lo tiró al diablo el árbitro chileno, no cobró. Sale Boca en el piso, Duarte reclamando la infracción. Sale por la mitad de la cancha Delgado, la tiene Delgado. El próximo martes, partido de vuelta en el Maracaná, aparece Boca con Vasco. Vasco con Boca. Boca está acostumbrado a de visitante revertir alguna serie. Por ahora está 0-1.
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11: Chosmalal 670, abrazo para Santiago, la 11:30. Mañana todo el rebote de este partido a las 3 en Nacional, a través de Pasión Nacional. La tira con esa etiqueta de décadas al frente de la radio, con Nico Álvarez y toda la muchachada, con Zárate, con Lucía, con Serratea, con Vicente, con Pomelo Codevila, con todo. Tiro libre que será para la formación de Vasco. Minotti, Vasco sigue llenando de centros el área de Montero.
8: Y otra vez por el sector izquierdo, otra vez ganando Gómez. No lo pueden parar de ninguna manera el colombiano. Lozano la está pasando muy mal. Creo que además de eso, ya lo habíamos hablado en la previa, a Boca ya a esta altura sí le está sobrando un volante, porque necesita ir a buscar algo más. Y por ejemplo, William Salarcón casi no tuvo contacto con la pelota.
11: Bueno, si usted es de Vasco o quiere que no le vaya bien a Boca, pare las antenas, agudice los sentidos, preste atención. Porque la pelota quieta va a caer como un puñal en un arquero que tiene Boca, que no sale demasiado, que no es muy afecto a salir del área chica. Está clavado, anclado en el punto de gol. Viene el centro al área, abollando la pelota para el segundo de Vasco. Quedó rebote, no la pudieron meter, una chilena por arriba. Ah, pero el fondo de Boca es un holograma, ¿eh? Están parados, tiesos, frenados. Y hay un jugador de Vasco en el piso reclamando que se revise alguna acción. Sale Boca.
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11: La perdió Ascacíbar, cobró el árbitro, le van a reclamar. El árbitro empieza de a poquito a tener cierta influencia en el partido para que Boca salga de cerca de Montero. De a poquito, de esas que son imperceptibles, esas que son transparentes. Bueno, no es la palabra para utilizar. Viene Flores. La tiene Flores para acá, la tiene Flores para allá. Se metió contra el área. Sí, va a cobrar, y va a sacar amarilla. Tiro libre para Boca Amarilla en el partido que presentamos.
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4: Bueno, primer amonestado en Vasco da Gama, el número 28, el autor del gol, Adson Ferreira.
8: Se lo quieren comer los de Vasco porque es exactamente la misma infracción que le acaba de cometer Lozano Andrés Gómez en la otra punta. Y en este caso sí amonestó el espantoso Piero Massa. Y para el jugador de Boca no sacó tarjeta, por eso hay alguna pelea que ahora involucra también algún jugador de Boca como Ener Valencia.
11: Bien, hay algunos manotazos. De haber estado Paredes acá con rosca y el segundo palo era de temer. Ahora hay que ver. La acomodó quien, Alarcón.

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1: Le va a pegar a la pelota Alarcón. Viene el 11, Gómez dice más atrás. Es más atrás. El árbitro la pone más atrás. Y ahora Alarcón la pone más adelante. Y hace 3 minutos que no se hace el tiro libre.
2: Es increíble.
1: Ay, ay, ay. Mirá Gómez, no lo puede creer. El arquero acomoda la barrera de 2 contra el primer palo. Todos son reclamos para el árbitro.
3: 5 minutos más se van a jugar.
1: 5 más le va a pegar al Alarcón. Si tiene roca, roca está Valencia. Está Valencia con el segundo palo. Le pega al Alarcón. Primer palo, el despeje de cabeza para sacar la pelota. Enrique la vuelven a meter contra el área. Linda pelota al área, Lozano. La cabeza fuera, el saque de meta que será para el bajo que respira.
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1: Está careciendo de oficio de Copa Sudamericano, Copa Libertadores Boca hoy, Minotti.
4: Por ahora sí, es larga la serie, todavía queda mucho. Pero es cierto, entró en cierto nerviosismo siendo local, teniendo en cuenta que el árbitro en las decisiones gruesas lo está... por lo menos llevando de una manera que lo favorece. Me parece que debe serenarse y debe encontrar en alguno de sus jugadores experimentados esa calma. Uno de ellos, Ener Valencia, por ejemplo, que hace rato no interviene en el partido.
1: 46, lo gana Vasco 1-0, gol de Edson Ferreira en el primer cuarto de hora. Llega la pelota a la derecha para Palacios, un poquito del chileno, la tiene Palacios, la va a tocar hacia atrás para que salga Di Lolo, la va a cambiar de frente para Jagger Herrera, la va a tocar a la izquierda para Blanco, se muestra Blanco como una alternativa, se muestra Flores, le pica a Casíbar, llega la pelota para Casíbar que pica al vacío, a la rilla, marca en el fondo, la formación del Vasco salió con mucha displicencia Enrique, la cambió de frente para Gómez, se dejó anticipar Gómez, la pusieron entre líneas para Casíbar, se deja anticipar a Casíbar, la suelta para salir Sosa, Sosa levanta, juega bárbaro Sosa, está en todas, están los relevos, están las paredes, está en el ofrecimiento de un pase claro, siempre Sosa, siempre Sosa, sale lejano, juega para Edson, vino para Sosa, toca para Méndez, la entrega para Sosa, se muestra Ferreira, se muestra Edson, vino ahora para Edson, autor del gol, toca atrás, sale jugando para Renan, juega al Vasco que gana.
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1: Bien, se tiene que tener fe, Boca, de cara al complemento. Lo pierde 1-0. Lateral que va a ser intervenido a través de Enrique, por Paulo Enrique, el jugador nacido en San Paulo. La toca al medio para Lescano. Sale Lescano, sale el argentino. La tiene el de Bolívar, cambió de frente para la banda izquierda para Cuiabano. Cuiabano que juega corto para Méndez. Méndez que la va a tocar para Sosa. Sosa que la va a tocar para Renan. Renan que la va a entregar hacia la ubicación del uruguayo. Sale por el centro. Sale por el centro. Y se la juega Renan. Agarra la lanza. La toca a la izquierda. Con la pelota el Vasco. La ve pasar Boca. Maneja la pelota en el cierre del primer tiempo el Vasco. La recuperan para Boca. La tocó mal el jugador ecuatoriano. La perdió Ener Valencia. La recuperación de pelota para Di Lolo. La gente no está feliz, ni con Valencia, ni con Flores.
4: No, y con el equipo, me parece. Boca no dio la talla, salvo los primeros 15 minutos. Después se fue quedando en el partido. Tuvo un tramo de dominio después del gol de Vasco y no mucho más. Poca profundidad, no anotamos situaciones de gol y muchos errores defensivos.
1: Me da la sensación, Di Giovanni, que Berentiel ya está corriendo para entrar en la parte final.
3: Y todavía no se mueve, pero me da la sensación que sí, que en cualquier momento empezará a moverse o se quedará en el entretiempo haciendo movimientos precompetitivos.
1: La tiene Lescano, la va a jugar a la izquierda. Salió jugando para Cuiabano, la tiene Cuiabano. Jugó para Lescano, Lescano va con la pelota al pie, círculo central, se muestra Sosa. La tiene Lescano, ya entregó la pelota para que salga Renan. La levanta Renan, la jugó para Cuiabano, lateral que se da para el Vasco que maneja la pelota en el final.
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1: Va a recuperar el balón Flores, va a entregar la pelota a Renan, va a buscar la pelota a Enrique. Enrique en el mano a mano, el pie a pie es rápido, la toca por un lado, pintó la marca, la buscó por el otro, puso el cuerpo, lo dejó plantado a Blanco, salió Jagger. Qué velocidad, qué fuerza, qué temperamento que tiene para ir el lateral derecho,
4: Y equilibrio, porque lo mueven y lo mueven y no lo pueden voltear. Es muy rapidito, lo decíamos en el arranque, le sirve en la marca a pesar de no ser un especialista y cuando va al ataque desborda casi siempre.
1: Se levanta la parcialidad de Vasco allá contra la tribuna superior, la bandeja más alta, queda al

0: Riachuelo. Los hinchas de Vasco son 4.000 que gritan en la Bombonera de Buenos Aires. Marcaba en el fondo el uruguayo. La sacaba Saldivia. La está recuperando Boca en la mitad de la cancha a través de Fola, que la regaló de vuelta. La regaló y cometió infracción. Está cansado. El otro día lo jugó todo el partido Flores. El último partido de torneo. El viernes.
1: Viene de muchos, muchos partidos en pocos días. Él mismo dijo que tiene 20 años y que no es tanto lo que está jugando, pero bueno, puede ser que esté cansado.
0: Señoras y señores, final del juego en la Bombonera de Buenos Aires. Para el primer tiempo está ganando Vasco. Gol de Edson Ferreira de cabeza. El fondo de Boca en el Dever, como todo el equipo. Falta una vida, 45 minutos acá y todavía el juego de vuelta, pero Boca por ahora desilusiona, lo gana el Vasco. Pelota vasca en la Bombonera, en Nacional.
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0: Bien, se van yendo los protagonistas. Vamos buscando la cortina de siempre del Fútbol Show Nacional para vestir el entretiempo. 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Se va Boca rápidamente a los vestuarios. Se va el Vasco, ya voy con Fede. 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Con el querido Roque para Cabildo 21-14. Cabildo 21-14. 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Querido Federico Di Giovanni.
3: Bueno, se retiró rápido Boca hacia los vestuarios para tratar de cambiar el chip seguramente en el entretiempo. Tiene un amonestado, Milton Delgado. Esperan en el banco de suplentes Bray, Figal, Pellegrino, Gorosito, Costa, Braida, Bataglia, Ruiz, Villa, Romero, Jiménez y Merentiel. Por el lado de Vasco da Gama, se fue con una sonrisa, saludó a todo su entrenador. Tiene un amonestado, Adson Ferreira, que fue el autor del gol a los 24 del primer tiempo. Esperan en el banco de suplentes Fusato, Puma Rodríguez, Chichí, Pitón, Correa, Rodríguez, Moreira, Inestrosa, Brenner, Luca Freita, Gabriel Pereira y Ramón Rique de Souza.
0: 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Un poco de gente con Agustín Domper.
4: Entre tiempo lo está relatando el muñeco Perazo, lo comenta Juan y Minotti. Lluvia de mensajes al 11-3-870-7485. Está perdiendo Boquita 1-0 frente a Vasco. Hola, chicos de Radio Nacional, les cuento que estoy escuchando desde Garza, Santiago del Estero. Aguante Boquita, soy Juancito Legui. Además, Miriam de Huanquero dice: muy bueno el relator de Nacional, saludos a todos. Alfredo de Mendoza, departamento Lavalle, siempre los escucho, dice: quiero la camiseta de Boca. Fabián de Ushuaia: quiero la de River, dice. Hola muchachos, también escuchando prendido a Nacional. Mensajes al 11-3-870-7485. Hola, soy Daniel Alberto desde General Roca, Río Negro. Vamos Boquita y manda saludos también, como Pablo, que nos está escuchando en la M540 Nacional Santa Fe. Quiere la camiseta del Sabalero de Colón. Muchos mensajes. Hola, muchachos, quiero participar por el sorteo de las pinturas, como pedíamos, para la Escuela 197. Atención, pedazo de Escuela 197, paraje Anecón, provincia de Río Negro. 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Miguel nos pide entonces la pintura para la Escuela 197. Además, como contamos, resultados importantes de la jornada de hoy en Champions League. Se dieron resultados algunos sorpresivos, como por ejemplo la derrota del Inter de Milán de local 4-3 frente al Brujas de Bélgica. Además, el Atlético de Madrid en un partidazo le ganó 2-0 al Manchester United en España. En Alemania, el Leipzig le ganó 1-0 al PSV Eindhoven de Holanda. Y el Barcelona goleó a domicilio en Turquía 4-1 al Galatasaray, mientras que el Arsenal de local le ganó 3-0 al Lille de Francia. Otros resultados importantes de la jornada de hoy de Champions: el Villarreal, el submarino amarillo en España, le ganó 3-1 al Napoli, al equipo donde supo brillar el más grande, el Diego, y que además tenemos la cortina característica del Fútbol Show con ese recuerdo. Últimos dos resultados de Champions de hoy: el Sporting de Portugal le ganó al Lens de visitante en Francia 2-0 y el Sabah de Azerbaiyán le ganó 2-0 de local al Slavia Praga.
0: Bien. Vamos preparando la cortina para Juan Ignacio Minotti en el comentario. En un rato también le voy a preguntar su opinión a el conductor de Pasión Nacional del Mediodía, a Nicolás Álvarez, que anda por la zona de relato. Pero va a comentar Minotti. Antes lo quiero saludar a Julio Poniemann, nuestro querido amigo, muy seguidor de las transmisiones de Radio Nacional, amigo de el queridísimo Darío Durán, muy conocido de Gervasio Rocha, nuestro relator amigo de la emisora, siguiendo la transmisión de Radio Nacional. Por ahora, con la comisura de su boca hacia arriba, porque justamente no es del Ceneice, pero escucha siempre la radio, el querido Julio Poniemann. Bueno, Poniemann la cortina. Palabra de comentarista. Say no more, Minotti.
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1: En la Bombonera, hasta ahora, Vasco da Gama le gana a Boca 1-0 y le gana bien, porque fue superior, porque fue mejor, porque si bien hubo dominio repartido, fueron más los momentos de superioridad de Vasco. Y en esos momentos, además, decididamente jugó mejor el equipo brasileño. Y cuando a Boca le tocó gestionar la pelota y adelantarse unos metros, no pudo generar situaciones de gol. Las virtudes de Vasco estuvieron en una fortaleza defensiva que pareció tambalear en los primeros 5 minutos y después se acomodó. En la figura de un Sosa que maneja absolutamente todo, del medio hacia atrás, que hace los relevos casi de manera inmejorable. Siempre llega a tiempo y en la mayoría de los casos con posibilidad de hacer algo diferente que un despeje, lo cual no es poca cosa. Demuestra ubicación, olfato y capacidad aeróbica también. Y además, por los costados y en ataque, tuvo dos jugadores, uno particularmente, que desnivelaron permanentemente. André Gómez, el colombiano por la izquierda, para mí el mejor del primer tiempo. Y Adson, con menos relevancia en el juego, pero sí decisivo en el marcador, por el sector derecho, aunque rompiendo mucho más que el colombiano ese puesto, digamos, esa rigidez que le da jugar por la derecha, porque se tiró mucho hacia adentro y muchas veces terminó atrás del 9. Boca tuvo unos primeros minutos de empuje, en el cual con su gente fue llevado, en el cual pareció que le tiraba de alguna manera encima esa sensación de localía que suele presentarse en los partidos de Copa, independientemente de la influencia o no de la gente, que la podemos discutir. En general, los locales en los primeros minutos se imponen, salen a marcar condiciones, y Boca lo hizo, pero sin generar situaciones de gol. En general, el dominio de Boca fue más impetuoso que futbolístico, generando a partir de centros, cargando el área contra un adversario que mostró fortaleza con Saldivia y con Renan, pero que encima sumó un Sosa que de cabeza también colabora. El Ceneice tuvo muchas dificultades en defensa, fundamentalmente por el sector derecho. Lozano la pasó mal toda la tarde-noche. y o toda la noche ya a esta altura, y ya se anunciaba en el arranque del partido un par de pelotazos de Vasco paralelos por el sector izquierdo, ya daban a entender que el uruguayo no iba a tener una buena noche porque había quedado mal parado y las coberturas de Di Lolo tampoco terminaron de ayudarlo en ningún momento. Boca fue perdiendo protagonismo en el juego, ese ímpetu inicial, y el que empezó a manejar la pelota fue Vasco, que como les decía, la movía entre los centrales y un buen Sosa, y después enseguida era directo hacia los costados, para buscar a los extremos de mucha preponderancia y a los laterales que se han sumado bien al ataque, tanto por izquierda Cuyabano como Paulo Henrique por derecha, mucho más importante en el desborde y en la generación de juego por ese sector, donde no tiene un extremo que desborde porque juega pierna cambiada. A los 24 minutos del primer tiempo, el conjunto brasileño encontró la ventaja, donde atravesaba su mejor momento, llegando contra el arco adversario, atacando mucho por izquierda, generando desnivel permanente, y allí fue, una vez más. Yo les decía durante el relato de Perazzo, para mí había quedado bien parado Di Lolo. Bueno, no, me rectifico por algo que viene el entretiempo, estamos muy lejos, sepan entender. Es Di Lolo el que cierra ante el intento de desborde de Andrés Gómez y deja la pelota viva, ¿sí? Trata de ganar sobre el sector derecho contra la línea de fondo y la deja viva. Y Andrés Gómez, para mí el mejor de la cancha, repito una vez más, lo fuerza a esa acción y la pelota le termina quedando a Thiago Méndez. Thiago Méndez saca el centro de pierna derecha desde la izquierda con rosca. La marca de Yager Herrera tardó en llegar, estaba muy parado de 6 y ante la ausencia de Di Lolo hizo el paso hacia la derecha un tanto tarde, y Jackson, que tiró la diagonal sin ser seguido por nadie porque Blanco tampoco se metió en el área, anticipó de cabeza en el primer palo y la puso contra el segundo con absoluta precisión. 5 minutos de Boca después tratando de empujar con el manejo de la pelota, con el adelantamiento de los volantes, pero sin generar situaciones de riesgo. Y prácticamente nada sobre el final del primer tiempo. Vasco fue decididamente más. Boca necesita modificar. En defensa da la impresión de que necesitan levantar los que están. No se puede modificar mucho. En la mitad de la cancha le está sobrando un volante. Lo decíamos en el arranque. Estaba para jugar con un delantero más y un mediocampista menos. Y a esta altura ya no tiene sentido tener 3 en el medio. Alarcón casi no tocó la pelota. Ascacíbar muy poco participativo. Y Delgado trasladando excesivamente, entendiendo que no hay otro volante que se haga cargo de eso. Y él lo tiene que hacer aunque no le salga naturalmente. Palacio fue de más a menos. Y Flores no tuvo su noche. Con lo cual, evidentemente, Boca no tuvo en ataque lo que tenía que tener para igualar el partido y va a tener que encontrarlo en el banco de los suplentes, rompiendo la línea de 3 en la mitad de la cancha, sumando algún delantero más y haciendo que los ingresos de los que vayan entrando en el segundo tiempo levanten a los que ya están en cancha. Por ahora Vasco da Gama le gana al Xeneize 1-0 en la Bombonera y lo hace bien.
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8: 10:33 en la Argentina. No hay cambios en la agenda preparada para la visita del Papa León XIV. Tras la cirugía por cáncer de pulmón, la ministra de Seguridad, Alejandra Montioliva, señaló que seguirán trabajando para las fechas previstas hasta que no haya una respuesta oficial del Vaticano. Su Santidad despertó de la cirugía y fue trasladado a una habitación. Se estima un posoperatorio de 1 semana. Temporal de lluvia en el yacimiento neuquino de Vaca Muerta. Operarios llevan 24 horas sin poder regresar a sus hogares y recibir el recambio de las siguientes cuadrillas. La interrupción del tránsito afecta la circulación en Rincón de los Sauces, Añelo y los yacimientos próximos de Vaca Muerta. paso de los libres superó el nivel de evacuación. Alcanzó los 9 metros 28 centímetros y hasta el momento hay 31 personas evacuadas en esa ciudad correntina. El Banco Central compró 291 millones de dólares. Es la mayor compra diaria en casi 3 meses y ya acumuló más de 15 mil millones en 2026. Miércoles con chaparrones y nublado en la ciudad de Buenos Aires. El Servicio Meteorológico Nacional anticipa para el área metropolitana inestable hasta el viernes. A esta hora, 15 grados la temperatura, cielo parcialmente nublado.
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1: Arranca la parte final en la más grande Nacional. 1-0 lo gana Vasco sobre Boca.
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1: A jugar fútbol, Boca ataca perdiendo 1-0 contra el arco del Riachuelo. Recuperación para Méndez. Hay modificaciones en Boca, querido Di Giovanni.
2: No hay cambio, los mismos 11.
1: ¿Y en el equipo visitante?
2: Tampoco, sin modificaciones.
1: ¿Hay amonestados en el partido?
2: Sí, uno por equipo, Delgado en Boca, Adson Ferreira en el conjunto brasilero.
1: Lo dice Di Giovanni, toca Cuiabano. Vienen tocando la pelota para Méndez. Méndez que la juega por el medio para Lescano. Lescano que toca hacia atrás para que salga jugando el número 30, Renan. Renan que la viene tocando para el arquero Jarmín. Le pegará Jarmín de pierna derecha. El balón que va al sector derecho. Ahí donde viene controlando la pelota para recibir a Enrique. Enrique que la viene sacando por la banda diestra. Viene Enrique, se metió en diagonal. No la pueden detener. La cambió de frente. Le pica Duarte al área. Se viene Méndez, se viene Gómez. Centro para Duarte. El despeje de Dilolo quedó bollando para que la levante Cuiabá. Le quedó a Lescano, le pegó mal Ferreira, Edson Ferreira, y esta pelota recuperada por la mitad de la cancha a través de Delgado, que la levanta y la termina perdiendo, acá donde viene para correr el jugador Flores, la pedía al pie, será salida para la formación que conduce Emanuel, dice Mino, tiene el arranque.
3: Es un arranque que no es bueno para Boca una vez más, ¿eh? Le maneja la pelota nuevamente Vasco da Gama, sin dificultades, creciendo en confianza. Los laterales pasan al ataque gambeteando sin problemas.
1: La tira deportiva de la radio mañana a las 13 con Nicolás Álvarez, que mira atentamente el partido. Está bravo, Nicolás.
4: Está complicado para Boca el partido por la ausencia de Paredes.
1: Mañana desde las 13 y también a la noche, pero mañana tenemos partido. Mañana relata Zarratea, mañana comenta Nico el juego de Sarmiento y de River. Abro las puertas de la gente con Agustín Domper.
5: Hola, Nacional del Fútbol, dice Mariano de Moreno. Por ahora Emanuel está haciendo magia en la bombonera. Además, Javier de Nogoyá manda la M1260 escuchándonos. Quiere participar, dice Javier, por los sorteos. Y Diego de La Paz, Canelones, Uruguay, dice, entra la bestia y da vuelta a esto, obviamente, por Merentiel.
1: Viene Boca, balón que va al sector derecho. La levantaba para recibir por acá Lozano. Lozano que la viene tocando, corta y al pie para que esta media vuelta sea de Boca a través de Flores. Quiere hacer la banda, se le fue la pelota contra un costado, lateral que será en salida. Es para la formación de Vasco. Aprovecho para saludar al querido Gonzalo Ordóñez Ojeda, acunando a su querida Leti. Aprovechando que Leti duerme.
3: Me sumo, un abrazo grande.
1: Para escuchar la radio, para escuchar Nacional. Usted, hombre, sabe esto de sí. Hablar bajito con la radio ahí susurrando.
5: Son momentos donde uno se relaja un poco, ¿no? Entre tanta siesta y siesta.
1: No tan relajado está el doctor Puentes escuchando la radio también. Balón a la izquierda, vino para Gómez. Mano a mano, pie a pie, Gómez. La tira larga y a correr, centro de Gómez. Y el arquero se queda con la pelota contra el primer palo. Será de Montero. ¿Y el Vasco cómo lo vive?
2: Bueno, el Vasco de pie, charla constantemente con Diego Marquic, su asistente. Veremos si se viene en cambio pronto.
1: Bueno, lo que está claro es que Flores juega a la derecha desde hace un rato.
3: Sí, eso te iba a marcar. Cambió de punta en el segundo tiempo, se tiró por este sector. Nadie a la izquierda, porque Palacio está por el centro.
1: Bien, trata de desbordar por acá el jugador Flores. El cambio de frente que llegó a través de Delgado. Delgado que toca la pelota a la banda zurda. Llega para el jugador blanco y vino por el medio para Delgado. Y la tocará para que salga jugando en zona defensiva Dilolo. Y Dilolo que la viene levantando para Lozano. Y Lozano que la tiene con Flores. Y Flores que tira bicicleta y pasa la carrera. Termina perdiendo laterales de el equipo vasco.
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1: Centro de Ascacíbar, tiene el empate Boca, la quiere Valencia. La termina perdiendo Valencia. La recuperación de pelota para el Vasco. Enner los corre desde atrás. Falta de Enner, Valencia desde atrás justamente. Tiro libre. La gente se enoja, exclama, porque es burda la falta de Valencia.
3: Sí, corriéndolo de atrás a Lozano. A Lescano, perdón, no debe dejar Boca que crezca Lescano. Lescano es la pausa, Lescano es la calma. Y si gana en eso Vasco, que es lo único que le está faltando en el partido, le va a manejar mucho más los tiempos a Boca en un momento de incertidumbre y de nerviosismo.
1: Los controles de César Marchione. en el aire de Nacional. Segundo tiempo, 1-0, gana la formación que comanda Pedro Emanuel. Muy bien vestido para la ocasión, Pedrito.
5: El mago.
1: Se vino con el saco. ¿Cómo?
5: Que a esta altura de la noche es el mago, Emanuel, como decía el oyente.
1: Y sí, está haciendo un truco bueno, ¿eh?
5: Claro.
1: Está haciendo un lindo truco en la bombonera. Lo que pasa es que no se lo aplauden al truco acá. Y viene Vasco. Y el centro que va a la carrera para el escano. Quedó bollando la pelota para que la saque Di Lolo. Viene trepando y recibiendo Sosa. Amarilla o roja, Sosa. Amarilla para Sosa, que dejó colgada la pierna y se lo comió a Valencia. Ojo, porque si hay revisión...
2: Eso es lo que piden en Boca. Van todos encima del árbitro a pedir la tarjeta roja. Veremos si hay revisión o no. En principio, amonestado Santiago Sosa.
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3: Perdón, Gijón, no vi ni FAU, ¿eh? Para mí, el que pone la cara en el lugar donde el pie de Sosa ya estaba anticipando es Valencia. Y no hay ni roce. Para mí, de ninguna manera puede ser expulsión. Pero bueno, acá puede pasar cualquier cosa.
1: Para mí tampoco, ¿eh? Para mí... No hay mala intención de Sosa, por sobre todas las cosas.
5: Muñeco, de hecho, toca la pelota Sosa. No va a haber revisiones. Me coincido con ustedes. Sí, está bien la amarilla.
3: Nos apoya Don por lo que yo vi a primera vista. Para mí ni falta.
1: Escuchá la bombonera. Se viene Boca. El desborde y el centro. Las manos del arquero seguro. Jardín. Del rincón salió, la tiró hacia arriba. Y la pelota que llega a la banda zurda por una réplica que se arma, marca bien, siendo el piso Di Lolo. Recuperada la bola por la formación de Vasco. Ya transitamos el minuto 6. Ahora 7. La gente sabe que es ahora o el tren del empate puede pasar. Por ahora en la estación derrota esta Boca. Pierde 0-1 con aquel tanto de... El jugador 18 de Ferreira, de Edson Ferreira. Y va Vasco, y va Vasco con Duarte. Gana yendo al piso, viene Alarcón. Y recupera la pelota y sale jugando por el medio Boca. Y vino el balón para Palacio. Y juega el balón para Flores. Y toca el balón para Lozano. Y pierde Lozano y hay falta, tiro libre que es para Boca.
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1: Escucha la bombonera de Buenos Aires. Alienados los hinchas en Eises. Embroncados por el resultado. Envalentonados por la recuperación. Quieren empate que todavía no llega. Y la tiene Palacios. Y por ahora no hay variantes en Boca. Y no hay ninguno que caliente, ¿o sí?
2: Están todos parados. Por ahora no intensifica nadie.
1: Bien, parados todos mirando el partido detrás del arco de Montero. Casi en el lateral. La recupera bien. Vende la juega por el área para Gómez. Para Gómez, para Gómez, para Gómez. Si lo tocan, viene Gómez. Si lo tocan, la recuperó Gómez. La saca con el fondo Lozano. Con la complicidad del jugador Di Lolo. Y llega la pelota para Delgado. Y Delgado la pone para Enner. Y Enner va con Flores. Y Flores la pierde. Y le queda a Méndez. Y Méndez levanta. Y le queda a Enrique. Y Enrique pasa y juega bien. Enrique pasó. Se metió en el área. Pasó. Parece. Lo perdió. De cara al gol. Perdió el gol. Enrique era gol por donde se lo mire.
3: Pivoteó bárbaro Duarte, lo puso a correr al lateral, se lo devoró en velocidad Jair Herrera, se metió en el área, en todo momento la pelota le fue quedando corrida hacia la izquierda y no tuvo ideas, era para tres dedos, era para puntazo, abrió el pie y con toda lógica, abriendo el pie con la pelota corrida hacia la izquierda, se le fue contra el palo derecho, gran oportunidad tuvo Vasco para liquidar el partido.
1: Ah, lo que tuvo Vasco, querido Federico Tichiovani.
2: Imagínate cómo está Roabarrena en el banco de suplente de Boca.
1: Y viene Boca con el centro de Blanco. ¡Opa! Loca, si se mete de frente. Mi alma, ¿quién? La jugaron a la derecha con este centro que escapa por Sosa. El tiro de esquina. Corner. Número.
2: Número 3, el tercero para Boca, el primero en el segundo tiempo.
3: No agarró la comba, el centro y casi se clava en el segundo palo.
1: El Pogo Ceneis en la bombonera. Lo del Vasco también gritan allá arriba en la última bandeja. La pelota que tiene forma de centro, viene al área, quiere Jagger, va a las manos de un arquero que vuele, la tira contra un costado al lateral, que es de Boca.
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1: 10 minutos, el marco de la parte final, Nacional, Argentina en sintonía. 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La juega Adson Ferreira, la viene sacando Lescano, la abrió para Enrique que está endiablado, le pica a Duarte, viene el lateral, pasa como una exhalación al ataque, la liberó para Duarte y va al área Enrique, le queda la pelota a Lescano. No juega hacia atrás, juega la pelota Vasco, la maneja muy bien con Sosa y compañía, la maneja muy bien con Lescano y compañía, llega a la derecha para Saldivia, la tocan atrás por el arquero Jardín, la va a sacar del jardín del medio, sale jugando Vasco.
2: Se viene en Villa y Merentiel.
1: Vende Gijón.
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1: Pelota del arquero Montero que viene controlando y sacando la pelota para andar bien izquierdo. 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Uno para Vasco, nada para Boca. Queda la pelota al sector derecho para Lozano. Queda la pelota al sector derecho para que salga Lozanito. Juega Lozano, toca corto, sale Boca, la tiene Lozano, entrega al medio. Vino el balón para Alarcón. Va Alarcón, la juega entre líneas. Buena combinación de pelota. La está esperando Valencia. La pelota que va contra el área para Enner. Para Enner, cayó Enner. No hay falta contra Enner. Se dejó caer Enner. Pidió falta y el árbitro no cobró. Y esta réplica está Boca mal parado, ¿eh? Está Boca mal parado. Ojo con esta réplica para el Vasco. La tiene Gómez por andarivel izquierdo. Va rápido al ataque Gómez. La viene llevando contra el área, pidiendo la pelota a Lescano. Se apoya en Méndez. La quiere Edson. Vino para Ferreira. La juega atrás. Llega para Cuiabano. La juega más atrás. Sale para Renan. Boca y la mirada. La pelota es de el equipo Vasco, el equipo de Río. Se viene en el sector zurdo. Edson la viene controlando y tocando para Gómez. Y Gómezito la pone contra el área. Es pelota del arquero en saque de arco.
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1: Paso con la información de Agustín Dombre en los estudios de Nacional.
5: Un título importante de cara a la semifinal de Copa Libertadores para Estudiantes y Flamengo. Marcos Rojo será titular el jueves en el Estadio 1.
1: Sale Alarcón en Boca, cambio, cambio, el blue cambio que presentamos.
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2: Bueno, se retiró Alarcón en Boca, ingresó con el número 22 Sebastián Villa. Finalmente espera un poco más Merentiel.
3: Este cambio era totalmente cantado y me parece que hasta entra 10 minutos tarde. Ya veníamos hablando de la poca participación de Alarcón y Boca lo mejor que ha hecho es mediante centros. Necesita alguien más como Villa para desbordar. En este caso se va a parar a la izquierda, Flores ya estaba a la derecha.
1: Bien, con dos extremos Boca en la cancha y un 9, bien 9. Para revertir la cosa lo buscan a Villa en la primera, la baja Villa. La marca de Enrique, la tira larga Villa, le gana Enrique, va al piso. El árbitro cobra que es para Boca. Es para Boca, córner, córner, número.
2: Número 4.
1: Lo tomará Villa en la banda izquierda, se para la popular de Boca, se para la platea, se para la bombonera entera. Los palcos con la cabeza afuera, la gente. Vendrá el tiro de esquina, es un córner corto para el Senai, se dice Minotti en Nacional.
3: Le cobró mano al hombre de Vasco da Gama en la caída, ¿eh? Llamativo lo de Piero Massa.
1: 13. Crece la expectativa, 13. La ilusión de Boca en esta pelota quieta. Se parará las antenas contra el arco de Jardín. A ver qué pasa con esta. Jardín. M final esperando este centro que parta al segundo palo. Casi la sacaron de la línea. Volaba el arquero, pero la sacó un compañero antes con la cabeza. Es córner. Ahora sí el cuarto, ¿no, Fede?
2: Así es, córner número 4, ahora sí.
1: Y vendrá el tiro de esquina desde la banda izquierda. Le va a pegar Blanco, parece esta pelota quieta. Boca mete a todos los efectivos de gol por el área al centro. ¡Oh, lo perdió de cabeza de anticipo! ¡Jagger Herrera! Saque de meta, meta Gijón.
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3: lo mejor de Boca en la noche por arriba. Tanto pelota en movimiento como pelota detenida. No marca bien por ese sector Vasco da Gama.
1: Viene Boca por banda zurda, al centro de la carrera, que parte al área, la sacan de cabeza, quedó bollando, un remate al arco, saque de meta. A la meta que será para el conjunto de Boca, o el córner no se hace, es para el Vasco da Gama al final. Abro las gromantes y se mete el pueblo nacional, que va dejando la gente querido Agustín Domper.
5: Muchos mensajes al 113-870-7485. Hola, buenas noches familia de Radio Fútbol Show Nacional. Soy Raúl Omar de San Rafael Mendoza. Creo que va a salir campeón Independiente Rivadavia, dice obviamente el equipo mendocino. Muy buenas noches, siguiendo las alternativas del vibrante relato del muñeco Perazo desde la ciudad universitaria de Oro Verde, Entre Ríos, dice Héctor Almirón.
1: De oro la gente que está del otro lado siempre. La rechazaron mal, le queda Villa, anda por el área, tiene el empate. Viene Villa, parece arquero. Corner. Le pegó Villa con el pecho el arquero Jardín al tiro de esquina.
2: Número 5.
1: Se viene Boca, Juani.
3: Despeje horrible del lateral y Villa tenía centro, decidió patear al arco.
1: Tiro de esquina para Boca una vez más. En el anterior estuvo cerca Boca, va al primer palo, el despeje de cabeza que sale de larga, le queda de vuelta a Blanco, se acomoda para hacer efectivo el centro que viene, rebota, laterales de Boca, una.
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1: Viene Boca jugando para Montero, sale Boca, dame otra.
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1: Controla Villa, juega atrás, juega para Jagger, vino para Villa, la viene a buscar bien atrás, el Moreno Villa, el de Bello Colombia, el colombiano, café, sale y toca para el ecuatoriano, recibe mal, la pierde, le rebotó la pelota a Enner, me parece que está cansado Enner, Minotti.
3: Coincido, no lo sacaría por las circunstancias del partido, pero tiene que ir al área, no moverse de ahí.
1: Está cansado, está lejos del área. Viene Boca, pelota para Villa, área, Villa, cae Villa. Y esto es saque de arco para Boca. Perdió la vertical Villa, apenas lo soplaron, cayó salida para el Vasco da Gama.
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1: Mañana el pendiente, Sarmiento River, relata Zarratea, comenta Álvarez. Trabaja Leanza y el señor Almirón.
5: ¿Quiere el 11 de River?
1: Ya voy con el 11, ya voy. Espérenme porque viene Di Lolo, la tira hacia arriba, va para Flores. Va Flores, cayó del cantero. Le cobraron falta, tiro libre a la carrera, el 11 de River.
5: Sí, un cambio. Almada por Pereira, Beltrán, Montiel, Martínez Cuarta, Otamendi, El Huevo, Acuña, Vera, Tobías Andrada, Galván, Almada, Correa, Driussi.
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1: Rojo, lo echó al jugador de Vasco que le tiró la amarilla en la protesta. Roja. El jugador de Vasco le hizo un ademán, le tocó el rostro, en realidad le tocó el cuerpo al árbitro chileno y le sacó la roja de una.
5: Sí, la pancita le tocó.
3: Piero, más no puede hacer, ¿eh? Más no puede hacer el árbitro del partido. Es una expulsión. Yo creo que cualquier hincha del mundo, si a su jugador lo expulsan, por eso se mete a la cancha a trompear al árbitro. Así de corta. La realidad es que hay un ademán de Gómez reclamando que el tiro libre era más atrás, que era más atrás. Lo amonesta por eso Piero Massa. Y después hay un toquecito en la panza, casi imperceptible, para segunda amarilla en la misma jugada. Me parece una exageración total y absoluta. Pero bueno, el árbitro del partido ha mostrado que es así, localista.
1: Bueno, un manotazo con Ascasiva, lo sacó Di Lolo, tiró la pelota lejos, por eso lo amonesta.
5: Sí, acá lo estoy contando, querido muñeco, como en el boxeo. Son 3 toques en la panza consecutivos.
1: Me parece que el árbitro se calentó porque se le cayó la tarjeta también. En el mismo gesto se le cae la amarilla, dice, le saco la roja.
5: Acá me aportan que sí también, en el estudio.
1: La otra está en el piso. Bueno, Gómez no se quiere ir, ¿eh?
3: Y no, pero que se van a enojar los hinchas de Boca y los entiendo, pero si a un jugador de Boca lo expulsaran por esto estarían queriéndolo matar a Piero Massa. Entiéndame lo que estoy diciendo. Cuando a uno le cobran un a favor que no corresponde, en algún momento vuelve. Y el fútbol no debería ser así. La Conmebol nos tiene acostumbrados a arbitrajes muy, muy malos. Muy, muy malos.
1: No se quiere ir Gómez. Camina a la cancha, anda por el círculo central.
2: No se quiere. Quiere ver si puede llevarse alguno más de Boca. Que lo empujan, que lo tratan de sacar, de arriar hacia la zona de vestuario al número 11, Andrés Gómez.
1: Bueno. Lo hizo Massa nomás, ¿eh?
2: Mientras tanto se prepara para ingresar ahora sí Merentiel en Boca.
1: Yo entiendo la imprudencia del jugador de Vasco, pero con revoluciones a mil, con una amarilla que le sacan por patear la pelota lejos, después que le venga la roja, hay que estar en esos zapatos, en esos botines, ¿eh? Se quiere matar Gómez. Carlos Andrés Gómez, el colombiano, se quiere matar. El jugador de Egipto, nacido ahí, se quiere matar. ¿Se fue o no se fue?
3: Sí, se fue, se fue.
2: Se fue, lentamente se va caminando ya fuera de la cancha. Van a esperar seguramente igual hasta que se meta en la zona del túnel.
1: Bueno, Boca tiene media hora para jugar el partido con uno más que su rival. Media hora para revertir esta ecuación que viene adversa, que viene trunca, que viene torcida, que viene brava. Gana 1-0 el Vasco da Gama. Cambio en Boca, cambio, cambio, cambio, cambio.
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2: Se retiró con el 7 el chileno Carlos Palacio, a la cancha 16 Miguel Merentiel.
1: Está en la cancha Merentiel, la gente lo aplaude, va a jugar con Ener Valencia un rato. El doble 9. Está Merentiel, está Valencia por el área esperando un centro que no va a ser de Paredes porque está lesionado.
2: El camión Vasco.
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2: Se retira el autor del gol, Adson Ferreira, a la cancha, si no me equivoco, el número 3, Danilo Das Neves, Chichi.
1: Das Neves a la cancha.
3: Sí, Cheche es volante central o segundo volante central, ex San Pablo.
1: Bien, Chichi a la cancha. Será Chichi Limonada. Viene el centro al área de Villa. Está en la cancha Merentiel. Boca pone todo. Boca tiene media hora para igualarlo o ganarlo. Viene el centro arriba el arquero con los puños. La dejó bollando, la dejó viva. Le queda a Villa. La jugó Lozano. Pelota al sector derecho con este centro que parte al área. Está Chichi en la cancha. Salió uno que jugaba. Entró Chichi. Y viene Boca, entró Chichi, y viene Boca, que quiere la igualdad, quiere el chiche del empate. Iba a la derecha Flores, quiere girar, quiere sacar el centro, no llegó el centro. Se repliega Vasco, el equipo está demasiado atrás, dice Minotti en Nacional.
3: Es lógico, después de la expulsión, asimilando el golpe, Boca tiene que redoblar por los costados.
1: Va Valencia, lo perdió Ener, de cara al gol, lo perdió Ener. Era gol por donde se lo mire. Cerró al arco Valencia.
3: Es esa la fórmula. Es por los costados y el centro. Boca ya ha demostrado que no tiene juego. Debe cargar el área. Ahora tiene amplitud por los costados para lograr desdoblar sin meter esos centros. Tiene a Merentiel, tiene a Valencia. Y por esa vía tampoco ha marcado bien Vasco da Gama.
1: Bien. Bueno, en el mejor momento de Boca viene el refresco para aplacar las aguas. La gente silba por el momento imprudente del refresco. Boca lo tenía ahí contra las cuerdas. Vende Juan Ignacio Gijón y un poco de gente con Domper.
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5: Muñeco, ¿usted recuerda el Velo Gigi?
1: ¿El qué?
5: Il Bello Gigi, el personaje que hacía Gino Reni en la peluquería.
1: Ah, no, porque usted sabe que con este despelote escuché pelo con té. Adelante, dígame, ¿qué dice Don Per?
5: Bueno, será pariente de Il Bello Gigi, el jugador que acaba de ingresar.
1: Sí, me asusté, digo. Estamos en horario de protección al menor, sí, no, pero...
3: Guarda.
1: Menos mal, Agustín. Menos mal.
5: Tranquilo. Bueno, ¿sí quiere mensajes?
1: Sí, por favor. Ahí viene la policía, ¿eh?
5: Hola, Radio Nacional. Muy buena la transmisión. Soy de Quemú, Quemú, La Pampa, ¿eh? Quiero la camiseta de Boca, dice Horacio. Muchos mensajes. Vamos, Boca, buena transmisión. Manda mensajes desde San Juan. Johnny Romero. Hola, soy Sergio, los escucho desde LBA 4 San Rafael, Radio de Mendoza. Y atención, quiero la pintura para la escuela 1255, República del Paraguay, de San Rafael en Mendoza.
7: Bueno, dígale a Juan Ignacio Gijón que prepare de marco materiales. 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El hincha de Chacarita muy pendiente de la transmisión de Nacional. Acá el partido está que quema, Gijón.
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7: Bien, se reanuda el partido, dice Minotti en Nacional.
3: Está muy atrás ahora Vasco da Gama, casi con línea de 5, 3 volantes y un solo punta. Un punta que encima no está para jugar de contra, porque está para jugar de espaldas y aguantar la pelota, pero no hay quien llegue. Boca tiene el momento ideal para ir por el empate.
7: Va Boca buscando la igualdad, que dice Minotti. Falta un rato larguísimo para que el partido se termine. 25 marca el cronómetro y habrá varios adicionados a lo reglamentario. Y va el cambio de frente y viene a buscar la Boca con Di Lolo y trepa Boca en la banda derecha. Vino para Lozano, juega para Flores, la tiene Flores, quiere zigzaguear, quiere escapar, se la llevó contra la derecha, caracoleó bárbaro, viene buscando el centro, ganó la cuerda, se metió en el área, saca el centro, lo tiene Boca, quedó bollando a Casiva. ¡Ah! Arriba el remate de Casiva, dio en el horizontal, tomó altura, dio en el techo del arco y escapó con pena para los hinchas de Boca contra el arco del Riachuelo. Lo tuvo, Boca lo tuvo.
3: A Flores le salió la que no le había salido en toda la noche. Sacó a pasear al lateral por izquierda Cuyabano, desbordó bárbaro, se metió en el área, tiró el centro atrás que se ensució un poquito porque iba más pensado para Merentiel, quedó atrás y Ascacíbar a la carrera le dio misil con el empeine, la pelota terminó rebotando en el travesaño, casi dando en el ángulo. Boca tiene su momento, Boca va ahora 11 contra 10.
7: Dice Federico Di Giovanni en el banco de ambos.
2: Aplauso del Vasco Arruabarrena para Flores por esta jugada y también para Ascacíbar, que estuvo muy cerquita. Empieza a preocuparse por el lado de Vasco da Gama el técnico Pedro Manuel.
7: Salió Di Lolo, sueltan la pelota para que venga a buscarla el número 2. La tiene Di Lolo, la toca para Lozano, la juega para Di Lolo, espera Jagger. 1-0 gana Vasco, está con 10 desde los 15 minutos por una expulsión muy polémica del número 11 Gómez, de la cual se va a hablar por largo rato, creo que hasta que se juegue el partido de vuelta. Esa expulsión que puede condicionar el destino de cualquiera de los dos. Deja correr el árbitro, viene Valencia por el área, la tiene Villa, arriba, arriba. Lo perdió Boca, parecía falta en ataque, Minotti.
3: A mí me pareció lo mismo y creí que Piero no podía hacer más, pero evidentemente sí, igual exagera el jugador de Vasco, se la lleva bien Villa finalmente y después termina enganchando para la izquierda y sacando el remate a ciegas, tratando de volarle el arco al arquero cuando había chances de ubicarla mejor o incluso de tirar el centro por abajo, buscando la llegada de Valencia o de Merentiel. Boca está cerca, no ha tenido buenas definiciones esta noche.
7: Ojo que quedó los saltitos Villa, se lesionó me parece en el esfuerzo, ¿eh?
2: Sí, trata de pisar tobillo derecho.
7: Se lesionó en el esfuerzo Villa, la tocaba Sosa. Recupera Flores dando una mano, está parado Villa, ¿eh? Después de errar el gol, está parado Villa, mírenlo por la izquierda Villa. Camina hacia atrás, lentamente rengueando, cojeando. El jugador colombiano de Bello Colombia. No está bien Villa. La saca Boca, la levanta Di Lolo, la tiene Jagger. La van a buscar por la izquierda para Blanco, no le pica Villa, que no está bien. Va Blanco, no le pica Villa, pasó bárbaro Blanco, se metió contra el área, tiene el empate. ¡Lo perdió Boca! ¡Ah! Yo no encuentro explicaciones, hace largo rato que no veo un gol errado así. Tres que tenían que poner la patita. La pelota los esquivó a todos. El tiro de esquina es para Boca, parece.
3: Increíble. Recorrió todo el área, el centro de Blanco. No la pudo tocar Valencia. No llegó con la estirada Merentiel. Se perdió besando el palo. Casi entra derecho el centro de Blanco. La mejor de Boca en todo el partido.
7: Vendrá el córner. ¿Qué número? ¿Qué número?
2: Número 6 para Boca.
7: Viene el córner desde la derecha. El despeje de Sosa. Caerá la pelota de vuelta contra el área. Mira el Vasco que tiene 10 y se ha replegado demasiado. Y viene Boca jugando con Flores y compañía al centro de la carrera. Lo perdió de vuelta a Boca. Que tiene dos nueves. Que tiene un árbitro bastante condescendiente, pero que no encuentra el marcador. Todos le reclaman que no es córner al árbitro. ¿El VAR le dice algo al árbitro?
3: Sí, creo que le está diciendo que es arco.
7: Es arco, le dice.
2: Ahí le corrige.
7: Con las ganas que anda el chileno, ¿eh? Empieza a ser espantoso el arbitraje del chileno, ¿eh?
3: Todos los arbitrajes del chileno fueron malos. Los partidos que hicimos en esta cancha, por esta misma copa, dirigió mal Piero Massa. Es un mal árbitro, independientemente de a quién pueda favorecer o beneficiar en determinado momento.
7: Porque ya que el VAR tenga que reconducir decisiones superfluas como un córner, es porque el árbitro está dirigiendo muy mal. No pega una. Está ganando Vasco 1-0, falta un rato, Boca tiene 11, el Vasco 10.
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7: Se suma Duarte y Enrique al ataque, la tiene Enrique, va Enrique, se anima ahora el Vasco con 10. Enrique por un lado, la tocó por un lado y la buscó por el otro, pintó a varios, toca atrás, no tiene Lescano, quedó la pelota por el área para Méndez, le queda Sosa, la levanta Sosa, la recupera Sosa, todo de Vasco ahora que con 10 lo ponen aprietos a Boca, desborda y se viene el lateral, Cuiabano, centro, lo tenía Duarte, la sacó con lo justo, Boca en el fondo, le queda Ener, la toca para Villa y a correr, Merentiel, y a correr, Merentiel, a correr, Merentiel recibe, tiene la igualdad Merentiel, zona de área, le quiere pegar, la toca atrás Villa, no se animó Merentiel. ¿Qué le pasó?
3: No se animó con zurda. Nunca pudo recortar hacia adentro, que era lo que quería, para quedar de diestro. Y de zurda no se animó a pegarle.
7: ¿Qué le pasó a Merentiel? Pasó por el puesto de Di Giovanni.
2: Bueno, tiene preparado para realizar dos variantes Vasco da Gama en cualquier momento.
7: 31 minutos. Boca quiere la igualdad. Lo pierde 1-0. Tiene 11, el rival 10. Es malo el centro. Saque de arco. Lo va a dormir al partido. Ahora Vasco vende Gijón.
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7: Cambios que presentamos en este partido. Ya entró Chichí. ¿Entrará Chocho? ¿Quién entrará? 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
2: Bueno, uno de los cambios es, se retira el argentino muy cansado, Santiago Sosa, el número 5, a la cancha con el 20. Brenner es uno de los cambios. Ya te confirmo, el otro que se va es Duarte, el número 19, para que ingrese un marcador central.
3: 55, Gabriel Pereira, creo que es.
2: Correcto, Gabriel Pereira, el 55.
7: Bien, Pereira y Brenner a la cancha. Me dijiste que salió Sosa y ¿quién más?
2: Sosa y Bruno Duarte.
7: Bueno, salió Duarte.
3: Brenner es un delantero más rapidito, más apto para la contra, que es lo que necesitaba Vasco. Y el otro es un defensor por Sosa, que ya estaba oficiando de defensor.
7: Está Brenner en la cancha y está el jugador Pereira. Pero Boca va a buscar la igualdad. Boca tiene un jugador más que su rival. La cambia Delgado, que ha desaparecido del partido. La tira para la ubicación de Blanco, viene Blanco, está condicionado Villa, Villa ya no va como antes, la perdió Villa, no está bien Villa, la regaló, no está bien Villa, la regaló y agarrate Boca, marca con lo justo Jair Herrera, lo va a tener que sacar a Villa, me parece, Di Giovanni, mirá cómo corre.
2: Sí, tiene Ángel Romero o al chico Joaquín Ruiz que pueden jugar en esa posición.
7: Minotti no está pleno, Villa.
3: No corre las pelotas, camina la cancha, está tratando de encontrar a ver si sana de alguna manera y puede reactivarse, pero va con mucha dificultad.
7: Sí, en esa corrió tarde, la perdió. El partido le pide al Vasco Robarrena que lo cambie, Veremos quién puede ser ahí, si hay alguno pleno. Villa se perdió en la jugada que perdió el gol. Se lesionó en esa jugada, en donde enganchó, hizo la personal, remató, la tiró por arriba, ahí se terminó bancando. Le queda Jager Herrera la pelota, viene Boca buscando la igualdad, Jager Herrera toca a la derecha, 1-0, lo gana el Vasco. Desde el arranque del primer tiempo, Boca juega hace largo rato, con uno más que su rival, por lo menos 18 minutos. Ya abro la gromante, a ver qué dice la gente también, a ver qué va opinando el pueblo nacional del otro lado, en diferentes rincones de la Argentina, con este marcador que todavía está 1-0 para el Vasco, pero viene Boca con Delgado, pero viene Boca con Villa. Villa la juega entre líneas, la toca, la va a buscar, le queda Villa, Villa cambia, la jugó al medio, a ver quién se anima a pegarle, la levantaron a la derecha para Flores en la derecha, y donde hay más espinas que un camino sendero para subir. Y le queda a Di Lolo, y le queda a Jagger Herrera, y le queda a Blanco, viene para el centro, la toca para Villa, anda por el área, quiere girar, camina Rengo, se acomoda, gira lento, la tiene Villa, la juega al medio, la espera Jagger, vino al centro, va al área para Flores, lo marcan a Flores, la sacan con un costado para que venda Gijón una.
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7: Bien, falta de Flores en ataque. Hay tiro libre en salida. Ah, el árbitro no la cobró. Parecía que Flores lo desacomodaba, el defensor que ponía bien la tranca. Y viene a Casíbar, y la pierde a Casíbar, y la saca el Vasco. Tiene el arco a 80 metros el Vasco, pero va con fe. Va y la pierde. Va, la perdió Lescano. Le queda Blanco, le puede pegar, se acomoda, se aproxima, remata. Fuera. Al arco será para Vasco.
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7: ¿Está equivocando el camino Boca o me equivoco, querido Minotti?
3: Sí, se está apresurando. Está claro que el camino es el centro. Si perdió a Villa, como pareciera, que está en una pierna, perdió un recurso esencial, porque era el que mejor estaba tirando centros en el Ceneice. Pero si se apura y termina pateando de afuera, va a perder la posibilidad de gestar un poquito más para lo mejor que ha hecho en la noche, que es el centro, buscando la cabeza fundamentalmente de Ener Valencia. Ya sabemos que va bien en ese sentido.
7: Bueno, otro Rengo en la cancha, Otro Rengo. Cambio en Vasco da Gama, querido Di Giovanni.
2: Así es, dos variantes más en Vasco da Gama. Se retiraron Lescano y Enrique a la cancha con el número 83. Ramón Rique da Sousa y el Puma Rodríguez se viene. José Luis Rodríguez con la 2.
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3: Lateral por lateral, el Puma Rodríguez por Pablo Enrique. Se suma otro mediocampista como Ramón Rique.
7: Bien. Le dijiste da Sousa el 83.
3: Sí, Ramón Rique de Sousa.
2: Sí, Ramón. Pero Ramón Rique da Sousa.
7: Bien. Ramón a la cancha, 83. Bueno, las variantes en un equipo que viene en sendero victorioso en los últimos tiempos, sumando buenas experiencias en el torneo local y también en la Copa. Se viene Boca, falta un rato, minutos 37, el desborde que parte hacia atrás para Di Lolo. Di Lolo que tiene la cancha de frente, la toca para Delgado, va Delgadito, la toca para Di Lolo, debe animarse algún central para pasar al ataque. Le queda Jagger Herrera, la juega para Villa, viene el de Bello Colombia, la pica contra el área, Villa la tiraba para Ener Valencia, no llegó. Y la réplica que puede armarse por un equipo que está rapidito para la réplica, veremos. Para la contra, veremos. Se arma la contra, se arma, pelota a la espalda de Blanco que viene corriendo más rápido que su rival. La toca para Montero, se recuperó muy bien Blanco, toca para Montero, sale jugando para Casíbar. A Casíbar que la puede levantar a la derecha para Lozano. La tiró a la izquierda para Merentiel y compañía. La quiere bajar la bestia, la bajó la bestia. Viene la bestia, sacó el centro, la cambió y la regaló, pero viene a Casiva para recuperar, también la regala y le cae la pelota a Lozano, veremos qué hace. Sale Boca a la derecha, una.
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5: Muñeco,
7: sí.
5: José Luis Rodríguez pasó por Racing hace un par de años.
7: Bien, yo la vi cuando pasaba y cuando venía.
5: Claro.
7: Dijo el Puma, ¿dueño de qué? Dueño de nada. Por ahora de todo. Porque lo gana el Vasco. 1-0. Vendrá el córner corto. Durmió el fondo de Vasco. La sacaron de cabeza en el primer palo. Le queda la pelota a Villa. Veremos. Va Villa, encaró, la tocó a la derecha. Berentiel, el arquero, de vuelta. La saca todas. La saca.

0: momento en el final. Digo final porque ya llegamos al minuto 39. De verdad que se va a adicionar un montón. En la Bombonera se va a adicionar un montón. Todavía hay vida en la Bombonera. Boca lo quiere igualar. Cayó la pelota al lateral, que será para el Vasco da Gama, que va a dormir el partido para que venda Gijón.
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0: Lo pierde Boca 1-0. Desde los 15 minutos juega con un jugador más por la expulsión muy polémica del número 11 de Vasco da Gama, que fue molestado por tirar la pelota lejos y después por tocar al árbitro. Literal. Viene Boca, la tiene Villa, va por la izquierda, la toca para Blanco, viene Blanco, la entrega por el medio, linda para Boca, linda, espera Merentiel, linda para Boca, nada. Se fue con pelota y todo, el jugador de Boca afuera, saque de meta que será para el Vasco da Gama.
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2: Se viene Ángel Romero.
0: Piensa en grande. El Vasco Robarrena saca un mediocampista, lo pone a Romero, cambio que presentamos.
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2: Afuera el 25, Santiago Casíbar a la cancha, camiseta número 11, el paraguayo Ángel Romero.
3: Mejor segundo tiempo que primero de Casíbar, igual no fue un buen partido para nada. A la carga Boca, el único delantero que le quedaba, bueno, está Milton Jiménez. Romero puede ejercer la doble función, ir al área y también jugar un poquito por afuera.
0: Será la joyita del partido, Romero, que entra para igualar, me pregunto. 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Viene la pelota para Jagger Herrera, la ciudad de Mercedes. La tiene Herrera, juega la bola, corta en el pie, va para Romero, la primera que va a tocar. Romero que la levanta, sector derecho. Viene Boca, falta un rato. Superamos el minuto 40. Nos metemos en los últimos 4 o 5 minutos, más lo adicionado de los reglamentarios. Viene Delgado, la tocó para Blanco, le pasa por abajo del botín, le queda Villa. Viene Villa en el mano a mano, en el pie a pie. Villa quiere ganar, zigzagueó, frenó, encaró, jugó. Blanco, centro llovido, el arquero mira, se queda, la bajaron, la saca al fondo. Con Saldivia, con Renan, con todos los grandotes que andan amurados al sector de Hartim. Leo Hartim, el arquero que tiene vestido de verde el Vasco da Gama en la cancha. Grita la Bombonera. Falta un rato, la gente se ilusiona con la igualdad. Todavía se esperanza con la igualdad. Vino el centro, el despeje al córner. Tiro de esquina, tiro de esquina, tiro de esquina. El lateral al final es para Boca. Banda derecha al lado del tiro de esquina, al lado de la banderita. Vendrá el lateral, me acuerdo del loco Banderita. Y viene Boca. Y la pelota va para Jagger. La tiene Herrera. Jagger saca la lengua. Viene Jagger Herrera. Viene abierto Blanco. Vino para Blanco. A ver si dan el Blanco. Viene el 3. La tocará larga y a correr. Dan el Blanco. Saca al centro. Quiere Merentiel. Quedó viva. Quiere Ener. Quedó viva. Nada. La va a sacar el Vasco da Gama. Parecía haber falta. El árbitro no la cobra. Lateral que será para Boca. Dale.
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0: 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Viene Boca, llega Boca en el final del partido. Quiere destino de igualdad. Cayó para Romero. Ángel la levanta al área. Pase gol, arquero, arquero, arquero. Merentiel no, arquero sí.
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0: Primero Merentiel, después se tiró a los pies el jugador Flores, que rompió línea, Minotti.
3: Se repite en centros frontales Boca. Hace rato que no ensaya un centro desde los laterales, desde donde más ha dañado. El enganche hacia adentro para tirarla hacia adelante no sirve. La defensa la espera parada y rechaza sin problemas.
0: 43 y fracción, sale el fondo de Vasco mal. La recupera Boca enseguida, rebota la pelota para que vaya al área a buscarla. Lozano, muy larga, saque de arco. ¿Quién cambió de frente así? ¿Romero?
3: Sí.
0: Ay, Romerito. Ay, Romerito. Dígame, don, pero la gente cómo está mordiéndose las uñas, los de Boca del otro lado, ¿no?
4: Sí, como Fernando Marcos Paz dice, así Boca quiere salir campeón, por favor. Después Matías de Bahía Blanca dice, un ridículo el chileno por la expulsión. Otra opinión también dice que está bien expulsado porque no se los puede tocar a los referí, como hizo alguna vez Fabra. Nos dice José Luis Gómez. Después Pablo de Córdoba, bueno, manda stickers. Jorge de Recreo Santa Fe dice, no era para expulsión.
0: Bueno, todo vale, la opinión del soberano, del hincha, que mañana seguramente estará pendiente de Pasión Nacional.

0: Mediodía, a las 13, y aquellos que escuchan desde temprano, primero, primer round con Nicolás Jacobi, después Corol, Adrián Corol, en el aire, en la segunda mañana de Nacional. Sale Boca, el marcador está 1-0 para Vasco, 44 marca el cronómetro, Boca ataca hacia el arco del Riachuelo, lluvia del Riachuelo, Boca quiere igualdad, la baja Merentiel, la juega para el jugador Herrera, Herrera la deja para Villa, Villa anda Rengo, toca al medio, sale Boca con Di Lolo, Di Lolo la puede poner para Herrera, pasa la pelota por Jagger Herrera, viene Herrera, viene Herrera, viene Herrera, la pone de vuelta para Di Lolo, Di Lolo que toca para Delgado, se viene el adicionado de los reglamentarios, se va al partido, siete más, se va al partido, siete más, tiene tiempo Boca, qué buen desborde de los saca al centro, arriba, el arquero se queda con la pelota.
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2: El centro fue espantoso, pero ese es el intento que necesita Boca. Generar el juego por los costados, ir teniendo paciencia para abrir la cancha y que tenga la posibilidad alguno de los laterales o de los delanteros de ir uno contra uno por los costados y tirar el centro.
0: Viene jugándosela en ataque, es el Puma. Rodríguez,
2: sí.
0: Pasaba el Pumita, la terminó regalando el Puma para que salga en el fondo el arquero Montero. A Montero lo buscaron poco y le hicieron un gol. La baja Romero, Ángel, está el marcador 1-0 para Vasco. Quedan 6 minutos y Boca los quiere aprovechar. Pierde 1-0 y los quiere aprovechar. Y el centro que parte al área para Valencia. Valencia arriba termina perdiendo. Quedó rebote. Cayó la pelota para Villa y el desborde. Viene el puntero izquierdo. Dejó la pelota para Blanco. Se aproxima Blanco al área. La toca para el puntero izquierdo Villa. Y la juegan contra el área. Y quiere Romero y despeja al fondo de Vasco. Y Boca la meterá de vuelta con Jagger. Parece una práctica en media cancha. Boca inclina el terreno de juego contra el arco de Jardín. Ese Jardín tiene cardos para pincharse el fondo de Vasco. Boca lo quiere igualar. Le quedó a Romero, la toca por el medio. Termina regalando la acción Romero. Sale Vasco, vende Gijón.
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0: La saca el fondo de Vasco da Gama. Boca tiene el parabrisa húmedo, turbio. No mira bien el panorama. Termina dilapidando los minutos. Veremos si aclara ahora, si aclara con Ángel. La cambió de frente Romero. La tiró para Lozano. Lozano se apoyará en Flores. Este es hábil. Viene Flores. Hace la banda. Saca al centro. Lo tira mal. Está cansado. Despeja al fondo de el Vasco da Gama. Minuto 47 de 52. Pasa el cronómetro. Pasa el tren por la bombonera. No se sube el empate Boca. La tiene Jagger. Jagger la juega para Blanco. Blanco la pone para Villa. La regaló. La regaló Blanco y se arma la contra o no se arma. La levanta el Puma, se arma o no se arma. Corre Blanco, corre. Diga que tiene un cohete Blanco, ¿eh? Enmenda todos los errores.
2: Mucha potencia, sí, decididamente. Para corregir lo que había sido su propio error, lo va llevando Boca, pero se va quedando sin ideas sobre el final, es solo empuje.
0: Sin ideas y sin piernas, vino para Villa, a ver qué hace, clarifica, se mete contra el área, saca al centro, el segundo palo, el despeje que se pierde por un costado, se pierde al lateral, será para Boca, el árbitro anda con el pito cerca de la boca en cada acción que viene contra el área de Vasco da Gama, y va Boca, lo quiere ganar. Pero primero lo tiene que empatar. Y lo está perdiendo. Y vino para Villa. Y vino para Villa. Y faltan cinco. Y vino para Villa. Mano a mano, pie a pie. Mano a mano, pie a pie. Saca el centro. Villa. Lo tiró mal el centro Villa. Insisto, Villa no está pleno. Hace largo rato que no está pleno.
2: Comparto. Cuesta tirar la larga. Le cuesta tomar esa decisión que es posiblemente su mejor virtud en el partido. Y tampoco entró bien Ángel Romero.
0: Veremos si este esfuerzo le juega una futura lesión a Villa. Pero no está pleno. Pero no estando pleno lo puede igualar. Igual pelota larga. La sacaron casi de la línea. Quedó bollando la pelota para Villa. No se animó a pegarle. No se animó a pegarle. La tiró hacia atrás para Delgado. Tiene el centro. Boca se molesta para no hacerlo. Es córner para Boca. Número.
3: Número 8.
2: Buena jugada. ¿Por qué no pateó Villa en el rebote? Increíble.
0: Boca parece automolestarse en la búsqueda de la igualdad. Vino el centro al primer palo, el despeje. Salió del área, minuto 49 casi. Se va el partido, quedan tres. Levanta Delgado, quedan tres. Y el centro al área, muy largo, arriba el arquero Jardín. En este Jardín florece la victoria de Vasco en el piso. El arquero saque en salida para la formación que dirige Pedro Emanuel. Las puertas de la gente y la venta de Gijón.
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0: Lo que perdió Merentiel recién, ¿eh? Increíble.
2: Perdió mucho Boca sobre el final y mucho por malas decisiones. La única jugada que se puede decir hubo un error incontrolable casi fue la de Blanco, la que Blanco desbordó y metió el centro rasante al segundo palo y nadie por centímetros consiguió rozarla. Ahí se puede caer sobre Ener Valencia, que casi que le pifió la pelota, pero después hubo mucho error en decisiones de Boca, que igual insisto, desde que quedó con un hombre de más mereció el empate.
0: 50 minutos en el aire de Nacional, Argentina en sintonía, sale jugando Boca, zona defensiva, pelota para el arquero, le pegará Montero. Faltan dos. Boca lo está perdiendo 1-0.
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0: 1.5 se va el partido. La perdió Flores, que está muy cansado. La saca Vasco. El balón a la izquierda. Llegó el balón para Chichí. A Chichí la jugó al medio. Maneja la pelota Vasco en el final, casi que la regala Vasco da Gama, pero salió bien Méndez, tosudo, voluntarioso, metedor. Va y va, cayó, perdió la vertical, el árbitro no cobró, se cayó Méndez, recupera Boca, vino para Merentiel, la bajó Merentiel, está lejos del arco, se acomoda, se encorva como para pegarle, la puede liberar para Ener Valencia, la cambió de frente para Blanco, tiene el empate Boca en esta, puede ser el último centro de la noche, llega para Villa, puede ser el último centro, llega al segundo palo, lo perdió Boca, es córner, lo perdió Boca, es córner, tiro de esquina, dame uno, corto.
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0: 40 segundos para el final, a ver Boca en esta, es la última en la kermés de la Bombonera por la igualdad, por arriba el centro, la bajaron, lo perdió Boca, no se puede creer. Ah, no se puede creer lo que perdió Merentiel, Valencia, Villa, se encolumnan por un desencanto que no encuentra explicaciones. Esperemos si hay otra. La baja Villa, se le fue a Villa por el final. El árbitro cobra saque de meta. Parece Cose Mandinga. Boca no pudo y ha tenido varias.
2: No hay explicación en esta. Cabezazos de una punta a la otra del área, recorriendo la línea. Nadie la pudo empujar. Inexplicable. Ya estaba vencido Jardín. Boca ha hecho méritos, insisto, para empatarlo desde el 11 contra 10. Había peinado Di Lolo. La bajó Ángel Romero. Ener Valencia llegó para llevarse la puesta y prácticamente le pifió, haciendo recordar a Cavani. No metió la pierna y el cruce salvador del Puma Rodríguez se ha terminado.
0: Señoras y señores, hay un desencanto contenido, hay un aliento de ilusión. Boca acaba de perder 1-0 ante el Vasco da Gama, pero la derrota se hace aún más grande porque el Vasco jugó por lo menos 40 minutos, 35, con uno menos que Boca, por la expulsión polémica del jugador colombiano Carlos Andrés Gómez. Boca nada, el Vasco da Gama 1. 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
0: Me haré conseguida de Fede Di Giovanni. Se arrima Boca a la mitad de la cancha para saludar. Un Boca que es mirado de costado. Entre algún silbido reprobatorio controlado. Y un aplauso muy, pero muy moderado de la gente de Boca para despedir al equipo, Fede.
4: Sí, ahí se van aplaudidos por la parte de la popular, donde está la número 12. Hasta allí fueron los jugadores a, en cierta forma, pedirle disculpas tal vez al hincha por no haber podido sumar en este partido. Tendrá que ir a Río de Janeiro a tratar de revertir la situación y dar vuelta a la serie. Boca vuelve a perder en la Bombonera después de 8 partidos. La última vez había sido el 28 de mayo con Católica.
0: Bien lo dice Federico Di Giovanni. Se saludan los jugadores de Vasco mirando a la popular. Saludan de manera respetuosa, sin hacer demasiado alarde de la victoria. Los hinchas del Vasco menean las manos de un lado para el otro en una gesta inolvidable para ellos. 4.000 hinchas del Vasco en la Bombonera, disfrutando de una victoria en condición de visitante con todo, todo el marco adverso posible.
2: Sí, totalmente de acuerdo. Aquí Boca tuvo todo para empatarlo en el 11 contra 10, generó muchísimas chances, se perdió goles insólitos que quedarán en el recuerdo pase lo que pase, la que no pudo empujar a Valencia, la que nadie pudo rozar de blanco. Me avisás, Agus, cuando tengamos...
5: Dale. Hablas Casibar.
2: Dale.
6: Lo que queríamos, pero hay que trabajarlo para la vuelta.
7: ¿Qué sucedió en el primer tiempo? ¿Cómo lo viste?
6: No, creo que la jugada fue... tuvieron 1-2 y en la que tuvieron nos echaron. Creo que nosotros también hicimos lo nuestro, lo hicimos bien, pero bueno, hay que seguir.
7: ¿El juego crees que el resultado está bien? ¿O con lo que hicieron en el segundo tiempo era para empatar por las situaciones que tuvieron?
2: Escuchan bien,
6: no, creo que era un partido como también nosotros para ponernos la ventaja y mismo para hacer 1-2 goles. Pero bueno, esto es fútbol, así que tenemos que...
7: Sentí que está vivo.
5: Está al aire, está al aire.
7: Gracias.
5: Ahí estaba al aire Ascacíbar, el volante de Boca.
0: Bueno, salió Ascacíbar.
2: La palabra de un jugador que hoy no pesó en el partido en ningún momento, que en el primer tiempo no pudo ser influyente, que en el segundo jugó un poquito mejor, pero no le alcanzó. Decía, Boca se perdió una innumerable cantidad de goles abajo del arco prácticamente. Situaciones muy claras sobre el final.
0: Se va Vasco silbando bajito con mucho temple, mucho oficio. Se va riéndose Sosa, hablando con un compañero, tapándose la boca. Se va el conjunto brasileño con varios argentinos en la cancha que han dado el golpe en la Bombonera. Boca careció de oficio copero, Boca careció de la jerarquía de Paredes ausente. Es verdad, hay atenuantes para explicar la derrota. Los encontrará Minotti, seguramente tenemos un rato largo todavía hasta las 12 de la noche.
5: Muñeco, está hablando sí. Lautaro Blanco.
8: A ver, Lautaro. Bueno, hay dos cosas totalmente distintas. La actitud estuvo en los dos tiempos. En el primer tiempo estábamos un poco más acelerados por ahí. No pudimos tener tanta precisión, tanto control de pelota, pero nada, el segundo tiempo lo llevamos puesto, merecíamos mínimo haber empatado claramente y nada, quedó la serie abierta, vamos a ir a Brasil a buscar la clasificación.
7: Sentí que pudieron corregir rápidamente en el segundo tiempo, pero el primer tiempo ellos tocaron mucho.
8: Sí, no, corregimos en el primer tiempo, por ahí lo que el cuerpo técnico vio que no nos estaba saliendo. Creo que en el segundo tiempo salió, como te dije, actitud fue totalmente en todo el partido y nada, quedó la serie abierta.
7: Que tuvieron muchas chances en el segundo tiempo.
8: Tuvimos muchas chances en el segundo tiempo, nada. Hubiese estado bueno convertir, aunque sea una para igualar la serie, pero nada, como te digo, con mucha confianza, la serie está totalmente abierta.
7: Gracias.
5: Ahí estaba Lautaro Blanco, serie abierta y vamos a ir a Brasil en busca de la clasificación, muñeco.
2: Bueno, la palabra de otro de los futbolistas de Boca no le salió mucho al Ceneice hoy, no le salió desde el resultado. En el 11 contra 11 para mí había sido claramente inferior y el arbitraje de Piero Massa fue espantoso una vez más, termina beneficiando Boca. Yo entiendo al hincha, entiendo que se puede enojar con lo que uno dice. También remarcamos una y otra vez cuando Boca fue perjudicado por la Conmebol y la realidad es que no debería pasar ni una cosa ni la otra. El que se alegra cuando le dan algo que no le corresponde, después se queja cuando le quitan algo que sí le correspondía. Entonces, los arbitrajes en Sudamérica deberían funcionar de otra manera. No de acuerdo a amistades, no de acuerdo a la relación que tengan, tanto como pasa en el fútbol argentino, que tengan algunos dirigentes con quienes manejan la Conmebol. Y hoy Boca da la impresión de haber vuelto a ser beneficiado, así como otras veces se le arrebató aquello que tenía en el bolsillo y que merecía obtener.
0: Lo dice Minotti preparando el comentario. Empieza a tener otro tenor el partido del viernes de Boca en la Bombonera. Juega el viernes con Talleres, ¿no?
4: Correcto, el viernes 21:30 aquí en la Bombonera con Talleres. Habrá que ver qué elige hacer el Vasco Arruebarrena, ¿no? Teniendo en cuenta que se vendrá el próximo martes el partido de vuelta. Yo imagino un equipo completamente alternativo para enfrentar a Talleres. Es cierto, tampoco puede dejar demasiado de lado la tabla general, la tabla anual y el torneo clausura.
0: Hay una disyuntiva ahí, porque más allá de los relevos que pueda poner, también si vos llegás a Brasil con dos derrotas seguidas, también claro, hay un condicionamiento que va más allá de lo deportivo.
2: Lo entiendo, comparto la inquietud, creo que igual Boca debe poner alternativas el viernes debe hacer descansar a todos sus titulares. Hay futbolistas como Flores, lo destacábamos hoy, que parecieran estar sintiendo el trajín, ha tenido muchos lesionados. Me parece que Boca debe cuidar todas las piezas necesarias, priorizando un campeonato que no da segundas oportunidades como la sudamericana, a diferencia del torneo local, que permite alguna caída, permite recuperarse por el formato que tiene.
5: Y todo lo bueno que viene haciendo Arruebarrena en 7 días puede cambiar, ¿eh? Por lo menos se puede empañar, porque Boca tiene en una semana 3 partidos bravos. El primero lo perdió en su casa, tiene que ir a el Maracaná. Sabemos que Boca las gestas grandes las hizo contra viento y marea, y en la cancha esa,
9: muñeco,
5: puede dar el golpe. Diga,
9: ¿querés escuchar a Sosa, el ex Racing?
5: Sí.
8: El juego, hicimos el gol, que era lo importante, y después en un tiempo, bueno, creo que fue diferente porque nos tocó defender y lo hicimos muy bien.
7: Vienen una buena racha, hoy jugaron tal vez por el rival el mejor partido de los últimos partidos que ha jugado Vasco.
8: Sí, venimos jugando muy bien, hace 10 partidos ya que el equipo encontró una línea, una forma de juego que se siente muy cómoda, que nos está trayendo muchos resultados. Hoy creo que hicimos un trabajo muy importante, como dije, en una cancha difícil contra un rival, bueno, ya sabes lo que significa. Pero bueno, ahora falta el partido de vuelta, que también la llave está abierta y esperamos sellarlo en casa.
7: Santi, gracias.
8: Hasta luego.
9: La llave está abierta, dice Santi Sosa. Bueno, obviamente esto se define en Brasil.
5: Viejo zorro aplomado, el mercedino Sosa poniéndole paños fríos a la alegría momentánea del equipo de Vasco, que tiene 7 días para pensar en la vuelta. Vamos con más gente, con Agustín Domper. Ya se viene el comentario de Minotti hasta las 12 de la noche, hasta que llegue Pomelo Codevila, que es joyita el programa de Pomelo.
9: Ya llegó Pomelo, ya llegó, está expectante.
5: Es una joyita del trujollero Pomelo y Sonia. Bueno, Sonia es una esmeralda.
9: Claro.
5: Es una perla, Sonia. Es una perla. Es una perla blanca y negra, como decía don Guillermo. ¿Qué pasó ahí?
9: Está el genio de Mariano Massimino haciendo la suya, como corresponde.
5: Ah.
9: ¿Quiere mensaje, muñeco?
5: Me asusté, digo, ¿sí? Entró Pomelo a los gritos, ¿no?
9: No, está tranquilo Pomelo preparando el programa.
5: Puede ser el hombre lobo, deme mensajes.
9: ¿Cómo no? Al 11-3870-7485. Pablo de Córdoba dice, Boca extrañó demasiado a Paredes, claro. Faltó orden en el ataque, jugamos mal. La sinceridad de un hincha Ceneice. Y después Fernando de Marcos Paz dice, en Brasil el partido va a terminar 0-0 en relación a la vuelta. Recordemos, muñeco, que mañana, 19 sí. horas, además del partido del Fútbol Show, River en Junín frente a Sarmiento, va a estar jugándose, desarrollándose en Brasil la otra semifinal de la Copa Sudamericana. El rival de Boca o de Vasco saldrá de este partido, que es Mineiro Montevideo City Torque.
5: ¿Usted cómo hace para tener todo? F5, esa computadora no para, ¿eh?
9: No, está encendida, ya está, te digo, está hirviendo la computadora de tanto trabajo.
5: Qué bien que está ese Estudios Centrales con el gen de Pasión Nacional, que de lunes a viernes tiene 2 ediciones. Mediodía y 19, mañana la de las 19 se transforma en Fútbol Show. Sarmiento, River,
9: claro.
5: Relata Zarratea, comenta Álvarez, trabajará Alianza con Miguel Almirón en los Estudios Centrales de la más grande. ¿Cómo debe estar el doctor Puente? Meta cortar audio, meta escuchar y auditar la transmisión, al igual que Lucas de Jesús, los compañeros de tarea de el fútbol. Al doctor se le voló la boina vasca hoy. Se le voló la boina. Tiene motivo para eso.
9: Sí, sí, yo creo que sí. Acá mirá lo que es Nacional y el Fútbol Show. Nos llega un mensaje a Tahir Suárez de Sao Paulo que dice,
5: ¡Atahir!
9: Soy hincha del Vasco. Hablé con Hilario y sería una para el Vasco. Manda saludos, así que bueno, la confianza de esta copa que quede para el equipo brasileño. Y después nos llega un mensaje también al 11-3-870-7485 que nos dice, Boca es una lágrima, una mentira. Bueno, el hincha caliente con el resultado, obviamente.
5: Bueno, yo no creo que ni una ni otra. Boca venía levantando, hoy jugó un muy mal primer tiempo y en el segundo levantó. Muy mal primer tiempo, ¿eh? Sin una acción de juego clara. ¿Vos anotaste alguna, Fede, Di Giovanni, antes del comentario? Yo no anoté ninguna.
10: No, en el primer tiempo no. Algún remate por arriba al travesaño de larga distancia, pero que terminó de,
4: de ser sin peligro finalmente, ¿no? Obviamente sí, en el segundo tiempo se lo llevó por delante después de la expulsión del jugador de Vasco.
0: Anote, doctor Puente, por favor, que quiero el recorte para neumático Gian Pietro. 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El hombre que tiene un vínculo directo con Caigi, con Maxus. 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Ya comenta Minotti, Dinal, invertido donde todos quieren estar. Néstor Ruiz a la cabeza en Mar del Plata. 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Hoy vengo yo de Mercedes con energía, voy. Y el Trujollero con la joyita del partido, ese lindo gol de Ferreira. Yo le digo Ferreira, ustedes le dicen Hudson. Bueno, lo llaman popularmente Hudson. Fue la joyita del partido. 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Dicho esto, la bombonera se va aplacando, las luces empiezan a ser intermitentes, la gente de El Vasco no se mueve, los de Boca huyen pensando en 7 días... Palabra de comentarista, ponemos a Charlie, que dice Say no more.
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2: Perdió Boca 1-0 en la bombonera en la ida de las semifinales de la Copa Sudamericana ante Vasco da Gama. Y perdió porque 11 contra 11, como se jugó la mayor parte de este partido, Boca fue inferior a Vasco da Gama. Y perdió también porque en el tramo final, con la superioridad numérica, fue superior, mereció empatarlo y no pudo acertar. Se equivocó a la hora de la definición. Muchas veces en la hora de la ejecución, muchas otras en el momento de la decisión sobre cómo atacar. Pero vamos de a poco, vamos en orden. En el primer tiempo, sacando los 5, menos de 10 minutos iniciales en los cuales Boca lo empujó, se lo llevó puesto con ímpetu, con carácter a Vasco da Gama y lo hizo jugar cerca de su área, el conjunto brasileño manejó mejor la pelota en todo momento. Tuvo claro qué quería hacer, con salida del fondo limpia, adelantando los laterales, metiendo a Sosa entre los centrales y saliendo con el número 5 ex Racing, con limpieza y enseguida jugando hacia los costados buscando a los extremos. Andrés Gómez, el que se iba a ir expulsado en el segundo tiempo, en el primer tiempo para mí fue el mejor de la cancha. Jugando a las espaldas de Lozano, complicando muchísimo al lateral derecho uruguayo que tuvo una mala jornada y generando muchas situaciones de gol. Hudson por el otro sector también generó lo suyo, pero más con una tendencia a ir hacia el centro, siendo un zurdo jugando por derecha, que a desbordar. Las subidas de Paulo Henrique y de Cuiabano fueron positivas casi siempre. Y el conjunto carioca fue empezando a dominar el juego, fue empezando a hacerse fuerte y a generar oportunidades de gol. Era mejor, a los 20 minutos ya era decididamente mejor, y a los 25, cuando se notaba que estaba al caer, apareció el primer gol de la jornada. Una jugada por izquierda de Andrés Gómez que trató de obligar a Dilolo, un cierre malo de Dilolo, que quedó contra la línea final y la dejó viva, la tiró hacia atrás. El centro de Thiago Méndez, diestro por la izquierda, con comba cerrado y la aparición de Hudson anticipando en el primer palo y cabeceando contra el palo izquierdo de Montero para poner el partido 1-0. Ahí hay una serie de errores, una cobertura deficiente de un Lozano que ha jugado mal, un cierre impropio de Dilolo que la dejó viva y que encima quedó muy corrido y una cobertura posterior de Jagger Herrera que no dio el paso hacia adentro a tiempo. Quedó siempre en posición de 6. Y cuando falta el 2, el 6 se tiene que parar más adentro. Por eso se lo termina comiendo Hudson en la diagonal hacia adentro. Tampoco lo persiguió un volante, tampoco lo persiguió Blanco, eso hay que marcarlo. Y con el cabezazo ponía el partido 1-0. Desde entonces, 5 minutos de Boca de empuje nuevamente, como habían sido los 5 iniciales, sin tanto coraje como en esos primeros ratos, pero sí volviendo a manejar la pelota, adelantando la línea de la mitad de la cancha y empujando un poquito, vía centros. La mejor alternativa que tuvo un Ceneis en la noche que no tuvo juego. Es cierto que extrañó Paredes, eso es incuestionable. Me parece hasta obvio. Porque la realidad es que Paredes es uno de los mejores del fútbol argentino, de los mejores del fútbol de Latinoamérica. Entonces, está claro que sí. Pero me parece que es para analizar un poquito más allá cómo intentó sustituirlo el equipo. Porque agregar un volante como Williams Alarcón a la línea de mediocampistas solo sirve para nutrir posicionalmente la zona de la misma manera que si estuviera Paredes. Pero las características son muy diferentes. Y quien tiene que oficiar de Paredes en un equipo acostumbrado a jugar con un jugador en esa zona, hoy por lo menos fue Milton Delgado, que no tiene las mismas características. Que se vio obligado a traslado, a arriesgar con pases, a cosas que no suele hacer. Cuando juega Paredes al lado de Milton Delgado, Delgado es quien se encarga de los relevos, de las coberturas, de la marca, del apoyo. Si tiene que trasladar la pelota, seguramente se equivoque. No se hizo cargo de eso Ascacíbar, que pareciera tener un poquito más de condiciones para ello, pero tampoco es el apropiado. Y Alarcón no tiene ni las características, ni ha mostrado las virtudes en Boca para ocupar ese rol. Por eso yo proponía o pensaba en el arranque de la transmisión si no era más prudente que Boca tuviese un volante menos y un delantero más, como terminó jugando. Porque así hubiese tenido una amplitud simétrica, no se hubiese anunciado atacando siempre por el lado de Flores. Y además, con esa estructura, me parece que no hubiese necesitado el retroceso de Palacios, que en algún momento del partido fue claro, que después se fue apagando, pero que jugó mucho más cerca de la mitad de la cancha que de la zona del enganche, salvo los primeros minutos, donde claramente puede incidir más en el juego. Boca fue dominado en ese primer tiempo, está bien que se haya ido perdiendo al entretiempo, y está bien que en el segundo tiempo el partido haya continuado igual durante un largo tramo. Tanto en el trámite como en el resultado, porque Vasco siguió manejando mejor la pelota, siguió dominándola, siguió generando situaciones. Tuvo una chance casi para liquidar el partido con Paulo Henrique por la derecha, después de un pivoteo muy bueno de Duarte, llegando al área, teniendo la opción mano a mano. La pelota le quedó muy adentro, muy hacia la pierna izquierda, y no tuvo ni la pericia para batear con esa pierna, ni la capacidad de imaginar algo diferente como un puntazo o un tres dedos. Abrió el pie y, lógicamente, con la pelota corrida hacia adentro, se le fue ancha. A los 25 minutos finalmente del segundo tiempo, se produjo la acción que pudo cambiar el partido y que pudo cambiar la serie. La roja de Andrés Gómez. Andrés Gómez, en la misma jugada, se hizo amonestar 2 veces. No quiero desconocer la ingenuidad del futbolista colombiano, que primero empujó al adversario y quiso correr la pelota del lugar porque creyó que el tiro libre que le estaban cobrando a Boca lo querían ejecutar más adelante de lo que deberían. Y después, cuando el árbitro ya le había sacado la tarjeta amarilla, lo corrió, lo empujó un par de veces con o lo tocó, porque ni siquiera llegan a ser empujones. Quiero también destacar que el primero que inicia contacto físico es el árbitro. El primero que toca en ese código del fútbol que se sobreentiende que al árbitro no se lo toca, pero al jugador tampoco, es el árbitro. Ante eso Gómez reacciona con 3 toques en la zona del abdomen del juez del partido, que ya venía siendo absolutamente localista, que venía dirigiendo mal, que ya ha dirigido mucho a Boca en esta Copa, que llama la atención, y que termina sacándole en la misma jugada la segunda amarilla. Ya he dicho lo que creo de Piero Massa, ya he dicho lo que creo de los arbitrajes, ya he dicho que no creo que porque se haya beneficiado a un equipo argentino nos tenemos que hacer los onzos, porque en algún momento te puede tocar la contraria, como le ha tocado a Boca. A Boca lo ha perjudicado muchísimo en Copas, como la Libertadores, que han sido en circunstancias incluso más importantes. Y han arrebatado triunfos, ¿sí? Entonces, para poder tener la legitimidad de quejarse en esos casos y de pedir un fútbol más justo, también hay que tener la grandeza de reconocer en los casos en los que a un equipo lo benefician. Solo propongo una cosa más vinculada al arbitraje. Imagínense que a Boca, en el partido de vuelta de la semana que viene, lo arbitran como lo arbitraron hoy a Vasco da Gama aquí en la Bombonera. Bueno, ¿qué dirían los hinchas de Boca? Me lo imagino. A partir de entonces cambió el partido. Boca con uno más fue mucho más profundo, fue mucho más dominante. Vasco se retrasó, resignó completamente las posibilidades de ataque, se dedicó a defenderse como pudo y a revolearla de punta para arriba, y desde entonces Boca tuvo varias oportunidades para empatarlo. Para mí, la fórmula era abrir la cancha y tratar de tirar centros. Fueron ingresando algunos jugadores para tratar de implementar eso. Villa para jugar de puntero por izquierda, enseguida sintió una molestia que claramente lo condicionó, lo vio antes que nadie, Perazo con la molestia en el tobillo derecho. Entró también Berentiel para sumarse al área junto a Ener Valencia. Fueron ingresando otros jugadores como Ángel Romero, que tampoco pudo pesar en el partido. Y sí, Boca, a pesar de eso, y a pesar de que cometió muchos errores en la forma en la que atacó, porque para mí debió tender más a abrir la cancha cada vez que lo hizo y tiró centros de esa manera, generó situaciones de gol. Y en muchas otras se repitió con centros frontales, terminó generando situaciones como para empatarlo. Primero un centro de Blanco, que antes de que se quedara con 10 Vasco da Gama, no agarró el efecto necesario y clase y se clava por el segundo palo. De hecho, pegó en el palo. Después otro desborde del propio Blanco, tirando la pelota y llevándose la rastra a dos jugadores, tirando el centro raso por abajo, no llegó a empujar la Valencia, no llegó a empujar la Merentín, la pelota se perdió apenas besando el palo izquierdo. Otras oportunidades como la última del partido, en la cual, tras un centro y un doble cabezazo, primero de Di Lolo y después de Ángel Romero, no llegó a empujarla por nada. Era el Valencia que pareció no poner la pierna a un despeje providencial del Puma Rodríguez. Me hizo acordar un poco algunas jugadas de Cavani, esa última de Ener Valencia, que claramente ya, me parece, más allá de los números, ha rendido un poco más que el uruguayo en su momento. Y otra oportunidad en la que Villa, por izquierda, decidió enganchar y rematar el de zurda cuando la jugada quizás pedía un pase. En esa acción pareció dolerle la pierna con esto que les contaba anteriormente. La serie está decididamente abierta. Boca todavía puede dar vuelta a la historia. Si juega como jugó hoy 11 contra 11 va a ser muy difícil, porque Vasco da Gama fue claramente superior. Tiene que cambiar mucho la historia, tiene que cambiar mucho de fisonomía del equipo, creo que debe cambiar tácticamente, debe elegir otros nombres para jugar la vuelta. Tiene la desventaja, tiene que salir a buscarlo. Necesita, no sé si el gol enseguida, porque eso es una obviedad, pero sí demostrar peligro enseguida. Sí, que no tome confianza a un equipo brasileño que hace de local, algo que es un peligro permanente siempre y más en este tipo de instancias. Boca cae porque 11 contra 11 fue inferior. Boca cae porque 11 contra 10 no estuvo acertado a la hora de empatarlo, a pesar de que sobre el final lo mereció. Serie abierta, pero por ahora, Vasco da Gama 1, Boca 0.
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16: Nos vamos, muñeco. Juan y Minotti, querido, desde la Bombonera. Gran trabajo. Boca perdió 1-0 frente a Vasco, pero claro, está la vuelta la semana que viene, mañana, la otra semifinal de Sudamericana, Mineiro frente a Montevideo City Torque, y mañana en el Fútbol Show a las 19 en Junín, Sarmiento River, relata Zarratea, comenta Álvarez.
17: Te quiero tanto, Domper, te quiero tanto, Gijón, te quiero tanto, le dice la gente de Boca a Boca, y todavía lo seguirá queriendo. En 7 días esto puede cambiar. Abrazo grande, querido Federico Di Giovanni.
18: Abrazo grande. Bueno, el viernes contra Talleres aquí y luego viajará a Río de Janeiro para tratar de dar vuelta a la serie.
17: Nos vamos, Minotti.
19: Abrazo grande, Perazo.
17: Abrazo para César Marchione y para ustedes del otro lado. Hasta la próxima. Mañana River, mañana Sarmiento. Gran laburo de Don Pedro, gran laburo de Gijón y de toda la muchachada allá por la radio. Que tengan buenas noches. Se viene de a dos.

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2: Pelota por la izquierda para Cuiabano. Viene Cuiabano, crece Lescano, crece Vasco. Toca Méndez, toca Gómez, viene Lescano. Le pide la pelota por la izquierda. El Vasco vino para Méndez por el área. Se quería meter con el cuerpo, derivó a la izquierda. Ataca el Vasco, espera Duarte, espera Duarte, espera Duarte. Centro para Duarte. Gol. Gol, Ferreira. Gol. Chiquito de Rubio Ocasional andaba por todo el frente de ataque, llegó a zona de área, impactó de anticipo al gol. Todos fueron con el foco de Duarte. La cabeza que brilló fue la rubia, la de Ferreira. Gana el Vasco, sorpresa en la Bombonera. 24 minutos, fue una pelota vasca que a Boca. A Boca lo deja contra el frontón.
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0: amigos, aquí estamos desensillando en esta madrugada del miércoles después del fútbol y la derrota de Boca. Semifinales de Copa Sudamericana, la transmisión de Nacional a cargo del muñeco Martín Pelazo y Fútbol Show. Todo el fútbol pasa por Nacional y Boca tropezó en la Bombonera. Perdió 1-0 y la próxima semana tendrá que ir a dirimir con Vasco al mítico Maracaná, quien se mete en la final de la Copa Sudamericana, ¿eh? Por eso es que llegamos apenas unos minutos pasaditos y tiene que ver justamente que el fútbol, y era lógico, con la participación de Boca, se llevó el final, la transmisión, la palabra de los jugadores, el análisis de nuestros queridos compañeros. Pero aquí estamos para hacer un nuevo programa, este programa que nació por y para ustedes. Este programa que va por Nacional, de la Puna a la Antártida, de la Cordillera a las Torinas. Este programa que intenta robarte una sonrisa. Programa menos descontracturado, divertido, que busca que llegues al sol de la mañana de una manera distinta. Ya sabes, nos tenés que sintonizar solamente. Estamos en todo el país. 49 radios sumadas a Radio Nacional Buenos Aires, somos 50. Llegamos a los lugares más inhóspitos de nuestra patria, ahí donde solo llega Nacional. Solo tenés que buscarnos en el dial, ¿eh? En tu pueblo, en tu paraje, en tu provincia, ahí nos vas a encontrar. También tenés la chance de bajar la aplicación a tu celular, Radio Nacional Argentina, la web de Nacional, www.radionacional.com.ar. En ambas posibilidades para llegar a todo el mundo. Y de hecho tenemos oyentes en todo el planeta que sintonizan, argentinos y no argentinos, compatriotas y hermanos sudamericanos que nos reciben en sus países buscando Nacional, y ahí estamos, orgullosos.
1: Les mando un abrazo muy grande.
0: Claro que sí, a todos, a todos. Gracias por hacernos de la noche y la madrugada uno de los programas, si no el más escuchado. Quiero creer, y creo que es así, teniendo en cuenta los mensajes que nos llegan, ¿eh? Acá estamos para los que son noctámbulos, para los que sufren de insomnio y para los que están desarrollando alguna de estas actividades: ruteando, tractoreando, cosechando, sereneando, estudiando, veterinando, panadeando, sanando, panadoreando, altamareando, recorredoreando, computadoreando, amasando, locutando, enamorando, insomniando, kilometreando, tejiendo, despertando, escuchando, rasqueteando, apiculturiando, costurereando, insomniando, chateando, noctambuleando, remiciando, talabartereando, calefaccionando, ajedreciando, taximetreando, parrillando, empalagando, madrugando, carreando, hermoseando, navegando, plomereando, colectiveando, pisteando, meseando, mamando, seguridiando, refrigerando, sorrentineando, lidiando, timbiando, chambeando y chamullando. Correcto, acá en Nacional y para todo el planeta, el orgullo de pertenecer a esta casa, junto a Mariano Machimino, que pone su toque de distinción en cada una de nuestras transmisiones.
2: Gordo, llegamos a Radio Nacional.
0: Gracias, señor Acosta, gracias por estar ahí, y festejar la llegada de Día 2. Jacqueline Carol Macarevicius, que hoy viene un poquito pasadita de sueño. Pero la queremos como está, así, despierta, dormida, sonámbula, es siempre bienvenida. Y obviamente, ni hablar de Mariano Machimino, que creo que ya le pusieron la cama a la radio, porque no se va nunca, está siempre.
3: Venís a la mañana. Los amo, sigan así, no cambien, chau chau.
0: Venís a la mañana, está Machimino, venís a la tarde, está Machimino, venís a la madrugada, está Machimino. Es una cosa de loco, querido Mariano. Aquí estamos, todos juntos haciendo este programa. Ya sabes, historia, buena música. Más allá de que quieran imitarnos, jamás podrán igualarnos. Y acá estamos, haciendo lo que más nos gusta en compañía de ustedes. Pero como ya sabes, nada de esto sería posible sin su presencia, hermosa, sensual, divina, gran profesional, co-conductora de este programa. Sin ella, esto sería la nada misma. Y en esta sección que hemos denominado Redescubriendo, señor Cristian Castro, a esta morocha hermosa que raja la tierra, la presentamos así.

0: ¿Cómo se vive con el frío en el alma? ¿Cómo le hago sin ti? Sí, sin ti. ¿Cómo le hago sin ti, querida hermosa Sonia Ferrari?
1: Pero como dicen que les va, muy, pero muy, pero muy, pero muy, pero muy, pero muy buena madrunoche. Bienvenidas, bienvenidos. Feliz miércoles para todo el mundo.
0: ¿Cómo estás, mi amor? ¿Todo bien?
1: Bien, muy bien, excelente.
0: ¿Qué te trae por acá?
1: Ganas de trabajar.
0: ¡Ay, muy bien! Yo pensé que iba a decir ganas de estar con vos, pero bueno, es lo mismo para mí.
1: Dale, viene bien.
2: Antes de que empiece a amanecer.
1: Qué lindo duelo este, ¿eh? Cristian, Ricky, Cristian.
0: Fuego de noche.
1: Claro. Vos me traes a Cristian, yo te traigo a Ricky Martin.
3: Tenemos una linda presencia en la radio.
2: Sí. Todo ha sido puro.
0: La más linda, la más bella. ¿Todo bien?
1: Bien, todo bien, excelente. Tranquilo, ajá, muy tranquilo. Fue un martes con sabor a lunes.
0: Sí, fue.
1: Fue como arrancar la semana.
0: Sí, sí, es verdad.
1: Así
0: es
1: que
0: verdad,
1: fue
0: verdad.
1: Muy marlunes.
0: Yo estuve de Juanita haciendo limpieza en casa. Pero bien, tengo que darte una mala noticia, lamentablemente. Tengo que darte una mala noticia.
1: No hay
0: noticia.
1: Una buena y una mala, viste que siempre se pide la buena.
0: Sí, podría ser en este caso.
1: Bueno, dame la buena primero.
0: La buena es que la gente nos ha bancado a nosotros. La mala es que han elegido a otra pareja para hacer División Miami, que ya se está filmando la película Miami, División Miami 85, que se va a estrenar en febrero. Uh-huh. Y los que todavía no lo vieron pueden pasar por la página. Nuestro grupo en Facebook, de A2, Fabián Codevil y Sonia Ferrari, Radio Nacional AM870. Y ahí van a poder votar, a ver qué piensan de la gente que han elegido y de nosotros, que nos quedamos en la puerta. Estuvimos hasta el final luchando, ¿eh? Y bueno, pero nos quedamos con el cariño de nuestra gente que nos ha apoyado. Así que esa es la buena y la mala, si se quiere. Y después el hecho de reencontrarnos en el aire y de todas las cosas que tenemos como siempre. La historia de amor, la música, y todo lo que vos tenés seguramente dentro de la manga, porque siempre nos sorprendés con lindas cosas, y de hecho terminamos todo con esto llevándoselo a nuestros oyentes, que en definitiva son los que merecen nuestro esfuerzo, nuestro amor y todo tu talento a la hora de contar esas cosas.
1: Ay,
0: que
1: qué
0: tenés.
1: ¡Qué lindo! ¿Cómo estamos hoy?
0: Bueno, me parece así, todas las madrugadas. Un poquito de Jaime Mood, decía mi tío.
1: Bueno, un abrazo bien fuerte, renovado a todos nuestros amigos y oyentes de la zona del litoral. ¿Sí? Como decíamos ayer, las provincias de Misiones, de Corrientes, Entre Ríos, que siguen afectadas con la crecida del río Uruguay. Hay obviamente una actualización con respecto a las restricciones en las cataratas por la crecida del río. El caudal ha superado los 11.000 metros cúbicos por segundo, que es el umbral que activa el protocolo de cierre preventivo, nuevamente, sí, de pasarelas y balcones que habían sido reabiertos ayer.
0: Sí, y que, bueno, tuve la chance de poder después, si es, seguramente ya lo observaste, pero de la manera que trabajan o que trabajaron para volver a sacar todas las barandas de las cataratas, el peligro que esto conlleva y de la manera que lo hicieron, ¿no? Te mandé un video hoy por la tarde del trabajo que llevaron a cabo del lado brasilero, ¿no?
1: Sí, y del lado argentino yo estaba escuchando ayer una nota muy interesante que le hacían al intendente justamente del Parque Nacional Iguazú, que lo que se toma ya hace un tiempo como medida es quitar las pasarelas, más que nada en la zona de la Garganta del Diablo.
0: Bueno.
1: Porque, claro, lo que sucedía era, antes, ¿no?, con estas crecidas, era que obviamente el agua barría con las pasarelas y después, hasta que se encargaban, hasta que llegaban, hasta que volvían a construirlas, ellos demandaban no solamente una cantidad enorme de dinero, sino de tiempo,
0: sí, claro,
1: ¿no?
0: Uh-huh.
1: Así que, bueno, cuando justamente se activan estos protocolos de cierre preventivo, no solo que cierran esa parte del circuito, uh-huh, ¿no?, del recorrido,
0: sí,
1: sino también que retiran las pasarelas.
0: Uh-huh.
1: Y

0: ¿Cuál las vuelven a armar?
1: En el lado Basilio.
0: Las estructuras, básicamente,
1: sí,
0: ¿no?
1: En el lado Basilio no sacaban las pasarelas, pero sí sacaban las barandas.
0: Claro, lo que pasa es que las crecidas no afectan tanto, pues el circuito del lado brasilero nada tiene que ver con el circuito del lado argentino.
1: Exactamente.
0: ¿No?
1: Y por otro lado, también en Neuquén la están pasando muy mal, no para de llover. Sí. Sufrieron mucho y siguen sufriendo hasta ahora. Y ni hablar en Vaca Muerta. Se produjo una alud en la ruta de ingreso a Vaca Muerta, con la importancia que tiene esta ruta para una zona que está prosperando y creciendo fuertemente. Arrasó con autos, camiones. Así que desde acá nuestra solidaridad, nuestro cariño, y tratar de por lo menos llevarle a esta hora y en este momento tan difícil para todos los que están padeciendo los embates del Super Niño, un poquito de alegría, ¿no? Un poquito de alegría, como digo siempre, tratar de olvidarse de lo tedioso del día y poder, en estas seis horas de esta matiné nocturna, así lo denominamos, de A2 y Discoteca Nacional, poder relajarse, aunque yo sé que es difícil, aunque entiendo perfectamente lo que están padeciendo, pero desde aquí nuestro abrazo fraternal, nuestro amor y nuestro cariño sin ningún lugar a dudas. Aquí estamos y bueno, siendo un poco ese cable a tierra que ustedes necesitan en un momento tan duro. Ya 2:023 de la madrugada ya, arrancando con todo lo que tenemos y obviamente con nuestras vías de comunicación para que se comuniquen, valga la redundancia, nuestros queridos oyentes.
0: El WhatsApp Nacional, ya estamos en línea, allí los leemos, allí los escuchamos, como hacemos habitualmente, madrunoche tras madrunoche, 11-3-870-74-85. Ese es el número que agregás en la agenda del CELU, 11-3-870-74-85.
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0: Increíble esa sensación que me corre por el cuerpo cada vez que escucho esta canción. Se me eriza la piel, ¿vos sabés?
1: No,
0: es una cosa increíble. Me retrotrae, me lleva tantos años atrás. Es una maravilla.
1: La semana pasada estuvo otra vez en boca de muchos el hecho de Titanes en el Ring, y nada tenía que ver con este regreso, sino que se dio en el programa de La Pehue en la mañana, recordando a Martín Caradagian, y obviamente pude ver justo ese momento y mandar el mensaje a Leo Paradiso, uno de los periodistas de la mesa, que es gran amigo mío. El Colorado dijo, vuelve Titanes, ya me lo dijo Fabián Codevil. Y ahí alimentamos esto que estamos por hoy. Incluso La Pehue dijo al aire, ¿por qué no vuelven por este canal en la mañana de los domingos? O sea, que se abren puertas para este hermoso regreso. Ahí estamos intentando que así sea. Y también se dio en el programa de Mario Pregolini por la noche en Canal 13, que también hizo una mención del regreso de la lucha, por qué no tenemos más catch en la televisión. Así que van apareciendo voces que se suman a la posibilidad de este regreso. Así que ya saben, ¿eh? Dos remeras de Titanes, dos remeras de Nowhen. Solo deben mandar, los que no lo hicieron aún, sus tres últimos números de documento y ahí estarán participando.
0: Sonia de la Plata, 056.
1: Adelantamos. No. Usted tiene
0: no puedo participar.
1: Usted tiene una especial. Usted no necesita participar. Usted tiene una especial que ya se lo voy a hacer, se la voy a traer. Estoy esperando que me la traigan, porque es especial.
0: Ay, como las que teníamos cuando éramos chicos. Vos sabés que con mis hermanos, en ese momento, sí. Ay, Dios mío, cuántos años atrás. Porque teníamos justamente esas remeras cuando nos llevaron a ver Titanes en el Club Atenas, ¿no? En La Plata, mis padres, que tenían el nombre de cada uno, ¿no? De nuestros, eran azules las remeras. Y una estampa, esas que venían con brillitos, que antes, bueno, obviamente, antes del sublimado y de toda la cuestión actual, eran unas estampas como de goma, y que tenían todos como brillitos, un dibujito, el mío tenía una muñeca, el de mis hermanos tenía una moto y el otro tenía un auto, y sobre el dibujito ese, sobre esa estampa, el nombre así como en semicírculo, arriba, en letras rojas. Cada uno. ¿Cuándo se empezaron a usar las remeras con los nombres?
1: Exactamente. ¿Viste? Mire esto, que tiene 56 años. Con la remera de Titanes, ¿de quién? Del Caballero Rojo, ¿vio?
0: Sí, señor.
1: En el Club del Gas, creo que era el Camino Negro, por ahí. Mire esta foto. 52 años debe tener, por lo menos, esta foto. Lo que representa en todos nosotros, en unos más que otros, pero en todos. El hecho de haber vivido el apogeo de Titanes.
0: Sí, bueno, me acuerdo que a la salida, ¿no? Te vendían el flyer, y obviamente con la imagen de tu ídolo, quien era Martín, ¿no? Caradagian. El de mi hermano Gustavo, Mr. Moto. El más chiquito no tenía, así que él no se llevó ningún flyer. Y además te lo daban autografiado. El mío me lo firmó Martín Caradagian.
1: Recuerdos hermosos. Fue el gran generador de lo que lo contamos el otro día, lo volvemos a repetir. Fue el gran generador de los PNT. Martín fue el pionero en eso.
0: Sí, claro.
1: Crack para la venta. Por eso hizo de Titanes lo que fue Titanes en el Ring. Así que hermoso haber vivido esa época, y puede ser que en breve muchos puedan revivirla, aquellos que son abuelos con sus hijos y sus nietos, poder vivir la magia de Titanes en el Ring.
0: Benditos ochentas.
1: ¡Oh! ¡Qué lindo! Pero como nosotros, ninguno. Así que acá estamos. Y hablando de los 80, hoy 1981, el año elegido para la buena música de esa década inolvidable, amore mío.
0: Así que comenzamos a disfrutar de aquellos años en la música y en la voz de nada más y nada menos que Dolly Parton. ¡Qué lindo! Este es un himno de la música country y pop, año 1981, para 9 to 5.

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0: Otra referente de la música country, hablamos de Juice Newton, que por aquí se despachaba con Angel of the Morning, Ángel de la Mañana.
1: 0:37 minutos en esta madrugada, en este reloj y en este reloj, en los dos, 0:37 minutos. Y aquel también, aquel atrasa 10 segundos. Estamos como en medio de una relojería nosotros.
0: Vamos a contarles a nuestros oyentes que la está peleando a nuestra productora, porque cada uno tiene su compu con su reloj atómico, y ella dice que hay uno que atrasa. En realidad tiene razón, a veces me ha pasado, que atrasa 5 segundos. Entonces le puso uno para Fabián y uno para mí. Pero están los dos sincronizados.
1: Si haces una nota, voy a pedir que vos te quedes como...
0: Ella es la estrella, la luz. Es, es caro, Mariano. Sí, es caro, Mariano.
1: Sí, ya, no, yo viste que lo dijimos en el arranque. Yo no sé cuándo duerme en la casa. Sí, ya está tosiendo de del cansancio y del estrés. Pero bueno, ese es el motivo por el cual digo en este reloj y en este reloj. Porque la productora me vino a pelear. Me dijo, este no va acá porque este atrasa. Dije, vamos a ver si atrasa. Y no atrasa nada. Pero bueno, ya está. Ahí está, el golpe bien dado. Acá estamos entonces, ya recibiendo los mensajes de nuestros oyentes.
0: Sí, y empezamos a agradecerlos como corresponde. Nuestro querido Héctor Osvaldo Vargas nos está escuchando en el barrio Tres Cerritos, en la provincia de Salta, tan linda que enamora.
1: Sí.
0: Un beso grande para Héctor, que se queda en DA2 y más tarde se engancha con la Discoteca Nacional.
1: Muy bien.
0: Hace el continuado de
1: Exactamente.
0: Madrugada. Buenas noches, Sonia y Fabián. Me alegra muchísimo la victoria de Vasco en la Bombonera.
1: ¡Epa!
0: Es difícil vencer a Atair Suárez en la ciudad de Sao Paulo. Nos está escuchando Atair. Uh-huh. Un abrazo bien fuerte. Y bueno, por supuesto, está contento. Nosotros lo abrazamos y nos envía por aquí un videíto, ¿no? De los hinchas de Vasco da Gama celebrando.
1: Su corazón negro y blanco y su alma carioca, por decirlo, obviamente. Y además, quiero decir, de paso cañazo, que se aprobó finalmente la revancha que hasta hoy no tenía establecido el estadio, se juega en el mítico Maracaná el próximo martes.
0: Hola, hola, muy buena madrunoche, día 2. ¿Cómo están, Sonia y Fabián? Otra vez en sintonía. Roberto de Tartagal, mira qué lindo. Que te hace una propuesta de una canción para que me presentes, que te voy a dejar después que lo leas vos el mensaje, como corresponde.
1: Muy bien.
0: Gracias, Roberto. Un beso grande. Hola, Sonia, Fabián, ¿cómo están? Soy Sandra de Zapala, provincia de Neuquén. Hoy más que nunca estoy costurereando en el Día de la Costurera, 14 de octubre. Gracias y saludos para todas las costureras. Un abrazo bien fuerte, Sandra, pero muy feliz día.
1: Y en especial a la costurerita que dio el mal paso.
0: Que no creo que sea el caso de Sandra, justamente. Un beso grande, grande, y por supuesto, nos sumamos en tus buenos deseos a todas las costureras que hay, afortunadamente. Mira, casualmente, yo tengo una que se llama Sandra.
1: Mira.
0: En La Plata le llevé una campera hace unos días. Yo iba deprimida, porque es una campera que tengo hace muchos años y pensé que se me había roto el cierre.
1: Sí.
0: Ya que me había visto, ¿no? Subía y cuando hacía así, ¡fruf!, se me abría. Y cuando la quería bajar. Bueno, cuestión que le dije, me parece que hay que cambiarle el cierre. Lo que pasa es que es una campera que tiene muchos años y no sé si se podrá conseguir. Como más bueno, pues yo soy medio fanática, ¿viste? Tengo un toque con el tema de que tienen que coincidir el carrito, digamos, ¿no? De los cierres de los bolsillos con el carrito.
1: Está bien. Te entiendo, ¿no? Te entiendo, porque a mí me tiene, yo tengo toques parecidos.
0: Si me ponen un carrito diferente, es como que, ¿viste? No va a quedar. Bueno, cuestión. Que me dice, bueno, vamos a ver si consigo el mismo cierre, uno parecido. Bueno, cuestión que cuando lo llevé me dice, no, a este le cambiamos el carrito y ya está. Me dice, ¿tiene algún diente roto? No. Listo, le cambio el carrito. La módica suma de 1.500 pesos.
1: ¿Y era el mismo carrito que los otros?
0: Muy parecido. Muy parecido, pero un carrito de metal.
1: La guacha que no es igual.
0: Yo no quería carrito de plástico.
1: Claro.
0: ¿Sabés lo que me costó? ¿Cómo se llama el cosito ese para correr? Tiene varios nombres. El cursor, me dice. Había también otro nombre, me dijo. Y si no, el carrito. Así el carrito que todo el mundo te va a entender así.
1: Claro.
0: Así que bueno, cuestión que Sandra, mi costurera de confianza, también me cambió el carrito de la campera. Me la solucionó.
1: Y has quedado satisfecha.
0: Sí, muy.
1: Está bien. Me parece muy bien, pero era complicado el cierre a esa altura.
0: Beso grandote, Sandrita. Feliz día para vos, ¿eh? Y también, ah, para Mabel. Mabel, la mamá de Mónica Lisi, nuestra compañera
1: Mabel,
0: también.
1: Mabel
0: La Torre.
1: Mabel, la mamá de la condesa.
0: Muy buenos días, estimados madronocheros. Sea un buen miércoles para todos, con las bendiciones de nuestro Señor Jesús. Buena música, como siempre, y los mejores recuerdos para disfrutar. Gracias a ustedes, saludos. Juan Manuel de San Miguel de Tucumán. Hablando de recuerdos, sí. Me estaba acordando de una película. En realidad, alguien me recordó una peli hace un ratito. ¿Vio Soylent Green?
1: No.
0: ¿Con Charlton Heston?
1: No. No,
0: una película
1: no la
0: que
1: vi.
0: Tiene unos cuantos años. Acá la conocimos como Cuando el destino nos alcance, o Cuando el futuro nos alcance, ajá, o así. Ajá. Es de la década del 70.
1: Sí, claro, bueno. Pero me hubiese gustado, la voy a tener en cuenta porque es uno de mis actores preferidos, Charlton Heston.
0: ¿Sí?
1: Sí, sin ninguna duda. Ha hecho grandes, bueno, de más está decir, vos sabés cuál es mi película de cabecera, ganadora de 9 Oscar, es Ben-Hur. Uh-huh. Moisés, dos grandes producciones impecables que él interpretó, y después otras tantas, El planeta,
0: bueno,
1: de,
0: planeta
1: los
0: de los
1: simios,
0: la, ¿no?,
1: mejor,
0: tremendo,
1: versión,
0: tremendo, sí,
1: tremendo final.
0: Enorme.
1: Tremendo final. Y así,
0: totalmente impensado.
1: Exactamente, y así muchas de las que ha hecho. De las últimas que hizo, me parece, además de esta que vos estás enumerando, me parece que hizo una de las de Aeropuerto, viste que estaba Aeropuerto 77, Aeropuerto 78, Aeropuerto 80, alguna de esas... Ha interpretado Charlton Heston como piloto de uno de los aviones. Otro fue Dean Martin, que participó de esa posibilidad de ser... Me parece que la del Concorde, porque Aeropuerto 80 era el Concorde. Pero no me acuerdo en cuál Charlton Heston tuvo participación importante. Ahí está, ¿viste? Gaby Zeni me habla por cucaracha y me dice, fue jefe de aeropuertos. El que daba las indicaciones del micrófono de cómo debía volar el avión... En problemas, sí señor, tiene razón.
0: Bueno, esta que yo le cuento, sí, está ambientada en un futuro distópico, uh-huh, ¿no? En el año 2022. Es una película del año 1973, fíjate vos,
1: sí, sí,
0: ¿no? En un Nueva York superpoblado, con problemas ecológicos, y para alimentar a la población, una corporación multimillonaria, sí, reparte unas galletas llamadas Soylent Green, supuestamente hechas a base de plancton marino.
1: Ajá.
0: Bueno, hay un detective de policía, interpretado justamente por Charlton Heston, que investiga el asesinato de un directivo de la empresa y descubre un secreto muy oscuro acerca de qué estaban hechas verdaderamente las galletas. Muy macabro.
1: No la spoileé.
0: No, es eso nada más. No le voy a decir justamente de qué estaban hechas, pero es una película muy, muy interesante, de ver si la llegan a encontrar cuando el destino nos alcance.
1: Uh-huh. Me parece muy bien.
0: Es viejita, no, seguramente la encuentren.
1: Pero es la época de los grandes actores. No digo que hoy no estén, pero ellas fueron las grandes estrellas que edificaron Hollywood durante 20 o 30 años. Hablamos de la década del 50, 45, al 70 y pico, donde estaban todos aquellos enormes y talentosos que hicieron grande el cine de los Estados Unidos.
0: Bueno, todo esto viene a colación. Yo le decía que me acordé, alguien me hizo acordar justamente de esta peli, porque me hablaron de El Demoledor y El Misterio de los Tres Caracoles.
1: Sí, tiene razón. Las tres, ¿viste cómo dicen ellos? Las tres caracolas.
0: Exactamente, sí. Que seguramente quienes vieron la película sabrán de lo que estamos hablando y quienes no estarán nadando, dijera mi mamá, en la untanánsica.
1: Sí, sí.
0: Que bueno, que nunca te explican.
1: No.
0: Básicamente, no. ¿Qué pasó? ¿Para qué eran esas tres caracolas que se encuentra el...
1: Iban al baño.
0: John Spartman en el baño.
1: Y se limpiaban con eso. Claro. Ahora, ¿cuál era el misterio y de qué manera? Solo vos lo podés develar, si es que podés. Así que estaremos atentos.
0: Bueno, sí, vamos a charlar al respecto. Sí, bueno, porque tengo información.
1: ¿Viste? Yo sabía que algo te traías entre manos. Así que nos vas a desasnar y nos vas a contar de qué manera. Mira, mientras estamos hablando de este tema que me interesa mucho, también te quiero contar, porque tiene que ver con el pasado, ¿no? Todo tiene que ver con todo. Estaba viendo en el monitor, lo puedes contar vos si querés, porque me encanta escucharte.
0: No, el gesto de Arjona.
1: Sí, impresionante.
0: No, tremendo, mirá. Con Pocho. Le regaló un auto a quien lo inspiró justamente a escribir historia de un taxista.
1: Exactamente.
0: Historia de taxi.
1: Le regaló un Pocho, porque así se lo conoce al Volkswagen Escarabajo en México. un pocho cero kilómetro, el pochito. En
0: claro,
1: México,
0: pero pocho le dicen al taxista, justamente.
1: Sí, y también vos mirá la casualidad. A esos, perdón, el error fue mío. ¿Sabés cómo le dicen a los escarabajos? Bocho. Por eso me da confusión. Pocho el taxista y bochito, porque por la forma, viste, que tiene redondita, del escarabajo, el viejo escarabajo, Cupido motorizado, para que se den una idea de lo que hablamos. Son muy comunes en México esos taxis. Y él le regaló un New Beetle, que es el nuevo modelo de escarabajo. El querido Arjona, a quien lo inspiró para hacer ese tema.
0: Exactamente. Bueno, hoy Pocho es asistente de su equipo técnico, qué ¿no? Bueno. Pero sí, Arjona ha tenido un gesto...
1: Me sorprendió, por eso...
0: Muy, muy, muy generoso
1: con
0: él.
1: Por eso te lo mencioné, porque me sorprendió. Ese tipo de cuestiones no se dan en mucha gente, ¿eh? Tipos distintos son. Arjona, los que piensan en su gente. Tantos ejemplos has dado acá de grandes actores que lo han hecho con su equipo de trabajo.
0: Bueno, hace un tiempito hablábamos de... ¡Ay, se me fue! De Matrix, de Neo.
1: Exactamente, de Keanu Reeves.
0: Keanu Reeves, ahí está.
1: Hoy me acordé yo y te olvidaste vos. Mirá cómo te cómo nos complementamos.
0: Charlie Sheen se me venía, tenía nada que ver.
1: A mí se me van los nombres y vos los sacás enseguida. Hoy al revés fue, ¿viste? Como Dios sí. Me iluminó.
0: Bueno, ¿viste? Estamos dando tema a nuestros amigos oyentes para que mañana lo cuenten. ¡Oh, viste lo de Arjona! ¡Che, qué buen tipo! Sí. La charla de ascensor. Para no hablar del clima, pues ya venimos hablando del clima. El frío, la humedad, la lluvia, el frío, la humedad, la lluvia. Ya como que está trillado el tema del clima. Sí. Bueno, mañana podemos contarlo de Arjona en el ascensor.
1: Exactamente. Y hablando de mexicanos, ayer o antes de ayer vi un programa también. ¿Te acordás del actor Capetillo?
0: Fernando Capetillo.
1: ¿Viste?
0: Me acuerdo de Rosa Fernando, Salvaje.
1: Bueno, Fernando Capetillo tiene una gran estancia, una gran como le dicen en México y en Estados Unidos, no estancia, bueno, tiene otro nombre, pero como la de La Ponderosa, ¿no?
0: Un rancho.
1: Un rancho gigante, ¿no? Muchas hectáreas. Y tiene ahí una persona que hace 70 años que está ahí, por decirlo de alguna manera, porque lo crió a él desde chiquito, es el cuidador, falleció su esposa... Y él sigue estando y siendo parte. Y le armó una camioneta impresionante al hombre para que se pudiera mover y seguir trabajando en el campo. Esos tipos son para resaltar y para contarlos, porque son tipos que han hecho mucha plata, pero no se olvidan de sus raíces. Como lo ha hecho Arjona, que todo el mundo sabe que tocaba la guitarra en el subte de Buenos Aires cuando era muy joven. Pero son para resaltar esos hechos. Quien tiene mucho y da... En ese caso, se ganó el cielo, ¿no? En este caso, Capetillo como
0: habrá, pero Arjona. Pero ¿cuántos Capetillos, no? Porque está Fernando Capetillo, está Eduardo Capetillo.
1: Ah,
0: y está también el de Rosa Salvaje, Guillermo Capetillo.
1: Sí, me parece que este era Fernando.
0: Ah, creo que estaba con Talía.
1: Puede ser.
0: De las novelas de Talía.
1: Puede ser.
0: El Marimar.
1: Exactamente.
0: Ahí está, me asiente Jaqueline.
1: Fernando Capetillo es este. Lo vi, viste que yo suelo ver... El canal Turbo, donde se dan remodelación de autos, tuneado de autos. Veo overhauling, veo efecto kinding, veo todos esos programas donde se transforman autos. Y hay uno en especial que es de México. Hay uno que es Mexicánicos.
0: Y sí, también hacen, me encanta.
1: Me encanta, ¿viste? Sí. Queda en Guadalajara. Pero también hay otro del Distrito Federal, hoy Ciudad de México, que se dedica a... Hoy por mí, mañana por ti, una cosa así se llama el programa y tiene que ver con gente que quiere agradecerle a quienes se han portado bien alguna vez con ellos, haciendo algo en cuanto a automóviles, camionetas y camiones para regalarles. Y hay gente que se ocupa de hermosearlos. ¿Cómo es este?
0: Me encantó.
1: Exactamente, hermosearlos. Y le trajeron una camioneta hecha pelota, que era del tipo, estaba torcido el chasis, tenía la rueda pegada, o sea, estaba hecha mía. Y esto se la dejaron, no sabe la camioneta que le entregaron al tipo, y el tipo emocionado, olvídate, ¿no? Una cosa que mejor que nueva. Esas cosas me encantan a mí.
0: Hola, buena madrunoche, Sonia, Fabián, gracias por hacerme compañía. Feliz miércoles, bendiciones, abrazos y besos. Osmar, nuestro yorú amigo de Fray Ventos. Osmar, besos para vos. Saludos, amigos de DEA 2. Ayer llovió mucho, pero en la tarde disfruté de este hermoso arcoíris. Y nos envía una imagen bellísima, Mario desde San Luis.
1: Mira, muy bien.
0: Yo también ayer en La Plata también se dio el fenómeno del arcoíris.
1: Qué bueno.
0: Sí, cuando llegué. Uh-huh. Un beso, Mario. Hola, Sonia. Hola, Fabián. Buena madrunoche. Como siempre, los estoy escuchando acá en Paraná. Llovizna y hace mucho frío. Un cariñoso saludo a sus queridas mamás.
1: Gracias.
0: Rosa, de Paraná.
1: Muy amable.
0: Gracias, Rosita. Un beso grande, grande, grande para vos. Por aquí también tenemos otro mensajito. Buenas noches. Quiero participar por las remeras de los Titanes. Los vimos con mi hijo en el Sirgu. Mis últimos tres números de documentos son 697. Nos escribe Ezequiel de Versalles, Ciudad Autónoma de Buenos Aires. No lo busques porque Ezequiel es la primera vez que se comunica.
1: Ah,
0: así
1: bueno.
0: Que le damos la bienvenida y, por supuesto, ya estás anotado.
1: Ezequiel
0: de Versalles, Cava, sí, 697. Terminación de DNI. Ya estás anotado y, nuevamente, gracias por elegirnos.
1: Captamos otro oyente. Mira qué lindo.
0: Hola, soy Carlos de San Rafael, provincia de Mendoza. Aparte, me gustó esto, ¿no? Que nos cuente que bueno, fue a ver Titanes,
1: sí,
0: al Sirgu con su hijo, ¿no?
1: Exactamente. Esto fue el 23 y 24 de mayo de este año en el Margarita Sirgu.
0: Hola, soy Carlos de San Rafael, provincia de Mendoza. Está muy bueno el programa. Sí, recuerdo la televisión de antes. ¡Qué linda era! Se me viene a la cabeza 6 para triunfar, uh-huh, con Héctor Larrea. ¡Ay, qué lindo! Cómo me gustaban los viernes.
1: Para pa, pa, pa.
0: Sí.
1: Pa, pa, pa,
0: ay,
1: pa, pa, pa, pa, pa.
0: Herb Alpert, me parece que es el trompetista.
1: Ah, mirá vos.
0: Sí. Bien,
1: esos datos que solo puede aportar Sonia Ferrari. Yo me acuerdo de la señorita Lee también.
0: Bueno, sí. Yo fui por el lado de la música.
1: No, pero me acuerdo porque era un personaje de esos, ¿no?
0: Ahora lo vamos a buscar, pero dale. Sí, estoy segura que era Herb Alpert. Herb Alpert. Hola, buena madrunoche. Sonia, Fabián, equipo de A2 Nacional. Gracias por estar y por brindarnos tanto amor y hacer del programa un mimo al corazón. Feliz miércoles, que sigan así, desde Jujuy. Muchas bendiciones y abrazo infinito. Titi, gracias. Normita hermosa, un beso grande para vos. Más mensajes que van llegando. Dale. Nos vamos a Santa Fe. Hola, buena madrunoche, Sonia Fabián. Soy Juan Manuel de San Carlos. Uh-huh. Les deseo un excelente programa. Hasta que me duerma, los acompaño. Gracias, Juanma. Besos para vos. Hola, chicos de Madrunoche. Acá los escucho desde Paraná. Quiero participar del sorteo. Soy Ignacio. Mi documento termina en 964. Les mando un gran saludo. Ignacio de Paraná, 964. Ya estás anotado. Por aquí, otro mensajito. Hola, muy buena madrunoche, mis queridas adicciones. DEA 2 y Discoteca Nacional. Vamos todavía. Tienen que grabar programas para cuando no estén, para que no suframos la abstinencia. Acá estoy crocheando, me encanta. Mirá, Griselda. Mirá las cosas lindas que hace Griselda.
1: ¡Qué bueno! ¡Qué bueno!
0: ¡Ay, esta tortuguita! Mirá, el crochet. Me encantó. Mirá, para...
1: Precioso.
0: Para. Me encantó, me encanta, me encanta. Muchísimas gracias, Gris. Mirá cuánto talento.
1: Impresionante.
0: Por aquí también tenemos otro mensajito. Hola, buenas. Mi papá se llama Luis Alberto Pío, del barrio Torres, Tacuarembó, Uruguay. Por aquí nos están escribiendo Nelly, Mabel y José. Ah, bueno, pues están buscando familiares, ¿no? En Tacuarembó, los amigos. Bueno, vamos a ver si... Vamos a intentar, ¿no?
1: Escriben desde Tacuarembó y nos dan el nombre de quien vive ahí en Barrio Las,
0: claro,
1: Torres. Y acá la familia Pío buscaba gente que vivía en ese lugar, en Uruguay, y que hace 40 años que no ven. Así que por ahí podemos hasta podemos lograr que se conecten.
0: Más incorporaciones. Saludo grande desde Buenos Aires, General San Martín, uh-huh, con mi amigo Lauti. Estamos haciendo el aguante como todas las noches. Juan Zarago y Lauti.
1: Muy bien, a Juan, bueno, y a Lauti, un abrazo.
0: Bienvenidos también,
1: qué
0: chicos.
1: Lindo.
0: Por lo menos a nuestro WhatsApp, ¿eh? Nos dicen que nos escuchan siempre.
1: Muy bien.
0: Feliz miércoles a todo el equipo de DEA 2, Lulú presente,
1: Lulú,
0: desde Valle Viejo. Besos para vos. Hola, chicos, acá escuchándolos desde el comienzo. Siempre lindo todo. Relajado un poco por aquí. Abrazo grande nos envía Cecil Hughes desde Esquel, provincia
1: grande
0: de Chubut. Seguimos paseando.
1: Sí.
0: Nos vamos a Salta.
1: Dale.
0: Hola, feliz madrunoche. Sonia, Fabi, como siempre, aquí, Violeta. Gracias, Violet. Hola, amigos de Nacional, para participar del sorteo de las remeras. Saludos. Mario Arévalo, de Tucumán. Terminación de documento 617. No, 619, perdón. 619. Mario Arévalo, de Tucumán. Ahí estás anotado también. Por aquí también nos escribe Gerardo desde Salsipuedes. Buenas madrunoches, que la prosperidad se multiplique. Abrazos. Soylent Green, gran película y muy actual. Vamos, Gerardo, todavía. Mira, la vio.
1: Muy bien.
0: Absolutamente.
1: Excelente.
0: Me parece que sí, es una película para volver a mirar, sí, en estos tiempos que corren. Gracias. Leo, de Córdoba capital, buena y húmeda madrunoche. Me alegra oírles bien, Sonia Fabián. Muchísimas gracias. Leo, un abrazo bien fuerte para vos también, ¿eh? Me encanta. Nos envía siempre stickers muy, muy graciosos, Leo. Mm. Y yo me los voy guardando. Hola, Sonia, Fabián, escuchando el programa desde Zapala, provincia de Neuquén. Saludos a mi señora Sandra, uh-huh, y Sebastián Muñoz, que los escuchan en Chosmalal. Muchísimas gracias, Claudio. Claudito Catalán, un beso para vos allí en Zapala, lógicamente para Sandra, tu compañera, sí. Y para Sebastián Muñoz, que nos está escuchando en Chosmalal también, provincia de Neuquén. Un
1: abrazo grande.
0: Uno más, me voy. Dale. A Cuyo. Hola, Sonia, Fabián, gracias por hacer tan alegres y divertidas las madrunoches. Tengan un excelente miércoles. Saludos a sus mamás, Marta y Amanda. Abrazote, dulzuras, Isabela, de San Rafael.
1: Gracias a todos. Y rápidamente repasamos, ya se viene Darío Burstein y el boletín de la una. A todos los que han interactuado con las fotos de División Miami en nuestro grupo de Diadó, Fabián Codevil, Sonia Ferraris, Radio Nacional M870, Rubén Darío Neto, Cecil Hughes, Amanda Roja, no sé quién es, Ana Leticia Lombardo, Guillermina Mancilla, Julio Ernesto Biondo, Carlitos López, Eli Páez, Juan Raúl Torres, Osvaldo Linares, un beso grande, grande, grande. Gracias por estar, por participar, por mandarnos cosas tan lindas en esas fotos que hemos publicado hoy junto a Sonia en nuestra página de A2. Se vienen las noticias. Pegadita a las noticias, la historia del día. Esa historia de amor que conmueve.

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1: En la República Argentina, la una de la mañana. El presidente Javier Milei viajó a Washington. Arribará a los Estados Unidos a las 9:30, hora argentina, y mantendrá encuentros con empresarios antes de participar en una gala hispana. En ese marco recibirá el reconocimiento al liderazgo y al impacto global. El jueves, en tanto, brindará un discurso en la Cámara de Comercio de los Estados Unidos. Reiteramos, el gobierno no modificará la agenda de preparativos para la visita del Papa. El canciller Pablo Quirno afirmó que la organización continúa y que la prioridad es la recuperación de León XIV. En ese sentido, la ministra Alejandra Montioliva insistió.
2: Una noticia que creo que a todos nos afecta, porque primero es la salud de su santidad y después todo lo demás. Esperando que el diagnóstico está, ahora que el pronóstico sea lo mejor posible. La decisión ha sido, hasta que no haya una información oficial, seguimos trabajando. Y el presidente lo dijo muy claro, si toca posponer, reprogramar, estamos dispuestos a que se defina luego de la información.
1: El FMI proyecta superávit de cuenta corriente para 2026 y 2027. En su informe global de perspectivas de la economía mundial, el Fondo Monetario estimó que la Argentina logrará un superávit de cuenta corriente equivalente al 0,6% del PBI. Durante las reuniones, la titular del organismo, Cristalina Georgieva, elogió ante el ministro de Economía, Luis Caputo, la disciplina fiscal del gobierno. Alerta amarillo por lluvias y tormentas en Córdoba, San Luis y sur de Mendoza. En Resistencia, Chaco, donde nos escuchás por AM620, la temperatura 17 grados. Miércoles con chaparrones y nublado a la tarde en el área metropolitana de Buenos Aires. Ahora tenemos cielo nublado, 15 grados la temperatura, humedad 80%. El viento sopla del sudeste a 12 kilómetros por hora.
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siendo las 1:04 de esta madrugada de miércoles, llega un momento que muchos están anhelando y esperando. Llega el momento de la historia del día, una historia de amor que a veces conmueve, que a veces enamora, que a veces excita, que a veces rememora algún momento de tu vida, y otras parecen coquetear con algún momento vivido en la actualidad. En esta madrugada, mágicamente musicalizada por Gabriel Ceni, llega Ade a 2 un sueño, una lección de vida.

Si en tus sueños hacemos el amor, ¿será que vivirás soñando? Algún día entenderás mi decisión de no estar a tu lado. Si realmente me amas, como decís, en cada oportunidad, respetá y volar libre, seguir el viaje hacia donde yo elijo. Mi vida sin vos es tu lección, expresó ella con suaves y reflexivas palabras aquella noche, con el cielo colmado de estrellas y el brillo inigualable de sus ojos cautivando la profunda y triste mirada de él. Me ilusionaste. Tengo tantas penas en palabras que solo pueden aflorar en reproches. No logro ser feliz porque solo sostengo en mi mente y en mi corazón todo tu ser, ese que llevo hasta mi último día de vida, dijo él, en una mezcla rara de angustia incontrolable por no poder manejar la situación que ella sostenía. Pronunciaste tantas palabras sin pensar, cegado por la impotencia de no poder controlar tus celos injustificados, que solo reafirmó una vez más mi pensamiento. Fue un error permitirte un lugar en mi vida. Tan solo dos palabras te dirán todo. Tu nombre acompañado de un basta, expresó ella con absoluta certeza, profundizando en su mirada un inminente adiós. Generó en él un acuerdo impregnado de dolor, impotencia. Recurrir a palabras como esas, anticipándole un futuro de dolor, el mismo que él sentía y que no podía asumir, en busca de un nuevo horizonte en el amor. Amor, como él acostumbraba a llamar a cada situación que le tocaba vivir junto a ella. Su alma, que se entregó a ese romance y a ese amor, sus propios sueños incumplidos, ser él mismo y sentirse en ella. Ahí es, en ese instante, comenzaba su duelo, el camino a comprender que ella ya no era para él. Mil preguntas transitaban por su mente en busca de respuestas, y así cada noche inmensa le costaba conciliar el sueño y se transformaba en un insomnio maldito con el recuerdo de su belleza, de sus sonrisas, de sus palabras, de sus caricias y frases que desbordaban de su corazón y sacudían su ser. Eran sus ansiolíticos eternos. No puedo ser feliz, se repetía, como reproche, mirando una foto de ella. ¿Por qué, amor? ¿Por qué? Esbozaba una sonrisa, se acomodaba el pelo y mirándose en el espejo se respondía: yo sé que algún día vamos a estar juntos, yo sé que vamos a ser el uno para el otro. Los sueños, como me enseñaste, se cumplen si se mantiene la pasión, y vos sos mi pasión. El tiempo será nuestro aliado, mi aliado, sostenía él en una rutina diaria que lo mantenía expectante, mientras ella continuaba con su vida, canalizando todo su ser en el camino que todavía tenía por recorrer, con la firme certeza que él había incorporado una lección a su vida.

0: Fabián Pomero Codevila, como dice que le va, buena madrugada, dijera mi amiga Sonia Ferrari, como dice que le va, acá Jimmy el Uruguayo, otra vez de velado, la compañía de Radio Nacional, como siempre, ahora están pasando el himno, lo mando ahora porque en 3 minutos se me acabó la promoción del teléfono y quedó sin saldo. Una consulta. Yo trato de entrar al Facebook del programa de A2 y no puedo. ¿Estará bloqueado algo? ¿Pasó algo? Nada. Abrazo al caballero, beso a la dama, saludos, se los quiere Jimmy el Uruguayo Marruca, que por San Lorenzo se salió de peor. Ay, oh, qué karma el ciclombo.
1: Hola Sonia, hola Pomelo. Estaba pensando qué hace una noche especial. Y puede ser especial por una comida, por una alegre noticia. Y la noche especial mía es escucharlo a ustedes, noche a noche. Eso hace especial mi noche. La noche de ustedes, la noche de todos. Un abrazo grandote, Sonia y Pomelo, Cacho Arias de Tardal Salta.
2: Hola chicos, ¿cómo andan? ¿Qué tal Sonia? Hola Pomelo. Bueno, soy Claudio, camionero de Villa Pirredón, en este momento llegando a Sanadillo. Bueno, quiero participar, ya gané una remera, pero bueno, ahora para alguno de mis hijos, para alguno de mis sobrinos. Una que fue entregada en persona por el señor Codevila, se la entregó a mi hermano. Bueno, espero poder participar. Mis últimos números, 083. Claudio, el camionero de Villa Pirredón. Un beso grande, los quiero mucho.
3: Hola, hola, buenas noches, Fabián, Sonia, Ferrari. Tengan una muy buena madrugada. Estoy escuchando el programa. Hoy arranqué temprano. Bueno, espero. Anoche estuve como hasta las 4 de la mañana con la discoteca de Nacional. Bueno, pero bueno. Que tengan una feliz noche, un feliz programa. Y bueno, y estamos acá en la audiencia. Ya estoy en sintonía. Así que bueno, Néstor de Punta Alta. Bueno, un beso y un abrazo.

0: del programa. Uh-huh. Hace un ratito, Carlos,
1: sí,
0: de Rama Caída,
1: sí,
0: provincia de Mendoza, uh-huh, nos evocaba el programa de Héctor Larrea, 6 para triunfar,
1: uh-huh,
0: y nos traía lindos recuerdos.
1: Sí, claro.
0: Y yo les hablaba justamente de la canción. Usted se acordaba de la señorita Lee, yo me acordaba de la música.
1: Claro.
0: Yo soy muy musiquera.
1: Se acordaba, más que eso, se acordaba del autor.
0: Me acordaba del trompetista que ejecutaba justamente esta canción. No recordaba el nombre del tema. Pero Gabriel Ceni está en todo.
1: Uh-huh.
0: Y lo buscó. Y lo encontró. Y es este.

0: Vamos a aprovechar, obviamente, para mandarle un beso enorme, enorme, enorme al gran Héctor Larrea. Sí. Seguramente este recuerdo le va a llegar. Vamos a hacer el recorte para hacérselo llegar.
1: Es que yo creo que está escuchando, porque ¿sí? Es un monstruo, es un bicho de radio.
0: Me encantaría, me encantaría saber que Tito nos está escuchando. Ruta 101, ¿no?
1: Sí, claro. Héctor es un tipo que permanentemente escucha la radio todo el día, así que no me extraña. Estamos cerca de su cumpleaños, el 30 de octubre, estaría cumpliendo, o está cumpliendo, si Dios quiere, 88 años. El bronce que hace radio, le decíamos a Héctor. Tipazo.
0: La verdad que sí.
1: Y ese recuerdo imborrable, ¿no? De 6 para triunfar, la señorita Lee. ¿Ten bonito o no ten bonito, no? En algún momento también decía. O era Berugo Carambula ese. No, ese era Héctor.
0: Ese era Héctor. Héctor. Bueno, así que ahí teníamos, ¿eh? Viste uh-huh. que estaba orientada, bueno, obviamente, digamos, la trompeta y Herb Alpert es uno de mis preferidos.
1: ¿Ten bonito o no ten bonito era Héctor? Sí, tenés razón. Y el otro era el Marciano Chupatierra y Alcoyana. Capri Capri, que era Atrévase a Soñar.
0: Que el Marciano era el Chupatierra era de Héctor Larrea.
1: No, era de...
0: Sí, era de Héctor.
1: ¿Estás segura?
0: Estoy segura, sí.
1: Ahora vamos a buscar.
0: Te lo puedo asegurar.
1: Me parece que no,
0: ¿eh? Sí, Alcoyana sí era de
1: sí,
0: Berugo.
1: Pero no quiero discutir porque me termina ganando. Pero yo en esta creo que
0: bueno,
1: te puedo vencer.
0: Bueno, lo importante es que estamos escuchando el tema de la intro sí, de 6 para triunfar.
1: Dejalo un poquito más.

0: 1 y 20, sí, me ganó una Codevila, sí, sí, era Verugo. Vamos a seguir saludando, amigos, ahí lo Dale. Tenemos a Tito de San José de la Dormida, en la provincia de Córdoba, como siempre prendido. Se me han acumulado mensajes y quiero cumplir con
1: díale,
0: todos.
1: Díale.
0: Hola, soy Eva de Pacheco, siempre los escucho, los quiero. Mira, Eva, la primera vez que nos escribe también.
1: Qué bueno.
0: Así que la incorporamos y obviamente nos alegramos y mucho, Evita, de que nos hayas elegido. Y se anota para participar del sorteo por las remeras, Fabi.
1: Eva.
0: Terminación de documento 716. 716, Eva de General Pacheco, provincia de Buenos Aires. Mi reina, ya estás anotada. Vamos a seguir por aquí. Catarino Fulkin, desde Crespo, provincia de Entre Ríos, nos escribe y nos invita a su parrilla, supongo, porque si nos envía por acá una imagen en la que nos muestra esta entrada con ese tinto, esa copa servida, es como que nos está esperando.
1: No amagues más, Catalino.
0: Buena madrunoche, Sonia Fabián, terminando el día por entrarle a un arrollado de cerdo. Un abrazo enorme para todos ustedes. Buena madrunoche. Buen provecho, Catalino. Un beso grande para vos y para todos los comensales allí en la parrilla.
1: Como decía mi abuela, sos una desgracia humana.
0: Lisa y llanamente, me quedo buena definición.
1: Desgracia humana.
0: Sí, suscribo.
1: Todo junto,
0: Hola, buenas noches. Día 2, Sonia Fabián. Soy Emiliano, camionero, escuchándolos y también esperando la Discoteca Nacional. Estoy transitando la ruta 40.

0: 41 rumbo al norte del país. Mira. Vamos, Emiliano, todavía. Buena ruta, buen viaje. Y obviamente, quédate que en un ratito arrancamos, ¿sí? Y vamos a seguir disfrutando de la música en la madrugada de Radio Nacional.
1: Claro,
0: buen viaje.
1: Sí. Uh-huh.
0: Pedro nos está escuchando en Resistencia, provincia de Chaco. Buena madrunoche. Sonia Pomelo.
1: Gracias.
0: Equipo, abrazo para ustedes.
1: Bueno.
0: Gracias, Pedrito. Beso para vos. Hola, buena madrunoche, mis queridos. Feliz miércoles. Beatriz, de Paraná, también, sumándose. Lo tenemos a Roberto Apaza, nuestro Ajá. poeta sí. de El Carmen, uh-huh. provincia de Jujuy. Buenas noches, Sonia, Fabián, aquí el poeta, pescando en el río Lavallén de Jujuy.
1: Mira.
0: Un fantasma me quiere arruinar la pesca, pero no lo va a conseguir. Roberto, un abrazo bien fuerte para vos.
1: Qué momento, ¿no? Un fantasma le quiere arruinar la pesca. ¿Cómo lo habrá divisado, no? Que nos cuente un poquito más.
0: Y viste que en el norte hay así como apariciones y leyendas y demás.
1: Sí, sí.
0: Otra incorporación. Vamos todavía. De Paysandú.
1: Mirá.
0: Se siguen sumando amigos uruguayos.
1: La República Oriental del Uruguay.
0: Hola, buenos días, buena madrunoche. Siempre los escuchamos. Excelente el programa. Saludos. Marco y Jessy de Paysandú.
1: Un beso grande para los dos.
0: Un beso enorme, chicos. Gracias, y bienvenidos, por lo menos a nuestro WhatsApp. Juan de Montecomán, allí en San Rafael, provincia de Mendoza, se va sumando junto a Mabel. También seguimos pasados por agua. Abrazo fuerte, Juancito, para vos y para Mabel también. Feliz miércoles, mis queridos Sonia y Fabián.
1: Uh-huh.
0: Ustedes hablan de una peli hecha hace muchos años que predice hechos actuales. Y recordé que hace unos días, en una maratón de lectura a la que me invitó la escuela de mi barrio, leí a los chicos un cuento de Bradbury, escrito en 1950, todo un visionario, en el que relata algo que sucede en 2026. Muy sorprendidos los alumnos que escucharon con mucha atención. Amiguitos, que disfruten de un hermoso día. Sin lluvia, va mi abrazo apretadito, Maggie, de Comodoro Rivadavia. Maggie, que estaba atenta, ¿no? Escuchándonos cuando hablábamos hace un ratito de cuando el destino nos alcance. ¿Cuántas películas,
1: sí.
0: ¿no? Hay así futuristas, por
1: claro.
0: decirlo de alguna manera,
1: sí,
0: que han sido
1: sí.
0: filmadas, bueno, esta que mencionábamos hoy en la década del 70, uh-huh. cuando hablábamos de Demoledor en la década del 90 y tantas otras, bueno, sin ir más lejos, Volver al Futuro.
1: Exactamente, y yo me quedé cuando dijo en una reunión de lectura, me acordé inmediatamente de 1984, ese libro que nos hicieron leer en la escuela, que fue escrito también, si mal no recuerdo, de Orwell, exactamente, y que un poco presagiaba lo que iba a suceder en ese año, 1984, ¿no? Y siempre me quedó grabado, no solo por lo que lo leí, porque es una historia muy compleja, sino porque además es el año que más recuerdo, un año en donde me solté en un montón de cuestiones personales, rompí con lo que era la adolescencia y empecé a hacer, y me volví un rebelde, y me ubicaron enseguida. En casa me ubicaron enseguida, me rateaba la escuela. Había así de ese año, iba a bailar todos los días. Estaba hecho un demonio. Lo que no implica que no era responsable. Más allá de todas esas cosas, en la escuela era un relojito, ¿viste? Yo siempre en eso, porque sabía que era mi carta para jugármela. ¿Cómo estoy en la escuela? No tengo... Bueno, listo. Pero ese año fue terrible, terrible. La rata, todo lo que hice fue inolvidable.
0: Qué lindos recuerdos, ¿no? Porque se me vino a la memoria hace muchos años también haber leído Fahrenheit 451.
1: Otro, muy
0: ¿no?
1: bien, otro.
0: De Bradbury. Así
1: sí,
0: que,
1: sí.
0: Gracias, mira, otra novela distópica,
1: sí, sí.
0: Futurista.
1: Exacto.
0: Gracias, Maguita. Un beso para vos. Crónicos Marcianos también.
1: Sí, señor.
0: Buena madrunoche, fresca y lluviosa. Mariana Brozzi, desde Anisacate, provincia de Córdoba, también se va sumando. Me voy a mi querida ciudad de las Diagonales. En La Plata nos está escuchando Emma, en la zona de la Catedral, en el centro geográfico de la ciudad. Hola, equipo de DA2, les deseo una muy buena madrunoche y excelente programa. Gracias, Emma. Beso para vos. Buena madrunoche, Sonia, Fabi, soy Luis, el camionero de Mar del Plata, volviendo de Salta para La Feliz. Como siempre, escuchándolos. Les cuento que la noche está ideal para viajar. ¡Qué lindo,
1: qué
0: Luis!
1: Qué bueno, buena noticia esa, ¿no?
0: ¡Qué bueno eso! Que bueno, que siga así. Nosotros te acompañaremos. Roberto de Tartagal, por aquí también, va agradeciendo la compañía. Y tenemos otra incorporación. Hola, hola, muy buenas noches. Mi nombre es Javier. Les mando un gran saludo desde San Juan Capital. Ajá. Estoy aquí escuchando la radio y acompañado por su programa. Un abrazo enorme. Bueno, Javier, que nos envía por aquí una imagen de su radio en la mesa de luz, al lado del despertador, que marca la única íntegra.
1: Qué lindo eso.
0: Hay esos despertadores. Exacto. Yo tenía uno. Son esos que tenían esa campanilla que te volvía loco. Sí, que si rompe, no te despertabas tímpano. Con eso, era el que se le daba cuerda.
1: Exacto. Y le tenías que dar porque sonaba...
0: Como la Pantera Rosa, ¿viste?
1: Mandaba un... agudo, ¿viste? Una cosa que...
0: Terrible. Me hacía acordar a la campanita al timbre de la escuela.
1: Se caga de risa Gaviseri porque se acuerda de lo mismo. Mira, se puso colorado.
0: Y bueno, y somos todos más o menos contemporáneos.
1: Sí, ¿qué te parece? Pero ese sonaba mal, ¿eh?
0: No despertaba. Después vino el otro que era un poquito más... Ese era más canchero.
1: Y el que tenía... Algunos amigos míos que tenían la suerte de tener que uno arrancaba abajo.
0: Iba creciendo
1: hasta que te despertaba, ¿no?
0: No, pero este incluso, vos sabés que a mí me costaba dormirme, porque claro, cuando eran muy ruidosos.
1: En el silencio de la noche.
0: Se escuchaba.
1: Faltaba la música de la Pantera.
0: Claro, y este verde siempre lo ponían en mi pieza porque mi hermano era el que se levantaba, mi hermano Gustavo, el más grande,
1: sí.
0: Era un año más, o sea, estaba un año más arriba que yo en la escuela.
1: En la escuela.
0: Y siempre se levantaba él antes.
1: Este lo tenía mi abuela.
0: Si bien no dormíamos los tres juntos, mi habitación estaba pegadita.
1: Sonaba igual.
0: De hermanos, ja, se escuchaba igual.
1: Claro, ¿viste? Y este lo tenía mi abuela, este era el que sonaba esa cosa que era una... Lo bueno de estos era que se acababa la cuerda y se paraba, claro. ¿No? Es que, viste, estos, los modernos te arrancan y a los dos minutos, si no lo apagaste, te vuelve a sonar. Ya después, entrada ya unos años, en mi casa, que yo te conté y el público se renueva, había uno que nunca más me voy a olvidar. Se lo habían regalado a mi papá y a las 7:45 sonaba... ta ta ta ta ta ta ta ta ta ta ta ta ta ta ta ta ta ta ta ta ta ta. Era una música... Así.
0: La salud de nuestros hijos.
1: Una cosa era, pero me acuerdo como si fuera hoy. Era como una música clásica, que era un relojito en forma de antigua, ¿no? Estaba sobre la mesa de. Y encima estaba en el comedor, o sea, que despertaba a todos en mi casa. Despertaba a mi viejo que tenía que ir al taller, a mí, a mi hermana. Y yo lo odiaba, porque yo soñaba pensando que ojalá que no se encienda mañana, ¿viste? Y por ahí me despertaba antes, y dijo, qué bueno, me quedo, no me mandan a la escuela porque no solo. Y al rato, ta, ta, ta, ta, ta, ta, ya, puta que...
0: Mirá cómo nos dio lata Javier desde San Juan para hablar de los despertadores antiguos.
1: Exacto.
0: ¿No? Con esta imagen que nos envió, así que gracias, querido amigo, un beso grande para vos. Mabel nos está escuchando en Santa Fe.
1: Sí.
0: Hola, muy pero muy buena madrunoche, princesa de las princesas, Fabián. El marciano chupa tierra, Alcoyana son de Berugo, cuántos recuerdos hermosos. Besitos. Gracias, Mavi, beso grande para vos. Hola, chicos.
1: Yo soy Lucina, dijo princesa, y a Fabián, Marciano Chupatierra, pensé que me lo estaba diciendo a mí.
0: Hola, chicos, desde El Calafate, el negro Claudio Cuenca. Siempre es bueno escucharlos. Mi DNI termina en 418. ¿Puedo participar por la remera? Obviamente. Saludos desde Tierra de Glaciares. Mira, ante todo, Claudio, bienvenido. Te quiero porque sos negro igual que yo. Segundo, importante, claro que podés participar. Pueden participar, esto obviamente se lo contamos a todos los amigos que nos escuchan por primera vez, a los que se van sumando. Radio Nacional cuenta con más de 49 emisoras en todo el país. Y si alguno de ustedes llega a ganar y no reside en la ciudad de Buenos Aires y zonas aledañas, a través de nuestro sistema El Bolsín, que bien maneja nuestra querida productora Jacqueline Macarevicius, enviaremos la remera o el premio que sorteemos a la filial que les quede, no a la filial, a la emisora que les quede más cerca, ¿sí? Desde la Quiaca hasta la Antártida y desde la cordillera al mar, como dice Fabi.
1: A las Torinas.
0: Al mar.
1: Escúchame, ¿cómo es Claudio? ¿De dónde es?
0: Claudio es de El Calafate.
1: El Calafate. ¿Y el número?
0: Provincia de Santa Cruz. 418.
1: Anotado.
0: Tierra de Glaciares. Bienvenido y ya estás participando. Claudio, un placer, acompañarte. Hola, buenas noches. ¿Cómo va, Sonia, Fabián? Acá Matías. De Río... se me lengua la traba. De Río Grande.
1: Uh-huh.
0: ¿Otro
1: nuevo?
0: Otra incorporación.
1: Qué lindo, che.
0: Me encanta. Bueno, un abrazo bien fuerte. Siempre han prendido a Nacional. Es un gustazo. Es un gustazo que se vayan sumando
1: Total.
0: Todas las madrugadas.
1: Sí, sí.
0: Amigos de todos los rincones de la patria. Verdaderamente. Hola, buenas noches. Soy Javier de San Rafael, provincia de Mendoza. Son mi compañía en mis noches de reparación de viejas radios.
1: Qué bueno.
0: Me acompañan y disfruto música mientras ajusto circuitos. Y nos envía por aquí imágenes de las radios que repara.
1: ¡Qué grande! No hay nada más lindo que estar rodeado de esos aparatos.
0: Mirá esta Philco, me encantó. Esta que está por acá.
1: Qué lindo, qué lindo. Hermoso, la verdad. Qué bárbaro, qué pedazo de radio.
0: ¿Qué cabeza tenés para reparar?
1: Olvidate.
0: Javier, fenómeno. Gracias.
1: Hermoso.
0: Y bienvenido. Hola, chicos, por aquí sumándome. Buena madrunoche. Gracias por la compañía de siempre. Nos escribe Alberto, otro amigo de Río Grande. ¿Cómo
1: Muy
0: estamos
1: lindo.
0: En nuestra Patagonia?
1: Muy bien.
0: Bueno, la bienvenida a todos y a todas. Sí, es un relato de crónicas marcianas. Nos agrega Maggie, bueno, el que le leyó a los chicos en esta maratón de lectura el fin de semana.
1: Un abrazo grande y un beso grande para Maggie y para todos los que se comunican con nosotros. 1:32 en esta madrugada. Momento de ir a la última pausa. Volvemos con música y todavía tenemos un montón de cosas.
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0: Hola, hola, buenas noches, gente de A2. Saludos para ustedes y bueno, para mi amigo Claudio de Zapala junto a su esposa. Y feliz día de la costurera. Gracias porque estoy escuchando desde hace 2 años ya que estoy en sintonía de este programa maravilloso de A2. Gracias, chau chau.
1: ¿Cómo me gusta esto? ¡Qué lindo! Human League, Don't You Want Me. Otro recuerdo ochentoso. Mientras lo escuchábamos a Sebastián de Chosmalal, que fue el saludado hace un ratito por Claudio de Zapala.
2: Y por su señora, ¿no? Los dos.
1: Exactamente. Así que, ¿cómo me gusta esto? Estamos interconectando oyentes, en este caso en la provincia de Neuquén. Uh-huh. Así que, bueno, gracias, Sebas. Gracias por tu mensajito de audio.
2: 1:39 en esta madrugada y este tema que pasaba recién es uno de los que yo tengo entre el top 10 de los 80. Es un temazo de 1981, año que estamos recorriendo hoy con la música, los hits que hicieron bailar a muchos en ese año, en esa década inolvidable. Acá estamos y todavía Sonia sigue acumulando mensajes, oyentes, saludos, besos, pero yo le digo a Sonia que me tiene que contar lo de las caracolas, que no nos podemos ir sin esas caracoles que Stallone en el demoledor no sabía cómo emplear para limpiar después de sus necesidades.
1: Todo un misterio, ¿no? Que se generó en torno a esas caracolas. Uh-huh. Obviamente estamos hablando de una escena de la película El Demoledor, ¿no? Uh-huh. Demolition Man, del año 1993, protagonizada por Sylvester Stallone y Sandra Bullock. Uh-huh. Vamos a poner un poquito en contexto.
2: Sí, sí.
1: John Spartman, justamente Stallone, un rudo policía del siglo XX, fue descongelado en el año 2032. Uh-huh. Entró a un baño público y descubrió 3 caracolas marinas junto al inodoro, ¿no? En lugar de papel higiénico. Claro, ahí entra la confusión, ¿no? Incluso de que está mirando la peli.
2: Exacto.
1: Él no tiene ni idea de cómo usarlas.
2: Sí.
1: Y se vuelve loco intentando averiguar cómo limpiarse.
2: Sí.
1: Claro, mientras el resto de la sociedad utópica y limpia da por hecho que todos saben cómo funcionan.
2: Claro.
1: Señores, pero la película nunca explica para qué sirven, ni cómo se operan. Y el chiste se deja por completo librado a la imaginación,
2: sí,
1: del espectador.
2: Total, pasaron 40 años de la película y nos seguimos preguntando.
1: Claro. Bueno, Daniel Waters, el guionista de la película, uh-huh, no sabía qué inventar, parece, como elemento futurista absurdo para el baño. Fíjate cuál es el origen de este
2: increíble
1: chiste.
2: Sí, sí.
1: Entonces, ¿qué hizo? Llamó por teléfono a su amigo y colega, Larry Karasewski, quien casualmente estaba en el baño, y mencionó que tenía una bolsa de caracolas marinas como adorno. Entonces, ¿qué hizo Waters? Ay, me parece una buena idea, un detalle ridículo, y lo metió en el guión, así como si nada.
2: Mm. Y mirá la vigencia que tiene, que aún hoy se sigue preguntando la gente de aquella película, las que la vieron, para cómo se utilizaban esos 3 caracoles.
1: Terrible. Bueno, en una entrevista a Sandra Bullock, bromeó diciendo que implicaban procesos como una era para lo número 1, la otra 2 era para lo número 2, y limpieza, y que funcionaban como algún tipo de instrumento o sistema electrónico.
2: Claro, qué barbaridad.
1: Alguna explicación tenía que dar.
2: Sí, sí.
1: Bueno, algunos fans han bromeado, ¿no?, con que las caracolas son en realidad tapas de botones ocultos que activan funciones de lavado, de secado y de perfumado automático, ¿no? Similar a un bidet tecnológico del futuro. Podría haber sido también.
2: Es que hoy ya existen. En Japón hace todo. Te sentás.
1: Sí.
2: Hasta te pinta las uñas.
1: ¿Cómo eso que tapa las manos?
2: Exacto.
1: Bueno, otros han sugerido usar 2 caracolas, ¿no? A modo, uh-huh, de como de pinza, y la tercera para repasar.
2: el repaso es complicado.
1: Pero bueno. No sé si resolvimos el misterio de las tres caracolas del demoledor, pero bueno, por lo menos estamos buscando. Estuvo bien. Decime que nos llevamos toda la guita. ¿Eran en Australia todavía? No me acuerdo.
2: Y puede ser, ¿eh? Y puede ser, sí. Sí, puede ser, claro.
1: Ahí teníamos
2: eran
1: un dilema. Un dilema a resolver para Vencéis para Triunfar.
2: Por las dudas, le digo, no intenten, si tienen caracoles, ver de qué manera lo pueden emplear. Como decía, chicos, no lo hagan en sus casas. Por las dudas, sobre todo en el repaso. Que te puede dejar arado.
1: Me encantó.
2: Ay, ay, ay, ay, ay, ay. Quiero recordar en esa película a White Snape, que era el tercero en Discordia, el negro, que era un karateca infernal. ¿Por qué digo esto? Porque es muy probable que se pueda hacer una nueva saga, digamos. Pasaron los años y se vuelven a encontrar los enemigos después de mucho tiempo. De hecho, Stallone lo invitó a participar a White Snape de lo que fue los Indestructibles, ¿no? De Expandable, esa saga que hizo donde juntó a los grandes héroes de acción de la época. Así que es muy probable que se pueda hacer una nueva Demolition Man.
1: Beso grandote, grandote, pero grandote para Iván, que está recorriendo el yacimiento allí, sí, en Comodoro Rivadavia, uh-huh, en su último turno de noche. Se queda firme hasta las 6 escuchando la madrugada de Radio Nacional. Así que gracias inmensas. Ivancito, será un placer acompañarte toda la madrugada.
2: Un abrazo grande, hermoso lo que nos hacen llegar a través de sus palabras, todo el sentimiento y el amor que nos brindan para nosotros, como saben, es el combustible necesario para alimentar toda nuestra madrugada y poder brindarnos el 100% para ustedes.
1: 15 minutos, faltan para llegar a las 2. ¿Qué les parece si seguimos disfrutando, dale, de la música ochentosa? Buenísimo. El alma de nuestro programa.
2: Exactamente.
1: Seguimos paseando por el año 1981, ahora junto a Alan Parsons Project, Games People Play.
2: ¡Qué temazo!

0: Hola, buenas madrunoches, Sonia, Fabián. Muy bueno el programa de hoy. La verdad que está estupendo, che. Y qué cosa lo de... Mirá, a mí me gustaba más el dúo Starkey Hutch, eso era mi ídolo. División Miami, sí, por ahí me gustaba la serie, sí. Pero los dos tipos, no, demasiado cafecito los veía, y sobre todo el moreno, ¿no? En ese sentido yo me quedo con Starkey Hutch, que eran mis ídolos. Y después, bueno, lo de, bueno, 6 para triunfar también, qué lindo programa. Y bueno, la señorita Lee estaba bárbara, che. Y también las bailarinas, estaban espectaculares. Bueno, muy bueno el programa de hoy, y buena música. Muy bueno el operador con la elección. Bueno, gracias a ustedes y bueno, todo lo mejor para los dos. Gracias, Adolfo de Rosario.
1: Gracias a vos, Adolfo, por tu valoración y por estar tan atento al contenido de nuestro DEA 2. Hoy hemos venido cargados.
2: Exactamente. Estaba buscando la posibilidad de generarnos a nosotros como Starkey Hutch también. A ver cómo da el perfil.
1: Bueno, dos cosas diferentes, ¿no? Aparte, sí. Además, épocas diferentes, las de Starkey Hutch y de División Miami. Pero bueno, vale obviamente el aporte de nuestro amigo Adolfo.
2: Exacto, porque una es bien de los 70 y la otra es bien de los 80, ¿no? Así que, y obviamente, muchos, me incluyo, teníamos a Starkey Hutch como la serie del momento. Y yo tenía un grave problema porque mi viejo siempre me hacía ir a dormir antes de que termine, ¿no? ¿Y querés que te diga una cosa? Ha salido una versión de Starkey Hutch nuestra que es impresionante. Mirá. Te encantó.
1: Me muero.
2: Te encantó.
1: ¿Pero yo quién sería? ¿Hutch o Starsky?
2: Mira, en este caso, yo te voy a decir... Es extraño porque en este caso yo tengo ropa de Hutch, pero claro, el arma de Starkey en la mano que usaba. Y vos tenés ropa de Starkey y los rulos podría ser tranquilamente como Paul Michael Glaser, ¿no? El actor que. Pero me encantó, mirá qué bueno, ahora la vamos a subir al día 2, En esta versión Starkey Hutch de Sonia y Fabián. Espero que les guste. A nosotros nos encanta generar este tipo de cosas, Yo no paro de hacer estas pelotudes, Me encanta. Así que nos tenemos que sacar una foto los cuatro junto con Gaby Zeni y tenemos que hacer, por ejemplo, Brigada A.
1: ¿Viste? A mí no me pones de Mario Baracus porque se pudre todo, ¿eh?
2: No. Vos tranquilamente podrías decir, vos por lo hermosa y sensual sos Faz.
1: Templeton Faz, por ejemplo. Y Gaby, ¿quién sería? ¿Murdoch? Verde, exactamente. ¿Murdoch?
2: No, Murdoch que se...
1: Claro, estaba muy loco.
2: Murdoch tiene una chaveta floja, la productora tranquilamente.
1: Vos dirías John Oliver Smith.
2: ¿Quién?
1: Vos.
2: Mirá.
1: Y sí, está bien.
2: Canoso, con el habano, Gaby Zeni tranquilamente puede ser John Oliver Smith. Joe Pepper era el actor, ¿no? Joe Pepper. Y me queda a mí y me queda el negro Baracus, así que mucho no hay para pensar. Ya repartimos los roles y yo quedo como el negro Baracus.
1: Bueno.
2: Loco, yo no me subo a un avión.
1: Muero por ver esa foto, por favor.
2: Mañana nos vamos a sacar una foto. Que no la saque Jackie porque sale como el culo la foto.
1: No. Bueno, mi papá decía que había con las lindas también podría haber sido.
2: Sí,
1: depende.
2: Sí.
1: Uno generalmente suele usar esa expresión, ¿no? Cuando algo está mal, está feo. ¿Y por qué uno dice, salió como al...?
2: Porque va al interior. Va a la zona oscura. Es como el impenetrable, el chaqueño.
1: Era por eso.
2: Bueno. 1:53 de esta madrugada.
1: Hablamos de todo. Sí. Es más, hay una lechuga que puede generar una proteína como la carne,
2: a ver,
1: por ejemplo.
2: Me interesa eso.
1: No, bueno, digo, es un título así que te tiro. Hay un equipo de un colegio de Londres que parece que introdujo genes de cerdo y ganado bovino en la lechuga y logró que produjera justamente ese compuesto animal, que además aporta color y sabor al músculo. Muy, pero muy interesante. Así que la industria de los productos que imitan la carne está enfrentando este límite difícil de resolver, que es justamente reproducir color y sabor sin usar carne de origen animal.
2: Ajá.
1: Ahí está el punto.
2: Sí.
1: Bueno, hay una investigación de Imperial College London que logró que plantas de lechuga y tabaco fabriquen mioglobina. Ajá. Que es una proteína presente en los músculos de los vertebrados que interviene en esas características. Bueno, ahora la incógnita es, o era, si un cultivo comestible podía producir esa proteína de manera estable y en cantidades útiles como ingrediente. Hasta ahora, una vía habitual consistía en modificar microorganismos como levaduras y bacterias que crecen en bioreactores, que son equipos cerrados con condiciones controladas. Bueno, este estudio describe la producción estable en plantas de lechuga y tabaco. El resultado es una demostración inicial. Prueba que esos cultivos pueden fabricar la proteína. Todavía no confirma su utilidad en alimentos ni su viabilidad a escala comercial. Pero bueno, por algo se arranca, ¿no? Por algo se comienza. Así que estaremos a la espera.
2: ¿Por qué no? Viste que cuando vas y te tocan los sándwiches de miga con lechuga, los descartás. De esta manera, por ahí, lo comes de otra manera.
1: Depende, no, ya me gusta. Yo cuando hago de lechuga y tomate, ¿qué hago? Cosa, no los hago solamente de lechuga y tomate.
2: Pero vos le pones lechuga y tomate.
1: Sí, le pongo en una capa lechuga y tomate y en la otra pongo jamón. Uh-huh. Yo los hago así.
2: Está perfecto, pero viste que te tocan. A veces son de jamón y lechuga nada más. No tienen tomate algunos.
1: Ah.
2: Claro, por eso te digo. Y te lo agarrás, viste, van quedando. Al final de la fiesta, cuando te la decís, bueno, adentro, viste. Mi tío italiano, querido José Cosafaba, fallecido hace unos años, a quien quiero y extraño mucho, mi tío me contaba siempre que en el pueblo, en Calabria, iba un tipo con una bolsa de higo, iba al pueblo y adelante iba la burra. Entonces se comía los higos y los maduros, le tiraba el culo de la burra. ¡Pum! Lo tiraba. Entonces comía otro los buenos y los agarraba los maduros. ¡Pum! Se lo tiraba al culo. Y llegó al pueblo, así. Cargó lo que tenía que cargar en el burro y se volvía. Cuando se volvía se dio cuenta que en la bolsa ya no tenía higos. Y durante el camino iba levantando lo que había tirado y decía, che, ¿quién habrá tirado estos higos que están buenos todavía? ¿Viste? Cuando hay hambre no hay pan duro, decía. Y se morfaba lo mismo higo que le había tirado el culo a la burra. Por eso te digo, ¿viste? En la fiesta vos mirabas y decías, esto, che, lo de lechuga, y ahí quedaba. Y al final te agarraba un rabo y decís, ¿qué come? Y lo de lechuga era lo mejor.
1: Yo tengo un temita seguramente a tratar en terapia, porque me encanta la aceituna, me encanta. Pero que no me toque un sándwich de miga de aceituna porque me muero. No, chicos, no.
2: Me jode. ¿Sabes que me encantan?
1: No. Terrible. Menos de anchoa, ¿no?
2: No, anchoa no.
1: Pero bueno.
2: Anchoa no. Pero lo de aceituna, y queso.
1: El sándwich de miga, no.
2: Me encanta, te lo juro,
1: No. Como vos con la pizza con ananá. Bueno, así que más o menos.
2: Así que vamos a juntarnos una noche y el día que nos odiamos...
1: Yo como pizza con ananá.
2: No, vos me traes pizza con ananá y yo te traigo sándwiches. Esa noche de enojado, los dos decís, mirá lo que te traje, mi negra.
1: No, tengo que ser muy yegua.
2: Ay, yo te había preparado esta pizza, me decía.
1: O señor y señora Smith,
2: claro,
1: más o menos.
2: Exactamente,
1: no.
2: Por ejemplo. Así que en breve pueden entrar a nuestra página que ya estamos en versión Starkey Hutch. Sonia y Fabián en versión Starkey Hutch y en breve les prepararemos una versión Brigada A también. Estamos acá ya como para irnos, no sé si nos vamos a ir con música o no, qué vas a elegir para irnos, pero ustedes saben, me voy yo, se queda esta negra hermosa hasta las 6 de la mañana haciendo Discoteca Nacional, aguantando los trapos con ella, se lo merece, un gran programa con la mejor música y un poquito de todo. Jackie, gracias, un beso grande. Gaby Zeni, nuestro querido Aníbal Smith, un beso grande, amore mío.
1: Un placer. Será hasta mañana.
2: Nos vemos mañana. Ustedes se quedan. ¿Y con qué nos vamos?
1: Un poquito de Jack and Stevens. ¿Qué les parece?
2: Dale.
1: Green Door. Para cerrar nuestro día 2 e introducirnos en la Discoteca Nacional.
2: Quédense ahí, hasta mañana.

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1: Las 2:00 a.m. en la República Argentina. Adrián Rabier ratificó la posición argentina frente a la explotación de hidrocarburos en Malvinas. El vocero presidencial se refirió a la solicitud de medidas provisionales presentada ante el Tribunal Internacional del Derecho del Mar contra el Reino Unido. Dijo que el objetivo es impedir la explotación de hidrocarburos en la cuenca Malvinas Norte a través del denominado proyecto Sea Lion. El Niño sigue provocando lluvias y la crecida de los ríos afecta principalmente al Uruguay y al Paraná por las precipitaciones en Misiones, Corrientes y Entre Ríos. La ciudad de Concordia enfrenta inundaciones históricas y la situación también es crítica en Paso de los Libres. En Misiones, la provincia se encuentra en estado de alerta hídrica y meteorológica. En la ciudad autónoma de Buenos Aires y alrededores, la temperatura es de 15 grados un décimo, el cielo está cubierto, la humedad es del 82%. Atención, que rige una alerta amarilla por viento para el noroeste argentino, que comprende el oeste de la provincia de Jujuy y el noroeste de la provincia de Salta.
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Me encanta esta hora del día, la que vuelve a darme la posibilidad de abrirte de par en par las puertas de la Discoteca Nacional.

Ahí teníamos a Rodolfito Páez abriendo musicalmente nuestra discoteca nacional de hoy con El Amor Después del Amor. Así es, la canción que le dio nombre, ¿no?, al séptimo álbum de Fito, publicado ya por el año 1992 y que contó con la participación de artistas como Claudia Puyó, justamente, que era quien lo acompañaba en El Amor Después del Amor, Fabiana Cantilo, Celeste Carballo, Gustavo Cerati, Mercedes Sosa, Charly García, Luis Alberto Spinetta, Calamaro, Ariel Roth, Fabián Gallardo y tantos otros. Bueno, una canción que dio nombre al disco, incluso, que sonó, pero hasta el hartazgo, ¿no?, y que sigue vigente, ¿eh? Un disco que consta de 14 canciones, de las cuales 10 fueron lanzadas como sencillos, ¿eh? Todas éxitos. Y, lógicamente, desde su lanzamiento, esto lo hemos contado en más de una oportunidad, se convirtió en el disco larga duración más vendido en la historia de la música popular, ¿no? No solo dentro de nuestro país, sino en el mundo. Un poquito de historia detrás también de algunas canciones y de algunos discos, de algunos álbumes. 2 y 12 del miércoles 14 de octubre de 2026. Y señoras, señores, bienvenidas, bienvenidos. Muy buena madrunoche para los que van entrando en la discoteca nacional, para quienes se van sumando al aire de Radio Nacional y, lógicamente, el abrazo renovado a quienes nos vienen acompañando desde el comienzo, ¿no?, de esta jornada, ya promediando la semana. Bueno, Iván, por ejemplo, recorriendo el yacimiento allí en Comodoro Rivadavia, nos contaba que seguía de largo hasta las 6. Emiliano, nuestro amigo camionero que está transitando la ruta 41 rumbo al norte de la patria también, ahí seguimos, acompañándote. Genio, le estaba esperando que arrancara la discoteca, así que en un ratito nada más, obviamente, te vamos a complacer con un Calamaro. Amo esa canción, tuyo siempre. ¿Cómo va la vida por ahí? Esperemos que muy bien. Bueno, es un miércoles con sabor a martes, ¿no? En esta semana un poquito más corta para muchos, para algunos, por lo menos, quienes han optado por el feriado del pasado lunes 12 de octubre. Aquí nos quedamos hasta las 6, como siempre, llenos de historias hechas canciones, con nuestro especial, con la matera de Don Luis, con alguna historia por compartir minutos después de las 3, que creo hoy la tiene como protagonista a Celine Dion, ¿sí? Creo, por allí pude visualizar en una de las historias que nos acercó nuestra productora, que Celine Dion hoy será quien de alguna manera protagonice esa bonita historia con la que la noche suele convidar y suele invitar en el quiebre de la madrugada, ¿no?, de Radio Nacional. Nos pone en el aire Gabriel Octavio Ceni, eso significa que estamos en muy buenas manos, así que será un placer. En el control central de LRA1, Radio Nacional Buenos Aires, hoy nos supervisa Ricardo Artola. En la planta transmisora de Radio Nacional, ubicada en General Pacheco, provincia de Buenos Aires, hoy, mirá, ¡qué trío! Gustavo Novela, Enrique Aparicio y Walter Loaces hacen posible que este mensajito de madrugada, gestado en Maipú 555, pleno corazón del microcentro porteño, llegue a todos los rincones del país, merced a nuestras 49 emisoras. Así que gracias, chicos, un placer enorme, como siempre, saberlos por allí. Hoy vamos a saludar a los compas y colegas de LRA5, Radio Nacional Rosario, en la provincia de Santa Fe, Radio Nacional Fontana Rosa. Allí nos ubicás en AM1300 o bien en la FM104.5. La inefable Jacqueline Macarevicius nos produce y nos coordina y nos indica que hay que seguir adelante. Así que allá vamos, recorriendo los caminos de la música, junto a Bersuit, en este caso, y un pacto.

Ahí teníamos un poquito de reggae en esta madrunoche de radio con los Cafres Bastará. Antes, Patricio Rey, sus redonditos de ricota y la bestia pop. 2:28 en todo el país. Y qué lindo saber, ¿no? Que hay amigos, hay amigas que nos ratifican que por allí se quedan. Gracias a Javier de San Rafael, allí en Mendoza, a Matías de Río Grande, ¿eh? En Tierra del Fuego Nacional. Acá sigo escuchando. ¡Qué bueno eso! Continúo en sintonía mientras espero la historia de hoy desde San

la represa, adujo razones de seguridad. Hay que tener en cuenta que el caudal de agua es un 40% superior al promedio histórico. Por otra parte, han prohibido algunas actividades de alto riesgo durante la temporada de verano en el Parque Aconcagua. Todo esto en referencia al fenómeno del Niño. Por las lluvias descarriló el tren patagónico que va desde Viedma a Bariloche. Un socavón provocado por las fuertes precipitaciones justamente en Río Negro dejó a la locomotora varada. Bueno, intervinieron bomberos, policías, personal de salud en el operativo de rescate a los pasajeros. Así que de todo esto vamos a estar charlando en un ratito nada más. Todo vinculado al clima cuando hagamos la recorrida por nuestra patria a través del Servicio Meteorológico Nacional. Estamos conectados, estamos conectadas. Hay un WhatsApp que lo hace posible y es el 1137-7485. Mientras, escuchamos a Divididos. Parmil.

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0: Los esteros de Liberá son una amplia red de arroyos, riachos, pantanos, lagunas y bañados que abarcan entre 15.000 y 25.000 kilómetros cuadrados en el centro de la provincia de Corrientes. Solo es superado en extensión por el Pantanal brasileño, con el cual forman el segundo humedal más grande del mundo. Los esteros de Liberá fueron declarados Reserva Natural en 1983 y Humedal Internacional en el año 2002, y muchos sostienen que debajo suyo se encuentra la reserva de agua dulce más grande que posee la humanidad, bautizada como Acuífero Guaraní. 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

Y allí va firme, transitando las rutas argentinas, recorriendo el país, Emiliano, nuestro camionero amigo, esperando a Calamaro con tuyo siempre. Así que, por supuesto, para vos, Morocho. ¡Qué lindo esto que pasaba! 2:41. Tenemos otro amigo camionero que se incorpora en esta madrunoche de radio. Le damos la bienvenida a Harry. Buenas noches, los saludo desde Comodoro, del Yacimiento, los escucho siempre. Harry, es un gustazo, es un gustazo no solo saberte en sintonía, sino también acompañarte, ¿no?, en esos desérticos caminos de nuestra Patagonia. Bueno, me encanta cuando nos envían imágenes, yo realmente los admiro, amo manejar. Sinceramente, no sé si hará 30 años, ¿no?, un poquito más que manejo, pero creo que no podría hacerlo con nieve en las rutas, en los caminos, en donde sea. No, es más, no me animaría, y con hielo menos. Cuando estuve en Ushuaia, recuerdo, ¿no?, cuando veía más que nada los autos en esas pendientes, ¿no?, cuando tenían que subir en la Don Bosco. Y realmente me daba vértigo. Es decir, yo no podría manejar en estas condiciones. Y cuando nuestros amigos camioneros, ¿no?, además, ¿no?, que no te manejan un autito así pequeño, que manejan esas tremendas naves de gran porte y lo hacen en las rutas con nieve, con hielo, verdaderamente son dignos de toda mi admiración. Así que sépanlo. Un beso grande, grande, grande. Harry, gracias. Gracias por elegirnos. Bueno, a todos los amigos, a todos los compañeros de ruta que escuchan Radio Nacional. Eso es lo lindo, ¿no?, que tiene Nacional, que a contar con emisoras en varias provincias, en todas nuestras provincias, en realidad, hace posible que estemos ahí, ¿no? Como digo siempre, donde estés, haciendo lo que te toque, vayas donde vayas. Beso grande para Mario, nuestro lobo amigo del Yacimiento Cerro Dragón, también escuchando como cada madrunoche allí en la provincia de Chubut, como estamos en la Patagonia. Bueno, y hablando también de distintos rincones de nuestra patria, le debo el pronóstico extendido a Roberto Apaza, nuestro poeta amigo del grupo Letras, allí en el Carmen, que está pescando a orillas del río Lavallén, en Jujuy. Bueno, hacia allí me voy, mi querido amigo. El cielo está cubierto. Ahora en el Carmen la temperatura es de 14 grados 5 décimas, la humedad del 81%. Y para hoy se pronostican tormentas y lluvias, además de chaparrones, durante todo el día, desde la madrugada y hasta la noche inclusive. Se habla de una máxima de 16 grados. Mañana jueves también persiste el pronóstico de lluvias aisladas durante todo el día, con una mínima de 10 y una máxima de 15 grados. Y el viernes hay una baja probabilidad de lluvias aisladas también, durante todo el día, con una mínima de 12 grados y una máxima de 18. Así que lluvia hasta el sábado por la mañana inclusive, es lo que indica el Servicio Meteorológico Nacional para el Carmen, provincia de Jujuy. Sigo viaje, me voy a Comodoro, por supuesto, donde el cielo está cubierto con llovizna, 9 grados una décima la temperatura, y hay una baja probabilidad de lloviznas también durante la mañana de hoy por Comodoro Rivadavia y una máxima de 16 grados. En Santo Tomé, provincia de Santa Fe, el cielo está algo nublado y la temperatura es de 14 grados 7 décimas, 96% la humedad, se esperan lloviznas y chaparrones también hoy durante la mañana y durante la tarde en Santo Tomé, insisto, el Santo Tomé santafesino, y una máxima de 21 grados. Por San Luis, mi querido amigo Mario Echeverry, está vigente un alerta amarillo por tormentas fuertes. Si bien se pronostican lluvias y tormentas desde la madrugada y durante la mañana, las tormentas de mayor intensidad podrían registrarse a partir de la tarde de hoy. Alerta amarillo entonces por tormentas fuertes para San Luis. 11 grados la temperatura en este momento, máxima para hoy, 15 grados. Y hablando de 15, esa es la actual en la Ciudad Autónoma de Buenos Aires. ¿Sí? El cielo está cubierto, se esperan algunos chaparrones también durante la mañana de hoy miércoles y una máxima de 20 grados. Seguimos adelante, por aquí, mientras tanto, disfrutando
de lo mejor que tenemos. La música de la Discoteca Nacional y esta recorrida por nuestra tierra. Llegan desde Jujuy los Tequis. Es tan bonito.

Qué lindo el Chango Nieto, nos escribe Maguita desde Comodoro Rivadavia, allí lo teníamos con Estrella Fugaz, esta chacarera de Roberto Ternán y Chango Nieto, y antes los hermanos Jiménez con la danza La Arunguita, recopilada por Andrés Chazarreta. 7 minutos nos separan de las 3. ¿Qué les parece un cierre de hora con 3 portitas?

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1: Qué lindo, ¿no? Sacarla de Se dice de mí, de Arrabalera, de Pipistrela. Aquí teníamos a Tita Merelo con una milonga, una ranchera, un tango en el cierre de hora de la Discoteca Nacional. La escuchamos en Con Permiso, la milonga de Alberto Mastra. Luego, en la ranchera de Francisco Canaro e Ivo Pelay, Los amores con la crisis. Recién, en el tango de Canaro y Pelay, Tranquilo, viejo, tranquilo. Y así como que no quiere la cosa, tranquilamente, vamos llegando a las 3. Nos informamos, ¿eh? Hacemos un alto en la discoteca, ya está preparado para contarnos lo que hay que saber Fernando Pedernera, el puntano, y volvemos.
2: 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Las 3 de la madrugada en la República Argentina. El presidente aprobó un acuerdo de crédito condicional del Banco Interamericano de Desarrollo por hasta $800 millones. El decreto 1177/2026 autorizó también el contrato de préstamo BID número 6169 hasta $300 millones para el programa Transformación del Estado Nacional Primero. La línea de crédito tiene un plazo de utilización de 10 años y busca mejorar la eficiencia del gasto público mediante la modernización de las administraciones nacional y subnacional. El ministro de Economía, Luis Caputo, se reunió en Tailandia con la directora gerente del Fondo Monetario Internacional. Durante el encuentro, Cristalina Georgieva elogió la disciplina fiscal de la Argentina mientras los equipos trabajan en la tercera revisión del acuerdo. Además de Caputo y la responsable del FMI, participaron el presidente del Banco Central, Santiago Bausili, y el subdirector del fondo, Dan Katz. Las canastas alimentaria y total aumentaron 1,7% en septiembre, por debajo de la inflación del mes, que fue del 1,9%. De acuerdo con el INDEC, una familia tipo de 4 integrantes necesitó 1.632.505 pesos para no quedar por debajo de la línea de pobreza. En tanto, ese mismo grupo familiar necesitó 738.690 pesos para no quedar por debajo de la línea de indigencia. En la Ciudad Autónoma de Buenos Aires y alrededores, la temperatura es de 15 grados, el cielo está cubierto, la humedad es del 81%. En San Luis Capital, donde escuchan Radio Nacional en AM1170 y por la FM96.7, rige un alerta amarilla por tormenta.
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La noche invitada siempre a curar corazones lastimados. La noche que además nos convida y nos invita con historias como esta.

Ella cantó con un lápiz como micrófono. Él se echó a llorar antes de que terminara. Ese fue el comienzo de todo. Céline Dion tenía solo 12 años cuando su familia envió una cinta de demostración a René Angelelli, un representante musical de Quebec que por entonces tenía 38 años. Cuando Céline llegó a la audición, fue su madre quien habló casi todo el tiempo. La tímida niña apenas dijo unas palabras. Entonces, tomó un lápiz, fingió que era un micrófono y comenzó a cantar. Era una niña sencilla llamada Céline Dion. La madre fue la que habló todo el rato y la niña no dijo ni una palabra, recordó René más tarde a la Gazette Montréal. Entonces empezó a cantar con un lápiz fingiendo que era un micrófono y lo que oí fue suficiente para hacerme llorar. René vio inmediatamente algo especial en la joven cantante. Creía tanto en ella que incluso hipotecó su propia casa para ayudar a financiar su primer álbum. Lo que comenzó como una colaboración profesional acabaría convirtiéndose en una historia de amor. Empezaron a salir cuando Céline tenía 19 años y tras 7 años juntos, se casaron en la Basílica de Notre Dame de Montreal en diciembre de 1994. La pareja tuvo 3 hijos, René Charles y los gemelos Eddie y Nelson. Los gemelos nacieron tras años de tratamientos de fecundación in vitro. Pero su vida en común no siempre fue tan perfecta como parecía desde afuera. Más tarde, un libro escrito por 2 periodistas franceses hizo afirmaciones sobre la adicción al juego de René y sugirió que esto influyó en algunas decisiones importantes en la carrera de Céline, incluida su prolongada residencia en Las Vegas. El César Palace desmintió las afirmaciones más extremas sobre sus pérdidas en el juego, calificándolas de totalmente falsas, mientras que Céline y René siguieron describiendo públicamente su relación, tanto personal como profesional. En enero de 2016, René falleció a los 73 años tras una larga batalla contra el cáncer de garganta. Céline había dado un paso al costado en su carrera para cuidar a su marido durante sus últimos días. En una entrevista con Paris Match, reveló que René había querido morir en sus brazos. Una década después, el amor de Céline por él sigue siendo igual de fuerte. Mon amour, 10 años sin ti parecen solo un día y sin embargo, cada día parece una década, escribió Céline en sus redes. Su historia comenzó con una niña de 12 años, un lápiz y un sueño. Y un hombre que la oyó cantar y decidió cumplírselo.

mundo a través de la música de la Discoteca Nacional. Les propongo ahora, además de recorrer el planeta, viajar en el tiempo junto a Neil Diamond.

Una creación de Polanka, inmortalizada en la voz de Tom Jones, She's a Lady. Antes escuchamos a Tony Bennett, Stevie Wonder, Four Ounces in My Life, tras Neil Diamond y Sweet Caroline. Paseo por el mundo a través de la música de la discoteca nacional que nos trae nuevamente a nuestras tierras. Antes de la pausa, uno de los nuestros. Desde Villa María, Roberto Llanes.

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0: Qué equipo, ¿no? Qué selección junto al Chango Farías Gómez en los MPA, los músicos populares argentinos. Allí lo teníamos junto a Peteco, junto a Jacinto Piedra, al Mono Izarralde y a Verónica Condomí. Coincidiendo, claro, en la zamba de Manuel José Castilla y Gustavo Leguizamón, Maturana. 3:37 en la República Argentina. Esta es la Discoteca Nacional, esta es la madrunoche de tu radio. Estés donde estés, vayas donde vayas, hasta las 6 seguimos allí en sintonía. Amuchados en este rinconcito del dial, saludando a Jorgito, que nos escucha en Resistencia, provincia de Chaco, a través de nuestra LRA26. Tanto tiempo, Jorgito. Bienvenido, es un gusto acompañarte. Buena madrunoche, estimada compañera Sonia. A mí me pasa lo mismo que a usted. Aguardo el especial de las 4 desde Córdoba, capital. Oscar Alberto Escobedo. Y lo bien que haces en aguardarlo, Oscar, porque yo sé que lo vas a disfrutar. Sí, sí, igual que yo. No me cabe ninguna duda, porque es uno de mis preferidos. Lo he contado en alguna oportunidad. Hola Sonia, ¿cómo estás? Soy Nicolás Obadilla, aquí desde Tucumán con mi mamá Isabel, te escuchamos siempre. Saludos a tu mamá Amanda, serán enviados. Gracias por tu agradable compañía todas las madrunoches. Nico, beso para vos, beso para mamá Isa también. Buen día Sonia, los escucho desde el himno. Andaba vago para escribir y me gusta oírte en la discoteca. ¡Qué lindo! Bueno, arrancando el miércoles. Ya nuestro querido amigo Norberto allí en Israel, transitando su mañana, nosotros nuestra madrunoche, pero conectados a través de Radio Nacional. Un abrazo, que tengas un lindo miércoles, Norber. Mario de San Luis, esperando lógicamente nuestro especial también, coincidiendo en el gusto por la música rioplatense, por el tango, que puede ser social, escénico, experimental, puede ser íntimo, espectacular, no es una sola forma, es un universo, y no me cabe ninguna duda. Mario, beso para vos. Olguita, nos está escuchando en Villa Radatili, provincia de Chubut. Sonia, querida, la Patagonia argentina contigo, y la Discoteca Nacional, gracias por Tita, única, inmortal. Las tres, soy toda orejas. Muchísimas gracias también por tus cariños a mi mamá, Olga. ¡Qué grande Tita, la única! Nos escribió Griselda de San Rafael, provincia de Mendoza, mientras la escuchábamos a la Merelo hoy tempranito. Gracias. Besos también para Jorge de Aedo. Hola amiga y compañera del alma, ¿cómo estás? Simplemente agradecerte por otra madrunoche llena de luz. Abrazo enorme a tu alma. Abrazo de almas, Jorge. Gracias, gracias por acompañarme una vez más. Miriam de Quilmes, se va sumando. Buena madrunoche, mi querida Sonia. Muy lindo el especial de ayer. Me encantó ese variado de folclore. Por fin apareció el tan ansiado sol. Es verdad, ayer por la tarde, por lo menos en esta parte del mapa. Bueno, Miriam reside en Quilmes, muy cerca de La Plata. Pudimos ver el sol después de tantos días. Es así. Beso grande. Gracias, Miri. Jesús nos está escuchando en Santa Fe. Sonia, acá laburando. Espero que estés bien. Paso a saludarte. Bueno, muchas gracias. Abrazo fuerte a toda la gente de Entre Ríos, de parte de Jesús y de nosotros, obviamente. Hola, buena madrunoche. Soy Dante del paraje Difunta Correa en Caucete, provincia de San Juan. Besos a la distancia, Dante. Besos también para vos. Muchísimas, pero muchísimas gracias a todos, a todas, amigas, amigos que se van sumando a nuestra Discoteca Nacional. Alejandro, desde Coluel Caique, en la provincia de Santa Cruz. Sonia, querida, buenas madrunoches, genias. Gracias, gracias Ale. Un abrazo bien fuerte para vos también y bienvenido. Faltan 20 minutos para llegar a las 4. Les cuento, bueno, les decía, ¿no?, que muchos vamos a disfrutar del especial de hoy. Él es uno de mis preferidos. Yo comencé a escucharlo gracias a mi abuela Dora, que lo amaba, y obviamente, ¿no?, escucharlo a él es recordarla a ella. Además, hoy estaría cumpliendo años. Lamentablemente falleció muy joven, tenía tan solo 37 años, allá por el año 1987, y hablamos de Jorge Falcón, ¿sí?, que nació un 14 de octubre de 1949. Hoy lo vamos a recordar. como me gusta hacerlo siempre en sus natalicios, ¿no? En las fechas de sus nacimientos, a los grandes artistas, a los grandes cantores como Falcón. Vamos a arrancar con Quiero Verte Una Vez Más. Vamos a escuchar Mujercita Pequeña de Silvio Soldán, La Última Copa, Sabor a Nada de Palito, Ninguna de Manso, y qué lindo. Después, si querés hablar, por supuesto, Azúcar, Pimienta y Sal con Fernando Soler, y Todavía Te Quiero, Volver, Zorzal. Y lógicamente no va a faltar El Amor Desolado de Cortés. Ahora, si les parece, matecito en mano, en esta parte de la Discoteca Nacional, nos introducimos en la matera de Don Luis.
1: Hablando de esta cosa estresante que es vivir en ciudades tan importantes como Buenos Aires. Nosotros a veces, bueno, hablamos, nos quejamos, pero es una de las 5 grandes capitales del mundo. Y eso tiene un precio y un costo. Vivir apurado, andar corriendo, que el tráfico sea enredado. Y hay tipos que lo absorben eso, lo toleran, y hay tipos que no, que viven amargados con la cosa. Y este era de una empresa de esa, el personaje de la historia le voy a contar, una empresa de esas multinacionales de inversión a nivel mundial. A esa empresa iba gente que cotizaba fuerte, ¿no? Invertía grande. Entre ellos un empresario agropecuario e industrial que es de una familia tradicional de la provincia de Buenos Aires. Entonces, cada vez que iba a hacer algún trámite, este tipo siempre quejándose, estoy harto de esta ciudad, yo no sé, diga que me falta tantos años para jubilarme, vivo agredido por los ruidos, las bocinas, el temblor del subte, todo me molesta. Usted por lo menos tiene una escapatoria los viernes, termina la semana y se va para el campo. Y tanto con esto que usted todos los viernes se va para el campo, por lo menos usted carga las pilas, que le dio lástima ese. Y este señor, que de empresa sólida, ¿no? Y de una familia tradicional, con una educación sólida también, con conocimiento del mundo, habían viajado por todos lados, gente bien, le da pena. Y si usted que tanto añora el campo, ¿es de campo usted? No conozco el campo. No me diga que nunca fue. No sé lo que es el campo. Pues todo el mundo dice que es tan lindo. ¿Yo quiere conocerles? ¿Cómo hago? ¿Lo invito a pasar un fin de semana? No. Sí. Dígame cuándo y acomodamos el viaje. No podía creer el tipo, che. Y se lo llevó. Un viernes se lo llevó. No podía creer el tipo cuando amanece el sábado. Uy, dice, ¿usted sabe qué? No sé, parecía que estaba en otro planeta ese. No había ningún ruido, ni una bocina, ni olor a caño escape. Ni se movía el piso con el subte, porque yo encima vivo arriba de un agujero de subte. Y dice, y eso no es nada, le dice el dueño de la estancia. Ahí tiene el termo y el mate. Vaya solo a caminar por el parque, tome mate y conviva con los pájaros. Acá los pájaros cantan en libertad, mi amigo. Acá no hay jaula. Y se fue el tipo. Y cada paso, cada media hora inauguraba un asombro nuevo. Y no tenía palabras. Dice, no sé, estoy... ¡Ah! Y todo era nuevo y todo era hermoso y no tenía, le faltaban palabras para expresar lo que estaba sintiendo. Pasó el sábado, el domingo, esta gente pensaba que le iba a decir, bueno, alcáncenme a la ruta, toma un colectivo. Que... Ni amagó. Por una cuestión de prudencia, de educación, ni le insinuaron. Mire que ya lunes, martes seguía ensimismado con el campo. por la misma educación que le digo, ellos no se animaban ni, pero ni a decirle cuándo se va a ir, porque era una grosería, según el concepto de esta familia, ¿no? Pero ya para el viernes entraron a tirarle algunas metáforas ya, ¿no? Muy prudente, el hombre teniendo miedo de ofenderlo todavía. Usted sabe que estamos conversando con mi señora, le dice el estanciero, y a usted lo vemos disfrutando tanto, tan sinceramente todo esto, y pensábamos en su familia, dice, que está, ¿no?, sola allá en Buenos Aires. Uy, dice, usted sabe que yo estaba como enajenado. Pero realmente enajenó, me olvidé del trabajo, de la familia, de todo. Uy, me dio una buena idea, los voy a llamar para que vengan.

0: Hola, señor Cristina. Muy buena madre noche. Desde Villaluro, Alicia, un abrazo para vos. Quería darte las gracias por tus palabras, por tu saludo, por ese respeto que tenés siempre para toda la oyentada. Como diría la Walsh en uno de sus temas, seas siempre bendita por tu buen modo. Gracias por el programa. A vos y a la gente que colabora. Abrazo.
1: Pero muchísimas gracias, Ali. Qué lindo. Aparte, mira, lo recordó la Walsh con el buen modo. Gracias, gracias de corazón por tus palabras y por estar siempre cerquita. Mientras se iba el mono a Villafañe con Perfume de Carnaval de Peteco Carabajal. Antes habíamos escuchado a José Larralde con la samba de Marcelo Verbel, La Pasto Verde, y obviamente Marian Farías Gómez había sido de la partida con la chacarera de los hermanos Ábalos, La Carbonera. Estamos a segundos de las 4 de la madrunoche en la República Argentina. Se viene en instantes nuestro especial hoy con Jorge Falcón. Antes quiero saludar a Laurito Ferreira, que desde González Catán se va sumando en esta parte de la discoteca. Que tengas un lindo miércoles también vos. Y a Liliana Quinteros de La Tablada. Recién despierto, me asomo al patio y al cielo y veo con asombro una estrella, esa que se perdió detrás de la oscuridad. La vida vale. Y no me cabe ninguna duda. Gracias por Jorge Falcón. Gracias a vos, Lili. Se viene en instantes. Antes nos informamos con Fernando Pedernera y hay más Discoteca Nacional.
2: 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Las 4 de la madrugada en la República Argentina. Murió Jorge Fernando Locomotora Castro. El ex campeón del mundo de los medianos, santacruceño de Caleta, Olivia, tenía 59 años y se descompensó cuando se encontraba en el bingo de Morón. Conocido también como El Roña, en los últimos años se había puesto al frente de una red de comedores en el conurbano bonaerense que había levantado en pandemia. El presidente Javier Milei aprobó un préstamo del BID por hasta 500 millones de dólares. El decreto 1178/2026 autorizó el contrato de crédito destinado al programa Apoyo a la focalización de subsidios energéticos con protección a hogares vulnerables. El objetivo es resguardar el consumo energético en esos núcleos familiares y contribuir a la sostenibilidad fiscal y la progresividad del esquema de subsidios. El jefe de gabinete Diego Santilli y el gobernador de La Pampa, Sergio Cilioto, avanzaron en las negociaciones por deudas de la Nación. Uno de los ejes fue la inversión realizada por el Instituto Provincial Autárquico de Vivienda para finalizar la construcción de viviendas de operatorias nacionales. Otro, la auditoría técnica realizada entre la ANSES y el Instituto de Seguridad Social de La Pampa, que determinó el monto de la deuda de la Nación con la provincia. Por último, se contempló la transferencia a la provincia de obras del programa Procrear que permanecen en construcción. En Córdoba, capital, donde escuchan Radio Nacional en AM750 y por la FM100.1, rige una alerta amarilla por tormenta. En la ciudad de Buenos Aires y alrededores, la temperatura es de 15 grados 2 décimos, el cielo está cubierto, la humedad es del 82%.
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4 y 3 del miércoles 14 de octubre de 2026, en vivo estamos haciendo la Discoteca Nacional, dando la bienvenida a quienes se van sumando. A partir de ahora, los y las del Club de las 4. Y en esta bienvenida, por supuesto, la sumamos a Mónica Lisi, que nos pondrá en el aire a partir de ahora y hasta el final de la discoteca. El beso enorme y el agradecimiento, como siempre, a quienes nos vienen acompañando desde los primeros minutos de este día. Y ha llegado el momento de abordar nuestro especial. Decíamos hace un rato que vamos a recordar el nacimiento. Un día como hoy, hace 77 años, de Luis Ángel Iglesias, a quien conocimos artísticamente como Jorge Falcón, a gusto personal. Uno de los mejores, sin dudas, cantantes de tango. Vamos a empezar a disfrutarlo, si les parece, con uno que lleva letra de José María Contursi, nada más y nada menos, y música de Mario Canaro. Un tango del año 1939 en la voz de Falcón. Quiero verte una vez más.

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0: Recordando al cantor Jorge Falcón, a 77 años de su nacimiento, lo escuchamos en nuestro especial de la Discoteca Nacional con Quiero Verte Una Vez Más, de Mario Canaro y José María Contursi, Canzoneta, de Erma Suárez y Enrique Lari, también en Mujercita Pequeña, un tango de Silvio Soldán y Tito de Pérgola, en La Última Copa, de Francisco Canaro y Juan Andrés Caruso, en Sabor a Nada, de Palito Ortega y Dino Ramos, ¿Y por qué te quiero tanto?, un tango de Héctor Varela y Carlos Wise. Así bailaban mis abuelos, un vals criollo de Silvio Soldán, Héctor Varela y Titi Rossi. En Azúcar, Pimienta y Sal, con Fernando Soler, en la orquesta de Varela. La Milonga, de Abel Aznar, Varela y Titi Rossi. También lo escuchamos en Y todavía te quiero, de Luciano Leocata y Abel Aznar. Volver, de Gardel y Lepera. Zorzal, La Milonga, de Dorita Zárate. Junto a María Graña en Ansiedad, de Domingo Moro y Francisco Gorrindo. Lo escuchamos en Fueron Tres Años, tango del año 1956, con letra y música de Juan Pablo Marín. En Ninguna, de Homero Manzi y Raúl Fernández Ciro. Pasional, de Jorge Caldara y Mario Soto. Después, Si querés, habla. ¡Qué letra, por Dios! De Falcón, Jorge Sabliov y Jesús Santini. Y recién, obviamente, en la canción de Alberto Cortés, ¿eh?, El amor desolado, que no podía faltar en nuestro especial homenaje a Jorge Falcón. Gracias a los amigos, a las amigas que se han ido sumando, agradeciendo, como Oscar Alberto Escobedo, de Córdoba Capital. Gracias por Falcón, saludos cordiales, Sonia querida. Raúl desde Trenquelauquen, gracias por Jorge Falcón, espectacular tangueada, siempre genial. Qué lindo, me alegra mucho. Buen día, gracias. Fabuloso el especial de hoy. Bendiciones y besos. Nos envía Teco, de General Pacheco, provincia de Buenos Aires. Mario de San Luis. Los que no han subido a la pista y no han sentido la calidez de un abrazo tanguero, no comprenden cómo se siente. No me caben dudas, Mario. Besos para vos. Llegamos a las 5, nos informamos y hay más discoteca. Dale.
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2: Las 5 de la madrugada en la República Argentina. La oficina de prensa de la Santa Sede informó que el Papa ha pasado una noche tranquila tras la intervención a la que fue sometido para extirparle un carcinoma pulmonar. La vocería papal anticipó que brindará más información a lo largo del día. El presidente Javier Milei viaja a los Estados Unidos para reunirse con empresarios y participar de la gala oficial del mes de la herencia de España. El jefe de Estado arribará a las 9:30, hora argentina, y su primera actividad será a las 18, cuando se reúna con el empresario e inversor argentino Andy Kleinman. Luego se reunirá con Harold Hamm, fundador y presidente emérito de Continental Resources, pionero del petróleo norteamericano. El gobierno eliminó la Subsecretaría de Planificación General de la Presidencia. El decreto 1176/2026 modificó el organigrama de la Secretaría General y redistribuyó sus funciones entre otras áreas. El responsable de la Subsecretaría Legal obtuvo rango y jerarquía de secretario y se suprimió el cargo de coordinador de asesoramiento técnico. En Puerto Iguazú, provincia de Misiones, en donde escuchan Radio Nacional en AM710 y por la FM99.1, rige una alerta amarilla por tormenta. En la ciudad de Buenos Aires y alrededores, la temperatura es de 14 grados 4 décimos, el cielo está cubierto, la humedad es del 86%.
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Y ahí vamos, agradeciendo estar vivos un día más en la faz de la Tierra, claro que sí, agradeciendo al sol, a la luna, a la lluvia, al mar, poder abrazar, poder decir te quiero, agradeciendo la música que nos une, que nos conecta en este rinconcito del dial. Señoras, señores, bienvenidas, bienvenidos, buen día para todo el mundo. Ay, entre bostezos y suspiros, seguramente muchos de ustedes están por allí. Disculpen la energía, lo que pasa es que nosotros venimos levantados de hace rato, ¿no? Gracias a propósito a quienes nos vienen acompañando desde los primeros minutos de este miércoles 14 de octubre de 2026. ¡Feliz día! Muy especialmente a Mabelita Latorre, y en su nombre a todas las costureras y a todos los costureros en esta jornada. Sí, el Día Mundial de la Costurera, agradeciendo a estas mujeres por su ardua y diaria labor en la creación y confección de prendas. ¡Cómo me salva la vida, Mabelita! Un beso. Y obviamente estas celebraciones son realizadas por empresas de la industria textil, sindicatos y costureras particulares, ¿no?, que trabajan desde sus hogares. Y como curiosidad, voy a destacar que el santo patrón de las costureras, sastres y modistas es San Vicente Mártir. Yo quiero recordar a mi abuela Pota, a mi abuela Esther. Ella era pantalonera. Así que, bueno, un datito que quería sumarles también. Además del Día Mundial de la Costurera, hoy se conmemora otra efeméride, ¿no?, como para tener en cuenta. Es el Día Mundial de la Espirometría. Se sabe que las enfermedades pulmonares y de las vías respiratorias constituyen un problema de salud a nivel mundial y están catalogadas dentro de las 10 causas de muerte en el mundo. Estos son datos de la Organización Mundial de la Salud. Pueden afectar el desempeño y la productividad, generando discapacidad y, en casos extremos, la muerte prematura. Uno de los métodos exploratorios más utilizados justamente para la detección de enfermedades pulmonares y respiratorias es la espirometría, un examen que es aplicado por un neumonólogo o un especialista médico. Por otra parte, es el Día Mundial de la Donación de Órganos, Tejidos y Trasplantes. Después de una investigación a fondo sobre esta fecha del 14 de octubre para celebrar el Día Mundial de la Donación de Órganos, Tejidos y Trasplantes, bueno, obviamente podemos destacar que si bien es una fecha variable, se conmemora cada 14 de octubre y lógicamente me parece que está bueno concienciar, ¿no?, o concientizar, como prefieras, sobre la importancia sublime de la donación de órganos. 5:10. ¿Cómo viene la historia? Climatológicamente hablando, ayer lo decíamos, hoy temprano pudimos en esta parte del mapa, en esta parte del país y seguramente en algunos otros rincones ver alguito del sol, ¿no?, por la tarde. Bueno, en este momento en la Ciudad Autónoma de Buenos Aires y alrededores el cielo está cubierto. Hay nuevamente pronóstico de chaparrones durante la mañana de hoy. Son altas las probabilidades. Luego se espera cielo parcialmente nublado y una temperatura máxima de 20 grados. Si lavaste ropa, genial. Si no, bueno, aprovechá porque mañana hay pronóstico de chaparrones y tormentas durante todo el día, nuevamente. Insisto, por estos lados. Y el viernes también, calcado. Recién el sábado tendríamos cielo mayormente nublado, algunos graditos menos de temperatura máxima, pero bueno, hay pronóstico de lluvias nuevamente para hoy, un ratito durante la mañana y bueno, jueves y viernes durante todo el día. 14 grados 4 décimas la temperatura en este momento sobre la Ciudad Autónoma de Buenos Aires y alrededores. 86 es el porcentaje de la humedad, 1015.7 hectopascales la presión. Y el viento proviene del sur, a 10 kilómetros en la hora. Insisto, 20 grados, la máxima pronosticada para hoy, miércoles 14 de octubre, por estos lados. En un ratito paseo por el país y visito amigos que nos están escuchando. Por ejemplo, en Oro Verde, allí cerquita de Paraná, Héctor, como siempre, sumándose por aquí. Muy buenos días, Sonia, nos escribe al WhatsApp Nacional. La mejor música está en Discoteca Nacional. Me gusta como eslogan.
Sí, Jorge Falcón, una excelente voz, su dupla junto a Fernando Soler en la orquesta del maestro Juan D'Arienzo. Me encantó el homenaje. Desde la ciudad universitaria de Oro Verde, Entre Ríos, a 10 kilómetros de la ciudad de Paraná, te saluda Héctor Almirón. Muchísimas gracias, Héctor. Me encanta que hayas disfrutado de nuestro especial tanto como nosotros por aquí. Hola, Sonia. Buen día. Soy Gerardo de la ciudad de Córdoba. Contento porque regresaste. Éxitos. Gerard, un abrazo bien fuerte para vos. Gracias. Gracias por acompañarnos. Otro amigo de Córdoba, Máximo, nos escribe por aquí. Sonia, tanto tiempo fugado. Aquí estoy, cansado de este niño malcriado. Ay, que nos tiene a maltraer, por Dios. Bueno, hoy tempranito, a propósito de esto, hablábamos sobre los efectos, ¿no?, del niño. En un ratito les cuento hasta cuándo podrían durar, obviamente, sus impactos en nuestro país y más que nada en la región. Esto tiene que ver con el calentamiento en el Océano Pacífico. Así que en un ratito amplío a propósito de ello. Beso, Máximo. Guille, desde Paraguay, saluda también. En Escobar nos está escuchando, cerquita de Asunción. Buen día, mi reina hermosa. Es un placer inmenso saludarte y escucharte. Excelente el especial. Felicitaciones a la producción. Muchas gracias, ¿eh? La producción agradecida, Guille. Norberto, nuestro amigo compatriota allí en Ashdod, en el sur de Tel Aviv, en Israel, conectado a su terruño a través de Radio Nacional, agradeciendo los tangos en la voz de Falcón. Muchas gracias. Buen miércoles para todos. Qué linda tu compañía. Ni hablar de la música. Acá otra vez, con botitas para la lluvia y paraguas. Sole, de Castelar, como siempre allí presente, con un mensaje que nos tira buena onda. Agradece cada tormenta porque es la única forma de valorar el calor inmenso de un día soleado. Sin duda, Sole. Muchos besos para vos. Hola, genia de la radio, hermosa la música. Me encanta cuando abrís a las 5 con Bersuit. Te escucho desde Santa Rosa, provincia de Corrientes. Buen miércoles, soy Brum. Gracias, Brum. Bueno, la idea también, ¿no?, es en esta parte del día en la que muchos se van sumando, invitarlos a agradecer, ¿no?, todo lo que tenemos, incluso el agua caliente de la ducha, seguramente con la que te bañaste hace un ratito. Gracias, Brum. Beso para vos. Buen día, Sonia, que tengas un excelente miércoles. Bendiciones a montones. Nos escribe por aquí Ángel desde Atocha, departamento San Lorenzo. Este es en la provincia de Salta. Muchas, pero muchas gracias, Angelito. Hermoso miércoles también para vos. Y bienvenida a Patricia Torrilla, de General Enrique Galarza. ¡Qué lindo! En la provincia de Entre Ríos. Buen día, Sonia, querida. ¿Cómo estás? Cariños a la señora Amanda. Siempre liga saludos, mi madre. Muchas gracias, Pato. Ella, inmensamente agradecida. 5:15. En un ratito paseo por el país a través del Servicio Meteorológico Nacional. Te visito y, lógicamente, espero que me convides un mate. Mientras, te cuento cómo sigue el calendario de pagos de ANSES. Hoy, miércoles 14 de octubre, se abonan pensiones no contributivas a quienes tengan documentos terminados en 6 y 7. También se pagan jubilaciones y pensiones que no superen los haberes mínimos a quienes tengan documentos finalizados en 3, asignación universal y asignación familiar por hijo a beneficiarios con DNI concluidos en 3 y asignación por embarazo a titulares de documentos terminados en 2. Dicho esto, vamos a seguir adelante. Esta sería la recta final, ¿no?, de la Discoteca Nacional hasta las 6 a pura música. Con lo que llega del Gato Pérez, la dupla Silvina Garré, Juan Carlos Baglietto y Se Fuerza la Máquina.

Muchas gracias. Muchas gracias. Esto fue todo. Gracias.

0: extrañé mucho y me asusté, pensé que no ibas a estar más, pero bueno, las chicas me dijeron que estabas de vacaciones. Hermoso volverte a escuchar. Beso grandote, Sonia.
1: Y se siente lindo cuando te extrañan, ¿eh? Gracias, Olguita. Nos estamos reencontrando con nuestra amiga de Carlos Casares mientras disfrutábamos de música de película. Desde Tango Feroz, allí teníamos a Ulises Butrón con El Amor Es Más Fuerte. Antes, en vivo, Almendra con Muchacha Ojos de Papel. 5:28 en la República Argentina. Y antes de seguir adelante, obviamente uno siempre busca, o por lo menos es lo que es la premisa de quienes hacemos la Discoteca Nacional, de quienes hacemos De A Dos con Fabi Codevila, ¿no? En la madrugada, en el comienzo del día, ser esa bocanada de aire fresco, ¿no? Antes de que llegue la información, antes de que nos invadan con noticias y demás. Pero obviamente uno no puede estar abstraído de la realidad, ¿no? En horas de la madrugada se conoció la noticia sobre el fallecimiento de Fernando Roña Castro, el ex campeón mundial de boxeo, que quedó en la historia, lógicamente, por sus hazañas arriba del ring y por su compromiso con quienes más lo necesitaban. Se descompensó en el bingo de Morón, todavía se investigan las causas, pero seguramente este sea uno de los temas del día, el fallecimiento del Roña Castro. Por otra parte, también esta información va a ser ampliada por nuestros compañeros del Servicio Informativo de Radio Nacional en el panorama a partir de las 6 con Fernando Pedernera y María Fernanda Heras. Tiene que ver con la salud del Papa León XIV. La oficina de prensa de la Santa Sede ha informado que el Papa ha pasado una noche tranquila. Insisto, a lo largo del día se van a conocer más detalles, pero esto es lo más importante. Esto tiene que ver, lógicamente, con la intervención quirúrgica a la que fue sometido en el día de ayer. 5:30 en la República Argentina. Paseo por el país, visito amigas, amigos que nos están escuchando, por ejemplo, en Esquel, a través de nuestra LRA 9, allí en la provincia de Chubut. El cielo está mayormente nublado por allí. Hay sectores en los que se registra una débil lluvia y se esperan chaparrones y tormentas durante todo el día de hoy, según el pronóstico en Esquel. La máxima alcanzaría los 15 grados, 9.4 la temperatura en este momento. En Córdoba está vigente una alerta amarillo por tormentas fuertes. Si bien hay pronósticos de lluvias y de tormentas durante todo el día, las de mayor intensidad podrían registrarse, insisto, a partir de la tarde de hoy. En Córdoba capital, entonces, 12 grados la temperatura, la máxima, con alerta amarillo por tormentas fuertes, 20 grados. Sigo viaje, me voy a Resistencia, en la provincia de Chaco, donde el cielo está cubierto. La temperatura es de 16 grados 5 décimas, 99% la humedad, y se esperan lloviznas durante la mañana y la tarde de hoy y una máxima de 23 grados. De Resistencia a Paraná, Entre Ríos, donde el cielo está ligeramente nublado y la temperatura es de 13 grados, 95% la humedad. También hay pronóstico de lloviznas para hoy por Paraná a partir de la mañana y durante la tarde. 21 grados, la máxima por allí. Y en San Lorenzo, provincia de Salta, el cielo está cubierto con llovizna. Hay pronóstico de lluvias y lloviznas, desde las primeras horas del día, también durante la mañana. En San Lorenzo, y una máxima de 18 grados. 14 grados 2 décimas la actual, 96% la humedad. Beso para Héctor, del barrio Tres Cerritos, allí en Salta la Linda, escuchándonos a través de nuestra FM 102.7, nos escribe Nacional Macacha Güemes. Besos, Héctor. Gracias por acompañarnos. Diego se va sumando desde Gobernador Gregores. Buenos días, Geni, excelente bloque nacional. Un placer escucharte como siempre. Gracias, Diego. El placer es compartido. Buen día, Sonia. Ahora sí, arrancamos con unos mates y para el campo. Siempre escuchando Radio Nacional, Luis Marcelo, desde Gualeguaychú, allí en la provincia de Entre Ríos. Muchísimas gracias, querido amigo. Besos para vos. Para Marcelo Pérez, él es sereno en el Museo de la Isla del Río Diamante, en San Rafael, provincia de Mendoza. Buen día, ¿cómo anda la gente por allí? Aquí estamos escuchándolos en el museo. Abrazo bien fuerte, Marcelo, gracias. Gracias por sumarte a vos y a todos tus compañeros. Por allí, prendidos, prendidas a Radio Nacional. En este caso, nuestra LB19, Radio Nacional San Rafael. Vamos a seguir adelante, 5:33, recta final de la Discoteca Nacional de hoy, a pura música y a pura historia contada y cantada. Este es un recuerdo de la década del 90. Puntualmente nos vamos a Cuestión de Honor, el álbum de La Zimbabue, publicado allá por 1994, y Traición a la Mexicana.

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Con los chilenos de la ley, mentira, en vivo vamos poniendo punto final a nuestra discoteca nacional de hoy. Me quedó pendiente hablar sobre los efectos del Niño y hasta cuándo podría durar su impacto en el país. Mira, el anticipo, mañana seguramente sigamos con esta cuestión porque tenemos para largo. El Niño podría mantener su influencia en Argentina, anótate esto, hasta otoño de 2027. Con un aumento de la humedad, las lluvias y las tormentas en el este y el noreste del país. Las proyecciones ubican el periodo de mayor actividad entre el cierre de 2026, ¿no? Bueno, hace algunos días venimos escuchando que se espera una mayor intensidad en diciembre aproximadamente y bueno, y en los primeros meses del año próximo. Aunque bueno, el alcance concreto va a variar según cada región, ¿sí? Así que en lo que resta de 2026 y comienzo de 2027 tendremos a este niño malcriado que nos tiene a maltraer. Faltan 16 minutos para llegar a las 6. Se viene el panorama federal de noticias en instantes, nada más. Nosotros ya emprendiendo la retirada mientras algunos van arrancando su jornada. Que sea un bello y luminoso miércoles para todos y cada uno de ustedes. Aunque las condiciones climáticas no colaboren. El sol está adentro de cada uno de nosotros, ¿sí? Que no se apague nunca. Será hasta mañana, si Dios quiere, solo si Él, y yo sé que va a querer, minutos después de las cero, cuando nos reencontremos por aquí con Fabi Codevila haciendo de a dos y más tarde, en continuado, la discoteca nacional. Hoy, el cierre musical llega de la mano de los Ratones Paranoicos, a puro rock and roll. Chau, hasta mañana.

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0: 6:01 en la República Argentina. Muy buenos días, bienvenidos o bienvenidas a este panorama federal de noticias que comienza con una temperatura en la ciudad autónoma de Buenos Aires y alrededores de 14 grados 3 décimos, una humedad del 88%. El cielo está cubierto, la presión es de 1015,8 hectopascales y los vientos soplan del sudeste a 8 kilómetros por hora. La visibilidad es de 10 kilómetros y el sol se espera para las 6:13.
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0: Atención automovilistas que circulan por las autopistas, el rocío sobre el pavimento lo torna resbaladizo, por lo que se recomienda aumentar la distancia entre vehículos y disminuir la velocidad. Por obras se torna dificultosa la circulación por la Ruta Nacional 12 y algo similar sucede sobre la Ruta Nacional 14. Al momento no hay registro de incidentes ocurridos durante la madrugada con intervención del SAME. Este es el estado de los accesos y las autopistas. El tránsito es fluido y con buena marcha sobre los puentes Pueyrredón, La Noria y Alsina. En las autopistas Buenos Aires-La Plata, Richieri, 25 de Mayo, Delepiane, Lugones, Cantilo, Ilia, Cámpora, 9 de Julio Sur, Perito Moreno, Camino del Buen Aire, Autopista del Oeste, Panamericana y Avenida General Paz. Servicios. Los trenes Ramales Tigre, Mitre y José León Suárez de la línea Mitre circulan a horario. En la línea Roca, los ramales La Plata, Gleu, Cañuelas, Ezeiza y Bosques corren dentro de los cronogramas previstos. También están operando con normalidad las líneas Belgrano Norte, Belgrano Sur, Urquiza, San Martín y Sarmiento. Subte y Premetro comenzaron a funcionar según las grillas anticipadas. Y recordemos que por obras de renovación no funcionan las estaciones Medrano de la línea B y Urquiza y Entre Ríos Rodolfo Walsh de la línea E, en el Aeropuerto Internacional de Ezeiza y en el Aeroparque Metropolitano Jorge Newbery, la operatividad es normal.
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0: Vamos a compartir el pronóstico por regiones para este miércoles 14 de octubre de 2026 y vamos a comenzar con la ciudad autónoma de Buenos Aires, que se tiene una mínima prevista de 13 grados, una máxima de 20, y por la mañana se esperan chaparrones, mejorando por la tarde en que estará mayormente nublado, y lo mismo que por la noche, casi sin probabilidad de lluvias o de chaparrones. Por la mañana, reitero, que están anticipados chaparrones, hay un 40 y un 70% de probabilidades. Vamos al país, en el NOA, Jujuy, Salta, Tucumán, Catamarca, La Rioja, Santiago del Estero, se espera cielo mayormente nublado con lluvias y tormentas aisladas, mínimas de 9 a 15 grados y máximas de 16 a 22 grados. En el NEA, Formosa, Chaco, Misiones y Corrientes, se espera tiempo inestable con chaparrones y tormentas aisladas, mínimas de 14 a 17 y máximas de 21 a 24 grados. En Cuyo, Mendoza, San Juan y San Luis, se esperan lluvias persistentes y probabilidad de tormentas, especialmente en Mendoza y en San Luis, mínimas de 8 grados a 10 y máximas de 15 a 18 grados. Centro del país. Córdoba, Santa Fe, Entre Ríos, Buenos Aires, La Pampa y área metropolitana de Buenos Aires. Se espera cielo nublado con chaparrones y tormentas en sectores de Córdoba, Santa Fe, San Luis y La Pampa. Mínimas de 12 a 15 grados o máximas de 18 a 21 grados. En la Patagonia, Neuquén, Río Negro, Chubut, Santa Cruz y Tierra del Fuego. Inestable con posibles tormentas en Río Negro y lluvias aisladas. Mínimas de 5 grados a 10 y máximas de 14 a 19 grados. Sector Antártico Argentino, Islas del Atlántico Sur. El cielo está nublado con probabilidad de nevadas aisladas y vientos moderados a fuertes. Las temperaturas en las islas van a estar entre 4 y 11 grados. En el continente antártico, lo que serían las bases argentinas, la temperatura estará rondando los 10 grados bajo cero. Y a las 6:06 vamos a compartir el cronograma de pagos de la ANSES en la voz de Diana Costanzo.
1: Este miércoles 14 de octubre cobran las jubilaciones y pensiones que no superen el haber mínimo, más el bono de 70.000 pesos las personas con documento nacional de identidad terminado en 3. Con la misma finalización de documento, perciben la asignación familiar por hijo y universal por hijo. Los titulares de esos beneficios también cobran la asignación por embarazo, quienes poseen DNI terminados en 2, y la asignación prenatal y asignación por maternidad, las personas que poseen documentos terminados en 0 y 1. También se pagan las pensiones no contributivas a los titulares de documentos finalizados en 6 y 7. En tanto, ANSES, organismo que depende del Ministerio de Capital Humano, recordó que mediante sus operativos de atención en diferentes ciudades argentinas, responde consultas y realiza trámites de la Seguridad Social.
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0: Seis y ocho en la República Argentina, 14 grados 3 décimos, la temperatura en Buenos Aires, cielo cubierto, humedad 88%, se espera que el sol asome en solo 5 minutos. Comenzamos a desarrollar la principal información. El Papa León XIV evoluciona favorablemente en el Policlínico Gemelli de Roma tras ser sometido a una cirugía torácica programada. La oficina de prensa de la Santa Sede confirmó que durante la intervención se le extirpó el lóbulo inferior del pulmón derecho tras confirmarse el diagnóstico in situ de una adenocarcinoma pulmonar, derivado del nódulo detectado originalmente. El tejido canceroso fue removido por completo y el equipo de cirugía torácica liderada por los doctores Luigi Carbone y Stefano Margaritora no contempla por el momento la necesidad de tratamientos adicionales como quimioterapia. En tanto, de acuerdo con el último reporte emitido por la oficina de prensa de la Santa Sede, el Papa ha pasado una noche tranquila y se dará a conocer más información a lo largo del día. La planificación médica oficial de la Santa Sede estipula una estancia hospitalaria de aproximadamente una semana, sujeta a la evolución clínica diaria del paciente. En diálogo con Radio Nacional, Tito Garabal, periodista con más de 4 décadas de trayectoria en la comunicación eclesial, hizo referencia al posoperatorio y la rehabilitación de León XIV.
3: Ahora lo que viene es esperar cómo es la rehabilitación del Papa, más allá del parte médico, pero ciertamente cómo es la rehabilitación del Papa y qué tiempo necesita, ¿no? Porque dice que la operación de pulmón te implica una experiencia de cansancio, de rigidez de toda la zona. Es bueno que haga caminatas, cosa que seguramente León XIV las va a hacer, ejercicio respiratorio, cosa que seguramente lo va a hacer, y me parece a mí que apuraron la operación para poder cumplimentar el viaje. Eso también es un poco alentador para la Argentina.
0: En tanto, desde el gobierno argentino, el vocero presidencial Adrián Rabier deseó una pronta y completa recuperación al Santo Padre.
4: Desde el Gobierno Nacional recibimos con alegría la noticia de que la operación concluyó exitosamente y le deseamos al Santo Padre una pronta y completa recuperación. Le enviamos nuestro afecto y acompañamiento con el deseo de que pronto pueda retomar plenamente sus actividades.
0: Por su parte, la ministra de Seguridad Nacional, Alejandra Monteoliva, reveló tras la reunión de la mesa política que el gobierno seguirá trabajando en la visita del Papa hasta tanto no haya información oficial que exprese lo contrario.
5: Una noticia que creo que a todos nos afecta, porque primero es la salud de su santidad y después todo lo demás. Esperando que el diagnóstico está, ahora que el pronóstico sea lo mejor posible. La decisión ha sido, hasta que no haya una información oficial, seguimos trabajando. Y el presidente lo dijo muy claro, si toca posponer, reprogramar, estamos dispuestos a que se defina luego de la información.
0: El secretario de Hacienda defendió el presupuesto 2027 en diputados. La Comisión de Presupuesto y Hacienda de la Cámara Baja inició el debate de la iniciativa en una reunión informativa que contó con la presencia de Carlos Guberman. Nos amplía la información nuestra acreditada en el Congreso de la Nación, Amanda Alma.
6: El secretario de Hacienda de la Nación, Carlos Huberman, repasó los principales datos de inflación, crecimiento y el valor del dólar que prevé el proyecto de presupuesto 2027 en el marco del debate que se desarrolla en la Cámara de Diputados de la Nación.
7: El crecimiento para este año se esperaba en 2,7, para el año que viene 3 puntos en términos de inflación. La inflación a fin de año nosotros la estamos estimando o haciendo el supuesto que va a ser 29. Tipo de cambio para fin de este año estábamos esperando 1.600.
0: Un fuerte temporal de lluvia causó graves inundaciones y el colapso de las rutas en la cuenca hidrocarburífera de Vaca Muerta. El fenómeno meteorológico transformó los caminos en ríos y provocó situaciones dramáticas para los trabajadores de la zona. El incidente de mayor impacto ocurrió en la ruta provincial 5, a la altura de Arroyo Carranza. Debido a la repentina crecida, un cañadón, la correntada cubrió por completo la calzada y arrastró varios vehículos de servicios petroleros, provocando el vuelco de uno de ellos. Las lluvias concentradas en cortos periodos de tiempo obligaron al corte total de la ruta 5 y la ruta provincial 8, y también se registraron cortes preventivos en la ruta nacional 40. Sobre este tema dio precisiones el director de Defensa Civil de Neuquén, Carlos Cruz.
8: Tuvimos algunos anegamientos en las calzadas tanto provinciales como nacionales de la ruta nacional 40. Y sí, los catutos, tuvimos también el desarrollo de una tormenta convectiva muy importante durante la noche, que prácticamente transitó la vía de acceso a la comisión de fomento, producto de la acumulación del barro, principalmente una tormenta que se desarrolló con caída de granizo y posteriormente mucha caída en poco tiempo, y producto también de las lluvias que hemos tenido hace prácticamente un mes, mes y medio, el suelo ya está sobresaturado, y bueno, esta situación obviamente provoca un riesgo más notable, en donde tuvimos vehículos encajados producto del barro y algunas afectaciones dentro de la localidad, en donde los caminos quedaron seriamente dañados.
0: 6 y 13, el índice de precios al consumidor de septiembre fue del 1,9%. Recibimos un informe de Alejandra Gallo.
9: Una jornada de muchos indicadores y reuniones para la economía argentina. En primer lugar, el INDEC ayer dio a conocer el índice de precios al consumidor del mes de septiembre, lo que comúnmente todos denominamos inflación, que arrojó un número de 1,9%. La inflación núcleo estuvo por debajo de eso, y entre los rubros que más aumentaron, que aumentaron por encima de ese promedio, se destacaron los gastos de viviendas y combustibles, así también como educación y comunicaciones. Los rubros que estuvieron por debajo fueron básicamente los que tienen que ver con artículos de indumentaria y calzado, hoteles y restaurantes y bebidas alcohólicas. En otro orden de cosas, el Banco Central de la República Argentina ayer compró dólares por una cifra casi récord desde julio. 291 millones de dólares en una sola jornada, lo que llevó a la autoridad monetaria a acumular desde enero hasta la fecha 15 mil millones de dólares de reservas, fortaleció las reservas. Y justamente, hablando de Banco Central, este fue uno de los datos que destacó la titular del Fondo Monetario Internacional, Cristalina Georgieva, quien se reunió con el ministro de Economía, Luis Caputo, y el titular del Banco Central, Santiago Bausili, en Bangkok, donde el FMI, el Fondo Monetario Internacional y el Banco Mundial están realizando su encuentro anual. Ambos, tanto Caputo como Georgieva, destacaron a través de sus cuentas oficiales de X la importancia del encuentro que mantuvieron y el intercambio de datos macroeconómicos que intercambiaron ambos equipos. Queda pendiente aún la formalización de la revisión última que hizo el Organismo Internacional de Crédito sobre la Argentina, que aprobó, pero el statement, lo que se denomina técnicamente así, aún se espera para que llegue un desembolso de 900 millones de dólares. Esta fue la última revisión del 2026 para la Argentina. Hoy continúan las reuniones en el Fondo Monetario Internacional y van a estar básicamente concentradas en otro dato inflacionario que vuelve a poner a la inflación en el centro de la escena. En este caso, la de Estados Unidos, que se espera que se difunda hoy, y todo el mundo está súper atento a ese dato debido a la suba que viene teniendo en las últimas jornadas consecutivas el precio del barril del crudo por el recrudecimiento
6: de la guerra en Medio Oriente.
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0: Vasco da Gama sorprendió a Boca en la Bombonera por la Copa Sudamericana. La información con Fabián Pomelo Codevila.
10: Gracias. Vamos a hablar de Copa Sudamericana. Partido de ida de semifinales en la Bombonera. Cayó Boca. Perdió ante Vasco da Gama en un duelo que por momentos se tornó parejo, pero que al término del encuentro dio la sensación de que Boca podría haber merecido más. El Genese, así con la sensación de que la serie quedó abierta, Boca tendrá que ir la semana que viene al mítico Maracaná para tratar de dar vuelta a la historia. Una desatención defensiva en el primer tiempo representó la única diferencia en ese momento entre el conjunto argentino y el brasileño. 25 minutos de la primera etapa, Lautaro Dirolo salió lejos, dejó una pelota viva. Todo terminó en un centro para que Adson cabecee en soledad y marcó el 1-0. Después del golpe llegó la reacción tarde de Boca. Arruarrena aprovechó la insólita y extraña expulsión de Carlos Andrés Gómez y puso todo lo que tenía en la cancha. Digo extraña expulsión porque el árbitro chileno que impartió justicia, entre comillas, pareció ser un árbitro demasiado localista. Lo cierto es que en el cierre del partido Boca fue a buscarlo con todo. Generó grandes chances de gol que no se tradujeron en el empate que a esa altura Boca merecía. Vamos a escuchar las voces de ese partido en donde dio la sensación de que Boca podría haber aspirado a más y el equipo carioca se llevó una victoria y la defenderá con uñas y dientes la próxima semana en condición de local. El vasco Arruabarrena, el técnico, habla de cómo vio él el partido, de sus sensaciones y de la forma en que Boca lo encaró.
11: En el tiempo estuvimos muy acelerados y nos costó encontrarle la vuelta, a pesar de que no hubo muchas situaciones en ambos arcos, nos costó mucho el partido, muy acelerados, mucha gente por delante de la línea de la pelota, imprecisos en algunas situaciones. Después del segundo tiempo empezamos con un poquito más de tranquilidad. Sin

0: Y sí lo hizo Ener Valencia, y el técnico de Boca da su explicación.
1: Al ingreso de Ener por mí, bueno, buscamos tener un poco más de presencia en el área, y bueno, también en cuanto al juego ofensivo, el juego aéreo, ¿no?
0: Y también vamos a escuchar a Lautaro Blanco, quien fue la figura de Boca en el partido, que también tenía lo suyo para decir.
2: Estábamos un poco más acelerados por ahí, no pudimos tener tanta precisión, tanto control de pelota, pero nada, el segundo tiempo lo llevamos puesto, merecíamos mínimo haber empatado claramente y nada, quedó la serie abierta, vamos a ir a Brasil a buscar la clasificación. Corregimos en el primer tiempo, por ahí lo que el cuerpo técnico vio que no nos estaba saliendo, creo que en el segundo tiempo salió, la actitud fue totalmente en todo el partido y nada, quedó la serie abierta. Tuvimos muchas chances en el segundo tiempo, hubiese estado bueno convertir, aunque sea una para igualar la serie, pero con mucha confianza la serie está totalmente abierta.
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4: ...6:21 en la República Argentina, Buenos Aires, tiene una temperatura de 14 grados... centígrados, el cielo está cubierto, la humedad es del 88% y el sol ya salió hace aproximadamente 10 minutos. ¿Qué dice el pronóstico para hoy? Miércoles se anticipa una mañana con chaparrones, 40 y 70% de probabilidades y una máxima de 18 grados. Para mañana jueves, chaparrones por la madrugada y la mañana, tormentas aisladas por la tarde, chaparrones por la noche, mínima de 13, máxima 18 grados. Para el viernes, chaparrones durante todo el día, mínima 12, máxima 18. ¿Cómo va a estar el fin de semana? Vamos al sábado. Sábado en principio tranquilo, mayormente nublado durante toda la jornada, mínima 10, máxima 17. Y para el domingo ya se empieza a ver el sol con cielo parcialmente nublado, mínima de 9, máxima de 17. El comienzo laboral de la semana el próximo lunes va a estar mayormente nublado con una mínima de 11 y una máxima de 18 grados centígrados. Actualizamos información que tiene que ver con el tránsito, con los servicios. Tren Sarmiento, está cancelado el tramo Moreno-Luján. Y Tren Roca, también cancelado el tramo Temperley-Aedo. Tenemos información del sistema integrado Cristo Redentor. Se encuentra habilitado las 24 horas para el transporte de cargas, ómnibus y particulares. El paso Pehuenche permanece cerrado. Se complica la situación judicial de Claudio Chiquitapia. Al titular de la AFA le descubrieron una serie de operaciones millonarias en efectivo y transferencias internacionales no declaradas. Fue en el marco de la causa impulsada por el fiscal Gerardo Polichita ante el juez Ariel Lijo, que lo investiga por presunto enriquecimiento ilícito. Se detectó, entre otros, un movimiento de $620,000 en efectivo realizado el 12 de febrero de 2019 en una cuenta personal de Tapia. Lo llamativo para la justicia es que ese mismo día, su ex esposa, Paola Moyano, fue incorporada como firma autorizada y cotitular de una caja de seguridad bancaria donde se registró ese movimiento. Más información con nuestra acreditada en el Palacio de Tribunales, Lourdes Marchese.
5: En el marco de la causa por presunto enriquecimiento ilícito contra Claudio Chiquitapia, el fiscal Gerardo Polichita solicitó nuevas medidas de prueba para avanzar con la investigación. Pidió certificar causas conexas donde esté investigado. Atento que Paola Moyano aparece como cotitular de una cuenta con $620,000, pidió el levantamiento de secreto fiscal bancario bursátil por ser bienes gananciales. Asimismo, librar oficio a la FIFA para conocer transferencias por $41,000, $124,000 y otra de $15,400. También librar oficios al sindicato de camioneros y de choferes para que informen sobre 37 acreditaciones por un total de $1,500,000 entre 2016 y 2019, entre otras medidas.
4: Continúa el traslado de presos de Devoto a Marcos Paz. La ministra de Seguridad Nacional, Alejandra Monteoliva, dijo que las fuerzas federales ya mudaron a más de 600 detenidos.
6: llevamos al día de hoy el 40% de personas que están detenidas, que los presos de Devoto trasladados. Este domingo y lunes fueron significativos porque el domingo trasladamos

0: 126 personas y ayer trasladamos 280 y algo. En total, más de 600. Un operativo muy importante porque trabajan las cinco fuerzas federales.
1: Nueva reunión de la mesa política, la secretaria general de la presidencia, Karina Milei, encabezó el encuentro en el que se abordaron temas de la agenda legislativa. La información con Liliana Arias, nuestra acreditada en Casa Rosada.
2: Para analizar la agenda legislativa y los proyectos vinculados al desarrollo productivo, se realizó en Casa Rosada una nueva reunión de la mesa política que coordina la secretaria general de la presidencia, Karina Milei. En principio se analizaron los distintos proyectos de ley que ya envió el Poder Ejecutivo al Congreso y que se encuentran en la Cámara de Diputados. En este sentido, el presidente de la Cámara Baja, Martín Menem, hizo referencia a la sesión del próximo 21 de octubre para el tratamiento de la Ley de Defensa de Soberanía Nacional, entre otras iniciativas. En tanto que la senadora Patricia Bullrich repasó el trabajo previsto en comisiones con el objetivo de obtener dictámenes favorables sobre diversos proyectos y avanzar así a una convocatoria de sesión para la próxima semana. El ministro invitado fue el de Desregulación, Federico Sturzenegger, quien presentó los avances del proyecto de ley de mercado de capitales.
1: El abogado Mario Baudry solicitó en su alegato penas de hasta 16 años de prisión para los principales imputados por la muerte de Diego Maradona. Además, el representante de Dieguito Fernando, el hijo menor del 10, se diferenció del Ministerio Público Fiscal al reclamar la detención inmediata de cuatro de los acusados en caso de ser declarados culpables. Recibimos un informe de Miriam Mariotto.
3: 16 años de prisión pidió el abogado querellante Mario Baudry para el neurocirujano Leopoldo Luque y la coordinadora de la prepaga Nancy Forlini. 14 años para la psiquiatra Agustina Kosachov y 12 años para el psicólogo Carlos Díaz.
4: Al doctor Luque mantenemos la acusación de homicidio con dolo eventual del artículo 79 y solicitamos una pena de 16 años de prisión, accesorias legales y costas del proceso, con una inhabilitación de 10 años o, si se van a bajar la pena, el doble de la pena.
1: Lanzan una campaña de concientización sobre la incidencia de las enfermedades cardiovasculares en la mujer. Nos lo cuenta Diana Costanzo.
5: Con la consigna Octubre Rosa, Corazón Rojo y con el objetivo de generar conciencia y prevención en las mujeres, la Federación Argentina de Cardiología, por medio de su Comité de Enfermedades Cardiovasculares de la Mujer, organiza una serie de encuentros y actividades gratuitas en diferentes puntos de la Argentina. La médica cardióloga Rosa Rufa, de la Federación Argentina de Cardiología, dio más precisiones.
6: El objetivo de la campaña Octubre Rosa, Corazón Rojo es generar conciencia entre las mujeres porque el que no sabe no puede actuar. Las mujeres no tenemos incorporado los controles cardiovasculares, sí tenemos incorporado los controles ginecológicos. La diferencia está en la posibilidad de brindarle los conocimientos necesarios para que sepan ¿por qué necesitan hacerse los controles? El Comité de Enfermedades Cardiovasculares en la Mujer de FAC, conjuntamente con la Secretaría de Comunidad, organizan diferentes actividades para reforzar la idea de un control integral de la salud de la mujer.
1: Murió Jorge Locomotora Castro, leyenda y ex campeón mundial de boxeo. El icónico púgil santacruceño de Caleta Olivia, de 59 años, falleció tras sufrir una descompensación súbita en un bingo de la localidad bonaerense de Morón. Su figura quedó grabada en la historia grande del deporte por la mítica mano de Dios con la que noqueó a John David Jackson en Monterrey en 1994.
7: John David Jackson lo viejo contra las cuerdas, castiga arriba con la derecha, con la izquierda combina, lo sentimos, tambalea, peligro, se viene castigando, lo puede acercar, se pone casi por la izquierda, lo creo, lo creo, a la hora de John David Jackson, se va en la izquierda de locomotora, se levanta el consejo, atención por el lado como fuera, cuenta para que termine el número salto, y repone la pelea, casi abajo a la derecha, se toma, casi nuevamente el cuarto árbitro, casi a punto.
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1: Las 6:30 en la República Argentina, tiempo de compartir los títulos del primer bloque del Panorama Federal de Noticias. El Papa León XIV ha pasado una noche tranquila de acuerdo con el último reporte emitido por la oficina de prensa de la Santa Sede. Tras sufrir una descompensación súbita murió Jorge Locomotora Castro, leyenda y ex campeón mundial de boxeo. Se complica la situación judicial de Claudio Chiquitapia por operaciones millonarias en efectivo y transferencias internacionales no declaradas. Un fuerte temporal de lluvia causó graves inundaciones y el colapso de las rutas en la cuenca hidrocarburífera de Vaca Muerta en Neuquén. Vasco da Gama derrotó 1-0 a Boca en la Bombonera en el partido de ida de las semifinales de la Copa Sudamericana.
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0: 16:32 en la República Argentina. Actualizamos datos del tiempo en la ciudad de Buenos Aires. 14 grados la temperatura, cielo cubierto, humedad 88%. Para hoy se esperan chaparrones por la mañana y una máxima estimada en 18 grados centígrados. Atención, información que tiene que ver con el tránsito, porque se produjo un choque fatal en la ruta 7 en Luján durante la madrugada. Un auto y una moto chocaron en el kilómetro 68 sentido a provincia. Dos motociclistas resultaron muertos. Se acaba de habilitar nuevamente el tránsito tras corte total y desvío en el puente Bechtel, kilómetro 66.5. Continuamos con la información. El presidente Javier Milei viajó a Estados Unidos y hoy iniciará su agenda de reuniones en Washington. El jefe de Estado partió anoche a las 23 en un vuelo oficial hacia la capital norteamericana. Más información con nuestra acreditada en Casa Rosada, Liliana Arias.
1: Durante tres días, el presidente Javier Milei, acompañado por la secretaria general de la presidencia, Karina Milei, y el canciller Pablo Quirno, mantendrá una serie de actividades en Washington. Por la tarde, mantendrá una reunión con el empresario e inversor argentino Andy Kleinman, que tiene más de 25 años en el mundo de la tecnología y el entretenimiento móvil. Luego, tendrá un encuentro con Harold Hamm, fundador y presidente de Continental Resources, pionero del petróleo norteamericano. En tanto que, por la noche, Milei participará de la gala oficial del mes de la herencia hispana y recibirá el reconocimiento al liderazgo y a impacto global. También allí dará un discurso. Para el jueves tiene previsto una exposición en la Cámara de Comercio norteamericano que está relacionado con el crecimiento económico en la Argentina. Allí también recibirá un galardón y tras una actividad con la comunidad judía en torno al antisemitismo, el presidente emprenderá su regreso hacia la Argentina.
0: Diputados, reanudará el debate en comisión del proyecto de defensa de la soberanía nacional. La iniciativa volverá a ser abordada por el plenario de comisiones de defensa, legislación penal y relaciones exteriores y culto. La audiencia fue convocada para las 15 en la sala de reuniones del segundo piso del anexo C de la Cámara Baja. La intención del oficialismo con el proyecto que endurece las penas por la explotación ilegal de recursos en Malvinas es llevarlo al recinto el miércoles 21 de octubre. Citaron a declarar a Candela Arizaga en la causa contra Facundo Moyano. La influencer deberá presentarse el próximo lunes ante la justicia porteña, que intentará determinar si el exdiputado incumplió la restricción perimetral que tenía vigente en territorio nacional. La citación se produjo mientras la pareja se encuentra en España, donde no rige la prohibición de acercamiento, y luego de que publicaran fotos juntos en sus redes sociales. Nos amplía la información Lourdes Marchese, quien es nuestra acreditada en el Palacio de Tribunales.
2: La justicia convocó para el próximo 19 de octubre a Candela Arizaga a fin de realizar una pericia psicológica. Esto será en la zona de asistencia a víctimas de violencia de género. La decisión fue tomada por la Fiscalía luego de las fotos que se viralizaron de la joven influencer de 23 años junto al dirigente político en Madrid.
0: Policiales. Plomero fue baleado tras un violento asalto en La Plata. Recibimos un informe de nuestra corresponsal Fernanda Germanier.
3: Balearon a un hombre mientras trabajaba junto a su hijo en un barrio de La Plata. Ocurrió en Villa Elvira, en plena hora de la mañana, cuando la víctima de 57 años realizaba tareas de plomería. Dos delincuentes se acercaron con la excusa de pedirle agua, le dispararon en una pierna y escaparon con su camioneta en la que guardaba las herramientas y los equipos de trabajo. La víctima debió ser trasladada de urgencia al Hospital San Martín de La Plata, donde lo operaron y le extrajeron el proyectil.
0: Salud. La ANMAT alcanzó un récord histórico en la aprobación de estudios de farmacología clínica, así lo informó el Ministerio de Salud de la Nación. Vamos a compartir un informe de Diana Costanzo.
4: La Argentina alcanzó un récord en la aprobación de estudios clínicos. Entre enero y septiembre de este año, la ANMAT avaló 291 protocolos, según informó el Ministerio de Salud. Los estudios clínicos son investigaciones que permiten evaluar la seguridad, eficacia y la dosis de medicamentos y otros tratamientos antes de su uso más extendido. El crecimiento de la actividad se sostiene en una infraestructura federal de más de 700 centros de salud.
5: Deportes.
0: Retomamos el contacto con Fabián Pomelo Codevila.
6: Vamos a hablar del fútbol local y de una reunión que hizo mucho ruido en el día de ayer. Reunión entre River y Estudiantes. Reunión entre Di Carlo y Verón. Ambos presidentes se juntaron en el Monumental. Los mandamases de ambos clubes lideraron un encuentro del que también participaron otros cuatro directivos. Las dos instituciones realizaron un posteo en redes sociales para dar detalles de lo tratado. Stefano Di Carlo y Juan Sebastián Verón se reunieron en el Estadio Monumental y obviamente analizaron propuestas para el desarrollo y la mejora del fútbol argentino. Decíamos que en el encuentro también participaron varios dirigentes de ambos clubes. Por el lado de River, además de Di Carlo, estuvieron Ignacio Villarroel y Agustín Forchieri, mientras que Martín Gorostegui y Juan Martín Cerolini acompañaron a La Bruja por parte de Estudiantes. La reunión se realizó en la sala de sesiones Rafael Aragón Cabrera, ubicada dentro del Estadio Mundialista. El comunicado completo que publicaron dice más o menos así: el Club Estudiantes de La Plata y el Club Atlético River Plate mantuvieron este martes una primera reunión de trabajo institucional con el objetivo de comenzar a desarrollar una agenda común de análisis, intercambio de ideas y elaboración de propuestas para contribuir al desarrollo y a la mejora del fútbol argentino. Durante el encuentro, ambas instituciones compartieron documentos, diagnósticos y distintas perspectivas sobre los principios que ambas instituciones tienen y los principales desafíos que atraviesa el fútbol nacional, y coincidieron en la importancia de generar ámbitos de trabajo entre las instituciones que permitan abordar esas discusiones con profundidad, responsabilidad y una mirada de largo plazo. Lo más saliente del comunicado entre ambas instituciones luego de esa importante reunión. Y teniendo en cuenta el fútbol local, hablamos de un partido postergado de la fecha 11. River visita a Sarmiento en Junín. El partido se va a jugar en el día de hoy. Será transmisión de Radio Nacional y transmisión que arrancará desde muy temprano. El partido es a las 19:30. Entonces, Fútbol Show Nacional con el relato de el querido amigo y gran relator de esta casa, Sergio Sarratea. Estadio Eva Perón, el escenario. El árbitro será Sebastián Zunino. Y ahí estará River intentando sumar ante un Sarmiento que hoy está haciendo una gran campaña de la mano del Colorado Saba y estaría metiéndose entre los ocho, cosa que a River aún le cuesta. No ha podido meterse y necesita esos tres puntos para soñar con la clasificación.
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0: Ya 6:41 en la República Argentina, la temperatura en la ciudad de Buenos Aires 14 grados, esperan chaparrones para esta mañana, información de tránsito, choque en autopista del oeste, reducción carril izquierdo en el kilómetro 21, altura Puente Vergara, sentido capital, tras colisión sin heridos. También se produjo un vuelco en Lincoln, un auto despistó y volcó fuera de la calzada. El huracán Simón, la tormenta Rachel, dejaron al menos 6 muertos en México. Los fenómenos climáticos provocaron lluvias intensas y daños en distintas localidades. Las autoridades reportaron al menos 5 personas fallecidas por el temporal, entre ellas 4 integrantes de una misma familia en Baja California, además de 5 desaparecidos. El huracán Simón se debilitó a categoría 1 y comenzó a alejarse de la costa sin tocar tierra, aunque las autoridades no descartan nuevas lluvias. en el distrito de Guerrero. Un hombre de 71 años murió por el colapso de una barda, mientras equipos de rescate con apoyo de helicópteros auxiliaron a 32 personas que habían quedado incomunicadas.
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0: Más información, Adrián Rabier destacó que la inflación de septiembre fue del 1,9% y es un buen número. El vocero presidencial evaluó el desempeño del IPC con relación al inicio de la gestión.
1: Que hoy estemos abajo del 2%, creo que es un buen número comparado del lugar del cual venimos. Pensamos que este programa de estabilización va a continuar, somos optimistas respecto a la dinámica que va a seguir tomando, porque como dice siempre el presidente Milei, este es un fenómeno estrictamente monetario y si controlamos los agregados monetarios, el IPC va a ir cediendo con bajas hacia, esperamos a mediano plazo, un indicador de un dígito anual, ¿no? Como tienen tantas economías del mundo.
0: La Argentina presentó el reclamo por Malvinas ante el Tribunal Internacional del Derecho del Mar. La oficina del presidente informó que elevó la solicitud para impedir la exploración del hidrocarburo por parte del Reino Unido en la plataforma continental del Atlántico Sur. El documento oficial señaló que se busca preservar los derechos soberanos argentinos y evitar que las actividades unilaterales e ilegales agraven la controversia. El lunes venció el plazo que el gobierno le dio a Reino Unido para que adoptara medidas para impedir la continuidad de las actividades hidrocarburíferas en las islas. A este tema también hizo referencia el vocero presidencial Adrián Rabier.
1: El gobierno nacional reitera una vez más su compromiso con el diálogo, la diplomacia, el derecho internacional y el principio de resolución pacífica de controversias. Nuestro país continuará recurriendo a todas las herramientas e instancias que confiere el derecho internacional para defender su soberanía y los recursos naturales de todos los argentinos. La República Argentina reafirma una vez más sus legítimos e imprescriptibles derechos de soberanía sobre las Islas Malvinas, Georgias del Sur y Sandwich del Sur y los espacios marítimos circundantes.
0: Agustín Ibarra declarará hoy como testigo en el juicio por la desaparición de Loan Danilo Peña. Se trata de una figura clave en la denominada causa subsidiaria por encubrimiento. Más información con Nerina Álvarez desde Radio Nacional Santo Tomé.
2: Las expectativas para esta semana del juicio por la presunta sustracción de Loan Danilo Peña están puestas en dos testimonios claves. Uno de ellos es el de Agustín Ibarra, el chofer que trasladó al lado de Lina Peña a declarar ante la justicia provincial durante la noche y la madrugada. Su declaración genera expectativa por las distintas versiones que surgieron sobre aquel episodio y los dichos de Laudelina, quien manifestó en varias oportunidades haber sido coaccionada. En ese contexto también fueron mencionados Codazzi y Pellegrini. Otro de los testimonios esperados es el de Ramón Dupuy, abuelo de Lucio Dupuy.
0: Internacionales. Los niveles mundiales de hielo marino registran una marcada tendencia a la baja. La continua retracción del hielo marino acelera el calentamiento global de la atmósfera. La información con Cecilia Diwan.
3: Un informe de la NASA confirmó que el hielo marino antártico registró uno de los niveles más bajos en casi 50 años. Temperaturas anómalas en el aire y en las corrientes marinas impidieron la recuperación del manto blanco. Al desaparecer el hielo, el océano oscuro queda expuesto, absorbe mayor radiación solar en lugar de reflejarla y debilita el equilibrio térmico global.
0: Convocan a una huelga general en España. El llamado es para el 11 de noviembre en medio de un clima de movilización permanente y protestas por el acceso a la vivienda. Se trata de la primera medida de fuerza de alcance nacional desde 2012 en ese país europeo.
4: Provincias.
0: Comenzó la licitación para la construcción de la base naval en Tierra del Fuego. El informe de Sandro Bachera desde Radio Nacional Ushuaia.
4: En lo que constituye un nuevo paso para la concreción del proyecto, el Gobierno Nacional autorizó el llamado a licitación pública para construir el muelle militar de la Base Naval Integrada de Ushuaia, una obra destinada a mejorar las operaciones de la Armada y fortalecer la logística de las campañas antárticas. El Ministerio de Defensa aprobó la licitación con un presupuesto de 189.321 millones de pesos y un plazo de ejecución de 36 meses. La apertura de ofertas se realizará el próximo viernes 20 de noviembre. El muelle se construirá en la punta oriental de la península de Ushuaia dentro de terrenos de la Armada. Según la planificación difundida en septiembre por autoridades navales, tendrá una extensión de 585 metros, de los cuales los primeros 240 podrían habilitarse en los próximos 18 meses de iniciados los trabajos.
0: La patrona de Jujuy llegará a la Basílica de Luján. El informe de Fabricio León desde Radio Nacional San Salvador de Jujuy.
5: Integrantes de la Casa de Jujuy en Buenos Aires anunciaron la visita de la Virgen del Rosario de Río Blanco y Paypaya, patrona de la provincia, a Buenos Aires. La imagen llegará a la Basílica de Luján el próximo sábado 24 de octubre, donde se realizará una misa para reunir a la comunidad jujeña que vive en Buenos Aires. La celebración está prevista para las 10 de la mañana y contará con la presencia del obispo de Jujuy, César Daniel Fernández, quien encabezará la ceremonia religiosa. La actividad forma parte de una tradición que sostiene cada año durante el mes de octubre, dedicado a la patrona de Jujuy, aunque en esta oportunidad tendrá como escenario uno de los principales santuarios marianos del país.
0: San Luis será sede del primer Congreso Internacional de Educación. El informe de Gustavo González desde la emisora de Radio Nacional en la provincia.
6: Será el próximo 16 y 17 de octubre con la participación de disertantes nacionales e internacionales. Habrá talleres y conferencias y servirá para seguir profesionalizando a docentes y cuerpos directivos. Sobre el tema habló la directora de Innovación y Planeamiento de Educación, Virginia Petrino.
7: Y este congreso viene a acentuar la formación de los docentes en un tema tan actual como es la inteligencia artificial en todo el proceso de enseñanza-aprendizaje.
0: Extienden la temporada de pesca en Chubut, informa Mayra Maya desde Radio Nacional Esquel.
8: Confirmaron la extensión durante todo octubre de la temporada de pesca deportiva en 5 espejos de agua de Chubut. El director de pesca continental, Pablo Buono, explicó a Radio Nacional las características de esta medida.
9: Tuvimos la experiencia el año pasado en abrir el 1 de octubre algunos ambientes. En el caso del lago Fontana también lo hicimos y este año sumamos en esa área al lago La Plata. La experiencia que tuvimos fue buena. Esta apertura anticipada antes del lanzamiento oficial de la temporada, que es en noviembre, una oferta turística más a los otros atractivos que tienen esta temporada en la cordillera y la meseta.
0: Simulacro de evacuación en escuelas de San Juan, el informe de Raúl Olivera desde la emisora de Radio Nacional en la capital provincial.
10: Se llevó a cabo en la provincia de San Juan el simulacro de evacuación en 1.380 establecimientos escolares y alcanzó un total de 243.000 estudiantes. El simulacro se desarrolló en todos los niveles y modalidades en escuela de gestión estatal y de gestión privada. Contempló 4 turnos escolares. Las acciones comenzaron a las 10 de la mañana, siguieron a las 16, 19 y 21 horas. La actividad fue el cierre del proceso de formación desarrollado durante el año 2026 en el marco del Programa Provincial de Prevención y Concientización Sísmica en el ámbito educativo y permitió poner en práctica los planes elaborados por cada institución.
0: Estudiantes de Salta representarán a la Argentina en un encuentro internacional de ciencia y tecnología, informa Josefina Adrover.
11: Estudiantes de la Escuela Agrotécnica Soberanía Nacional de Salta viajarán a Paraguay para presentar sus iniciativas de innovación y compartir experiencias con jóvenes de otros países. Entre los proyectos que participan están Musub Causay, que busca reciclar y transformar el vidrio descartado por los hogares en productos turísticos, ornamentales y agrícolas. CultiBio es un proyecto de investigación que busca estandarizar la elaboración artesanal del yogur natural. Y Acuacampo propone la producción de hortalizas y plantas aromáticas sin suelo, combinando la agricultura con los peces.
0: La justicia avaló fotomultas en Entre Ríos, en informe de Rubén Lovera desde Nacional Paraná.
12: La Cámara, lo contencioso administrativo número 1 de Paraná, consideró constitucional el sistema de fotomultas utilizado por la policía de Entre Ríos. Los integrantes de la Cámara sostuvieron que los mecanismos electrónicos y digitales utilizados por la policía constituyen herramientas válidas para detectar presuntas infracciones de tránsito. Sin embargo, dejó sin efecto sanciones en casos donde las notificaciones demoraron más de 2 años por vulnerar el principio de plazo razonable. Diego Pasarello, segundo jefe de la División Operaciones Viales de la Policía de Entre Ríos, expresó al respecto.
13: Empieza el mes de octubre, donde veníamos haciendo una revisión diaria de las infracciones que se venían constatando. Aquí se pudo ver que el 65% han sido por uso de celular, mientras que el 35% restante han sido por el cinto de seguridad.
0: Estudian a los huemules afectados por los incendios forestales. Informe de Andrés Campos desde Radio Nacional Esquel.
14: Personal del Parque Nacional Los Alerces participa de un proyecto surgido luego de los últimos incendios por una población de huemules, especie en peligro de extinción, cuyo hábitat fue afectado por el fuego. El propósito fue acercarles fardos de pasto y hojas de maitén con la utilización de un dron de carga, como nos comentaba el guardaparque Alberto Bessier.
15: Por las condiciones que dejó ahí el incendio, se quedaron sin alimentos para subsistir. Sale la idea en llevarles alimentos, fardos de pasto con hojas de maitén para que se puedan suplementar y subsistir en el invierno. Fue con un dron de carga que lleva hasta 100 kilos. Se pudo comprobar que los animales empezaron a suplementar, empezaron a comer el alimento que les dejábamos. O sea, hay que tener en cuenta que es una especie que está en peligro de extinción.
0: En San Luis sugieren actualizar el DNI de niños y adolescentes, informa Clara Nielsen desde la emisora de Radio Nacional en esa provincia.
16: El gobierno provincial recordó la importancia de renovar el documento nacional de identidad en 2 etapas claves, entre los 5 y los 8 años y a los 14 años. Para realizar este trámite hay 68 oficinas habilitadas en toda la provincia, algunas de las cuales atienden en doble turno. Los menores de edad deberán presentarse acompañados por un tutor. Como los datos ya están registrados en el sistema, el procedimiento será más sencillo. Guillermo Valdebenítez, director del Registro de Estado Civil y Capacidad de las Personas, que nos amplía la información.
17: Esto va a permitir que cuando tengan que hacer algún trámite bancario con alguna billetera virtual o inclusive para viajar, no tengan que estar a un momento tramitando y haciendo la actualización del documento.
0: En Chaco detienen a 2 jóvenes que planeaban tiroteos en una escuela. El informe de Noelia Moreira desde Radio Nacional Resistencia.
18: 2 jóvenes de 19 y 22 años quedaron detenidos con prisión domiciliaria después del allanamiento de un domicilio en Sáenz Peña, Chaco. La causa se inició a partir de una alerta del FBI sobre consultas realizadas a la plataforma de inteligencia artificial en las que habrían manifestado su intención de cometer un tiroteo. Si bien no se encontraron armas de fuego, en el allanamiento secuestraron dispositivos celulares, computadoras, elementos cortopunzantes y un libro con simbología nazi.
0: Entre Ríos busca sostener su oferta turística pese a la creciente, informa Elidelmar Otman desde Radio Nacional Gualeguaychú.
19: La provincia registró un 76% de ocupación durante el último fin de semana largo y recibió a 295 mil turistas y excursionistas. Mientras algunos sectores de las costaneras en las ciudades del río Uruguay fueron afectadas por la creciente, el ente mixto de turismo de la provincia destacó que termas, parques acuáticos, reservas continúan disponibles. Así lo dijo Sebastián Bell, quien es el secretario ejecutivo del ente provincial.
20: Vamos a salir adelante, tenemos gran cantidad de productos, estamos trabajando también con los municipios para articular con los parques termales, los parques acuáticos, los parques aéreos, los parques nacionales, las reservas naturales, el turismo rural, los viñedos que no tienen problemas de la suba de los ríos, y con ello vamos a seguir trabajando para que Entre Ríos se siga posicionando y tener turismo y no parar esta rueda que para la economía de la provincia es muy importante.
0: Ecorruta turística en San Juan, nuevo informe de Raúl Olivera desde LRA 23.
21: El circuito integra 8 áreas protegidas y espacios de educación ambiental con el objetivo de acercar a los sanjuaninos y visitantes a la biodiversidad local, promover experiencias de disfrute responsable del territorio. La iniciativa se enmarca en una estrategia de desarrollo turístico que busca diversificar las experiencias que ofrece San Juan, jerarquizar sus atractivos naturales y generar nuevas oportunidades para las economías de los departamentos involucrados. La propuesta está destinada a familias, excursionistas instituciones educativas y viajeros interesados en conocer los ambientes naturales de la provincia de San Juan.
0: En la puerta de Cuyo, la inflación de septiembre fue del 1,5%, el informe de Alejandro Heredia desde LRA 29.
1: La inflación en San Luis fue del 1,5% en septiembre, por debajo del 1,7% registrado en agosto. Según la Dirección de Estadísticas y Censos, fue el tercer índice mensual más bajo del año. El aumento acumulado desde enero llegó a 20,5%, mientras que la suba interanual alcanzó el 31,9%. Alimentos y bebidas fue el rubro con mayor incidencia en el resultado.
0: $6.58, recordamos, los pagos de ANSES correspondientes al 14 de octubre. Hoy se cobran jubilaciones y pensiones que no superen el haber mínimo, asignación familiar por hijo y asignación universal por hijo a beneficiarios con DNI terminados en 3. También se pagan pensiones no contributivas a quienes presenten DNI terminados en 6 y 7. La asignación por embarazo se abonará a quienes presenten documentos terminados en 2. Atención que el pronóstico del tiempo, el resumen, predomina la inestabilidad con chaparrones, lluvias y tormentas en gran parte del territorio, especialmente en el centro, Cuyo y también el litoral, con temperaturas frescas a moderadas por debajo de lo habitual para esta época. Y en el minuto final repasamos los títulos de la segunda parte del panorama federal de noticias. El presidente Javier Milei viajó a los Estados Unidos y hoy iniciará su agenda de reuniones en Washington. Diputado reanudará el debate en comisión del proyecto de defensa de la soberanía nacional. La Argentina presentó el reclamo por Malvinas ante el Tribunal Internacional del Derecho del Mar. Citaron a declarar a Candela Arizaga en la causa contra Facundo Moyano. Balearon a un plomero durante un violento asalto en la ciudad de La Plata. Y hasta aquí el panorama federal de noticias. Gracias por su compañía. Quédense con la programación de Radio Nacional en todo el país.
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0: Buen día, muy buen día. ¿Cuánto? 5 minutos. Nos separan ahora de las 7 de la mañana en la República Argentina de este día miércoles, 14 de octubre de 2026 en todo el mundo. Mi nombre es Nico Yacoy. Esto es Primer Round en el muy lindo aire de Radio Nacional, AM870, hasta las
1: 10 de la mañana.

0: Mariana Gelaorde, muy buen día, bienvenida, ¿cómo le va?
1: Pero muy bien, buen día, Nico, buen día para vos, buen día para todos. Sí, seguimos con esta, con este spray, ¿no?, que hay en el...
0: Hay como un algo,
1: ¿no? No, hay un algo, porque no llega a ser ni llovizna.
0: No he tenido mucho afuera todavía, pero es como que alguna cosa hay.
1: Sí, bueno, mucha humedad quizás también, 88 el porcentaje de la humedad, pero viste
0: cuando... Bueno, va a ser así hasta... marzo, abril, más o menos, y ahí empalmamos directamente, directamente con el invierno, el otoño, y ya está.
1: El domingo, ayer igual, el tipo 2 de la tarde, ayer 2 de la tarde salió el solcito.
0: Ah, bueno, eso podemos
1: darlo. Salió un ratito.
0: Así de solcito.
1: Si ibas para la vereda del sol, tomabas un poquito de vitamina D, viste que te dicen, tomás sol.
0: En algunos horarios usted puede, va a tener un poquito de solcito, pero tampoco...
1: Pero un poquito,
0: Un poquito,
1: no
0: tampoco espere tener, esos solazos de las 3 de la tarde, no.
1: Eso parece no que no, por ahora no. Te digo, hoy tenemos lluvias pronosticadas o chaparrones o lluvias aisladas durante todo el día. Mañana jueves, chaparrones durante todo el día. El viernes lo mismo. El sábado ya nublado, sin lluvias aparentemente. Y el domingo vamos a ver un poquito el sol. Hoy la máxima va a llegar a los 19 grados y a esta hora 14 grados.
0: Muy bien. 7 minutos ahora, decíamos, de las 7 de la mañana en la República Argentina. Invitamos a nuestros oyentes, ¿no?
1: A que se comuniquen al WhatsApp al 11-3870-7485. Estamos hasta las 10 de la mañana y también nos pueden ver por YouTube Nacional AM870 en vivo.
0: Muy bien, estábamos viendo ahí, ¿no es cierto?, todas las repercusiones que están habiendo respecto de la salud del Papa León XIV, así que nos vamos a meter con eso en un ratito.
1: Sorprendió, ¿no?
0: En el programa sorprendió.
1: ¿O no?
0: Sorprendió.
1: A mí, por
0: ahora
1: lo menos...
0: veremos los detalles, hablaremos con gente, ¿no es cierto?, desde allá, pero sí, efectivamente, sorprendió. Y cuando uno relee ahora los comunicados de la prensa vaticana, ¿no? Te das cuenta que pudo haber habido algo un poco de preparación, ¿no es cierto?
1: Claro.
0: Primero un anuncio bien, bien claro, ¿no? O conciso, que decíamos, mirá que, entre otras cosas, transparente, porque el Papa no deja de ser una figura pública, para 1.500 millones de católicos, su líder espiritual, pero además un jefe de Estado, lo decíamos ayer, ¿no es cierto? El monarca absoluto de la Ciudad del Vaticano, aún así... muy claro respecto de la situación a la que se enfrentaba y bueno, después de la intervención, esos dos partes, ¿no es cierto? El primero haciendo referencia un poco elípticamente a que la cosa había salido como se preveía, los tiempos estimados y con las metodologías o procedimientos estimados también, después ya aclarando, ¿no es cierto?
1: Claro,
0: la
1: los detalles.
0: La cancerosa del tumor que le fue extirpado. Así es que lo que venga hacia adelante... lo iremos conociendo, ¿no? Con esta tesitura de desear primero su bien, ¿no? Y después la especulación, más chiquita, ciertamente, pero que nos tiene a todos ocupados, sobre si viene o no viene a la Argentina.
1: Claro, la verdad.
0: Así que
1: sí. Que
0: nos
1: las primeras informaciones que daban...
2: ¿no?
0: Va a ser difícil,
1: parece,
0: ¿cierto?
1: Raro.
0: Yo creo que hay que ahí bajar un poquito las expectativas en términos de
2: que
0: es una operación
2: postoperatorio que deberá
0: el pulmón
2: determinar
0: que volver
2: un seguimiento
0: a andar
2: permanente de cómo va siguiendo la salud, ¿no?
0: Sí, claro, y los tratamientos, procedimientos o pruebas a que va a ser sometido,
2: claro,
0: ¿no es cierto?
2: Claro.
1: Posterior a
0: incluso
1: esta cirugía.
0: Por protocolos de detección de que eso sea una cosa que solo haya estado donde fue encontrada, ¿no? Así es que eventualmente algún tratamiento, digo, sobre eso también habrá información
1: en breve.
0: En la medida que consideren, ¿no? Información ulterior, como dicen los partes, ¿no es cierto? Que será oportunamente vertida. Bueno, nosotros estaremos ahí para difundirla, pero efectivamente se ve como una cosa muy difícil que pueda sostener la gira. ¿O sabés qué? La gira tal cual estaba programada, ¿eh? Yo he trabajado mucho el detalle de la gira, precisamente por las estrategias de cobertura, y es inusitado el ritmo,
1: Muchos vuelos.
0: Se habla del Papa como un Papa joven por sus 71 vuelos. Años en relación con la edad promedio de los papas. Nos decís cómo un cuerpo, ¿no?, y un alma de 71 años pueden llevar semejante travesía. Es muchísimo. Así que, ¿cuántos
1: quizás
0: vuelos?
1: Quizás reducida.
2: 14 vuelos.
1: hagan una pequeña reducción o se dividan dos etapas esta gira es... por Latinoamérica.
0: Y uno tiende a pensar que vuelve a preferir, aunque la altura ahí aparece como una cosa contraindicada, va a volver a preferir Perú, ¿no?
1: Claro.
0: Yo estoy especulando, sin información no que más. El sentido común, ¿no?
2: Sí. Debería suspender Cusco.
0: Cusco seguramente, pero digo, uno tiende a pensar que de tener que elegir va a preferir, ¿no es cierto?, la vuelta a su lugar, él es un ciudadano peruano por elección. No lo sé, la verdad que...
1: No sabemos, no estamos todos especulando, pensando que sería lo mejor, ¿no?
0: Totalmente. 11 minutos, nos separan ahora de las 7 de la mañana en la República Argentina. Les digo que hay que saber hoy miércoles 14 de octubre a esta hora. El Papa León XIV pasó una noche tranquila tras la extirpación de un tumor en el pulmón. El sumo pontífice permanece internado en el hospital Gemelli después de haber sido operado de un adenocarcinoma, un tipo de cáncer pulmonar. El Vaticano informó que la intervención fue exitosa y no hubo complicaciones. Los especialistas decidieron extirpar la zona afectada mediante una técnica mínimamente invasiva. El presidente Javier Milei viaja a Estados Unidos. Está previsto el arribo en Washington hoy a las 9:30, hora de Buenos Aires. El jefe de Estado viaja con la secretaria general, Karina Milei, y el canciller Pablo Quirno. Esta noche, Milei participará de la gala oficial del mes de la herencia hispana, donde recibirá el reconocimiento al liderazgo y al impacto global en el marco de la herencia hispana. El jueves hablará ante la Cámara de Comercio de ese país. La inflación de septiembre fue del 1,9%, el índice de precios al consumidor es del 33,4% a nivel interanual. El presidente Javier Milei destacó públicamente el resultado, reafirmó su postura sobre la evolución de los precios y destacó que la cifra se mantuvo por debajo del 2% mensual. Los sectores que presentaron menores variaciones fueron transporte, vestimenta y restaurantes, mientras que los mayores incrementos se dieron en vivienda, agua, electricidad y gas. La directora del Fondo Monetario Internacional, Cristalina Georgieva, destacó la disciplina fiscal de la Argentina. Lo hizo durante el encuentro que mantuvo con el ministro de Economía, Luis Caputo, en Tailandia. Ambos se encuentran participando de la reunión anual del Fondo Monetario Internacional y el Banco Mundial, que se desarrolla en Bangkok. Casi 1,5 millones de turistas viajaron durante el fin de semana largo. El movimiento generó un impacto económico directo de más de 300,000 millones de pesos, según un relevamiento de la Confederación Argentina de la Mediana Empresa, CAME. La cantidad de viajeros creció un 3,5% respecto del mismo feriado de 2025, mientras que el gasto promedio diario por turista aumentó un 5%. Entre los destinos más elegidos se destacaron Bariloche, Córdoba, Mendoza, Puerto Iguazú y Ushuaia. China respaldó el reclamo argentino por Malvinas en la ONU y le pidió a Gran Bretaña retomar el diálogo. Lo hizo en el debate general sobre descolonización de la Cuarta Comisión de la Asamblea General. El embajador y representante permanente adjunto de China ante el organismo, Sun Lei, pidió a Gran Bretaña que responda al reclamo argentino y que acepte negociar cuanto antes. Murió Jorge Locomotora Castro a los 59 años de edad. El ex campeón mundial de peso mediano, conocido como Roña, falleció tras descompensarse en el bingo de Morola. Aún se desconocen las causas de su fallecimiento. Rubén Santos, muy buen día, bienvenido. ¿Cómo le va?
2: Yo muy bien y muy feliz.
0: Ajá.
2: Es el primer programa de... que hago en esta mañana, arranco con mi diario.
0: Con su diario.
2: Encontré un kiosco de diario abierto a las 6 y 10 de la mañana.
0: Ah, muy bien. Y eso lo pone contento.
2: Me
0: claro,
2: pone
0: cada,
2: muy contento.
0: Cada cual se contenta.
2: Me encanta tener el diario para poder trabajar.
0: Eso está muy bien.
2: Bueno, sí.
0: Un gran dealer de notas. Vamos a contarle a la audiencia. Un gran dealer de notas, el señor Rubén Santos, que lee sus diarios y nos va repartiendo. Esto para vos, Mariana.
1: Sí,
0: esto
1: todo,
0: para
1: sí,
0: vos,
1: cierto,
0: Chinita.
1: Es
0: esto es para vos. Bueno, buen tino.
2: Lo decía, sí. Nico, lamentable la noticia de la muerte del Roña Castro. Aparentemente tenía diabetes. y le fue la falta de insulina, aparentemente le bajó la insulina y fue alrededor de las 12 de la noche, estaba con un compañero que hacen un stream y lamentablemente no lo pudieron recuperar, tiene peleas épicas, una carrera bárbara que la vamos a estar contando a lo largo de la mañana. Bueno, también Boca perdió ayer en el partido que tenía que enfrentar a Vasco da Gama con un jugador de más, terminó con 10. El equipo brasileño tendrá que ir el martes a buscarla, darlo vuelta en Río de Janeiro. Todavía no se sabe el estadio, hay una puja ahí con el Maracaná porque es de un consorcio el estadio, lo utiliza Flamengo y bueno, por como tiene mucho uso, no querían que lo utilice Vasco da Gama, la justicia le dio el ok, ayer volvió a apelar este consorcio que insisto, cuida y maneja el estadio, así que habrá que ver finalmente dónde se juega la revancha el próximo martes, y esta noche River juega en Junín, va a completar una fecha que había postergado frente a Sarmiento, y vamos a estar hablando también, Nico, de una reunión que se produjo en River, entre el presidente de River y el presidente Estudiantes de La Plata.
0: Ajá.
2: Se armó una mesa, vamos a decirlo para que la gente lo entienda, una mesa anti-AFA.
0: Ajá.
2: Con algunos dirigentes, bueno, habrá que ver si con el correr del tiempo se van sumando algunos más, pero bueno, claramente son dos dirigentes que están claramente enfrentados con Chiqui Tapia.
0: Ahora, eso, ¿es anti-AFA o anti-Tapia?
2: Anti-Tapia, yo creo que es anti-Tapia. Yo creo que es
0: antitapia.
2: Que ayer aparecieron algunas noticias, Nico, también de algunos
0: videos.
2: ¿Viste?
0: Sí.
2: No sé si Lourdes tendrá algo.
0: Sí, yo creo que sí. A ver, acá está el dealer de noticias,
1: ahí está.
0: Rubén Santos, al máximo esplendor. Sí, efectivamente, hay que tocar con Lourdes esto, ¿no es cierto? Que se desvió de fondos, aparentemente, a las cuentas de...
2: A una nueva cuenta que se abrió hace muy poco.
0: Chiqui Tapia, no solo de la AFA, sino también de Camioneros.
2: Exactamente, y una cuenta que se fundó... Un fondo que se fundó un mes antes.
0: Sí, por eso.
2: Como suceden tantas veces estas cuestiones, ¿no?
0: Efectivamente.
2: Nadie sabe quién es el dueño, nadie sabe quién lo fundó. Y está allá
0: Qué desprolijidad, ¿no? Aparecen las empresas del
2: Dubái.
0: Kirchnerismo que se fundaban, ¿no? O constituían, es la palabra para eso, se constituían un mes antes de asumir el gobierno, un poco preparándose para eso, ¿no? Entonces, algo así también.
2: Seguro.
0: Así que después nos meteremos con Lourdes sobre eso, que es un poco deportivo, pero también un poco judicial. Pero que empieza, me parece, ¿no? A despuntar un fin de tiempo, ¿no es cierto?
2: Yo creo que me da la sensación, Nico, no sé cómo lo ves vos, desde tu óptica, que lo están acorrando y yo siento que... acá hay un tema que parece, uno diría, che, pero ¿y esto qué tiene que ver? Yo creo que la salida de Messi de la selección
0: le quita mucho
2: poder a Tapia.
0: Sí, incluso a pesar del propio Messi, no quitárselo, ¿no es cierto?, sino habérselo dado.
2: Sí, que no esté...
0: Messi no podía sino saludarlo, pero en esas oportunidades un poco se colgaba, ¿no? Y además los éxitos, por supuesto.
2: No, seguro, pero me parece que de a poco le están empezando a dar la mano. Claro. Yo ayer contaba algo, me enteré por algunas voces que no estaría del todo bien la relación con Dovillino.
0: Ah, mira.
2: Así que bueno.
0: En fin.
2: Trabajo para Lourdes.
0: Lo iremos siguiendo. Romina Winner, muy buen día, bienvenida. ¿Cómo le va?
3: Hola, Nico, ¿cómo andamos por ahí?
0: Bien, muy bien. ¿Usted?
3: Bien, bien, Nico. Los escucho un poco bajito, lo único.
0: Pero ahí me suben un poco, ahí me levanto. A ver ahora, un poco mejor.
3: Sí, perfecto.
0: Ahí está, viste.
3: Bueno, Nico, es una mañana que todo lo que tiene con rutas nacionales, el paso Cristo Redentor.

0: resbaladizas, y en Chubut, en la ruta nacional 259, el tramo que va entre Trevelín y el límite con Chile, están trabajando equipos viales, sobre todo en el perfilado de banquinas entre el empalme con la ruta provincial 17 y los cipreses. Bueno, ahí cuando ven equipos viales o personal, a bajar la velocidad y transitar con mucha precaución. En cuanto a los accesos a Capital Federal, hay un choque en acceso oeste a la altura del kilómetro 21, mano a Capital, ahí colisionaron dos vehículos. El tránsito está reducido, hay operativo de seguridad. Y otro incidente en la autopista Buenos Aires-La Plata, en la zona de Doc Sud hacia el Bajo Porteño, ahí también ir con cuidado. Una Panamericana con demoras en 397, el Camino del Buen Aire, mano a General Paz, y la General Paz con los retrasos habituales en la zona de Líneas de Voto, todo en sentido hacia Lugones. Buenas noticias, Nico, los servicios, trenes, subtes y premetro a horario, Nico.
1: Muy bien, Robina Wiener, muchísimas gracias, que tengas hermoso día.
0: Ustedes también, chau chau.
1: Un beso grandote. Mariana Gil Laborde.
2: Bueno, vamos a ver de qué podemos hablar en el día de hoy. Yo pensaba, teniendo en cuenta de que se está acercando, y esto tiene un interés personal, y lo voy a hacer público, ajá, y que todos quizás aquellos puedan darnos una idea. ¿Qué vamos a regalarle a nuestras madres? Ideas y opciones positivas y algo.
1: Ay, oh, qué cosas feas nos hacían hacerle en el colegio.
2: Bueno, para no caer en eso.
1: Están como dando vueltas.
2: Para no caer en eso.
1: Algunas son útiles. Había un esfuerzo por ahí de los docentes. ¿Sí?
2: Bueno,
1: tal vez
2: sigue
1: habiéndolo. Un esfuerzo pensando, ¿no es cierto?
2: Es que está bien, porque no siempre tenés los recursos. O capaz que no tenés un papá que te acompañe a hacer un buen regalo.
1: No,
2: entonces
1: seguro,
2: tu único
1: seguro
2: regalo va a ser
1: pero
2: el que
1: seguro
2: hagas en
1: pero
2: el colegio.
1: Se esforzaban por,
2: o en la escuela.
1: Se esforzaban porque sea algo útil, ¿no es cierto? Me acuerdo. Para el,
2: una
1: el miércoles, yo tenía los
2: para
1: miércoles
2: guardar,
1: actividades
2: bueno
1: prácticas con Noemí. Bueno. Y decía, para el miércoles que viene traiga, ¿no es cierto? Y empezaba un pañolensi.
2: Ahí
1: no,
2: está.
1: Me acuerdo la lista de cosas.
2: De
1: que
2: cosas
1: nos pidió
2: para hacer, ¿no?
1: Ahora no me acuerdo en qué se convirtió eso, pero sí me acuerdo la lista.
2: Bueno, la pregunta es, si quieren participar con nosotros, contarnos a ver qué idea se les ocurre. Porque no es fácil, porque
1: no.
2: De electrodomésticos ya dijimos que no. Para toda la familia, ¿no? Tiene que ser algo para mamá, digo yo.
1: Ah,
2: no sé.
1: Bueno, un
2: algo
1: electrodoméstico, digo, no es un electrodoméstico, pero hay cosas que se enchufan y la mamá...
2: Pero que pero, sean de uso personal.
1: No un lavarropa, por supuesto.
2: Claro,
1: por supuesto.
2: Ni una licuadora.
1: Ahí está.
2: Ni una licuadora, ¿no? ¿La
1: bueno,
2: qué?
1: Pero una licuadora de estas chiquititas que...
2: No,
1: y
2: el vasito
1: tomás,
2: individual.
1: Ese.
2: El vaso
1: ser
2: individual.
1: Sí.
2: Eso es otra cosa.
1: Ahí está, ahí vamos.
2: No masivo. Esto tiene que ser individual
1: no,
2: para esa madre que se ha despertado en muchas oportunidades a cualquier hora de la mañana.
1: Sí.
2: Yo te voy a poner todas las culpas habidas y por haber,
1: sí,
2: como bien, para
1: bien,
2: que le puedas regalar.
1: Bueno,
2: a ver, ¿qué le regalarían a mamá?
1: Dale, ahí nos llaman y nos cuentan a dónde.
2: Al 11-3870-7485.
1: Bueno, ayer conocíamos por comunicado del Gobierno Nacional que se presentó ante el Tribunal Internacional de Derecho del Mar una demanda para intentar frenar la explotación de hidrocarburos en Malvinas y zonas adyacentes. Puntualmente lo que se pidió fue medidas provisionales que tiendan a impedir la explotación de esos hidrocarburos. Vamos a charlar sobre esto con Ignacio de Casas, es abogado especializado en Derecho Internacional Público y actualmente integrante del Comité Asesor del Consejo de Derechos Humanos de la ONU. Hola Ignacio, Nico Yacoy, Equipo Nacional, buen día, muchas gracias por atendernos.
3: ¿Cómo están?
1: Bien, muy bien, muy bien. Acá queriendo charlar con contigo para que nos expliques un poco y nos ayudes a entender los pormenores de este paso fundamental en el reclamo argentino sobre Malvinas.
3: Sí, efectivamente lo explicaste muy bien. ¿Cuál fue exactamente el pedido que hizo ayer la Argentina? Fue una solicitud de medidas provisionales, o también como las conocemos acá, medidas cautelares, ante un tribunal que es un tribunal especializado en derecho del mar. Tribunal que tiene su sede en Hamburgo, y que este tribunal solo está llamado ahora a resolver sobre este puntual pedido de medidas provisionales, pero no va a ser el tribunal que tenga que decidir luego sobre el fondo de la cuestión.
1: Ajá.
3: Entre Argentina y el Reino Unido.
1: ¿Te referís a la cuestión de soberanía o al fondo de esta cuestión?
3: No, al fondo de esta cuestión puntual, que es el reclamo que hace la Argentina a partir de estos proyectos de exploración y explotación de hidrocarburos en nuestra plataforma continental, que y

0: legítimamente ha estado concediendo el Reino Unido, o como dice el escrito de la Argentina que se hizo público ayer, el gobierno de facto, así le llaman a esas autoridades que están ahí usurpando el poder en las islas. ¿Por qué es importante aclarar que se distingue esto de la cuestión de soberanía? El escrito lo deja así muy claro. No se está pretendiendo discutir acá la cuestión de la soberanía de las islas, de una cuestión de soberanía territorial, sino de unos derechos que reclama la Argentina, claro, que son, por supuesto, derechos soberanos sobre recursos de la plataforma continental. Y lo que se solicita es que cese el Estado que está haciendo estas autorizaciones de adoptar estas medidas unilaterales sobre unos recursos en un área que está en disputa.
1: Que está en disputa, absolutamente.
0: Efectivamente.
1: Eso es, por supuesto, no hace la cuestión de la soberanía directamente. Digo, no está inquirido acá el tribunal para contestar sobre eso. Ignacio, lo aclarás muy bien, pero son cuestiones relacionadas, ¿no es cierto? En algún punto, derechos que se derivan de la soberanía. Igual, ayúdame a interpretar lo siguiente. Está muy bien esa aclaración que hace en el escrito el gobierno, porque hace a la prudencia jurídica, ¿no es cierto? Porque, podría ser que resuelvan algo que no nos guste del todo, pero queda clarísimo, que eso no deslegitima o debilita nuestro reclamo sobre soberanía. Esto con el paréntesis de que si estamos yendo a ese tribunal es porque somos conscientes de nuestro derecho, ¿no es cierto?
0: Así es, Nicolás. Vos lo dijiste, ¿podría haber un riesgo en este planteo? Mira, el riesgo no es tanto que el tribunal, este tribunal, el Tribunal de Derecho del Mar, o luego el Tribunal Arbitral, que se va a constituir para resolver la cuestión de fondo, no es tanto el riesgo de que vayan a decir algo en contra de la soberanía argentina, o que vayan a decir que la Argentina no tiene el derecho soberano sobre las islas, sino más bien, y por eso entiendo la estrategia del equipo de abogados del gobierno ha sido muy astuta, que es: el riesgo puede ser que si el tribunal interpreta que lo que se está intentando con esta acción es justamente un pronunciamiento sobre la soberanía, el escrito, el planteo sería rechazado.
1: Ahí va.
0: El tribunal. ¿Y por qué sería rechazado? Porque el tribunal, este tribunal, ninguno de los dos, tiene directamente jurisdicción para temas de soberanía territorial, pues son tribunales que se van a referir a las cuestiones del mar, ¿no? Lo que sucede en el mar, en la zona económica exclusiva o en la plataforma continental, más precisamente en este caso. Entonces, si entendiera el tribunal que lo que le estamos planteando es una cuestión de soberanía de las islas, rechazaría el planteo. Y ese en todo caso puede ser el riesgo. Ahí está la cuestión delicada de decir, bueno, estamos haciendo un planteo que va a ser rechazado in limine, como decimos los abogados, o sea, inmediatamente, sin atender a resolver la cuestión, o el tribunal va a decir, no, si acá se está discutiendo una cuestión sobre el tratado que a mí me compete, que es la CONVEMAR, la Convención de Naciones Unidas sobre el Derecho del Mar, y voy a resolver lo que se plantee.
1: Que es la famosa isla de Bahía Montego, ¿no es cierto? Es esa.
0: Sí, efectivamente.
1: Perfecto. Ahora, ayudarnos a entender bien esto, porque es muy, muy importante la precisión. El tribunal, que ya está constituido, vamos a él para pedir una medida provisional mientras se constituye el órgano que va a decidir sobre el fondo, que es un tribunal arbitral. Contanos sobre eso.
0: Sí, te cuento. Mira, la CONVEMAR, el tratado este del derecho del mar que vos mencionaste bien, es el tratado que regula todas las cuestiones marítimas de los derechos de las naciones. Es un tratado realmente ampliamente ratificado, y tanto el Reino Unido como la Argentina son parte de la CONVEMAR. Es decir, los dos están obligados a respetar derechos y obligaciones que surgen de ahí. Ese tratado prevé distintos procedimientos para la resolución de controversias. Cuando hay una controversia sobre la interpretación o la aplicación de ese tratado, dice, se va a recurrir a los mecanismos que las partes hayan elegido al momento de ratificar la convención. La Argentina, cuando ratifica la convención, elige como tribunal para resolver sus controversias el Tribunal Internacional del Derecho del Mar, este Tribunal de Hamburgo. Pero el Reino Unido elige otro, elige la Corte Internacional de Justicia, que está en La Haya.
1: Ahí va.
0: ¿Qué pasa cuando dos países no coinciden en su elección? El tratado prevé que en esos casos se va a tener que resolver la cuestión ante un tribunal distinto, que va a ser un tribunal arbitral que se va a conformar para el caso. Uh-huh. Eso está previsto en un anexo del tratado, el anexo 7, por eso quizás hayan leído por ahí que se habla del tribunal del anexo 7 o el tribunal arbitral. Ah, cierto. Que es un tribunal de 5 árbitros que se tiene que conformar, todavía no se sabe quiénes van a ser, uh-huh. Se tienen que conformar, y el tratado mismo prevé, el anexo prevé la conformación. Claro. ¿Cómo se hace? El Estado solicitante, Argentina, propone un nombre de un árbitro, el Reino Unido va a tener que proponer otro, y luego, entre los dos, entre Argentina y el Reino Unido, tienen que nombrar a los 3 restantes poniéndose de acuerdo.
1: Claro.
0: Esto, como te imaginás, puede ser un proceso largo, sí. y si no hay voluntad de cooperación de la otra parte, que es lo que no se ha notado hasta ahora, este proceso puede demorar al punto de que podrían vencerse los plazos, que son primero de 30 días y luego de 60 días, para que se conforme el tribunal. Y esta demora es lo que hace que la Argentina tenga un argumento de peso, uh-huh. para poder pedirle al tribunal de Hamburgo, claro. que resuelva una medida provisional, porque el riesgo en la demora, claro. es lo que puede causar un gravamen irreparable para la pretensión argentina.
1: Clarísimo, clarísimo. Ahí comentábamos ayer, Ignacio, ayúdame a interpretarlo mejor. Pasó algo, ¿no? Por un poco inadvertido durante este proceso, desde esta vuelta de tuerca, ¿no es cierto?, del gobierno argentino en su estrategia, que fue que Reino Unido salió a decir los permisos los damos nosotros, ¿no? Y eso es un cambio muy interesante, yo creo que en algún punto conveniente para la posición argentina, porque vuelve a traer la cuestión a la conversación bilateral, ¿no? Porque hasta acá...
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4: 7:33 minutos en la República Argentina. La temperatura a esta hora en Concepción del Uruguay, según el Servicio Meteorológico Nacional, es de 13 grados, la humedad 99%. La presión atmosférica, 1015 hectopascales. La altura del río, 5 metros, 80 centímetros, con aguas estacionadas. Continúa el pago a jubilados y pensionados nacionales que no superen el haber mínimo. Hoy corresponde a documentos en 3, mañana en 4 y el viernes en 5. El pago va a continuar el lunes 19 en 6, martes 20 en 7, miércoles 21 en 8 y finalizará el jueves 22 para documentos terminados en 9. Corte del servicio eléctrico. Enersa informa a sus clientes que para realizar obras de mejoras y siempre que las condiciones del tiempo lo permitan, se interrumpirá el servicio eléctrico hoy de 11 a 12 horas. La zona afectada será la zona de Termas y el loteo Alto Las Quintas. En Concepción del Uruguay se hará una nueva marcha federal universitaria. Mañana se realizará en todo el país una nueva marcha federal universitaria convocada en un contexto presupuestario y salarial cada vez más desesperante. En Concepción del Uruguay la convocatoria será a las 18:30 a la Plaza Francisco Ramírez. Desde la organización se invita a toda la ciudadanía uruguayense de la región a sumarse para acompañar este reclamo, el cual recupera y condensa las luchas de diversos sectores por la dignidad, los derechos, la soberanía y el futuro de la patria. El pronóstico del tiempo para este miércoles, nublado por la mañana, por la tarde, probabilidad de chaparrones, mejorando hacia la noche, se espera para hoy una máxima de 20 grados.
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20: Precisamente allí en Rincón de los Sauces toda esta semana con inestable y posible tormentas eléctricas.
1: Así que temporal entonces en Vaca Muerta, Nélida, el agua arrastró estas camionetas, ¿no es cierto?, de compañías petroleras que nos contabas, y la Ruta 5 provincial que quedó intransitable, ¿es así?
20: Es así, exactamente.
1: Nélida, muchísimas gracias y que tengas lindo día.
20: Igualmente, Nico, hasta pronto.
1: Un abrazo grandote, es Nélida López de LRA 17, Radio Nacional Zapala, provincia de Neuquén. Y cómo empieza a ser, ¿no es cierto?, una cosa de todas las emisoras, ¿no?
21: Sí,
1: nos
21: sí.
1: va contando sí. las inclemencias del clima en sus respectivas localías y lo que se hace con ellos, ¿no?
21: Sí, sí, sí, porque además hay varios alertas que vamos a estar repasando, si te parece, en un ratito nada más, pero bueno, seguimos, te parece, con esta recorrida en primera persona, ¿no?, de los lugares, y después hacemos un breve pronóstico para el país, porque toda la zona del noreste,
1: es donde está, sí.
21: Está complicado.
1: Mayormente complicado a esta hora. Nos vamos a Mendoza ahora con Pablo Molina. Pablo Molina, muy buen día, bienvenido. ¿Cómo le va?
22: Hola, Nico, buen día. Un saludo a todo el equipo, al país, desde la ciudad capital de Mendoza. En estos momentos continúa la llovizna en varios sectores de nuestra provincia. La temperatura ambiente 9 grados 5 décimas, 93 el porcentaje de la humedad. Para esta jornada de miércoles se aguarda una temperatura de 14 grados, Nico. Está habilitado el paso hacia Chile. La temperatura en zona de cordillera es de 11 grados bajo cero en las cuevas. Y aquí en la ciudad una llovizna persistente desde el día lunes en la tarde, que el niño comenzó a hacerse presente con algunos estragos que ha generado en departamentos como Tunuyán, donde hubo granizo, Tupungato desborde de canales. En Guaymallén hubo familias evacuadas y en Maipú también, en las laterales de Ruta 7, colectivos y camiones que se hundieron producto de los pozos que generó el agua. Sí. Por ahora las condiciones son de lluvia persistente, no han generado el daño, por ejemplo, que sí han provocado las tormentas violentas del otro lado de la cordillera. Uh-huh. Adiós, gracias.
1: Pero se va la lluvia y vienen los mosquitos.
22: Vienen los mosquitos, ese es el gran alerta que hemos recibido en las últimas horas y que tiene que ver con las consecuencias del niño y también lo que puede llegar a suceder con la humedad.
1: Claro,
22: Mendoza es una provincia desértica, Nico. Claro. Por eso es que también tenemos que tener cuidado con la posible presencia del mosquito vector que transmite el dengue. Por eso, en las últimas horas, ante la proliferación y la posibilidad de que el mosquito se haga presente, las autoridades sanitarias están pidiéndole a la población que tome algunas medidas al respecto y tienen que ver, por ejemplo, con bachar y dar vuelta a los baldes, las latas, las llantas, las palanganas, cualquier objeto en desuso que pueda haber contenido el agua de la lluvia. Nos están recomendando limpiar y cepillar, fregar las paredes internas de los recipientes, los bebederos de las mascotas, todos aquellos lugares donde hayan desagües que puedan desprender los huevos
1: claro.
22: adheridos, que son los que van dejando los mosquitos. También nos piden que tapemos y protejamos los tanques de agua, las cisternas y los tambores de almacenamiento. Tenemos que evitar también, por ejemplo, el enraizado o el mantenimiento de plantas en recipientes con agua dentro del hogar, optando por la tierra o los geles hidráulicos. Todo esto a los efectos de no permitir que se reproduzca el mosquito del dengue, que el verano pasado tuvimos algunos casos aislados, pero que se hicieron presentes, lo cual se estima que ahora, a mayor humedad, por presencia de las lluvias del Super Niño, puede llegar a ser la posibilidad de un foco en donde
1: claro.
22: este mosquito se haga presente.
1: Totalmente, totalmente. Contanos, Pablo, te robo dos minutitos más. Esto que pasó con el espacio homenaje a las víctimas del Festival Nova, ocurrido en Israel hace ya 3 años, lo inauguraron el viernes y fue dañado.
22: Exactamente, el viernes al cumplirse un aniversario del Festival Nova en Israel, en la ciudad de Mendoza quedó inaugurado un parque, una arboleda, un cartel conmemorativo, y resulta que los propios vecinos del Parque Central llamaron al 911 porque un hombre y una mujer se habían ensañado pegándole a un cartel de 1,80 m hasta que lograron doblarlo, casi arrancarlo, cuando fueron sorprendidos por un patrullero que llegó. Ellos salieron corriendo y les dieron alcance. ¿Cuál fue la novedad? Bueno, el hombre y la mujer tienen 41 años, el hombre tiene antecedentes delictivos y quedó inmediatamente detenido. Esto sucedió este fin de semana largo en la nave cultural frente al Parque Central, que había sido inaugurado, como decíamos, el día viernes. Ellos quisieron darse la fuga, pero fueron interceptados a las pocas cuadras. Esto es el Mitre y Coronel Plaza. La policía inspeccionó el lugar, detectaron que había roturas en el cartel metálico de 1,80 m, había sido dañado, doblado, y también en su base habían generado algún tipo de roturas.
1: El punto es que es un acto de antisemitismo.
22: Claramente, un acto antisemita, un acto vandálico, un acto de odio hacia la comunidad israelita, muy respetada aquí en la provincia de Mendoza, pero estas dos personas de 41 años que estaban haciendo nada en el Parque Central en el día feriado, no tuvieron mejor idea que agarrárselas con el cartel y generar este inconveniente. Como te decía, el hombre de 41 años quedó detenido, por la parte, en forma inmediata, buscaron sus antecedentes a través del sistema biométrico. Allí detectaron que tiene antecedentes por amenazas agravadas y lesiones leves dolosas. Así que los dos, que también estaban bajo los efectos de algún estupefaciente, fueron inmediatamente puestos a disposición de la oficina fiscal y tendrán que explicar el motivo de por qué rompieron este cartel en homenaje al Festival Nova en Israel, aquel acto terrorista del 2023.
1: Pablo, muchísimas gracias. Que tengas lindo día.
22: Un fuerte abrazo, Nico. El saludo a toda la audiencia del país desde LB8 Mendoza.
1: Abrazo grandote, Pablo Molina, de LB8, Radio Nacional Libertador, provincia de Mendoza. Nos vamos ahora a Comodoro Rivadavia con Jaime González. Jaime González, muy buen día, bienvenido. ¿Cómo le va?
0: ¿Cómo va, Nico? Buen día, un saludo para vos y para toda la gente. Aquí andamos también azotados por la humedad. 95% la humedad, 8 grados 6, la térmica 7.5, con neblina, 8 kilómetros la visibilidad. Nos sorprendió, soy honesto, nos sorprendió porque veníamos con, un buen clima, con temperaturas no altas, pero 14, 15 grados sin lluvia, nos había dado un respiro. Y esta mañana, sorpresivamente, apareció la neblina, algo de humedad, una leve llovizna, así que transitamos también, como gran parte del país, estas consecuencias climáticas, bastante desfavorables y poco usuales para este sector costero de la provincia del Chubut.
1: Totalmente. Jaime, ampliaron por 6 meses la prisión preventiva a los autores materiales del crimen de Angelito López.
0: Efectivamente, sucedió esto ayer en la sede de los tribunales de Comodoro Rivadavia, en la oficina judicial. Se desarrolló esta audiencia que obviamente estaba previsto que vaya adelante, habida cuenta que vencía el primer plazo original de 6 meses de investigación mientras se mantenía la preventiva de los presuntos autores materiales, Mariela Altamirano, madre biológica, y Michelle González, conviviente de Mariela, ambos detenidos ya desde el producido el hecho, ¿no? Bueno, ante esta situación y la necesidad de continuar investigando, el fiscal Oribone solicitó que se amplíe por 6 meses el proceso de investigación y al mismo tiempo mantener la preventiva, cosa que el juez Martín Cosmaro hizo lugar en la jornada de ayer, y también se conocía a través del abogado patrocinante del papá de la víctima, el doctor que está entendiendo la causa. Finalmente decidieron prorrogarla por 6 meses. Pero hay un dato complementario que tiene que ver con un pedido de actuación de la Corte Suprema de Justicia a través del Cuerpo Médico Forense. Se va a desarrollar esta audiencia el próximo 21 de octubre, allí en la Ciudad Autónoma de Buenos Aires, para corroborar si todos los datos que se hicieron de la autopsia del menor se corresponden o hay alguna cuestión, como sostiene la defensa de los imputados, preexistente a alguna enfermedad que pudo haber sido también detonante de la muerte del menor.
1: Jaime, muchísimas gracias, que tengas lindo día.
0: Al contrario, un abrazo.
1: Un abrazo grande, es Jaime González de LU4, Radio Patagonia Argentina, Comodoro Rivadavia, provincia de Chubut.
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0: Acá, ¿te das cuenta? Este Campuzano.
1: Ah, muy bien, muy bien, que focó.
0: No, por supuesto. No fue nuestro stripper, streamer, Campuzano.
1: Stripper,
0: no, porque streamer. No puede ser este stripper. Porque no puede ser que se lo convoca, ¿no es cierto? A una elección, para una decisión que nos afecta a todos y nos carga.
1: Sí, me pareció. Me sorprendió,
0: de
1: ¿eh?
0: Él, ¿no es cierto?
1: Me sorprendió. No pensé que iba por ahí.
0: Qué bárbaro. Menos mal que nos salva César Tapia. Dale. César Tapia, muy buen día, bienvenido. ¿Cómo le va?
2: Nico y equipo, ¿cómo andan? Buen día.
0: Bien, muy bien. ¿Usted?
2: Bien, todo muy bien. Bueno, todo muy bien.
0: Me alegro por eso. Sacando cuentas, ¿no es cierto?
2: Sacando un poquito de cuentas con respecto a economías regionales que están ahí entre los márgenes y los costos que cada una de estas economías regionales que atraviesan la productividad de nuestro país y con el seguimiento que se da en las diferentes regiones productivas, con un semáforo que, como siempre analizamos y a través de los datos que nos acerca la gente de Coninagro, como siempre, quizás hay algunas economías regionales que están tomando un poquito de aire con respecto a los valores y las exportaciones y también con la productividad. Quizás lo podemos también encontrar cuando vamos a la verdulería y demás. Por ejemplo, los datos de las últimas horas del último informe de Coninagro habla de que una producción que ha recuperado valor tiene que ver con la producción de papa, ¿no? Es una productividad que venía muy rezagada o con una superproducción y eso hacía que la oferta y la oferta al ser mucha, la demanda era muy tranquila y los valores estaban muy, muy por debajo de lo que era la actualización de los valores y por eso en el último tiempo había tenido una actualización de un 19% para esta productividad en agosto y que fue del último cuatrimestre más de un 130% de actualización. Esos son los valores que a lo mejor nosotros podemos encontrar en la productividad de la Argentina y que pegan esos saltos, ¿viste? Cada uno de los productos. Por ahí encontrás un producto particular que subió y que son temporales, ¿no? Uh-huh. No son como los granos, no son como las producciones.
0: No, que es la estacionalidad como fenómeno.
2: Claro. Esa estacionalidad que lo podemos encontrar en cada uno de ellos. Después el resto, como decía.
0: Que en realidad, ¿no? ¿Qué sería la contraestacionalidad? Porque uno piensa en la estacionalidad acá, pero no es la fruta o la verdura de estación, es la otra.
2: Claro.
0: La estación es la barata.
2: Claro, en realidad esto no tiene que ver con la estacionalidad, sino con la productividad. Lo que decís vos tiene...
0: Ahí va.
2: Claro, ahí sí, en otro producto quizás lo podemos encontrar por la estacionalidad. Cuando aparece esa estacionalidad, que por ejemplo la frutilla, ese es uno de los datos. Verás que en el último tiempo había oferta de frutilla en todos lados. Donde pasabas, había frutilla por todos lados. Claro, y muy económica. Y después cuando querés comprar en el verano o contraestación, como decís vos, está mucho más caro o más costoso de lo que tiene que ver con la oferta. Y más con la frutilla, ¿no? Que tiene un vencimiento muy muy corto. Entonces,
0: qué
2: esos
0: rica,
2: son los datos.
0: Qué rico, desayuné frutillas.
1: Ay, qué rico.
0: Por si a usted le interesaba, no creo que le interese. Sí. Pero bueno, desayuné frutillas.
2: No, pero es un dato. No todo el mundo desayuna frutilla.
0: Ah, no, está bien. No, huevo duro también.
2: Ah, bueno.
0: Una porquería mi desayuno. Si se portan mal, los invito a desayunar, ¿eh?
2: Los invito a desayunar sano, si se portan
0: mal. Bueno, ponele, aburrido, sí.
2: Y bueno, ahí está el gran debate con todos, ¿no? ¿Desayunar sano es desayunar aburrido? Sí. Bueno, lo dejo ahí.
0: Te digo que sí, no hay mucha vuelta.
2: Bueno, y quizás los semáforos en verde que se están manteniendo, que tienen que ver con bovinos, que tienen que ver con ovinos, con granos, con la miel y que ahora pasó en la producción de papa que tuvo ese escalonamiento. Vamos a ver qué pasa en los próximos evaluaciones con respecto a algunos otros valores que tienen que ver con quizás estos costos que no se fueron ayornando a lo que tiene que ver con la productividad y los márgenes que a lo mejor esos costos se le fueron incrementando al productor y que los valores no fueron acompañando en este caso, por ejemplo, que en las últimas horas se habla de la inflación de este 1,9, en alguna productividad no fue acompañando, pero eso es netamente por mercado, ¿no?
0: Es por mercado, absolutamente.
2: Totalmente.
0: César, muchísimas gracias. Vaya a desayunar rico.
2: Voy a desayunar, voy a ver si consigo frutillas. Un abrazo grande.
0: No le ponga crema, dulce de leche, eso no.
2: No,
0: ¿eh? Ah,
2: no,
0: está bien. Después ve. Es César Tapia.
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0: 59 minutos ya de las 7 de la mañana. Rapidito, hay mensajes, Mariana Gilabón.
1: Sí, hay mensajes que van llegando al WhatsApp al 11-3870-7485. Hola chicos, buen día. Soy Dai de Gualeguaychú. Mañana es el cumpleaños de mi mamá, así que le voy a comprar una caja de mantecol que solamente ella come. Y con lo que sale, ya tiene regalo de Día de la Madre, dice.
0: Y claro. Bueno, le va dando como a los nenes, le va dando de a un mantecol.
1: Le hace el combo.
0: Que le vaya dando, unos le da el cumpleaños y los otros se los da el domingo. Bueno, no le dé toda la caja.
1: Me parece que le va a dar toda la caja.
0: Estaría bien. Son los que tienen chocolates. Qué rico. Nunca pude hacer que me guste el mantecol.
1: ¿No te gusta el mantecol?
0: Yo creo que la gente lo come con tanta pasión que digo, me tiene que gustar. Lo como y no, la verdad.
1: ¿No te gusta?
0: Y después saco la cuenta, grasa versus satisfacción.
1: No, bueno, no pasa eso, ¿no? Vos vas directamente a esa ecuación, claro, y ya ahí lo descartás. Claro,
0: claro. Qué susto se pega Campuzano con el celular de Rubén Santos. Oh, no. 8 de la mañana en la República Argentina.
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3: 8 de la mañana en la República Argentina. El Papa León XIV se siente bien y descansa en su habitación. Así lo dijo su hermano Luis Prevost, quien ratificó que fue total la extirpación del tumor maligno en el pulmón. Reclamo por Malvinas. Por Radio Nacional, el abogado asesor de Derechos Humanos de la ONU, Ignacio de Casas, se refirió al recurso elevado por Argentina ante el Tribunal Internacional del Derecho del Mar.
4: El pedido que hizo ayer la Argentina fue una solicitud de medidas provisionales, o también como las conocemos acá, medidas cautelares, ante un tribunal que es un tribunal especializado en derecho del mar. Y que este tribunal solo está llamado ahora a resolver sobre este puntual pedido de medidas provisionales, pero no va a ser el tribunal que tenga que decidir luego sobre el fondo de la cuestión entre Argentina y el Reino Unido, que es el reclamo que hace la Argentina a partir de estos proyectos de exploración y explotación de hidrocarburos en nuestra plataforma continental que ilegítimamente ha estado concediendo el Reino Unido.
3: Investigan las causas de muerte de Jorge Locomotora Castro. La policía informó que el ex campeón mundial de boxeo de 59 años estaba en el bingo de Morón, donde se descompensó por una baja de insulina dentro de su cuadro por diabetes. La información del deporte con Rubén Santos.
5: Se completa el calendario del fútbol argentino esta tarde desde las 19 en Junín, donde Sarmiento va a estar recibiendo a River Plate. Recordemos que es un partido pendiente de la fecha 11 y es un partido que contará con la presencia de 4.500 hinchas visitantes, hinchas que River podrá llevar al estadio Eva Perón de Junín.
3: El estado del tránsito con Romina Wiener.
6: En Mendoza, el paso internacional Cristo Redentor, ubicado en Ruta Nacional 7, que conecta Argentina con Chile, está operativo en la circulación durante las 24 horas, opera para el transporte de cargas, de pasajeros y vehículos particulares. Sigue cerrado el paso Pehuenche en la Ruta 145 por acumulación de nieve en el sector chileno. Además, buena marcha en el Camino de los Siete Lagos en Neuquén. Y a partir de las 9 de la mañana se espera la habilitación de los pasos Pino Achado y Cardenal Zamoré.
3: En Mendoza, donde nos escuchás por AM960, la temperatura es de 9 grados 5 décimas, se registran lluvias aisladas. En la ciudad de Buenos Aires, la marca actual, 13 grados 7 y la humedad 90%, cielo cubierto con llovizna.
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7: Bueno, 8:03 minutos en la República Argentina. La temperatura a esta hora en Concepción del Uruguay es de 13 grados, la humedad 98%, la presión atmosférica 1015 hectopascales, la altura del río 5 metros 80 centímetros con aguas estacionadas. Noche de velas, una experiencia para redescubrir el patrimonio del cementerio municipal. Este viernes el cementerio será escenario de una nueva propuesta cultural que invita a descubrir y valorar el patrimonio local desde una mirada diferente. Noche de velas, cine, fotografía y patrimonio. La actividad busca generar un encuentro con la historia, la identidad y la memoria de la comunidad uruguayense, poniendo en valor al cementerio municipal como un espacio que forma parte del patrimonio cultural identidad de la ciudad y que conserva, a través de su arquitectura, sus panteones, sus historias y sus personajes como parte fundamental de la memoria colectiva. Durante la noche, el cine, la fotografía y el patrimonio se combinarán en una experiencia especialmente pensada para recorrer y descubrir este espacio desde una perspectiva artística y cultural. La jornada es organizada por la Dirección del Cementerio junto con la Dirección de Cultura de la Municipalidad de Concepción del Uruguay. El pronóstico del tiempo: nublado por la mañana, por la tarde, probabilidad de chaparrones, mejorando hacia la noche, se espera para hoy una máxima de 20 grados. Para mañana, jueves, inestable, probabilidad de chaparrones durante todo el día, una mínima de 13 y una máxima de 19 grados para el día de mañana. 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
7: La audiencia comienza a las 10 de la mañana con los alegatos de las querellas de Dalma y Yanina. Casi 1.5 millones de turistas viajaron durante el fin de semana largo. El movimiento generó un impacto económico directo de más de 300.000 millones de pesos, según un relevamiento de la Confederación Argentina de la Mediana Empresa, CAME. La cantidad de viajeros creció un 3,5% respecto del mismo feriado de 2025, mientras que el gasto promedio diario por turista aumentó un 5%. Entre los destinos más elegidos se destacaron Bariloche, Córdoba, Mendoza, Puerto Iguazú y Ushuaia. Murió Jorge Locomotora Castro a los 59 años de edad. El ex campeón mundial de peso mediano, conocido como Roña, falleció tras descompensarse en el bingo de Morón. Aún se desconocen las causas de su fallecimiento. Hernán Mundo, muy buen día, bienvenido. ¿Cómo le va?
8: ¿Qué tal, Nicolás? Buen día, el saludo para vos, para todo el equipo. Bueno, desprendiéndonos también de lo que han sido los títulos que recalcabas, respecto de la información que hace a gobierno, al Poder Ejecutivo, y con lo que ha dejado la mesa política ayer, con algunos títulos que también marcan lo que será la agenda de los próximos días. Porque en el encuentro ayer que tuvo lugar en Casa de Gobierno, con la presencia de Karina Milei y con los habituales integrantes de la llamada mesa política, y de acuerdo a lo que dijo Martín Menem, presidente de la Cámara de Diputados, será el 21 de octubre el día en el que planea el oficialismo convocar a sesión para el tratamiento, entre otros, del proyecto de ley de defensa de la soberanía nacional. También del lado del Senado, Patricia Bullrich de alguna manera acelera los tiempos para obtener dictámenes de distintos proyectos y poder convocar a sesión para la semana que viene. Así que estar atentos en ambos frentes, diputados y senadores. Respecto de la visita del Papa, como ustedes decían, y escuchábamos en el audio de Alejandra Monteoliva, la misma postura de parte del vocero Adrián Rabier, que de hecho ayer durante la conferencia, recordemos en la tarde, hora 16, claro, se encuentra con que a la hora 17 se da a conocer la novedad respecto del diagnóstico preciso respecto del tumor que se había extirpado del pulmón del Papa León XIV, y es por eso que allí nuevamente, finalizada la conferencia, nuestros colegas allí, Liliana Arias, lo consultaba respecto a, bueno, la posibilidad de eventuales cambios en la agenda de gobierno y la postura es que efectivamente cuando se conozca cuál es el pronóstico y el posoperatorio y tratamiento, si es que lo existe posterior, bueno, se verá si hay necesidad de readecuar o en todo caso postergar la venida del Papa aquí a la República Argentina. En un ratito más en cuanto a actividades de funcionarios de gobierno importantes, porque a la hora 10 el jefe de gabinete, Diego Santilli, va a estar presente en el primer encuentro de lo que es el Congreso de Federalismo Fiscal, esto organizado por la Comisión Federal de Impuestos. ¿Por qué lo contamos también? Porque allí habrá presencia de gobernadores, se habla de 12 gobernadores, la presencia, entre otros, del jefe de gobierno de la ciudad, Jorge Macri, esto será aquí en la ciudad de Buenos Aires, así que estaremos por allí viendo si tenemos la palabra del jefe de gabinete y también de alguno de los participantes del encuentro, representando a las provincias. Será el primer encuentro en dos días de Santilli en eventos con autoridades provinciales, ya que el viernes tendrá lugar la segunda cumbre federal de logística organizada por el CFI y también allí habrá presencia de gobernadores en Ciudad de Buenos Aires, así que estaremos atentos a ambas actividades. Y, por supuesto, hay que mencionar que está en vuelo rumbo a Washington el presidente Javier Milei, acompañado de Pablo Quirno y de Karina Milei. Aquí rectificamos la información que dábamos ayer, porque señalábamos que en principio la secretaria general de la presidencia no iba a ser de la partida del viaje a los Estados Unidos. Bueno, finalmente sí lo es y está yendo junto al presidente entonces rumbo a Washington. Recordemos 9:30 de la mañana, el horario previsto para el arribo en la capital norteamericana. Actividades del presidente durante la jornada, fundamentalmente lo que centra la atención va a ser esta participación en la gala oficial del mes de la herencia hispana. Hora 20, como decíamos, y el reconocimiento, así lo denominan, al liderazgo y al impacto global del presidente en el marco de la herencia hispana, con discurso esta noche en este evento organizado por la plataforma de educación financiera Latino Wall Street.
7: Hernán Mundo, muchísimas gracias. Te escuchamos a las 5 de la tarde. Es Hernán Mundo, corresponsal de Radio Nacional en Casa de Gobierno.
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7: Bueno, 13 minutos, hora de las 8 de la mañana y nos vamos a Roma. Tenemos en línea a Maximiliano Leyes, es historiador y teólogo argentino. Hola Maximiliano, Nico Yacoy, equipo en Nacional. Buen día, buenas tardes para vos. Gracias por atendernos.
10: Buenas tardes, Nico, y a toda la audiencia de ustedes. Saludos.
7: Maximiliano, acá sí. Preocupados, ¿no es cierto?, por esto que se ha conocido y que es que el tumor, el nódulo, ¿no es cierto?, que se le extirpó a el Papa León XIV, tiene naturaleza cancerosa.
10: Sí, eso se supo, ya es una noticia, por supuesto, que ustedes los comunicadores la pueden hacer, pueden aparte comunicarla mejor que yo como teólogo, como cientista social. Puedo comentar, estando aquí en Roma, el impacto, lo que significa para el pueblo de Roma, para la diócesis de Roma, porque recordemos, el Papa es el obispo de Roma, y para el mundo, ¿no? Si bien el pueblo romano es un pueblo, no digo indiferente, pero está acostumbrado a papas, a cosas de este estilo, no es como nosotros de pronto, que nos puede parecer algo muy importante. Ellos, Roma y el Papa son dos caras de la misma moneda, ¿no? Pero igualmente ha generado estupor, preocupación, y del punto de vista como un ciudadano más que soy, no soy médico, entiendo por qué fue tan rápida la intervención.
7: ¿No? Porque ¿cierto? Sí.
10: Que sabía que era algo que no, si no, hubiera dejado pasar.
7: Llamó la atención la cantidad de gente ayer, Maximiliano, en las puertas, ¿no es cierto?, del Gemelli. Me decís esto de la costumbre. Pero el Papa mismo pareció impresionarse cuando entró, ¿no es cierto?, y contestó un poco en broma, un poco en serio, diciendo qué hacen todos ustedes acá.
10: Sí, pasa que también recordemos el Hospital Gemelli es uno de los mejores de Europa y es un hospital especializado en muchas áreas. Entonces, en general, mucha gente hasta de Italia viene a atenderse al Hospital Gemelli. Es mucha gente que va y viene al Hospital Gemelli y proximidad con el Vaticano, por supuesto, luego del atentado Juan Pablo II, se convirtió en el hospital del Papa.
7: Claro, el Vaticano III, le decía Juan Pablo II.
10: Exacto, ¿no? Claro. Exactamente, el Vaticano III, famoso. Justamente la importancia, ¿no es cierto? Me parece a mí, ¿no? Pensaba un poco del punto de vista teológico, pastoral, uh-huh. pensar en la transparencia, ¿no?
7: Sí.
10: De la Iglesia, de justamente que la Santa Sede lo comunicó rápidamente a esto, no hubo ningún secreto de Estado ni ninguna cosa como en general se usaba antiguamente,
7: sí, claro.
10: Por los mismos papas. La vulnerabilidad, ¿no es cierto? Como una cosa, el Papa es un ser humano y también puede estar enfermo y tener fragilidades, que eso es interesante, ¿no?
7: Hay también, ayer intentábamos analizarlo desde ahí, por supuesto se viene a la cabeza primero de todo la figura de Juan Pablo II y cómo lidió con su mala salud de hierro, decían, ¿no? Pero después con su vejez, ayúdame con el cuadro, fue Parkinson, no sí. me acuerdo, pero en fin, sus enfermedades y sus achaques, ¿no? Hay también no sé qué palabra ponerle, no sé si es una teología, un catecismo de eso, hay una enseñanza, ¿no es cierto?
10: Sí, el Juan Pablo II lo decía mucho, ¿no? Que era el Vía Crucis, era parte del... el Papa no es un rey entre algodones, eso lo digo como teólogo. El Papa es el vicario de Cristo, es el servidor de los servidores. De hecho... este tema de que hasta qué punto debe dar su salud en función de la Grey, uh-huh. en mostrar su parte humana, es todo, estamos hablando de una teología de la más alta escuela.
7: Absolutamente.
10: Acá se juega el tema.
7: Sí, claro.
10: Si es una figura que sí, como una especie de cosa en un museo que hay que conservar, uh-huh. o es alguien que se debe dar y se debe gastar en su pueblo, sí. ¿no? Una común, ponía el ejemplo con otro.
7: Gran debate sobre esto con Juan Pablo II, no solo por política o por si tenía las capacidades o no, sino por esto que estás trayendo, gran debate.
10: Con el mismo Francisco.
7: Con el mismo Francisco, con Benedicto, que decide por sí mismo, por ahí, en sentido contrario, sí. ¿no es cierto? Retirarse.
10: Sí, ahí está. Muy buen punto. Justamente Benedicto mostró que no tenía las fuerzas para guiar al pueblo y prefirió retirarse. Es otra opción, ¿no? Pero en general el papado es como hasta la muerte, ¿no? Darlo todo. Ajá. Benedicto desde su humildad consideró mejor quedarse al margen y dejar que venga otro que tenga más energía,
7: sí.
10: quizá.
7: Sí, supo, por ahí nos estamos desviando, pero me parece súper importante el tema, y supo quedarse al margen, porque podía ser como si, ¿no es cierto?
10: Exactamente. Muy buena. Veo que usted, Nico, conoce de este tema, porque a veces algunos colegas suyos, bueno, digo de nacional, ¿no? Pero en general algunos colegas, exactamente, supo ser un obispo emérito, una cosa inédita en siglos, porque pasó otras veces que un papa abdicara, uh-huh. pero fue algo, un experimento, digamos, pastoral de gobierno de la Iglesia muy reciente y funcionó, ¿no?
7: Y sí, con eso rehabilitó la opción para todos los papas, ¿no es cierto? Porque es como recordar que la opción estaba vigente, aunque
10: sí.
7: no usada,
10: de vigente. Para destino, sí. Uh-huh. Sí, así es. Sí, mil siglos que no pasaba, pero sí, volviendo al tema de León XIV, lo interesante es justamente esa tranquilidad de parte de él y como digo, mostrar la humanidad definitiva. Ajá. La Iglesia Católica sigue a una persona que es la figura de Jesucristo, que fue un Dios humano, ¿no? Ajá. También eso que a veces Occidente ha perdido, el Dios más famoso, que es el Dios cristiano de Occidente, pareciera que es un Dios veterotestamentario. En realidad es un Dios humano que camina a las márgenes, que sufre, que siente, que sabe todo lo que le pasa al ser humano. Entonces, este es una verdadera enseñanza de parte del Papa, que se muestre como una persona de 70 y tantos de años, uh-huh. 71 si no me equivoco, 72, y está...

0: venga a tomar este guante, ¿no? Y poder llegar y hacer el bien, darnos un mensaje de unidad y demás a los argentinos era algo muy esperado, seguramente.
1: Pero
0: Entiendo
1: tiene que
0: que
1: ver con este
0: escucharon.
1: mensaje que traías, Maximiliano, también, lo charlábamos a la mañana, una persona de 71 años, posoperada, ¿no es cierto? Someterlo al trajín, desde yo me metí en las minucias de la agenda en la Argentina por una cuestión de cobertura. Yo no lo hubiera soportado. O sea, uno viaja y
0: Es que es
1: decir...
0: lo que digo yo. Uno que cuando viaja,
1: No, no.
0: yo vivo acá, y cuando viajo para allá son 12 horas, 14 horas, terminan bastante
1: Estás un día para
0: complicada la comida.
1: reponerte.
0: Claro, y él llega y tiene visita de Estado y tiene que ir acá, tiene que ir allá. Es para pensar, bueno, igual es la función del Papa, ¿no?
1: También,
0: También.
1: sí.
0: Pero es para pensarlo, oí por ahí algunas comunicaciones que puede llegarse a postergar todo porque está el margen de diciembre todavía que no al principio, pero no estoy diciendo nada oficial, son
1: No, no, yo
0: comentarios
1: tampoco, pero es el sentido
0: que he
1: común,
0: oído.
1: digamos, ¿no?
0: Sí,
1: Eso
0: se oye esto.
1: o el re, o la reforma del viaje eventualmente para que sea menos exigente en algún
0: Sí,
1: punto de lo que es, ¿no es cierto?
0: exigente, pero siempre, como hablamos justamente con Radio Nacional, que la producción siempre gentilmente me convoca, le comentaba que siempre los argentinos estamos siempre al límite,
1: Ah,
0: siempre nos
1: sí,
0: toca todo
1: ¿viste?
0: de
1: Pero
0: casualidad,
1: te das
0: siempre
1: cuenta.
0: estamos ahí,
1: Qué
0: no nos
1: bárbaro.
0: sale nada del todo.
1: No, no,
0: Viene
1: no. Todo es
0: bien,
1: de
0: pero no
1: gambeta,
0: sabemos.
1: ¿viste? Sí. Qué
0: Exactamente, es como
1: bárbaro.
0: que eso digo, ¿no? Es como el código nuestro, el ADN nuestro. Siempre
1: Qué
0: estamos como con
1: bárbaro.
0: todo ahí, nada del todo resuelto. Pero
1: Sí, sí,
0: bueno,
1: sí.
0: esperemos que sea lo que tenga que ser y que León XIV, el Santo Padre, se recupere y pueda seguir guiando la barca de Pedro,
1: Pero
0: ¿no?
1: vos sabés que desde
0: Entonces.
1: acá también veo algo que entraña una suerte de aprendizaje, que es que no estamos como por ahí en otras veces más inmaduramente agarrados del que venga, que venga, que venga, sino que lo primero que aparece es, bueno, lo más importante es su salud, ¿no? Y eso no es un detalle, ¿verdad?
0: Sí, es como que al principio dijimos, ay, que venga igual,
1: Que
0: que venga.
1: venga
0: Y después
1: igual,
0: uno se va
1: claro.
0: como, claro, se va dando cuenta y esta es la cuestión de la transparencia del Vaticano al mostrar, esta es una persona que tiene esto, es
1: Esto,
0: algo
1: sí, claro.
0: relativamente
1: Exacto.
0: grave,
1: Sí.
0: tengámoslo en cuenta. Y uno empieza a hacer empatía con, no sé, con mi padre, con mi
1: Pero
0: abuelo, con una
1: totalmente.
0: persona de la misma edad y empieza a pensar, ah, bueno, o sea, que eso también es muy cristiano y muy humano, ¿no?
1: Y es
0: Si
1: poner
0: no,
1: las
0: si no
1: cosas en su
0: profesamos la
1: lugar,
0: fe.
1: tal cual, tal cual. Maximiliano,
0: Por lo tanto, sí.
1: muchísimas gracias por la charla y la seguimos en cualquier momento. Dale.
0: Gracias, Nico. Un saludo a ustedes y a la audiencia.
1: Abrazo grandote y que sigas muy bien. Es Maximiliano Leyes, es historiador y teólogo argentino, está radicado en Roma. Alejandra Gallo, muy buen día, bienvenida, ¿cómo le
2: Pero
1: va?
2: muy buen día, ¿cómo estamos?
1: Qué bárbaro lo que
2: Ah,
1: nos
2: tremenda.
1: trae, ¿no es cierto? Y es un poco así, ¿no es
2: Me
1: cierto?
2: encantó
1: Lo que nos pasa
2: esto.
1: como sociedad respecto de una visita
2: Sí.
1: que augurábamos, esperábamos, pero que ahora aparece en un impas. A mí me parece que hay un progreso en el pueblo argentino respecto de eso. Van a retarme, pero creo que la reacción de la dirigencia tuvo que ver en marcar un poco el clima, ¿no? Presidente de la Nación que tuitea, a disposición, ¿no? A disposición. Ni siquiera fue un ojalá pueda venir, que es un modo de presionar, ¿no es cierto? Es a disposición, primero lo primero. Y este tema de la transparencia, que en una Europa, es un líder del mundo el Papa, ¿no es cierto? Pero
2: Pero
1: que en
2: no
1: una
2: lo
1: Europa
2: dudes.
1: envejecida viene a colación. En paralelo se está viviendo en el Reino Unido, por ejemplo, con la salud de Carlos III, ¿no? Del que se dijo lo mismo, comunicó desde el principio, ¿no? Igual, procedimiento exploratorio, le encuentran sin querer un tumor, aparentemente en la próstata, pero eso no fue todo comunicado, y cómo él vivió públicamente su proceso de quimioterapia.
2: Sí.
1: ¿No? Cuando jamás te hubieses enterado que le sacaron una muela a Isabel II. No, digo, hay un cambio ahí. Fíjate, libros como el de
2: Bueno.
1: Nelson Castro, La salud de los pobres. Tenía que haber un libro porque no nos lo enterábamos. Por supuesto que no todo, no absolutamente todo. Va la dignidad también de la persona en juego. Entonces, pero hasta donde exige el cargo, contado. Me parece un avance.
2: A mí también, o lo de Kate, ¿no?
1: Bueno,
2: Lo de
1: también,
2: Kate,
1: también, también, también.
2: ella también afrontó una situación de salud sí, sí. Con una quimio y
1: te
2: demás.
1: Te referís a la princesa.

0: de Gales sería,
1: exactamente,
0: ¿sí?
1: La esposa de William,
0: sí,
1: el
0: sí,
1: heredero.
0: Son los sucesores, sí. En todo
1: bueno,
0: caso.
1: Son los sucesores y también, por supuesto, uh-huh, preservando, como vos decís, la dignidad y la
0: pero
1: intimidad,
0: supuesto,
1: de la persona.
0: Por supuesto,
1: no,
0: y la entereza con la que tiene que encarar, obvio, un tratamiento de este tipo.
1: Pero decirlo está bien, pero, porque es, sí, una enseñanza.
0: Sí, de hecho, el rey lo que hizo fue montarse a la consigna de que había que hacerse chequeos de rutina. Aumentaron en el Reino Unido los chequeos de rutina después de eso. Habrá que, sí, ver, no, si eso fue, ¿no?, después sostenido, pero pasó.
1: Sí, sí.
0: Entonces hay algo ahí, ¿no es cierto? Pero con el Papa, que bien que Maximiliano un poco coincidió con nosotros en esta idea de que hay una dimensión teológica respecto de cuánto debe ser, ¿no es cierto?, asumido públicamente y cuánto negado, y cuánta comunicación construirse sobre ese gesto, ¿no? Porque con lo de Juan Pablo II fue clarísimo.
1: No, y esta cosa que él trajo, ¿no? Jesús, me encantó a mí. Jesucristo lo recuerda, es algo básico, pero a veces hay que recordar, hay que ir a los orígenes. Jesucristo fue un Dios humano, uh-huh, y el Papa es eso en la tierra.
0: Bueno, claro.
1: Y bueno, sí, sí, sí. Y entonces esto de generar empatía con la situación, pensando en una persona, un ser humano, papa o quien, uh-huh, sea, subiendo a Cusco, bajando, que baja el avión, que lo ponemos en la combi, que lo llevamos al papamóvil de acá,
0: sí,
1: para
0: allá.
1: No, subimos, bajamos.
0: Es la cosificación en un punto. Es la cosificación.
1: Es un tema.
0: ¿No? Así que sí, eso es impresionante. ¿Qué vamos a estar mirando? Bueno, un parte médico que aparentemente va a ser anunciado a las 10 de la mañana en la Argentina. Por el equipo médico que atiende al Papa León XIV ahí en el Policlínico Gemelli en Roma, todo sobre la última información que hay, que es que pasó el Papa una buena noche, y se espera también, pero eso es más un trascendido, ¿no es cierto?, que una información, algún tipo de comunicación escrita del mismo Papa. Pasó con Francisco, ¿se acuerdan? Francisco, en su última internación, creo, dejó trascender una suerte de esquela, ¿no?
1: Y después hubo fotos también de él. Sí. ¿Te acordás? En un momento, sí, permitieron alguna foto cuando se hizo muy largo el proceso de internación en el último tramo.
0: Francisco, bueno, con una dimensión total, un procesamiento totalmente distinto de, sí, eso.
1: Pero él no era un buen paciente.
0: Un peor paciente en este punto, que uno lo puede codificar, uh-huh, después como una entrega. Yo no me puedo meter ahí porque eso es enteramente, solo él lo conoce, ¿no? Uh-huh. Y Dios. Pero él fue más, quiero ir igual, voy a esa plaza y
2: es más personal,
0: muriendo.
2: Depende
0: muy distinto
2: el, sí, carácter, ¿no?
0: Seguro,
2: de cada
0: uno.
2: Igual ayer trataron de dar esa tranquilidad de que terminó la cirugía y pidió cenar, ¿no?
0: Bueno,
2: como un dato de, sí, sí, de, sí, de buen estado.
0: Sí,
2: de...
0: sí, sí, es el típico, ya comió o ya pidió comer.
2: Pidió cenar, es un hecho de, claro,
0: totalmente,
2: de tener ganas.
0: 28, 29 minutos ahora de las 8 de la mañana.
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6: Hola, 8:30 minutos en la República Argentina. La temperatura a esta hora en Concepción del Uruguay, 14 grados 6 décimas. La humedad 97%. La presión atmosférica 1015 hectopascales. La altura del río 5 metros 80 centímetros con aguas estacionadas. Continúa el pago de la asignación universal y asignación familiar por hijo. Hoy corresponde a documentos en 3, mañana en 4 y el viernes en 5. El pago va a continuar el lunes 19 para documentos en 6, martes 20 en 7, miércoles 21 en 8 y finalizará el jueves 22 de octubre para documentos en 9. Corte del servicio eléctrico. ENERSA informa a sus clientes que para realizar obra de mejoras y siempre que las condiciones del tiempo lo permitan, se interrumpirá el servicio eléctrico mañana jueves de 6 a 7 horas. La zona afectada será al este Urquiza, al oeste Fray Mocho, al norte Boulevard 12 de Octubre y al sur Boulevard Irigoyen. El turismo pista llega a Concepción del Uruguay con la Copa Tricitrus en juego. El Autódromo de Concepción del Uruguay recibirá del 16 al 18 de octubre la novena fecha del Campeonato 2026 de Turismo Pista. La competencia será clave para la definición de los títulos en las tres divisionales y contará con la participación de pilotos locales y entrerrianos. La categoría regresará a la histórica para disputar una nueva fecha de su calendario en la que estará nuevamente en juego la Copa Tricitrus, que se entrega por segunda vez durante esta temporada. El pronóstico del tiempo para este miércoles, nublado por la mañana. Por la tarde, probabilidad de chaparrones mejorando. Hacia la noche se espera para una máxima de 20 grados.
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19: Digo, ciertamente, como corresponde.
20: Hablamos de lo que quieras, Nico Yacoy, por favor.
19: Tenemos mucha cosa de economía para comentar, pero antes quiero que me ayudes un poquito con Enroña Castro también. Rubén Santos, vos, Ale, que sos una boxeadora consumada.
20: Sí. Bueno, consumada.
19: Bueno, una boxeadora.
20: Practico boxeo, sí, pero claro, nunca me subí al ring y no lo voy a hacer ahora porque tengo mi tabique invicto.
19: No, bueno, que ese es un punto.
20: Que es importante a esta altura de la vida, sí, claro. No lo voy a quebrar ahora.
19: Con una tabiquera, ¿no existe algo que te...? Con
20: sí,
19: casco.
20: Pero no sabes cómo duele. No sabes cómo duele. No,
19: casco?
20: No, también, no.
19: No, con casco no.
20: Con ese protector, pero el tabique te lo...
19: No, te golpean igual.
20: Sí, claro.
19: Está bien, contra la bolsa, que bastante te pega la bolsa cuando vuelve.
20: Totalmente. Sí, el Puching Ball, sobre todo.
19: Pero falleció el Roña
20: o el Sinfín.
19: Castro. Esto, el Sinfín.
21: Su año fue el 94, Nico. El año 94 fue el año del Roña porque el 12 de agosto consiguió el título mundial vacante después de una pelea en Atlanta, en Georgia, con Reggie Johnson. Pero la consagración fue el 10 de diciembre de ese año 94. Le estaban dando una paliza en la pelea. John David Jackson, y en el noveno round, vaya a saber uno de dónde, él después la bautizó la mano de Dios. Sacó una mano izquierda,
19: mira,
21: le pegó un roscazo, como se dice en boxeo, lo noqueó. Estaba, pero vos le mirar, están pasando las imágenes ahora a cada momento. Los ojos los tenía hinchadísimos, los dos ojos, no solamente uno. Sacó una mano que nadie sabe de dónde y con un izquierdo. Lo noqueó, lo tiró y el árbitro rápidamente paró la pelea. Ese fue el año de la consagración de Roña Castro.
19: Roña Castro murió esta madrugada en el Bingo de Morón, como estábamos contando. Las causas de la muerte se están investigando en este momento. El deceso lo constató un médico del servicio de emergencias que llegó al lugar después de que ahí mismo le practicaran infructuosamente los procedimientos de primeros auxilios. La causa que investiga, como decíamos, la muerte del Roña Castro se ventila ante la UFI número 8 de Morón. Interviene también la policía científica. Miriam Mariotto, muy buen día, bienvenida. ¿Cómo le va?
22: ¿Qué tal? ¿Cómo están? Estamos en la calle Rodolfo Monte al 400 en el... la localidad bonaerense de Morón. Aquí vive la familia de locomotora Castro, su ex mujer y sus hijos. Él venía asiduamente aquí, recién hace un ratito salió de la casa a hablar con los medios que estamos aquí tratando de tener algún testimonio. Su hija Kimei, bueno, es un testimonio muy importante porque ella estaba en el bingo con su papá en ese momento. Ella y su mamá, porque dice, ellos estaban separados hace muchísimos años, habían separado en muy malos términos, pero habían logrado tener una relación de amistad. Ella misma dijo, eran mejores amigos. Entonces, una vez por semana, él venía y su salida habitual era ir al bingo con su ex mujer y su exacto, con alguno de sus hijos que estaban por acá. Él era diabético, tenía diabetes y además cuando iba al bingo, según dice su hija, y según él decía, fumaba un montón, pero que normalmente no fumaba, teóricamente. Y bueno, aquí nos cuenta Kimei, vamos a escuchar su testimonio, que la verdad que es muy importante, bueno, porque estaba en el momento en que ocurrió esto con su papá. Escuchamos.
0: Nada más, estábamos ahí, nosotros la verdad es que teníamos una salida rutinaria con mi mamá, ellos son muy amigos, no están en pareja, hace ya 15 años no están en pareja, pero son muy amigos, entonces nada, era una salida que hacíamos los tres.
1: ¿Llegaron a ir al hospital después de que se descompensó o no llegaron?
0: No, no llegamos.
22: Contanos qué pasó en ese momento del bingo.
0: Estábamos bien y de repente me dijo, voy al baño. Están las pruebas, están las cámaras, así que por ese lado estamos totalmente tranquilos. Se fue al baño y a la hora de regresar me dijo, me duele un poco el pecho. Y yo le dije, ¿por qué fumas como un salvaje? Porque fumaba ahí adentro. No, él fumaba solo cuando iba a jugar. Y me dijo, sí, ahora me tomo una pastilla y se me pasa.
2: ¿Estaba medicado tu papá?
0: No, no estaba medicado. ¿No? Él le dolía por eso y fumaba bastante. Después se tomaba las pastillas, pero... tipo así para calmar la garganta.
22: Bueno, vinieron a buscarlo en una silla de ruedas, le hicieron RCP, como vos decías, en un lugar privado. Bueno, infructuosamente, él falleció en ese momento y ya está en la morgue judicial, el cuerpo del Ronia Castro, van a entregárselo a la familia o a la cochería directamente hoy por la tarde. El velatorio va a ser hoy por la tarde aquí en Morón, en una cochería sobre la calle Vaperón, y mañana va a ser sepultado en el cementerio de Morón. Eso es lo que está previsto para el último adiós a Locomotora Castro.
19: Bien, Miriam, muchísimas gracias ahí. Bueno, contanos cualquier cosa, dale.
22: Perfecto, hasta luego.
21: ¿Querés grande. Recordarlo, Nico, sí. con una anécdota graciosa? Sí, claro. Porque sí. La verdad que si algo tenía era chispa, ¿no? Y mirá lo que le pasó yendo a visitar una bruja.
19: Ajá.
21: Escuchá.
23: Y después me quedé sin un mango. Entonces tuve un año sin pelear. Y no me salía en pelea. Se me derrumbó todo. Fui campeón del mundo. Estuve allá arriba, compré todas las propiedades, todo, pero no tenía el efectivo. Y después, bueno, tal, yo iba a seguir peleando. Y de repente no me salía en pelea. Y me fui a una bruja una vez. Me dice, yo tuve una bruja así. Fui, a la primera vez fui, choqué en el auto. La segunda vez fui y rompí el motor. La tercera fui y rompí y pinchamos la goma 5 cuadras y vamos caminando. Me fui caminando, estuve entre las 9 de la noche y salí a la 1 de la mañana. Y la mina me decía, me tiro los buchos, todo, papá. En ese momento no entendía nada porque estaba todo cagado. Entraba así un cuarto santo y yo, ¿dónde mierda me metí yo? Bueno, en la semana y media la mina me tiró los buchos, todo, me decía mucho allí, mucha plata, mucho viaje, mucho triunfo, casa, todo, me salía todo en esa canasta que me tiraban, me salía todo. Y yo decía, salí de ahí a la 1 de la mañana, digo, esta mina tiene un pedo en la cabeza, yo no tengo ni para comer y está llegando mucho dinero, mucha guita, bueno, pasa, a la semana y media me sale para ir a Sudáfrica. Y voy y le agradezco, Cindy, hoy en día es mi comadre.
21: Bueno, y ahí corta porque Toy tiene que tomar un vaso de agua porque se emociona recordándola.
19: Recordando su comadre, ¿qué sería? La madrina de
21: la hija. La madrina de la hija, supongo. O el padrino de...
19: O el padrino de
20: la hija. Claro, de la hija de ella o del hijo de ella.
19: Efectivamente.
21: Pero bueno, así...
19: Sí, Roña y Locomotora, los dos.
21: Sí, vos sabés que encontré...
19: ¿Cómo pasó de Locomotora a Roña? Porque fue Locomotora primero y Roña después.
21: Claro, Roña porque era...
19: Claro.
20: Era erróneosa. Vos
21: sabés que cuenta que en sus orígenes...
19: No es lo mismo ser una locomotora pegando que un Roña.
20: Tenía como esa doble condición, claro. ¿No? Misil. Sí, iba para locomotora iba para, porque claro. Iba para adelante, sí. Aún con los ojos así totalmente deformados, tipo Rocky Balboa, claro, digamos. Claro, la película era él, hecha carne, ¿no?
21: Sí, y vos sabés que cuenta que en sus comienzos, cuando era boxeador amateur, peleaba viernes, sábado y domingo. Dice, yo un día peleaba como Jorge, otro día peleaba como Eduardo, otro día peleaba como Mariano, pero... Porque quería boxear y peleaba viernes, sábado y domingo. Se cambiaba el nombre para poder... Porque evidentemente no se puede.
19: Claro. Pelear tres. Bueno, ese es otro tema, ¿no es cierto? Es un deporte que...
20: Hay que cuidarse.
19: En sí mismo... No lo sé, por eso.
20: Lastima.
19: Que lastima.
20: Claro.
19: Que lastima. Sí. Que invita al descontrol, ¿no? Porque quien lo este hace profesionalmente debe estar controlado o las dos cosas.
3: Pero hay golpes, quieras o no, hay muchos golpes en tu cabeza.
20: Pero mira,
3: ¿no?
20: Sí, te contesto con una frase del Chino Maidana, sí, que cuando es campeón mundial, dice, bueno, te pegan, le preguntaron por esto, porque sí, es verdad, los golpes duelen, o sea, tu rival te quiere ganar, y vos querés ganarle, entonces... Claro, vas a buscar su debilidad física y le das con todo ahí. Pero el Chino tenía una frase maravillosa en un momento que dijo, mira, a mí en el barrio me pasaba lo mismo, pero la diferencia era que no había ningún árbitro. El árbitro acá, lo que el referee lo que va a hacer acá es evitar que me maten.
19: Claro.
20: Y en el barrio no.
19: Claro.
20: Eso también es boxeo.
19: Eso también es boxeo. Sí, eso también es el deporte en general a veces, ¿no es cierto? Que es...
20: durísimo, pero es así.
19: Sí, sí, pero que es el espacio con reglas para hacer lo que sin reglas es totalmente diferente, ¿no es cierto?
20: Y es una posibilidad de salir de una situación
19: seguro.
20: Compleja económicamente, culturalmente o de un barrio determinado, ¿no? También hay mucho de eso.
19: Jorge Castro, más como Roña que como locomotora, estuvo también
3: como
19: en,
3: Roña.
19: ¿No es cierto?
3: En Masterchef, en la anterior, en Masterchef Celebrity. Y fue uno de los primeros en ir en salir, creo que fue el tercero o el cuarto por ahí. Y bueno, él cuando salió, como es Ronia Gastro, obviamente, abrió el ventilador, disparó contra, bueno, que quién dirigía ahí los hilos de quién seguía y quién no, era Wanda, que algunos de los jurados eran más accesibles con otros que con algunos participantes que con otros. En fin, dio por ahí su participación también.
19: Hay un posteo de despedida de la novia, ¿no es cierto?
3: Sí,
19: en las redes sociales.
3: La novia con quien hacían un streaming entre los dos, que se llamaba algo así como el streaming del Ronia Castro. Y es bastante largo, si querés, León, que sea un fragmentito, ¿no? Donde dice... No me alcanzan tantas cosas de las que vivimos juntos en estos años. Si iban a tomar este fin de semana del Día de la Madre, nos íbamos a comprometer viajando a la costa.
19: Mirá,
3: gracias
19: mirá.
3: Por cuidarme tanto. Nunca me voy a olvidar de tus palabras y de decirme cuánto me amabas. No sé cómo voy a hacer para seguir sin vos, mi amor. Se me fue la vida. Esto lo escribe Noé Vigliarolo, que es la novia actual, ¿no?, del Roy.
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19: Lourdes Marchese, muy buen día, bienvenida. ¿Cómo le va?
4: ¿Están ustedes?
19: Bien, muy bien. ¿Usted qué cuenta?
4: Acá andamos. Supe por ahí que estuvieron hablando de una persona hace un rato. Ajá. Llamada Claudio Chiquitapia.
19: Sí, tal cual. Y le invocamos a usted como corresponde.
4: Exacto. Sí, y ustedes me invocan y yo, como la lámpara de Aladino, aparezco.
19: Aparece, tal cual. Cargada la lámpara de información.
4: Claro. Escucho en el éter ahí mi nombre y digo, tengo que aparecer.
19: Está muy bien.
4: Y digo,
19: bien.
4: Bueno, vamos a aparecer con las 8 páginas que escribió el fiscal Gerardo Policita solicitando nuevas medidas en este caso, Nico, y tienen que ver justamente con plata, mucha plata. A ver, el fiscal está solicitando para poder avanzar justamente en esta investigación de presunto, por ahora es presunto enriquecimiento ilícito, contra el titular de la AFA, justamente varias medidas. Viste que el juez Ariel dijo ya había hecho lugar de que le levantaran el secreto bursátil y fiscal y bancario al propio Tapia. Bueno, ahora lo que quiere el fiscal es que no solamente a Tapia le levanten el secreto, sino a Paola Moyano. Paola Moyano fue la esposa de Claudio Tapia y en el año 2019 aparece como cotitular en una cuenta del Banco Credicop, donde se depositan $620,000 y ese mismo día a ella la pone Chiquitapia como cotitular de esas cuentas y además abren una caja de seguridad. Entonces dice, bueno, a ver, como se trata de un bien ganancial, necesito pedir también que le levanten el secreto fiscal a Paola Moyano, el secreto bancario y el secreto bursátil. Justamente por tratarse de bienes gananciales, porque en ese momento ellos estaban en pareja. Después, otra de las cuestiones que quiere saber el fiscal Policita, más allá de esa cuenta con $620,000, es saber de qué van unas transferencias que hizo la FIFA. Se trata de tres transferencias, una por poco más de 41.000, otra 124.000 y otra por 15.400. En total, $189.000 entre diciembre del año 2018 y marzo de 2020. Por eso le pide al juez Lijo librar un exhorto a Suiza justamente para que la FIFA responda a esto. Después, obviamente, el fiscal quiere conocer todas las causas que tiene Claudio Chiquitapia, entonces libró oficio a todos los juzgados que podrían llegar a tener causas que lo involucren a Chiquitapia, para conocer de qué está imputado, ¿no? Más allá de la causa esta de enriquecimiento ilícito. A la ciudad de Buenos Aires le pidió que le remita todos los anexos reservados y las declaraciones juradas desde el 2016 al 2022, que es la época que él fue vicepresidente del CIAMSE, porque el gobierno de la ciudad mandó información, pero aparentemente no mandó toda la información que le había requerido la justicia. Y después acá viene un punto que en el cual me quiero detenerme. Y me gustaría que charlemos con vos, y Rubéncito anda por ahí también.
19: Anda, presente, Rubén.
4: Porque, sí, porque este buen hombre, en sus declaraciones juradas, ya sea que le dé el blanco o no le dé el blanco, en sus declaraciones juradas él dice que trabajó para el CIAMSE, que cobraba un sueldo del CIAMSE, que trabajó y trabaja para la Conmebol y cobra un sueldo de la Conmebol, y que para la AFA trabajaba ad honorem.
19: Así es.
4: Pero aparece un nuevo trabajo de Claudio Chiquitapia en este pedido que hace el fiscal. Ajá. ¿Por qué? Porque Policita detecta que entre el año 2016 y el año 2019 hubo 37 acreditaciones en cuenta sueldo por un total de $1.5 millones. Entonces,
19: de aquellos $1.5 millones, vamos a ponerlo ahí, ¿no es cierto?
4: De aquel entonces, claro, por supuesto. Y que ese dinero provino de el sindicato de camioneros y de choferes de camiones. Entonces, Chiquitapia, ¿es o era empleado del sindicato de camiones? Bueno, hay una ligazón, ¿no? Porque su esposa Paola, su ex esposa Paola Moyano, hija.
19: Uf, cuántas preguntas que abrís ahí, porque no sabemos si es un trabajo que inventaron después para justificar ingresos, pero si están comprobadas las transferencias, eso sucedió. No sabemos qué prestación efectivamente efectuaba para camioneros, o si era una cosa que por pertenecer al clan Moyano, camionero te depositaba.
21: De enero a enero de 2016 al 2019 son las transferencias.
4: Exacto. El tema, ¿saben cuál es? Más allá de si trabajó o no trabajó, si cobró, si le regalaron la plata, lo que sea. No la declaró en las declaraciones juradas. Entonces, claro. Si a vos te aparecen 37 acreditaciones de sueldo, no sé, yo cobro por Radio Nacional todos los meses, a mí me llega la acreditación de sueldo. Sí. Pero suponte que yo no trabajo para Radio Nacional. Yo no lo declaro, no sé, yo supongo que trabajo como abogada, vamos a decir. Sí, entonces yo tengo que declarar, y yo no declaro que trabajo para Radio Nacional. Pero a mí todos los meses me entra de Radio Nacional tanta plata.
19: Tanta plata. Es una cuenta sueldo constituida por otro trabajo.
4: En el Banco Provincia, tal cual.
19: Claro.
4: Aparte, no es que es una caja de ahorro común, es una cuenta sueldo.
20: Y ahí
4: o
20: el
4: sea,
20: tema.
4: Que él tenía un sueldo.
20: Lourdes, querida, buen día.
4: Al menos hay una omisión. Sí, hola.
20: Ahí el tema es que no debe haber factura. Por eso deben estar pidiendo, porque digo, él podría, suponete, vamos a pensar bien, tío, ¿no? Hoy me agarraron una buena mañana. Que él tenía un asesoramiento externo de estrategia de andar a saber qué cosa con el sindicato de camioneros. Y que era un asesoramiento legal o formal, ¿no?
4: Ponele.
20: Tendría que haber emitido una factura y contra esa factura el envío, pero evidentemente eso no debe estar, porque si no, no es una cuenta sueldo, y si no, el fiscal no pediría lo que está pidiendo.
4: Él en blanco está, porque si él cobra en una cuenta sueldo, ¿está cobrando en blanco?
19: Claro, está cobrando. Lo que no se sabe es si es un sueldo, y yo iría por el lado de investigar. Claro, un registro queda. Por ahí no es su trabajo de base, quiero decir, le dijeron dame una cuenta y le dio la cuenta sueldo que tenía constituida por otro trabajo. Pero lo que yo intuyo, yo empezaría a preguntar, ¿qué hacías para camionero? Más allá de que se olvidó contarlo, porque me parece que es una suerte de cuota que le correspondía por ser miembro del clan Moyano, del sindicato.
21: Porque si están...
19: El sindicato que le daba plata solo por... Si no hacía nada a cambio.
4: Él se hace muy conocido cuando se casa con la hija de Moyano. Vamos a decir todo, sí, ¿no?
21: La llevó al living de Susana.
19: Bueno, sí, por
4: exactamente.
19: Eso.
4: Bueno. Hoy es Chiquitapia escindido de los Moyano, pero recordemos, a ver, el que a él lo levanta en su momento es el hecho de haber estado con una Moyano. Cuando Moyano, bueno, tenía un poco más de peso, hoy él lo ha perdido, pero en su momento...
21: Lourdes, la
19: bueno, no es menor que estas cosas aparezcan cuando ha perdido Moyano algo de su peso, ¿no es cierto?
4: Sí.
21: Estoy atando cabo, Lourdes, ayúdame, vos tenés sí. buena memoria. ¿No, él no dijo que era barrendero?
4: Eso no lo recuerdo.
21: En algún momento él dijo que era barrendero.
20: Tampoco me acuerdo.
4: ¿Pero barrendero no es del sindicato de los camioneros?
21: No sé, pero él había dicho que era barrendero en un momento.
4: Salvo que manejara el camión de la basura, qué sé yo.
21: Sí, puede ser.
4: Y fuera claro, de chofer claro. de camiones. Sin reírme de
21: él. No,
19: es que claro.
20: No lo sé, claro, ahí hay complejo, sí.
4: Claro, el tema es que ¿por qué no lo declaró en su declaración? Claro, sí. Valga la redundancia, en su declaración.
19: Sí, Basureros depende, directa o indirectamente de Moyano, en cuanto a su, poder político, porque es lo primero con lo que te amenaza cuando va a hacer un paro, ¿no es cierto? Se transporta
4: claro,
19: en caudales y la basura. Sin claro, contar con bueno. que ha tenido, sin contar con que tuvo acciones en una de las empresas de, ¿no es cierto?
21: Trabajó en Manliva.
4: Sí.
19: Pero el Moyano no fue dueño, o Pablo, se decía creo. Que era dueño claro. de una de las empresas de basura en un momento también.
21: Acá estoy viendo y chequeando, sí, fue durante su juventud, después lo siguió su carrera futbolista, trabajó en la empresa de recolección de residuos Manliva.
4: Pero en su juventud.
21: Claro, sí, pero ahí...
4: ¿Su juventud de qué edad?
21: No, digo, por ahí
4: las acreditaciones fueron... era joven en 2016, no sé, no es que sea viejo, pero digo... se habla de su juventud, me asocio yo con una persona de 18 años, ¿no?
21: No, yo estoy tratando, Lourdes, de vincularlo, 20. Dice. Como empleado de Manliva se afilió al sindicato de camioneros y ahí conoció a Paola Moyano.
4: Claro, y bueno, seguro. Y ahí la conquista y ahí se hace conocido él, Chiquitapia. Correcto. Pero digo, acá estamos hablando de un periodo 2016 a 2019. Él recibe... 1,500,000 en 37 acreditaciones, o sea,
20: claro, es un montón.
4: Si vos recibís 37 acreditaciones, es, o sea, se considera
19: son 3 años,
4: ya.
19: Claro,
4: ya
19: sé que son 3 años, son mensuales. Por eso te digo que esto es una cuota que te corresponde. Entrabas al Clan Moyano, en mi interpretación sin ninguna prueba, entrabas al Clan Moyano y te correspondía una parte de un dividendo de camionero, ¿no es cierto? Que era este.
21: Sí, claro.
19: La cuota de manutención, no sé, la ¿cómo se llama? La dote de la mujer, no lo sé, pero viene más por ahí.
4: Que... La dote.
19: La dote, ¿no?
4: Muy claro. arabesco lo tuyo.
19: Claro. Pero decime si no.
4: Y bueno, ¿qué sí. sé yo? Mira.
20: Está flojito de papeles seguro, porque si no, no contaría Lourdes todo lo que está contando que decir.
4: Al menos una omisión hay.
20: Claro.
4: Eso, ahí a ver, ya de por sí hay una omisión. Después, lo otro, sí, hay directamente un enriquecimiento ilícito, es todo producto de estas medidas de prueba que va a realizar el fiscal Policita previo a decidir si lo convoca a indagatoria, porque recordemos, claro. primero vos juntás toda la documentación, acumulás, una vez que tenés toda la data... Le decís al señor, bueno, señor, venga y justifique sus bienes. A ver, ¿cómo usted me justifica esto? Le hace tantas preguntas, va y justifica. Si esa justificación que hace no le convence al fiscal, bueno, se le pide la indagatoria.
19: Claro.
4: Y una vez indagado, bueno, tiene la decisión el juez de procesar o de sobreseer o de decir, bueno, no, le dicto la falta de mérito, seguimos investigando. Las 3 opciones existen.
19: Muy bien. Veo, guarda con lo que uno pide porque después sucede. Acá la pedimos a usted, la tuvimos y mire toda la información que nos deja ahora. Las cosas de las que nos enteramos.
4: Y bueno, esto es así.
19: Es así.
4: ¿Qué le vamos a hacer?
19: Pero ahora márchese, Lourdes, que viene el noticiero.
4: Ahora me marcho. Abrazo enorme. Chau.
19: Beso grandote, Lourdes Márchese, que es corresponsal de Radio Nacional en Tribunales.
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5: 9:00 a.m. en la República Argentina. Cadena de oraciones en todo el mundo por la salud del Papa León XIV. En Argentina también convocan a rezar por el pontífice. Más información con Mariel Ríos.
6: Tras la intervención del Papa León, hay un mundo que reza por su pronta recuperación. Nos invita a realizar lo mismo a los argentinos el padre Alejandro Moral Antón, de la parroquia San Martín de Tours de Palermo.
7: Rezamos pidiendo por su salud y pidiendo para que el Espíritu Santo continúe guiándole, para que su mensaje nos llegue al corazón de todos y podamos ser también nosotros plantas de ese jardín de Dios que quiere transmitir esperanza, paz y encuentro a todas las personas. Lo que podemos hacer hoy los argentinos es rezar por el Santo Padre.
5: Continúa el monitoreo de los ríos en la Mesopotamia, en tanto ordenan restringir el acceso turístico a las cataratas del Iguazú. Desde Radio Nacional, Puerto Iguazú, nos informa Noelia Villa.
8: Al terminar la jornada del martes, el caudal de agua en las cataratas del Iguazú había superado los 13.000 metros cúbicos por segundo. El Parque Nacional Iguazú resolvió restringir por el día de hoy el acceso a los circuitos que llevan a los saltos, según lo indica el protocolo de seguridad. Aunque mantienen los locales comerciales y gastronómicos abiertos dentro del área, además del centro de interpretación, el territorio Yaguareté y la excursión náutica.
5: La información del deporte con Rubén Santos.
9: En un partido que le importa y mucho a Boca Juniors a las 7 de la tarde por Copa Sudamericana, Atlético Mineiro estará enfrentando a Montevideo City Torque en la ida de la semifinal que enfrenta a brasileños y uruguayos. Mientras que por Copa Libertadores a las 9:30 de la noche, Fluminense se va a estar enfrentando con Palmeiras.
5: El estado del tránsito con Romina Wiener.
10: Atentos en la provincia de Misiones, en la ruta nacional 12, entre el Alcázar y el Dorado, hay un corte total por anegamientos. En el lugar se habilitaron desvíos y se deben respetar las indicaciones de señalización. Alternativa, ruta nacional 14. Por otro lado, en Neuquén, los pasos internacionales Pino Achado y Cardenal Zamoré ya se encuentran habilitados a la circulación para todo tipo de vehículos.
5: En Bariloche, Río Negro, donde nos escuchás por AM590, la temperatura es de 10 grados, se registran lluvias aisladas. En Buenos Aires, la marca actual 14 grados, la humedad 88%, cielo mayormente nublado con llovizna.
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0: 9:03 minutos en la República Argentina, la temperatura está ahora en Concepción del Uruguay. Según el Servicio Meteorológico Nacional, para Concepción del Uruguay está indicando una temperatura de 14 grados 6 décimas. La humedad 97%, la presión atmosférica 1015 hectopascales, la altura del río 5 metros 80 centímetros con aguas estacionadas. Cafex licitó dos obras de infraestructura en Concepción del Uruguay. La escuela número 92 Tucumán será objeto de una intervención que apunta a resolver problemas en la cubierta del edificio y renovar instalaciones fundamentales para su funcionamiento. Recordemos que este edificio escolar hoy está inhabilitado para dictar clases debido a los problemas estructurales que sufre. La otra licitación corresponde a las reparaciones en el Centro Provincial de Educación Física número 3, profesor Hugo Mario Lanaza. La obra busca resolver los problemas ocasionados por las filtraciones en las cubiertas del estadio, que provocaron deterioros en paredes, losas, instalaciones eléctricas y sectores del piso de madera. Para ello, se realizará la impermeabilización completa de las cubiertas y la reparación integral del solado interior. En el exterior, se van a reparar y reemplazar los sectores deteriorados del solado sintético de la pista de atletismo, respetando las características del material existente, entre otros trabajos. La intervención va a permitir recuperar espacios destinados a la práctica deportiva y al desarrollo de competencias, encuentros y otras actividades que convocan a deportistas y a la comunidad. El pronóstico del tiempo para este miércoles va a estar algo nublado por la mañana, por la tarde inestable. Se esperan algunos chaparrones, mejorando hacia la noche con una temperatura máxima que alcanzaría hoy los 20 grados. Están de turno en Ciudad Farmacias Entre Ríos, en Urquiza 288, y Los Jazmines, en Posadas y Fray Mocho.
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0: Hola, chicos. Buenos días.
1: ¿Es cierto que perdió Boca?
2: Hola, ¿cómo les va? Buen día para todos, buena mañana. Arrancamos de esta manera a la hora que vuela, claro, pasa muy pero muy rápido, es el panorama local. Con la mañana nacional CDLU, la mañana nacional Concepción del Uruguay, acordate, por ahora en duplex, AM 1560, LT11 nacional y por la FM 92.9 nacional. Estamos haciendo esta mañana con vos, con todos los temas, así que quédate, te invitamos. Ya es mitad de semana por las dudas, ¿eh? Viste que la semana empezó diferente, empezó más tarde, por lo menos en la parte hábil, el martes, así que pasa volando. Hoy ya, miércoles, mitad de semana, en este 14 de octubre. 9:07 minutos, la hora nacional, con todo el equipo, Lali Biaggi en controles.
3: No hay plata.
2: Bien, me lo recuerda, sí, estamos promediando ya la quincena. Mi nombre es Fabio Moscatelli y ya lo saludo a Martín Morazán. Hola, Martín.
4: ¿Qué tal, Fabio? Muy buen día, Lali, todo el equipo. Silvia Antivero, bueno, Teco Noir Dupín, Leandro Dupín, todo el equipo que está en la mañana de la radio, Silvana Aguiar allí en publicidad. Bueno, nosotros arrancando la mañana, Fabio, y de entrada nomás vamos a aprovechar estos minutos, si te parece, ya que el director del Hospital Justo José de Urquiza, Ariel Vales, ha tenido la diferencia de atendernos, y queremos aprovechar estos minutitos, ¿no? Porque hay buenas noticias, Fabio, con respecto a lo que vamos a hablar.
2: Tal cual, Martín. Bueno, vamos a aprovechar primero entonces para saludarlo al director del Hospital Urquiza, al doctor Ariel Vales. Doctor, ¿cómo le va? Buen día.
5: ¿Qué tal? Buen día, ¿cómo andan?
2: Bien. Siempre es bueno poder saludarlo. Antes de una pregunta que no estaba prevista, pero ¿cómo hace doctor Vales todos los días para poder combinar la función de director con algo? Usted como médico era muy querido, muy seguido por sus pacientes, por la dedicación, por la responsabilidad. Me imagino que se debe complicar o algo tiene que sacrificar, por ejemplo, el descanso, ¿no?
5: Y sí, realmente los tiempos cambian y hay que adecuar la agenda. Sin duda que muchas cosas que yo podía hacer antes ya no tengo el tiempo. Pero bueno, a esta función que estoy ahora hay que dedicarle muchas horas, mucha energía. Para que las cosas salgan hay que estar y hay que gestionar y darle horas de trabajo, ¿no? No hay otra manera. Y hay que sacrificar otras.
2: Tal cual.
5: El descanso no, trato de hacerlo por una cuestión de salud. Si uno no descansa, no rinde. Así que eso es fundamental.
2: No, tal cual.
5: Igual que la actividad física, ¿no? Hay que incorporar como hábito a todo el mundo como un tratamiento médico. Eso es fundamental.
2: Sí. Fue cambiando mucho. Fue cambiando mucho sí, esto en los años y hay que decirlo, no, siempre hay que hacerlo.
4: El estrés y la rapidez con que se vive es necesario, ¿no? La actividad física, sin duda, ¿no?
5: Sin duda.
2: Sí, en realidad arranqué por ahí porque me lo preguntaba y porque he tenido familiares que han pasado por sus manos médicas, entonces bueno, es una realidad lo que le dije, no, más allá de que suene, mirá cómo arranca la nota diciéndole, pero cuando nombraron al doctor Vales decían, mirá, es porque quedó, por ejemplo, adentro de mi familia esa muy buena imagen, por eso le hacía esa pregunta inicial. Antes de meternos justamente, doctor, en algo para aprovechar el tiempo que hoy es noticia, este generador eléctrico de gran potencia que estuvo ya hace un tiempo que estaba en el hospital, usted nos va a contar bien, pero recién ahora se puede poner en marcha y cuéntenos también la importancia de contar con un generador eléctrico, ya no habrá problemas con los cortes.
5: Bueno, te cuento un poco. Cuando entramos al hospital hicimos un relevamiento general completo, que incluyó toda la parte de edilicia, los recursos humanos, la infraestructura y con qué contábamos el hospital. En esa recorrida me encontré con un equipo nuevo, 0 kilómetro, que es un equipo que vale, para que tengas una idea, $75,000 más IVA, más el 10.5, que es lo que vale ese equipo. Es un equipo sueco, es un motor Scania, de altísima potencia, 0 kilómetros, no funciona. Bueno, y este equipo, ¿por qué está acá y no funciona? Bueno, la verdad que no encontré respuesta, o muchas respuestas sin respuesta, porque esa es la realidad. Digo. Bueno, digo, ¿qué, por qué tenemos este equipo y no está? Y tenemos otro equipo, si tenemos un equipo bueno, que está dentro del área de mantenimiento, que está desde que se fundó el hospital, que por suerte funciona porque es un equipo también muy bueno. Pero ¿qué pasa cuando un equipo se rompe? No hay, usted imagínese que el hospital, cuando hay un corte de luz, funcionan los equipos electrógenos autónomos. En ese caso se podría caer la atención de terapia intensiva, del quirófano, de la guardia, que son las áreas críticas de neonatología, no tendríamos energía. Así que bueno, cuando veo ese equipo 5 años sin funcionar, nuevo, realmente me preocupé muchísimo y empecé a generar los recursos y medios para decir, bueno, ¿cómo podemos hacer? Porque poner en marcha eso tampoco es barato, pero como no podemos desaprovechar esto, que es una Ferrari que está tirada ahí, no puede ser. Así que bueno, nos pusimos en contacto con una empresa, que es el Ingeniero Colombo de Chajarí, que hace obras eléctricas grandes. Colombo trabaja en Yacyretá, en Salto Grande, en todas las obras grandes de infraestructura eléctrica. Y es profesor nuestro acá de la UTN. Bueno, él ya había hecho algunos trabajos en el hospital, bueno, nos contactamos con la empresa y bueno, ayer vinieron, después de haber tenido respuesta positiva del Ministerio de Entre Ríos y del gobierno para generar los recursos para ponerlo en marcha, que no es barato. Así que bueno, por primera vez ayer funcionó el equipo muy bien, vinieron técnicos especializados. Y ahora viene la segunda parte, es que hacer toda una infraestructura eléctrica que la vamos a empezar a colocar hoy para hacer conectividad entre este equipo y el otro, que van a funcionar como backup. Para uno se hacen los mantenimientos y después se sigue con el otro para darle continuidad. A nosotros nos da, imagínense, mucha tranquilidad tener dos equipos electrógenos funcionando. El viejito, la verdad que es un fierro bárbaro, lo vamos a ir conservando, lo vamos a mantener, lo vamos a poner en valor. Pero bueno, para nosotros tener esto realmente cambia mucho nuestra infraestructura en el hospital. Cambia, sí, claro, mucho el mantenimiento y el soporte que este hospital tiene de acá a 10 años para adelante. Así claro, que la claro, verdad que un momento hermoso ayer cuando lo prendieron al equipo y como yo digo, bueno, que funcione, y la verdad que funcionó todo bien. Así que hoy hacen la conectividad, que es otro tema, es otra obra, nosotros lo vamos a mostrar hoy, cuando empiezan a instalar los tableros, que son muy costosos, esos costosos, ese panel eléctrico cuesta $15,000, que va a dar la conectividad y va a aumentar mucho la capacidad eléctrica del hospital, porque el hospital creció y no damos abasto con la demanda eléctrica que tiene el hospital, ¿sí? Entonces nosotros sí o sí necesitamos este hospital, nosotros vamos a ampliar el hospital a terapia intensiva, oncología y otras áreas, pero no tenemos capacidad eléctrica. O sea, todo lo que es la reparación, los cambios de tablero, van a tener dos funciones. Una es conectar el equipo nuevo y otra es aumentar la capacidad. O sea, perfecto. La obra de aumentar la capacidad eléctrica del hospital también es una obra pensada acá para 10 años adelante.
2: Perfecto. Ese tablero nuevo entonces significa que cuando estén las nuevas áreas que se están construyendo y demás, el hospital no se va a ver afectado y además sirve para el nuevo generador, ¿no? Que va a funcionar como backup del otro.
5: Exactamente. Es así. Vamos a hacer funcionar uno cada tanto, lo paramos al otro, sí, lo mantenemos. Porque no hay que esperar que las cosas se rompan para gestionar.
2: No, tal cual. Doctor, me quedé pensando porque con las cifras que dio el generador, si no me equivoco, el que se pone ahora en funcionamiento, el nuevo, que estaba ya hace unos años allí, costó aproximadamente en su momento, no sé cómo llegó tampoco al hospital, pero entre 70 y 80 millones, digo por el valor en dólares que estaba mencionando.
5: En dólares, mucha plata. La ingeniería Colombo vende estos equipos, le pregunté, sí, ¿cuánto vale este equipo, Colombo? Este equipo vale $75,000 más IVA, o sea, más el 10,5. Y plata. Yo creo que pasamos los 90, porque si vos sacás más $75,000, 1.500 más el 10,5, pasa los 90.
2: Sí, me quedé millones, corto. Claro. Me quedé corto.
5: Te quedaste corto.
2: Es mucha plata para estar así.
5: Un equipo que nunca se usó. O sea, es una barbaridad.
2: ¿Y tiene algún dato de por qué no se usó?
5: No tengo esos datos. Simplemente cuando empezamos a hacer los entrenamientos con ese equipo, dijimos, este equipo, ¿por qué no está? Porque empezamos a averiguar, bueno.
2: Bueno.
5: Respuestas no tengo y tampoco me interesa gestionar para atrás las respuestas.
2: No,
5: Yo tengo de acá para
2: tal
5: adelante
2: cual.
5: solucionar los problemas.
2: Tal cual.
4: ¿Lo, los
5: Bueno,
4: recursos son provinciales, doctor?
5: los
4: Para
5: recursos son provinciales.
4: poner en marcha
5: Son
4: todo esto, digo,
5: provinciales.
4: ¿no? Que hablaba de tanto dinero, ¿no? Del
5: Todo
4: trabajo.
5: esto es pagado por el Ministerio de Salud, por el Gobierno de Entre Ríos, obviamente. Nosotros generamos los pedidos para justificados, obviamente, y el Ministerio nos gira. Siempre que está justificado, el Ministerio apoya con los fondos. Se está cuidando mucho el recurso económico, muchísimo, por cual cualquier cosa que uno gestione tiene que estar muy bien justificada y es auditada. Entonces, bueno, nosotros estamos teniendo recursos sin ningún problema. No tenemos ningún problema de recursos. Simplemente que uno inicia un expediente ahora y puede estar 3, 4 meses hasta que es aprobado. Entonces uno tiene que tener previsión. Yo, por ejemplo, yo sé que en marzo mi tomógrafo va a agotarse el tubo. Bueno, nosotros ya empezamos la gestión para el recambio de tubo. Ahora, no se puede estar cuando un equipo explota decir, bueno, ¿por qué no lo gestioné antes? Porque hay que tener previsión. En el relevamiento que nosotros hicimos al inicio, en el diagnóstico, fuimos a bioingeniería, bueno, vamos a hacer un relevamiento completo, qué equipos hay que dar de baja y qué equipos necesitan mantenimiento. Verme un plan de contingencia para que el hospital no se pare. Lamentablemente hay equipos en el hospital que tienen 20, 25 años y ya están caducos de acuerdo al tiempo, lo cual tenemos que reponer y cambiar el 60% de los equipos del hospital, ya porque están viejos, porque ya no están funcionando, porque ya no hay soporte técnico. Así que en eso estamos también, en un cambio total de todos los equipos que ya están obsoletos.
4: Claro.
2: ¿Cuál es la de estos equipos que están prácticamente obsoletos, la premura por el que tienen que ir ya porque realmente va a ser una complicación? O quizás la ella.
5: Bueno, los equipos están funcionando, pero ya están con su tiempo agotado. Pusimos ya dos máquinas de anestesia de alta tecnología, muy modernas. El Estado provincial invirtió 50 mil dólares en eso. Nosotros ya tenemos esos fondos. Hicimos un trabajo. No teníamos todos los fondos, pero hicimos un leasing, así que lo pagamos en cuota a 2 años, digamos, se va previendo. Hay cosas que nosotros la podemos pagar con arancelamiento, que es lo que nosotros gestionamos de las obras sociales. Y otra parte es aportada a veces en forma directa por el ministerio. Cuando hace compras grandes, por ejemplo, ecógrafos, en determinados momentos distribuye por los hospitales. Muchas cosas nosotros las gestionamos con nuestros recursos propios que generamos en las obras sociales. Y después, cuando vienen las partidas, vamos reponiendo ese dinero. Así que, bueno, estamos en un tema de cuidar mucho nuestro recurso económico y usarlo bien. Recursos hay que usarlos bien.
2: Doctor, y hablando de ir renovando, lo que se está renovando son con nuevas áreas y pedidas, obviamente, el Hospital Urquiza. ¿Cómo marchan las obras?
5: Bien, marchan muy bien, pero realmente rápido. La obra que ustedes ven en el frente
2: Sí.
5: de oncología tiene fecha de entrega para diciembre. Van trabajando muy rápido la parte de edilicia, después viene la parte de equipamiento y toda la otra parte. La parte de terapia intensiva está prácticamente terminada. Justamente la empresa Colombo es la que trabaja con la empresa concesionaria para armarle toda la parte eléctrica, también vienen a eso, que es un contrato de Colombo con la empresa constructora para armar toda la infraestructura eléctrica de terapia. Que en realidad el cableado está, solamente hay que hacer los tableros y la conectividad con el equipo nuevo y con la sala general.

0: que duplicar el personal, vamos a tener que tener otra infraestructura de mantenimiento. Hay muchas cosas que vienen atrás de un cambio tecnológico y un cambio de trabajo, ¿no?
1: Claro, y
0: Así
1: además
0: que
1: para
0: realmente
1: áreas tan
0: estamos
1: sensibles, ¿no?
0: contentos, muy sensibles. Así que bueno, estamos en ese trabajo. Bien, venimos muy bien, rápido, recibimos la obra con un 70%, 65-70% avance. Bueno, hoy prácticamente hemos acelerado un poco los tiempos, pidiendo más celeridad en la terminación. Y bueno, la verdad que la provincia ha accedido a trabajar en forma más rápida con los fondos, porque los certificados de obra se van pagando y se va avanzando, ¿no? De esa
1: Doctor,
0: manera trabaja la
1: a ver
0: empresa.
1: si entendimos bien entonces los plazos de la parte edilicia. Falta obviamente después todo lo
0: La
1: otro
0: parte
1: que dijo,
0: edilicia
1: pero
0: de terapia, en noviembre tienen que entregar la obra con algunas cositas que van a quedar parciales, pero el grueso de la obra ya está terminado.
1: terapia
0: Ahora
1: en
0: lo único
1: noviembre.
0: que queda es noviembre.
1: ¿Y
0: Eso dicho por
1: oncología?
0: la empresa. Y oncología, pensamos que entre diciembre y enero está entregada esa obra, la infraestructura. Después tendremos la parte de equipamiento y después el pase de las áreas que nosotros queremos incorporar ahí.
1: Tal cual. Doctor, y hoy, por ejemplo, ¿cómo atienden a los pacientes oncológicos?
0: Los pacientes oncológicos hoy están atendidos en el área de hemodinamia. Ellos tienen una sala para la gente que se hace cateterismo, stent. Nosotros utilizamos el mismo área de trabajo,
1: Claro.
0: lo cual nosotros no tenemos un área propia de oncología.
1: Claro, va a haber después, el próximo año seguramente ya con la instalación hecha.
0: Exacto, nosotros vamos a tener entre 4 y 6 sillones lindos de oncología, una sala más cómoda, una cámara de preparación muy moderna para preparar las drogas oncológicas y un sector, bueno, muy moderno, muy lindo y muy cómodo. Nosotros atendemos no solamente oncológicos tradicionales, sino oncohematología, que es el único lugar de la región donde se asisten linfomas, leucemias agudas. Nosotros somos un lugar de derivación. Estas patologías generalmente se trataban en Paraná, en Buenos Aires, en Córdoba, entonces nuestros pacientes tenían que ser derivados. Hoy nosotros aceptamos pacientes de otros lugares. Todo el centro y la costa del Uruguay lo absorbe el Hospital Urquiza en oncohematología. Y en la parte de hemoterapia, en nuestro banco de sangre, tiene dos salas pequeñas, una sala de extracción y una sala de trabajo donde se almacena y se preparan los derivados y la sangre, que está en el primer piso al lado de cirugía cardíaca y de cardiología. Ese área se va a triplicar en volumen, vamos a tener más sillones de extracción y un área de trabajo donde se va a preparar muy cómoda, muy moderna también, donde se va a incorporar nueva tecnología también.
1: Bien,
0: Con lo cual
1: otro.
0: es ambicioso lo que viene, muy lindo.
1: Sí. No tenía el dato de lo de hemoterapia también, que es buenísimo. Ya estamos
0: Sí.
1: hablando de tres áreas que van a cambiar y la pregunta obligada, doctor, si vamos a tener esta nueva sala de terapia con todo lo que estaba diciendo que es buenísimo, habrá que triplicar, no solamente si aumenta la cantidad de camas que se duplica, sino personal, todo. Después viene la otra pregunta que tanto hace años se habla, que lo vienen pidiendo y se van organizando hasta socialmente para pedirlo, pero ¿va a haber terapia pediátrica? ¿O están los
0: Mire,
1: planes
0: la
1: ahí?
0: terapia pediátrica, hay una decisión política del gobierno provincial y del ministerio de abrir la terapia. Nosotros también tenemos ese compromiso como gestión de que en esta gestión se arme la terapia de niños. Nosotros tenemos el área física que nosotros podríamos llegar a disponer, es el área que deja la terapia de adultos. La terapia de adultos está entre neonatología y pediatría, con lo cual para nosotros sería un área muy cómoda y no muy difícil de acondicionar para la terapia de niños, dado que es un área ya cerrada, construida, simplemente hay que modificar algunas cosas edilicias y conseguir el equipamiento. Eso ya está. O sea, esta decisión está tomada.

0: por esta dirección de gestionar eso como nuestra prioridad, es nuestra prioridad después de estas obras. Si bien nosotros tenemos un plan de ampliación de la infraestructura del hospital, nuestra prioridad como dirección en los próximos meses va a ser la gestión de esta terapia. El Ministerio está trabajando en eso. Ya tenemos un coordinador, que es el doctor Pablo Alfaro, que es un especialista en terapia intensiva pediátrica que está en Gualeguaychú, que va a coordinar todo esto. Porque el problema más importante, más difícil, no es la infraestructura, es el recurso humano.
1: Claro.
0: Nosotros en Argentina tenemos un déficit de especialidades críticas. Los jóvenes no quieren hacer especialidades críticas, que son terapia de adultos, neonatología y terapia infantil. Por lo cual los recursos humanos no son fáciles de conseguir porque hay pocos y la mayor parte están concentrados en otros lugares. Nosotros tenemos un grupo de jóvenes del hospital, en el cual estuvimos hablando, que vamos a empezar a capacitar en cuidados críticos infantiles, que lo va a coordinar el doctor Alfaro, que son residentes y ex-residentes, que son jóvenes que están interesados en aprender enfermedades críticas infantiles. No podemos largarlos solos, obviamente, porque no tienen capacitación. La idea es que empiece a venir gente capacitada a trabajar al Hospital Urquiza y en ese transcurrir formar nuestro propio recurso humano, que es lo más difícil de todo, es tener recurso humano formado, porque no podemos poner a un médico si no tiene formación para atender niños en terapia intensiva. No es el pediatra común, no es un neonatólogo, es un especialista en terapia, lo cual es otra formación que nosotros no la tenemos en la zona.
1: No, claro, y
0: Hay dos
1: aparte
0: terapias en
1: no,
0: la
1: no,
0: provincia.
1: doctor, no es como cuando le estaba preguntando por los plazos de cuándo se va a terminar una obra y demás, la capacitación es diferente y es el recurso humano lo más difícil ahora.
0: Sí, nosotros necesitamos formar recurso propio para que tengamos recurso propio en la ciudad. Esa formación va a durar 4 o 5 años en conjunto con profesionales que van a tener que venir de afuera si la queremos abrir. Nosotros no vamos a tener problema en tener la infraestructura, el equipamiento. Eso no va a ser un problema para nosotros porque ya lo estamos gestionando, que son los equipos, que los monitores, las camas. Eso ya empezamos a gestionarlo. Ahora, el recurso humano lo va a generar el doctor Alfaro y va a tener que traer profesionales de Paraná, de Buenos Aires, porque acá en la zona no hay, no hay en esta zona. Nosotros tenemos dos terapias en la provincia de niños. Una en Concordia, que siempre está muy completa, no tenemos lugar, y terminamos derivando al San Roque, que es la terapia infantil más compleja de la provincia. Nosotros somos conscientes de lo que está pasando con los niños en los traslados, que se nos mueren en los traslados, que se nos mueren en la guardia. Realmente, para nosotros como médicos necesitamos eso en este lugar. Realmente es una necesidad de salud, es una prioridad para nosotros y para el ministerio. Nosotros estamos enfocados todos en que eso se logre y eso se va a lograr. Estoy seguro que se, estoy convencido que se va a lograr. Así como muchas cosas estamos logrando ahora, hay que poner el hombro, hay que estar, hay que gestionar y hay que moverse. Las cosas se consiguen cuando uno se mueve, cuando uno va a pedir, porque hay muchas cosas que no se han conseguido porque uno no va a buscarlas. Nadie te va a traer las cosas en la mano. Hay que salir, buscar, gestionar, trabajar y ocuparse. Esa es la clave.
1: Y seguramente el 2027 será un año de noticias por lo que estamos hablando, ¿no? Esta finalización de obras y aperturas de otros espacios ahí en el hospital. Ojalá que se dé. Y este último tema, si bien oncología, pediatría, perdón, terapia, son obviamente muy sensibles, esta última, la de la unidad de terapia pediátrica, es súper sensible porque hace años se viene pidiendo. Así que lo que recién mencionaba, seguramente fue muy escuchado recién y obviamente que es lo que la gente quería escuchar también. Doctor, le agradecemos también muchísimo por el tiempo brindado. Sabemos de la agenda ocupada, así que muchísimas gracias.
0: No, gracias a ustedes porque a nosotros es importante comunicarnos con ustedes para que la población tenga de primera mano nuestra palabra y nuestros proyectos. Si bien tenemos un grupo de gente que trabaja en la difusión de lo que se hace en el día a día del hospital, Es necesario cada tanto charlar con ustedes y también escucharlos a ustedes cuando tienen alguna crítica hacia el hospital. Hay que escucharla, hay que cambiar cosas, en el cual muchas veces se nos escapa. Así que le agradezco a ustedes siempre la deferencia de llamarnos y de preguntar cómo está el hospital de todos.
2: Gracias, doctor, ¿eh? Un fuerte abrazo.
0: Un fuerte abrazo para ustedes.
2: Bueno,
1: Ariel Valles, el
2: Ariel
1: doctor que
2: Valles.
1: es el director del Hospital Urquiza con importantes, bueno, avances en cuanto a las obras. El generador, el primer
2: Ajá.
1: tema que habló, importantísimo, con un costo de más de 90 millones, bueno, se
2: Exacto.
1: pone en funcionamiento.
2: Es un generador
1: Sí.
2: MWM360 kVA. O sea, es de importancia realmente porque esto dejaría que todo el hospital, una vez que haya un corte de energía eléctrica,
1: Sí.
2: pueda estar cubierto con este generador,
1: Y
2: digamos.
1: que las nuevas áreas también, que el hospital tenga más capacidad de utilización de la energía, que va a ser fundamental. Las obras entonces, terapia para noviembre estaría finalizado, oncología entre diciembre y enero, la parte física.
2: Claro.
1: Después está el equipamiento que se está trabajando, que bueno, son algunos de los temas, si te enganchas ahora, fundamentales que estuvo hablando el doctor y que el año que viene seguramente ya oncología tendrá su área. Terapia también, y lo que están hablando también no va a ser un impedimento porque el objetivo es después la terapia pediátrica tan pedida. El problema es el recurso humano que van a empezar a capacitar a
2: Claro,
1: médicos jóvenes
2: porque
1: de
2: ahí estaba
1: aquí.
2: el punto, se necesitan
1: Es que
2: formarlos a
1: no
2: los
1: hay,
2: médicos,
1: no
2: porque
1: hay
2: no
1: casi
2: hay,
1: en el país, no se
2: no hay, hay
1: consiguen.
2: que capacitarlos. Bueno, bien, el doctor Valles entonces, Fabio, 9:30 pasadita ya de la mañana.
1: Exacto, 9:33.
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4: 9:33 minutos en la República Argentina. La temperatura a esta hora en Concepción del Uruguay, según el Servicio Meteorológico Nacional, es de 16 grados 5 décimas. La humedad, 98%. La presión atmosférica, 1015 hectopascales. La altura del río frente al puerto local, 5 metros 78 centímetros, con aguas en descenso. Continúa el pago de la asignación por embarazo. Hoy corresponde a documentos en 2, mañana en 3 y el viernes en 4. El pago va a continuar el lunes 19, documentos en 5, martes 20 en 6, miércoles 21 en 7, jueves 22 en 8 y viernes 23, documentos terminados en 9. Celebrarán una misa por el Día de la Madre en el cementerio municipal. La misma será el próximo domingo 18 de octubre a las 11 horas en el hall de ingreso al cementerio. Se invita a la comunidad a participar. Los centros de salud registraron un importante aumento de atenciones psicológicas. En este marco, la Dirección de Salud Mental brindó un detalle sobre las atenciones realizadas en lo que ha transcurrido de este 2026. Sumando todos los centros de salud, fueron atendidas 600 personas. Esto representa, a esta altura del año, el 38% más de lo atendido en 2025, en el cual se atendió a 435 pacientes. El centro de salud con mayor cantidad de pacientes atendidos fue el SIC, el Centro Integrador Comunitario, con 177 tratamientos, seguido por el CAPS Rocamora y el de La Concepción. El pronóstico del tiempo para este miércoles para Concepción del Uruguay: por la mañana nublado, por la tarde probabilidad de chaparrones, por la noche mayormente nublado. Se espera para hoy una máxima de 20 grados. De turno, Entre Ríos en Urquiza 288 y Los Jazmines en Posadas y Fray Mocho.
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12: Buen día chicos. Flavio, ¿cómo no? No, Fabio. Andrea y todos los que están ahí, todo el equipo. Que pasen lindo día, toda la familia. Seguimos rezando por el Papa. Yo no me enteré que son muchos embajadores, pero vamos a ver mejor. Bueno, si les digo, vamos a rezar por ello. Bueno, que pasen lindo día. Chao, Nelly.
13: Nelly, un beso grande, muchas gracias por estar como siempre. Como Nelly, vos también. ¿Qué podés hacer? Dale, whatsappea con nosotros en la Mañana Nacional Concepción del Uruguay. Hacelo al 3442-648557. Con Lali Biasi, con Silvia Antivero, como voz informativa en la mañana, Martín Morazán, Fabio Moscatelli.
14: ¿Es cierto que perdió Boca?
13: Sí, perdió Boca. Esta vez sí, perdió. No te voy a mentir. Pero es un partido largo. Se define la semana que viene en el Maracaná, en Brasil. ¿Irá por el Maracanazo? ¿Irá? ¿Podrá? Vasco da Gama 1, Boca 0 ayer. Arranca así la historia en Brasil la próxima semana. A ver si Boca logra acceder a la final de la Sudamericana. Partido largo. Tranquilamente, así como acá ganó el equipo brasileño. Fuera de broma, esto no es mufar ni nada por el estilo. Boca tranquilamente lo puede dar vuelta. Ayer mereció algo más, pero bueno, con los merecimientos a veces no alcanza y más así lo sabemos por acá. La temperatura 18 grados 8 décimas, casi 19 en ascenso. Tenemos sol promediando la semana. Sube. Claro, si arrancamos con 12.7 la mínima. Y ahora 18.8 según el INTA, así que sube.
15: Está lindo para tomar un chatay.
13: Bueno, espera la tarde. Ansioso, claro. Humedad 85%. La presión 1015 hectopascales. Por la tarde, desmejora, dice el pronóstico del tiempo. ¿Se va a cumplir? Inestable. ¿Se va a cumplir? Ojalá que no.
15: Parece que va a llover.
13: Sí. Dicen. Yo confío en que por ahí no se dé. Vamos a ver qué pasa para mañana. Inestable probabilidad de chaparrones durante todo el día.
15: ¿Puede
13: bueno,
15: ser las guampas?
13: No, te estoy hablando del tiempo. Eso dice el Servicio Meteorológico Nacional. Y de la ventanita del tiempo, la ventanita del amor, la ventanita del tiempo que todos los días hablamos. Por la otra ventana vamos a mirar hacia el río. ¿Qué pasa con el río? Sí, abrimos esa ventanita y miro Río Uruguay. Desde acá te lo puedo decir. Bajo un poquito. No, justo bajó. Bueno, está bien. Subió a comparación de un tiempo atrás. Está bueno así. Sube y baja. Bajó ahora 5.80. El río Uruguay, 5.80, por ahora estacionado, pero se confirmó esa tendencia de ayer, leve, muy leve la baja, pero de todas maneras se nota un poquito, ¿sí? Llegamos a estar en 5.96, actualmente 5.80, sigue estando elevado, sí, por supuesto. Pero con esa tendencia entre leve baja, ahora estacionado, frente al puerto de Concepción del Uruguay. Farmacias de turno en Concepción del Uruguay, Entre Ríos, Urquiza 288, Los Jazmines, frente a Parroquia San Vicente, Posadas y Fray Mocho. Bueno, dos noticias a nivel nacional breve, así nos metemos simplemente en lo local. Hoy se sigue hablando de la salud del Papa, al final era un tumor maligno que fue extirpado, por eso siguen pidiendo la oración por el Papa León XIV, que ha pasado una buena noche según el informe que se conoció de las últimas horas. Por otro lado, la otra noticia es el fallecimiento del Roña, de Locomotora Castro, ex campeón del mundo. Los más contemporáneos que no vivieron el boxeo lo vieron el año pasado en MasterChef. El Roña Castro, que tenía muchos comedores escolares, que seguía comedores infantiles, quiero decir, y que tenía toda una obra solidaria por los que menos tienen, lamentablemente en un bingo, aparentemente un pico de la insulina, insulímico, hizo que realmente, igual está en investigación esto, ¿no? Sea lo que lo llevó a perder su vida en las últimas horas. Pero amanecimos con esa triste noticia de la muerte joven a los 59 años de Jorge Locomotora Castro. Una buena noticia para Concepción del Uruguay. Van a invertir 53 millones de pesos para reparar la escuela secundaria número 20, la escuela Presbítero Juan Bautista Rolando, ubicada allí en la zona de Parroquia San Roque, en el Boulevard 12 de Octubre. Bueno, la escuela Rolando, en definitiva, va a tener una importante inversión de 53 millones de pesos para trabajos que apuntan a solucionar problemas de filtraciones, humedad y el deterioro en distintos sectores del edificio. Además, van a renovar con esta inversión los sanitarios en la escuela número 20. 53 millones de pesos para ejecutar estas obras de mejoras en el establecimiento al que asisten hoy por hoy 520 alumnos. La apertura de sobres de la licitación está prevista para este martes 20 de octubre a la hora 10 en la sede de la Dirección General de Arquitectura y Construcciones. Sobre los problemas, a ver, sobre filtraciones, la intervención fue definida a partir de un relevamiento que se hizo por el equipo zonal de arquitectura del Departamento de Uruguay, que detectó en la escuela filtraciones en las losas de las galerías y además del salón de usos múltiples, deterioro de superficies y presencia de humedad en sectores cercanos a las instalaciones eléctricas. Se registraron además desprendimientos de revestimientos en los sanitarios, filtraciones provenientes del espacio técnico ubicado entre ambos grupos de baños. Frente a esta situación, a esta problemática detectada en el relevamiento, el proyecto contempla trabajo sobre una superficie aproximada de 950 metros cuadrados, con el objetivo de mejorar las condiciones de seguridad, higiene y además la funcionalidad de los espacios utilizados diariamente por estudiantes, docentes, el personal de la institución. ¿Qué trabajos se van a realizar? En el salón de usos múltiples se van a retirar y renovar la membrana, la carpeta cementicia en un sector de 84 metros cuadrados, en tanto se van a intervenir otros 839 metros cuadrados de losas correspondientes a las galerías. Se van a colocar de velo y la aplicación además de 4 manos de membrana líquida. Todo esto es lo que se pretende hacer. La obra también incluye la renovación de revestimientos, cielo rasos, en la parte de los grupos sanitarios, donde se van a colocar nuevos cielos rasos de PVC. Además, se va a instalar la iluminación y se van a reparar inodoros, depósitos de descarga que ahora presentan o rotura o pérdidas. Así que es toda una mejora para esta comunidad educativa, la Escuela Secundaria 20 Juan Bautista Rolando. Próximo martes 20 se abren los sobres a ver cuál será la empresa que gane esta licitación.

0: Varios temas que seguramente vamos a seguir hablando, pero fue importantísimo lo de la hora pasada, que te lo vamos a ir recordando a través de la radio en distintos momentos y también, obviamente, a la hora que vuela en los próximos días. Con esa nota y todas las declaraciones que brindó el doctor Ariel Valles. Hoy, 14 de octubre, no sé si lo sabías, pero hoy es el día de la donación de órganos, tejidos y trasplantes.
1: El día de la donación de órganos.
0: Exactamente.
1: Mirá si es importante, sí. Donar órganos, ¿no?
0: Pero tal cual, obviamente que salva vidas, pero es un día para seguir sembrando conciencia y para que lo hagas. Por otro lado, viste que llega el momento y hay mucha gente que no. Por eso digo, es un día para seguir sembrando conciencia.
1: Bien.
0: Día Mundial de las Normas, que muchas veces no se cumplen. Es el Día Mundial de las Costureras, así que para todas las personas que cumplen esta actividad, costureras, costureros, un gran saludo. Día, feliz día, Martín. Día del improvisador.
1: ¡Ah! Yo soy un improvisador.
0: No digo, bueno. Por bueno, las dudas.
1: Bueno, acá mandan saludos. Mirá, tenemos varios mensajes.
2: Ángel. ¡Ladrón!
1: ¡Ladrón!
0: No le voy a decir.
1: Bueno, bueno, Lali. Dice, bueno, anoche perdió de local el implacable Boca, dice Ángel. Después de 18 partidos sin perder.
0: Perdón,
1: dice Ángel,
0: 17.
1: Bueno, 18, dice
0: ya,
1: Ángel.
0: Ya como todo hincha de Boca,
1: sí. Se
0: dice, agregan estrellas.
1: Tuvo la chance de empatar el partido y el árbitro de anoche no tendría que dirigir más un partido de mala expulsión del jugador colombiano. Un error gravísimo.
0: Sí, lo echó.
1: Que tengan un excelente día. Bueno,
0: sí,
1: brasilero era, ¿no? Ah, no, pero no, que echaron al
0: colombiano. El equipo, echaron.
1: El equipo, claro.
0: Exactamente.
1: Claro. Exacto.
0: Sí, bueno, sí, pese a eso que Boca tuvo la chance con uno más, mereció más suerte, sí. No,
1: claro.
0: No pudo definir, vamos a ver, porque es un partido largo, se define la próxima semana. Hoy juega River, pero
1: bueno,
0: por el fútbol doméstico.
1: Isabel dice, buen día, ¿cómo están? Espero que Vasco da Gama, perdón, dice. Bien quise decir, dice Cristina, Isabel dice eso.
0: Vasco
1: bueno,
0: da Gama.
1: Se ve que es fan de
0: Don Vasco.
1: De River, ¿no?
0: Y de Don
1: bueno,
0: Vasco.
1: Cristina dice, sí. Buenos días, ¿qué pasó con la mitad más uno? Qué triste lo del Roña Castro, dice.
0: Eso sí.
1: Triste
0: sí,
1: lo del Roña.
0: Recién.
1: Claro, bueno, buen día, imposible sacar turno por página. Hace varias semanas que intento en distintos días, dice Mirta.
0: Sí, es verdad, es todo un tema. Lo pensamos, no daba el tiempo porque no podemos hablar de todo. Hoy hablamos de las obras en el hospital, pero ya vamos a tener otra nota donde podamos hablar, porque es cierto, hay gente, Martín, que por la página intenta, pero nunca hay turnos tampoco por la página.
1: Claro.
0: Pero no hay porque evidentemente son dados enseguida. Bueno, seguramente van a tener que seguir dándole vuelta a ese tema, que es el tema de siempre.
1: Claro.
0: Bienvenido sea que también tenés ahora la posibilidad de hacerlo online y no ir y estar horas, pero también sigue funcionando para poder ir de manera personal al hospital.
1: Bien, bueno, Fabián Iglesias dice buen día, ya estaba, ¿qué dice Fabio? Buen día para Lali, Martín, para Silvio, bueno, para todos. Y el Turco Rato, que nos manda mensaje el Turco, dice muy buen día, buena nota al director del hospital, muchas gracias. El turquito ahí.
0: Sí.
1: Así que bueno. Algunos de los mensajes son muchos, muchos mensajes que tenemos.
0: Bueno, para sembrar conciencia, Día Mundial por un futuro sin caries. Hay que cuidar mucho, los dientes al lavado, por favor. Hoy es el Día Internacional de los Residuos Electrónicos, un día para pensar así también en nuestro ambiente. ¿Y qué hacemos? Mirá que en Concepción del Uruguay, vos vas por algunos lugares y encontrás pedazos de computadora. Todo lo que nos sirve se tira. Ojo, acá también. Si no estamos en estos días, lo que no sirve. No, pero es así. Los residuos electrónicos.
2: Chau querido, chau.
1: Chau.
0: Vayan al cebor.
1: Chau, querido.
0: Chau, querido. Tíralo en el cebor.
1: Claro que sí.
0: Están tirando. Ahí al lado encontrás cartones, encontrás bolsas, basura, gomas. Bueno, todo tirado.
1: Todo tirado.
0: Tenés el cebor
1: ahí.
0: Sí. Hay cosas
2: no
0: que
2: no...
0: Sí, hay cosas que no me cierran. Y es el día del coleccionista de tangos.
1: Ah, mirá vos, de los que coleccionan tangos.
0: Claro, los discos, bueno, todo lo que tenga que ver con el tango. Vos sos coleccionista, pero de vinilos, pero en este caso de tangos.
1: Y de varias cosas de colección.
0: ¿Ah, sí?
1: Sí.
0: Mujeres. No. Bueno, no, ese...
1: Aida Mor.
0: Sí.
1: Aida Mor, así está agendado, se ve que es una oyente del programa. Dice, ningún abrazo es pequeño si se da desde el corazón. Muy buen día, gente linda, dice Aida. Aida More. Bueno, gracias Aida por la frase. Federico de Batista también.
0: Sí.
1: Se agradece la difusión de un torneo de ajedrez. El 15 de octubre, ¿cuándo? Hoy, a las 5 de la tarde.
0: Mañana.
1: Hoy es 14, claro, mañana. A las 5 de la tarde en ATE, 3 de febrero, 180. Inscripción gratuita. Así que torneo de ajedrez, dice Federico de Batista.
0: Tal cual. Bueno, muchos temas que tenemos para compartir y la hora vuela. Y hoy más con todas las novedades. Pero, ¿sabes qué? Los que no paran son los delincuentes. Robaron un reflector de un comercio, pero esto es insólito. Con la cámara de seguridad pasan dos personas caminando, ve la situación, se vuelve uno, aprovechó. El reflector está en la parte de abajo, allí en un comercio.
1: Sí,
0: andan afanando.
1: No le damos listo.
0: Pero estaba prácticamente en el suelo y empezó a forcejear, a hacer fuerza. Literalmente
2: y que
0: lo
2: trabajen.
0: Sí. Y salen a trabajar.
1: Sí, están trabajando, trabajando de ladrones.
0: Tengo que mostrarte, mirá el video. Acá la foto, en la parte de abajo, pasó caminando, lo empezó a tironear con tanta fuerza, lo arrancó y se lo lleva en la mano. Después lo ves en la cámara y se llevó el reflector.
1: No, pero no tienen problema, los muchachos. No.
0: Una 50 de la madrugada quedó registrado en Ricardo Balbín 2378. Y la apagó a la luz.
1: Y la apagó, se robó el reflector.
0: Porque se llevó el reflector el muchacho.
1: Qué bárbaro, qué bárbaro.
0: No, que te da...
1: Tremendo.
0: Una impotencia tremenda.
1: No, eso es tremendo, la verdad, tremendo.
0: Y después tengo otra noticia que la vamos a ampliar después en el otro programa. Pero sí lo voy a tirar con títulos.
1: Sí.
0: Una mujer terminó detenida por noquear a su pareja.
3: Tan ricos los mates, Lich.
1: Ah, sí.
0: Y fue por los mates.
1: Ah, sí, fue por los mates.
0: No eran justamente... Bueno, no sé. A ver, ella fue a la casa de él. Porque él la invitó a tomar mates.
1: Porque no llevó nada para comer,
0: el
1: dice.
0: Tema es que... ¿Cómo me vas a invitar a tomar mates?
1: Tremendo.
0: Sin nada para comer. Bueno, se agarró una calentura. Se agarró un enojo tan grosso que lo dejó en el suelo. Él terminó con el ojo morado. No, tuvo que ir la policía porque realmente fue un hecho lamentable. Hombre de 64 años que terminó en el suelo, ella seguía pegándole, 26 años, en calle Suipacha, no voy a dar ahora la altura, ponele 900, pero no es exacto. Pasó a las 11 de la
1: pero
0: mañana.
1: Es cerca de 900.
0: Sí, a las 11 de la mañana pasó ayer, fue hasta este domicilio. Claro, se originó esta discusión porque él no había comprado alimentos para acompañar lo que era el mate.
1: Claro, unos bizcochitos de grasa, una facturita.
0: Claro.
1: Estuvo flojo.
0: ¿Ves? Por estar flojo así. El tema es que lo atacó a golpes de puño, lo derribó al suelo, continuó agrediéndolo con patadas mientras la víctima intentaba protegerse. Así que los efectivos tuvieron que ir, separar a ambos, reducir a la agresora, que además había amenazado con provocar daños en los vehículos que estaban en el taller de este señor.
1: Ajá.
0: Así que terminó él con una herida que fue leve, pero en el ojo izquierdo, en las manos, en las piernas. Él fue examinado y bueno, tenía esas lesiones. Y ella, por disposición de la fiscalía, terminó, Martín, en la comisaría.
1: En la comisaría.
0: Bueno, y bueno.
1: Tremendo.
0: Si no, es que fuera de broma, pero son hechos.
1: Son hechos que, por supuesto, ¿no? Repudiables. Ya
0: quedamos cosas,
1: sí,
0: pero.
1: Sí, claro que sí.
0: ¿Querés robo? Bueno, todos los días robo de moto en las últimas horas en Barrio San Isidro. También están pidiendo ayuda para recuperarla, la damnificada.
1: Se robaron la moto.
0: Nueva moto, ¿viste? Te digo ¿Estamos? Que vea las imágenes por allí en las redes, está en todas partes, y que des aviso en la policía.
1: Bien, bueno, continúa la Mañana Nacional Entre Ríos. Gracias, Fabio, hasta mañana.
0: Hasta mañana, chau, Martín.
4: 10 de la mañana en la República Argentina. El Vaticano pide rezar por la salud del Papa León XIV. El cardenal Luis Antonio Tagle presidió la misa ante una multitud y leyó un escrito del pontífice ante obispos, patriarcas y fieles de todo el mundo.
5: El decano del Colegio Cardenalicio explicó que actuaba por mandato especial del Santo Padre con el fin de manifestar públicamente la comunión eclesiástica.
4: Los productores de Entre Ríos toman medidas ante posibles inundaciones. Desde Radio Nacional Paraná nos informa Rubén Lovera.
3: Ante las previsiones de una creciente del río Paraná durante los próximos meses, los productores ganaderos de las islas entrerrianas comenzaron a retirar animales de manera preventiva para evitar pérdidas ante posibles inundaciones. De esta manera, comenzaron a reducir progresivamente la cantidad de animales que mantienen en las islas, principalmente mediante la venta de aquellos que están en condiciones de comercialización. Según las proyecciones, la creciente podría intensificarse durante el último tramo del año, alcanzar su punto máximo en diciembre y mantener niveles elevados hasta marzo o abril del año próximo. Según datos del Servicio Nacional de Sanidad y Calidad Agroalimentaria, SENASA, actualmente permanecen menos de 200.000 animales en las islas entrerrianas.
4: La información del deporte ahora con Damián Zárate.
6: Liga Nacional de Básquetbol, anoche Oberá Tennis Club cayó de local con Racing de Chivilcoy 84-78. Desde las 20:30 continúa la máxima categoría del básquetbol a nivel nacional. Lanús recibirá a Peñarol de Mar del Plata.
4: El estado del tránsito con Romina Wiener.
7: Atentos en la provincia de Río Negro, en la ruta nacional 23, zona de Los Menucos y Maquinchao. Se debe transitar con precaución. En diferentes sectores se llevan adelante tareas de bacheo. Disminuir la velocidad y respetar las indicaciones de señalización. Buena marcha en la ruta nacional 3, en Puerto Madryn, en Chubut. Misma situación en la ruta nacional 12, complejo Zárate Brazo Largo, ruta nacional del Mercosur.
4: En Ushuaia, Tierra del Fuego, donde nos escuchás por AM780, la temperatura es de 11 grados y el cielo está parcialmente nublado.
8: En la ciudad de Buenos Aires, la temperatura 14 grados 8 décimas, la humedad 85%, cielo cubierto.
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0: Hola, hola, muy buenos días aquí desde Gualeguaychú en la provincia de Entre Ríos. Los saludamos, estamos en línea con Paraná y con Concepción del Uruguay para acompañarlos en lo que será la mañana de Entre Ríos, hasta cerquita del mediodía. Seguramente muchos con matecito, muchos haciendo tareas cotidianas, otros trabajando en lo que tenga que ver con sus negocios, comercios y demás. Todos en la mañana de Entre Ríos pegaditos para compartir este miércoles. Saludo por la mesa de trabajo a María Rosa Parada. ¿Cómo le va? ¿Cómo anda usted?
1: Hola, buen día. Todo bien, todo muy, pero muy bien.
0: Walter Tenor estará en la puesta en el aire durante las tres horitas de programa desde la ciudad de Gualeguaychú. Y nos vamos a saludar a nuestros compañeros del resto de la provincia de Entre Ríos. Le digo hola, muy buenos días a la gente de la ciudad de Paraná. Quiero saber si están por allá.
2: Pero claro que estamos por aquí, mi querido. ¿Cómo le va? ¿Cómo anda? Qué gusto, qué placer. Acá estamos ya mitad de semana, semana corta, porque arrancamos con un feriado. Además ha salido el solcito semana y ya estamos siendo abrazados por la primavera, que andaba medio desaparecida, pero dijo presente.
3: Sí, se ha hecho presente. Finalmente está con nosotros y se queda a tomar unos mates hasta el mediodía.
0: Perfecto, muy por lo menos. Perfecto. Por acá, poquita primavera, tenemos una mañana nublada y gris en la ciudad de Gualeguaychú. Algo fresquita porque todavía tenemos 13 grados de sensación térmica, una temperatura de un poquito más de 15 grados, pero con la perspectiva de que va a haber poquito sol, casi nada, aunque el Servicio Meteorológico Nacional también nos tira algún chaparrón para la tarde, nosotros vemos alguna línea de sol. Pero vamos a preguntarle a la gente de Concepción del Uruguay cómo está el clima por allá y saludamos. Muy buenos días, la tengo a Silvia y a Fabio, como siempre en La Histórica.
4: ¿Cómo les va, chicos? Buen día.
5: ¿Cómo están? ¿Todo bien?
0: Muy bien, por suerte, acá bueno, trabajando un ratito.
5: Acá estamos con un poquito de sol, sí, que está medio tímido, ¿viste? Sale, este se esconde, sale. Ahora está el solcito. Pero tenemos la probabilidad de algunos chaparrones para la tarde de hoy. Vamos a ver qué pasa. Está loco el tiempo, ¿no?
0: Bueno, pero Claudio, Claudio y Facundo ya tienen primavera.
2: Sí, señor. Ya estamos soleados acá.
5: Acá está lindo, igual la temperatura tenemos.
1: Con alguien.
0: Sí, ¿a quién le pagaron? Sí. Dice María Rosa.
1: Cuenten.
2: Se nos despejó el panorama, Mary Rose. Así como que a veces cuando uno menos lo espera, hace las nubes se corren.
4: Nosotros algo hemos hecho en la primavera. Nosotros estamos a medio, nosotros tenemos la prima nomás.
5: Avisen así, hacemos una vaquita. A ver a quién le pagaron allá, pagamos nosotros también acá.
3: En principio. Le pusimos mucho entusiasmo, le pusimos onda, energía. Claro. Un par de canciones del Brasil que ayudaron un poco también.
5: Qué lindo. Siento que falta música.
4: Nos faltó Miguel Conejito Alejandro, me parece.
5: Sí, falta música. Sí. Bueno, tenemos 19.
0: Walter busca algo busca algo ahora punchy, Walter para saludarlos.
5: Creo que habría que poner un tema en la mañana. Más allá del escenario, digo, un temita así lindo. Habría que tener un poco de música, ¿eh? Sí.
0: Ahora
5: falta. 19 grados tenemos acá en Concepción del Uruguay, así que estamos bien de temperatura. Salís aquí al patio, está hermoso realmente, pero bueno, no lo vamos a nombrar a los chaparrones de lluvia, pero parece
1: no
5: que van a llegar.
1: Nada.
0: Exactamente.
5: Los ignoramos.
1: Totalmente.
0: Hoy es miércoles 14 de octubre, es el Día Mundial de la Donación de Órganos, Tejidos y Trasplantes, algo sumamente vital e importante, algo que todos tenemos en la mano y que podemos dejar plasmado en nuestros documentos cuando hacemos la renovación para que quede la constancia y así dar vida. También es el Día Mundial de la Normalización o de los Estándares. Para muchos dirá, ¿qué tiene de importante esto? Y muchísimo. ¿Cómo sabemos que un metro es un metro? Porque alguien en algún momento se juntó y estableció que eso es un metro, ¿o no? ¿Por qué tenemos un reloj de 60 segundos y de un minuto? Justamente porque ese fue el estándar que usaron los antiguos para establecer de la manera más precisa posible lo que tenía que ver con las jornadas. Lo mismo tiene que ver, es lo mismo que rige las cosechas, las siembras y demás. Así que de ahí viene la formación de los estándares o las normalizaciones, algo más que importante. Es el Día Internacional de los Residuos Electrónicos y acá nos metemos con la consigna. Es el Día Mundial de la Costurera.
5: ¿Qué tal? Qué genias.
0: A ver, tarea difícil si la hay, sobre todo para un hombre de dedos toscos como los míos.
5: Claro.
0: Pero lo hemos intentado alguna vez, ¿no? ¿A quién no se le salió el botón de un pantalón y tuvo que salir urgente a tratar de arreglarlo?
5: Se aprendía de, aprendíamos de chiquitos también, ¿no? Creo
1: sí,
5: yo.
1: En uno
5: de chiquito
1: sí,
5: aprendía con la mamá, sí, con la abuela a poder coser, a poder enhebrar una aguja, poner un botón.
6: Sepa coser.
5: Claro, algunos sí. hasta yo aprendí a coser a máquina. Claro, en la máquina, sí. Y sí.
3: Abordar también, yo en algún encanta. Momento tuve mi etapa de...
2: ¿Y abrí la puerta para ir a jugar?
3: No,
2: la
3: ¿quién te enseñó? Un almohadón y me puse a abordarlo, sí.
1: Ir a jugar ahí.
5: Me encantaba, aparte nos hacían de chiquito la ropa, te la hacía tu abuela, te la hacía tu mamá. No es como ahora que los chicos van y eligen la ropa, esto me gusta, totalmente. No, vos te ponías lo que vecina. Te hacía.
4: No, no, y hoy sigue, no es una profesión, chicos, no es una profesión que haya quedado en el olvido ni nada, al contrario, se dan clases, se enseña a coser,
3: claro, sí,
4: y es algo que ha vuelto, los talleres textiles, hay muchos acá en Concepción también, sí. Y yo tengo simplemente, obviamente que me acordé enseguida de mi mamá, no la tengo, pero a mí me crió cosiendo y fue costurera de... he visto tanta gente que ha pasado por casa, todo el mundo llevaba algo para hacer.
0: Claro.
4: Es así.
1: Sí. Yo recordaba hoy cuando cosían las medias, mi mamá ponía un mate, de los mates.
5: Ah, claro,
1: De calabaza, sí. Ponía adentro de la media un mate, no sé si ustedes recuerdan.
5: Sí, claro, para poder coser mejor, sí.
4: Los trucos, sí, darte maña.
5: Sí, y después te tomaban las medidas de una camisa y con esa medida te hacían todas las cosas.
1: Sí, también los moldes.
4: Estar cerca de una costurera, moldería. ¿Se acuerdan el taca, taca, taca, taca, taca de la máquina?
3: Sí, oh, sí. Claro.
1: Con el pie.
4: Y con el pie, después fueron modernizándose también las máquinas.
5: Hermosos sí, recuerdos, sí. La verdad que sí, que me llevaron a la infancia, che, con eso, Sí, sí,
0: muy
5: sí.
0: Bien.
5: Sí, qué
0: lindo.
1: La verdad que sí.
0: Bueno, por ahí va la consigna de hoy. ¿Quién te cosía la ropa cuando eras chiquito o chiquita? ¿A qué prenda te negaste a tirar? Y esa costurera del barrio la salvó, esa tía, claro. Esa amiga la salvó. ¿Sos habilidoso con tus manos?
3: Más o menos, no. Más o menos, pero bueno. Le ponemos de empeño, le ponemos empeño, claro. En todo caso.
1: Si sí, hay pero... que hacerlo, hay que hacerlo. Eso es lo que ese es mi pensamiento.
5: No, yo aprendí a coserse, a hacer los ruedos, a poner botones. Si me pone una máquina adelante, sé coser la máquina.
3: Son tareas que de todas maneras demandan cierto tiempo. Y para quienes somos algo ansiosos...
5: Claro.
3: Como que no...
1: Te coses todo, hasta los dedos.
3: No ayudamos.
4: Acá me parece, Concilio, podemos hacer una pyme.
5: Sí.
4: Ella cose y yo tengo las máquinas,
5: sí,
4: Silvia.
5: Sí, claro.
4: Yo tengo dos máquinas,
5: aparte
4: vos eso...
5: Aparte te ese estrés, a mí me encanta, la verdad. Mira, que sí, que es una tarea que me gusta.
2: La máquina eléctrica tiene sus bemoles también, atención, porque a veces se te sale de eje el hilo de y ahí tenés que desarmar, abrir, poner la... Y la verdad que no es fácil eso, maestro. No es fácil, maestro.
3: No es fácil.
2: Eso,
4: no, aparte ahora vienen una máquina, son máquinas para cada cosa, vos decís máquina de coser, son muy amplias.
1: Claro,
4: hay muchas cuestiones
1: bordado,
4: en costura.
1: Tengo
4: una cuñada que justamente tiene un taller textil y son un montón de máquinas, todas para algo diferente.
5: Claro, antes era la Singer,
3: pero,
5: la guardabas después, ¿viste?
4: La marca esa sigue, Silvia.
3: Tiene que haber ya. Tiene que haber, sí, yo tengo una de esas.
5: Sí, yo en casa tengo una.
1: De madera, me acuerdo,
5: sí,
1: una
5: sí, sí, sí.
3: Debería
5: sí,
3: haber
1: mi
3: ya
1: mamá tenía una de esas.
3: Alguna máquina con wifi, con alguna pantallita para ir recibiendo mensajes mientras laburás.
4: Hay cosas que vienen, son bastante tecnológicas.
5: ¿Con IA? Sí.
2: ¿Alguna máquina de coser con IA?
3: Con IA que te avise, no es
2: marca,
3: maestro, le estás ganando.
1: ¿Qué punto es mejor?
5: Creo que podés conectarlas a alguna compu por ahí, algunas vienen, entonces podés hacer algún diseño.
4: Claro, que viene.
2: Guarda que no venga mal. Malena hoy con el futuro llegó hablando de una máquina de coser futurista.
5: Claro, sí, pero Malena me habla en dólares siempre son muchos dólares. No, no llegamos, che.
2: Son los lanzamientos.
4: Ni ahorrando, Silvia.
1: No.
4: Tus ahorros, Silvia.
5: No, que no tengo más ahorro.
4: No vas unos días en colectivo.
5: Recuerden que me mudé, chicos.
2: Ah, perfecto.
1: Hay que esperar.
5: Si quieren, después les paso el alias. Bueno.
0: Dale, no hay ningún problema.
1: En cualquier momento. momento, viste que todo pasa.
5: ¿Qué va a ser? Bueno. Hay que tomarlo
0: así
5: con humor.
0: Recorremos hoy, bueno, nuestra consigna está por ahí. Sí, claro. ¿Quién te cosía la ropa cuando eras un gurisito? ¿Qué prenda te negaste a tirar y la costurera del barrio la salvó? Si sos habilidoso o no con las manos y todo eso. Líneas de comunicación, Silvia, por Concepción del Uruguay, ¿cuál es?
5: Por acá, por Concepción. Sí. Fabio te lo arriba, dice.
4: Claro, 3442-648557 para WhatsAppear.
3: ¡Que no decaiga!
5: Ahora sí.
1: Línea de oyentes 43-16-46, línea de WhatsApp 3446-51-6146.
0: En la ciudad de Paraná, ¿cuáles son las líneas de comunicación?
2: Acá tenemos el 343-520-1260 con el...

0: buen tema, buen tema. Buena elección.
1: Exactamente. Ahora es tiempo de comenzar a informarnos. En la mañana han pasado 18 minutos de las 10 de la mañana en toda la provincia de Entre Ríos. Abre esta ronda de títulos la histórica Concepción del Uruguay.
2: Comenzamos entonces, se recolectarán medicamentos vencidos o en desuso, se realizará en Concepción del Uruguay la campaña de recolección de medicamentos vencidos o en desuso, iniciativa impulsada conjuntamente por el Colegio de Farmacéuticos de Entre Ríos, el programa Salud Colectiva de la Facultad de Ciencias de la Salud y la Municipalidad. Esta iniciativa ya realizada en nuestra ciudad busca promover prácticas responsables en el manejo y descarte de medicamentos, contribuyendo al cuidado de la salud y del ambiente. El secretario de Salud del municipio, el doctor Nicolás Angelini, informó que la campaña se va a realizar el martes 20 de octubre de 9 a 12 horas en las plazas Ramírez y Rocamora.
3: Se va a realizar el día martes 20 de octubre en el horario de 9 a 12 horas. Se van a localizar dos puntos, uno en Plaza Rocamora, ubicado sobre Boulevard Díaz Vélez, y el otro en Plaza Ramírez, donde está el mástil. Lo que se va a aceptar en esos puntos son comprimidos, jarabes, óvulos, cremas, vencidas y gotas. Y lo que no, y es bueno aclararlo y que la gente lo sepa, objetos cortopunzantes, jeringas, agujas, bisturí, vidrio, gasas y pañal. Ya esta es la tercera campaña que se realiza consecutivamente. La idea de esta campaña es que este tipo de elementos no terminen en lugares que puedan llegar a perjudicar el ambiente. Por ejemplo, que se los tira en el inodoro o en el agua, que terminan, bueno, en diferentes lugares donde puedan llegar a afectar tanto el medio ambiente como el ecosistema.
4: Concepción del Uruguay, se van a invertir 53 millones de pesos para reparar la escuela secundaria número 20. Más de 500 estudiantes se van a ver beneficiados con obras de reparación, impermeabilización en la escuela secundaria número 20, Presbítero Juan Bautista Rolando de Concepción. Los trabajos apuntan a solucionar problemas de filtraciones, humedad y deterioro en distintos sectores del edificio, además de renovar los sanitarios. El gobierno de Entre Ríos, a través del Ministerio de Planeamiento e Infraestructura, anunció una inversión provincial de 53 millones de pesos para ejecutar las mejoras en este establecimiento al que asisten 520 alumnos. La apertura de sobres de la licitación está prevista para el martes 20 de octubre a la hora 10 en la sede de la Dirección General de Arquitectura y Construcciones.
2: Cristian Plebs dará una charla sobre infancias y adolescencias. La charla Infancias y Adolescencias, ¿cómo preparamos para acompañarlos? Estará a cargo de Cristian Plebs, médico psiquiatra, infanto-juvenil y referente en desarrollo, neurodiversidad, educación, vínculos y bienestar emocional. Durante el encuentro se abordarán distintas situaciones que atraviesan actualmente a las infancias y adolescencias, con orientaciones y herramientas concretas para familias, docentes, profesionales de la salud y la comunidad en general. La propuesta es organizada de manera conjunta por la Asociación Hablamos de Autismo y la Municipalidad de Concepción del Uruguay, a cargo de la Dirección de Inclusión de Personas con Discapacidad. La jornada está dirigida a familias, docentes y profesionales de la salud, también a organizaciones, clubes y a la comunidad en general. Será una actividad gratuita y se va a desarrollar mañana de 15 a 17:30 en el Auditorio Municipal Carlos María Celsi.
4: Habilitaron la nueva iluminación LED en el Boulevard Sansoni de Concepción del Uruguay. La nueva iluminación LED de Boulevard Sansoni ya se encuentra en funcionamiento en uno de los principales accesos a Concepción del Uruguay, en el tramo que bordea el cementerio municipal. Los trabajos incluyeron la colocación de

0: tiempo de los títulos. Te Gualeguaychú en la voz de Estela Gijena.
1: Un aula a cielo abierto. Gualeguaychú presentó su propuesta de turismo educativo. El programa Tierra de Aventuras fue presentado ante agencias y cámaras del sector estudiantil, integrando patrimonio ambiental, historia viva y desarrollo para las escuelas del país. Ocurrió ayer en Buenos Aires. El Cáliz de la Paz, el Bastón Presidencial y la Rosa de Malvinas llegan a Gualeguaychú. Estanislao Julianes visitará entre hoy y mañana establecimientos educativos de la ciudad para compartir la historia de estas piezas y convocar a estudiantes y docentes a participar del cincelado del cáliz que será entregado al Papa. El río Gualeguaychú sigue en baja. El puerto Boca quedó por debajo del nivel de evacuación. Los niveles mejoran y por ahora ninguna localidad está en el nivel de evacuación. La CARU prevé que el descenso continúe en los próximos días siempre que no haya lluvias imprevistas. Prestadores locales afirman que el turismo sigue en marcha. Desde la entidad que nuclea al sector destacan que más allá del repunte del río Gualeguaychú, las actividades turísticas se mantienen en la ciudad. Gualeguaychú abre caminos a nuevos talentos en su tercera edición del Precosquín. Tras dos ediciones con representantes locales que alcanzaron instancias nacionales y obtuvieron importantes reconocimientos, la ciudad se prepara para una nueva edición del certamen. Las inscripciones están abiertas hasta el 27 de octubre. En Buenos Aires declararán personalidad destacada a Luisa Delfino. La periodista de Gualeguaychú, que deja su huella en los medios de comunicación, recibirá la distinción del gobierno de la ciudad de Buenos Aires. El tiempo en Gualeguaychú.
0: Tenemos una temperatura de 16 grados, la humedad 93%, la presión 1016, cielo cubierto. Y ahora es tiempo de informarnos desde la capital provincial.
2: Vamos con los temas destacados en la ciudad de Paraná. Un ministro y representantes de abogados y contadores concurrirán a diputados por la modificación del Código Procesal Laboral. Se trata de un proyecto de ley que presentó el Poder Ejecutivo de la provincia el 28 de septiembre. Desde las 11 esta mañana, el ministro de Gobierno y los presidentes del Colegio de Abogados y del Consejo de Ciencias Económicas concurrirán a la comisión a brindar sus aportes y miradas al proyecto que ya tuvo la adhesión de la Unión de Aseguradoras de Riesgos de Trabajo. Continúa el pago de becas Progresar. El monto de referencia es de 35 mil pesos, aunque quienes están alcanzados por la retención del 20% recibirán inicialmente 28 mil pesos. Este miércoles 14 cobran los estudiantes con documentos finalizados en 2 y 3 y el jueves 15, es decir, mañana, será el turno de quienes tienen DNI terminados en 4 y 5. Los pagos seguirán el viernes para las terminaciones 6 y 7, mientras que tras el próximo fin de semana, el lunes 19, se completará el calendario con los documentos finalizados en 8 y 9. El río Paraná podría llegar a 5 metros 50 centímetros. El río Paraná experimentará una importante crecida durante las próximas semanas como consecuencia de las intensas precipitaciones registradas en la cuenca alta en el marco del fenómeno de El Niño. Así lo advirtió el ingeniero Juan Borus, especialista del Instituto Nacional del Agua, quien anticipó que la altura del río en la ciudad de Paraná podría alcanzar entre 5.40 y 5.50 en aproximadamente 15 a 18 días. Hubo demoras en tránsito sobre la ruta 168 por accidente. 4 accidentes se registraron durante la mañana de hoy en distintos tramos de la ruta 168 en sentido hacia la ciudad de Santa Fe. 2 se registraron a la altura del barrio El Pozo y otro involucró a 3 vehículos. Los choques provocaron demoras y filas de vehículos en el ingreso a la capital provincial. La justicia de Entre Ríos avaló las fotomultas. La Cámara en lo contencioso administrativo número 1 de Paraná lo resolvió tras analizar distintos recursos de apelación vinculados con infracciones de tránsito. El tribunal confirmó la constitucionalidad de las fotomultas en Entre Ríos, pero anuló sanciones en casos donde la policía de la provincia demoró más de 2 años en notificar a los presuntos infractores. La temperatura en Paraná a esta hora 16 grados 8 décimas, 83 el porcentaje de la humedad, cielo algo nublado.
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1: Exactamente, estamos desde la ciudad de Paraná en LT14, desde Concepción del Uruguay en LT11 y desde Gualeguaychú en LRA42 para hacerles compañía. Tenemos ya las primeras repercusiones y mensajitos de nuestra consigna del día de hoy relacionado con las costureras. Hablábamos de ellas fuera de aire con María Rosa. Nosotros tenemos que saludar a la industria de costureros y costureras de la ciudad de Gualeguaychú, que son los grandes hacedores
2: del carnaval.
1: Del carnaval del país.
2: Todo el año trabajan las costureras.
3: Sí, claro, ahí tenés.
1: Vos sabés que son una escuela de capacitadores. Las personas adultas les enseñan a las generaciones más jóvenes cómo trabajar esos materiales. Sí. Y han ido aprendiendo a trabajar materiales que no eran típicos, porque pasaron de las telas a los terciopelos, después a los plásticos.
2: Diferentes materiales.
1: Y hoy, a materiales sintéticos.
2: Canutillos, todo a mano, ¿no? Un trabajo tremendo.
1: Fenomenal. De gran dedicación y de mucho arte, sin lugar a dudas.
2: Exactamente.
1: Es hermoso verlas manejar.
2: Sí, es hermoso recorrer los talleres cuando están ahí, ahí a punto de terminar con todo ese brillo, ese color, esas cosas preciosas que hacen, ¿eh?
1: Exactamente. Descansan, qué sé yo. Marzo como mucho, porque en marzo y en abril se hace el desarme y desde junio en adelante ya están manos a las obras las costureras y costureros de la ciudad de Gualeguaychú.
2: Bueno, acá tenemos varios mensajitos. Ana nos dice, hola, buen día chicos, qué lindo, a nosotros nos reparaba la ropa mi mamá y manda un videíto con una máquina muy linda y que dice que sí, que es la máquina de su mamá y que ella le enseñó a su hija cuando tenía 6 años. O sea, de generación en generación. Hermosa la máquina, Ana, ¿eh? Y tenemos más mensajitos, pero hagamos una ronda. No
1: sé. Dale, si a ver, abro el juego. Concepción o Paraná, ¿tienen algún mensajito de las noticias?
3: Aquí por Paraná, también ser costurera, ¿también es saber tejer o no? ¿O puede ser costurera sin saber tejer?
1: Las dos cosas.
3: Acá me enviaron mensaje, las medias se tejían con 5 agujas y cuando se rompía el talón, se ponía un mate, tal como contaban, y se remendaba, dice una fiel oyente. Muchas gracias, amiga, por hacernos llegar el mensaje al 343-520-1260 en WhatsApp.
1: Paso por Concepción del Uruguay con su mensajito de apertura.
4: Acá en Concepción del Uruguay, por ejemplo, tenemos a Alma, que nos deja simplemente una frase y muy feliz día a las costureras. Dice, cada puntada lleva un pedacito de su alma.
5: Ah, claro que sí. Qué lindo.
1: Muy bien. Frase.
4: Gracias, Alma.
1: Muchas gracias, Alma. 10:30 de la mañana, tiempo de informarnos en las radios públicas.
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5: 10:31 minutos en la República Argentina. La temperatura a esta hora en Concepción del Uruguay es de 19 grados. La humedad 98%, la presión atmosférica 1015 hectopascales. La altura del río 5 metros 78 centímetros con aguas estacionadas. El 22 de octubre comenzará el pago de la prestación por desempleo. Ese jueves corresponderá a documentos terminados en 0 y 1 y viernes 23 terminados en 2 y 3. El pago va a continuar el lunes 26 para DNI terminados en 4 y 5, martes 27 en 6 y 7 y finalizará el miércoles 28 para documentos terminados en 8 y 9. Presentarán el documental Memorias del Agua en el Jardín Pelusín. La Dirección de Educación, dependiente de la Secretaría de Desarrollo Social y Educación, invita a la comunidad a participar de la proyección del documental Memorias del Agua, que se va a realizar esta tarde a las 18 en el Centro Municipal de Desarrollo de la Niñez Pelusín, ubicado en Rivadavia 572. La producción propone un recorrido por la historia de la ciudad y sus habitantes, a partir de las experiencias vinculadas con las inundaciones y su impacto en la vida de las familias. La actividad es abierta a la comunidad y permitirá compartir una historia que forma parte de la identidad local. Alicia en el Mundo Colorín llega al Auditorio Celsi, la obra dirigida por Cristian De Battista y Moira Zaffaroni. Presenta a Alicia, quien se prepara para vivir una aventura completamente nueva. La obra, con libreto original de Noelia Rodríguez, propone un espectáculo pensado para disfrutar en familia, con música original de Emiliano Tursac y despliegues coreográficos de Alejandro Merelo. Las funciones serán los sábados 24 y el domingo 25 de octubre a las 18 en el Auditorio Carlos María Celsi. Las entradas ya están disponibles en Librería Helvética, 25 de mayo 208. El pronóstico del tiempo para este miércoles, todavía alguna inestabilidad para la tarde de hoy, por la mañana nublado, luego algunos chaparrones y mejorando hacia la noche con una máxima estimada de 20 grados.
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0: que de nuestra mañana de la provincia de Entre Ríos, mañana que tiene que ver con el coser el día. Nosotros estamos cocinando nuestro día aquí en la mesa de trabajo, pero con una mañana gris en la ciudad de Gualeguaychú, como decíamos antes, con casi 16 grados de temperatura ahora. Pero es momento de dar un paso más en cuanto a lo informativo y meternos en la actualidad que tiene que ver con la información judicial y policial. El bloque lo abre, como siempre, Lucio Salazar desde la ciudad de Concepción del Uruguay, desde la ciudad de Paraná. Lucio, muy buenos días, ¿cómo andás?
1: Hola, muy buenos días, ¿cómo les va? ¿Cómo andan?
0: Bien,
1: hola.
0: Lucio, vos,
1: bien,
0: perdón.
1: Bien, acá mejorando el tiempo y bueno, estamos un poquito mejor. Salimos un ratito al patio, que salió un poquito el sol. Alumbró un poquito, así que bueno, vamos a aprovechar porque dice que la tarde se viene con un poquito de mal tiempo aquí también.
0: Bueno, aprovechela. Sí. ¿Qué tiene de panorama informativo usted?
1: Bueno, lamentablemente un hecho que ocurrió en el norte entrerriano, en San José de Feliciano, la muerte de un hombre de 53 años. En la tarde-noche de ayer fue encontrado en un camino vecinal, pero prácticamente estaría esclarecido este caso, ya que habría sido ultimado por un compañero de viaje, de andanzas, de esta persona de 53 años, un pariente de él precisamente, un hombre de 34 años que ya se encuentra detenido. Reitero, esto fue en la tarde-noche de ayer, aproximadamente a 3 o 4 kilómetros del casco céntrico de San José de Feliciano, en un camino vecinal. Estuvimos dialogando hace minutos nada más con el jefe departamental feliciano de la policía, Romualdo Ramírez, quien nos da detalles sobre este hecho y sobre prácticamente lo que es el esclarecimiento del caso, ya que este hombre está sospechado y está detenido, este hombre de 34 años.
2: El día de ayer se recibió un llamado telefónico a la sala del 911 alertando sobre un camino del ejido oeste, una persona tirada sobre la vera de un camino rural. Se trata de una persona de 53 años de edad, identificado como Baez Ramón Alejandro, un vecino. Momentos antes, esto alrededor de las 19 horas más o menos, lo había visto acompañado de otra persona, también un masculino de 34 años de edad, reconocido, una ciudad chica, acá toda la gente se conoce. Esta persona, el vecino, lo identifica, los dos masculinos que van y le solicitan agua, le da agua en una botella, se retiran del lugar. Lo observa al de menor edad, el de 34 años, que ya estaba transitando con una varilla de alambrado, que es la que se encontró en el lugar después y se secuestró con indicios de que fue el elemento con el que lo golpeó hasta darle el deceso. Son personas más bien indigentes que por ahí realizan alguna changa o salen al ámbito rural en busca de alguna changa o de pescar o de cazar. Suelen tener conductas frecuentes de querer alcohol, así que el victimario tiene antecedentes acá, ingresado en varias oportunidades por ebriedad y desorden en la vía pública. Está detenido, sí, está detenido. Ya estaba sin vida por los golpes contundentes que tiene en la zona del parietal derecho. Está el doctor Morávez a cargo de la causa. El cuerpo se mandó a la morgue judicial de Concordia para hacer la autopsia.
1: Bueno, decía que bueno, fue secuestrado esta varilla que se utiliza en los cercos habitualmente como separador de los hilos del alambre. Claro. Con esto habría golpeado, esto fue secuestrado, el hombre ya está detenido y bueno, decía, ya está prácticamente esclarecido porque habría testigos que precisamente el hombre que le dio agua cuando fueron estos dos hombres que andaban caminando allí por esa zona, le dio agua y ya vio que llevaba este elemento contundente y seguramente ha aportado datos sobre el comportamiento de esta persona de 34 años que finalmente habría ultimado a esta persona de 54 años. Ambos son conocidos allí en la zona, son changarines, por allí están en situación de calle y nos decía el comisario, lamentablemente también ingiriendo muchas veces bebidas alcohólicas y demás, así que bueno. Lamentable la muerte de esta persona de 54 años, pero reitero, más allá que se haga la autopsia hoy en Concordia, el caso está prácticamente esclarecido respecto de los testigos que vieron a esta persona en esta situación sospechosa.
0: Lucio, como siempre, muchísimas gracias por estos minutos, por la participación en la mañana.
1: Gracias a usted.
0: Un abrazo grande, te dejamos seguir trabajando ahí en el servicio informativo. Escuchábamos a Lucio Salazar y ahora seguimos con la información policial desde la ciudad de Concepción del Uruguay. Fabio.
3: Bien, acá se ha dado un hecho que hoy lo comentamos también temprano, que fue bastante insólito, pero hay una mujer que terminó detenida en Concepción del Uruguay por noquear a su pareja. Es una discusión que se dio por algo sencillo. ¿Vas a tomar mate? Sí, tomamos mate. Vení. Bueno, fue a tomar mate y por un mate una mujer terminó detenida porque agredió a su expareja en calle Suipacha, una calle que da en la zona sur de Concepción del Uruguay. El hombre de 64 años terminó con lesiones leves, fue atacado a golpes por una joven de 26 años en la vivienda de él. La mujer fue detenida, llevada a la comisaría, así terminó la historia. Pero les cuento, este hecho de violencia se registró este martes, ayer por la mañana, en circunstancias en que la mujer fue la agresora, quien agredió físicamente a su expareja. De acuerdo a lo que pudimos saber, tipo 11 de la mañana, la joven llegó al domicilio de este hombre de 64, habían coordinado un encuentro, fue para compartir unos mates. Sin embargo, la situación derivó en una discusión porque el dueño de la casa no había comprado alimentos para acompañar ese momento. Así que, ¿no compraste nada? Por no haber comprado ningún alimento para acompañar el mate, se habría originado una discusión, ese desacuerdo que fue subiendo de tono hasta que la mujer comenzó a insultar al hombre, lo atacó con golpes de puño, lo derribó en el suelo, lo terminó agrediendo allí en el suelo con patadas y la víctima intentaba protegerse.
0: Pero pará, ¿son pareja?
3: Pareja.
0: Es violencia de género en este caso, ¿no? La causa sería por violencia de género, Fabián.
3: Expareja son, de todas maneras, sí es una mujer atacando a un varón.
0: Pero es violencia de género, no importa, el género es violencia de género, sea del color que sea.
3: Bueno, lo volteó, una discusión por un mate, viste que las discusiones y los hechos de violencia se generan por cualquier cosa, a veces hasta por una estupidez. En este caso, es el informe policial que reza de esa manera, hay que ver qué fue pasando en el medio, pero no solamente que lo noqueó, lo tiró al suelo después de un golpe de puño, sino que le siguió propinando patadas y hubo hasta amenaza, porque la policía tuvo que ir para separar a los dos y reducir a la agresora. Durante todo este episodio de violencia, la joven habría amenazado con provocar daños en los vehículos, porque este hombre tiene un taller y tenía autos. Bueno, amenazó con romper también los vehículos. Un hecho que fue subiendo totalmente de tono. ¿Cómo terminó? Con esta intervención policial separando a ambos, el hombre fue examinado por un médico y se constató que sufrió lesiones en el ojo izquierdo, las manos y las piernas, lesiones que fueron consideradas leves. Luego de recibida la denuncia por parte de él y cumplidas las actuaciones, ¿qué dispuso la fiscalía? La detención de la mujer, que terminó finalmente en la comisaría a disposición de esta causa que se ha iniciado. No nos proporcionaron exactamente cuál es la carátula, pero obviamente que también fue en la casa de él, fue un hecho de violencia y hay lesiones, hay golpes en este hombre de 64 años.
0: Uy, sí, llamaba la atención, sin lugar a dudas, el caso.
3: Sí, claro.
0: Vamos con una breve desde aquí, desde la ciudad de Gualeguaychú, mientras establecemos el contacto telefónico. Esto tiene que ver con la ciudad de Urdinarrain. Se esclarecieron dos robos que llamaron la atención, porque uno fue en el hospital Manuel Belgrano, dinero y algunas pertenencias que tenía una enfermera, y también en el Jardín de Infantes Semillitas de esa localidad. Allí robaron elementos que tienen que ver con el comedor y alimentos. Finalmente, la policía de Urdinarrain llevó adelante ayer por la tarde dos allanamientos en forma simultánea en la ciudad y logró recuperar los elementos robados. En el caso del Jardín de Infantes, habían forzado una ventana de ingreso al comedor y de allí se llevaron un horno eléctrico y mercadería destinada a la alimentación de los nenes. En el caso del hospital, también se habían robado dinero en efectivo y algunos elementos electrónicos que usaban en la sala de enfermería. Finalmente, hay personas detenidas por esta causa. Se logró la identificación de un vehículo, una moto en la que se manejaba la persona que habría cometido estos delitos, y la detención. Tiempo de entrevistas en la mañana de Radio Nacional Gualeguaychú. Vamos a recibir el próximo contacto desde la histórica Concepción del Uruguay.
4: Así es, muchas gracias. Bueno, vamos a recibir ahora nosotros a Guillermina Bevacqua, quien es la directora del cementerio municipal de aquí de Concepción del Uruguay, desde donde hace mucho tiempo se vienen realizando muchas actividades allí en el cementerio, sí, este patrimonio este cultural que tenemos aquí en la ciudad, así que la vamos a recibir para que nos cuente, porque se viene próximamente Noche de Velas, una experiencia para descubrir justamente el patrimonio de nuestro cementerio. La vamos a recibir, Guillermina.
0: ¿De qué se tratará?
4: ¿De qué se tratará? Nos va a contar, y pueden preguntarle todo lo que quieran, porque ella desde que ha asumido esta dirección ha hecho muchas cosas allí, muchas actividades, y que convocan a un montón de personas interesadas en las mismas. Así que la recibimos, Guillermina. Muy buenos días. Te saludamos desde aquí, desde Concepción del Uruguay, Fabio Moscatelli, Silvia Antivero, los compañeros desde la ciudad de Gualeguaychú y desde Paraná. ¿Cómo estás? Buen día.
5: Buen día. Bueno, muchas gracias a ustedes por esta comunicación. Un saludo muy especial para la Radio Nacional, nuestra hermosa y querida radio. Estamos acá desde el cementerio de Concepción en una nueva oportunidad para conocer un poco más nuestra historia. Le damos la vueltita normalmente y hacemos como alguna situación especial que enmarque estas visitas especiales para conocer un poco los personajes, la arquitectura de nuestro cementerio, y en esta oportunidad hacemos Noche de Velas. Las Noches de Velas, la propuesta surge trabajando con la Dirección de Cultura también. Lanzamos hace 2 semanas atrás el Plenilunio, que es una visita guiada a la luz de la luna, y la combinamos también con cine. Junto a Aníbal Biorda estamos trabajando en estas propuestas híbridas que recuperan un poco la memoria local, regional, porque saben que tenemos personajes históricos acá en el cementerio, de rango provincial, ¿no? Y bueno, la combinamos con el cine para actualizar un poco el lenguaje también, para tener un atractivo más, y buscando unas propuestas que apelen a las leyendas, a los mitos, a esa literatura del misterio que tanto convoca en los cementerios.
4: Claro, hasta hace un tiempo atrás, no nos imaginábamos, ¿no?, todas estas actividades que se podían realizar acá en el cementerio, y donde, como decía cuando comenzábamos, que convocan a tanta gente. No sé cuál es el rango de la gente que participa, si son los más jóvenes, los más curiosos, o a lo mejor la gente más grande que conoce a lo mejor un poco más también de la historia, ¿no?
5: Mira, la verdad que nos hemos sorprendido de una manera muy grata, porque lo que encontramos es que hay un arco de edad que va entre 20 años y 50 aproximadamente, y que hay muchas familias que buscan este tipo de recorridos. Por supuesto que cuando hacemos la actividad a la tarde, hay un grupo que es más un grupo adulto, y por la noche convoca un poco más un grupo joven. Pero lo novedoso es la familia, que nos pide de repente 3 entradas, y cuando le pedís el documento y los nombres, ¿no?, te das cuenta de que está mamá, papá, hijo. La verdad que estamos desbordados de la cantidad de gente. Agradecemos un montón que estén interesados en estas actividades, que por supuesto siempre se hacen desde el respeto. Esto es para honrar la memoria justamente de quienes ya no están, un poco en esta idea de las velas. Ustedes saben que nosotros tenemos una tradición fúnebre latinoamericana signada por lo que es la cultura mexicana, y es muy fuerte. Pero y en México actualmente se hacen las noches de velas, y nosotros también en realidad es una práctica que hemos perdido. Cuando nosotros decimos velatorio, cuando nosotros decimos velorio, ¿de dónde provienen esas palabras? Justamente de las velas que se prendían en los servicios fúnebres hace mucho tiempo, ¿no? Y se pasaba la noche velando a la persona fallecida. Digo, esto es algo que ha cambiado hace poco, ¿no? Desde pandemia, que nosotros tenemos unos servicios fúnebres que son más acotados, que duran alrededor de una mañana y no más, pero yo creo que quienes tengan más o menos mi misma edad, aproximadamente 40, recuerdan que cuando una persona querida fallecía, pasábamos la noche, sí, había que pasar la noche. Uh-huh. Y bueno, y antiguamente se prendían velas para pasar la noche, y de ahí viene la palabra velatorio, de ahí viene velorio, y también, por ejemplo, yo ahora me encuentro en la capilla ardiente del cementerio. ¿Por qué es ardiente también? Porque antes se velaban las personas en las capillas y se prendían velas, entonces la capilla ardiente del cementerio. Es una costumbre decirlo así, ¿no?
6: Guillermina, Claudio Velotti, aquí en LT14, la saluda, ¿cómo le va? ¿Cuál entiende usted o sospecha que puede ser el rincón del cementerio que puede generar mayor interés entre los visitantes?
5: Tenemos rincones, sí. El interés nace o por la historia del personaje a contar. Ajá. Que en este caso, por ejemplo, tenemos en el recorrido que vamos a plantear este viernes, porque no son siempre los mismos recorridos, sí, ¿no? Este viernes, por ejemplo, tuvimos que sumar a una visita más, una salida más de estas personas que se inscribieron. Mira. Tenemos un cupo de alrededor de 50 personas, porque la Lorena Kahneman, que es nuestra guía estrella, tenemos que tener también una disposición para poder manejar las personas en un horario nocturno, ¿no? Sí. Manteniendo también esto del respeto. Entonces, por ejemplo, en la visita que tenemos este día, en el circuito está la Calvento, que saben que
6: es la novia de Pancho Ramírez.
5: Aquella novia de, uh-huh. Claro, que se quedó esperándolo. Lo que se cuenta, la tradición oral acá, es que ella pidió ser enterrada con su ajuar de novia, con su vestido de casamiento. Sí. Entonces, es una de las paradas, pero ahí está el personaje en este lugar protagonista, ¿no? Uh-huh. Porque ella está en un panteón que es muy sencillo y es muy antiguo, entonces no se destaca su panteón. Pero luego después sí tenemos lugares como un panteón, por ejemplo, como el de la Sociedad Francesa, que tiene un vitró muy hermoso y bueno, y le encontramos la vuelta para iluminarlo de noche ese vitró, entonces genera otra visualidad, otra poética también del cementerio, y es por eso que invitamos a estas paradas fotográficas. Entonces hacemos un recorrido en donde mezclamos memoria, historia, fotografía y cine. Claro. Es un recorrido bastante completo. Uh-huh. Tenemos también uno de los panteones, el panteón más importante del cementerio es el de la señora Dolores Costa de Urquiza. Ella no está acá. Uh-huh. Dolores Costa de Urquiza se encuentra en el mausoleo de la Inmaculada, de la Basílica Inmaculada Concepción. Uh-huh. Pero ella en 1892 manda a construir este panteón para sus descendientes. Uh-huh. Y es así que aquí están sus descendientes, está Lolita, está la hija mayor de Justo José Urquiza y Dolores Costa, que es la que toca el piano en el Palacio de San José, ¿no? En el Salón de los Espejos.
6: Sí.
5: Y bueno, también hay colaboradores en el Panteón de Urquiza, entonces es uno de los panteones más importantes.
6: Claro. Pero la tumba de Teresa Rato también, ¿está ahí?
5: Sí, pero en esta oportunidad no llegamos a Teresa. Bien. Para Teresa a fines de octubre, lo voy adelantando, tenemos una salida especial y vamos a contar incluso con Teresa Rato personificada. Estoy dando una primicia.
3: Muy bien. Sí, Guillermina, pero bueno, ¿y qué otras? Porque fuiste adelantando algo recién, pero para contarles también a los amigos de Gualeguaychú, de Paraná, ¿qué otras tumbas históricas o personajes vamos a poder apreciar este viernes?
5: Espérame que lo tengo un poco en la mente. Vamos a estar pasando también por la tumba de Gorrochategui, mirá, Gualeguaychú. Ustedes recuerdan que ustedes tienen en Gualeguaychú el primer, a ver si me sale la palabra, alférez, que
3: alférez.
5: Viajó
3: Sobral.
5: Alférez, uh-huh. Ahí está, Sobral. Sobral se va con esta expedición, que si mal no recuerdo venía de Holanda, bueno, de Europa, que iban a hacer una expedición por la Antártida y pasan por Buenos Aires.
3: Exactamente, es el primer explorador de la Antártida argentino.
5: Ahí está, ahí vamos. Él se sube a esta expedición y cuando zarpan, el protocolo era, si no volvemos en un año, váyanos a buscar. Uh-huh. Ellos no volvieron al año, entonces sale una expedición para rescatarlos. Los rescatan a todos y en esta tripulación iba un médico uruguayense que es Gorrochategui y fue el primer médico argentino en llegar a la Antártida y fue gracias también a su labor que volvieron todos sanos y salvos. Bueno, y por supuesto a todo el trabajo que hicieron esta expedición que soportó fríos en la Antártida durante un año para hacer esta expedición. Al día de hoy existe el cabo Gorrochategui y este médico uruguayense se encuentra en Concepción del Uruguay, así que bueno, vamos a pasar también a rendirle honor y homenaje y a encender un poco la idea de la vela, también es iluminar la memoria por un rato, recordar a estos personajes que pueden ser personajes históricos a nivel provincial o en este caso nacional, y lo que hacemos es echar un poco de luz sobre esa historia para no olvidar que es un poco la función de nuestra que tenemos acá, desde el cementerio, y bueno, desde quienes nos gusta también esto de la historia y las personas que han contribuido al crecimiento, ¿no?, de la ciudad, y por eso también nos interesa rescatar tanto los personajes históricos como también el vecino de acá a la vuelta, o la señora que trabajó mucho en una sociedad civil, ¿no?, y bueno, y contribuyó a esto, a que podamos generar comunidad en nuestra ciudad.
4: Tal cual, y darle una vuelta al cementerio también, ¿no? Digo que siempre lo tuvimos, bueno, el cementerio, lugar donde descansan nuestros familiares, nuestros seres queridos, pero también verlo desde otra manera, ¿no? De esta forma de poder ir visitar y conocer un poco más de la historia de Concepción del Uruguay, de los alrededores, de la gente que allí descansa. Así que es una propuesta buenísima de este cementerio, de esta dirección que ya se viene haciendo hace tiempo, y bueno, esperemos que continúe, y aquí estaremos nosotros para difundirla.
3: Ya la fachada del cementerio, cuando ingresás, es una fachada especial que llama la atención, con mucha historia, ¿no, Guillermina?
5: Sí. Sí, en relación a la fachada, mira, bueno, esta en realidad fue reconstruido en 1910 por Giacomotti, sí. Pero la fachada original se encontraba en realidad un poco dos cuadras, dos manzanas más adentro, en 1856, cuando fue fundado. Y ahora que mencionan esto, había una, bueno, acá le decimos leyenda o mito, pero en realidad es una tradición oral, que decía que el segundo escalón del cementerio, del pórtico actual, daba con la punta de la pirámide de la Plaza Ramírez. Y vinieron unos chicos de una escuela técnica, la escuela técnica número 13, en la materia de topografía, a ver si era verdad esta tradición oral. Y midieron desde el cementerio hasta la Plaza Ramírez y, bueno, en términos de Alejandro Lina, serían los refutadores de mitos urbanos, porque dieron cuenta de que, bueno, que no hay tal coincidencia, pero a mí me gusta pararme en donde... Sí, rompieron el mito, pero a mí me gusta igual hacer el ejercicio con quienes vienen al cementerio y decirle, mira, si vos te parás en donde estaba el pórtico en 1856 y extendés tu brazo hacia el horizonte, te da perfecto la altura de la...
4: Decirlo así. Claro que ya sí. Está, claro sí. Que sí. Bueno, Guillermina, te agradecemos muchísimo. Nos quedamos ya sin tiempo, tenemos que ir al informativo, pero agradecemos como siempre que estés aquí brindándonos hacemos la información tiempo, y estamos en contacto, ¿sí?
5: Bien, por las dudas, hacemos misa este domingo a las 11 de la mañana en conmemoración de las madres uruguayenses. Así que también queda esa invitación.
4: Perfecto, el domingo entonces, a las 11. El domingo a las 11. Gracias, Guillermina. Que tengas buen día. Gracias. Adiós. Guillermina Bebacua, directora del Cementerio de Concepción del Uruguay.
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8: Cuestiones que se tiene muy en cuenta es una revisión de su salud. Vamos a volver en un ratito con este tema y ahora las noticias en Nacional.
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10: 11 de la mañana en la República Argentina. Debate por el presupuesto para el año que viene. Amanda Alma.
11: El secretario de Trabajo, Julio Cordero, participa de la reunión de presupuesto y Hacienda de la Cámara de Diputados, donde se debate el presupuesto 2027.
12: El presidente de la Nación, Javier Milei, y el equipo económico trazaron un rumbo que es un rumbo elegido por los argentinos en las urnas y es un rumbo claro y específico de equilibrio fiscal y baja inflacionaria.
10: En tanto, la gobernación de Mendoza eligió la ley administrativa que impulsó el Poder Ejecutivo Nacional y analiza el Congreso. Hernán Mundo.
13: El ministro de Hacienda y Finanzas de la provincia de Mendoza apoyó el proyecto de ley de presupuesto nacional 2027 y dijo que tiende a la eficiencia.
14: Es un presupuesto, diría, de los más realistas en términos de proyecciones macroeconómicas de los últimos años. En cuanto a inflación, sobre todo, eso permite una administración mucho más eficiente por parte de las provincias. Pero también creo que en esta división de roles en el cual el gobierno nacional ha definido claramente cuáles son sus prioridades y los gobiernos provinciales nos tenemos que hacer cargo de la mayor parte de los gastos que corresponden a los servicios públicos, educación, salud, seguridad, son principalmente provinciales.
10: La información del deporte con Damián Zárate.
15: Fútbol internacional, hoy se juega la fecha 30 en la MLS desde las 20:30. Inter de Miami con Leo Messi recibirá al New York City.
10: El estado del tránsito con Romina Wiener.
16: Movimiento constante en el puente Chaco Corrientes, ubicado en la ruta nacional 16 que conecta Corrientes con Chaco. Además, buena circulación en el complejo Zárate Brazo Largo, ruta nacional 12 del Mercosur. Habilitado el paso Cristo Redentor, ubicado en la ruta nacional 7 que conecta Argentina con Chile. Sigue cerrado el paso Pehuenche en la ruta nacional 145.
10: En la ciudad de Santa Fe, donde nos escuchás por AM540, la temperatura es de 16 grados y se esperan tormentas para después del mediodía. En Buenos Aires, la marca actual, 16 grados 5, la humedad 77%, cielo parcialmente nublado.
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0: 4 minutitos de las 11 de la mañana, nuevo segmento de este tramo de la mañana nacional y lo abrimos con una recorrida por algunos de los mensajes que se comunican nuestros amigos oyentes en Gualeguaychú al 3446-516146. María.
1: Sí, por aquí Ali de Peguajó dice: hola, buen día a todos. La costurera era mi vecina, siempre recuerdo un vestido que me hizo color celeste y rojo. Lo amaba ese vestido. Después aprendió a coser mi hermana mayor y era la costurera de la casa. Cariño, soy Ali.
0: Un beso, feliz, Ali.
1: Feliz día a quienes transforman hilos en arte. La frase de Ali. Qué hermoso.
0: Muy bien, Ali.
1: Así que excelente. Bueno, tenemos muchos más, ¿eh? Tenemos uno audio más. También, uno más, bueno.
0: Un audio, uno leído, dale.
1: Janina, buen día a todo el equipo de Nacional. Cuando era chica me cosía la ropa a mi mamá y mi abuela. Ahora lo hago yo y me gusta crear y bordar. Un saludo para todas las costureras de la comparsa Marí Marí. Yani de Pueblo Belgrano.
0: Un beso, Yani, para toda la gente de Marí Marí. Paso por Concepción del Uruguay y sus mensajes.
2: Bien, acá, como siempre, mensajes al 344-264-8557. Un beso para Silvia Quintana, que dice: saludos para todas. Y para mí, justamente, costurera, Silvia, así que un beso grande para vos. Cristina también dice: saludamos a las costureras de Casa del Niño de San Roque, que hacen esa tarea diaria, bueno, de estar reparando justamente ropa allí. Así que un gran saludo para ellas, nos dice Cristina, gracias también por ese recuerdo.
0: Muchas gracias. Y paso por la ciudad de Paraná para saber si hay algunos mensajitos.
3: Siempre tenemos mensajes para compartir de nuestra gente. Por ejemplo, dice: hola, equipazo, en mi casa la que cosía era mi abuela Elsa. Tenía una Singer a pedal, que era un tractor. El tequen, tequen, tequen, tequen, tequen. Yo cuando era niño me utilizaba, hacía como si fuera un vehículo, exactamente. Me sentaba ahí en el...
1: Qué
3: sí, en la... Claro. Típico de chico, ¿no?
1: Este, ¿sí?
3: Jugar un poquito con la... Y la abuela, la nona, me retaba. Me decía: salí de ahí, que eso no es para jugar. Me vas a romper la máquina de coser. Me acuerdo del ruido de la máquina mientras tomábamos la merienda. Dice: qué lindos recuerdos traerlos hoy, dice Marina. Gracias, Marina. Soy yo el encargado, el amigo Carlos. Aprendí en las épocas de pegar botones y parchar rodilleras de jogging. ¿Viste las rodilleras y las coderas?
1: Ah, sí, que sí. Después se pusieron los pitucones.
3: Sí, exacto.
1: Famosos pitucones.
3: Y ahí feliz está. Día a las costureras, dice Carlos.
1: Bueno, Carlos, gracias.
0: Perfecto, Carlos.
3: Hay más para cuando quieran, ¿eh?
0: Sí, exacto. Sí. Bueno, y nos quedamos por la ciudad de Paraná para abrir un nuevo segmento en el programa, porque es momento de invitarla a Silvina Ríos a la mesa para su recorrida entrerriana.
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5: Nos vamos
6: hola,
5: en la...
6: Hola, hola, hola. ¿Cómo les va? ¿Cómo andan?
7: Buen día.
6: ¿Cómo están para subirse a la Silvineta hoy?
3: Impecable.
7: Vamos
8: antes que llueva. Vamos antes que llueve.
6: Lleven paraguas, lleven paraguas, botas de goma por las dudas.
3: Al fondo hay lugar,
6: sí,
3: vamos.
6: Vayan de a uno, corriendo atrás. Atrás.
3: Se van para atrás.
6: Bueno, vamos a comenzar hoy indagando un poco respecto del río Uruguay. Hay gente de Concepción, bueno, el río Gualeguaychú también está complicado. Está pasando lo que ya sabíamos que iba a pasar, ¿no? Y tampoco nosotros queremos asustarnos ni asustar a la gente, porque las ciudades siguen trabajando, todas las ciudades ribereñas siguen esperando al turista, siguen generando actividades. Colón es una de las localidades turísticas por excelencia y a pesar de que el río Uruguay está por arriba de su nivel habitual, la ciudad, decíamos, sigue recibiendo visitantes con una serie de actividades previstas. Así lo contó el director de turismo de esa localidad, Federico Escher, y le decía lo siguiente.
9: Y sabemos como ciudad costera que el río a veces crece y lo veníamos también sabiendo desde marzo que el niño iba a llegar en algún momento, efectivamente llegó. El río está a 7.46, el alerta en Colón es 7.10 y el nivel de evacuación es 7.90. Esto es importante aclararlo porque tuvimos la particularidad de que tuvieron presencia algunos medios nacionales en nuestra ciudad. Estamos trabajando con ellos para ver si pueden modificar, tener la posibilidad de dar una réplica donde hablaban de que Colón tenía evacuados. Colón, por suerte, no tiene evacuados. Queremos decirlo en primer lugar para transmitir tranquilidad, porque también se solidarizó mucha gente llamándonos preocupados, y la realidad es que, yendo a lo turístico, tuvimos un fin de semana con muchísima gente disfrutando, conviviendo con este fenómeno, que es un río que está más alto de lo normal, pero sin generar ni temores ni incertidumbres, porque la verdad que, por suerte, no hay nada que lamentar ni que temer, digamos. En esta región podemos hablar de circuitos de naturaleza, con el Parque Nacional del Palmar como emblema. Alrededor del parque también hay distintos espacios naturales, como la Aurora del Palmar, que es un espacio privado, pero que tiene actividades recreativas donde uno puede hacer experiencia como safari, cabalgata. En el Parque Nacional también se puede alquilar bicis, canoas. Así que en ese sentido, el parque como emblema y toda la cuestión de naturaleza se disfruta muy, muy bien, incluso paseos náuticos. Por la altura del río en la que está, no hay inconveniente, los servicios náuticos funcionan perfectamente bien, y de hecho nuestros prestadores náuticos en más de una ocasión lo resaltan. El río, con diferentes alturas, permite conocer otros espacios, otra flora, otra fauna. Así que en ese sentido, si bien, insisto, el agua, como se ve en imágenes, dice, che, está crecido, sí, no impide en absoluto hacer actividades náuticas, como también la actividad de pesca.
6: Bueno, no asustarse, sino averiguar, consultar y seguir disfrutando de todas nuestras localidades tan agraciadas por lo natural, ¿no? Y
0: de lo Colón, mismo pasó acá, sí. Desde el área de turismo se informó justamente esa situación, de que las actividades náuticas y el resto de las actividades turísticas se desarrollan con normalidad a pesar de tener el río alto.
6: Exactamente, así pasa en todas las localidades ribereñas, lo decíamos, ¿no? De Colón llegamos hasta el centro de la provincia, la ciudad de los encuentros, Villaguay. Llegamos hasta allí porque este martes Villaguay recibió su planta asfáltica, que está siendo montada en el parque industrial de esa ciudad, y a su llegada el intendente Adrián Fuertes decía esto a la prensa.
5: Una gran alegría por el esfuerzo que hemos realizado junto a todos los vecinos de Villaguay. Esto va a redundar en mayor agilidad, en economía, autonomía municipal para la concreción del asfalto, que, como todos ustedes saben, en todos los municipios del planeta se paga con un sistema que se llama contribución por mejora. Cada vecino, mediante un plan de cuota muy accesible, paga el pavimento frente a su casa por el mayor valor que le incorpora una propiedad privada. Y eso técnicamente se llama sistema de contribución por mejora, y es todo el mundo es así, en todos los municipios del planeta. Para nosotros también es una alegría ser uno de los pocos municipios, minúsculo grupo de municipios y generalmente importante, los más pequeños o medianos como el nuestro. Viale tiene una planta, es la misma que esta, la misma marca. Nosotros tuvimos mucho tiempo, casi un año, consultando en empresas privadas, en municipios y demás, para no errarle, porque es una inversión muy importante tener una planta. Hoy podemos decir que Villaguay tiene la planta más moderna de la provincia de Entre Ríos, tanto en lo público como en lo privado.
6: Al mismo tiempo, el intendente se refirió también a otras obras, como el Centro Cultural que se está construyendo allí en Villaguay, con recursos propios, decía, y con superávit fiscal.
5: Y lo que estamos haciendo es un centro cultural, no es un corsódromo, independientemente que yo reivindico al carnaval, reivindico a los que les gusta el carnaval, a los que trabajan en el carnaval. Pregúntenle al sector hotelero cómo están sus reservas y los comedores todos los días que hay carnaval en Villaguay. Claro, si usted lo quiere desvalorizar, que se va y van a hacer un playón para las que bailan las chicas, así como livianas de ropa, pero bueno, no les gustan las plazas, no les gusta el centro cultural, no les gusta la planta asfáltica. Bueno, no. Lo que sí quiero resaltar, que ese centro cultural va a haber exposición de arte plástica, escuelas de música gratuitas del municipio para las gurises de nuestros barrios. El predio no es un corsódromo, es un predio multievento donde va a poder, por primera vez en la historia de Villaguay, ningún vecino va a ser molestado en el frente de tu casa. Pero nosotros estamos absolutamente enfocados y centrados en que todo es importante, los espacios públicos, el turismo, el deporte, la cultura, e invertimos fondos públicos en eso, siempre manteniendo algo que para nosotros es central: no endeudarnos, el equilibrio financiero, deuda cero, y si podemos, superávit. Y fundamentalmente que ese equilibrio financiero, al revés del equilibrio financiero nacional, no se cargue sobre las espaldas de los que trabajan, de los que estudian, de los laburantes, de los sectores humildes, sino que, como es en los países europeos, el equilibrio fiscal se sostenga sobre aquellos que tienen mayor capacidad de contribución, sobre los sectores privilegiados de la sociedad, y no solo los laburantes, los estudiantes, las universidades, la salud pública y demás. Eso es lo que queremos dejar bien establecido.
6: Bueno, y para ir a otro punto de nuestra provincia, vamos a escuchar, o vamos a introducir, la próxima parada con un poquito de música. A ver.
0: A ver cómo suena.

0: vamos a hablar de la chamarrita. Esta chamarrita interpretada por Julio López, que también es de Santa Elena, porque hasta allí vamos a llegar, porque este fin de semana se va a llevar a cabo allí en Santa Elena, los pagos de nuestro productor, el primer congreso de la chamarrita. Se preparan para comenzar el viernes con danza, música, historia y, por supuesto, identidad. Dialogamos con el director de turismo de Santa Elena, de cultura de Santa Elena, Fabián Casals, que nos decía justamente lo siguiente.
1: Que el día 16, viernes a las 7 de la tarde, comienza con las escuelas de danza, con las escuelas primarias y secundarias. Va a haber una muestra pictórica también, se va a pintar en vivo. Después los músicos que van a estar acá, al congreso que vienen, el Hugo Espiazzi, Gastón González de Diamant y otros más, van a estar también compartiendo con nosotros su música, su obra. El día sábado va a comenzar a las 9 la acreditación, 9 de la mañana la acreditación, porque son muchos. Te cuento que hasta ayer teníamos 145 inscriptos que se han ido sumando mucha gente de distintos lugares de la provincia, de Santa Fe, de Buenos Aires. La otra semana se comunicaron de Paysandú, de la República Oriental del Uruguay, que también vienen. El primer panel tiene que ver con historia y nuevas vertientes. Pero hay otra gente nueva que también está indagando la historia con otras fuentes y también se va a sumar. En ese panel va a estar Miguel González como un referente de la música, acompañado de allí, de la ciudad
0: de Diamante.
1: Y bueno, yo estaría acompañando también un poco, explicando lo que es el certamen de chamarrita inédita, que no es menor. Este año vamos a tener el 21 o 21º certamen de la chamarrita, donde han salido, por ejemplo, la Mojarrita Palmira y Monchiquito Ramón, de Miguel Ángel Morelli para cantar chamarrita, por Marcelino Román, Provincia Iluminada, o sea, una cantidad de obras, las 40 que canta el chaqueño, o sea, una cantidad de obras que salieron de este festival, porque este festival le da ese espacio a los poetas, a los músicos, para que puedan poner en conocimiento, a través de un certamen, ¿no?, sus obras.
0: Bueno, ahí está, primer congreso de la chamarrita en Santa Elena, y con una chamarrita nos despedimos de este espacio que es recorrida entrerriana.

0: Muy buena sección la de hoy, la de Silvina Ríos, excelente, muy bien musicalizada además. Gracias Silvina por este ratito que le dio unas puntadas de música a nuestra mañana. Te contamos que la consigna de hoy es ¿quién cosía la ropa de cuando eras un gurí o una gurisita? ¿Qué prenda te negaste a tirar y que salvó tu costurera? Nadie nos respondió sobre eso, así que quiero ahí respuestas sobre eso a nuestra consigna del día. María.
1: Bueno, acá Teresa de la Roque nos dice: buen día amigos de Radio Nacional, mi recuerdo es mi mamá, ella nos hacía la ropa a todos, vestido, camisa, pantalón, y mi hermoso recuerdo para ella y para todas las costureras, con cariño, Teresa de la Roque.
0: Un beso, Tere, muy lindo mensaje, lindo, lindo el mensajito de Tere.
2: Llega Chicha Mensaje.
0: ¿Por Paraná?
2: Chicha Mensaje en el aire.
1: A ver.
3: Chicos, ¿cómo les va a ustedes? Acá muy bien, cocinando, me estoy haciendo un pucherito.
2: ¿Cómo cocina?
3: Con todas las verduras que puedes escuchar. Mira, el tiempo, cuando yo era chica, mi mamá tenía una modista. Ahí nos hacían cada vestidito, bordado, de todo. Y bueno, después que fui más grande, yo estudié costura y me las ingenié y empecé a hacer ropa para mis chicos y bueno, bombacha para mi marido, bombacha de campo.
2: Mira,
3: claro. Y cómo es, y me la ingenié y tengo una máquina Singer que era de mi mamá el tiempo de no sé cuánto. Qué lindo. Tengo una máquina Grossetti que ni las ocupo casi. Bueno, la máquina de Singer que era mi mamá a veces ocupo para, pero ya los chicos todos se compran su ropa. No podés tejer para los gurises porque ya ellos usan. Se compran solo sus ropas. Ya no tengo ni estos chicos tampoco. Tengo una viñeta chiquita, pero bueno, ya los padres le compran lo que le gusta.
2: Ya te liberaron.
3: Pero estamos bien y agradecido de haber aprendido algo.
0: Muy bien.
1: Por acá tenemos Cheli, una más si quieren.
3: Me gusta mucho la cocina. Ya saben lo que es la chicha.
2: Ya sabemos.
3: Bueno, que pase lindo. Y bueno, ¿cómo es? A cocinar y a comer rico.
2: Eso no es.
3: Sí,
2: es
3: una máquina también.
2: Sigue.
3: Sí, yo he hecho de todo en mi vida.
4: Sigue. Almorzando con Chicha.
1: Claro, yo
3: no me gusta la cocina.
4: Cierre de programación.
5: El micrófono y sigue.
2: No, ella sí. Ella, si le queda con el tintero, te manda otro audio pegadito. Porque, o sea, cocina lindo. Y aparte, bueno, es todo terreno la Chicha.
4: No, hubiese sido una buena conductora de programas ómnibus.
2: Uf,
4: sí, totalmente.
5: La Diego nuestra, porque viste que habla en tercera.
2: Sí. Se refiere a ella misma en tercera persona.
5: La Chicha es.
2: Es nuestro personaje, nuestra maravilla.
0: Notable. Bueno, me quedo por ahí para seguir viaje y hacemos una mesita, una rondita cortita de deportes y el GPS, ¿les parece?
2: Pero por supuesto que sí, mis queridos.
0: Arrancamos, ¿lo tenemos a Emma Pereira por la mesa?
2: Ah, en un ratito nada más.
0: Ah, perfecto.
2: Yo estaba por listo para carretear.
0: Arranco por Concepción del Uruguay, ¿le parece?
5: Bueno.
0: Con Fabio Moscatelli.
4: Bien, vamos entonces con el deporte aquí para contarles que el próximo fin de semana el Autódromo de Concepción del Uruguay volverá a ser noticia, recibe a otra categoría nacional como es el turismo pista, que tiene sus clases y una cantidad siempre impresionante de autos, es la que más lleva en cuanto a cantidad y tendrá también pilotos locales. La vuelta de Fabricio Scatena, Brian Dodera, que ya venía compitiendo, bueno, van a ser parte este jueves. A las 11 de la mañana habrá una exhibición de autos en plena Plaza Ramírez, estará la conferencia de los pilotos y la invitación para participar el próximo fin de semana de la novena fecha de la temporada 2026, que se va a estar corriendo entre el viernes y el domingo aquí en Concepción del Uruguay. Una invitación para todos y después les voy a ir hablando en el camino también en los próximos programas, pero los pilotos locales van a estar corriendo a nivel nacional. Por ejemplo, Agustín Chapita Fulini va a afrontar una nueva fecha de la Fórmula 3 Metropolitana, será en el Roberto Mouras en Buenos Aires, también va a estar el Tommy Pelandino, que es el puntero del campeonato en esta Copa de Oro en el TC Pista Pickup. También en el Roberto Mouras, en el TC Pista, por ejemplo, directamente en el TC Pickup, perdón, en las camionetas, en las más grandes, va a estar corriendo también como principal allí en el autódromo Roberto Mouras de la localidad de La Plata, y ahí está el paranaense Mariano Werner.
0: Por acá, por la ciudad de Gualeguaychú, lo más destacado es que se conoció que el próximo sábado será la jornada en la que Juventud Unida deberá definir con Don Bosco o quien accede a los cuartos de final del torneo federal amateur.

0: comunicaciones, bien digo, de Concordia contra Achirense de Colón. Achirense tiene ventaja en el primer partido por 3-1. Con estos resultados, Juventud, de lograr una victoria, un empate, pasará a los cuartos de final del torneo amateur. Paso ahora sí por la ciudad de Paraná para saludar a Emma Pereira. Hola Emma, ¿cómo andás?
1: ¿Cómo anda la banda? Buen día.
0: Buen día.
1: Yo creo,
0: Emma,
1: que la noticia más importante, si bien no tiene que ver estrictamente con Entre Ríos, pero está relacionada con el boxeo, ¿no? Y lo que nos enteramos de lo sucedido anoche con el fallecimiento de Jorge Locomotora Castro, uno de los íconos de los 80 y 90 del boxeo de la República Argentina, que llegó a ser campeón mundial, ¿no? Y a tener una de las peleas más recordadas, no solo del boxeo argentino, sino también del boxeo mundial. Fue aquella contra John Davis en el 1994, allá por diciembre del 94, cuando en aquel día, en aquella noche, en Monterrey, previo a una pelea de Julio César Chávez, nada más y nada menos, era la pelea telonera, pero lo que se terminó llevando todas las miradas en el noveno round, cuando estaba bastante complicado el oriundo de Caleta Olivia, encontró un gancho terrible al mentón que lo dejó bastante complicado a su retador estadounidense, ya campeón Locomotora Castro en ese momento de la Asociación Mundial de Boxeo, y termina después haciéndolo caer a la lona dos veces más y el árbitro decidiendo parar la pelea y darle la victoria por nocaut, en la que terminó siendo la pelea la pelea más destacada del año por los especialistas, por las distintas revistas y quienes seguían al boxeo en ese momento, y también el round más importante o el más destacado, ese noveno de todo 1994. Después tuvo otras oportunidades de defender la corona. Recién repasábamos hoy más temprano que peleó en 144 oportunidades, ganó 130 peleas, tuvo 90 knockouts en su haber desde que comenzó en 1987 siendo campeón argentino, después teniendo títulos latinos del Consejo Mundial de Boxeo. Bueno, se fue un grande, para mi gusto, por lo menos de los que a mí me gustaba en ese momento, que representó de muy buena manera arriba del ring, viniendo obviamente después de Carlos Monzón, de Gatica, de Licolino Loche. Bueno, fueron los que tomaron la posta junto a Julio César Vázquez, junto a Látigo Coggi, en esos momentos que eran, en este caso, en un peso como el mediano, en que Jorge Locomotora Castro se destacó, ¿no?
0: Exactamente. Gran recuerdo, Emma, sin lugar a dudas.
1: Y lo último, bueno, que había tenido un grave accidente en su momento, en 2005, la pasó muy mal, que se estuvo 23 días en terapia intensiva e inconsciente hasta que se recuperó, pudo salir, un grave accidente automovilístico, volvió al ring, terminó peleando dos años más hasta 2007, se retiró. Y después puso una academia de boxeo, un gimnasio de boxeo en Temperley, que después lo terminó transformando por la pandemia en un comedor comunitario, y después de eso abrió más en distintos lugares, lo hizo también en Santa Cruz, en su Caleta Olivia natal. Bueno, un luchador de la justicia social también, que terminó quedando en eso, y por una enfermedad, la diabetes, lo tenía un poco a maltraer el último tiempo, y ayer lamentablemente perdió la vida en la localidad de Morón, en Buenos Aires.
0: Tal cual. Ahora es tiempo de irnos a uno de los momentos más esperados de la mañana, cerrando esta media hora. Llega Facu Galanti con su
2: en el mundo.
0: Pero claro que sí, mis queridos, vamos rápidamente porque solo nos quedan 3 minutos y hay una noticia que llama la atención. En Kansas, no, en Carolina del Norte.
2: ¡Wow!
0: Estados Unidos. Ahí nos vamos.
3: Historias locas, datos que no.
0: Estas historias locas. Y hay gente que no está bien. Gente que está bastante loca.
1: Y nosotros no. Seríamos nosotros. Y
0: nosotros no somos la excepción, pero no voy a hablar de nosotros. Sí, vamos a incluir varios conocidos y amigos. En este caso, dos muchachos. ¿Con quién?
4: Con Galanti.
0: No, yo tampoco era el protagonista. Sí, está este par, esta dupla.
1: ¿Edades?
0: Esta dupla,
1: aprox.
0: Gente joven. Gente joven con inquietudes.
1: 50.
0: Sí, que no le teme al peligro.
1: O más.
0: Menos.
1: Más jóvenes.
0: Joven.
1: 50 o más jóvenes.
0: Ya no estamos. Ya estamos jóvenes, pero no tanto.

0: tanto. Mucha gente dice que para viajar cómodo hay que pagar primera clase, ¿no? En el avión, en cosas. Bueno, no, mentira. El verdadero lujo lo inventaron dos genios de la ingeniería casera. Esto, como dije, es en Carolina del Norte, en Estados Unidos. Resulta que la policía de la ciudad de Charlotte, que anda medio por ahí por la zona, estaba patrullando tranquilamente, esperando, bueno, lo de siempre, algún exceso de velocidad, algún semáforo en rojo, algún tiroteo con algunos maleantes. No, eso no. De repente ve venir por la avenida alguna cosa de una sustracción. No, ven rodando por la avenida un sillón de living de tres cuerpos. Sí, deslizándose prácticamente por la... ¿No? Ustedes se imaginan,
1: sí,
0: ¿no?
1: Sí, bueno,
0: ¿cómo es la cosa? ¿Cómo
1: dos
0: puede
1: cuerpos.
0: Ser? Claro, un sillón de tres cuerpos.
1: Tres cuerpos, muy grande.
0: Fueron dos cuerpos los que idearon esto, pero el sillón era de tres cuerpos. Que venía así como... Sí, pero ¿esto está bien? ¿Esto es real? ¿Esto es real?
2: ¿Cuesta arriba o cuesta abajo?
0: O sea, what the fuck, dijo el cabo. Claro. O sea, what the fuck. ¿Cómo lo escuchan? Bueno, dos tipos arriba de un sofá comodísimos andando por la calle a toda velocidad. ¿Cómo lo hicieron? Agarraron dos monopatines eléctricos, de esos que se alquilan por las aplicaciones, lo pusieron en paralelo y encima, ¡pum!, pusieron a presión el sillón. Iban manejando uno cada uno, coordinados como si fuera una canoa olímpica.
1: ¿Mira?
0: Pero
1: canoa
0: con la comodidad,
1: olímpica.
2: Claro.
0: Pero con la comodidad de estar viendo...
2: Se viene el mundial ahora de canotaje.
0: Iban por la calle como si estuvieran viendo Netflix en su casa, ¿no es cierto?
3: Sí. Muy buena la idea.
0: Obviamente la policía los paró, y ahí la idea dejó de ser tan buena.
2: ¿Control en mano?
1: Patente.
0: Pero claro, ¿papeles? No, ¿qué papeles?
1: Luces.
0: ¿Qué papel de qué te puedo dar? Pero lo mejor de todo fue el comunicado oficial que subieron las autoridades a las redes. Ajá. Que decía un cartel... ¿No? Le pusieron la foto del sillón móvil y escribieron un cartel que decía: a ver, muchachos, apreciamos muchísimo la creatividad que tenemos, pero tenemos que recordarles que, sin importar lo que estén conduciendo, estamos usando la palabra conduciendo con mucha generosidad. Por favor, lo que tienen que hacer es pensar en la seguridad. Así que tirón de orejas para estos dos que inventaron este sillón de tres cuerpos rodante.
2: ¿Velocidad aprox?
0: A partir de dos monopatines que van, los más potentes 180. Van a 40, ¿no? Los más 40. Potentes, los monopatines más potentes van a 40 kilómetros por hora.
2: 40, 80, entonces.
0: Debe haber alguno que vaya más fuerte, pero no creo que hayan pasado ese... De todas maneras, no se puede, ¿no? Más allá de lo divertido y pintoresco de la historia, no podés.
2: ¿Lo harías en tu cosa. Monopatín, que lo estoy viendo en estos momentos?
0: Sí, lo haría. Déjame pensar, que se me terminó el tiempo.
3: Piénselo tranquilo, Facu. Tiempo de noticias, justamente.
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5: Hola, 11:31 minutos en la República Argentina. La temperatura a esta hora en Concepción del Uruguay, 20 grados 5 décimas, la humedad 82%, la presión atmosférica 1016 hectopascales, la altura del río 5 metros 78 centímetros, con aguas estacionadas. Pago de asignaciones de pago único, es decir, matrimonio, nacimiento y adopción. Se paga todas las terminaciones de DNI hasta el próximo 10 de noviembre. Corte del servicio eléctrico. Enersa informa a sus clientes que para realizar obra de mejoras y siempre que las condiciones del tiempo lo permitan, se interrumpirá el servicio eléctrico mañana, jueves, de 6 a 7 horas. La zona afectada será al este, calle Urquiza, al oeste, Fray Mocho, al norte, Boulevard 12 de Octubre y al sur, Boulevard Irigoyen. Concepción del Uruguay volverá a ser escenario del Tejo World Tour los días 31 de octubre y 1 de noviembre. Se va a realizar el Tejo World Tour abierto de Concepción del Uruguay. Se trata de una nueva cita internacional que reunirá jugadores y jugadoras para compartir dos jornadas de competencia, pasión y mucho tejo. La actividad se va a desarrollar en la playa central de la Isla del Puerto, organizada por la Asociación Internacional del Tejo, con acompañamiento de la Municipalidad y la Secretaría de Cultura, Turismo y Deportes. La actividad previa a las competencias se va a realizar el viernes 30 con la presentación, el sorteo y las acreditaciones a las 18 horas en el Auditorio Municipal Carlos María Celsi. En tanto, el sábado, el partido inaugural se jugará desde las 9 de la mañana. El pronóstico del tiempo para este miércoles, todavía probabilidad de chaparrones por la tarde, por la noche mayormente nublado. Se espera para el día de hoy una máxima de 21 grados. 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

0: 35 minutos de las 11 de la mañana, nuevo segmento en Gualeguaychú. Tenemos una mañana gris y bastante fresquita porque la temperatura no se mueve de los 16 grados que teníamos antes de tempranito, apenas 16.8 con una humedad altísima del 86%, cielo cubierto para la tarde, probabilidad de chaparrones y cielo mayormente nublado en la noche con viento sudeste de velocidades moderadas. Mañana jueves tendremos una máxima de 19 grados con cielo nublado y chaparrones durante todo el día nuevamente. Vamos ya a la ciudad de Paraná para el nuevo segmento. Adelante, compañeros.
1: Claro, porque está Virginia de Michelis para compartir información con nosotros, Vir.
2: Facu, bueno, acá la provincia de Entre Ríos presentó esta mañana un plan de inversiones estratégicas para la infraestructura logística y portuaria. Fue mediante un encuentro que se hizo en el Centro Provincial de Convenciones de la ciudad. Contó con la presencia del gobernador Rogelio Frigerio, del secretario general del Consejo Federal de Inversiones, del CFI, Ignacio Lamote, y en ese marco se le consultó a Frigerio sobre el encuentro que junto a otros gobernadores mantendrá esta semana con el jefe de Gabinete de la Nación, Diego Santilli, y algo de lo que ustedes conversaban más temprano, que es sobre la información que algunos medios nacionales difundieron el fin de semana respecto a la crecida del río Uruguay. Frigerio dijo que se mostraron imágenes que no son reales.
3: En el marco de un evento que organiza también el CFI, el viernes vamos a juntarnos, pero vamos a juntarnos a hablar de desarrollo económico, de desarrollo productivo, de empleo en el sector privado, que son las cosas que más nos importan. No, seguramente no haya tiempo ni gana de hablar de cuestiones electorales. Sé que esas cuestiones despiertan el interés del periodismo, lo entiendo, me parece razonable, pero son cuestiones que no despiertan ningún interés en la población, sobre todo en este momento, así que yo creo y lo digo siempre, la política tiene que empezar a hablar y a ocuparse y a dedicarse a las cosas que le importan a la gente.
4: Gobernador, ¿qué información tiene hoy sobre la crecida del río Uruguay? Sigue uno mirando los medios nacionales y como que es caótica la situación en Concordia, Colón, Gualeguaychú y gran parte de Entre Ríos.
3: Lamento que se malinforme a la gente. Lo lamento porque eso afecta también nuestra fuente de trabajo, ¿no? Tuvimos un fin de semana muy bueno, fin de semana largo en términos del turismo, y quizá podría haber sido aún mejor, ¿no? De cerca del 80% de la ocupación. Pero bueno, estas imágenes que salen en algunos medios que no son reales, claramente no nos ayudan. Entonces, acá hay que ser muy responsable, tener una sola información y saber que lo vamos a hacer público, que vamos a hacer público todo, porque justamente el avance tecnológico nos permite predecir mucho más cuánto va a crecer el río, qué impacto va a tener en términos de evacuación de gente, y lo vamos a hacer con mucha responsabilidad porque estamos más preparados que nunca antes para enfrentar un fenómeno como el del Niño que se avecina y que recién está empezando.
2: La palabra del gobernador Rogelio Frigerio en el marco de un encuentro sobre un plan de inversiones portuarias. Bueno, los periodistas aprovecharon hoy, le preguntaban por distintos temas de actualidad y están en algunas de las respuestas.
0: Me parece que el gobernador, las autoridades van a tener que acostumbrarse que se van a ver imágenes de ríos crecidos en lo que viene de los próximos meses. Y sí, y estar atentos a que la información que se vierta en los medios nacionales sea la correcta, no sea información falsa o imágenes que no corresponden a las ciudades de la provincia de Entre Ríos, como pasó con un medio nacional que tergiversó o que agrandó lo que estaba pasando en la ciudad de Concordia durante este fin de semana. Pero me parece que el camino no es el enojo, el camino es construir una comunicación que sea asertiva.
2: Bueno, ayer decía, ¿no?, el responsable de Defensa Civil de la provincia, le preguntaban sobre esto, algunas personas que habían tenido que dejar sus viviendas en Concordia, y él explicaba, bueno, pero están ubicados en un lugar donde claramente si un poco crece el río van a tener que salir de ahí, están por debajo de la cota, ¿no? Pero después, en general, la situación por ahora es de prevención, de estar atentos, pero nada que genere alerta o alarma y que haga lo que pasó el fin de semana, que por ahí en más de uno miraba desde afuera de la provincia algo que no estaba sucediendo, al menos no todavía, como decía el gobernador, cuando suceda lo vamos a informar.
0: Exacto, tal cual. Gracias, Virginia, como siempre.
2: Bueno, un abrazo.
0: Era Virginia de Michelis, el móvil de LT14, compartiendo con nosotros la palabra entonces de las autoridades nacionales. Vamos a esperar unos minutitos para el contacto telefónico, pero ahora ronda de mensajes. Abro esta ronda desde la histórica en Concepción del Uruguay.
5: ¿Cómo no? Bueno, uno de los mensajes era enviado por Mirta. Mirta dice, buen día, un saludo al cielo para mi mamá. Aprendió a coser por correo. Nos hacía la ropa, me hizo el guardapolvo de comunión, el vestido de 15, también el vestido de mi recepción. Hermoso recuerdo me trajo este día de la costurera, dice Mirta.
0: Muchas gracias. Lucrecia Amor, de Aldea San Antonio, dice, mi mamá me cosía la ropa y lo hacía... Nos hacía los vestidos a las nenas y las camisas a los nenes. Era una genia, muy detallista y muy prolija. Exacto, eso es lo que tenían todas las madres. Y ahora no la tengo más, yo misma me hago los arreglos. Pero nada más, dice, jajajaja. Me defiendo, muy bien, Lucre. Saludos a todos. Por lo menos vos te defendés, Lucre. Yo no sé ni armar un botón de un pantalón.
5: Ni enhebrar. Hay que enhebrar la aguja, que es complicadito cuando no ves. Mucha luz, mucho anteojo, mucha paciencia. Es un trabajito, es una terapia.
6: Bueno, tal cual. Pero hoy viene pegamento también. Si no sabes coser, podés comprar un pegamento y pegar la tela.
1: Y listo.
6: Claro, sí.
1: Bueno, hay mensajes por acá también, atención, acá en Paraná que está lindo, soleado, hermoso, sí. Se puso divina la jornada.
6: Cuénteme, acá también, acá también está divina.
1: Bien.
5: O sea que
1: los únicos que quedaron nublados son los...
5: Hagámosle bullying.
1: Los que están de cabecera esta 20 semana.
6: 20 grados 5 tenemos acá.
1: Tenemos 19.1, la actual, acá en Paraná.
5: Estamos ganando.
1: Muy bien. Saludos a mi hermana Luciana, la costurera de la familia, dice Fabricio, y nos manda abrazos. Hola, buen día. Yo me puse de novio con el que hoy es mi esposo, hace ya 51 años, y la ropa que tenía puesta cuando bailé por primera vez con él, me la había hecho yo.
6: ¡Ah, qué lindo!
1: Ahí tenés. Mirá qué lindo recuerdo cómo relaciona el amor con el hecho de, bueno, haber confeccionado sus prendas,
6: qué
1: ¿no?
6: Linda, me encanta.
1: El día de la costurera. Así
6: me encanta,
1: que bueno.
6: Me encanta. Bueno, yo me acuerdo cuando era chica que estaban de moda los parchís. No sé si alguno lo conoce. Sí. Ustedes son muy jóvenes, pero
5: ahora que googleo.
6: Bueno, acá los parchís y las chicas de los parchís, que eran dos, Yolanda y Gema, la ficha amarilla y la ficha verde, tenían unos enteritos que usaban ellas cuando se presentaban, todos con elástico, con tiritas, y me acuerdo que mi mamá nos hizo a mi hermana y a mí los trajes de los parchís. Eso no me olvidó nunca más. Tenemos fotos todavía, te estoy hablando de cuando yo tenía, no sé, 10, 11 años, hace mucho tiempo. Pero tenías esa facilidad, ¿viste? Las mamás que sabían coser, te metían máquina y te hacían...
1: Seguro que gustabas
5: y hoy te obligan a hacerlo por el jardín, ¿viste? Que siempre te piden algo. O en la escuela, también, los trajecitos.
0: Bueno, acá la tenemos a Cheli para escucharla en uno de sus mensajitos mientras conectamos la llamada telefónica.
7: Buen día, Eli del Mar y oyentes. Mira, la que me cosía era mamá y ella era modista, gracias a Dios. Y siempre estuve entre las agujas, las tijeras, así que ella nos hacía toda la ropa y cuando yo me inicié en la costura máquina era tan terrible que empecé y me atravesé la aguja de la máquina en el dedo. Ay, por favor.
1: Qué dolor.
7: Y ahora me gusta coser.
1: Qué dolor.
7: Y bueno, tuve la oportunidad de escucharlo del otro lado de la frontera. No se puede creer que están ahí. Uniendo distancias y uniendo corazones.
8: Afectuoso saludo para Franco, que los está escuchando.
0: Seguro. Salud. Franco, su hijo, está en Brasil y nos escucha cada mañana a través del streaming de Radio Nacional. Así que un capo. Un abrazo grande para Fran, sin lugar a dudas. 11:44 minutos de la mañana. Ya vamos a ir a la comunicación.
1: Ya estamos.
0: De Paraná. Recorro algunos mensajitos más.
1: Ya estamos con la comunicación. Estamos
5: con la comunicación, Eli.
0: Ah, perfecto. Bueno, vamos con ellas entonces.
1: Bueno,
0: adelante,
1: sí.
0: Paraná.
1: Perfecto, porque estamos en contacto con el comisario mayor Ricardo Galiuzzi, es licenciado en accidentología vial, es director de la Dirección General de Policía Científica, se está por dar la apertura del tercer Congreso Internacional de Ciencias Forenses, con conferencias y paneles especializados en criminalística, accidentología vial, espectroscopía y análisis de evidencia. Así que bueno, vamos a abordar este tema. Galiuzzi, ¿cómo le va? Desde las tres radios nacionales de Entre Ríos, lo saludamos. ¿Todo bien?
9: Sí, todo muy bien, gracias a Dios. Y bueno, muchas gracias a las tres radios por interesarse en el tercer Congreso Internacional de Ciencias Forenses que se está llevando a cabo en el CPC, en la ciudad de Paraná. Tenemos hoy la presencia de más de 700 asistentes. La verdad que el salón del CPC, que es muy grande, está lleno, repleto de gente. Recién pasó el señor gobernador de la provincia de Entre Ríos, el señor ministro de Seguridad y Justicia, el jefe de Policía Provincia, el subjefe, autoridades judiciales, autoridades legislativas. Así que la verdad que desde lo personal muy contento, muy contento por el éxito de este tercer congreso que viene siendo siempre furor en el ambiente académico y en la oferta de conferencias que se da como turismo también en la ciudad de Paraná, claro, en la provincia entera. Y bueno, alberga a muchas personas. La verdad que tengo muchas cosas para contarles, pero un detalle muy importante, sí, aparte del congreso internacional que se está haciendo ahora, que después voy a contar de los disertantes, se realiza mañana la segunda conferencia federal de policía científica, que el año pasado fue la primera acá también en el segundo congreso. Hoy se replica la segunda conferencia federal de policía científica que alberga a todos los referentes de policía científica o de criminalística, de claro, todas las provincias de las fuerzas policiales de la Argentina y de las cuatro fuerzas de seguridad nacionales. Así que mañana, toda la mañana y toda la siesta y la tarde, tendremos la segunda conferencia reunidos nosotros, también dentro del CPC en la planta baja. Así que, y el congreso continúa a la tarde también, mañana y el viernes en el salón auditorio principal.
1: Son, la verdad, cuestiones de muchísima relevancia. Yo quiero saber qué significa para la provincia y para la policía de Entre Ríos consolidarse como este gran punto de encuentro de la ciencia forense en todo el país.
9: La verdad que usted lo ha dicho y lo hemos consagrado como lugar de referencia. Somos los únicos en todo el país que realizamos este tipo de encuentro y es la tercera vez que se realiza consecutiva. Entonces ya todos saben que la policía de la provincia de Entre Ríos realiza la oferta académica, realiza la invitación y siempre el marco de lo que es el Centro Provincial de Convenciones, que es nuestra ventana al río, que le da un marco también de una visibilidad muy linda a nuestro Parque Urquiza y al turismo de la provincia. Y gracias a Dios, el primer año fue conocernos, el primer año fue la apuesta. El segundo año se quiso apostar más haciendo la conferencia federal, pero este año que ya tenemos la conferencia federal, que ya tenemos, ya hemos logrado imponer nuestra marca de congreso a nivel nacional e internacional, apostamos a tener el congreso, y esto está chequeado, por eso lo voy a decir, está bien, chequeado bien. A nivel mundial no hay ningún congreso que tenga tantos disertantes extranjeros como este hoy. Fue chequeado en agosto, septiembre, octubre, noviembre de este año, y me atrevo a decirlo porque tenemos disertantes presenciales en la ciudad de Paraná, de Canadá, de México, de Colombia, de Ecuador, de Chile, de Paraguay, hay dos, y tenemos una disertación que no fue porque no pudo el Congreso traerlo, sino que no pudo venir por razones personales, un español que diserta el viernes vía virtual. Después tenemos expositores de gran renombre nacionales, en entomólogos forenses, biólogos forenses. Recién estaba realizando su disertación una antropóloga forense de Paraguay, recién terminó ella. Y bueno, y tenemos lo más importante, que es que la policía de Entre Ríos es la única policía en la Argentina que realiza investigaciones de nivel académico. Entonces, recién estaba disertando el personal de balística con toda una investigación que se hizo con el uso. Vio que en las policías ahora se están comprando birnas, son esas pistolas anaranjadas que usan la fuerza de seguridad, que son armas de letalidad reducida, se dice.
1: Sí,
9: bueno,
1: sí.
9: Nosotros hicimos una investigación.
1: Como los taser, ¿puede ser?
9: No, los taser es energía eléctrica. Estos tiran un proyectil circular, que hay algunos que se rompen, otros que rebotan, y otros que se rompen y tienen un agresivo químico para reducir a una persona. Son ese tipo de pistolas. Son de venta libre porque son pistolas neumáticas, pero nosotros le hicimos la investigación balística a toda la plataforma, obviamente en conjunto con la empresa Birna de Versa,
1: claro,
9: que nos prestó, porque este congreso es un congreso literalmente público-privado para poder llevarse a cabo. Entonces, la empresa Birnas prestó el equipamiento, se hicieron esas pruebas y la verdad que somos referentes ahora para poder decir las conclusiones que se obtuvieron a partir de esa investigación. Por otro lado, tuvimos una investigación desde el área de accidentología vial con motocicletas dotadas con freno ABS en ambas ruedas y realizando frenada, a ver qué tipo de indicios deja una moto que está diseñada para no dejar indicios, porque tiene un sistema anti-braking system que es antibloqueo, ¿no es cierto? Uh-huh. Entonces, con esas se hicieron pruebas de frenado a distintas velocidades y las conclusiones serán expuestas mañana. Y tenemos del personal del Laboratorio de Química Forense, de la misma policía de la provincia de Entre Ríos, que realizó investigaciones en cuanto a químicos y a muertes que han ocurrido en la provincia, particularmente donde vino el personal de Laboratorio de Química Forense, y lo lleva a conclusiones en este congreso. Así que contentos por esa, que es la parte que a mí en particular más me gusta, claro, porque es que nosotros le estamos diciendo al mundo algunas cuestiones de investigación que son de interés
1: vanguardia, general. De vanguardia además, ¿no? De porque aprovechando la internacionalidad de esta de este encuentro, seguramente irán apareciendo otras temáticas, cuestiones vinculadas con las nuevas tecnologías que se están presentando, que le aportan además al trabajo diario de investigación en la calle para ustedes.
9: Exactamente. Esto es algo que también hace a que seamos más profesionales, más aún profesionales en lo que hacemos. Claro. Y el área que me toca conducir hoy en la institución policial, que es policía científica, depende de eso. Uh-huh. De ser. No puede haber un policía que trabaje en el lugar del hecho sin que tenga conocimiento acabado de lo que tiene que buscar para después procesar ese indicio en el laboratorio y obtener resultados para aportar a la justicia. Uh-huh. Va de la mano. Y el avance tecnológico. El avance tecnológico es demencial.
1: Ni hablar.
9: Es una cosa que no para, que no para.
1: Yo me imagino también, ahora que todo lo atraviesa la inteligencia artificial, seguramente debe haber alguna temática referida a esto, el tema de la espectrometría avanzada, ¿no? Son cuestiones.
9: Exactamente.
1: Que es todo lo que se viene.
9: Exactamente, y bueno, todo eso debemos tener, más allá del equipamiento, debemos tener policías que sepan leer los resultados de esos equipos, para poder brindarlo y realizarlo en forma pericial y en forma de informe. Entonces, como recién les decía, va de la mano la capacitación con el avance tecnológico que obviamente que allana los caminos y que da mayor precisión en el resultado. Uh-huh. Eso es indiscutible. Y bueno, en ese camino estamos dentro de la Policía de la Provincia de Entre Ríos.
1: Para el vecino común, que por ahí nos puedes estar sintonizando, ¿de qué manera estos avances en ciencias forenses, en la meticulosidad de las pruebas, ayuda a que, por ejemplo, la justicia sea más rápida y eficiente?
9: Y bueno, claramente y sintéticamente, esto es brindar mayor ayuda a la justicia para esclarecer un hecho o para brindar seguridad y llevar a ese vecino que ha sido víctima de un ilícito, una respuesta concreta. La investigación criminal va de la mano, obviamente, como le decía yo recién, de todos esos avances, y estos avances se replican directamente en un informe pericial que le va a servir al fiscal para llevar adelante la investigación. Entonces, ese vecino, particularmente, que es lo que me consta y lo que me hace de hablar, es el vecino entrerriano, donde la policía de Entre Ríos se está preparando para brindarle una respuesta más rápida, una respuesta seria y una respuesta que lleve las conclusiones a que realmente las autoridades judiciales puedan aplicar las penas que corresponden o no también. Perfecto. Porque son también las claridades para desafectar a una persona de una causa también.
10: Uh-huh. Galuzzi, una pregunta desde Gualeguaychú. De este congreso, ¿están participando, por ejemplo, los jefes de las áreas científicas o los jefes departamentales de la policía?
9: Por supuesto, no. Vinieron los jefes de policía científica de cada departamento, uh-huh, el subcomisario Huck de Gualeguaychú, el comisario inspector Gerardo Verón, son los referentes en Gualeguaychú de mi área. Y bueno, uh-huh, el subcomisario Huck está acá presente porque también hay que atender las realidades diarias de las ciudades, ¿no? Entonces, sí, fue disposición del jefe de policía de provincia que estén todos ellos aquí, así que están todos los referentes de todos los departamentos de la provincia. También contarles de que, bueno, tenemos Esto abre también las posibilidades comerciales con las empresas que facilitan que llegue el recurso tecnológico a las departamentales. Uh-huh. Le cuento, para también para que se sepa, porque es algo muy bueno, yo hace 30 años que trabajo en esto. Uh-huh. ¿Sí? Ya estoy cumpliendo 30 años y siempre he trabajado lo que era criminalística y lo que es ahora policía científica. Me toca conducirla hoy. Uh-huh. Pero es la primera vez que yo veo que se entregue a todos los departamentos de la provincia un maletín de rastros con, obviamente, no solamente con un plumín y el polvo de un reactivo físico, sino con plumines magnéticos, con reactivos magnéticos, con luces forenses, maletines de luces forenses. Tenemos todo lo que hace el sistema de iluminación autogestionable para el lugar del hecho. Y también se compraron cámaras fotográficas marca Canon de última generación para ser distribuido en los gabinetes de los departamentos. Y uno dirá y escuchará, cámara de fotos, ya tan convencional, ¿no? Bueno, una cámara de fotos profesional, reflex, tiene un costo distinto a las convencionales, y eso también va a ser entregado al personal de las departamentales para un mejor trabajo, ¿no es cierto?
1: Uh-huh, exacto. Uh-huh. Para cerrar, Galeuzzi, porque no le queremos robar más tiempo, sabemos que se ha escapado un segundito del Congreso para atendernos, cosa que agradecemos muchísimo.
9: No, faltaba más.
1: Hoy se está llevando a cabo la apertura, mañana es sí. La segunda Conferencia Federal de Policía Científica, sí. Y termina todo el viernes, ¿no?
9: El viernes a las 11 del mediodía terminaría el Congreso, pero... recuerde que mañana es la conferencia, pero sigue el Congreso también. Ah, el Congreso okay. Es de mañana y de tarde hoy. Perfecto. Mañana de mañana y tarde y el viernes de mañana. Y la segunda conferencia es mañana durante todo el día, porque ahí nos reunimos pura y exclusivamente, nos apartamos a otro salón del CPC, los directores generales de Policía Científica o de Criminalística, o referente de los ministerios públicos fiscales de algunas provincias, donde la investigación criminal va directamente por las fiscalías. Uh-huh. Entonces vinieron referentes de los ministerios públicos fiscales. Así que bueno, diversas actividades, completo el espectro laboral para tratar de aprovechar estos tres días y capacitarnos de la mejor forma para ser mejor policía.
1: Importantísimo, la capacitación, buscar profesionalizarse cada vez más, pero también estar muy actualizado con todo lo que... Sí. Viene apareciendo. Hay un sitio web, por si quieren, no sé, a alguien le interesa, sí. Quiere consultar el programa del Congreso.
9: Se llama Congreso Per, uh-huh. congresoper.lat.
1: Perfecto.
9: Esa es la página oficial, pero también quiero contarle algo que me estaba olvidando.
1: A ver.
9: En paralelo al Congreso y a la conferencia, en el Salón C del CPC, está la Expo Forense, donde hay una cantidad de y empresas de nivel internacional, llámese Leica, esta solución analítica con todos los que es cromatografía gaseosa, hay editoriales, está IAFIS, ¿sí? Con que tiene Biometric and Forensics, está Biooptic, que es el representante de Leica en la República Argentina, está Runco con todo lo que es drones, está Versa con todo lo que es Dirna, con todas las armas, y bueno, una cantidad, una expo forense espectacular.
1: El público en general también se puede acercar para apreciar la expo.
9: Por supuesto.
1: Perfecto.
9: Sí, sí. La mayoría de nuestros asistentes son estudiantes.
1: Perfecto.
9: Son policías de la provincia de Entre Ríos, policías que nos visitan, pero tenemos, por ejemplo, una delegación de Asunción del Paraguay, de una universidad de Asunción del Paraguay, con 25 alumnos que vinieron de la Universidad de la Aconcagua en Mendoza, del IUFA de Buenos Aires, y bueno, tenemos delegaciones, y ni hablar de nuestra querida WADER, uh-huh. que es nuestro productor de recursos también humanos de calidad, porque, bueno, yo soy egresado también de WADER, soy licenciado en accidentología vial, y se entrega también la licenciatura como una oferta académica de licenciatura en criminalística, así que WADER también está acá en los stand de la Expo Forense ofreciendo las carreras, y bueno, un variado marco académico y laboral.
1: Excelente. Comisario Mayor Ricardo Galeuzzi, muchísimas gracias por estos minutos y que sigan consolidando este congreso que se realiza acá en la ciudad de Paraná, en el CPC.
9: Bueno, gracias a ustedes por el espacio y por haberme llamado. Que tengan todos muy buenos días y los esperamos por aquí, por el congreso.
1: Cómo no. Abrazo.
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1: Muy buenos días, compartimos el Micro Solidario de este miércoles 14 de octubre del 2026. Se ofrece señora para cuidado de personas mayores. Ella es acompañante auxiliar de enfermería, acompañante terapéutica con referencias comprobables. Consultar con Teresa al 15 66 78 52. Se ofrece señora como dama de compañía para fines de semana. Consultar con Beatriz al 15 40 35 24. Se ofrece señora joven para cuidado de personas mayores con referencias comprobables. Consultar con Esther al 3777-747406. Se ofrece señor para cuidado de personas mayores con discapacidad, responsabilidad, buen trato y capacitación continua, cuidado en domicilio, clínicas u hospital con referencias comprobables. Consultar con Walter al 15 61 20 67. Se ofrece señorita para cuidado de niños, cuidado de personas mayores o tareas de limpieza con experiencia y referencias. Consultar con Dayana al 15 45 89 34. Se ofrece señora para limpieza, cuidado de personas mayores con experiencia. Por datos, comunicarse al 15 31 20 03. Por último, se ofrece acompañante terapéutica para cuidado de personas mayores o enfermos en clínicas o en domicilios con experiencia, buenas referencias. Por consultas, comunicarse con Ivana al 15 40 22 79. Hasta aquí los mensajes del Micro Solidario.
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2: Bienvenidos a La Revista Social en este día miércoles 14. Extravíos el lunes de madrugada, se extravió en zona céntrica documentación a nombre de Gisela Graciela Luy. Por datos al 3442-640132 o devolver en LT11. En zona de Plaza San Martín, tiempo atrás se extravió documentación a nombre de Valeria Salvareza, Emilia Gorisnik y Genera Gorisnik. Por datos al teléfono 11 40 44 42 58. En zona céntrica se extravió billetera de color negro con documentación de María Teresa Rodríguez Quiñones, por datos al 3442 57 97 36. Tarjeta de Banco Francés a nombre de José Sosa, por devolución al teléfono 3 442 48 88 63. Pasamos a los hallazgos. En la zona de 14 de julio y 8 de junio se encontró un llavero verde de FIFA con dos llaves. En LT11 hay documentación varia que fue encontrada. Pueden pasar por elementos encontrados por LT11 de lunes a viernes, días hábiles, de 7 a 13 horas, Leguizamón 269, área administrativa. Pasamos ahora a la última página de la Revista Social. Vamos a los cumpleaños en este 14 de octubre. Muchas, pero muchas felicidades para Chuchi Orceliet. Un beso grande para Chuchi. Además, para Nora Mabel Pérez Rudas, para Franco D'Angelo, Agustín Fernández. Hoy cumpleaños el ex párroco de la Basílica, el padre Jorge Almeida, Valeria Almada, Marita Vela, el padre Jorge Denis, Eugenia Sigot, Alexandre Escalada. Hoy cumpleaños Graciela Colombo, la seño Neca de Gregori, un beso grande para la seño, Carla Iglesias, 16 años, Catalina Gaviú, Sibila Moscatelli, Abril Pérez, Karina Case. Muchas felicidades para Dayana Belis, Felipe Larense, Mabel Scarione, Nancy Elizabeth Ramos Y también está cumpliendo años hoy María Kofi Ro. Para todos, muchísimas, muchísimas felicidades.
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1: Muchas gracias, Eli. Claro, a esta hora 12:07 minutos, dice el reloj nacional, vamos a levantar el telón, ese telón radial que tiene Radio Nacional a través de Paraná, Gualeguaychú, Concepción del Uruguay, para que todos los talentos de la provincia de Entre Ríos tengan su espacio. Para todos nosotros es un verdadero placer poder hacerlo. Y vamos a ese mapeo. A ver, la hoja de ruta en este miércoles 14 nos lleva hacia Gualeguaychú. Claro, los artistas ya han estado en Gualeguaychú, pero ahora se presentan para toda la provincia y recibimos para eso a un gran amigo de la casa, ex compañero de nuestras mañanas, a Juan Gerol. Hola Juan, buen día.
2: Muy buenos días, gran gusto de saludar desde Gualeguaychú como cada semana. Y hoy vamos a presentar a artistas que tenemos el gusto de haberlos recibido nosotros en el estudio de Radio Nacional Gualeguaychú. Siempre es muy especial para nosotros poder estar produciendo estos encuentros con gente nuestra, con gente de otros lugares del país que vienen a afincarse a la ciudad de Gualeguaychú. Y este es el caso de Neri Vega y de Mauricio Ramos. Neri Vega, cantor, que viene desde Tucumán y se ha encontrado con el gualeguaychuense Mauricio Ramos. Y han formado este dúo de voces, de guitarra y bombo, y que ellos mismos se identifican como cantores peñeros. Estuvieron con nosotros en los estudios de Radio Nacional Gualeguaychú el pasado mes de septiembre y están trabajando en diferentes peñas que se están desarrollando aquí en la ciudad de Gualeguaychú. Y entonces vamos a compartir con ustedes este registro de estos artistas, de estos cantores que nos van a dejar de Oscar Valles, La Luna en tu Pelo.
3: La oportunidad de bailar una zambita de Oscar Valles. Una zambita muy bonita, La Luna en tu Pelo se llama. Cantada por el Alfredo Ábalos, que se cumplió el fallecimiento ayer, justamente 24 de septiembre. Y él cantaba una zambita muy bonita, se llama así, La Luna en tu Pelo.

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1: Muchas gracias, Fabio, excelente, un saludo grande para Juan, todos los días lo tenemos por acá, lo cruzamos a Juan. Y ahora nos vamos a meter en otro tema que tiene que ver con una entrevista que realizamos hace un rato nada más en esta mañana aquí en la ciudad de Gualeguaychú. En estos momentos, lo que será el cáliz que le van a regalar al Papa León XIV en la ciudad de Gualeguaychú está recorriendo varias escuelas. Esta es una iniciativa que ha surgido desde el ámbito público y también desde el ámbito de las escuelas de la ciudad de Gualeguaychú, una muy pero muy linda iniciativa. Se acercó hasta acá quien es el embajador elegido por, en este caso, Pallarós, el gran orfebre nacional, el tallador de lo que es el bastón de mando presidencial, para traerlo a que los estudiantes de las escuelas secundarias de la ciudad de Gualeguaychú puedan conocer el valor artístico, el valor histórico, el valor simbólico, no solo de este cáliz que le van a regalar al Papa cuando visite nuestro país, sino también el símbolo de lo que es la Rosa de la Paz y lo que es el bastón presidencial, el bastón de mandos de los presidentes. Las actividades van a continuar durante todo el día hoy a la hora 19 con una actividad abierta en la Escuela Normal de Gualeguaychú, mañana jueves también en dos colegios. Charlamos un ratito justamente esta mañana con Estanislao Julianes y él nos cuenta sobre esta visita y esta tarea donde los alumnos locales podrán plasmar sus marcas en el cáliz que recibirá el Papa. Estanislao acaba de llegar a la ciudad de Gualeguaychú con tres objetos muy especiales que nos va a contar un poco su historia para Radio Nacional en Gualeguaychú. Primero que nada, bienvenido, muy pero muy buenos días, Estanislao. En esta mesa hay tres objetos que vos me vas a contar parte de esa historia y que hoy se las vas a mostrar a los gurises, a los estudiantes de la ciudad de Gualeguaychú.
2: Sí, bueno, muchas gracias por invitarme acá a Gualeguaychú. Me encanta viajar, viajo por todo el país. Cuando le invitan a Juan Carlos Pallarós o ahora también a veces a mí, salgo en mi moto solo. Disfruto de la Argentina y de conocer los pueblos gracias a esta situación que se me creó a través de Juan Carlos de poder visitar las escuelas. He conocido a los docentes de este país.
1: ¿Sos orfebre también?
2: No, soy amigo de Juan Carlos. De alguna manera nos vinculamos con la solidaridad hace unos 12 años a través de Julián Weitz. Nos juntamos los tres, hicimos un bono contribución para el Hospital Garrahan. Tuvimos una relación muy linda. Dice Julián que lo que le llamó la atención era que no había ego. Y después de ese momento me quedé pensando en el ego y cómo uno vive, ¿no? Y bueno, a partir de ahí entonces empezamos a trabajar fuerte con las Rosas por la Paz que hace Juan Carlos, fundiendo vainas hervidas disparadas en Malvinas, tanto por ingleses y argentinos. Estamos hablando de veteranos de guerra, no de países. Ellos se juntan en lo de Juan Carlos, invitados por él. Llevan vainas hervidas que se dispararon en la guerra para matarse, para eso se disparaban.
1: Exacto.
2: En algún momento levantaban las vainas que habían disparado y se las traían de recuerdo. Entonces, Juan Carlos la funde con un soplete, bueno, una situación muy bien manejada por él, hay que saber para fundir y hacer. A 900 grados el bronce se hace como líquido, como un chocolate líquido. Entonces, ahí cuando se enfría queda un lingote. Ese lingote lo lamina, lo hace finito con dos rodillos que él tiene. Y cuando queda una chapita de menos de un milímetro, lo recorta y hace dos rosas. Las primeras dos se llevan a Malvinas. Una al cementerio de San Carlos, que es el cementerio inglés, y otra al cementerio de Darwin, que es el cementerio argentino. ¿Qué pasa? Cuando la gente vuelve a sus países y empieza a contar lo que habían vivido, que los enemigos se habían juntado para hacer eso, le empiezan a mandar de otras guerras del mundo. La primera, la segunda, Vietnam, Corea, la guerra civil española, ahora le mandaron de Ucrania y de Gaza. Le mandan rezagos de las guerras. él las funde y las transforma en rosas. Wow. Entonces estás transformando una bala en una flor, un símbolo de guerra en un símbolo de paz. Y es fuerte.
3: Es, y además es simbólicamente trascendente, porque estás marcando futuro a partir de la paz.
2: Sí, a nosotros lo que nos queda es que es Malvinas.
3: A nosotros sí.
2: En el mundo, en España, Alemania, en el Museo Imperial de la Guerra en Londres, en Brasil, en Australia, han llegado rosas como objetos de símbolo, ¿no? Y Juan Carlos apadrina dos organizaciones que trabajan con distintas situaciones, que es, una es ASDRA, Asociación Síndrome de Down de la República Argentina, donde entonces él le dona las rosas y se rematan o se hacen bonos contribución y se juntan mucha plata para poder funcionar. Y otra es SINRET, que es el síndrome de RET, R-E-T-T se escribe, que es una enfermedad que ataca a las bebitas de 6 meses, 1 año, y dejan de hablar, como de conectarse, no caminan. Y es un síndrome que se está estudiando en el mundo y que está avanzando bien. O sea, ya en este momento se están haciendo pruebas con una vacuna. Eso hay en todo el mundo. Uno de cada 10.000 bebitas tiene ese síndrome, que se conoce hace poco. O sea, no se sabía qué le pasaba a la bebé. Bueno, Juan Carlos la padrina y siempre le está donando rosas para que puedan juntar plata para funcionar, porque eso son organizaciones privadas. Cuando muere el Papa Francisco, nos invita a la casa y en lugar de fundir las vainas, funde una rosa ya hecha con las vainas. Y con eso vuelve a tener un lingote y empieza a hacer el cáliz para el Papa León XIV. A mí lo que me llama la atención es la voluntad y su forma de ser, de que él no pide permiso.
3: Lo hace.
2: Él no se conectó con alguien, dice, che, ¿conoces a alguien en la nunciatura? Bueno, no. ¿Qué te parece si le hago un cáliz al Papa? No.
3: Arranca.
2: Él arranca y hace el cáliz para el Papa. Cuando hizo el primer bastón de mando presidencial, que es el objeto por el que más se lo conoce en la Argentina, popularmente. Cuando hace el primer bastón de mando en 1982, durante un gobierno de facto, él hace un bastón de mando para un presidente democrático. ¿Para qué lo haces si no tenés a quien entregárselo? Esas son las cosas que en su carácter y en su forma de ser, que lo han hecho trascender de la forma que lo hizo. Porque lo hizo y después le llegó Alfonsín.
3: Lo hizo y después llega un papa al arco.
2: Claro, el tipo se pone algo en la cabeza y no hay quien lo pare. Entonces, y las cosas suceden. Entonces, hizo uno de muestra, que es el que yo tengo acá, que se lo quedó él, y después hizo otro igual, participando la población, dándole golpecitos con un cincel y un martillo para que dejen su marquita en la empuñadura de plata.
3: Hay gualeguaychenses que fueron a hacer eso.
2: Sí. Bueno, él recorrió todo el país. Y desde hace 6 años, más o menos, que me ofreció a mí salir con el bastón de mando, que obviamente le dije que sí.
3: Obvio.
2: No trabajo más, me dedico solamente a hacer esto, me encanta. Soy un tipo grande, tengo 66 años y ya puedo hacerlo. Entonces, la gente participa sin sándolo, pero su objetivo era que se bastón presidencial. Lo recibe Alfonsín. Y se lo queda Alfonsín, porque él hace una factura de 1 peso, o sea, le da poco valor material al objeto. Si vos le regalás algo de mucho valor, como puede ser un auto, a un presidente, no es de él, es del Estado argentino. Entonces, ese bastón se lo queda Alfonsín, y después, cuando falta 1 año para las elecciones, empieza el otro, que después gana Menem. Entonces, el segundo bastón es para Menem. Hay otra vez elecciones y Menem gana la reelección, otro bastón más. La gente, el pueblo, la población hace los bastones, los cincela y los reciben los presidentes. Es una costumbre que se creó en 1982-83, que es muy linda.
3: Y se mantiene.
2: Se mantiene, sí. Él lo sigue haciendo y el presidente lo recibe. Que no es una obligación, no hay una ley recibirlo, pero él se pone un objetivo y lo persigue. Eso es lo que le recalco mucho a los chicos.
3: Tal cual. Y hoy vas a estar recorriendo

0: me dio la copa y traje un cincel y un martillito. Entonces vos podés golpearlo y dejarle tu marquita en ese bronce, en esa copa. Para que el Papa, cuando reciba el cáliz, vos participaste. Si te interesa participar, exacto, obviamente. Y si vos crees que en el momento que el Papa reciba el cáliz va a recibir un mensaje tuyo, es una cuestión interior tuya, que vos crees. Eso se llama fe.
1: Exacto.
0: No importa cómo le digas a Dios. Vos a Dios le podés decir Dios, Jesús, Buda, Alá, o de la forma que vos se lo digas. Eso está muy hablado, gracias a Francisco, que él lo dijo, lo hacía, practicaba, se juntaba con líderes de otras religiones del mundo, y era un solo Dios de distintas maneras. Entonces, si vos querés, cuando participás, es como rezar. Es un mensaje, y le podés pedir algo, le podés desear algo, interiormente, ¿no?
2: Y eso va a quedar transmitido por parte de los estudiantes de nuestra ciudad. Es fantástica la idea.
0: Claro, no me preguntes mucho a qué escuelas voy, porque en realidad yo no le doy importancia al nombre de la escuela. A mí lo que me gusta ir a las escuelas es estar con los chicos. Si después es una escuela pública, privada, técnica, o de las escuelas rurales, yo voy. Y saco la experiencia de cada lugar.
2: ¿Y qué sensaciones tienen la gurizada los jóvenes cuando están haciendo el cincelado?
0: La charla se basa mucho en escuchar y contar las experiencias de escuchar al otro.
2: ¿Desde el país o de la provincia que les hayan llamado ya?
0: Ah, sí, no, nos llaman de todos lados. Me acaba de llegar hoy un WhatsApp para ir a Tucumán. Ya estoy haciendo las valijas para el verano. Ya. Le aclaré que no puedo ir antes de noviembre. Pero sí, es fantástico. Recorrí con el bastón y la rosa, ahora se suma el cáliz, 23 provincias, más de 165 ciudades, más de 750 escuelas en todo el país, desde Purmamarca, en Jujuy, hasta Ushuaia. Es una cosa que yo estoy bendecido de Dios.
2: No, maravilloso.
0: Porque, ¿cómo se llega a poder hacer eso? Es fantástico. No, es una cosa de locos, es espectacular, sí, me encanta.
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4: Ahí estaba la iniciativa en la entrevista con Estanislao Giulianes, quien es el representante de Pallarols en nuestra ciudad y en esta instancia que están los chicos tallando el cáliz que, de confirmarse la visita del Papa, León XIV tendrá en sus manos durante las homilías y las misas aquí en nuestro territorio. Tenemos tiempo, tenemos 4 minutitos para hacer un bloquecito breve de deportes. Abrimos el segmento desde Paraná con Emma Pereira.
5: Bueno, algo que había quedado pendiente respecto a los equipos de la capital entrerriana en el torneo regional federal amateur y un buen triunfo de Atlético Paraná en este partido de ida de los octavos de final de la región litoral sur fue como visitante frente al Depro 2-0, mientras que el Atlético Neuquén Club también como visitante, pero frente a San Jorge en Villa Elisa, empató 1-1 y dejó la serie abierta. El equipo del sur de la capital entrerriana, que definirá en su cancha en el Luis Renaud este fin de semana, lo mismo que el decano Atlético Paraná, el Gato, que en el estadio Pedro Mutio tendrá la posibilidad de mantener seguramente lo que es este 2-0. Hizo una buena presentación, mereció un poco más, y diría que es gran candidato a quedarse con esta serie. Por otra parte, hay que destacar que en cuanto al rugby femenino en este caso, las Jaguarete, con la participación de Antonella Redding y Paula Pedroso de Villaguay y Concordia respectivamente, se consagraron campeonas del certamen femenino que se realizó este fin de semana, el sudamericano femenino en Villa Carlos Paz en Córdoba. A la final le ganaron a Brasil con un buen rendimiento, y de esta manera se quedaron con el título, con la Copa de Oro, mientras que los Pumitas también vencieron, en este caso los Pumas 7, ganaron también su presentación frente a Chile y de esta manera también se consagraron campeones de este certamen sudamericano en la rama masculina. Bueno, nos quedamos con la femenina, que es la participación de estas entrerrianas. Y por último, otro entrerriano que tuvo áspero en las últimas horas fue el gualeño Lisandro Martínez, que sí. Empezó a criticar

0: criticar a los dirigentes del Manchester United porque recibieron muchas críticas los jugadores y demás, y empezó a decir en conferencia de prensa o en rueda de prensa que había que ver qué sucedía afuera del plantel, que no era cuestión de poner y sacar técnicos. Bueno, esto recibió una respuesta de un histórico como Wayne Rooney, que tenía que callarse un poco más y qué sé yo. Y bueno, ya viene teniendo unos ida y vuelta Lisandro Martínez con algunos históricos del Manchester.
1: Pues después de la derrota ayer 2-0 con el Madrid, Atlético Madrid, ¿no? Champions, uh-huh. Claro, Lisandro Martínez apuntó a la dirigencia por una cuestión de refuerzos. Y Wayne Rooney salió a responder y dice, mirá, si necesitamos refuerzos, vos serías uno de los que podría salir del club. Entonces ahí se generó la polémica con el entrerriano. Pero bueno, tuvieron una gran temporada. La temporada pasada, esta no tanto, y bueno, aparecen este tipo de discusiones, ¿no?
2: Sí, una rispidez que se nota áspera, ¿no? Uh-huh. Áspera. Por acá, por Gualeguaychú, muy brevemente cuento algo de deportes que tiene que ver con una línea. Tres deportistas de nuestra ciudad clasificaron a los Juegos Evita Adaptados. Van a participar del 2 al 7 de noviembre en la ciudad de Mar del Plata. Paso por Concepción.
3: Bien, acá también se ha destacado, lo hizo el presidente de Gimnasia, obviamente que después de mucho tiempo, seguramente con una gran impotencia que habrá sentido, donde resaltó el trabajo que se hace en las inferiores, porque el presidente de Gimnasia, cuando mirás la planilla, y los que terminaron jugando ante la goleada, ante 9 de julio de Rafaela, la mayoría eran chicos formados en las divisiones inferiores del club. Por otro lado, el próximo fin de semana, sábado y domingo, arranca el nuevo torneo, el tercero del año en el fútbol local, ahora con el sistema de playoff.
2: Bien, muchas gracias, Fabio. 12:30 dio el reloj, tiempo de noticias.
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6: Hola, 12:31 minutos en la República Argentina. La temperatura en Concepción del Uruguay es de 20 grados. La humedad 84%, la presión atmosférica 1016 hectopascales, la altura del río frente al puerto local 5 metros 76 centímetros, con aguas en descenso. Continúa la venta de la rifa del Hospital Urquiza. La Asociación Cooperadora del Hospital Justo José de Urquiza, doctor Roque Marcó, continúa con la venta del Superbono Solidario, cuyos fondos tienen como objetivo acompañar y colaborar con las necesidades de la institución. El bono tiene un valor de 150 mil pesos que puede abonarse al contado o en 10 cuotas de 15 mil pesos. Entre los beneficios previstos se encuentran órdenes de compra de distintos valores, además de premios y estímulos especiales por determinadas condiciones de pago y fechas. Prorrogaron hasta el 21 de octubre la presentación de iniciativas del programa Desde la Memoria. La propuesta busca generar producciones artísticas vinculadas a la memoria y los derechos humanos, estando este año dedicada a Claudio Pocho Leprati, al cumplirse en diciembre los 25 años de su asesinato. Es con esta orientación que Desde la Memoria convoca a estudiantes de escuelas primarias, secundarias y a toda la comunidad en general a realizar video minutos sobre su vida, militancia y legado. Por consultas pueden ingresar a las redes sociales de la Dirección de Derechos Humanos de la Municipalidad. Concepción del Uruguay será sede del Torneo Superior Femenino de Ajedrez. Nuestra ciudad se prepara para recibir una nueva jornada dedicada al ajedrez con la realización del Torneo Superior Femenino, una propuesta que reunirá a jugadoras de la ciudad y de distintos puntos de la región. La competencia se va a desarrollar el sábado, 17 de octubre, en El Espinillo. La recepción de los participantes está prevista para las 9:30 de la mañana, mientras que la primera ronda comenzará a las 10. El pronóstico del tiempo para este miércoles por la tarde, probabilidad de algunos chaparrones, mejorando hacia la noche, se espera para hoy una máxima de 21 grados. De turno, Entre Ríos, en Urquiza 288 y Los Jazmines, en Posadas y Fray Mocho.
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0: Perfecto, ya llega el panorama federal de noticias, pero a esta hora, como siempre, tenemos que recibirla a Malena Avero, que hoy la dejamos sin el futuro, llegó, pero mañana tendrá su espacio. Hola, Male, ¿cómo estás?
1: Hola, hola, hola, hola.
0: ¿Cómo estás? ¿Todo
1: hola,
0: bien?
1: Hola, hola. Muy bien, ¿ustedes cómo están?
2: Espléndida.
3: Muy bien.
2: Regia.
1: Bueno, me alegro mucho.
3: ¿Hay sol todavía?
1: Acá está, sí, ah, sí, está lindo.
2: Sí, sí, acá me confirman
1: que era muy bonito. Buenísimo.
2: Por
1: muy
2: cucaracha
1: bonito.
2: Que hay sol. Hay gracias. Sol,
1: bueno. Muy perfecto, bien, muy perfecto. Bien. Bueno, entonces...
4: Está para ir a la plaza.
1: A ver,
2: ¿qué hacemos?
1: Tomando
0: solcito. Estamos en su miércoles, estamos en la mitad de semana y es tiempo de meternos en las cuatro personalidades.
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1: Bueno, sí, mi gente, arrancamos con una noticia que estuve charlando un poquito con Facundo en el día de ayer porque nos ha sorprendido enormemente.
2: Sí, sí, a ver.
1: La personalidad número uno es Julieta Prandi.
2: Ajá.
1: Julieta Prandi, sí, arrancamos con esto, con una separación que explotó esta semana y que tiene todos los condimentos, gente. Pues Julieta Prandi y Emmanuel Ortega se separaron a apenas 27 días de haberse casado.
2: Sí, qué verdad que duró como un sueldo, ¿no?
1: Pero nada,
2: 27 días.
1: Es muy poco.
2: No, y un buen sueldo.
1: Nada, es 27. Muy poco.
2: Es muy poco.
1: Bueno, 6 años de relación estuvieron. La modelo anunció este lunes que decidió dar un paso al costado. Para mí hay algo que no nos están contando.
2: Sí, no, igual vos ya venías alimentando esta posibilidad a partir de mala onda con los cuñados. Sí, claro. Y que no sé qué, que no fue el cumpleaños de Julieta Ortega.
1: Ella me dijo que prefería contar ella misma la noticia para evitar las mil hipótesis y supuestos que nada tendrían que ver con la verdad. Bueno, nosotros sacamos hipótesis igual.
2: Obvio.
1: Porque, bueno, medio que trascendió, o uno de los rumores es que,
2: ¿qué?
1: Según
2: ¿qué?
1: Ángel de Brito, Julieta habría descubierto que Emmanuel tuvo relaciones con otra mujer en un estudio de grabación.
2: No, ¡ah, guau!
4: No, wow. No,
1: pará, Emmanuel.
2: No. Estaba laburando, amor.
4: Pero claro.
1: La versión indica que ella se habría enterado, bueno, se habría armado un escándalo y, bueno... Ese habría sido uno de los principales motivos del quiebre, pero además, como bien decía Facundo, apareció bueno, este dato de que del que ya muchos veníamos hablando, que es que Julieta no se llevaba muy bien con la familia Ortega. Claro. Esa es la realidad. Incluso, ella dijo que estaba harta de ir a la casa de sus suegros, que eran dos señores de 60 años con los que no tenía de
4: me
1: qué hablar.
4: Creyendo. ¿60? ¿60? Se le cayeron tres sotas.
2: Echarle tabaco al pico.
1: Ajá, para mí tienen más. Pero dijo eso, que no tenía de qué hablar, que terminaba bueno con el celu, como que medio aburrida. Bueno, algo paz.
2: Palito y...
4: Evangelina.
2: ¿Cómo se llama la mujer de Palito?
4: Evangelina.
2: Tienen sí, 70 y largo. 80.
4: Cumplió Palito hace poco.
2: 80.
1: Che, pero qué
2: por
1: mala onda,
2: la, por abajo las patas.
1: ¿Qué pasó ahí?
2: Y bueno, nada, pasa? Se terminó. Lo que se acabó es lo que se daba.
4: Pero, Facundo, a vos no te pasó eso. Vos te casaste y todavía seguís.
1: Pero aparte, ¿cómo va a durar tan poco?
3: No tendría que haberse casado. De novio. Si ya 6 años y bueno, hubiese seguido así.
1: Es cierto. Bueno, veremos cómo sigue esta historia. Ahora pasamos a la personalidad número 2.
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1: Wanda, Wanda, Wanda Nara.
4: Mira la Wanda. Otra vez apareció.
1: Seguimos con Wanda Nara porque se cruzó con Karina Masoco.
4: ¿Cómo se cruzó? Ojo.
2: ¿Se enojó? Cuidado, que Karina es brava.
1: Sí.
2: ¿Discutieron como nosotros esta mañana?
4: Ojo
1: con la mujer. No cuentes nuestra intimidad.
4: Ojo con la mujer más linda de Argentina.
1: Ay, Emanuel la ama, Karina.
2: ¿A Karina Masoco?
1: Sí, la ama más.
0: Sí, es hermosa.
1: Bueno. Chico, cálmense.
4: No, la primera mujer, la primera mujer.
2: Es muy tu tipo, igual.
1: Es re tu tipo, sí, más. Yo me
4: La primera mujer que habló de sexo en serio en la televisión argentina.
2: Sí, porque le gustan las milfanesas.
1: Bueno, güey.
4: Están contando intimidades. El próximo la va a tener que hacer.
2: No tengo filtro en este bloque, no tengo filtro.
1: La cuestión es que en Masterchef Celebrity se veo que se pelearon. En realidad, Wanda le pasó como una facturita, ¿viste?
3: Sí.
1: Todo empezó cuando Karina le preguntó a Wanda qué haría si estuviera en su lugar, porque sentía que dentro de esta competencia había gente que quería perjudicarla. Entonces Wanda le respondió algo así como... Y bueno, tenés que soportar como lo hacía yo cuando hablaban mal de mí en tu programa.
2: ¡Ay, ay, ay, ay!
1: ¡Wanda,
2: ay,
1: pará! Sí, claro, porque durante años Karina condujo a la tarde un programa en el que se hablaba muchísimo de la vida, como en todos los programas, ¿viste? Se hablaba muchísimo de la vida de Wanda, de sus relaciones, sus escándalos. Y bueno, y Karina, lejos de entrar en una pelea, medio que en el momento dijo, mirá, yo te resistí mucho tiempo, Wanda, pero ahora me caes muy bien.
2: Bueno, ponele.
1: Y así que, bueno, medio que ahí puso un poquito de baño frío.
2: Diplomacia.
4: Mirá cuando Wanda te diga, Malena, vos hablaste mucho de mi vida. Ay,
2: pero nunca hablé. Mal, siempre le
1: siempre
2: elogia.
1: Bien, yo siempre, siempre team Wanda. Vamos con la personalidad número 3.
2: Number
1: 3.
2: Number 3.
1: 1, 2, 3. Homero Pettinato.
2: Homero.
1: Homero.
2: Ah, no, no, ese no.
1: Hizo una confesión bastante polémica. Sí, en cuanto a su ex vínculo con Sophie Bonnet.
2: Con la Reini.
1: Con la Reini.
2: What happened?
1: El conductor estuvo en PH y le preguntaron, che, ¿vos qué onda? ¿Todavía estás medio enganchado con Sophie? Uh-huh. Y él que dijo.
2: No, nada que ver. ¿Sí? Que sí?
1: ¿Sabes que sí?
2: No.
1: ¿Que está enamorado? No. Oh, ya pasó un montón de tiempo, sí. Pero ya está solta.
3: Es pero un bueno, montón después, de chica.
1: Claro, y explicó que según él, cuando tienen contacto amoroso, sienten algo muy fuerte los dos.
3: Ella es muy bonita.
4: Pero se separan.
2: Pará, pero están separados y siguen teniendo contacto
1: amoroso. Y ahí, viste, deslizó, como que se siguen viendo.
3: No.
1: Chicos, cuando cortan con los ex no se ven más.
4: Chau, se termina.
1: No hagan eso.
2: Ah, bueno.
1: Porque uno de los dos sale lastimado sí o sí.
3: Bueno, Malena, vos sos chiquita todavía.
1: Sos chiquita.
2: No, aparte me parece.
1: Eva, si cortás, cortás.
3: Bueno.
1: Por algo cortan, chau, háganme caso.
4: Se termina.
1: A una misma se dice
2: misma
1: ella
2: me
1: también.
2: Chiquilla, cocha.
1: Bueno, pasamos rapidito a la personalidad número 4.
4: La hora, vamos.
1: Ay, miren esta. Maya Refico. ¿Se acuerdan de Maya? Seguro que no.
3: No,
1: Maya
3: no,
1: suena, era la novia de Franco Colapinto. Era muy bonita. Modelo, influencer. Bueno, la cuestión es que confirmó definitivamente su separación. Medio que se venía diciendo, ¿viste? Como que Franco estaba en otra. Es que él debe tener aparte la lista de opciones.
4: No, no. De autos a los cuales subieron.
2: Un abanico.
1: La cuestión es que ella, bueno, la agarraron medio en la calle, ¿viste? Le preguntaron y dijo, Fran y yo no estamos más juntos. Y le preguntaron si veía una posibilidad de volver con él a futuro. Le dijo, no, che, la verdad que no. Y después... porque son malos, les dijeron que Franco como que, bueno, parecía que tenía un romance con Sofía Solá, que es la hija de Maru Botana, ¿se acuerdan? Ajá, que yo les conté?
2: Sí, sí, me acuerdo.
4: ¿Sí?
1: Bueno, y ella dijo, él es un hombre libre, puede hacer lo que él quiera.
2: Libre.
4: Muy bien.
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1: Así que bueno, veremos libre. Si Franco efectivamente tiene un nuevo romance o qué pasa, pero medio que tal vez debería concentrarse en otra cosa.
4: Dale, Franco. Metele porque el alpino me está fallando.
1: Basta
4: ahí.
1: De besarte con gente, Franco.
4: Claro.
1: Sí, y si no, besate conmigo.
2: ¡No!
1: Terminamos este 4 personalidades de hoy.
2: Hasta
1: chicos,
2: acá llegamos.
1: Hasta acá.
2: Excelente, Male.
3: Gracias, Male.
0: Muchísimas gracias a la gente de Concepción del Uruguay de Paraná por acompañarnos en esta mañana de Entre Ríos. Mañana, a partir de las 10, regresamos. Chau,
3: hasta mañana.

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1: 12 del mediodía, 45 minutos en la República Argentina. La temperatura en Buenos Aires, 17 grados 9 décimas. La humedad, 73%, cielo cubierto. Comenzamos con el desarrollo de la información, lo más importante, en 15 minutos. La recuperación del Papa está progresando normalmente, lo comunicó el Vaticano en el último parte médico. Informó que León XIV ya camina por su habitación, retomó la alimentación habitual y recibió fisioterapia respiratoria tras someterse a análisis de sangre y radiografía de tórax. En tanto, se confirmó que todos los compromisos del pontífice fueron cancelados hasta el 20 de octubre. Desde Roma, el periodista Guido Gasoli afirmó por Radio Nacional que los especialistas conocían el diagnóstico antes de la operación.
2: Ya lo habían detectado antes, esta es la cosa, porque le hicieron un ATC hace unos días. Lo que pasa es que no, obviamente no comentaron la cosa a nivel mediático. Entonces la gran mayoría de la población italiana pensaba que el Papa se iba prácticamente, entre comillas, a sacar un diente y volvía. Porque además hay un particular que casi nadie sabe, que a las 9:35 de la mañana de ayer, antes de ir al hospital, el Papa mismo llamó al arzobispo de Tokio informándole, sí, ahora me voy a sacar este nódulo y después prácticamente de una semana me voy prácticamente a Sisi y luego me voy a Latinoamérica.
1: Por Radio Nacional, el teólogo Maximiliano Leyes destacó la transparencia de la información y remarcó la posibilidad de transmitir la vulnerabilidad del Papa.
3: La importancia, ¿no es cierto?, del punto de vista teológico, pastoral, pensar en la transparencia, ¿no?, de la Iglesia, de que la Santa Sede lo comunicó rápidamente a esto, no hubo ningún secreto de Estado ni ninguna cosa como en general se usaba antiguamente, con los mismos papas. La vulnerabilidad, ¿no es cierto?, como una cosa, el Papa es un ser humano y también puede estar enfermo y tener fragilidades, que eso es interesante, ¿no?
1: En el litoral continúan creciendo los ríos. El Instituto Nacional del Agua advirtió por precipitaciones concentradas principalmente en el noreste de la cuenca del Plata, mayoritariamente con acumulados moderados. En el río Uruguay se mantiene la creciente y lo mismo sucede en los cauces del Paraguay, Iguazú y Paraná. En este marco, el Parque Nacional Iguazú restringió el ingreso a los circuitos habilitados para recorrer los saltos. Además, en Misiones se cortó la Ruta Nacional 12 por precaución ante el aumento del caudal en los cauces. El informe de Noelia Villa desde Radio Nacional Puerto Iguazú.
4: Continúa el corte preventivo sobre la ruta nacional número 12. Según la última medición realizada por el personal de Vialidad Nacional, el agua se encuentra a 1,70 metros del asfalto, por lo que se mantiene el monitoreo permanente del viaducto. La situación ocasionó largas filas desde la medianoche este martes, especialmente del lado del Alcázar, debido a que se trata de un sector con un importante movimiento de transporte de cargas y camiones que se trasladan a distintos puntos de la provincia. Como alternativa obligatoria para el tránsito en general y el transporte de cargas, las autoridades dispusieron la circulación por la ruta provincial 211.
1: En Entre Ríos, en tanto, los ganaderos comenzaron a retirar los animales de las islas. El informe de Rubén Lovera desde Radio Nacional Paraná.
5: Ante las previsiones de una creciente del río Paraná durante los próximos meses, los productores ganaderos de las islas entrerrianas comenzaron a retirar animales de manera preventiva para evitar pérdidas ante posibles inundaciones. De esta manera, comenzaron a reducir progresivamente la cantidad de animales que mantienen en las islas, principalmente mediante la venta de aquellos que están en condiciones de comercialización. Según las proyecciones, la creciente podría intensificarse durante el último tramo del año, alcanzar su punto máximo en diciembre y mantener niveles elevados hasta marzo o abril del año próximo. Según datos del Servicio Nacional de Sanidad y Calidad Agroalimentaria, SENASA, actualmente permanecen menos de 200.000 animales en las islas entrerrianas.
1: También se espera el impacto del fenómeno del Niño en la región de Cuyo. El informe de Victoria Lupu desde Radio Nacional Mendoza.
6: El doctor Santiago Ruiz Freites, subgerente del Centro Regional Andino del Instituto Nacional del Agua, indicó que el impacto en la región tendrá promedios superiores a los normales en la caída de agua.
7: Van a permanecer esta especie de lluvias aisladas con promedios un poco superior a lo normal. Creemos que el impacto más grande va a ser cuando haya un poco más de calor, diciembre, enero. Ahí hay que estar muy prevenidos y muy preparados.
1: Luis Caputo participa de las reuniones anuales del FMI y el Banco Mundial. El ministro de Economía mantuvo encuentros con Cristalina Georgieva, autoridades del Banco Mundial, el BID y el Tesoro de Estados Unidos. La agenda incluyó la tercera revisión del acuerdo con el FMI, financiamiento para proyectos e inversiones privadas. Las conversaciones incluyeron iniciativas vinculadas con la infraestructura, minería, energía, pequeñas y medianas empresas e inteligencia artificial. Murió Jorge Locomotora Castro, el ex campeón mundial de boxeo de 59 años, falleció tras descompensarse en un bingo de Morón por una baja de insulina dentro de su cuadro de diabetes. Su hija Kimei sostuvo que el fallecimiento fue por causas naturales.
8: El fallecimiento de mi papá fue de manera natural, tuvo un infarto, le empezó a doler el pecho y no lo pudo resistir, fue una cuestión de 15 minutos. La policía científica ya se encargó de mostrar que fue totalmente natural.
1: Dueño de una trayectoria extraordinaria, el santacruceño disputó 144 peleas profesionales y fue campeón mundial de la categoría mediano. El secretario de Hacienda afirmó que están garantizados los fondos para las universidades. El informe de Hernán Mundo.
9: Luego de participar del Congreso de Federalismo Fiscal en la Ciudad de Buenos Aires, el secretario de Hacienda a nivel nacional, Carlos Guberman, dijo que el gobierno garantiza y garantizará los fondos para las universidades y agregó que hay sectores que se van a movilizar mañana que, a su entender, no cumplen con lo acordado con el gobierno.
10: Ahí, lamentablemente, hay una manipulación de los sectores de las universidades que reniegan de que estamos haciendo lo que convenimos.
11: ¿Van a estar garantizados los fondos para el próximo año? Para...
10: Siempre. Están siempre garantizados.
1: En el jury de enjuiciamiento solicitan la destitución del juez Gastón Salmain. El informe de Lourdes Marchese.
12: Durante sus alegatos en el jury, los acusadores en cabeza del senador Luis Juez y el juez Diego Barroto Edeña solicitaron la destitución del suspendido magistrado de Rosario, Gastón Salmain.
13: La Nación, ya se dijeron los precedentes, su permanencia en el cargo resulta incompatible con la asistencia previamente mencionada para conservar el legítimo ejercicio de la magistratura y por eso razones solicitamos al jurado que disponga su remoción. Bien, gracias, señor presidente.
1: Brote de varicela en Neuquén. Los casos se elevaron a 24 y se concentran en dos escuelas técnicas. El Ministerio de Salud Provincial mantiene el seguimiento epidemiológico, el aislamiento de los afectados y la evaluación de los contactos estrechos. Todos los adolescentes nacieron antes de octubre de 2013, cuando la dosis contra la varicela todavía no formaba parte del calendario nacional de vacunación. Entre los casos notificados, un alumno permanece internado por un cuadro de picazón que no pudo controlarse de manera ambulatoria.
0: Deportes.
1: River cierra la fecha del torneo de fútbol. El informe de Damián Zárate.
14: Pensando en la fecha FIFA del próximo mes de noviembre, está caída la gira por Asia y la selección podría jugar un partido amistoso internacional contra Uruguay en el Estadio Único Ciudad de La Plata. Podría jugar en Montevideo o buscar otra selección de Sudamérica. Hoy tenemos Copa Libertadores de América, 21:30, Fluminense con Palmeiras. Antes, el cierre de la undécima fecha, partido pendiente de la Argentina desde las 19, transmisión de Nacional. River visitando Sarmiento en Junín y tenemos Copa Sudamericana a las 7 de la tarde, Atlético Mineiro, el equipo que dirige Eduardo Domínguez contra Montevideo City Torque. Hoy juega Inter Miami 20:30, el equipo de Messi contra New York City y tenemos un partido en la Liga Nacional de Básquetbol desde las 20:30, Lanús recibiendo a Peñarol de Mar del Plata.
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1: 12 del mediodía, 53 minutos. Alerta por tormentas rige para el norte de Misiones, donde se prevén tormentas algunas localmente fuertes, con abundantes precipitaciones y ráfagas de viento intensa. La otra alcanza el centro y norte de San Luis y sur y oeste de Córdoba, donde se esperan tormentas fuertes con abundantes precipitaciones en cortos periodos y ráfagas fuertes de viento. La conferencia episcopal afirmó que continúa la organización de la visita de León XIV, el informe de Victoria Lupu desde Radio Nacional Mendoza.
6: Tras el diagnóstico de salud del Papa León XIV, el arzobispo de Mendoza y presidente de la Conferencia Episcopal Argentina, Marcelo Colombo, aseguró que hasta el momento no hay cambios respecto a su llegada al país.
15: Todo continúa como está previsto, naturalmente ligados al resultado que tenga la atención y el pronóstico. En principio estábamos muy confiados.
1: En el Vaticano, el cardenal Luis Antonio Tagle celebró la misa ante una multitud y leyó un escrito del Papa, según explicó, por mandato especial del Santo Padre. En este marco, la Iglesia Argentina se suma a las plegarias por la salud del pontífice. El informe de Mariel Ríos.
16: Tras la intervención del Papa León, hay un mundo que reza por su pronta recuperación. Nos invita a realizar lo mismo a los argentinos el padre Alejandro Moral Antón, de la parroquia San Martín de Tours de Palermo.
17: Rezamos pidiendo por su salud y pidiendo para que el Espíritu Santo continúe guiándole, para que su mensaje nos llegue al corazón de todos y podamos ser también nosotros plantas de ese jardín de Dios que quiere transmitir esperanza, paz y encuentro a todas las personas. Lo que podemos hacer hoy los argentinos es rezar por el Santo Padre.
1: El presidente Javier Milei visita Estados Unidos, se reunirá con empresarios vinculados a los sectores de la tecnología y el petróleo y además recibirá el reconocimiento al liderazgo y al impacto global. Permanecerá durante 3 días en Estados Unidos, donde hablará en la Cámara de Comercio de ese país. Federico Furiase destacó la fortaleza del programa económico del gobierno. El secretario de Finanzas resaltó que se mantenga la macro sólida y la inflación por debajo del 2% en un contexto internacional adverso.
18: Estamos con los fundamentos muy sólidos en un contexto internacional muy adverso. Tener la macro sólida, este dato de inflación que sigue instalada debajo del 2% y que sigue definiendo las condiciones para que continúe bajando la pobreza, que se esté dando aún en un contexto internacional tan adverso, donde las tasas en Estados Unidos están de punta, tasas más altas desde el año 2005-2007 en Japón de los últimos 40 años, y con precios de la energía, precios del petróleo subiendo 70%, habla de la fortaleza del programa macroeconómico.
1: Funcionarios nacionales participan del debate del proyecto de presupuesto en la Cámara Baja. El informe de Amanda Alma desde el Congreso de la Nación.
19: Diputados, retoma el debate por el presupuesto 2027 con la presencia de funcionarios nacionales, en este caso Julio Cordero, secretario de Trabajo, está respondiendo a los interrogantes y preguntas de los diferentes bloques. La semana próxima se retomará con la discusión y el 28 de octubre está previsto la firma del dictamen. Cordero se refirió entonces al salario dinámico que se incorporó en la reforma laboral de principio de año.
20: Lo cierto es que la ley de modernización tiene muchos elementos muy valiosos que se irán desarrollando en el tiempo. El salario dinámico, por ejemplo, ya se incorporó en el convenio de los trabajadores y las trabajadoras de casas particulares.
1: Reclamo por Malvinas. El oficialismo en diputados espera avanzar hoy con los dictámenes para llevar el proyecto de defensa de la soberanía nacional al recinto el próximo 21 de octubre. La iniciativa impulsa sanciones por la explotación no autorizada de hidrocarburos en las islas con cambios en las leyes de seguridad interior e inteligencia. Continúan los alegatos por la muerte de Diego Maradona. La información con Miriam Mariotto.
21: En el día en que el abogado Fernando Burlando será quien esté a cargo del alegato representando a Dalma y Yanina Maradona en el juicio que se sigue por la muerte de Diego Armando Maradona, anticipó que las penas que pedirá superan a las de la Fiscalía.
22: Agravan los montos de la Fiscalía unos cuantos añitos. Quienes representamos a las víctimas, siempre en la pretensión del querellante o del representante del particular damnificado es un poco más mayor, más pretenciosa que la de los propios fiscales, ¿no?
1: Los colegios secundarios privados bonaerenses piden aplicar el uso de los celulares en las aulas. El informe de Fernanda Germanier desde la capital bonaerense.
23: Los colegios secundarios privados de la provincia de Buenos Aires piden autonomía ante la prohibición del uso de celulares en las aulas. La normativa que avanza en la legislatura bonaerense establece que los teléfonos móviles solo podrán utilizarse en las escuelas secundarias con una autorización explícita del docente y con fines pedagógicos. El proyecto tiene la aprobación de ambas cámaras, pero volverá a diputados para completar su tratamiento legislativo, ya que desde el Senado introdujeron algunas modificaciones. La medida alcanza más de 4.000 establecimientos secundarios bonaerenses. En este marco, las instituciones educativas privadas de la provincia solicitaron formalmente determinar los mecanismos de aplicación dentro de sus propios proyectos pedagógicos.
1: Alerta por vientos rige para el oeste de Salta y Jujuy, donde se esperan vientos del oeste con velocidades que pueden superar los 100 kilómetros por hora.
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1: Yo, Horacio Acavalo, gracias por el homenaje a todos los boxeadores campeones del mundo. No me bajé los brazos, pendejo. ¡Vamos todavía!

0: tal? ¿Cómo andan? ¿Qué dicen? Buenas tardes para todos. Estamos comenzando Pasión Nacional. 2 minutos pasaron de las 13 en la República Argentina. En un día especial para la patria deportiva, se murió Jorge Locomotora Castro. Y con él, con el Ronnie, se va mucho más que un campeón mundial de boxeo. Se va uno de los personajes que el deporte argentino supo convertir hace tiempo en una leyenda popular. Nació en Caleta Olivia, con el coraje siempre como bandera, construyó una carrera de 140 combates, fue campeón argentino, sudamericano y llegó a la cima del mundo en 1994 cuando conquistó el título mediano de la Asociación Mundial de Boxeo. Fue un boxeador de inmortal. Hay una noche que cambia la vida para siempre, en diciembre de 1994, en Monterrey, contra John David Jackson, que lo estaba castigando, donde parecía que la pelea estaba irremediablemente perdida, hasta que apareció aquella zurda salvadora en el noveno asalto, knockout, una pelea que queda en la historia del boxeo mundial, que la revista The Ring, la más prestigiosa de la actividad, la eligió como la mejor pelea del año. Locomotora había hecho lo que parecía imposible, transformar una derrota casi segura en una victoria eterna, y que él la corona después con sus declaraciones, haciendo referencia al ídolo que tuvo durante toda su vida, dijo después de aquella pelea Locomotora Castro que fue la mano de Dios. Fue un boxeador de mandíbula de hierro, de pegada potente, de una personalidad imposible de disimular. Un tipo, además, desfachatado, frontal, muy querible, discutido, pero siempre auténtico. Un tipo transparente. También fue un hombre que conoció el límite de la vida hace tiempo. En 2005 sobrevivió a un accidente gravísimo donde estuvo 23 días en coma y pudo volver a ponerse de pie. Después, lejos de los grandes escenarios, encontró un lugar en la solidaridad, ayudando a quienes más lo necesitaban. Hoy, con Locomotora, se va un deportista extraordinario, pero que dejó huella, porque hay campeones que se recuerdan por sus títulos, otros que se recuerdan por sus batallas. Castro pertenece a los dos grupos. Una historia que nos deja una imagen imborrable, la de un hombre que cuando parecía que ya no le quedaban fuerzas, encontraba siempre una última mano para seguir peleando. Se fue Locomotora Castro, gloria del deporte argentino. Empezamos de esta manera el Pasión Nacional de este 14 de octubre. Empezamos a saludar a cada uno de los integrantes de este histórico programa ya en Radio Nacional. ¿Cómo le va, Daniel Zárate?
1: ¿Qué ¿Cómo dice? Estamos, Santiago Lucía? Celebro la pluma oral de nuestro conductor hoy, haciendo una semblanza muy interesante, muy emocionante también, de uno de los tipos más queridos del deporte argentino, más allá de, dependiendo de la edad que tengamos, cómo nos vinculamos con la historia de El Ronnie o Locomotora, pero hoy todo lo podemos encontrar en YouTube, y esa pelea con Jackson es realmente impresionante, esa zurda que saca Locomotora. Y recién Javier decía, che, está entre los 10 boxeadores más grandes de la historia, con la historia que tiene la Argentina de boxeo, que no tiene que ver con la historia moderna solamente, sino que tenemos que irnos al comienzo del deporte, cuando la Argentina siempre ha tenido un vínculo muy directo con el deporte de los puños. Así que nos deja un enorme vacío, un tipo muy solidario, y tal vez para el piberío que nos escuche en alguna aplicación también, tuvo su último tiempo en MasterChef también.
0: También, sí,
1: acercándolo,
0: claro,
1: a otro público, ¿no? A otro público.
0: Sí, ¿cómo anda Javier Vicente? ¿Qué decís? Buenas tardes.
2: Bien, bien, impactado con la noticia, ¿no? Porque es de esos tipos que se ha ganado el corazón del pueblo, sin lugar a dudas, con su arte, el del boxeo, pero también con su corazón solidario, con su compromiso. Y yo creo que ya está en la memoria de todos. Hay dos peleas que para el boxeo argentino son emblemáticas por lo que representaron, por lo que significaron. Una fue la de Víctor Emilio Galíndez con Richie Cates en Sudáfrica, ¿no? Aquella pelea inolvidable de ese Galíndez todo sangrado que se secaba la sangre en la cabeza del árbitro. Y con Jackson en Monterrey también, inolvidable, inolvidable, extraordinaria. Por supuesto, lo evocamos, lo homenajeamos como lo que ha sido un gran deportista y un gran boxeador, y lamentamos mucho su pérdida, ¿eh? Nos ha dejado marcado a fuego en ese sentido, creo yo, ¿eh?
0: Bien, le saludamos a Erika Sotomayor. Un gusto, Erika, que estés en Pasión Nacional una vez más. ¿Cómo andamos? ¿Qué decís? Buenas
3: Muchas
0: tardes.
3: Muchas gracias. Muy bien, todo muy bien. 17 grados 9 décimas y el cielo cubierto no da tregua. Sigue cubierto el cielo, la humedad 73%. Invitamos a nuestros oyentes para que se comuniquen con nosotros a través de nuestro WhatsApp 11-3870-7485, también a través de nuestro canal de YouTube, Radio Nacional AM870.
0: Bien, y si tienen algún recuerdo del Ronia de Locomotora, los invitamos a que nos cuenten qué les dejó a ustedes como deportista Jorge Locomotora Castro, o por supuesto que vamos a hablar de Boca, de lo que viene con River Sarmiento, de lo que va a pasar mañana con Estudiantes de La Plata, pero es una noticia impactante.
1: Ahora, es interesante lo que vos decís, porque lo que genera el deporte, porque no es el deporte per se, sino todo lo que uno recuerda de lo contextual, que vos te quedaste esa tarde, alguna defensa de Monzón, que muchas las hizo a la tarde, o esperando a la noche alguna defensa. Yo sumo alguna de lo que decía Javier, que uno recuerda con quién lo estaba mirando, qué estaba comiendo, si era con amigos, si era con la familia. Recuerdo muchísimas otras, pienso la de Látigo Coshi, cuando estiraron la definición, que no lo terminaba más el árbitro, porque estaba contra las cuerdas y no le contaban más. Fue el conteo de 10 más largo del mundo, creo que contaron hasta 54 y terminó ganando. Hay muchas, pero el Ronia tiene ese vínculo popular que lo hace imposible de comparar.
0: Hay un cerco que cuando se excede, que es el del área propia, y esto creo que es para cualquiera de las especialidades, también se da en el deporte. Digo, puede ser para un músico, para un escritor, para un pintor, que cuando rompen el cerco de su ámbito del deportivo, bueno, eso es lo que los transforma en populares. Y el Ronia Castro lo logró romper. No era un boxeador que solamente estaba atento a lo que hacía el tipo del boxeo o del deporte.
2: Claro, no era un boxeador técnico, no era Nicolino.
1: No, pero que dice Santiago esto de...
2: Pero un boxeador pasional y además muy popular. Peleaba mucho y llenaba.
0: Todo.
2: Llenaba, era una cosa impresionante la popularidad que tenía, ¿no? Yo lo compararía con el Mono Gatica de aquel tiempo y el Locomotora Castro de su tiempo como boxeador.
0: Escuchando lo que dice Damián Zárate, lo que dice Javier Vicente, y es una idea que realmente siempre tuve en la cabeza en relación a Locomotora Castro, que es el Rocky Balboa de este lado del mundo. Sí, es una historia cinematográfica. Sí, sí. Es una película descriptiva de la vida del boxeador que viene de los suburbios. Aquellos que vieron Rocky y que tienen la historia, la mayoría me imagino, de Rocky en la cabeza, si hay que hacerla de este lado del mundo, no hay que escribir un guión. Es el Ronia Castro. Lo vamos a saludar a Córdoba, al negro José Luis Romero, en este día especial, obviamente, donde uno está sensibilizado, negro, por lo que se enteraba muy temprano con la muerte del Ronia Castro. ¿Cómo andás, negro José Luis Romero? ¿Qué decís? Buenas tardes.
4: Hola, ¿qué tal, Santi? Fuerte abrazo para vos, los compañeros, la audiencia en todo el país. A esta hora hay sol en Córdoba. Ah, no, ahora se nubló. Si fuera un comentarista de fútbol, diría un partido de alternativas cambiantes, un tiempo para cada uno, sale el sol, al rato llovizna, vuelve el sol, calor, se pone fresco, bueno, 18 grados 8 décimas la temperatura, la humedad 72%, y yo creo que todos estamos conmovidos, impactados por esta muerte súbita, intempestiva del Ronia Castro, ¿no? Y uno toma, ¿no?, en sus, ¿cuántos? 130 victorias, 90 por la vía rápida, además de 11 derrotas y 3 empates, la icónica pelea allí en Monterrey, en México, como bien decían, ante John David Saxon en diciembre del 94. Digo, ahí, en esa piña fue el origen, fue la niñez, el pillo, el pícaro, el chico parido y criado en la vulnerabilidad, que se forjó en la adversidad, ese negro vago que no le gustaba entrenarse, qué boxeador hubiera sido el Ronia si le hubiera gustado el gimnasio, el callejero, el chico que se crió a las que Dios le diera, ¿no? Ahí fue esa piña ante Jackson, ¿no? Cuando ya estaba totalmente con los ojos cerrados, con un mapa de cicatrices, su rostro, ahí fue cuando esperó que el adversario se regalara, confiado en que el final ya estaba ahí y le metiera ese soberano impacto que le permitió defender el título. El Roña Castro, obviamente, la última foto, siendo solidario, que volvió al kilómetro cero de su vida, que a la guita que hizo la despilfarró, la rifó, la tiró, que vivió todo lo que no tuvo y cuánto deseaba cuando era un pibe, ¿no? Pero que después brindó, no su billetera, pero sí su corazón en pos de los demás. Con esa imagen, ¿no? Con tantos defectos, con tantas cosas por criticarle, pero también en la sumatoria para valorar, motivo por el cual hoy lamentamos profundamente su partida.
0: Absolutamente, hay un clímax sin dudas en la carrera de Locomotora, que ya todos hicimos referencia a lo que pasó ese 10 de diciembre del 94.
2: Muy hincha de Boca. Sí. Yo creo que la derrota de Boca ayer le debe haber pegado, ¿no?
1: Relación directa con Diego también, ¿eh?
0: Sí, Erróneo. Mucho cariño, absolutamente, tenían una gran relación de mucho cariño. Ese 10 de diciembre, evidentemente, le cambió la vida al Roña Castro por la significación que tuvo esa pelea, porque de alguna manera también es la síntesis de lo que ha sido él como boxeador, esa capacidad de resistencia que parecía no terminarse nunca. Y este es el relato de lo que pasaba ese día, el día que evidentemente se transformó en mito Locomotora Castro.
5: Arriba la derecha de Benjamin Jackson, viene por el uppercut, la izquierda, que se domina ahora por la derecha, pensa a la izquierda, va separando un empujoncito de Benjamin Jackson sobre Castro, busca el locomotora con el uppercut abajo, va entrando base para ver al árbitro, el sudafricano Cristo de Rock, se viene Castro midiendo ahora con el cat de izquierda, responde, conecta Benjamin Jackson, los viejos tras cuerdas, Castillo arriba con la derecha, con la izquierda combina, Castro sentido, tambalea, peligro, se viene castigando con el uppercut.
0: Es la música para Locomotora.
2: Ahora, fíjate que el mismo relator en la narración
0: es el dice, Rocky de las Pampas.
2: Esto queda en la historia, dice el narrador, porque sí, indudablemente fue un knockout. Y vos fíjate que él tenía dos sobrenombres, ¿no? Locomotora, sí, por Roña, la forma de pelear, sí, y Roña, porque justamente él hacía eso. Se hacía el que estaba groggy y sí, cuando el rival se distraía, ¡pumba!
0: Sí. Y no es tan habitual también que un personaje sea tan reconocible por dos apodos. No por uno. Y el Locomotora Castro, claro, y Roña Castro. Son los dos de él.
1: Sí. ¿Sabes que hoy a la mañana estábamos con Erika también, uh-huh, en Nacional Rock y hablamos con el Tano Ricci, que sí, fue uno de sus últimos managers en el tramo final de su carrera, para hacer una semblanza también desde el humano? Y contó una anécdota que me impactó, que estamos destacando su parte solidaria.
0: Sí, claro.
1: Después de lo que fue también el Roña Castro como boxeador, que iba a ir, no le pongo el nombre, él lo contó, pero iba a ir otro deportista a un evento con pibes, a un barrio, y ese otro deportista el mismo día no podía, le sufrió, claro, una complicación. lo llamaron al Ronnie Castro en el momento y le dijo al Tano Ricci, pásame a buscar. Cuando llega a la casa del Ronnie, el Ronnie sale todo empilchado. Pero no solamente él, sino su compañera, su hijo, toda la familia estaba empilchado. ¿Y qué hacen Ronnie así vestido? No, teníamos un casamiento. Fue a este evento. Sí. Y se sacó 250.000 fotos y él le decía, dale que tenés el casamiento, vení. Claro. No, tranquilo, tranquilo. Postergó un evento personal por ir a un evento benéfico. También pinta una persona
0: claro.
1: lo que hizo el Ronnie.
0: Impresionante. Negro era un personaje de época, ¿no? También claramente en un mundo, en un ámbito absolutamente distinto donde se construyó el Ronnie Castro como ídolo popular.
4: Sí, indudablemente. Él lo escuché en algunos reportajes, entrevistas que él daba, que él por ahí no se sentía cómodo en estar en el Bailando, qué sé yo, estar en Masterchef, estar en la casa de Gran Hermano. Pero él siempre decía, lo que pasa es que hay mucha gente de hoy que no me vio, que yo en su momento tuve popularidad, fui famoso porque fui campeón del mundo, y ahora, en esta nueva faceta de su vida, de ayudar a los que menos tienen, porque lo hace recordar a su niñez plagada de carencia, cuando yo voy a manguear, voy a pedir, qué sé yo, a una distribuidora, a un supermercado, un hipermercado, qué sé yo, materia prima para el comedor, para el merendero, y no me conocen. En cambio, si me ven en la tele, vos sos el que estás en la tele, entonces yo en la tele, aunque esté en uno, dos o tres programas, ya puedo contar lo que estoy haciendo y que me reconozcan cuando voy a pedir algo. Claro. Es decir, también en ese aspecto, al margen de la ideología política, es un tipo que demostraba que llevaba en el alma lo que a él le pasó y todo lo que no tuvo, y que él reconocía que a la guita la tiró. Pero que bueno, que había una manera de reinventarse ayudando a los que menos tienen.
1: Sí. Muy interesante también en relación a lo que decía el Negro, cómo se construyen también los ídolos populares, porque alguna vez contó el Ronnie que le fue pedir un autógrafo, no quiero ser preciso con la anécdota, porque tal vez no, pero si no fue Monzón, fue a otro grande de la historia del boxeo argentino, y que no se lo firmó.
0: Claro.
1: No se sacó la foto. Y a partir de ahí, él construyó, ante cada persona que le pedía un autógrafo, una foto, hacerlo, por aquella primera negativa también.
0: Bien, los amigos se comunican ¿a qué número, Erika?
3: A nuestro WhatsApp, 1138707485, también a través de nuestro canal de YouTube, Radio Nacional AM870.
0: Bien, nos quedamos hasta las 3 de la tarde, somos Pasión Nacional, vamos a ir a la primera pausa, después vamos a estar hablando de lo que dejó la victoria de Vasco da Gama, de lo que viene esta noche, que juega River frente a Sarmiento, en una jornada importante que también tendremos mañana en el aire de la radio, porque estaremos acompañando a Estudiantes de La Plata y en un nuevo sueño de Copa Libertadores frente a Flamengo. Enseguida nos metemos con todo el fútbol.
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6: 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El río Pilcomayo nace en las estribaciones de los Andes bolivianos y corre por abruptas pendientes llegando a la llanura chaqueña. 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

0: ayer fue una jornada importante también en el marco de las competencias internacionales que se juegan de este lado del mundo, fundamentalmente con la presentación de Boca en las semifinales y todo lo que genera Boca jugando en este tipo de instancia, con un condicionante obvio, pero hay que remarcarlo antes de comenzar el análisis, y es que dos de los cuatro mediocampistas, que es la zona donde se cocina el juego de los titulares, de lo que le dan un salto de calidad, no los tiene. Es responsabilidad del equipo poder suplantar lo que pierde en términos de jerarquía, pero que evidentemente a Boca lo condiciona. No tener a Paredes y no tener a Aranda.
1: Lo que pasa es que es tan cierto como que está siendo muy generoso con el análisis.
0: No, digo, tengamos en cuenta esto y, el dato, y arranquemos.
1: Está bien, el dato es cierto. Ahora, sí. los datos también vos lo podés acomodar para lo que querés contar.
0: Sí.
1: Y yo te digo, Aranda se lesionó hace más de un mes.
0: Es cierto, sí.
1: Entonces,
0: claro.
1: Bueno, vos podés prever alguna solución para eso. No, tan pensé, cierto como que se lesionó Velasco también, el reemplazante.
2: No pensé que le iba a costar tanto la ausencia de Paredes al equipo.
1: Pero yo lo voy a dar
2: y
1: vuelta.
2: Y la otra pregunta que me hago es, ¿qué pasa con la Bombonera? Eliminado con el Alianza Lima.
0: Sí.
2: Eliminado con la Católica.
1: Sí. Independiente y Huracán.
2: Ahora gracias. Perdiendo con Vasco da Gama en la Bombonera. ¿Ya no late la Bombonera? ¿Qué pasa?
1: Ahora, ¿podemos sacarle las camisetas a los equipos y decir que Vasco da Gama, sin ser Flamengo, es el gran candidato a quedarse con la Copa Libertadores otra vez? No está Nicolás Álvarez, pero lo reitero yo.
0: Por Flamengo.
1: Tiene a dos de los jugadores más importantes de los últimos dos años de la Argentina. ¿No es un dato ese?
2: Y Sosa jugó un partidazo.
1: Santi Sosa, acá coincidimos. En esta mesa periodística deportiva coincidíamos. Si nos preguntaban quién es el mejor jugador de fútbol argentino, cuatro de cinco decíamos Santiago Sosa. Sí. Hoy está en Vasco da Gama. El otro es Alan Lescano, el Pupi Alan Lescano. Sí, ahora le dicen
2: Pipa. Todo el mundo lo conoce como el Pipa.
1: Ahora le dicen Pipa por la nariz, pero él es el Pupi, en realidad, el jugador nacido en Bolívar. Tiene dos sobrenombres, como el Roña Castro. Pero ya es el Pupi Lescano, jugador de Gimnasia.
2: Y le faltó Colidio.
1: Y que también la rompían Argentinos Juniors hasta hace 15 minutos. ¿No tiene cierta lógica futbolera que el candidato sea Vasco da Gama y no Boca?
0: No.
2: Ah, bueno.
0: No, porque hay historia.
2: No, porque Boca tiene una tradición copera que no la tiene Vasco.
0: Exacto.
2: Y si bien ganó una Copa Libertadores, no tiene esa tradición copera que tiene Boca.
0: No, y por supuesto.
2: Menos en la cancha de Boca.
0: Y por supuesto que no es una serie cerrada,
1: Viendo el partido.
0: Ayer no se terminó nada.
1: No, por supuesto. Pero
0: un paso importante, sí. Duro para Boca también, pero no terminó nada.
1: Pero viendo el partido de ayer, reformula la pregunta: ¿no es más candidato Vasco por el funcionamiento? Vasco fue superior a Boca ayer.
0: En un partido. Acá sí iba a poner una pelota en el travesaño. Boca lo atacó sostenidamente, no acertó. Hubo una que rebotó en un marcador central que estaba en la línea, acá en el muslo.
1: Boca avanzó sostenidamente.
0: No lo atacaron mucho a Boca tampoco, Damián.
1: Pero en el primer tiempo. En el primer tiempo.
0: No lo atacaron mucho a Boca. Fue efectivo Vasco.
1: Pero ¿cómo se jugó el partido? Para mí, ¿cómo quiso Vasco?
0: Sí, un rato del primer tiempo. El segundo tiempo Boca lo apabulló, le faltó efectividad.
1: En el segundo tiempo, Vasco con 10.
0: Los últimos 20 minutos, para mí, con un grueso error del árbitro al expulsar al jugador del Vasco.
1: Para mí estuvo bien expulsado, pero más allá de eso.
2: Lo de Piero Massa es increíble. Recordemos que Piero Massa dirigió a Boca en las últimas tres series de la Sudamericana. No me extrañaría que dirija la revancha. No me extrañaría, pero bueno.
1: Más allá de eso, yo creo que debió ser expulsado Delgado.
0: Sí.
1: Por el planchazo desde atrás. Y que está bien expulsado el jugador de Vasco da Gama, que no puede empujar al árbitro.
2: No
1: ustedes quieren que el reglamento se cambie.
2: No está bien expulsado.
0: Dos pelotas en el palo pegó Boca en el segundo tiempo. Clarísimo.
1: La de Blanco y la de Acacíbar.
0: La de Blanco que intentó hacer centro, no importa, pero pega el palo. Y la de Acacíbar, un remate fortísimo afuera del área que le deja moviendo
1: el arco. Yo asumo que Vasco, cuando el partido estaba 1-0, tiene una muy clara.
0: Una contra.
1: Una contra muy clara.
0: Sí. Pero fue un partido equilibrado.
1: Sí, el empate estaba bien.
0: A mí me parece que sí, que era el resultado que mejor se acomodaba.
1: Pero cuando estaban 11 contra 11,
0: sí.
1: Vasco fue superior.
0: Con una decisión que llamó la atención del Vasco Arruabarrena al armar el 11 inicial, que fue que juegue Ener Valencia.
1: Superman.
0: Y no Miguel Merentiel. Que vos ves a Boca y decís, bueno,
2: Valencia la venía metiendo.
0: Y Merentiel
2: venía
0: no.
2: Venía haciendo goles.
0: Y Merentiel
1: los dos, los dos.
0: Él Merentiel también.
1: Él lo explicó después en la conferencia. Intentó tener un delantero...

0: o más posicional adentro del área y no que entre y salga.
1: Sí, fue un equipo acelerado, Boca. Yo, así
0: lo como, dijo también el Vasco.
1: Bueno, como primer análisis, cuando, a medida que veía el partido, y el que más lo expresó, ese acelere que tenía el equipo, era el pibe Flores, que pensaba dos jugadas antes de la sí. que tenía que resolver. Se, con algunas situaciones insólitas, conocemos la calidad de jugador que es, la proyección que tiene, pero hasta escapándosele la pelota entre las piernas y yéndosele afuera.
0: Ahora, creo que no nos vamos a poner de acuerdo, lo podemos seguir charlando después de las noticias.
1: Claro.
0: De los dos partidos que vienen, para mí el más importante para Boca...
1: No, no, lo va a decir.
2: Viernes.
1: Lo va a decir.
0: Es el del viernes por sobre el del martes.
2: Pero va a poner los suplentes.
1: El más importante siempre es el que viene, ya te la tomo, pero aún así...
0: No.
1: Partido de vuelta, estás a un partido de jugar una final internacional, y para vos importa un partido más.
0: No. ¿Cómo un partido más? Si gana el viernes... Boca va a quedar puntero de la tabla anual y puede ser campeón del año.
1: Pero no es decisivo.
0: Ah, bueno.
1: Todavía no tiene revancha.
2: Todavía no está la serie de la revancha.
0: No está todavía.
2: Cayó Maracaná otra vez.
1: Ahora va la noticia, yo te sigo peleando.
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5: 1:30 de la tarde en la República Argentina. Continúa el traslado de presos de Devoto a Marcos Paz. Por Radio Nacional, el secretario de Seguridad porteño destacó la coordinación con el gobierno nacional. Maximiliano Piñeiro afirmó que el objetivo es cumplir con la histórica promesa de vaciar la cárcel de Devoto.
6: El proceso está bien coordinado con el gobierno nacional, un gran trabajo del Ministerio de Seguridad Nacional, de la ministra Monteoliva, donde al día de ayer se han trasladado 901 personas ya hasta acá. Seguiremos con la misma intensidad de traslados para completar el cupo de la totalidad de los reclusos que se encuentran hoy en la cárcel de Devoto y luego, con los cupos restantes, poder vaciar alguna de las alcaidías que se encuentran en la ciudad de Buenos Aires, desde el acuerdo, y empezar a trasladar un poco eso y liberar un poco de policías que por hoy están cuidando presos. Así que muy contentos con el proceso, funciona todo correctamente.
5: Crean un plan nacional para reducir las muertes por infartos. Lo informó el ministro de Salud durante el Congreso Argentino de Cardiología. Mario Lugano se destacó que el objetivo es reducir la mortalidad prematura, la enfermedad y la discapacidad vascular en todo el país. Por un incendio evacúan una escuela de La Plata. El informe de Fernanda Germanier desde la capital bonaerense.
7: Diputados, retoma el debate por el presupuesto 2027 con la presencia de funcionarios nacionales, en este caso Julio Cordero, secretario de Trabajo, está respondiendo a los interrogantes y preguntas de los diferentes bloques. La semana próxima se retomará con la discusión y el 28 de octubre está previsto la firma del dictamen. Cordero se refirió entonces al salario dinámico que se incorporó en la reforma laboral de principio de año.
8: Lo cierto es que la ley de modernización tiene muchos elementos muy valiosos que se irán desarrollando en el tiempo. El salario dinámico, por ejemplo, ya se incorporó en el convenio de los trabajadores y las trabajadoras de casas particulares.
5: El cielo se encuentra parcialmente nublado en la ciudad de Buenos Aires, temperatura 18 grados 9 décimas, humedad 69%.
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0: 13:33 en la República Argentina. Seguimos con este clásico de la radio que es Pasión Nacional. Ya vamos a escuchar la opinión de El Negro, José Luis Romero, sobre lo que le quedó ayer de la victoria de Vasco da Gama frente a Boca. Pero antes vamos con el mensaje de los amigos, oyentes, que forman parte de esta comunidad futbolera con nosotros, que se comunican y dicen.
1: Sí, en el 11-3-8-70-7-4-8-5. Buenas tardes, Santi y equipo. La verdad es una pérdida grande la muerte del Roña Castro. Y con respecto a Boca, sin Paredes es un equipo de medio pelo. Saludos de Francisco de la Boca. Por otro lado, aquí Osvaldo desde Barracas. Buenas tardes, excelente compañía mientras tomamos el cafecito y nos informan. Qué Osvaldo de Barracas.
0: Qué grande,
1: y
0: Osvaldo, por qué aquí, linda esta hora para el cafecito. Me imagino ya habrá almorzado.
1: Si sí, está ya seguro, sobremesa. Luis de Catamarca dice nuestras condolencias a toda la familia aquí en Catamarca, ligado al entorno familiar del Roña Castro. Luis de Catamarca manda este saludo.
0: Bien, gracias a cada uno de los amigos que se comunican con nosotros. ¿A qué número, Erika?
1: 11-3-8-70-7-4-8-5.
0: ¿Qué viste, Negro, ayer de Vasco Boca? ¿Qué te quedó?
2: Bueno, a ver, yo había visto algo del Vasco da Gama y por los comentarios, los análisis respecto del perfil futbolístico de este equipo brasileño. Y bueno, por ahí que es ciclotímico, que te hace un 2-1, que una cosa es cuando ataca y otra cuando defiende. Naturalmente, y yendo a lo de Boca, que es lo que más nos interesa, porque es un representante del fútbol argentino en esta instancia, Boca, en el segundo tiempo particularmente, jugó a lo Boca. Es decir, con esa intensidad, con ese corazón, con esa entrega, lo cascoteó de lo lindo al equipo brasileño, que se defendió bien. Yo creo que con esa actitud, con ese carácter, con esa postura, no es un caso perdido la revancha, sea donde se juegue el martes próximo. Obviamente que necesitas jugadores que te den el plus de jerarquía, de nivel, como Paredes, que además de jugar es un enorme ordenador del equipo. Ustedes saben que yo creo que Boca no lo está extrañando a Aranda, porque el chico, con el desparpajo, con la gambeta, con la frescura que tiene, que pinta para ser muy buen jugador, por ahí no lo ha sentido Boca, porque con Paredes puede suplir esa ausencia. Y Boca ha seguido ganando, ha mantenido un invicto importante. Pero digo, claro, necesitas para logros, para éxitos, tener un Paredes o tener un Aranda. Le decía anoche el audio, y después 11:30 de la noche veremos con el resultado puesto si acertó o no en ponerlo a Valencia desde el inicio y dejarlo en el banco a Merentiel. Bueno, qué sé yo, con el ecuatoriano pretendía tener un referente de área, posicional, buscaba el cabezazo, no se dio. Pero bueno, también poniendo todas las fichas, gastando todas las balas en el primer tiempo, se quedaba sin cartas en la manga para el segundo tiempo. Yo creo que Boca lo puede revertir. Yo creo que Boca tiene buenos proyectos, caso Herrera, pero que todavía necesita rodaje, necesita partidos, aprender cosas, corregir errores. Y lo digo también por Flores. Claro. Que es un pibe del cual vos podés esperar algo, pero sí, que hay veces que por ahí se atolondra cuando quiere encarar, pechar, se olvida sacarse el balde de la cabeza y choca permanentemente. Pero es alguien de quien podés esperar que logre algo. Es decir, yo creo que no está perdida la instancia de Boca, la llave. Yo creo que allá en Brasil, por ahí, en una de esas, es Boca, y si juega con la actitud del segundo tiempo, y por ahí en una de esas lo gana 1-0 y después lo define a penales. Es lo que yo humildemente creo.
3: Tomo lo que dice Negro. Por supuesto que Boca es parte de su identidad lo que pasó en los últimos 30 minutos. Sí. Es un equipo enjundioso, con ahínco, que te arrincona, que te lleva, que te empuja contra el arco del Riachuelo, o contra cualquiera en este caso. Ahora, esta te va a gustar a vos. Todo eso, si además vos le agregás fútbol. Y yo creo que ayer a Boca le faltó fútbol. Sí, tuvo todo lo que tiene su historia, el dale vos, dale vos, dale vos. le faltó a fútbol, no, ¿sí? Tuvo una situación... Vos me decís, la de Lautaro Blanco, vos me decís el rebote de Azcacíbar, que es una jugada de Flores, queda un, sí, rebote en la puerta. Ahora, no tuvo una situación de gol generada por las calles internas, un pase filtrado de ninguno, no hubo.
0: Sí, pero en el contexto del partido, donde vos empujás con carácter, lo vas corriendo al equipo, sí, y se van comprimiendo en una zona donde...
3: En un bloque bajo.
0: Generalmente, sí, se suelen abrir esos partidos por los costados, no por las calles internas.
3: Está bien, eso te lo tomo para el segundo,
0: salvo
3: tiempo.
0: Salvo el tiro de media distancia. Bien,
3: pero en el primer tiempo yo no vi a ese Vasco da Gama arrinconado contra el arquero, ¿eh? En el primer
0: no,
3: tiempo.
0: En el primer tiempo no.
3: Y bueno, y ahí fútbol Boca no tuvo.
0: No. Bueno, y hay que volver al prólogo de todo esto. Si Boca no tuvo fútbol, Boca también no tiene paredes.
4: Me temo que a Boca le pase algo que ya es un viejo dicho de la vida, ¿no? El que mucho abarca, poco aprieta.
3: Por eso...
4: Muchos frentes, pero el Vasco no tiene claro cuál es el objetivo principal.
3: Por eso piensen ustedes, de los cuatro...
4: No lo tiene claro.
3: De los cuatro
4: es más,
3: títulos.
4: Creo que eligió mal, eligió la Sudamericana.
3: De los cuatro títulos que puede ganar Boca, cuatro.
0: Sí, cuatro.
3: El torneo
0: el largo. Torneo por dos.
3: El torneo largo,
0: sí.
3: La tabla anual.
0: Sí.
3: El torneo clausura,
0: sí,
3: porque va a clasificar la Copa Argentina,
0: claro,
3: y la Copa Sudamericana. Ubicalos en cuanto a complejidad, o cuál tiene más cerca.
4: El más accesible, Copa Argentina.
0: Copa Argentina, coincido con
4: porque
0: Javier.
4: Porque tiene a Banfield en semifinales y una posible final con Platense
3: para
4: o
3: mí,
4: Atlético Tucumán.
3: Para mí todo lo que tenga playoff tiene un grado de incertidumbre más alto.
4: Sí.
0: Sí, más pero alto. Vos me dices el nivel de dificultad por los rivales.
4: Claro.
3: Está bien. Para mí, al título que tiene que apuntar Boca, que es, si me apurás, con la Copa Sudamericana, el de mayor valía, es la tabla anual. Que además te da, bueno, todos te dan la Copa Libertadores de América. Pero si vos ganás el viernes contra Talleres, te vas a dormir el viernes puntero de la tabla anual, con un equipo que viene rodando escaleras abajo, que es Independiente Rivadavia,
0: sí,
3: de Mendoza.
0: Que no hasta, es el único con el que pelea Boca.
3: Que hasta peligra su clasificación a playoff en el clausura.
0: Sí.
3: Vos te vas a dormir puntero y a falta de tres fechas, Boca líder en la tabla anual. ¿A vos te parece que se le puede escapar ese título?
0: No, teniendo en cuenta también, para sumar argumentos a lo que dice Damián, que por lo menos es el que primero se define. Y eso tiene un valor, porque
3: claro,
0: los triunfos,
3: claro,
0: llaman otros triunfos. Y ahí también hay una mirada. Vamos a escuchar al Vasco Arruabarrena después del partido, a ver qué decía el técnico de Boca.
5: Creo que en el primer tiempo estuvimos muy acelerados y nos costó encontrarle la vuelta. A pesar de que no hubo muchas situaciones en ambos arcos, nos costó mucho el partido, muy acelerados, mucha gente por delante de la línea de la pelota, imprecisos en algunas situaciones. Después, en el segundo tiempo, empezamos con un poquito más de tranquilidad, y es verdad que si bien estábamos compartiendo un poquito más la posición de pelota, la expulsión nos lleva a tener más protagonismo cerca del área de ellos y bueno, generamos algunas situaciones. Después hay un bache y nuevamente a lo último, bueno, con empuje y con algunos desbordes, sobre todo por banda, pudimos tener algunas situaciones. No ha sido nuestro mejor partido y bueno, ahora tendremos que ir después, dentro de una semana, a Brasil a tratar de buscar la clasificación.
0: Bueno, el análisis del técnico de Boca, que tiene algunos puntos en común con lo que venimos hablando acá en la mesa, con lo que decía el negro también.
3: ¿Puedo contar algo también desde los intangibles? Así que lo estaba mirando el partido. Cuando vi que, como si hiciese falta la aclaración, no lo conozco. No lo conozco desde lo personal.
0: Sí, no sé qué estás por decir. Pero
3: cuando lo vi que iba al sorteo con Piero Massa, esto le va a gustar a Seba Vera, a nuestro productor. Sí. Cuando veo que va al sorteo Lautaro Blanco de capitán, digo, puede ser una noche compleja.
0: ¿Por qué pensaste eso, Damián?
3: Porque para mí los capitanes son muy importantes.
0: Bien.
3: No son solamente alguien que lleva la cinta, que habla con el árbitro, sino que marcan el temperamento de todo un colectivo.
0: Sí, y si no era Lautaro Blanco.
4: Y tendría que haber sido el ruso Casillas.
0: El ruso Casillas, que llegó hace dos días a Boca.
4: Bueno, pero tiene una personalidad.
3: Tiene una personalidad avasallante.
0: Sí.
3: Ya jugó en Europa.
0: Sí.
3: Y fue capitán en su equipo,
0: sí,
3: de Estudiantes.
0: Sí, hay que ver también puertas adentro de ese vestuario.
3: ¿Vos lo ves a Lautaro Blanco como...?
0: La verdad que no, pero nosotros no tenemos el día a día, la convivencia, los entrenamientos.
3: Tiene un tatuaje de Central, el otro blanco.
0: Tiene un tatuaje de Rosario Central en un brazo. Es cierto, es raro ver el capitán de Boca con un tatuaje de Central. El pibe es hincha de Central, como todos son hinchas de un equipo.
3: Rojo tiene un tatuaje de Estudiantes y fue un gran capitán de Boca.
0: Por ejemplo.
3: O tiene la personalidad de capitán. Yo creo que Ascacíbar podría haber sido capitán. Y si no, algún pibe de la cantera, que vos decís, che, no tiene tanta personalidad, pero puede ir adquiriéndola.
0: Sí, Dilolo, que tiene muchos partidos.
3: O Milton Delgado.
4: Lo que se vio anoche que los centrales de Boca para las paradas internacionales están verdes. Una cosa Dilolo y Jagger Herrera en el ámbito local. Bueno, es Dilolo y Jagger Herrera jugando semifinales de una Copa Internacional.
0: Vamos a escuchar.
4: Flojo los dos.
0: Sí. Vamos, sobre todo en el gol de Vasco, que ahí tiene colaboración involuntaria, Dilolo, pero participa en la acción.
4: Herrera cierra tarde.
0: Sí, pero me parece que ahí el problema es la salida, el despeje de esa jugada. Vamos a escuchar al capitán de Boca ayer, Lautaro Blanco.
6: Un primer tiempo por ahí no tan bueno, con algunas que otras imprecisiones. Después nada, el segundo tiempo totalmente lo que somos nosotros, como dijiste vos, lo llevamos puesto. Hubiese estado bueno aunque sea empatarlo. Tuvimos muchas ocasiones, pero nada, quedó la serie abierta. No, por ahí un poco de tranquilidad. Por ahí nos dejamos llevar con las ganas de querer ir a ganarlo. Nos hizo estar un poco acelerado, un poco impreciso. Pero nada, lo corregimos en el segundo tiempo y nada, quedó la sensación esa que fuimos totalmente superiores, que merecimos haber empatado y nada, como te digo, con mucha fe para el martes que viene.
3: A favor de Blanco, con el tema de la cinta, debe ser el tercer capitán del equipo. El capitán es Paredes.
0: Sí.
3: El subcapitán del equipo es Merentiel, que ayer fue al banco de suplentes, y por eso le toca la cinta al Lautaro Blanco.
0: Sí, ¿por qué eligió a Ener Valencia y no a Merentiel?
4: Para mí porque eligió la racha. Valencia venía convirtiendo los tres goles a Racing, el gol del otro día.
0: Bueno, el otro día también, el otro lo hizo Merentiel.
3: También lo hizo Merentiel.
0: Hicieron uno cada uno.
3: Hasta con el resultado consumado, para mí la elección de Valencia no estuvo mal. Hasta Boca habiendo perdido. No creo que haya estado mal.
0: Negro, ¿te llamó la atención a vos que juegue Ener Valencia y no Merentiel en Boca ayer?
2: A ver, por lo que yo escucho y veo, ¿no?, en el accionar de Arruabarrena, él le está dando oportunidades a los chicos, a los que andan bien, digamos, el viejo axioma dentro del fútbol, ¿no? Lo pongo porque está bien. Lo vi bien en el entrenamiento, lo vi bien en el partido. A Boca hace rato que le hace falta un 9, pero hace mucho que le hace falta un 9. Es decir, probó con Cavani, lo aguantó a Cavani. Y todavía, si seguimos hablando todo el tiempo, que si Merentiel es 9, que si juega más retrasado, que va por la derecha, que un jugador que está emparentado con la genética de Boca, que convierte, pero qué manera de errar goles, Merentiel. ¿Cómo erra goles, Merentiel? Bueno, pero hace algunos. Si los otros no juegan, no jugaba Jiménez, no jugaba Cavani. Y bueno, el único que hacía un gol era Merentiel de vez en cuando, después de despilfarrar 20 oportunidades claras. Y de pronto ahora, ¿cómo puede ser que Merentiel no sea titular y lo puso a Valencia? Bueno, porque también el técnico ve, es decir, Blanco es una arma de ataque. Llega, siempre gana. Y tira centro, y allá van, se pierden contra los carteles de publicidad, contra el alambrado. Y bueno, encontró que en Valencia tiene antecedentes, porque en el palmarés se ve claramente que es un muy buen cabeceador, lo hizo ante Racing de Avellaneda. Entonces dice, bueno, voy a poner a un 9 de área porque quiero usufructuar esos avances y esas mandadas de Blanco y a ver si Flores le tira un centro. Bueno, no le salió, pero mucho más no tiene. ¿Hubiera cambiado que Merentiel estuviera desde el arranque? Y por ahí sí, qué sé yo, te mete un gol y a lo mejor te desperdicia 10, como es habitual en él, qué sé yo.
0: Sí, lo que llamó la atención ayer fue, y hacíamos referencia hace un rato, a la expulsión de Gómez en el Vasco da Gama, que le permitió a Boca jugar 25 minutos con un futbolista más, que lo puso también emocionalmente en un lugar distinto a Vasco, porque estaba convencido Gómez y muchos de los compañeros del colombiano que no tenía que ser expulsado. De esa situación puntualmente habló Alan Lescano, el jugador argentino que llegó a Vasco da Gama en los últimos meses, y se refirió a la expulsión de su compañero ayer en la Bombonera.
7: Sinceramente, en el momento no me di cuenta. Sé que por ahí, no sé si era para roja, porque si no todos los partidos tenés que echar a 5 jugadores fácil, porque es normal, o sea, no hay un jugador que no te vaya a protestar, tanto en falta o en cualquier jugada. Yo creo que se podía haber evitado, pero bueno, ya está, ya pasó, hay que corregirlo y bueno.
0: Y el otro testimonio que nos queda es el de Santi Sosa, de buen partido, quizás sin destacarse demasiado, pero evidentemente es un pibe que tiene una capacidad para ejercer el liderazgo.
3: Impresionante.
0: Casi innata, porque el entrenador, cuando había que rearmar el equipo, lo llama Sosa y le habla a él, jugando en un equipo brasileño, es decir, donde otra... apenas maneja el idioma y él es el que ordena el equipo. Tiene capacidad de liderazgo, le sale naturalmente.
3: Tiene capacidad de liderazgo desde la cuestión grupal, pero también liderazgo futbolístico.
0: Sí, claro, en el juego.
3: Eso es importante, porque tiene el mapa de la cancha en la cabeza.
4: Sí. Y para un equipo como el Vasco, que no es ni Flamengo ni Palmeiras, no achicarse en la Bombonera. Reconozcamos que los jugadores brasileños, frente a la Bombonera, en cambio Santi Sosa se paró ahí y ejerció, como ustedes dicen, el liderazgo
3: Vasco no...
4: sin achicarse frente a toda la Bombonera.
3: Salvo los primeros 3 minutos, que Boca...
0: el torbellino.
3: Después no se apichonó Vasco, no.
0: Escuchemos a Santi Sosa.
8: Sí, aparentemente es en el Maracaná, queremos jugar ahí porque es donde nos sentimos muy cómodos. En nuestro estadio no podemos por un tema de capacidad, pero bueno, si no es ahí, queremos en el Maracaná. Estamos haciendo todo lo posible para que sea ahí. Ojalá pueda salir, porque bueno, como saben, se vendieron muchas entradas y queremos que sea ahí. No, a ver, todavía queda un partido, como dije recién. Ellos jugaron muy bien hoy, tuvieron la posibilidad de jugar con un jugador más casi gran parte del segundo tiempo, no estuvieron ahí, creo que hicimos un trabajo defensivo muy bueno, pero bueno, tenemos que salir a jugar de igual a igual, como si tuviésemos 0-0, atacar y bueno, tratar de sellar todo.
0: Bien, la palabra de Santiago Sosa, líder del Vasco da Gama, que como él lo decía también en una de las respuestas que daba a la salida de la Bombonera, todo lleva a que la vuelta se juegue en el Maracaná.
3: Pero Javier tiene otra información, ¿eh?
4: Sí, porque lo que había oficializado la justicia brasileña ayer, hoy es otra cosa. La misma justicia de Río, justicia carioca, acaba de señalar que no está habilitado el Maracaná para el Vasco da Gama, por pedido tanto de Flamengo y Fluminense, que son los que utilizan habitualmente ese estadio. Así que no sabemos todavía dónde se va a jugar la revancha.
0: Bueno, ojalá que sea el Maracaná.
4: La Conmebol. Hay una opción que maneja Vasco, que es jugar en Manaus, con lo cual te tenés que trasladar mucho más kilómetros.
0: Tiene que trasladar más o menos, como mínimo, 40.000 personas a Vasco da Gama, que ya dijo que las entradas.
4: Esas 40.000 entradas ya vendidas. Eso sí es un problema. Hinchas del Vasco hay en todo Brasil.
0: Pero que habiliten el Maracaná, déjense de joder. Pero cuál no parece tan difícil. Porque... ¿Cuál es el pedido? Que
4: el césped, la que no se arruine el césped, porque no Flamengo tiene partidos del campeonato, partido de la Copa.
3: ¿Por qué la justicia brasileña?
4: La justicia carioca, la justicia de la ciudad de Río.
3: ¿Por qué privilegian a Flamengo y a Fluminense?
4: Porque ellos son los que tienen la tenencia del estadio.
0: Son los administradores del estadio.
4: Claro, son los administradores.
3: O sea, Vasco lo pide. Claro, Vasco lo pide.
4: Vasco lo pide porque Vasco tiene una cancha chica, la cancha de San Januario, donde no está habilitada para jugar una semifinal de Copa.
3: Claro, nos cuesta pensarlo a nosotros porque acá los clubes están muy acredenciados con sus estadios.
0: Sí, claro.
3: Es difícil. Igual, de todas maneras, Estudiantes, trasladándolo al cruce con Flamengo.
4: Flamengo tiene su estadio, estadio en Volta Redonda, Fluminense tiene su estadio en Laranjeira, pero juegan en Maracaná.
3: Si el estadio Diego Armando Maradona, el estadio Ciudad de la Plata, Diego Armando Maradona, tricampeones del mundo, así es el nombre completo.
0: Vamos a decidirnos, chicos, llamemos elecciones.
4: Entonces se jugaría Argentina-Uruguay en fecha FIFA.
3: Pará, pero Estudiantes jugaría ahí también. No, porque ahora Estudiantes está sacando las plateas. Igual Flamengo, después lo charlamos. Flamengo.
0: Sí, es verdad.
3: Flamengo, los brasileños no movilizan, ¿eh?
4: No, de visitante mucho no va.
0: Pará, de Vasco sí vinieron. Quizás porque no juegan tan seguido.
3: Eran 4.000, eran ayer, agotaron.
0: Sí,
3: agotaron. Hasta ahora, hoy va a resolver Estudiantes, había vendido Flamengo. Pasa que Flamengo está acostumbrado, juega siempre la final.
0: Sí, es competencias internacionales todos los años.
3: Es parte de su cotidiano. Pero había vendido 2.000 entradas.
0: 2.000 entradas de 4.000.
3: Y en Estudiantes estaban sacando las butacas para darle otro tramo de la tribuna de 115.
0: Y dijeron, no la llevemos tan lejos porque por ahí hay que ponerla de vuelta.
3: Claro, están resolviendo eso en las próximas horas porque le dicen a los dirigentes de Flamengo, che, ¿las vas a vender las entradas? Porque si no las vendés, las vendemos nosotros.
4: A propósito de eso, hoy juegan Fluminense-Palmeiras, partido de ida de la semifinal de la Copa Libertadores en Maracaná.
0: Y también juega Atlético Mineiro con Montevideo City Torque, que de ahí sale el rival de Boca Vasco.
4: Exacto.
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0: Bien, nos vamos a la provincia de Córdoba para despedir al negro José Luis Romero. Ya se viene en la segunda hora Gerardo Murúa, pero el primer tramo de Pasión Nacional lo transitamos con el querido negro y hasta aquí hemos llegado. Negrito, te mandamos un abrazo grande.
1: Igualmente para ustedes, y lo están escuchando hoy en la transmisión. Un fuerte abrazo, gracias.
0: Abrazo claro. Grande, ahí pasaba el negro claro. José.
2: Hoy tenemos transmisión. No, es un partido de riesgo, ¿eh? Hay que ver si se anima Javier Vicente a decir todo lo que dice fuera de aire.
3: ¿Respecto de?
2: De River, que tiene dos partidos muy complejos muy en el horizonte próximo.
4: Muy complejos, Sarmiento y Belgrano, sobre todo teniendo en cuenta el nivel que siguió River ante Estudiantes de Río.
2: 6-4-2-0. River. 6-4-2-0. O 3.
4: Lo veo difícil, mirá lo que te diga, que saque un punto de los 6. Sarmiento está muy bien.
2: Pero es poco, pensaba. Es un empate y una derrota eso.
4: Y después la revancha con Belgrano.
2: La pregunta la se va a ver, a ver qué dice.
4: La revancha con Belgrano en el Chateau.
2: No es
4: jugando como jugó con Estudiantes de Río Cuarto, no gana ninguno de los dos partidos.
2: Le voy a citar a un prestigioso colega que está conduciendo la tira hoy. Mami, las finales son cuando se enfrentan dos equipos y hay un título en disputa.
0: Exacto, uno ahora no la hay, Copa, uno campeón.
2: No hay ninguna revancha, es un partido de la fase regular. River, si quiere jugar una final con Belgrano, tiene que llegar de nuevo, como jugó la promoción y la perdió, y como jugó la final de torneo de apertura y la perdió. O sea, River, cada vez que va a Belgrano, sufre. Si llega a otra final, será la tercera posibilidad que tenga.
0: Veremos. ¿Hay actividad en el fútbol internacional, Javier?
4: Sí, porque ya están jugando los partidos correspondientes a la segunda fecha de la zona campeonato de la Champions. Liverpool está igualando en Austria frente al Leeds 0-0 en el arranque, mientras que Feyenoord y Como, con Nico Paz y Maxi Perrón en cancha, están igualando 0-0. Más tarde, dos partidazos que se las traen, ¿eh? Manchester City y Paris Saint-Germain, con la presencia de Pep Guardiola en las gradas de El Emirates Stadium, y también el otro gran partido, Roma-Real Madrid, donde Mbappé jugará su partido número 100 en Champions.
2: ¿Hubo novedades con referencia a los títulos del City?
4: Todavía no, pero hay muchas protestas del resto de los equipos. Claro. Por eso hoy Guardiola asiste al partido para de alguna manera dar un apoyo a la problemática que está sufriendo el City.
0: Bien, vamos a ir a las noticias ahora, en algunos segundos nada más.
1: ¿Lo despediste a Romero? ¿No lo pediste?
2: Sí, ya lo despedí.
0: ¿Lo querés despedir vos? Dedicarle unas palabras, si querés, al cierre de esta hora.
2: Un abrazo al negrito Romero. Sí, no le preguntamos que iba a almorzar.
0: Es verdad, nos faltó el almuerzo del negro en Córdoba, nos va a contar mañana, seguramente, cómo la pasó en el almuerzo. Vamos a las noticias. Nosotros ahora en el aire de la radio, nos queda mucho para la segunda hora de Pasión Nacional. Todavía tenemos que hablar de este anticipo que daba Damián, de River, que va a jugar frente a Sarmiento de Junín, de lo que viene para Estudiantes de La Plata en un partido gigante que vamos a tener el jueves también en el aire de la radio.
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6: Las 2:00 p.m. en todo el país. En Misiones, 3 ciudades quedaron aisladas por la crecida de los ríos. Son Monte Carlo, Caraguatay y Puerto Piray, que están sin comunicación por el corte del tránsito sobre la Ruta Nacional 12 por el avance del agua sobre los puentes. El incremento del nivel de agua de los arroyos es por las lluvias y la imposibilidad de desaguar con facilidad en el río Paraná, que también está muy crecido. En tanto, ya hay decenas de familias evacuadas por las inundaciones. El informe de Carmen Segovia desde Radio Nacional Puerto Iguazú.
7: La policía de Misiones evacuó y asistió a familias en Comandante Andresito debido al desborde de arroyos por las intensas lluvias. El informe completo a cargo de Viviana Merlo, comisario inspector de la Unidad Regional Quinta.
8: Las fuertes precipitaciones que afectan toda la provincia de Misiones provocaron el desborde de los arroyos El 12 y San Francisco en la localidad de Andresito, donde 8 familias debieron abandonar preventivamente sus viviendas en el avance del agua. Fue así que efectivos de la policía de Misiones, junto a los bomberos, el personal municipal, asistieron a los afectados y coordinaron su traslado hacia domicilio de familiares, mientras que continúan los relevamientos en las zonas inundables.
6: En tanto, rige una alerta para el norte de Misiones, donde se prevé que continúen las tormentas, algunas fuertes, con abundantes precipitaciones y ráfagas de viento intensas. La Cámara de Diputados debate el proyecto de presupuesto 2027. El informe de Amanda Alma.
3: En el marco del debate del presupuesto 2027, el diputado de La Libertad Avanza, en la provincia de Corrientes, Lisandro Almirón, se refirió a la crisis laboral que enfrenta la Argentina y apuntó a la oposición por ello.
9: La cuestión judicial que tenían muchas pymes, que perdían las pymes porque cuando entraban muchos juicios laborales no tenían una debida defensa en juicio. ¿Por qué? Porque era injusto que cualquiera, con los jueces garantistas que ustedes pusieron, que ustedes generaron una normativa que distorsionó la economía, que generó pobreza, desocupación y falta de seguridad jurídica.
6: Actualizamos ahora el estado del tránsito con Ernesto Arriaga.
10: Ya se liberó el choque General Paz a la altura de la cancha platense, mano hacia Liniers. Se puede transitar a 60 kilómetros por hora. El paso Cristo Redentor está abierto con mucha precaución y el canal Zamora en Villa Angostura totalmente habilitado, máxima 40 para camiones en alta montaña. Aeropuertos, Ezeiza y Aeroparque operan con normalidad.
6: En Río Turbio, Santa Cruz, donde nos escuchás por AM620 y FM90.3, temperatura 15 grados, humedad 42%, cielo despejado. En la ciudad de Buenos Aires, temperatura 18 grados 9 décimas, humedad 69%, cielo parcialmente nublado.
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0: De las 14 se siguen comunicando con nosotros los amigos, Erika.
1: Sí, claro. Buenos días, gente de Pasión Nacional. Saludos desde Neuquén. Que en paz descanse locomotora Castro. Ante lo que manifestó el periodista de Córdoba, la acción solidaria de él, la hacía también por tener un pensamiento político y creo que eso no está mal. Abrazo de Oscar. Por otro lado, aquí Elvio pregunta acerca de Huracán y Gimnasia, que juega mañana, cómo va a formar. Bueno, eso, que no hablen más de Boca, dice.
0: Bueno, jugó anoche con Vasco, Boca. En la primera hora estuvo casi dedicada a locomotora Castro.
1: Claro.
0: Y a lo que fue la presentación de Boca. Sí, mañana juega el Globo con Gimnasia y Grima La Plata a las 20. Juega.
1: Exactamente. Ricardo también dice, hola Pasión, a la hora de la verdad, el fútbol local está muy lejos del Brasil, sí, a nivel sudamericano. Nada más para destacar. Ricardo de Florida.
0: Bien, gracias por comunicarte con nosotros, Ricardo. Lo vamos a saludar ahora en Radio Nacional Córdoba a nuestro compañero Gerardo Murúa, que nos va a acompañar durante la segunda hora. Y Gerardo, imagino también, ¿no?, con una sensación de tristeza, pero también de reconocimiento a medida que van pasando las horas, por lo que nos enteramos apenas nos levantábamos hoy, que es el fallecimiento de Jorge Locomotora Castro. Gerardo es un tipo del deporte, que más allá del fútbol siempre está muy atento a todas las actividades, así que imagino, Gerard, que habrá sido un impacto grande, ¿no?, haber comenzado así el día. ¿Cómo te va? ¿Qué decís? Buenas tardes.
2: Santi, buenas tardes, qué gusto saludarte, el gran abrazo a los compañeros y a toda la audiencia, un golpe duro, una tristeza que nos embargó de temprano, conmocionado. Es como uno de los referentes de la niñez, ¿no?, de la adolescencia. Locomotora fue uno de los grandes deportistas de la década del 80, del 90, entonces más o menos lo que tienen mi edad se criaron con sus hazañas. Esa, perdón. Esa pelea del 10 de diciembre de 1994 con John David Jackson, que ustedes ya también graficaron en la primera parte del programa, es uno de los recuerdos deportivos más poderosos, si uno piensa en lo emocional, en cómo venía la pelea y cómo la terminó definiendo. Pero es un tipo que está mucho más allá de esa pelea, es el tipo de los 90 knockouts, de las peleas con Durán, de las 130 peleas, de buscar el título en categorías que no le correspondían tal vez porque era muy especial, no era muy aficionado al gimnasio, era campeón en los medianos, que es una categoría realmente de interés en el boxeo internacional, no es para cualquiera, entonces era un ídolo popular, era un tipo muy querido, un tipo que generaba y movía multitudes, de hecho hizo abrir, como lo hablaba en la primera hora, hizo abrir el Luna Park en una época donde el boxeo no iba al Luna Park, así que tiene tantos condimentos la partida de locomotora que va a tener un merecido reconocimiento en un deporte argentino que suele olvidarse de sus ídolos cuando van pasando los años y particularmente de los boxeadores. Uno nunca deja de ser campeón del mundo, dicen siempre los boxeadores, pero a veces quedan un poco de lado cuando van pasando el tiempo y cuando sus hazañas van quedando lejos, Santi.
0: Seguro. Vamos a profundizar lo que tiene que ver con el recuerdo, el reconocimiento, la mirada de Jorge Locomotora Castro, y en ese sentido, y también te invitamos, Gerardo, a participar desde Córdoba, porque vamos a saludar a un notable comentarista de boxeo, especialista, que también crecimos escuchándolo y leyendo sus notas. Estoy haciendo referencia a Daniel Iñazú, a quien le damos la bienvenida en la mesa de Pasión Nacional. ¿Cómo te va, Daniel? Santiago Lucía es mi nombre.
3: Santiago, te saludo, y un abrazo también para Gerardo Murúa, con quien alguna vez hemos compartido un ratito de radio hablando de las cosas que tanto nos apasionan.
0: Bien, Daniel, hoy amanecimos, ahí lo estaba hablando con Gerardo, ¿no?, con una sensación rara a medida que van pasando las horas, hablando, haciendo un poco de catarsis también por el recuerdo que tenemos imborrable de Locomotora. De a poco se nos va poniendo una sonrisa, ¿no?, al pensar en el Roña Castro. ¿Qué te fue pasando a vos en este día?
3: Sí, una conmoción muy grande porque uno no esperaba hasta, creo que no esperaba nadie, ni la familia, ni los seres más cercanos, pero siempre que Castro fue un descuidado, un desalineado con su propia salud, digamos, le comentaba a la hija que le reprochaba que fumaba demasiado, él nunca cuidó su cuerpo, nunca cuidó, ni aún en sus tiempos de boxeador, no acabo de escribir yo digo una nota evocativa, no diría una, claro, necrológica, acabo de escribirla, y recordaba, ¿no?, las trampas que él hacía para en los pesajes, ¿no? Él, claro, él hizo las peleas que hizo por el campeonato del mundo de los medianos, jamás dio el peso. O sea, él tenía que pesar 72.5 kilos y levantaba los talones o se agarraba del caño de la... Cuando en ese momento no había la báscula electrónica, a mí no lo podría hacer.
0: Claro.
3: Digamos, tenía un montón de picardías para no dar el peso y sorprendía o tenía la mirada cómplice de los fiscales que se la dejaban pasar porque era el negro Castro, el locomotora Castro. Así que, digamos, él siempre fue muy descuidado. Él sufrió mucho. Digo, sufría no porque le pegaban, que le pegaron también. Digo, claro, sufría porque subía mal entrenado, entonces se sacaba un hombro, se desgarraba un brazo, se torcía un tobillo, tenía un desgarro en el medio de la pelea, y él seguía peleando. Y él, claro, seguía peleando, porque en él vibraba el alma del peleador callejero.
0: Claro.
3: ¿Sabe dónde aprendió a pelear Castro? Castro no fue a los gimnasios. Castro, en su adolescencia, era seguridad de los cabarets de Caleta Olivia. Y más de una noche tenía que sacar a marineros borrachos que se propasaban con las chicas que trabajaban ahí.
0: Claro.
3: Él tenía 14, 15 años. Una vez le pregunté por el miedo.
0: Claro.
3: Y la locomotora me dice, ¿qué miedo puedo tener yo en un ring si yo en el ring tenés un médico, tenés cuidado, si te pega mucho te paran la pelea? Yo aprendí a pelear en los cabarets, con los marineros turcos, polacos, borracho, digo, yo miedo arriba de un ring no tengo porque me siento protegido y si me pasa algo malo me paran la pelea y punto. Entonces, era un peleador callejero que además tenía el corazón de los grandes campeones, que si no lo hubiera tenido no le hubiera ganado aquella memorable pelea a John David Jackson, vos, yo, muchos boxeadores, no digo nosotros que no somos boxeadores, muchos boxeadores se hubieran tirado del ring, no hubieran soportado la flagelación que sufrió Castro en esa pelea. Pero Castro, aún tumefacto, me dijo también, ¿sabes cuánto demoré en recuperar las facciones y recuperar el color de la piel? 10 días, dice. Un día tenía la cara verde, otro tenía la cara roja, otro día tenía la cara azul. 10 días hasta que volví a ser yo, de la paliza que me pegaron. Y él, sacando de donde no había o ya no tenía más, logró esa victoria que es, sin duda, la victoria más épica del boxeo argentino y, entiendo yo, uno de los 20 hechos centrales de la historia del deporte de nuestro país.
4: Daniel, soy Javier Vicente, ¿cómo andás?
3: Hola, Javi, un gran abrazo.
4: ¿En qué lugar lo pones entre los grandes campeones del mundo argentinos? Que, como bien decía Gerardo Murúa, al ser una categoría como la mediano, la categoría de Carlos Monzón, es una categoría importante. Y esa pelea con Jackson, bueno, vos decís que está entre los 20 hechos más notables del deporte argentino. Casi similar, diríamos, a la pelea de Galíndez con Richie Kay, ¿no?
3: Sí, yo no, más todavía.
4: Ah, más que la de Galíndez.
3: Porque Galíndez, más allá de la sangre, o sea, iba ganando la pelea y Galíndez iba a ganarle por puntos a Cage, incluso lo había derribado en ese último round. Jackson le iba ganando esa pelea en el noveno round por 10 puntos, o sea, le hubiera ganado por 15 puntos si hubiera llegado, que era imposible. Se contó que el médico subió y le dijo a Luis Espada, que era en ese momento quien lo manejaba, un técnico argentino que fue el formador de mano de Piedra Durán, y que Osvaldo Rivero, que era quien manejaba a Castro en ese momento, lo había contratado tratando de darle a un marco profesional a un Castro que era absolutamente anárquico para prepararse. O sea, Castro decía, fue el campeón del mundo y fue lo que es y lo estamos recordando, habiendo hecho todo lo contrario que debió haber hecho o debía hacer un boxeador. O sea, Castro, como le decía, era descuidado, era desalineado, no se entrenaba. Digamos, en la primera pelea con Terry Norris, cuando él en 1991 tiene su primera oportunidad por el título del mundo, perdió por un campo, le pegaron hasta debajo de la lengua, y después, con el tiempo, contándolo como una gracia, dijo que tenía una enfermedad de transmisión sexual, ¿no? Subió con una que estaba en tratamiento en ese momento, y que de esa manera, porque claro, después Castro estaba sin la garra, sin, digamos, el ojo del tigre con el cual acostumbraba a pelear, y ¿qué te pasó, negro, ese día? ¿Estaba mal preparado? ¿Te dieron algo? No, y contó como uno puede contar una broma. Bueno, ese era Castro. Y así llegó a ser lo que fue.
4: ¿Lo ponés entre los 10 mejores boxeadores de la historia?
3: De la historia del boxeo argentino, es posible. Yo creo que Monzón, Pascualito, tienen los dos primeros lugares. Claro. Loche como un gran ídolo. Estuvo un ciclo breve, fue campeón un año Castro, claro, nada más, ¿no? O sea, y fue campeón un año porque se descuidó, porque digámosle... Él creo que ni se tomó en serio la condición de ser campeón del mundo. No se respetó a sí mismo, pero un boxeador que hace 143 peleas, que gana 90 de 130 por fuera de combate, récord absoluto para el boxeo argentino y sudamericano. O sea, la campaña de Castro es una campaña histórica. Uno tiene que ponerlo entre los mejores, digámosle, reconociendo, bueno, que la larga y gloriosa historia del boxeo argentino, lo tenés ahí, bueno, a Galíndez, a Caballo, o sea, tu ciclo breve, Castro, pero en términos de guapesa, de coraje, de entrega, de conexión popular, ¿no? De conexión popular, o sea, fallece Castro y todo el mundo hablando de Locomotora Castro, claro, que además le sumó después la condición del mediático, ¿no? Pinelli, Masterchef, hace 3 semanas contó su vida con Pergolini, fue un golazo. Sí. Claro, porque Castro cuenta cosas que son... Pero esto no pudo, la gente dice, esto no pudo pasar, esto no puede, este tipo está mintiendo. Y no, Castro era así.
0: Claro.
3: ¿No? Castro era así, un tipo con 15 hijos, 14 nietos, 7 matrimonios. Oye, tenía 59 años. Vivió lo que, no sé, 20 personas pueden vivir, bueno, sí. él lo vivió todo, ¿no? Y esta cuestión solidaria, esta cuestión que realmente lo enalteció, ¿no? En los últimos años de su carrera, de su vida en realidad, empatizando con la gente más necesitada, colaborando y ayudando, realmente es una figura que había excedido ya el marco estricta y eminentemente deportivo.
0: Bien, estamos hablando con Daniel Iñazú, periodista, comentarista de boxeo. Gerardo Murúa, desde la provincia de Córdoba, lo podés saludar a Daniel.
2: Profesor, el enorme gusto de escucharlo. Gracias, como siempre, porque cada vez que lo requerimos nos ha atendido, hemos charlado de boxeo que tanto nos gusta. Dos o tres cositas. El Castro joven, que llegó a hacer 18, 19 peleas en un mismo año, lo que demostraba también esto de... Era un tipo especial, no se entrenaba, pero era capaz de subir al ring cuando él quisiera o cuando lo subieran. Corazón de campeón, pero también mandíbula de acero y la mano que pega como una mula, digo, como para completar alguna cuestión que tiene que ver con el perfil de Locomotora, Daniel.
3: Sí, es una buena referencia. El Castro peleó, o sea, el físico de Castro era de un welter, 66 kilos. Ya mal entrenado se fue a 69. Terminó peleando casi con 100 kilos Castro. O sea, Castro, la campaña de Castro abarca la categoría mediano junior, 69-8-54, y termina ya en los 100 kilos de los pesados. O sea, no teniendo, o sea, 100 kilos de gordo, 100 kilos de mal entrenado, tenía unas patitas de tero flaquitas, él tenía todo el peso, tenía una caja ancha, brazos, y evidentemente pegaba, no tenemos que decir, lograr 90 knockouts, claro, más allá de que no siempre peleó con los mejores, pero Castro vivía del boxeo, entonces como vivía de boxeo, él, como hacían los viejos boxeadores, que peleaban en el Luna Park, y la otra semana iban a pelear un club de barrio prácticamente por el sándwich y gaseosa. Bueno, Castro era así. Castro hacía una pelea importante y 15 días después iba a pelear un club de barrio, ¿no? Entonces, por eso la cantidad de peleas, y como bien vos decís, hacía 12 en su mejor momento, hacía 12, 15 peleas por año. Claro, definía rápido y, bueno, tenía resto como para seguir peleando, ¿no? Sí. O sea, solamente creo que lo noqueó. Él perdió, me parece, 3 peleas por fuera de combate. Y la última, pues la última en Luna Park, que fue tan triste y nos pegamos un susto con Horacio Pagani, que estábamos al lado, a borde del ring, cuando sentimos el golpe de la nuca de Castro contra el tablado, el tapiz del Luna Park, y creemos que se había desnucado, porque esa pelea con Herrera, que él no debió haber hecho, porque él, su físico, era un milagro que él había sobrevivido a aquel tremendo accidente en la Costanera Sur también, y él quiso probarse, se dio la última oportunidad a ver si mi físico aguanta, y el físico ya estaba demasiado estragado.
5: Claro.
3: Y bueno, después no quiso irse perdedor por nocaut y le armaron la revancha, el resultado estaba amañado, vamos a decirlo claramente. En Mar del Plata, Herrera perdió en nocaut dos rounds sin que siquiera le pegaran, y ahí terminó la carrera de Castro, porque Castro se dio cuenta que ya no tenía más con qué, y no tenía razón de ser estirar su campaña, porque ya su mejor momento había pasado y ya boxísticamente no tenía más nada para dar.
0: Daniel, te agradecemos por este rato de radio, por llevarnos a esos lugares impresionantes que nos genera recordar a Jorge Locomotora Castro. Ha sido un gusto tenerte en la mesa de Pasión Nacional una vez más.
3: Un abrazo, muchachos, y esperemos que la próxima vez que nos toque hablar hablemos de grandes triunfos. Pero bueno, también se escribe con la historia del deporte argentino y mundial también se escribe con estos materiales. Y hoy me parece que hay un gran merecimiento en dedicarle buena parte del programa de hoy a una figura que ha sido campeón del mundo y a una figura extraordinaria como Locomotora Castro, arriba y abajo de las rimas. Un gran abrazo para todos y hasta la próxima.
0: Abrazo grande. Daniel Guiñazú, periodista especializado en deportes, uno de los grandes comentaristas que tiene la Argentina de boxeo. Vamos a seguir recordando a Jorge Locomotora Castro, ahora en un momento que tuvimos en nuestro programa, en Pasión Nacional, hace un año aproximadamente, pasaba esto con el Roña Castro.
6: Vos sos un tipo muy querido por la gente. Yo conozco mucha gente que no gusta demasiado el boxeo, pero que cuando vos peleabas, la gente estaba ahí frente al televisor para verte, siempre.
7: Sí, es verdad, pero bueno, vos nombrás Locomotora y Locomotora, el Roña, que más me conoce por el Roña, porque a mí me gusta más el Roña que Locomotora.
6: Sí.
7: Pero bueno, el Roña era el barrio donde yo me inicié, era buscar Roña, y hoy en día se me llama Roña o Locomotora, va claro. por lo que hago y por lo que pasé yo de niño, ¿entendés? Entonces, yo pasé hambre, pasé frío, y hoy en día a tener 14 comedores, 9 merenderos, viste que es lindo darle de nuevo la fortaleza a los pibes que vienen de abajo.
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0: Seguimos en Pasión Nacional, este clásico de la radio al aire desde el 2002. Vamos a ir ahora a saludar a nuestro compañero Juan y Gijón para conocer la información de Flamengo. Mañana vamos a tener uno de los partidos más importantes de la semana en las competencias internacionales, porque en el Estadio 1, Estudiantes de La Plata recibe a uno de los más poderosos, sin duda, que tiene el continente. Y para saber todo lo que hay que conocer del Mengao, vamos a hablar con Juan y Gijón. ¿Cómo te va, Juan? ¿Y qué decís? Buenas tardes.
1: ¿Qué tal, Santi? Buenas tardes para vos, para la mesa de Pasión Nacional. Y sí, uno de los más poderosos, no, el más poderoso de Brasil. Estamos hablando no solamente de Flamengo, sino que estamos hablando del líder del Brasileirao. Tiene 64 puntos, le lleva un punto a quien está segundo, que es el Palmeiras. Es el equipo que menos partidos perdió en todo el Brasileirao, solamente 4 partidos de 30 perdió. Es el más goleador de toda la Liga de Brasil, 58 goles en 30 partidos. Pedro tiene 16 goles, es el segundo goleador de la Liga. Y atención, porque el Flamengo viene de ganar el Clásico frente a Fluminense en el Estadio Maracaná. Todo eso, con todo eso se le infla el pecho al hincha de Flamengo. Pero, le tenemos que decir al hincha de Estudiantes que quizás no es tanto como uno se imagina. Nosotros estamos describiendo un equipo indudablemente candidato a ganar esta Copa Libertadores. Pero su última actuación frente a Independiente del Valle en el Estadio Maracaná, en donde empató 1-1 y de esa manera consiguió el pase a la semifinal de la Copa Libertadores, quizás no fue tan buena. Ganó 2-0 en Ecuador en el partido de ida, y en el partido de vuelta, cuando todo parecía ser un partido que quizás el Flamengo se lo iba a llevar por encima a Independiente del Valle, bueno, no fue así. Empezó perdiendo, terminó rescatando un empate sobre el final, cuando ya empezaba a vislumbrar quizás una tanda de penales, encontró avanzar a semifinales. Ya está en Argentina el Flamengo, ya está entrenando en el predio de Defensa y Justicia, como lo suele hacer y como lo hizo cada una de las veces que le ha tocado venir a la Argentina a enfrentar a un rival de nuestro país. Y atención, Santi, sí. Atención al hincha de Estudiantes, porque si se confirma que el partido del Vasco da Gama y Boca Juniors se juega en el Estadio Maracaná,
0: sí,
1: se van a jugar 5 partidos en 11 días.
0: Bien.
1: Flamengo-Fluminense, el último domingo, sí. Fluminense-Palmeiras, que se va a jugar hoy, también por las semifinales de la Libertadores, se va a jugar este domingo Fluminense-Santos, por el Brasileirao.
0: Claro.
1: Vasco da Gama Boca Juniors el jueves, y la vuelta de estas semifinales entre Flamengo y Estudiantes de La Plata va a ser el último de los encuentros. Hay que tener muchísimo cuidado en cómo va a estar ese campo de juego, en cuáles son las condiciones climáticas de Brasil, si van a acompañar o no. Bueno, lo cierto es que Flamengo es uno de los grandes candidatos a quedarse con este título y a quedarse quizás con uno de los la revancha de en este último tiempo, en este Flamengo-Palmeiras que ha existido esta rivalidad entre Copa Libertadores y Brasileirao, estos dos equipos que se disputan la hegemonía de prácticamente todo. Bueno, es un partido clave para esto. Agustín Rossi va a estar en el arco, el argentino, viejo conocido.

0: con pasado aquí en el fútbol argentino. Varela, Ortiz, Pereira, Sandro. En el fondo, Pulgar, Ñíguez. Y en el ataque, Plata, Jorge Carrascal, protagonista, el exjugador de River, Samuel Lino y Pedro. El ataque de este Flamengo con la dirección técnica de Leonardo Jardín.
1: Bien, gracias por esto, Juan, y te mandamos un abrazo grande.
0: Gran abrazo, Santi.
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3: 2:30 de la tarde en la República Argentina. La estrategia ante el Tribunal del Mar es muy buena y hay elementos para ilusionarse. Lo afirmó por Radio Nacional el abogado y profesor de Derecho Internacional Público de la UCA, Leopoldo Godio. Además, explicó la importancia de la medida cautelar presentada por Argentina.
4: Lo que pidió Argentina, una cautelar, ¿para qué? Para que Reino Unido no avance unilateralmente sobre la explotación de los hidrocarburos. ¿Por qué? Porque es un bien no renovable. Es decir, que si eso se avanza y se explota, después no se vuelve a generar. El enfoque argentino va por ahí. Posiblemente habría que esperar, ver qué responde Reino Unido a esa presentación escrita argentina. Y luego habrá una pequeña celebración de audiencias en el proceso en el Tribunal del Mar. Todo este proceso dura como mucho un mes.
3: Claudio Chiquitapia viajó a Suiza con permiso judicial. El presidente de la AFA asistirá mañana a una reunión del Consejo de la FIFA. En tanto, en la investigación por supuesto enriquecimiento ilícito, se pidieron datos sobre los $189,000 acreditados en su cuenta entre 2018 y 2020. Por un incendio evacúan una escuela de La Plata. El informe de Fernanda Germanier desde la capital bonaerense.
5: Se incendió una escuela céntrica de La Plata. 3 dotaciones de bomberos evacuaron a alumnos, docentes y directivos y tuvieron que ponerlos a resguardo en un anexo del edificio. Sucedió en la Escuela de Educación Media número 31, Lex Comercial San Martín, ubicado en Diagonal 80 y 46. Las autoridades de la institución advirtieron que el fuego comenzó repentinamente en el salón de actos y señalaron que en ese lugar hay muchos cables que pudieron originar el incendio. Sin embargo, todavía se esperan los trabajos de los peritos para confirmar que fue lo que pasó.
3: El cielo se encuentra parcialmente nublado en la ciudad de Buenos Aires, temperatura 21 grados, humedad 59%.
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7: El Colegio de Abogados de Concepción del Uruguay abre este espacio para dar a conocer los edictos del Juzgado de Primera Instancia en lo Civil y Comercial.
8: El señor juez a cargo del Juzgado en lo Civil y Comercial número 2 de la ciudad de Concepción del Uruguay, doctor Gustavo Amílcar Vales, secretaría a su cargo en el expediente caratulado González Sonia Cristina sobre sucesorio sin testamentar número 13.143, cita y en plaza por el término de 30 días corridos a herederos y acreedores de Sonia Cristina González, DNI 10.685.446, vecina que fuera del departamento Uruguay y falleciera en Concepción del Uruguay en fecha 8 de julio de 2026. Concepción del Uruguay, 23 de septiembre de 2026. La señora juez a cargo del Juzgado de Primera Instancia en lo Civil y Comercial número 1 de la ciudad de Concepción del Uruguay, doctora Sonia Mabel Rondoni, secretaría a su cargo en el expediente caratulado Beninca Gladys Aurora sobre sucesorio sin testamentar, número 12.140, cita y en plaza por el término de 30 días a los herederos y acreedores de Beninca Gladys Aurora, DNI 3.942.271, vecina que fuera del departamento de Uruguay y falleciera en Concepción del Uruguay en fecha 26 de mayo de 2026. Concepción del Uruguay, 6 de octubre de 2026. Hasta aquí, edictos por radio.
9: Esta es LT11, la voz de nuestra gente. Es nuestro WhatsApp. Allí nos escribe Antonio desde Esquina Corrientes. Hola Radio Nacional, buenas tardes. Boca tiene muchas chances, no lo den por muerto.
10: Ayer
9: faltó un poco de suerte. Vasco en la defensa no tiene mucha seguridad. Boca tiene que salir a tocar de entrada con Villa y Flores. Miriam desde Santa Fe. Hola chicos de Pasión Nacional. Hoy River gana 2-1. Saludos a todos.
10: Gracias, Miriam.
9: Hugo desde Mercedes, buenos días, muchos saludos a todo el equipo de Nacional desde Mercedes por acá. 19 grados, algo de sol, se nubla, llovizna y así sucesivamente.
10: Qué lindo Mercedes, hermoso Mercedes.
9: Héctor desde Zapala, Neuquén, hola amigos futboleros, buena compañía.
10: Hola Héctor, gracias.
9: Qué alegría volver a escucharlos, buen programa, saludos desde Neuquén.
10: Bien, muy bien. Gracias a cada uno de los que se comunican con nosotros al 11-3870-7485. En este día especial, y ahora que le damos la bienvenida a Pomelo Codevila, también obviamente vamos a hablar con Fabián de lo que es el tema dominante del día, que es la pérdida del Ronia Castro. Fabián es un...
11: Ganador de boxeo.
10: Exactamente. Entre sus relatos hay muchas peleas icónicas, algunas de ellas que las relató por esta radio. Todos sabemos del amor que tiene por esa disciplina puntualmente, y me imagino que cuando comenzó la jornada, Pomelo, se habrán movido un montón de cosas, ¿no? Por la desaparición física de Locomotora Castro. ¿Cómo te va, Pome? ¿Qué decís? Buenas tardes.
12: Hola, ¿cómo les va? Un abrazo grande. Sí, es verdad. A mí me unió una gran amistad, y me une una gran amistad con el Tordo Quinteros, el doctor Quinteros, quien es el médico de los boxeadores más importantes que ha tenido la Argentina en los últimos 30 años. También muy relacionado con el club Almirante Brown, médico de la Fragata, y hablábamos siempre del Ronia, porque él estuvo en ese rincón, aquella pelea emblemática del Ronia, que es la que quedará para siempre en el recuerdo de todos, porque el Ronia, que ha roto con todos los libros del boxeo en su historia, tipo que peleó 130, que tuvo 130 victorias, 90 por nocaut con 11 derrotas, 3 empates en 144 peleas, y que su hito más recordado fue ese 10 de diciembre del 94. 10 de diciembre del 94, cuando noqueó a John David Jackson en Monterrey, cuando todos le pedían un round más al médico. Inclusive Rivero, que estaba ahí, le decía: doctor, dele un round más. Es el campeón del mundo, recientemente galardonado campeón. Sí. Solo hacía 3 meses que había logrado el título ante Reggie Johnson, el 12 de agosto del 94. Y el Ronia, que nos dio la imagen más rockyboliviana, si se puede decir, de la historia del boxeo argentino, ¿no? Cuando ya estaba vencido, sacó esa mano que termina mandando al norteamericano a la lona, y volvió a levantarse y lo volvió a dormir. Y me parece que ese es el resumen de la vida del Ronia, ¿no?
10: Sí, sí.
12: Ganar, levantarse, volver a nacer o a renacer y volver a ser campeón. Un tipo que le costó mucho porque no era adepto al gimnasio, y que logró lo que ningún argentino había logrado también, pelear 2 veces con mano de Piedra Durán, que muy pocos recuerdan, en el Palacio de los Deportes de Mar del Plata, colmado, 25.000 personas para ver una de sus peleas ante uno de los más grandes de la historia del boxeo mundial. O sea, pasó por todos los roles el Ronia, se dibujó en algún momento, pero es propio de esos ídolos que han sido o que se han formado en la carencia total de su Caleta Olivia natal, y que pudo llegar a lo más alto, ¿no? Y termino con esto. Alguna vez Coppola, hablando de Maradona, y lo relaciono mucho porque sus vidas son más o menos parecidas, digo la de Ronnie y la de Diego, dijo: llegó a un lugar tan alto, y llegar ahí y saber que está solo, y mirar para ningún lado, y mirar para todos lados y saber que está solo, eso a veces no ayuda, ¿no? Si no tenés a nadie fuerte que te apuntale al lado. Y me parece que eso terminó pasándole de Ronia Castro, que podría haber sido más grande de lo que fue, pero que sin embargo quedará siempre en el corazón de todos los que amamos el boxeo, como uno de los más grandes, sin duda, ¿no? Por todo lo que nos dio, por esa pelea épica, por los títulos logrados, por la gran cantidad. Al tipo le decían: hay que pelear, y él no importa que peleaba un sábado y si tenía que pelear al otro miércoles, él peleaba igual. Esas cosas se valoran y se toman muy en cuenta. Hay boxeadores que eligen sus rivales, ¿no? y otros que pelean con lo que le ponen enfrente, y ese era el Ronnie Castro, simplemente eso, para reconocer y para recordar a un gran campeón del mundo en una época en donde brillaban los campeones, ¿eh? Porque él estuvo a la par del Zurdo Vázquez, otro gran campeón del mundo, Látigo Coggi, otro, sí. Cuando abundaban los campeones del mundo en la Argentina, cosa que hemos olvidado, ¿no? Que hace tiempo no nos pasa, y que lamentablemente, viendo la actualidad del boxeo, va a ser difícil volver a repetir una época dorada como esa, ¿no?
10: Bien, te queríamos escuchar, Pomelo, hablando obviamente de lo que es el tema del día, por lo imprevisto, por la juventud todavía que tenía Locomotora, y a su manera...
12: Mi edad tenía...
10: 59, claro, a su manera, a todos nos ha impactado de una forma la desaparición física de Locomotora. Bien, Pomelo, vamos a hablar de lo que viene para la academia, el sí. otro capítulo en tu vida. Bueno, que
12: a vos te tocó
10: boxeo,
12: ser protagonista el último fin de semana de algo catastrófico, ¿no? Porque si digo, a veces uno dice Racing está mal, pero parece no tocar fondo nunca, ¿no?
10: Sí,
12: desde lo futbolístico, por lo menos desde lo institucional. En las últimas horas hubo una nota muy interesante, si algún hincha de Racing le interesa, y a otros que no sean hincha de Racing también. Una nota que hizo el Chino Acosta, uno de los periodistas partidarios más políticos que tiene el mundo Racing, con Cifarelli, el tesorero de la institución, ¿no? Y para resaltar dos o tres cosas, Santiago, que me llamaron poderosamente la atención. Sí. Cuando todo el mundo en derredor de Milito habló de una mala gestión de Blanco, el actual tesorero dijo, Blanco puso a Racing en un lugar y lo hizo crecer con creces, valga la redundancia, ¿no? Dijo eso. Dijo también que el predio que Milito hoy está ponderando, que está haciendo en el Ezeiza, dijo el 40% de ese predio ya lo había levantado Víctor Blanco. Y además, obviamente, ponderó los logros deportivos. Y hago una pausa acá, digo, entonces tan mal no estaba Racing, ¿no? Si el propio tesorero hoy
10: eso no hay duda.
12: Reconoce todos esos méritos, imagínate todos los que esconde, porque vos algo te tenés que guardar, si no vas a decir, sí, escúchame, hermano, estábamos mejor antes que ahora, ¿para qué volver? Una cosa increíble, pero esto habla bien de Cifarelli, a quien destaco, de los mejores dirigentes que hoy tiene Racing, el tesorero, que da la cara, que habla, no como el presidente de Racing, que ni siquiera en las malas, y salvo como sucedió algún tiempo atrás, por esas cosas de la vida, diría Eladio, habló con el periodismo cuando ni siquiera estaba pactado que lo haga, y elige los momentos, cosa que nadie pueda preguntar, o cuando no hay periodistas de aquellos que recorrimos una historia larga en Racing y podemos ir a la llaga, ¿viste?, a la herida. Por eso digo que este momento de Racing es caótico en todo sentido. Desde lo futbolístico también se conoció en las últimas horas, empiezan a salir los trapitos al sol, y la verdad que a mí eso no me interesa, simplemente lo paso por arriba, empiezan a buscarle el pelo al huevo a los jugadores, porque a este lo llamó una mina, y porque aquel, loco, digo, los jugadores tienen vida también, digo, más allá, es cierto, se deben cuidar, debe haber otro, pero tampoco le busquemos, ¿viste? No, porque a este lo llamaron dos mujeres, y al otro lo llamaron dos hombres, es la vida privada de cada uno, muchachos. Después, en lo futbolístico, y bueno, habrá que ajustar y ver qué pasó. Yo creo que los errores se cometen desde el mismo momento en que se llevaron a cabo las incorporaciones, ¿no? Pensando en el próximo domingo, me parece, por lo que pude averiguar muy arriba, porque se esconde mucho, y sobre todo hoy, con técnicos internos muy cercanos a la dirigencia, digamos, ¿no? Del riñón de la dirigencia, es difícil poder conseguir mucha información. Pero yo tengo entendido, Santi, por lo que pude averiguar, que dos cambios se vislumbran.
10: Bueno.
12: Hay dudas, sí, pero hay dos. Me parece que en la mitad de la cancha habrá que ver si sigue Ortegoza, y me parece que le llegó el turno de salir a Konechny.
10: Claro. Ah, bueno.
12: Me da esa sensación.
10: Sí, son ahora dos jugadores que casi viendo el rendimiento de Racing... son como cambio cantado que tendría que tener el equipo, me parece, viendo, insisto, rendimientos individuales.
12: Sos un gran analista, Santiago, y lo viste el partido el fin de semana y coincido plenamente.
10: Sí, y el tema es quién entra, ¿no? Porque no es que Racing tiene un plantel que... porque Saracho, por Ortegoza, que es uno de los jugadores más cuestionados, cuando juega Ortegoza lo cuestionan, cuando sale Ortegoza y entra Saracho lo cuestionan. Entonces,
12: lo de Saracho el otro día fue muy pobre cuando hizo también.
10: Sí, absolutamente de acuerdo con vos, Fabián.
12: y así viene, lamentablemente, Sarachito, desde que volvió a jugar a Racing, pasa por estos vaivenes, ¿no? Desde lo deportivo y desde lo físico, sí. Porque juega uno o dos partidos, se desgarra, cuando parece recuperar el nivel vuelve a caer y vuelve a lesionarse, y así estamos desde febrero de 2025 con Saracho. Muchos habló del pantalón largo de Miljevic. ¿Querés que te diga una cosa?
10: Sí.
12: Y nadie se percató. Hacía tres partidos que Miljevic venía haciendo lo mismo.
10: Ah.
12: Y nadie dijo nada.
10: Sí, bueno, pero eso es parte también del momento pésimo, ¿no? Que empieza eso detonante. Fue más grave que Miljevic le apunte un compañero y le tire la pelota tres metros atrás, por
12: eso
10: lo menos
12: desde
10: mi lectura.
12: Totalmente,
10: ¿no? que le pasó el otro día.
12: De acuerdo con vos.
10: O que Nachito Rodríguez, cuando va a sacar los laterales, no por primera vez se le caiga la pelota de las manos.
12: Por eso.
10: Pasan esas cosas. Que la verdad, el pantalón largo de Miljevic.
12: Totalmente de acuerdo. Si no, tendríamos que hablar de cuando Nacho González usaba de pantalón largo y los demás usaban pantalones cortos, o cuando Javi García hace lo mismo, o cuando el loco Gatti fue precursor de usar los pantalones largos y el gorro de lana. Digo, viste, hay que medirlos por lo que rinden en la cancha. Y me parece que Miljevic puede ganar su lugar, el lugar de Konechny. Habrá que ver de qué manera lo para al equipo Santi, si va a emplear el mismo sistema de 4-3-3, o si en este caso mete un volante por Konechny y hace, digamos, un mediocampo un poquito más fuerte, y con dos delanteros, Maravilla y Lautaro Díaz. El resto, Cambeses, Canavo, Mateo Martínez y Escudero, los dos están llamados a ser grandes jugadores. No sé si coincidís conmigo, Santi.
10: Sí, absolutamente.
12: Los dos centrales de Racing me parecen...
10: El otro día fueron ampliamente los dos mejores jugadores que tuvo el equipo.
12: Gritaron, ordenaron, fueron caudillos en un grupo donde parecían todos dormidos y ellos gritaban y metían y...
10: Y tuvieron que marcar a un 9 que es muy complejo para sostenerlo, que Luca Pacerini.
12: Exactamente. Por eso digo, junto a Cambeses, los tres mejores. El otro día, algo de Leo Pérez, que siempre trata de ser distinto, me parece. Obviamente es de los jugadores que hay que controlarlo un poquito, simplemente un poquito, para que no se desvíe y para que no termine errándole en su vida algo que puede perjudicarlo en lo deportivo. Entonces te decía, Cambeses, Canavo, Mateo Martínez, Escudero y Nacho Rodríguez, Lodico y Leo Pérez, la duda Saracho o Ortegoza, me parece a mí, y después saber si va a jugar con tres delanteros, podría entrar Vergara, o si en definitiva pone a Miljevic, me parece que Konechny va a ser uno de los que va a salir, el resto, Lautaro y Maravilla, no hay mucho más. Se conocieron los, si tengo tiempo, se conocieron los la terna arbitral, y quiero... simplemente mencionar los antecedentes que tienen los árbitros que van a dirigir a Racing. Recordemos el partido 14:45 el próximo domingo. Facundo Tello, de lo mejorcito me parece del arbitraje argentino, junto a Cristian Navarro y Miguel Saborani como asistentes, Ezequiel Vilone el cuarto árbitro, Germán Delfino en el VAR, y eso me preocupa. El primer antecedente de Tello en este clásico 2021, Independiente le ganó a Racing 1-0 en el Libertadores de América, el equipo de Falcioni se impuso ante el conjunto de Pizzi, en aquel momento, gol de Silvio Romero, y el otro antecedente, 1-1 tiene, ¿no? Uno para cada uno. El segundo cruce con Tello terminó siendo saldo positivo para Racing, febrero del 2024, la Academia de Gustavo Costa le ganó 1-0 al de Carlitos Tevez, en aquel momento Maravilla Martínez, la jugada tuvo suspenso, el asistente levantó la bandera por una posición adelantada, pero el VAR revisó la acción y Tello convalidó el gol 1-1 para bien, cada uno, y cierro metiéndome un poquito en el tema que me antecedió y tiene que ver con Yamil Yamal. Exactamente, a mí se me complica mencionarlo siempre. Digo, los grandes han hecho de la humildad una virtud. A este chico le falta mucho camino todavía, tiene grandes condiciones, pero me parece algo soberbio. Y tendría que, en la historia del Barcelona, hay tres tipos que fueron mucho más grandes que él, a los que debería copiar: Johan Cruyff, Diego Armando Maradona y Lionel Messi. Me parece, me da la sensación, si los emula, está para grandes cosas. Si sigue haciendo de la soberbia un modo de vida, me parece que le va a errar. Ahora, las condiciones las tiene. Esa gambeta que ustedes mencionaban en el día de ayer fue soberbia, simplemente para decir que algo parecido se lo vi hacer a Ronaldinho y no era igual, pero me parece que la humildad debería ser una característica de este chico que todavía le falta mucho por delante.
1: Pome, te mandamos un abrazo grande, la seguimos mañana.
12: Un beso, un abrazo para todos.
1: Ahí estaba Fabián Pomelo Codevila con la información de Racing, con una página también sobre Locomotora
11: ¿Qué
1: Castro.
11: ¿Qué tendrá el presidente Perón de parte de la gente de Racing? Aliento del minuto
1: sí,
11: uno.
1: Sí, por supuesto.
11: Vas allá de las críticas al equipo.
1: Sí, obvio. Cuando empieza el partido, hay que ver cómo termina. Cuando empieza aliento, sin duda.
13: Porque el otro día hubo un veredicto popular. En formato de...
1: Hace unos cuantos partidos.
13: De corchea.
1: El otro día lo que vi en el cilindro de Avellaneda, que no había pasado, es que cuando terminó el partido hubo peleas a golpe de puño en distintos sectores de la cancha. Ya va escalando. Eran puteadas, ahora hay reacciones entre los propios hinchas.
11: No, porque puede pasar que de arranque la hinchada le empiece a cantar hoy hay que ganar como sí. sea, ¿viste?
1: No, y no, bueno, y si bien... eso de la cancha no, eso se lo están cantando de hoy en el entrenamiento.
13: Si bien es medio difícil de medir, y nos queda una pausa, el idolómetro,
1: sí.
13: Pero Milito no tiene la estatura de ídolo en Racing como pueden tener Riquelme en Boca y Verón en Estudiantes.
1: No, por supuesto. Ya vamos a hablar de Estudiantes de la Plata, por lo menos para ir viendo cómo va a jugar mañana el equipo del cacique Medina. Los títulos más importantes de los equipos cordobeses, Gerard, en el día de hoy, ¿cuáles son?
13: Y lo dejaste atónito.
14: Como no, Santi, lo más importante en una jornada tranquila, marcada por la posibilidad de lluvia, como todos estos días en Córdoba. En Belgrano, buscando recuperar del todo a Adrián Sánchez, que incluso jugó el clásico todavía recuperándose de un problema muscular. Estuvo la semana pasada ante Racing, pero es el único que tiene problemas musculares. Si no pasa nada raro, seguramente puede repetir el equipo que le ganó a Racing el próximo domingo ante River. Siguen a la venta las entradas para los no socios, 60.000 las plateas Gasparini, 70.000 las plateas cubiertas las Ardiles, la platea principal. Destacar que hoy es el cumpleaños 67 del ruso Ricardo Zielinski, indudablemente el entrenador más importante de la historia del club, de la historia del Pirata. Además de haberlo llevado al título, el ruso ya tenía el mote de ser el más importante incluso antes de esto. Sigue una semana tranquila en Belgrano. Por el lado de Instituto, recuperar a Giuliano Cerato para tenerlo el viernes en el partido clave entre Defensa y Justicia. Defensa escolta, Instituto líder, se juegan mano a mano la punta de la zona A. El resto del plantel de Instituto está en condiciones. El colombiano John Córdoba ya trabaja al 100%, aunque viene siendo suplente de Jeremías Lázaro. Se vienen cambios en Talleres para enfrentar a Boca. Seguramente algunos de los más jóvenes tendrán su lugar. Lautaro Ortiz, Timoteo Chamorro en el medio campo y en la defensa. También Santi Fernández podrían llegar a ingresar en el equipo de Omar De Felipe, que según lo que declaró post partido ante Independiente, se le acabó el crédito a los más experimentados y será el momento de empezar a ver y a darle rodaje a los más chicos, a los que vienen desde atrás, teniendo en cuenta que Talleres no encuentra los resultados.
1: Bien, Gerardo, te agradecemos, la seguimos mañana, te mandamos un abrazo grande.
14: Fuerte abrazo, nos reencontramos mañana como siempre.
1: Ahí estaba Gerardo Murúa desde la provincia de Córdoba. Dos mensajes y vamos a la última pausa.
9: Sí, en nuestro WhatsApp nos escribe el brasileño Carlinhos.
1: Carlinhos, grande Carlinhos.
11: Carlinhos Brown.
9: Un gran abrazo, dice, y también agrega, Vasco es un equipo que juega dormido, más es como la víbora de la cruz, si te descuidas te pica.
13: Tendría que haber perdido Boca no jugar contra Vasco da Gama, porque cuando escriben los oyentes no sabemos si hacen referencia al entrenador o al equipo.
9: Ah, bueno. Dice, hola, soy Clau desde Jujuy. Qué tristeza lo del Roña Castro. Fue una persona honorable por su sensibilidad y solidaridad, que hoy en día grandes campeones no la tienen. Quedará en el corazón de todas aquellas personas, niños que recibieron un plato de comida y un par de zapatillas.
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0: final de Pasión Nacional. Vamos a hablar de Estudiantes de la Plata. Hace un rato lo hizo Juan y Gijón con la información de Flamengo. Y mañana el Pincha lo recibe al campeón vigente de la Libertadores en el Estadio 1. Con un título relevante que excede a Estudiantes. No, que es el de Rojo.
1: Ah, redebuta Rojo.
0: Es un llamador.
2: Sí, por supuesto. Juega Marcos Rojo mañana.
1: Y juega y lo
0: juega, ¿no? Está confirmado bajo.
1: Confirmado, sí. Yo creo que sí. Parece que llegó además jugar estos partidos.
0: Claro.
1: Porque no están ni González Pires ni Tomás Palacios. Tomás Palacios, que estuvo hasta en la despedida de Messi y que viene siendo convocado por Scaloni en los últimos tiempos al seleccionado argentino. Rojo va a jugar. Va a jugar Núñez. Va a jugar Muslera. Y hay buenas noticias. Yo no sé a cuántos va a incluir el cacique Alexander Medina. Pero Alexis Castro está mejor.
0: Alexis Castro.
1: Que ha sido decisivo. Importantísimo, sí. Y metió los dos goles contra Corinthians.
0: Claro.
1: El gol en La Plata y en Brasil. Joaquín Correa está mejor. Y Thiago Palacios el otro día ya jugó un rato contra Central Córdoba.
0: Muchos jugadores de corte ofensivo. Tiene
1: muchos.
0: Los vas nombrando. Son varios.
1: Alexis Castro de Estudiantes juega un poquito más atrás.
0: Está igual. Bien, pero lo traes y todos ellos van a compartir equipo.
1: No creo que jueguen todos.
0: Todos.
1: No.
0: ¿Y
1: no,
0: quién sabe el pibe Tobio Burgos?
1: Es que no sé a cuán. Porque están entrenando con sus compañeros. Pero no sé si los va a poner.
0: Claro.
1: De inicio. Yo no sé. Thiago Palacios, que el otro día entró, Estudiantes lo sintió mucho este último mes que no contó con él por la lesión muscular.
0: Sí,
1: yo creo que Thiago Palacios le da tiro de media distancia. Le da
0: elaboración.
1: Le da amplitud por el costado.
0: Sí.
1: Tiene un montón de variables.
0: Tiene gol también.
1: Tiene gol. Además, tiene más gol, aunque Castro viene de convertir dos goles. Yo no sé a cuántos va a poner de todos ellos. El que juega seguro es Guido Carrillo como capitán. Tobio Burgos, Fabricio Pérez. Tiene muchas opciones para pensar Estudiante con el molde que lo viene utilizando, que es el 4-2-3-1, jugando por banda con esto que te puedo nombrar. Joaquín Correa tiene un peso específico muy, muy importante porque llegó de Europa, más allá del paso por Brasil, pero es un tipo que ha jugado hasta hace poco en Europa. Pero habrá que ver qué porcentaje de esa recuperación ya tiene resuelta, más allá de estar entrenando con sus compañeros.
0: Fue muy generoso, como no podía ser de otra manera, el entrenador en la conferencia de prensa
1: con
0: Marcos Rojo,
1: sí,
0: ¿no?
1: Sí.
0: Dándole un lugar relevante, que evidentemente lo tiene para el fútbol argentino, un tipo que jugó tanto tiempo con la camiseta de la selección, que jugó en el Manchester, bueno, una carrera notable, y que él decide volver y que ejecuta, y que habla, hasta dicen que llegó a hablar con Tapia Rojo.
1: Es para nacido jugar. En Estudiantes. A todo eso le sumás que nacido en Estudiantes.
0: Claro,
1: tenés que explicarle lo que significa
0: Absolutamente.
1: Estudiantes. Y ese valor agregado, veremos si mañana termina significando.
0: ¿Con quién comparte saga Rojo mañana?
1: Con Núñez.
0: Con Santi Núñez.
1: Con Santi Núñez.
0: Bueno.
1: Una saga central nacida en el country.
0: 21-30, todo agotado para
1: 21, el del lado de Estudiantes, sí, habrá que ver qué pasa con esas entradas que Flamengo no.
0: Remanente porque no vende Flamengo.
1: No compra.
0: Perfecto. Mañana la radio también va a estar acompañando este sueño en la Copa Libertadores de América de Estudiantes de La Plata después de 17 años sin jugarse en
1: la última vez que llegó la ganó.
0: La ganó, 2009.
1: 2009 contra Nacional. El entrenador de Nacional era el cacique Medina.
0: Bien, mañana entonces, a partir de las 21, vamos a estar con Estudiantes de La Plata y Flamengo. Hoy van con la transmisión de Sarmiento de Junín River, Zarratea, Álvarez, Agustín Domper, el equipo de la radio junto a River, siguiendo al equipo de Poncio en este cruce que hoy tendrán el Eva Perón de Junín frente al equipo del Colorado Saba. Gracias, Erika Sotomayor.
3: Gracias a ustedes.
0: Gracias a Damián Zárate. Estuvo en la mesa también Javier Vicente, María Suárez Araujo en la producción, Seba Vera en la producción, la mamá de Rocco, Nati Yubarov, en la puesta en el aire. Y este programa tuvo en algún momento a un símbolo, a una bandera nuestra del programa, que era el señor Roberto Perfumo, que se despedía y siempre les decía a ustedes, chau, abrazo de gol.
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6: 3:00 p.m. en la República Argentina. El presidente Javier Milei se reunirá con empresarios en Estados Unidos. El informe de Liliana Arias desde Casa de Gobierno.
3: En el marco de una visita de 2 días, el presidente Javier Milei se encuentra en Washington para participar desde esta tarde de encuentros con referentes económicos, también de un evento conservador en respaldo a Donald Trump de cara a las elecciones de medio término en los Estados Unidos. Primero tendrá una reunión con el empresario argentino Andy Kleinman, vinculado al desarrollo de videojuegos. Minutos después, con Harold Hamm, el fundador de Continental Resources, una de las mayores petroleras privadas independientes norteamericanas. La última actividad de esta jornada será en la Gala de la Herencia Hispana, donde hará una disertación al recibir el reconocimiento al liderazgo y el impacto global. No se descarte que aquí se encuentre con Eduardo Bolsonaro.
6: Dieron a conocer el resultado preliminar de la autopsia de Jorge Locomotora Castro. El exboxeador sufrió un edema agudo de pulmón consecuente con una falla cardíaca. En este marco, el periodista Walter Nelson afirmó por Radio Nacional las virtudes fundamentales que tenía Ronnie Castro para este deporte.
7: Explosivo, carismático, con una personalidad tremenda y que tenía 3 virtudes que eran fundamentales para un boxeador: mandíbula de acero, golpe de nocaut y un corazón gigante. Era muy guapo.
6: Causa por el homicidio de Ángel. La justicia prorrogó la detención de la madre del menor y de su pareja, acusados por el crimen. El informe de Jaime González, desde Radio Nacional, Comodoro Rivadavia.
8: Finalmente, la justicia de la provincia del Chubut dictaminó prorrogar por el término de 6 meses la prisión preventiva a Mariela Altamirano y Michelle González, presuntos autores materiales de la muerte del joven Ángel López. Cabe recordar que a pedido de la defensa se había solicitado la ampliación de un informe forense precisamente a la Corte Suprema de Justicia de la Nación, la cual el próximo 21 de octubre va a desarrollar la primera audiencia para analizar el informe del cuerpo médico forense.
6: Alerta meteorológica rige para el centro y norte de San Luis y sur y oeste de Córdoba, donde se esperan tormentas fuertes con abundantes precipitaciones en cortos periodos y ráfagas fuertes de viento. En la ciudad de Salta, donde nos escuchás por AM690 y FM102.7, temperatura 17 grados 8 décimas, humedad 56%, cielo mayormente nublado. En la ciudad de Buenos Aires, temperatura 21 grados, humedad 59%, cielo parcialmente nublado.
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9: Actual temperatura en nuestra ciudad 22 grados, la humedad 72%, la presión 1014 hectopascales, la altura del río 5 metros 74 centímetros bajando, registro de la hora 15, dato suministrado por Prefectura Naval Argentina. El área de oncología del Hospital Urquiza tendrá un espacio exclusivo. Avanza la construcción de un área destinada exclusivamente al servicio de oncología, ubicada en el sector derecho del establecimiento junto al estacionamiento del hospital. El director Ariel Vales remarcó que el nosocomio ya brinda atención a pacientes con enfermedades oncohematológicas, entre ellas leucemias, linfomas y mielomas, que afectan a la sangre, la médula ósea o al sistema linfático. La prestación permite que pacientes de Concepción del Uruguay de distintas localidades de la región accedan a la atención en el propio hospital sin tener que trasladarse a ciudades más lejanas para recibir asistencia por estas patologías. En cuanto a los plazos, el director estimó que la obra edilicia del nuevo sector de oncología podría estar terminada entre diciembre y enero, dentro del conjunto de intervenciones previstas para fortalecer la atención sanitaria. El funcionario destacó que también se encuentra la ampliación del área de hemoterapia. El objetivo es mejorar las instalaciones y la capacidad de respuesta del servicio para brindar una atención más adecuada a las necesidades de la comunidad. El Servicio Meteorológico Nacional está anticipando para lo que resta de la jornada probabilidad de chaparrones mejorando hacia la noche. Para mañana, inestable con probabilidad de chaparrones durante todo el día. Una mínima de 13 grados, una máxima de 19. De turno, farmacias Entre Ríos, en Urquiza 288, y Los Jazmines, en Posadas y Fray Moch.
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0: Hola, buenas tardes, Daniel. Yo estoy esperando que empiece Solo Latinos. Buenas tardes, que tenga buen programa.
1: Arrancamos con el saludo de Eduardo, que nos está saludando antes de que comencemos el programa. A él, entonces, muchísimas gracias, Eduardo, y vamos a elegir un tema para vos. Nos presentamos, allí está Máximo El Chelo Delgado, técnico operador en esta tarde, quien te habla, Daniel Cáceres, y la invitación para que te puedas comunicar a través del 3442, así como Eduardo, 560768. Allí nos podés dejar tu voz, como Eduardo, o si no, tu mensaje de texto. Bien, así arrancamos este Solo Latinos en este día miércoles. Muy diferente a lo que decía el pronóstico ayer, ¿no? Ojalá se siga equivocando, porque, bueno, para hoy decía nublado todo el día, lluvias y lloviznas, y tenemos mucho sol en nuestra ciudad, afortunadamente. Así que arrancamos con la música para traer para Eduardo a Ricky Martin, Carla Morrison. Recuerdo.

0: Bueno, no era el disfruto de Carla Morrison, pero sí participaba con Ricky Martin en este recuerdo, el primer tema de Solo Latinos. Hoy arrancamos un poco triste a pesar de tener una buena temperatura, como decíamos, mucho sol, porque nos ha dejado, por supuesto, el campeón mundial de boxeo, Jorge Locomotora Castro. Y bueno, la reflexión que cabe, ¿no? Gente que hace que estaba haciendo tanto bien. 14 comedores tenía y 9 merenderos atendía y falleció a los 59 años de una manera súbita. Así que bueno, tanta gente que anda por ahí y justo se viene a llevar a este campeón, ¿no? No solamente por el hecho de ser campeón, sino por el gran corazón que tenía y todas las obras de bien que estaba haciendo. Así que, buen viaje para él. Y el recuerdo que siempre vamos a tener de esa pelea épica en el año 94 con John David Jackson, el norteamericano, una pelea en México, 10 de diciembre, donde realmente sacó la mano de Dios, ¿no? Cuando ya parecía estar noqueado contra las cuerdas, bueno, sacó la mano, esa mano mágica, y lo noqueó a Jackson. El recuerdo entonces para Jorge Locomotora, el Roña Castro, también aquí en la música de Solo Latinos. Seguimos con la música, sí, claro que sí. Vamos con Solo Latinos y Juan Gabriel, Laura Pausini, Abrázame Muy Fuerte.
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3 de la tarde con 20 minutos, transmitiendo a través de las dos frecuencias, FM Arena 92.9 MHz y AM, LT11, AM 1560 kHz, desde Concepción del Uruguay, Entre Ríos, a través de la radio pública. La música que tenemos en Solo Latinos para traer ahora a Víctor y Leo. La música elegida para vos, con los colores de la música, como decimos siempre, ¿eh? Hasta las 16 vamos con más elegidos latinos. Víctor y Leo. Recuerdo de amor.

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0: Así escuchamos a la voz de Ricardo Montaner, inconfundible con este tema, Para un poco. Tenemos uno más antes de las 3:30 de la tarde, donde vamos a tener las informaciones. Traemos a Franco De Vita con Alejandra Guzmán. Tan solo tú.
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2: 22 grados actual temperatura, 72 el porcentaje de humedad, 1014 hectopascales la presión, la altura del río 5 metros 74 centímetros, con aguas en bajante. En Concepción del Uruguay se hará una nueva marcha federal universitaria. El próximo jueves 15 de octubre se realizará en todo el país una nueva marcha federal universitaria convocada en un contexto presupuestario y salarial cada vez más desesperante, con un gobierno nacional que continúa rehusándose a cumplir con la ley pese a lo dictaminado en sucesivos fallos por el Poder Judicial. En Concepción del Uruguay la convocatoria será a las 18:30 en Plaza Ramírez, reitero, mañana jueves 15. Caso Micaela, en octubre se hará el nuevo juicio contra Néstor Pavón por la coautoría del femicidio. La justicia fijó las fechas para el nuevo juicio oral y público contra Néstor Pavón, quien volverá a ser juzgado por la presunta coautoría del femicidio de Micaela García. El proceso se desarrollará en la ciudad de Gualeguay y comenzará el 29 de octubre, luego de que la Corte Suprema de Justicia de la Nación ordenara la realización de un nuevo debate oral. Entre Ríos perdió 4.161 empleos en la era Milei, pero la caída es más leve que en la mayoría de las provincias. La provincia de Entre Ríos registró en julio de 2026 una baja mensual del 0,2% en los puestos de trabajo formales del sector privado. En comparación interanual, la caída alcanzó el 1,2% y con respecto a noviembre del 2023, la merma asciende al 3%. Los datos son basados en los registros de la Secretaría de Trabajo, Empleo y Seguridad Social de la Nación. La provincia totalizó en julio 135.000 trabajadores asalariados registrados en el sector privado. El turismo pista llega a Concepción del Uruguay con la Copa Tricitrus en juego. El Autódromo de Concepción del Uruguay recibirá del 16 al 18 de octubre la novena fecha del Campeonato 2026 de Turismo Pista. La competencia será clave para la definición de los títulos en las tres divisionales y contará con la participación de pilotos locales y también otros pilotos entrerrianos. El Servicio Meteorológico Nacional está anticipando para lo que resta de la jornada, probabilidad de chaparrones mejorando hacia la noche. Para mañana, inestable, probabilidad de chaparrones durante todo el día. Una mínima de 13 grados, una máxima de 19. De turno, farmacias Entre Ríos en Urquiza 288 y Los Jazmines en Posadas y Fray Mocho.
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2: Bien, comenzamos esta segunda media hora y te invitamos a que te puedas comunicar si lo querés hacer al 3442-560768 y elegir la música que querés escuchar. Traemos ahora a La Española, cantante de la Quinta Estación en una época, ahora como solista, Natalia Jiménez, Creo en mí.
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Así pasaba entonces Natalia Jiménez, Creo en mí. La música elegida en Solo Latinos hasta las 16. Para traer a Sergio Dalma con más música, porque por supuesto que estos son los elegidos latinos que van de lunes a viernes de 15 a 16 y estamos en vivo, ¿eh? Así que traemos la música de Sergio Dalma. Se empieza nuevamente.

Solo latinos en este miércoles con sol. Ajá. Claro que sí. Y Marta Sánchez, que se asoma a la música. Sigo intentando.

Bien, entonces la música elegida, decíamos Marta Sánchez, Sigo Intentando. Hasta las 16 estamos con la música elegida en este Solo Latinos. En este día miércoles, promediando ya la semana, Indie Fontaine. El amor no alcanza.

0: Uno más de los elegidos latinos que estaba sonando recién, Indy Fontaine, aquí en LT11 y en FM Arenas, por las dos bandas, transmitiendo este Solo Latinos. El español David Bisbal y el dominicano Juan Luis Guerra. Si no te hubiera sido.
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Así pasaba entonces Juan Luis Guerra con David Bisbal, Si no te hubiera sido, un clásico de Juan Luis Guerra. Y para el final nos estamos despidiendo por hoy en este miércoles para traer a Melendi con Hash, Destino o Casualidad. La invitación para mañana, ¿sí? Y que haga buen tiempo, que salga el sol como hoy. Nos estamos despidiendo. Chau, hasta mañana.

0: De alerta en la capital entrerriana está fijado en 4,70 metros, mientras que el de evacuación se ubica en los 5 metros. No obstante, se trata de estimaciones hidrológicas sujetas a modificaciones según las lluvias, los aportes de los afluentes y el comportamiento del río en los próximos días.
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2: Continúan las tareas de reparación de Cañuelas a Las Flores por la ruta 3. La 205 con 3 frente de obra, por favor, circular con precaución en desvíos de un carril. Por otra parte, toda la zona de la General Paz normal a esta hora. Aeroparque de Ezeiza operan con normalidad.
1: En Chosmalal, en donde nos escuchás por AM670, la temperatura es de 14 grados, cielo algo nublado. Aquí en Buenos Aires, 21 grados, humedad 60%, cielo parcialmente nublado.
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5: 22 grados, actual temperatura, 64 el porcentaje de humedad, 1014 hectopascales la presión, la altura del río 5 metros, 74 centímetros con aguas en bajante. El buque Santa María carga en el puerto de Concepción del Uruguay en plena creciente del río. La actividad exportadora continúa en el puerto de Concepción del Uruguay, donde el buque Santa María se encuentra amarrado en los muelles 14, 15 y 16, realizando una nueva operación de carga pese a la creciente del río Uruguay. La embarcación tiene previsto cargar unos 16.000 toneladas de alimento balanceado que serán destinadas a mercados de Centroamérica. El servicio meteorológico anticipa para mañana inestable con probabilidad de chaparrones durante todo el día. Una mínima de 13 grados, una máxima de 19. De turno farmacias Entre Ríos en Urquiza 288 y Los Jazmines en Posadas y Fray Mucho.
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1: Dorita Zárate, cancionista, folclorista, compositora, autora. Nacida en Banfield, provincia de Buenos Aires, en 1917. Debutó en Radio La Voz, donde obtuvo el primer premio en un certamen de voces nuevas. Posteriormente actuó en Radio Belgrano, Porteña Cultura y El Mundo, con un trío formado por Juan Larenza en piano, Mendiburu y Robledo en guitarras. Formó parte de la película Las de Barranco. Si bien su mayor despliegue como compositora se centró en el folclore, escribió tangos como No esperaba verte más, ¿cuándo volverás? Pero, sin duda, su obra más interesante, grabada por la orquesta de Carlos Di Sarli con la voz de Roberto Rufino, fue la milonga Zorzal. Con ella hoy la recordamos.

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0: ¿Cómo andan? ¿Cómo les va? Bienvenidos a Las Horas Perdidas, este encuentro de todas las tardes hasta las 18. Los acompañamos con lo más importante del acontecer local, regional y provincial en una jornada que nada, pero nada que ver a lo que los diferentes modelos de los más modernos, tecnológicos y avanzados, modelos meteorológicos anunciaban para hoy. Ha sido sin dudas, el día más primaveral de todo desde el 21 de septiembre. Capaz que quizás hubo alguno, que estoy olvidando porque ya estamos a 3 semanas de aquel día, pero... A ver, no nos tiene que asombrar porque estamos en primavera, pero lo que nos asombra es que no había, yo creo que usted es muy mirón del pronóstico en su celular, nomás en su casa, en su celu, debe ser lo más contrapuesto que hay de lo que se preveía. Y no suele, mirá que a mí me gusta el tema, lo sigo, uno le gusta la meteorología, ¿ves? No lo recuerdo una cosa igual, ¿eh? No recuerdo una cosa igual. ¿Cómo le va, negro?
1: Bien, bien.
0: Negro, pero...
1: Bien.
0: Daniel Cáceres.
1: No, marrón me puede decir también, si quiere.
2: Brown.
0: Daniel Brown.
1: ¿Cómo andan?
0: ¿Bien? Esa es la voz de Belén Goñi, que ha retornado. Bienvenida a la Argentina. Del otro. Bienvenida a la Argentina. Bueno, que tenemos, bueno, ya tenemos el mate. Extrañamos el mate, Belén, la verdad. Esa inyección, sobre todo el primer mate, ¿viste?
2: ¿Que no toman mate?
0: No veníamos tomando mate negro. No.
2: Con los días horribles que hizo, no tomaron mate.
0: Nada. No, muy desorganizados. No. Nos faltan ustedes. Ah, sí. Nos faltan ustedes, Belén.
1: Sí, hacía falta.
0: Alguien más, una tercera pata, aunque sea.
2: Comentario desafortunado el tuyo.
0: No, la tercera pata. No dije tercera pierna.
2: Igual está así el día porque vine yo.
0: Sí, sí.
2: Porque después todo lo que estuve en mi casa llovió. Así que.
0: ¿Viste?
2: Horrible.
0: Ese piropo.
1: Tormenta, Belén.
2: Tormenta, sí.
0: Ese piropo.
2: En mi barrio.
1: Terrible, ¿no?
2: Sí.
1: Terrible.
0: Sí, sí. Ese piropo cliché, qué horrible. Esos piropos clichés.
2: Pero me lo hice yo.
0: Ah, por eso, mejor que te lo haga vos y no te lo haga vos.
2: El tuyo fue peor, faltaba el mate.
0: No, pero sí, porque la verdad que no tenemos, no, yo no tengo, por ejemplo, no tengo la, en mi casa, por ejemplo, cuando estoy, bueno, siempre, cuando estoy solo, no tengo la, para mí el mate, vos sabés que esto es un acto, para mí es inconsciente.
1: Violina.
0: Para mí el mate es un acto colectivo, aunque sea de dos.
2: Sí.
0: Pero si estoy solo, no me hago mate para mí solo.
2: Ah, yo
0: no,
2: sí.
0: Entonces no tengo esa pulsión.
2: Claro, no, yo sí, yo me levanto y hago el mate.
0: Claro,
2: y,
0: claro.
2: Bueno, estoy sola.
0: Claro.
2: Pero, ¿también? Sí. No, yo me los mando a la escuela.
0: Sí. Bueno, yo te mando también. Una vez que se van a la escuela.
2: Echo a todos a la mañana en mi casa y sí, pero sí, me hago el mate.
0: Claro, no, yo no. Si estoy solo, es café, té, mate cocido, su carita.
2: Infantil.
0: Cereales.
2: Cereales.
0: Pero bueno, no, el mate y me gusta y todo, pero bueno.
2: Te estaba escuchando el pronóstico. Daban lluvia.
0: Sí.
2: Mi celular por lo menos, sigue dando lluvia.
0: Por lo menos,
2: ahora.
0: A ver, no era un fenómeno. Sí. No era un fenómeno de lluvia importante.
2: No.
0: Aunque sea inestable. Incluso, como vos decís, ¿sí? y seguimos mirando los modelos meteorológicos, y siguen dando lluvia, aunque sea para la noche, lo van corriendo, como si van a... Deben estar ahí en la mesa alrededor. Y bueno, tenemos que jugarnos para la noche.
2: Bueno.
0: La noche. Pongan a la noche.
2: Qué importante el servicio meteorológico y los... sus trabajadores que nos brindaban esta información que...
0: Sí.
2: Han dejado de
0: y
2: trabajar.
0: Mucho, exacto, muchas estaciones están en automático...
2: Bueno, ahí tenemos el automático, te lo van corriendo, te dicen, por las dudas va a haber piedra.
0: Claro, y encima le metieron la IA ahora, que yo te decía fuera del micrófono. Muchos satélites, a ver, es una herramienta fenomenal, porque te ayuda a hacer cálculos que por allí los hacías en otros tiempos. Entonces automáticamente la IA te hace los cálculos, que por ejemplo que tienen que ver con los modelos meteorológicos, y te saca rápidamente un cálculo que vos lo hacías.
2: La mano del hombre
0: el que aprieta el botón.
2: La mano. El saber del hombre, que también es el que te lo hace llegar.
0: Porque además,
2: hoy estamos en automático, entonces, ¿qué está? Va a llover.
0: Porque además los modelos meteorológicos te dan números, datos, resultados, pero vos lo tenés que interpretar.
2: Claro.
0: Hay alguien que lo tiene que interpretar. A veces, la otra vez veía, por ejemplo, en muy finito, había dos pronósticos con los mismos datos, pero que tenían en el texto tenían una interpretación diferente. Un poquito menos, ¿no? No era muy disímil. Pero fíjate que qué importante es la interpretación también de los modelos meteorológicos.
2: Bueno, muchas estaciones no tienen quien interprete.
0: Trabajadores, claro, exactamente, exactamente. Bueno, y hablando de pronóstico y meteorología, vamos a tener en un rato actores importantes que tienen que ver con justamente la mano del hombre, aquellos que están encargados de la defensa sur. Uh-huh. Porque bueno, ya estamos atravesando momentos complicados respecto a la altura del río. 5.74.
1: Estaba 76.
0: Ajá, y bajó 2 centímetros.
1: Y bueno, a las 15 me dieron el dato de la prefectura, había bajado 2 centímetros.
0: Exacto, digamos, la tendencia, cuando nosotros acá en la radio decimos bajante.
1: Yo no sé si retrocede para tomar carrera.
0: Claro, por eso, a ver. Hay una costumbre que se usa, sobre todo en los datos que nos pasan siempre desde prefectura con el puerto, y se usan todas las alturas de los ríos. Cuando uno escucha en la radio o ve en el informe que baja o tiene la flecha para abajo o para arriba, significa respecto al último dato, no es la tendencia general. Por ejemplo, ahora vos agarrás 5.74, baja, vas a ver. Pero baja respecto al último toma, que 2 centímetros.
2: Claro.
0: Pero vos tomás de all picture, todo el cuadro, y tenemos una tendencia sumamente alcista del río. ¿Sí? De entre 20 y 30 centímetros diarios la semana pasada, por lo menos.
2: Se espera mucha agua.
0: Sí.
2: De hecho, había varias agencias de viaje que tenían programadas salidas para las cataratas. En noviembre ya suspendieron. Eran para mediados de noviembre, 3 agencias por lo menos suspendieron sus viajes, que ya con anticipación avisaron que no se va a hacer, si quieren ponerse en contacto con otra empresa que lo lleve, pero ellos no quieren arriesgarse a vender un viaje que saben que no van a poder cumplir, porque ya les están avisando que muchísimos pasajes de las cataratas van a estar cerradas.
1: Ya cerró.
2: Y no está previsto abrir.
0: Nosotros veíamos crecidas del río Iguazú en otros momentos, que también eran caudales enormes de agua. Pero hablando de datos, estas imágenes que ustedes pudieron ver a través de su celular y la tele en las últimas horas de cataratas son registros de cantidad de agua evacuada que nunca se habían registrado. Ojo, los registros, recordemos que en base a meteorología, alturas de ríos, la mayoría comenzaron a tomarse durante el siglo XX. ¿Sí? No estamos hablando de catástrofes históricas en el sentido objetivo o de cifras históricas en sentido objetivo, sino respecto a cuando se empezaron a tomar durante el siglo XX. Pero igual.
1: A mediados del siglo XX.
0: Uh-huh. Pero igualmente estamos hablando de cifras preocupantes, de datos preocupantes, porque están sucediendo cosas que hace mínimamente 50, 60 años no ocurrían. Eso seguro. Después, respecto al clima global, no hay registros, pero sí, bueno, el avance de la ciencia meteorológica ha permitido hacer proyecciones hacia atrás, ¿no? Con un montón de datos, poder sacar más o menos conclusiones de las temperaturas de la Tierra, siglos A. Uh-huh. Y se habla de, bueno, un niño, por lo menos un niño que nunca se registró. Cuando, como vos bien decías, Daniel, la cuestión de las temperaturas globales, las temperaturas oceánicas, empezaron a tomarse década de 40, década de 50, un poquito más acá también, 60. Bueno, desde esa época para acá nunca se había registrado un Pacífico ecuatorial, por ejemplo, a 31 grados. Que es lo que, bueno, trae este niño fuerte.
2: Pero por suerte acá en la ciudad tenemos dos defensas. Defensa Sur, Defensa Norte. Uh-huh. Hasta ahora no se ha visto el funcionamiento de la Defensa Norte, tengo entendido.
0: No. Al máximo nivel,
2: al
0: no.
2: Al máximo,
0: no,
2: claro.
0: No, afortunadamente bueno. No. Y bueno, vamos a hablar con gente de la Defensa Sur, en este caso en un rato. Sur. Y otro de los temas importantes, después de las 4:30, vamos a hacer un compilado de diferentes sectores, referentes, en referencia a lo que será las marchas de mañana. Será una.
2: Es una.
0: Es una, pero si hubiesen ocurrido en dos momentos diferentes estaríamos hablando de dos marchas. Uh-huh. Pero bueno, se conjugan.
2: Pero la convocatoria un montón,
0: es una sola. Un montón de reclamos, porque digamos, estaba prevista ya desde hace rato la Marcha Federal Universitaria, que tiene como eje principal el pedido del cumplimiento de la ley de financiamiento universitario, que iba salario de personal docente, no docente y presupuesto para las universidades en general. Y por otro lado, en Palma, justamente con lo que se conoció hace un par de semanas, que el 15, justamente ese día, se iba a tratar DNU 70, ley de discapacidad y también lo que tiene que ver con las los deudores morosos. Y ley de tierras, exactamente, que estaba incluido dentro de lo que es el DNU 70. Que en el medio hubo esta ida y vuelta de la Corte con sus fallos. Y que bueno, todo en Palma mañana, un DNU 70 que ayer explicábamos que, bueno, tiene artículos en carácter de ley prácticamente, porque se están ejecutando, se están aplicando, un decreto de necesidad de urgencia justamente, que afecta directamente al bolsillo, ¿no? Prepagas, alquileres, intereses de la fintech y de los bancos que no tienen techo. Bueno, estaba el famoso artículo 154 de la extranjerización de tierras, que ahora está ahí con la cautelar y no está más en el 70, por lo menos de manera ejecutiva.
1: Alquileres,
0: bueno, digamos,
2: todo no es... eso tiene ese paquete.
0: Claro, exacto. Y bueno, es lo que mañana, veremos el quórum mañana, ¿no? ¿Sabés? ¿Alguna vez comieron una rosca de Reyes? Bueno, claro. Si la rosca de Reyes es así, la rosca del Congreso por esta hora es enorme. Y bueno, justamente... la presión popular es clave acá, es clave, es clave. Yo en lo personal, esto lo digo a título absolutamente personal, no, en este congreso no pongo ni la menor esperanza.
2: Nada, sí.
0: Cero. Si uno confía en que, bueno, mañana la gente se pueda expresar contundentemente, con fuerza. Y bueno, vamos a estar repasando diferentes actores y organizaciones, es decir, con representatividad, en la próxima media hora también.
2: Claro,
0: están
2: lo que
0: convocando.
2: Pasa es que el fallo de financiamiento a las universidades ya está, solo que no se cumple.
0: Primero fue ley.
1: Desobediencia judicial.
2: Claro, pero el fallo está.
1: Sí,
2: existe,
1: por eso. Sí, sí.
2: No se cumple. Entonces es como raro.
0: Claro. El primero que tiene,
2: porque a vos sí te pide que pagues tus impuestos, si no, o que pagues tu hipoteca, porque si no te sacan la casa.
0: Sí.
2: Ah, bueno, es como raro.
0: Claro, no, por eso. Así que en ese sentido, bueno, yo creo que es importante que el gobierno pueda volver a la legalidad.
1: Seguro.
0: Eso es importante. Es importante que mañana, mañana es una marcha que está directamente ligada al bolsillo, a la heladera, a la panza, al bienestar material básico de la población. Porque financiamiento universitario es presupuesto para la educación de los gurises y salario.

0: etcétera, no están encorsetados con respecto a la tasa de interés. Mm. Por eso están cobrando 1.300% anual como techo en algunos casos. Y la gente, en una época, esto es tan cruel, porque el de 1.70 habilita a que las fintech, como Mercado Pago, las Wallets, te ejecuten con esos porcentajes de interés en una época donde la gente se endeuda para comer. Entonces es cruel.
1: Claro.
0: Es cruel. No lo aceptaría.
1: Claro. No tiene para pagar, por ejemplo, una tarjeta donde no tiene para pagar el alquiler, donde ya le está costando juntar plata y encima se adquiere uno de esos créditos que son de fácil acceso porque tenés que tener documento nada más y descargarte una aplicación. Pero en realidad es para pagar todo lo otro que ya te viene aumentando muchísimo y encima un DNU donde un paquete donde dice que ya esto que estaba regulado pero ahora nomás, bueno, va a ser peor.
0: Y en términos prácticos, Belén, si mañana se anula el DNU 70, se deroga, vuelven a activarse de manera automática las leyes que regulaban todo esto, que ponían una pata, una cabeza, un techo a estas cuestiones, que no eran perfectas, que eran recontradiscutidas.
1: Pero había una regulación.
0: Claro, sí. Y después lo podemos discutir dentro de un tiempo.
1: Sí, sí, sí.
0: Para mejorar eso. El tema es que uno tiene que tender, cuando tiene una responsabilidad política, desde el Estado, a mejorar la vida de la gente.
1: Yo creo desde los medios de comunicación hemos porque lo englobo a un medio de comunicación, pero da tener una bajada de línea de que la regularización estaba mal.
0: No,
1: que te pongan un freno, que te digan hasta acá estaba mal.
0: Y bueno, lo mismo, a ver, lo mismo pasa con los convenios colectivos, con la reforma laboral.
1: Claro, por eso, no, está mal. El acuerdo entre privados.
0: Claro, bueno, sí.
1: Por eso,
0: bueno,
1: acá, es nada más y nada menos que un acuerdo entre privados.
0: Bueno, acá, ley de góndolas también, gracias Negro por recordarme. Viste que ya sabía, ley de abastecimiento.
2: Abastecimiento interno.
0: Exacto,
2: primero.
0: Bueno, sí, claro.
2: Es muy importante.
0: Bueno,
1: porque el Estado tiene que ponerse... tiene que meterse en un acuerdo entre privados.
0: Sí.
1: Tipo empleado, empleador.
0: En esa misma línea, acá con el conflicto de desarrollo, lo hemos escuchado de algunos dirigentes.
1: Sí, por eso.
0: El conflicto de privado.
1: Por eso.
0: ¿Qué privado? A ver, conflicto de privado es si Tresarrollos tiene un problema con otro frigorífico.
1: Claro.
0: ¿No? Hicieron un acuerdo de vos me das unos pollos.
1: Entre empleado y
0: empleador. No, el trabajador no es un privado.
1: Entre empleado y empleador. Hay una diferencia abismal.
0: No, pero además el trabajador
1: puede
0: es un
1: un acuerdo.
0: El trabajador es un ciudadano, que es público, no es un capitalista el trabajador.
2: Diferencia de fuerzas.
1: Claro,
0: y encima hay diferencia de fuerzas.
2: Claro. Es como que, no sé, llevarlo a la gráfica que yo no vaya a pelear a Tyson.
0: Pero claro.
2: Voy sabiendo que me va a ganar.
0: Claro. Dice, no, si... Con mi empleado arreglamos tal cosa.
1: No, pero lo acordamos, me pegás una piña y listo.
0: Y si sabe que si te decía que no lo echabas. ¿Cuál es la equidad acá? Por favor. Bueno, Negro, lo escuchamos en las noticias ahora.
2: Bueno, ya estamos. 4:30 de la tarde.
0: ¿Sí? ¿Viste la hora que son?
2: Sí.
1: ¿Qué son?
0: Locutor nacional, matrícula 7000. Nos vamos a las noticias.

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3: 16:30 minutos, 22 grados la temperatura, 64 el porcentaje de humedad, 1014 hectopascales la presión, la altura del río 5 metros, 74 centímetros con aguas en bajante.

0: El Hospital Urquiza tendrá una unidad de terapia intensiva pediátrica, preparan al personal especializado. El director del Hospital Justo José de Urquiza de Concepción del Uruguay, doctor Ariel Vales, confirmó que la institución contará con una unidad de terapia intensiva pediátrica. El proyecto ya fue definido y se llevará adelante durante la actual gestión, aunque uno de los principales desafíos será la formación del recurso humano necesario para su funcionamiento. Según explicó el funcionario, la puesta en funcionamiento de la nueva terapia intensiva para niños estará vinculada con la construcción de la moderna sala de terapia intensiva para adultos que se ejecuta actualmente en el establecimiento. Desde el Sindicato de la Carne destacaron la continuidad laboral de FEPASA con las camelias y las expectativas de crecimiento. Sergio Vereda se refirió a la compra de FEPASA por parte de las camelias, la empresa vinculada a Marcos Ligato. Aseguró que la noticia sorprendió a los trabajadores, aunque expresó tranquilidad por la llegada de un grupo empresario con experiencia en el sector. También reclamó respuestas por la situación de Granja Tres Arroyos. Concordia encabeza el ranking entrerriano de morosidad con más de 25.000 deudores que tienen pagos atrasados. El ranking territorial del mapa de la deuda correspondiente a agosto del 2026 registra 260.929 millones de deuda en el departamento Concordia, de los cuales 54.378 millones están en mora. El 32,3% de las personas con obligaciones financieras registra atrasos superiores a los 90 días. Es la proporción más alta en los 15 departamentos entrerrianos, incluidos en la comparación por encima incluso de Paraná, que concentra la mayor o el mayor volumen de la deuda. Concepción del Uruguay será sede del Torneo Superior Femenino de Ajedrez. La competencia se desarrollará el sábado 17 de octubre en El Espinillo. La recepción de las principales participantes está prevista para las 9:30, mientras que la primera ronda comenzará a las 10. El certamen femenino contará con 5 rondas bajo un ritmo de juego de 25 minutos más 5 segundos de incremento por jugada, ofreciendo un espacio de competencia y encuentro para las ajedrecistas participantes. El Servicio Meteorológico Nacional está anticipando para el día de mañana inestable con probabilidad de chaparrones durante todo el día, una mínima de 13 grados, una máxima de 19. De turno, Farmacias Entre Ríos en Urquiza 288 y Los Jazmines en Posadas y Fray Mocho.
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0: Bien, continuamos en las horas perdidas.
1: ¿Saludamos al equipo?
0: No saludamos al equipo. Qué desubicado.
1: Qué desubicado. Qué feo de tu parte.
0: Máximo Chelo Delgado. No se habla de eso hoy. Máximo Chelo Delgado en la operación técnica Control Central.
2: ¿De qué no se habla?
0: De Flamengo Estudiantes. Esta noche no se habla. Mañana a la noche. Mañana a la noche. Flamengo Estudiantes. Esta noche juega Sarmiento. Sí. Y con River. Máximo Chelo, déjenme presentar al equipo.
2: ¿Cómo se llama el estadio de Sarmiento?
0: Eva Perón.
2: ¿Y el que ganó Perón. Y el que ganó Boca?
0: No, lo ganó Boca anoche.
2: No, con el Instituto.
0: Ah, en la cancha.
2: ¿Y que ganó? Dije,
0: no, el estadio. Se jugó en el estadio Kempes. En el Kempes se jugó.
2: No, el estadio del Instituto de.
0: Sí, pero no. Ah, no, pero se jugó. Usted me preguntó dónde. Se jugó en el estadio. En el Mundialista se jugó. No me acuerdo el nombre del estadio del Instituto. El nombre del estadio del Instituto. No. Presidente Perón se llama igual que el de Racing. Mirá vos, no me acordaba. Sí, es cierto, tenés razón. Sí, ahí en Alta Córdoba.
1: Bueno.
2: Ahí por eso ganó.
0: ¿Qué? No, empatamos 2-2.
2: Claro, me empataron 2-2, con 2-2, Instituto.
0: Con Instituto, sí.
2: Qué 2-2. Partidazo.
0: Sí, fue lindo partido.
2: Bueno, ¿y de la noche qué pasó?
0: No, jugó muy mal Boca. Muy
2: ¿El
0: mal.
2: Arbitraje?
0: No, Boca jugó muy mal. Qué arbitraje. Boca jugó horrible. ¿Sí? Fue el peor partido de la era Robarrena, seguro.
1: Sí, hasta
0: sacando el 3-0 a Riestra del primer partido dirigido a Robarrena, después el equipo levantó.
1: Sí, no.
0: Sacando el primero,
1: no jugó,
0: fue el peor.
1: No.
0: La ausencia de Paredes fue notoria, yo pensé que se iba a disimular
2: ahí
0: más.
2: Ahí está.
0: Pensé que se iba a disimular más porque tiene más plantel.
1: Tiene
0: variantes.
1: Claro.
0: El partido de Alarcón fue muy malo. Y el de muchos otros jugadores también. Flores no estuvo en su nivel.
2: Flores estuvo muy bajo.
0: Sí.
2: No.
0: Ener Valencia no estaba optimista con el gol. La pelota le tuvo dos o tres bocas con Valencia, que le pasó por delante y no.
2: Cabezazo.
0: No tenía la. No llega. Era una noche cruzada.
1: Sí, claro. Eso es el fútbol. ¿Viste? Cuando decís, está ahí y no llega.
0: Pero bueno, Boca ha tenido coperamente experiencias, sobre todo en Brasil, de dar vuelta a historias, pero bueno. El equipo Vasco es un buen equipo, pero me parece que es ganable el tema, que bueno, si lo perdió Boca, lo perdió Boca.
1: No, si lo perdió, lo perdió Boca.
0: Sí, Vasco. A mí no me... Yo creo que hoy hay...
1: Tampoco
0: hay...
1: es un equipo que le hizo frente bien.
0: No, yo creo que no. Boca, sobre todo defensivamente, a la hora de... Se pareció mucho al Boca...
1: Ya me calenté.
0: Se pareció mucho al Boca que atacaba y atrás quedaba totalmente...
1: Sí.
0: Desnudo defensivamente, bueno, el Boca de Úbeda parecía ayer, atacaba y retrocedía mal, bueno, volvieron a aparecer ciertos fantasmas. Bueno, en un rato le dije que hablamos del Río Uruguay.
1: Sí, no, ¿sí? Pero estábamos saludando al equipo.
0: Máximo Chelo Delgado, ahí está, me hacen ir por las ramas. Jorge Dubeluit, Belén Goñi, Daniel Cáceres.
1: Juan Manuel Pralón.
0: Exacto, y vamos con... Con J, me pronuncia la J, es una G, es gutural. La G al final es gutural.
1: Bueno, pero Pralong.
0: Uno dice Pralong y no es.
1: Sí, yo digo Pralong.
0: Claro, tiene cerrado arriba, en el paladar.
1: Claro.
0: No es la J.
2: No.
1: Yo te voy a decir.
0: Hay que estudiar. Hay que estudiar. Bueno,
1: ¿cómo estudiar el río Uruguay?
0: Exacto.
1: Muy importante.
0: Sí.
1: ¿A dónde nace el río Uruguay?
0: ¿Me vas a tomar examen?
1: Me lo estaba preguntando.
0: Nace en Pelotas.
1: Claro.
0: Y muere en Punta Gorda.
1: Aunque no lo crea.
0: Nace en Pelotas y muere en Punta Gorda. Así es el río Uruguay.
2: En el macizo.
1: Datos
2: en el macizo,
1: estadísticos.
0: Sí. Los macizos, yo...
2: El macizo, no me acuerdo cuánto, en Brasil.
0: Sí. Uh-huh. Sí. En el río Pelotas. El río Pelotas, que hace honor a... La ciudad hace honor al río, creo, en realidad.
1: En realidad, estábamos buscando el caudal de lluvia, que en Brasil está lloviendo muchísimo.
0: Sí, estamos mirando el satélite. En estos momentos, todo el sur de Brasil, incluso norte de Misiones, lluvia. Estamos hablando de cuenca alta, media...
1: Y ahí me desayuné a donde nace el río Uruguay.
0: En Pelotas. Exactamente. Y Punta Gorda queda ahí.
1: Y termina.
0: Nueva Palmira. Ahí, esa zona ahí.
1: Claro.
0: Ahí es Punta Gorda.
2: Donde se draga, normalmente.
1: Claro.
0: Exacto. Vamos a escuchar Aldana Farabello, de la ONG Fauna, invitando, la primera de las voces, invitando lo que será la marcha de mañana.
3: Desde Asociación Civil Fauna Cultural y Ambiental les invitamos este jueves 15 de octubre desde las 18:30 horas a marchar en Plaza Ramírez por dos motivos. Por un lado, para que se caiga el DNU 7023, este decreto que en 2025 anuló no solamente la ley de tierras rurales, sino también la ley de alquileres, la ley de góndolas, un montón de otras normativas que tenían que ver con trabajo, salud, tarjetas de crédito, que hicieron que se desestabilice muchísimo no solamente la parte económica, sino también y sobre todo la parte social. Estamos sufriendo desde hace 3 años en distintos sectores de la sociedad y por eso, además del enchastro que hicieron desde los fallos de la Corte Suprema para poner en funcionamiento la venta de tierras a capitales extranjeros, lo cual es una vergüenza. Luego, por más que ahora se hayan retractado, vamos a marchar igual porque no se puede gobernar de esta manera tan autoritaria, sin participación ciudadana. Son leyes que se habían consensuado, si bien son perfectibles. Nadie creo que estaba contento, por ejemplo, con la ley de alquileres, pero era lo que habíamos logrado, y desregular eso a través de un decreto y cargarse con un montón de otras leyes no es manera de hacer propuestas, porque no hay propuestas justamente. Así que por un lado eso, el DNU 7023, pedimos su anulación, y también el cumplimiento de la ley de financiamiento universitario. Es urgente, hace años que no se cumple el financiamiento universitario, la educación nos resulta primordial y este presidente que asumió diciendo que dentro de la ley todo, fuera de la ley nada, salvo las leyes que no le convengan a él y a sus amiguitos, ¿no? O las que no les gustan, eso, las borra de la noche a la mañana. No son los modos, no es soberano, no es democrático, así que por todo eso marchamos y les esperamos este jueves a las 18:30 en Plaza Ramírez.
0: Bien, Aldana Farabello, entonces, de la ONG Fauna, una ONG ambiental de aquí de Concepción del Uruguay, que está creciendo mucho, y ahora a continuación, miembro de Comisión Directiva de ATE Uruguay, Carlos Bach, también haciendo uso de la palabra en este Horas Perdidas con respecto a la marcha de mañana.
4: Desde la Asociación Trabajadores del Estado invitamos a participar de la 5ª Marcha Federal Universitaria en defensa de una universidad pública, gratuita y de calidad, la cual se va a estar desarrollando este jueves 15 de octubre, partiendo desde el rectorado de la UNER frente a Plaza Ramírez a las 18:30 horas. Luego un recorrido por el centro de la ciudad, calle Galarza hasta 14 de julio, retomando por calle 9 de julio, se hará un acto de cierre en la explanada del Centro Cívico, donde se leerá un documento y las consignas de esta marcha. Por la educación, la soberanía y la democracia.
0: Bien, ahí estaba Carlos Bach, entonces, desde ATE, de la Asociación de Trabajadores del Estado. Y ahora vamos a escuchar a Andrea Sosa. Ella es trabajadora no docente de la UNER, también parte de la mesa interuniversitaria que convoca esta marcha, que además nos va a contar, además de la convocatoria de la marcha, que van a hacer una actividad a la mañana desde las 10, de sensibilización respecto a la ley de financiamiento universitario. La escuchamos, Andrea Sosa, esto decía.
5: Quiero invitar a toda la comunidad a participar de la 5ª Marcha Federal Universitaria este jueves 15 de octubre en nuestra ciudad a partir de las 18:30 horas. Nos vamos a estar concentrando frente al rectorado de la UNER en Eva Perón 24, frente a Plaza Ramírez, para finalizar con lectura única de documento en la explanada del Centro Cívico. Cabe destacar que esta movilización tiene carácter federal y que en nuestra provincia se van a estar movilizando también las ciudades de Gualeguaychú, Paraná y Concordia. Esta marcha, en el caso de Concepción del Uruguay, está organizada por la mesa universitaria, que es una mesa que está conformada por todas las universidades que tienen sede en Concepción del Uruguay, pero por supuesto en articulación con gremios, instituciones, actores sociales y la comunidad toda en defensa de la educación pública superior y por el cumplimiento de la ley de financiamiento universitario. Asimismo, este 15 de octubre, a partir de las 10 horas, los y las trabajadoras de la UNER nos vamos a estar dando cita cita en la fachada del rectorado, en Eva Perón 24, con una actividad de visibilización y concientización acerca de la situación que atraviesa el sistema universitario, con la producción de carteles, pintar remeras, compartir un mate, bueno, y visibilizar lo que defendemos, que es la educación, la soberanía y la democracia. Invitamos a toda la comunidad a acercarse con su remera, su trapo, su mate, para sumar fuerzas y bueno, y poder marchar con una insignia que les represente. Esta quinta marcha federal se da en un contexto inédito para el sistema universitario nacional, que lo está llevando a una situación de deterioro muy crítica, que no solo impacta en los salarios de los y las trabajadoras docentes, no docentes, sino que también impacta en la calidad educativa, en los recursos con los que cuenta la universidad, en la posibilidad de seguir sosteniendo proyectos de investigación, proyectos de extensión, proyectos donde los estudiantes pueden vincularse con las comunidades a través de articulaciones que la universidad hace con las instituciones. Todo eso se pone en jaque ante el incumplimiento de la ley de financiamiento universitario. Mientras nos hacen creer que no hay plata, que no existen recursos para la educación, lo cierto es que esto es falso. Plata hay, lo que no hay es voluntad política ni prioridad para garantizar el derecho a estudiar de miles de estudiantes y para el derecho a trabajar con salarios y presupuestos dignos. Cuando analizamos las medidas del gobierno, vemos que recortan de manera deliberada la presión impositiva, por ejemplo, sobre los patrimonios más altos e impuestos a la riqueza, solo con lo que se dejó de recaudar, por ejemplo, para beneficiar a estos sectores, el sistema universitario nacional le alcanzaría de sobra para cubrir salarios, investigación y gastos de funcionamiento. Entonces, no se trata de un problema fiscal inevitable, se trata de una decisión política que asfixia a nuestras universidades. Por eso la respuesta, una vez más, es la comunidad organizada, es la voluntad de confiar en la organización colectiva y en que sin universidad pública no hay futuro, no hay posibilidad de desarrollo para un país. Defender la universidad es defender el futuro de nuestras familias, es el desarrollo de nuestra región. Así que convocamos a la comunidad, nos vemos este jueves en la plaza porque la universidad pública se defiende. Gracias por el espacio.
0: Andrea Sosa, entonces, trabajadora no docente de la UNER, mañana 10 de la mañana, jornada de concientización también respecto a la ley de financiamiento universitario, además de la marcha 18:30. Ahora, desde la Comisión Directiva de ACMER, por la minoría, Jimena García, también haciendo su convocatoria.
6: Este jueves los docentes marchamos junto a los universitarios, a las jubiladas, a los jubilados, junto al sector de la discapacidad, a las organizaciones ambientales y al conjunto de la clase trabajadora ocupada y desocupada para decir basta a la motosierra de Frigerio, basta a la motosierra de Milei. Vamos por la derogación completa del DNU 70, por el efectivo cumplimiento del financiamiento universitario, por aumentos salariales que nos saquen de la pobreza para decirle basta a este ajuste estrepitoso sobre las condiciones laborales y de vida de la clase trabajadora. Como lo hicimos en la marcha de la bronca, ganemos las calles de conjunto, golpeemos con un solo puño a este gobierno y vamos por todas nuestras reivindicaciones. En Concepción del Uruguay nos encontramos 18:30 en Plaza Ramírez, como será una gran movilización en todo el país. No podés quedarte afuera.
0: Jimena García, entonces, integrante de la minoría, dirigente de ACMER Uruguay. Y por último, los jubilados de los miércoles, en este caso del plenario de trabajadores jubilados, Beatriz Almada, también los jubilados se harán presentes en la marcha.
7: Mañana 15 de octubre, gran jornada nacional contra el DNU 7023 para garantizar el financiamiento universitario, defensa de la salud, defensa de las tierras por los derechos de todos los trabajadores y de todas las jubiladas y jubilados, por una huelga general, todos y todas a Plaza Ramírez 18:30, lleva tu cartel.
0: Beatriz Almada, Betty, para los amigos, estaba desde los jubilados de los miércoles, así en Plaza Ramírez, también haciendo la invitación. Mañana 18:30, entonces, frente al rectorado de la UNER, se sale desde ahí, para calle Galarza.
1: Ajá.
0: Se vuelve por 9 de julio. Déjame ver, ayer había tenido la duda, aquí lo tengo, ahora conseguí el mapita. ¿Cuál es la calle que toman para retomar 9 de julio?
1: Congreso 14.
0: Tiene que
1: Congreso.
0: Ser una de esas, es una de esas, ajá. Sí. No cambia mucho porque el que está en la marcha, claro, va a seguirla.
1: 21 de noviembre.
0: Sí, espera.
1: Toman ahí. Sí, sí. Normalmente se hace la del semáforo.
0: Exacto.
1: Se dobla ahí en la del semáforo.
0: Acá tenemos, acá está. Se va a bajar hasta 14 de julio.
1: Ah, sí. 14 de julio.
0: Mira, alguna le vas a pegar.
1: No.
0: Sí, pero es 14, la del semáforo.
1: Sí, 14
0: de 14 julio. De julio. Bueno, y se sube otra vez.
1: Por 9 de julio.
0: Hasta el mástil, 3 de febrero. Claro. Y no se da toda la vuelta a la plaza. Uh-huh. Se frena frente a la explanada.
1: Ajá.
0: Ahí se acomodan todas las organizaciones, uh-huh, todos los manifestantes, y se va a hacer lectura del documento único, uh-huh, que tiene raíz de un documento nacional, pero con algunos agregados anclados a cuestiones, ajá, provinciales, regionales, uh-huh, más locales también. Quinta Marcha Federal Universitaria, entonces mañana desde las 18:30 en Plaza General Francisco Ramírez. Quedaron por ahí en el tintero algunos dirigentes, referentes más, pero bueno, habíamos dicho que era desde
1: con
0: las
1: tiempo,
0: 4.
1: Se y había bueno, pedido con tiempo. Bueno.
0: No hay problema, cualquier cosa, si llegan más tarde los estaremos reproduciendo también en la tarde de hoy.
1: No hablamos, bueno, sí hablamos de fútbol, pero hablamos de Boca. El fin de semana hubo un montón de fútbol el fin de semana.
0: Mucho. Sí. Mucho local deporte. Nos arranca el fútbol local arranca el próximo fin de semana con el, uh-huh, torneo playoff.
1: Uh-huh. El amateur sigue Depro.
0: Sigue Depro de los, ajá, de acá a la vuelta.
1: Achirense,
0: sí, exactamente. Recordemos que Parque ya quedó, sí, eliminado.
1: Quedó
0: Juventud Unida a paso, ¿no?, firme.
1: Ah,
0: sí. Juventud Unida, sí, pasó firme.
1: Mejores.
0: Le hizo 4 a Don Bosco de visitante en el partido de ida, pasado fin de semana, así que la gente de Gualeguaychú trajo.
1: Ah, por eso hiciste así.
0: No, para nada. Y después les contamos un poco algo de gimnasia, que está confirmado el horario.
1: Ya está el
0: del
1: horario.
0: Domingo, sí. Bueno. 4 de la tarde del domingo.
2: Un título antes de las informaciones.
0: Diga.
2: La justicia impuso multas diarias de 100.000 pesos al jefe de gabinete por incumplir la ley de financiamiento universitario.
0: Ah, mira. Ámbito.com, la fuente.
2: Sí, esa es la fuente.
0: El juez McCormick.
2: Uh-huh. Martín McCormick.
0: Sí. Multas diarias de 100.000 pesos.
2: Sí, sí.
1: Sí, está bien, pero no cumplen la ley, no creo que tampoco te paguen. Así que
0: 100.000 pesos, sí, al mes, 3 millones.
1: Sí.
0: ¿Qué sé yo?
2: Bueno.
0: ¿Viste cuando está presupuestada la multa en algunas empresas?
1: Claro.
0: ¿Viste cuando tenés presupuestada
2: no
0: la
2: deja,
0: multa?
2: No, sí, deja de ser una señal.
0: No, sí.
2: Una señal,
0: sí,
2: una buena señal.
0: Sí. Bien, noticias nos corren desde el LRA1 y ya viene Daniel también con las locales.
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10: Las 5 de la tarde en la República Argentina. Reforma en la ley de salud mental en la Cámara Alta, nos informa Gastón Fiorda.
11: El Senado de la Nación avanzó con el debate de la reforma de la Ley de Salud Mental y espera discutirla en el recinto la última semana de octubre. En conferencia de prensa, la jefa del bloque La Libertad Avanza, Patricia Bullrich, presentó los cambios consensuados con sectores aliados. Entre los principales puntos, la iniciativa modifica los criterios para las internaciones involuntarias que podrán evaluarse ante un riesgo grave para la persona o terceros. El proyecto también incorpora un abordaje específico de las adicciones, especialmente en niños y adolescentes, y establece nuevas pautas para las altas médicas y el seguimiento posterior de los pacientes.
10: Juicio por la desaparición de Loan Peña, el informe de Nerida Álvarez.
12: Finalmente se dispuso la detención inmediata de Agustín Ibarra, concejal de la localidad de Concepción Corrientes, quien trasladó a Laudelina Peña durante la madrugada para que declarara ante la justicia provincial. La medida se conoció hace instantes en el marco del juicio por la presunta sustracción de Loan Danilo Peña, luego de que Ibarra prestara declaración ante el tribunal en la jornada de hoy.
10: El tránsito con Ernesto Arriaga.
13: Continúan las tareas de reparación de Cañuelas a Las Flores por la ruta 3. La 205 con 3 frente de obra, por favor, circular con precaución en desvíos de un carril. Por otra parte, toda la zona de la General Paz normal a esta hora. Aeroparque de Ezeiza operan con normalidad.
10: En Santo Tomé, en donde nos escuchás por AM780, la temperatura es de 22 grados, el cielo está nublado. Aquí en Buenos Aires, 21 grados 3 décimas, humedad 60%, cielo parcialmente nublado.
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2: La temperatura 21 grados 4 décimas, la humedad 65%, la presión 1014 hectopascales, la altura del río 5 metros 74 centímetros, con aguas en bajante. Día de la Madre, celebrarán una misa en el Cementerio Municipal de Concepción del Uruguay. En el marco del Día de la Madre, este domingo 18 de octubre, se realizará una celebración religiosa en el Cementerio Municipal de Concepción del Uruguay como un espacio de oración y recuerdo para quienes deseen homenajear a sus seres queridos. La misa comenzará a las 11 y tendrá lugar en el hall de ingreso al cementerio. La celebración estará a cargo de la parroquia María Auxiliadora y será presidida por el padre Joaquín González. La convocatoria invita a la comunidad a participar de este encuentro de fe, especialmente en una fecha significativa, para recordar y honrar a las madres. El Servicio Meteorológico Nacional anticipa para mañana inestable probabilidad de chaparrones durante todo el día. Una mínima de 13 grados, una máxima de 19. De turno, Farmacias Entre Ríos en Urquiza 288 y Los Jazmines en Posadas y Fray Mocho.
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2: Se ofrece señora para cuidado de personas, ayudante de cocina o tareas de limpieza. Consultar con Leticia al 3442-311748. Se ofrece señora con buenas referencias para cuidado de personas mayores, niñera o tareas domésticas. Posee movilidad. Contactarse al celular 3442-567049. Se ofrece señor para trabajos de pintura y refacciones. Comunicarse con Daniel al 3442-504346. Se ofrece señor para sereno o cuidador, comunicarse con Juan al 3442-458782. Se ofrece señora para trabajos de limpieza y peluquería, contactarse con Patricia al 3442-319636. Se ofrece joven para paseo de perros, comunicarse al 3442-484063. Se ofrece señora para cuidado de personas mayores en clínicas, hospital o domicilio. Comunicarse solo por llamadas con Patricia al 3442-577547. Se ofrece señora responsable para cuidado de adultos mayores con cama en Concepción del Uruguay o la zona. Comunicarse con Gabriela solo por WhatsApp al 3442-551542. Se ofrece señora para trabajar como cuidadora de personas o en tareas de limpieza. Consultar con Beatriz al 3442-530549. Se ofrece señor para poda de árboles, trabajos de pintura, albañilería y soldadura. Por consultas, llamar a Claudio al 3442-402279. Se ofrece señora para cuidado de personas mayores por la tarde. Tiene referencias. Comunicarse con Norma al 3442-625308. Se ofrece señora para trabajo doméstico por la mañana, con referencias. Comunicarse con Karen al 3442-464821. Se ofrece señora para cuidado de personas mayores, cuidado de niños o trabajos de limpieza. Por consultas, comunicarse con Alba al 3342-409515. Se ofrece joven con estudios secundarios y estudios de producción avícola y tareas de campo. Experiencia laboral en carpintería, albañilería, aserradero y alambrador. Por contacto, comunicarse con Luciano al celular 3442-667731. Se ofrece acompañante terapéutico para cuidado de personas mayores o enfermos en clínicas o domicilio, con experiencia y buenas referencias. Para limpieza también. Por consultas, comunicarse al 402279 Ivana. Se ofrece señora para limpieza, cuidado de personas mayores, con experiencia. Por datos, comunicarse al 3442-312003. Se ofrece, señorita, para cuidado de niños, cuidado de personas mayores o tareas de limpieza, con experiencia y referencias. Por más datos, comunicarse al 3442-458934-DAYAN. Cuidado de personas mayores o con discapacidades, responsabilidad, buen trato y capacitación continua. Cuida en domicilio, clínicas y hospital. Referencias comprobables. Walter Fidelibus, celular 3442-612067. Se ofrece mujer joven para cuidado de personas mayores con referencias comprobables. Consultar con Esther al celular 3777-747406. Se ofrece señora como dama de compañía para fines de semana. Consultar con Beatriz al WhatsApp 3442-403524. Se ofrece señora para cuidado de personas mayores, acompañante auxiliar de enfermería, acompañante terapéutico, referencias comprobables. Consultar con Teresa al 1566-7852. Hasta aquí el micro solidario.
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0: Continuamos en LT11, estamos por el 92.9, estamos en radionacional.com.ar, también desde cualquier dispositivo para cualquier parte del planeta, en estas horas perdidas hasta las 6 de la tarde y en AM1560, obviamente, seguimos ya casi dos semanas de manera interrumpida en el retorno de la transmisión por AM. Vamos a hablar de nuestro río, en el marco de un niño fuerte que se nos viene y ya de un río que está alto, 5.74, por lo menos el dato de las 3 de la tarde. Vamos a hablar un rato de la operatoria de la Defensa Sur. Está Javier Joanás en comunicación con nosotros. Él está a cargo del Departamento contra Inundaciones aquí en Concepción del Uruguay, en el funcionamiento, operatividad de lo que tiene que ver con Defensa Sur. Javier, en principio, gracias por atendernos. Juan Pralón y Belén Goñi te saludan en LT11. ¿Cómo te va?
1: Hola, buenas tardes. Un gusto.
0: Gracias, Javier, por el tiempo, por atendernos. Bueno, ¿cómo se vienen, en líneas generales, la primera pregunta, cómo se vienen preparando, cómo vienen gestionando? Me imagino que días y semanas especiales y particulares estas y lo que puede llegar a venir en verano, ¿no?
1: Sí, sí, nosotros ya a partir de este año, de marzo, se empezó a hablar del tema del Niño, las precipitaciones abundantes que íbamos a tener y, bueno, hemos tenido diferentes reuniones con Defensa Civil, cómo íbamos a actuar. Nosotros con la parte de las dos defensas, tanto la norte como la sur, la perspectiva era que iban a... Sí, lo que está pasando, se está dando realmente lo que está pasando, acumulación de lluvia en el sur de Brasil, en la parte de la cuenca media, y bueno, nosotros estamos operando, cerramos las compuertas el día 2 de octubre, así que hace 15 días, un poquito más, que estamos con las compuertas cerradas, y bueno, no hemos tenido hasta ahora, por suerte, grandes complicaciones. No hemos tenido lluvias abundantes, que por ahí eso es lo que más nos complica a nosotros.
2: Y en el caso de la lluvia abundante, ¿qué funcionamiento tiene en particular las defensas?
1: Claro, porque las defensas actúan de la siguiente forma. Cuando cerramos las compuertas para que no ingrese el agua al río, después toda la lluvia que se acumula en la ciudad, tanto el Defensa Sur, tenemos el Arroyo de las Ánimas, la cuenca del Arroyo de las Ánimas, y después en Defensa Norte, todo lo que es de la cuenca de Arroyo del Gato, cantera 25. Entonces toda esa agua hay que bombearla hacia afuera. Eso tenés que sacarlo de la ciudad. Eso es realmente la función que cumple la defensa. Hay que bombearlo hacia afuera cuando hay precipitaciones.
0: Y respecto a las perspectivas, uno ve los informes generales, regionales, macros, que hablan de noviembre-diciembre respecto a lluvias aquí en la región. ¿Y qué perspectivas se están manejando? Me imagino también con Salto Grande. Recién, Javier, leíamos una noticia, quito todo tecnicismo y lenguaje por ahí que no uno no maneja, pero Salto Grande tiene algún margen todavía en el lago como para aguantar y que venga un poco menos de agua y tratar de bajar un poco más aquí. ¿Qué es lo que están manejando en perspectiva en lo que se viene?
1: Claro, con Salto Grande tenemos una información prácticamente diaria, un informe diario que tenemos de ellos. Nos van diciendo lo que van a estar erogando, las precipitaciones que van a tener en cuenca alta, lo que es Brasil, cuenca media y cuenca inmediata. Se manejan así ellos. Por el momento, sí. Por suerte hubo menos precipitaciones sobre la parte de cuenca media, que vendría a ser Paso Los Libres, esa zona. Entonces van a ir bajando la erogación. Estaban en 18.400 metros cúbicos por segundo, ahora están bajando a 17. Pero las perspectivas... Salto Grande, por ahí la gente está equivocada de que puede aguantar una creciente. Salto Grande lo único que puede hacer es atenuar el pico.
0: Administrarlo.
1: Hacen. Claro, ellos atenúan el pico. Ellos empiezan a... Si saben que si es una creciente de cuenca alta, es mucho más fácil de manejarla.
0: Claro.
1: Porque se baja el lago... Se espera que cuando está llegando el caudal de agua máximo, ellos pueden ir aguantando unos 3 metros, 4 metros, que aguantan, es lo que están aguantando. Pero bueno, después tienen la parte de generación y bueno, después de lo que ellos turbinan, ellos están turbinando hasta 8.000 metros cúbicos por segundo, las 14 turbinas y el resto va por vertedero. Ese es el tema, sí. Más o menos lo que tenemos de información. Y bueno, en cuanto a pronósticos, sí. Va a ser mucho más abundante la lluvia en toda la cuenca del sur de Brasil y acá en Corrientes y Entre Ríos también. Entonces, mientras no se unan de cuenca alta y cuenca media y cuenca inmediata, ahí claro. Sí se va. Por ahora venimos de 10.
2: ¿Y esa previsión de que se unan las dos cuencas no va a pasar?
1: Y no, esos son pronósticos, no se puede saber, pero ahí se sumaría uh-huh. porque si te está entrando del lado brasilero, una onda de crecida uh-huh. y después tenés otra cuando estamos llegando al lago, que ellos ya no tengan capacidad de, uh-huh. de el lago de aguantar un poco más, y sí, ahí se va a sumar un poco. Después tenés el factor de la sudestada, que te influye también uh-huh. acá, la salida del río Uruguay. Tenés la parte del río Paraná, que si está aumentando el caudal ahora, eso también perjudica a que desagote más el río Uruguay en la desembocadura.
0: Es como que
1: se suman sí. factores. Sí.
0: Voy a tratar de no ser amarillista, Javier, porque la verdad ni catastrofista ni nada por el estilo, claro. pero bueno, la defensa fue pensada para una determinada altura, para un máximo. ¿Cuáles son los máximos que contempla, solo para recordar nuestra defensa y saber que hasta cierto punto estamos protegidos, para llamarlo de alguna manera?
1: Sí, la cuota de defensa sur son 11,50 metros y en norte 10,50.
0: Bien.
1: Pero estamos hablando de, ya hablar de 8 metros, de 9 metros, una locura.
0: Que en este caso igualmente está en condiciones la defensa para aguantar eso de 8 y 9.
1: Es para lo que se diseñó.
0: Claro.
1: En el 2015 tuvimos el máximo de 8 metros 42, que no es nada, no es poco. Es impresionante estar ahí viendo el caudal de agua, lo que corre el río. Uh-huh. Y bueno, eso fue cuando estaba Defensa Norte, todavía no estaba. Estábamos en Defensa claro. Sur y bueno, lo superamos con éxito. Que con 8 metros 40 hubiésemos tenido el agua en Calle Galarza tranquilamente.
0: Claro.
1: 9 de julio cortada, claro. para que tenga una idea.
0: ¿Cómo viene la defensa respecto a mantenimiento? Que en algún momento se había hablado de filtraciones, que bueno, ocurrieron de verdad, hubo alguna obra, digamos, ¿cómo viene esa cuestión?
1: Sí, la filtración más grande que había tenido era sobre, si recuerdan, abajo del faro, sobre el Ministerio.
0: Sí.
1: Bueno, ahí no estuve exactamente yo en la obra, pero bueno, estuvieron los inspectores de la MUNI. Eso se hizo un paredón desde el lado de adentro, pegado al original. Y se llevó hasta la arcilla, creo que unos 3 metros hacia abajo, no sé exactamente cuánto, pero uh-huh. sí se le hizo una contención del lado interno. Bien. Que lamentablemente eso se va a probar únicamente cuando estemos arriba de 7 metros 50, que se cierra la puerta.
0: Bien.
1: Hay forma de, pero bueno,
0: en total. ¿Cuánto personal trabaja diariamente en las defensas en Concepción del Uruguay? Más o menos.
1: Las dos defensas sí. son 23 personas.
0: Bien.
1: 23 personas. Tenemos gente guardia rotativo las 24 horas. Uh-huh. Y después tenemos gente, una cuadrilla de mantenimiento de corte de pasto, que no es poco, en las dos defensas.
0: ¿Sí? Uh-huh.
1: Ahora están más destinadas al tema de limpieza de rejas, que es lo que más nos perjudica, el tema de la basura. Y bueno, pero sí, 23 personas están...
0: Bien, y me imagino que en la charla cotidiana, rutinaria, bueno, ya están con... Vos decías que ya desde marzo vienen uh-huh. con esta cuestión ya que los atraviesa, pero digo, ya charlado que puede ser un noviembre, diciembre, no digo complicado, pero muy activo seguramente para el laburo de ustedes.
1: No, sí, ya estamos conscientes de eso, sí, seguramente vamos a estar a niveles altos. Uh-huh. Como le digo, nosotros más o menos en 4 metros se cierran las dos compuertas.
0: Claro.
1: La de Defensa Norte y Defensa Sur. Y de 4 metros para arriba, bueno, ya estamos con el tema de las precipitaciones y hasta 7 metros 30 no nos cambia demasiado el panorama.
0: Claro.
1: Después de ahí, sí, porque ya hay que cerrar sobre Echeverry y Paysandú, y en 7.50 tenemos que cerrar el Ministerio, la puerta del Ministerio. Y bueno, ya ahí demandan más personal. Claro. Bueno, pero estamos trabajando igual en conjunto con gente de obra sanitaria todo el tiempo, que nos facilitan las retroexcavadoras para hacer la limpieza de las rejas, uh-huh. gente de electrotecnia que nos da una mano con el tema de la parte eléctrica y todo lo que es mantenimiento, capacitores, estuvimos haciendo bastantes cosas, así que estamos movidos esta temporada.
2: Eso es en Defensa Sur. Y en Defensa Norte, ¿qué sería la parte complicada?
0: Ajá, los niveles... de los que estabas hablando de Defensa Sur.
1: No, Defensa Norte no, es mucho... Defensa Norte tiene una sola compuerta que vendría a ser la de la donde está el mismo edificio ahí que se ve.
0: Claro.
1: De Defensa Norte no tenemos acá... Lo que yo te comenté recién sería la parte de la Defensa
2: Este.
1: Que vendría a ser
0: claro.
1: Echeverry, Paysandú uh-huh. y Ministerio.
0: Bien.
1: Y uh-huh. no, Defensa Norte tiene hasta menos caudal también, es más fácil que en Defensa Sur el Arroyo Las Ánimas,
0: claro.
1: es mucho más caudaloso, uh-huh. más cantidad
0: claro,
1: de agua que el Arroyo del Gato.
0: Bien, Javier, las gracias por atendernos y bueno, ojalá que bueno. tengamos poco contacto en este caso
1: bueno,
0: y que la naturaleza sea benévola también. Gracias, Javier, te mando un abrazo.
1: Bueno, un gusto, hasta luego, gracias a ustedes.
0: Javier Joanás, a cargo del Departamento contra Inundaciones de Concepción del Uruguay, de la Defensa Sur, que se encarga del funcionamiento, de la operatividad, bueno, ya desde marzo que vienen trabajando, pero bueno, acelerando el paso, más de 20 personas que están trabajando entre las dos defensas, que bueno, ya hemos conocido un poco
2: desde marzo detalle. Vienen trabajando.
0: Sí, sí, sí, ya con la previsión sí. de cuando se empezaron a dar los primeros informes del Niño Fuerte, y bueno...
2: Hasta los

0: que
1: yo recuerdo el agua en calle
0: a la altura de la
1: Juan
0: terminal.
1: Perón, sí.
0: A la altura de la terminal, me acuerdo ahí. Claro. Se cortaba, por ejemplo. Claro. La de Julio y la Galarza.
1: Bueno, porque era el arroyo.
0: Que claro, que pasaba el arroyo.
1: Sí, qué bárbaro.
0: Bueno. Pero bueno, imágenes que, incluso aquellas en blanco y negro, la inundación del 59, que uno las puede ver
1: claro.
0: en muchos lados, ¿no? Previo a Salto Grande, reitero. Sí. Pero bueno, habrá que estar atentos a lo que, como sigue. Yo creo que sí, ha sido todavía, septiembre-octubre ha sido muy benevolente esta cuenca, con muy pocas lluvias.
1: Bueno, es lo que él también decía, el informe de Salto Grande, todavía tienen para aguantar agua. Aunque no ha llovido.
0: Sí, exacto.
1: Sí, vienen largando de arriba.
0: De arriba.
1: Pero nosotros no hemos tenido lluvias tan intensas que acumule agua.
0: Hoy es muy sencillo a través de aplicaciones meteorológicas, sino tanto acceder a imágenes satelitales actuales al instante, en el momento, en vivo. Y uno, recién estábamos mirando las imágenes satelitales de cúmulos en el infrarrojo, que se ve las temperaturas y se ve cómo sigue lloviendo, las temperaturas de las nubes, y cómo sigue lloviendo en el sur de Brasil todo el tiempo. Incluso la zona de Iguazú, que vimos las tremendas imágenes que se pueden ver en las cataratas, totalmente irreconocibles, con un caudal enorme de agua pasando por encima de las pasarelas.
1: Bueno, escuchamos algo de música.
0: Dale, y después a las noticias. Gracias, Belén.

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1: Diecisiete, 31 minutos, 21 grados 4 décimas la temperatura, 65 el porcentaje de humedad, 1014 hectopascales la presión, la altura del río 5 metros 74 centímetros,

0: aguas en bajante. Concepción del Uruguay habilitaron la nueva iluminación LED en el Boulevard Sansoni. La nueva iluminación LED del Boulevard Sansoni ya se encuentra en funcionamiento en uno de los principales accesos a Concepción del Uruguay, en el tramo que bordea el cementerio municipal. Los trabajos incluyeron la colocación de nuevas columnas con luminarias LED a lo largo de ambos carriles de esta importante vía de ingreso a la ciudad, por donde circula diariamente gran cantidad de vehículos. El Hospital Urquiza puso en funcionamiento un generador eléctrico de gran potencia para garantizar la continuidad de sus servicios. Después de 5 años de haberlo recibido, el Hospital Público de Concepción del Uruguay logró poner en marcha por primera vez un generador eléctrico de 360 kVA, un equipo de gran potencia cuyo valor estimado se ubica en los 70 a 80 millones de pesos. La incorporación de este generador representa un respaldo fundamental para la institución sanitaria, ya que permitirá contar con una fuente alternativa de energía ante eventuales cortes o inconvenientes en el suministro eléctrico. Este generador que lo recibiera el hospital hace 5 años atrás. Frigerio le dio el sí al gobierno para eliminar las PASO. Luego de compartir la comitiva oficial con el presidente Javier Milei durante su reciente gira por Francia, Rogelio Frigerio ratificó este domingo su postura favorable a la eliminación de las elecciones primarias abiertas y simultáneas, las PASO, en el plano nacional. Frigerio fundamentó su apoyo señalando la sobrecarga del calendario electoral de cara al 2027, donde la superposición de comicios provinciales y nacionales podría forzar múltiples asistencias a las urnas. Agustín Chapita Fulini afronta una nueva fecha de la Fórmula 3 Metropolitana en busca de seguir creciendo en el campeonato. El piloto de Concepción del Uruguay se prepara para afrontar un nuevo compromiso en la Fórmula 3 Metropolitana, que disputará su 10ª fecha los días 17 y 18 de octubre en el Autódromo Roberto Mouras de La Plata, en el marco de los playoffs de la categoría. El representante uruguayense llega a esta instancia luego de su participación en Rosario, con el objetivo de continuar siendo protagonista en una temporada que entra en una etapa decisiva. El Servicio Meteorológico Nacional está anticipando para mañana inestable, probabilidad de chaparrones durante todo el día, una mínima de 13 grados, una máxima de 19. De turno, Farmacias Entre Ríos en Urquiza 288 y Los Jazmines en Posadas y Fray Mocho.
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0: Continuamos en las horas perdidas, 3442-560768 para comunicarse con nosotros.
1: Hablemos de fútbol.
0: Hablemos de fútbol. Fútbol. Sí, sí, sí,
1: sí. Porque yo ya cuando me fui de vacaciones quería hablar de fútbol y no pude. Re rencorosa.
0: Sacate las ganas, sacate las ganas. Bueno, Gimnasia jugó el mejor partido del año. Y en mucho tiempo.
1: Sí. No te iba a decir, fuiste a la cancha. Sí. Yo también fui.
0: ¿Sí? Está, no sé si usted lo sabe, pero estamos en el mismo paralelo.
1: Claro.
0: Usted está del otro lado siempre, pero bien derecho a mí.
1: Sí.
0: La veo con su familia ahí. A veces usa colores.
1: Sí. De gusto.
0: De gusto, ¿no? Sí. Yo la veo, porque, digo, esa es Belén.
1: Porque aparte, voy con mi hermana, sí. Y con la que voy seguro, siempre. Con mi hermana más grande. Después siempre tenemos mi mamá que se suma, mi otra hermana.
0: Pero las constantes son ustedes dos.
1: Sí. Pero nosotras vamos seguro. Claro. Entonces, mi hermana tiene una teoría, ella dice, no una teoría, ajá, un dicho, ella dice, me va a poner un color que resalte, porque entonces cuando saquen la foto para el gol, o sea, yo me veo ahí atrás.
0: Esa manchita.
1: Eso ahí.
0: Claro, somos nosotros. Entonces, está buena la idea.
1: Claro.
0: Está buena.
1: Entonces, siempre en una foto de algún gol o algo, claro, se busca y me dice, mira, ahí está.
0: Como Waldo, claro. Muy buena idea. Bueno, fue 4-1.
1: Sí.
0: Hay que jugar la revancha igual.
1: Sí, obvio.
0: La ventaja deportiva la sigue teniendo 9 de julio, es decir, que no necesita dar vuelta el resultado. Necesita 3 goles de diferencia, claro, que es mucho. El Gimnasia de Pinilla ha perdido solamente 3 partidos y los 3 por un gol. Ni siquiera ha perdido por 2 goles. Pero bueno, el 9 de julio es un equipo que maneja bien la pelota, que el otro día estuvo muy mal atrás.
1: Sí.
0: Forzado también por la presión de Gimnasia, por lo bien que jugó Gimnasia por momento del partido.
1: La presión de Gimnasia, porque después de la defensa de Gimnasia ahí.
0: Es cierto, en algunos momentos dejó.
1: Es como bueno, que realmente cuando nos llegan.
0: Sí.
1: No sabemos estar bien.
0: Yo creo que Gimnasia.
1: En el fondo. Pero después presiona bien, ha tenido buenas acciones colectivas,
0: sí,
1: que es muy raro en Gimnasia.
0: En los últimos partidos le estaba costando.
1: Claro,
0: le estaba costando.
1: Claro.
0: Los últimos partidos le estaba costando.
1: Era
0: más
1: jugadas individuales y llegadas ahí, pero han mostrado ahí algunas cosas colectivas lindas.
0: Lo que en algún momento no le salía y no le salía, lo intentaba, que era golpear rápido en los primeros minutos, esta vez sucedió.
1: Sucedió
0: y ahí logró la diferencia.
1: Sí.
0: Y yo creo que las dudas que nos generó la defensa de Gimnasia en algún ratito el otro día. Reitero, también, como decimos que 9 de julio se equivocó mucho por mérito de Gimnasia, yo creo que 9 de julio es un equipo que juega bien a la pelota, de mitad de cancha para adelante.
1: Sí.
0: Y Gimnasia en algún momento tuvo
1: algunas
0: dudas, yo creo que por esa virtud también de 9 de julio, que es lo que va a haber que ajustar y tener cuidado el próximo fin de semana, sobre todo en el primer tiempo.
1: Partido confirmado domingo.
0: Domingo, Día de la Madre.
1: Día de la Madre.
0: Es que el sábado tengo entendido que quedaba libre, porque Atlético de Rafaela juega el viernes.
1: Un poco acertado en no pedir.
0: Hay que ver, porque siempre el local es el que tiene la última palabra, ¿no? Bueno. Hay que ver por qué 9 de julio decidió el domingo. Pero tengo entendido que Atlético de Rafaela juega el viernes. Ajá. También es local allá en Rafaela, quedaba libre sábado domingo. Pero bueno, un viaje a Rafaela que son de entre 4 y 5 horas.
1: 5 horas, sí.
0: Tanto ida y vuelta es planificar, si vas al partido, es planificar un domingo ya de no Día de la Madre, sino que llevar a tu vieja Rafaela y pasar un hermoso domingo allá, el que quiera llevar a la mamá a la cancha 9 de julio,
1: claro,
0: ya es otra, ya una experiencia.
1: A la madre y a su esposa decirle,
0: claro,
1: mira,
0: claro,
1: el plan del domingo.
0: Es cierto también.
1: Nos subimos los 4.
0: A veces son uno y no dos.
1: Claro.
0: Y hay que ver si la madre y la esposa quieren compartir el auto y la cancha.
1: qué yunta.
0: Pero bueno.
1: ¿Qué sería? Se me juntó el ganado todo en el auto. 5 horitas.
0: 5 horitas más las 5 de vuelta. Después,
1: claro,
0: después
1: cansado,
0: de las 3 horas de cancha.
1: Sí,
0: o
1: 2
0: horas y pico, 3 de cancha. Bueno, dicho esto.
1: Dicho esto, el partido es a las.
0: Domingo 4 de la tarde.
1: 4 de la tarde. Bueno.
0: Los jugadores se mueven una vez que arranca el partido. Bueno, los equipos también. Después en Deportes 11 vamos a ser más técnicos. Acá lo voy a decir medio
1: los
0: general.
1: Cruces.
0: Hay un orden de mérito.
1: Claro.
0: Voy a decir así, hay un orden de mérito. No existe, no es que es hay una llave fija de cruces.
1: No.
0: Como Copa Libertadores.
1: Claro,
0: no.
1: Claro.
0: No hay una llave
1: pasa
0: fija.
1: Pasa este, sigue este.
0: Se enfrentaría con este.
1: No.
0: Una vez que pasan todos, ¿Se reacomoda por ese orden de mérito inicial que de sumatoria de puntos que tuvieron en primera ronda? Y uh-huh. Ahí toca lo que toca. Digamos, se hace la orden de mérito, el primero con el último, el anteúltimo con el segundo y así.
1: Sí.
0: Bueno. No va a pasar, porque, como decíamos, los equipos se van a mover. Pero si se llegan a dar los resultados que ya están puestos, es decir, uh-huh. en caso de empate pasa el que tiene ventaja deportiva y el que ganó el fin de semana es el que pasa, uh-huh. es decir, si se conserva todo esto que está ahora,
1: sí.
0: el rival de Gimnasia es Olimpo de Bahía Blanca, nada más y nada menos.
1: Nada más y nada menos.
0: Que hoy todavía está dirimiendo la posibilidad de pasar a la final.
1: También.
0: Por la fase, sí. por el ascenso 1. Pero hoy Olimpo está quedando afuera, hay que ver la revancha. Pero en un a ver, lo que quiero decir es que aunque no sea Olimpo, muy probablemente Gimnasia le toque un equipo fuerte.
1: Sí, sí, sí, sí.
0: Un Douglas, un San Martín de Formosa, un Alvarado. Uh-huh, uh-huh. Puede venir por ahí.
1: Bueno.
0: Puede venir por ahí.
1: 9 de julio, Rafaela también.
0: La bueno, era, que la veí, sí, lo,
1: yo,
0: sí.
1: Yo imaginé, por suerte, en contra de mi imaginación, imaginé otro partido más, uh-huh. más complicado, porque 9 de julio la verdad que tiene buen equipo. Para destacar, sí. porque fui a la cancha, para destacar los hinchas, no los jugadores, los hinchas que vinieron un grupito reducido de
0: 9 de julio.
1: De 9 de julio, no eran más de 10,
0: ¿no? ¿Eh? No eran más de 10.
1: No, eran poquitos.
0: Se quedaron en la esquina.
1: Se quedaron, sí.
0: En el kiosquito.
1: Estacionaron por calle Perú. Bien. Tenían sus autos ahí. Así
0: que cuando salí a la cancha,
1: salimos juntos.
0: Por Perú los vi en el kiosquito ahí haciendo amistades.
1: De hecho, salimos todos juntos. Y yo después, bueno, anduve en la ciudad, di vuelta, fui, vine, crucé varias veces. Y sí, estaban vestidos con su vestimenta. Sí, caracterizados de 9 de julio, sin problema.
0: Bien.
1: Sí, viste que esas cosas hay que destacarlas.
0: Sí, señor.
1: Que pudieron salir donde saliera también el público de Gimnasia. Y estuvieron hasta largas horas
0: en
1: el kiosco rojo.
0: Ajá, sí.
1: Pues yo pasé... 11 de la noche y seguían ahí, así
0: bien,
1: que...
0: De tertulia. Bueno,
1: sí.
0: Humedeciendo el gañote, diría Homero.
1: Claro. bueno, pero bien, buena onda, por suerte.
0: Bueno, perfecto.
1: Y también estuve en regatas.
0: Ajá.
1: El domingo.
0: Que jugó con...
1: Que jugó con Parque.
0: Con Parque. Exacto.
1: Claro. Yo fui a ver Parque.
0: Ajá.
1: No, perdió muy feo, perdió Parque. Parque, sí, bueno.
0: Ganó bien regatas, entonces.
1: Parque, sí, bueno. Parque no jugó bien. Mira, muy parecido a lo que hablábamos de Boca. No es que Regatas jugó bien, Parque jugó muy mal.
0: Mirá vos. ¿Y Regatas?
1: Y Regatas supo aprovechar.
0: Bien.
1: Igual Regatas viene bien.
0: Sí,
1: la
0: viene
1: tarde.
0: Bien.
1: Sí.
0: Sí. Exacto.
1: Así que lindo fin de semana.
0: Bien. Y respecto a...
1: Movidito fin de semana.
0: Movidito.
1: Por suerte acompañó el clima.
0: Sí. Y vos estabas mirando el clima... Cambió un poquito el pronóstico, a mí me cambió, no me da lluvia, hasta el domingo, tengo hasta el domingo y no me da lluvia.
1: Bueno, porque el domingo, bueno, no voy a poder ir a ver Gimnasia, porque...
0: Es que lo que hablábamos recién, Día de la Madre es complicado. Ah, claro,
1: nada más. Tengo ahí doble festejo, unifico los festejos, pero bueno.
0: Para economizar.
1: Claro, sí, obvio. Hacemos cumpleaños de la nena, festejo Día de la Madre, una sola torta, listo. Una sola comida.
0: Listo. Qué bueno eso cuando coinciden las cosas,
1: sí.
0: ¿no?
1: Sí, igual suele coincidir el
0: cumpleaños
1: de Amalia con el Día de la Madre.
0: Este fin de semana, el domingo, claro, sí, está bien.
1: Sí, sí. Así que, bueno, no voy a poder ir a ver Gimnasia.
0: Bueno. Sí, no ha habido alguna comunicación.
1: Pero tampoco he escuchado, en las redes sociales de
0: hay dos factores, económico y Día de la Madre. Yo creo que si hubiese sido sábado el partido... Excepto aquellos que laburan...
1: Sí, la convocatoria hubiese sido otra.
0: Que algunos te dicen, no, sábado no, porque yo laburo hasta el mediodía. Bueno, también. No es fácil,
1: sí.
0: Pero hubiese sido... Quizá el sábado hubiese sido
1: bastante. Por eso no he visto en redes sociales alguna movida de traslado, de colectivo, tráfico. Que
0: no.
1: Y comparto grupos con hinchas y no.
0: Bueno.
1: Nada.
0: Bueno, un momento para disfrutar por parte de Gimnasia. Disfrutar la revancha,
1: sí.
0: Pase lo que pase, y si es que sucede que se clasifica octavos, porque estos son 16avos, para ascender...
1: Instancia que hasta el momento, desde que descendió Gimnasia, el federal, no jugó nunca.
0: Yo creo que
1: siempre jugó para mantener la categoría, nunca en esta reválida.
0: Yo creo que la última vez, la última alegría más o menos interesante que tuvo el hincha de Gimnasia, y bueno, el futbolero de Concepción del Uruguay también, si no me equivoco, más o menos a esta altura, pero estamos hablando de otro tipo de campeonato, pero una instancia en la que también generó esto, fue creo que 2014 o 2013, no me acuerdo, cuando le gana Unión por penales por Copa Argentina y logra clasificar a los cuartos de final para jugar con San Lorenzo en Chaco, que termina perdiendo con San Lorenzo. Estamos hablando de otro tipo de campeonato, paralelo, que se juega la Copa Argentina, pero que le ganó Unión de Santa Fe por penales y queda eliminado en cuartos con San Lorenzo de Almagro. 2-0, recuerdo, 2-1. No me puedo acordar. Que estaba Hilario Bravi, de técnico de Gimnasia, y Pizzi, era el técnico de San Lorenzo del Magro. Estamos hablando de 12 años. 12 años. Es mucho.
1: Es mucho. Sí.
0: Bueno. En ese sentido. Bien. Nos quedaron dos mensajitos, dos audios en realidad.
1: Ah, de invitación.
0: De invitación, exactamente.
1: A la convocatoria de mañana a las
0: 18:30.
1: 18:30 va a ser la marcha. La convocatoria, va a haber actividades varias y concentraciones varias.
0: Sí, sobre todo el personal no docente de UNER va a hacer una actividad a las 10 de la mañana. Exacto. Okay. Vamos a escucharlos. Chelo, tenemos a Gastón Fernández, reciencito sacado del horno. Ahí lo tenemos al secretario general de ACMER Uruguay, en principio. Que también, desde ACMER, la invitación para la Marcha Federal Universitaria. Gastón Fernández, en LT11, lo escuchamos.
2: Desde ACMER Uruguay convocamos a toda la población a participar de la 5ª Marcha Federal Universitaria. Mañana, jueves 15 de octubre, a las 18 horas, nos manifestamos en defensa de la universidad pública, en defensa de la educación pública, en defensa de la soberanía nacional. En esta marcha se condensan más de un reclamo. La sociedad dice basta a la pobreza planificada, basta a las políticas de ajuste, basta a la entrega de soberanía. Claramente decimos basta a todo tipo de gobierno que pretende empobrecer y poner en duda el futuro de los argentinos. Vamos todos a la 5ª Marcha Federal Universitaria.
0: Bien, ahí está Gastón Fernández, secretario general de ACMER Uruguay, y en última instancia Pablo Amarillo, desde el Partido Obrero en el Frente de Izquierda, también con la convocatoria para lo que será la marcha de mañana.
3: Desde el Partido Obrero en el Frente de Izquierda de Concepción del Uruguay, convocamos fuertemente a movilizarnos mañana jueves a las 18:30 en Plaza Ramírez, en el marco de lo que será la Jornada Nacional de Lucha de las Universidades, exigiendo el cumplimiento por parte de Milei de la Ley de Financiamiento Universitario, pero también mañana se reclamarán por otras demandas muy sentidas de la población, como la emergencia en discapacidad, el endeudamiento de las familias, y el otro tema central que venimos reclamando fuertemente a partir de lo que fue la ley de extranjerización de la tierra, va a tener que ver con el tratamiento del decreto 7023 de Milei, que Milei aprueba en los inicios de su gobierno, sobre el que se apoyó posteriormente la ley bases, la reforma laboral, y que ahora vamos a movilizarnos con el objetivo de que la Cámara de Diputados rechace definitivamente ese decreto que, bueno, habilita la usura de las billeteras virtuales y de los bancos, que derogó la ley de alquileres, entre otros ataques a los derechos de la población trabajadora. Por eso, desde los sectores que hemos impulsado en nuestra ciudad y en el país la Marcha de la Bronca, mañana convocamos a participar de la movilización con un planteo muy claro: cumplimiento de la ley de financiamiento universitario y derogación de todo el decreto 7023, entre el otro resto de los reclamos que ya mencioné. Toda esta movilización, entendemos, debe darse en la perspectiva de construir una huelga general que derrote toda la motosierra de Milei, que no para de empobrecernos.
0: Pablo Amarillo, del Partido Obrero en el Frente de Izquierda. Bueno, pasamos por todos los sectores, todos los referentes de cada sector que estarán marchando mañana desde las 18:30 en Plaza General Francisco Ramírez. Nosotros nos reencontramos mañana a las 4, ya son las 6 de la tarde. Gracias, Chelo. Se suma el Pato, ¿no? Chelo,
4: sí.
0: Patricio Ordaz, sí. Se va a estar sumando a la consola en el control central. Negro, a usted lo reemplaza Cristian de Brabandere, Pichicata de Brabandere, a ver cómo vino hoy.
4: Sopla silbato.
0: El hombre de negro. Belén, gracias por el regreso.
1: No, por favor. ¿Qué más decir? Por favor, no, mañana no vengo. No, porque no me da.
0: Ya se va a recuperar. Gracias, un abrazo para todos.
1: Chau.

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1: Las 6 de la tarde en la República Argentina. El Congreso debate el presupuesto 2027, el informe de Gastón Fiorda.
2: La Cámara de Diputados llevó a cabo la segunda jornada de debate del presupuesto 2027. De este encuentro, el secretario de Trabajo, Julio Cordero, destacó el aporte y beneficios de la ley laboral sancionada por el Congreso de la Nación. En la primera jornada de debate, el secretario de Hacienda, Carlos Guberman, aseguró que están garantizados los recursos para atender las necesidades de las provincias y sostener el equilibrio fiscal que pregona el Poder Ejecutivo.
1: Habilitan el paso de Jama en Jujuy, nos informa Ricardo Tolaba.
3: El paso fronterizo que conecta el norte de Jujuy con Chile quedó habilitado en ambos sentidos para todo tipo de tránsito en la jornada de hoy. Así nos informó Alejandro Marenco, de Seguridad Vial de la provincia de Jujuy.
4: El paso de Jama quedó habilitado para todo tipo de vehículos. Luego de un primer reporte que lo daba como cerrado por la presencia todavía de nieve en la ruta 27, de Chile, se recomienda circular con máxima precaución. El otro paso es el de la Quiaca Villazón, este está normal, ahí no se verifican situaciones climatológicas como las que se tienen entre Argentina y Chile.
1: La información deportiva con Nicolás Álvarez. Bienvenido, Nico.
5: Los partidos más importantes de la Liga de Campeones de Europa son finales. El Manchester City perdió en Inglaterra 4-2 con el Paris Saint-Germain en un partidazo. En Italia, la Roma perdió con el Real Madrid 4-3. Lo dio vuelta el equipo merengue. Un gol de Mbappé para la Casa Blanca. Y Betis derrotó al Porto 3-2.
1: En Zapala, en donde nos escuchás por AM670, la temperatura es de 12 grados, cielo algo nublado. Aquí en Buenos Aires, 19 grados 7 décimas, humedad 66%, cielo parcialmente nublado.
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7: Tres minutos en la República Argentina, la temperatura en Concepción del Uruguay 20 grados, la humedad del 70%, presión atmosférica 1.004 hectopascales. Caso Micaela, en octubre se hará un nuevo juicio contra Néstor Pavón por la coautoría del femicidio. La justicia fijó las fechas para el nuevo juicio oral y público contra Néstor Pavón, quien volverá a ser juzgado por la presunta coautoría del femicidio de Micaela García. El proceso se desarrollará en la ciudad de Gualeguay y comenzará el 29 de octubre, luego de que la Corte Suprema de Justicia de la Nación ordenara la realización de un nuevo debate oral. Para mañana se prevé alguna inestabilidad, con cielo mayormente nublado durante todo el día, la mínima 13, la máxima 19 grados. Está de turno Farmacias Los Jazmines en Posadas y Fray Mocho y Entre Ríos en Urquiza 288.
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¿Cómo están ustedes, amigos? Muy, pero muy buenas tardes. Bienvenidos al Panorama Agropecuario. Transcurren algunos minutitos de la hora 18. Estamos abriendo, por supuesto, el especial agropecuario que hacemos cada tarde, saludando a todos ustedes, a los amigos que están ahí, oyentes, los escuchas de siempre, habitualmente, en todo el departamento de Uruguay, prácticamente, y departamentos vecinos, como el caso de Colón. Quiero saludar a Miguel y Susana, que nos escucha cada tarde. Miguel me dice por AM estamos, Martina, ahí escuchando atentamente, así que bueno, gracias, la gente de Colón que se digamos que nos informa, ¿no?, que nos dicen que están escuchando a través de la M1560. La verdad que es una alegría enorme, los equipos ahí 5/5 en la planta emisora. En la sala de transmisión, Esteban Ramón Ferrazzi, que tiene precisamente LT11, ¿no? Y el mástil, la torre, la antena, llamada Ricardo Cámara. Esos son los nombres, ¿no?, que por supuesto que ya vienen de varios años, ¿no?, de varias gestiones, que a modo de justicia, por supuesto, les rindieron homenaje a estos hombres que fueron los primeros operadores técnicos que tuvo la planta emisora, ¿no? Esteban Ramón Ferrazzi y Ricardo Cámara. Así que bueno, el saludo grande para la gente que nos escucha a través de la 1560. Estamos también por la FM, por la 929, y estoy saludando a los amigos de Radio Urbana de Colón. Ahí quiero saludar a Jorge Stieven, un amigo de la FM 94.1, director de la Radio Urbana, así que el saludo para él también. Y gracias también por sumarse a esto del panorama agropecuario. Hoy tenemos fútbol, eso será a las 18:30, después del panorama agropecuario. Tendremos un informativo a las 6:30 y después ya nos metemos en la liga profesional, porque hoy hay fútbol, Sarmiento de Junín con River, que juegan a partir de las 7 de la tarde, pero ya la previa que arranca ahí a las 18:30 horas. Está Patricio Pato Ardaiz ingresando luego de sus merecidas vacaciones. Toma su turno a esta hora, a las 6 de la tarde. Se va Chelito Máximo Delgado. Está Jorge Dubeluit también con nosotros en la parte técnica. Se va Daniel Cáceres, llega Cristian de Brabandere. Está Juan Manuel Pralón y se sumó también hoy, luego de sus vacaciones, Belén Goñi. Así que el equipo de la tarde-noche de la radio, de LT11, en una jornada agradable, bien de primavera, podríamos decir. Bueno, ¿qué pasó hoy en el mercado agroganadero de Cañuelas? 6.756 animales fue el ingreso de los remates que se dieron en el mercado, y bajas prácticamente para todas las categorías, excepto para vacas, tanto de buena calidad regular o conserva, que tuvieron subas estas categorías. Las vacas cotizaron 3.600 pesos el kilo, el valor máximo pagado. La vaca de calidad regular 3.310 y la conserva 2.790 pesos. Estas categorías en vacas tuvieron subas. El resto todo a la baja. Vaquillonas de hasta 390 kilos bajaron. 4.710 fue el valor pactado en valor máximo de hoy, ¿no? Novillos de 490 kilos, 4.470. Novillos de 460 kilos, 4.550. Novillitos livianos, 430 kilos, 4.630. Y los novillitos de hasta 390 kilos, 4.830 pesos el kilo, valor máximo. 4.250 pesos el kilo es el valor del novillo arrendamiento, para lo que dejó la jornada de este mercado agroganadero de Cañuelas. En lo que hace a las informaciones destacadas, sin chicharrita en Entre Ríos, el INTA insta a intensificar monitoreos en maíces. El monitoreo realizado en 17 sitios representativos distribuidos estratégicamente en la provincia de Entre Ríos por profesionales del INTA, con la colaboración del Círculo de Ingenieros Agrónomos de Victoria, según informan, que no hay chicharrita, no hay, digamos, problemas con respecto a esto. El informe que se da a conocer, que es el número 57, correspondiente a la primera semana de octubre, datos que hablan del territorio provincial arrojando resultados muy alentadores para los productores, confirmando la ausencia total de adultos
en lotes evaluados de la llamada chicharrita del maíz. En lo que hace a los controles sobre plantas de maíz en estadios iniciales y trigo, no se registró presencia del vector. El maíz de primera, Villaguay, sin problemas. Gualeguaychú, María Grande, Gualeguay, Crespo, Nogoyá, Concepción del Uruguay, Tala, Paraná, Diamante y Feliciano. No hay indicios de que haya problemas con el vector. Y lo que hace a capturas en trampas cromáticas adhesivas, el seguimiento con estas trampas amarillas en maíz y colza, arrojó captura nula. Departamento Victoria, cero chicharrita. Y en colza tampoco. Departamento Paraná, tampoco problemas. Es algo alentador esto, a pesar de las metodologías de muestreo, la observación directa, red de arrastre y trampas cromáticas no han detectado la presencia de adultos. Los técnicos del INTA remarcan la importancia de mantener la guardia alta. Así que bueno, se está instando a intensificar los monitoreos en maíces, pero lo bueno de esto es que no hay indicios, al menos por ahora, de problemas con el vector. Bueno, otro tema. Ovoproducto. Las exportaciones alcanzan en los primeros 8 meses del año el mayor valor de la década. La Secretaría de Agricultura del Ministerio de Economía de la Nación informó que las exportaciones argentinas de ovoproductos alcanzaron en los primeros 8 meses del año un valor superior a 20.230.000 dólares. De acuerdo con los datos de comercio exterior de INDEC, analizados por la Subsecretaría de Producción Agropecuaria y Forestal, este monto alcanzado constituye el máximo registrado para un periodo enero-agosto de los últimos 10 años. En el periodo se comercializaron 2.580 toneladas. Representa esto un incremento cercano al 18% en el valor de las exportaciones respecto de igual periodo del año anterior, impulsado principalmente por la mejora de los precios de exportación. Dinamarca, Japón, Austria y Chile concentran aproximadamente el 80% de los envíos, mientras que el resto se distribuyó entre mercados de Europa, Asia y América, Macedonia del Norte, Suecia, Rusia, Arabia Saudita, Costa Rica, Perú, Colombia, Uruguay, Ecuador y México, según los datos que dan a conocer precisamente por parte de la Secretaría de Agricultura de la Nación. Así que bueno, es una buena noticia, ¿no? Bueno, así que el tema de los ovoproductos, bien. Bueno, ¿qué más? Hay 30 días o menos la carrera contrarreloj para salvar 30.000 cabezas en las islas del Paraná. El tema de la crecida, el efecto climático niño, que lo estamos mirando muy atentamente, el comportamiento que tendrá en los próximos días y meses también. Bueno, en el delta entrerriano hay alrededor de 30 días para retirar la hacienda ante el avance del agua producto del fenómeno El Niño. Esto del que se ha dado a conocer en las islas del Paraná, el río nunca deja de dar señales. A veces se retira y deja al descubierto pastizales interminables. Otras avanza sobre los campos y obliga a quienes viven de la ganadería a correr contra reloj, que no admite demoras. Por estas horas, aunque el suelo todavía parece firme y los animales pastorean con tranquilidad, los productores saben que la calma puede durar poco. El agua que baja por la cuenca anticipa una nueva prueba de fuego que el fenómeno climático pone al descubierto. Bueno, Leonardo Scarparo, que es productor ganadero de tercera generación, presidente de la comunidad islera Asociación Civil, conoce ese pulso desde chico. Su familia compró las tierras isleñas en el año 1938, y aprendió a convivir con las crecidas y las bajantes. Con unas 30.000 cabezas potencialmente comprometidas y apenas un mes para organizar la salida, cada decisión puede marcar la diferencia entre atravesar la creciente o sufrir las irreparables pérdidas. Bueno, ayer hablaba con un productor y me decía: Leonardo está seco adentro, cuenta Scarparo. La respuesta del dirigente resume la urgencia. Claro, adentro de la isla está seco, pero esto es una cuestión de 30 días. Según explica, el Paraná
podría comenzar a subir entre 10 y 12 centímetros diarios, hasta que los suelos saturen su capacidad de absorber. Entonces los resultados de los distintos sectores más bajos quedan ahí cubiertos y los productores deberán acelerar el traslado de los animales a tierra segura. Aunque el hidrómetro de Puerto Rosario marcaba 3,30 metros sobre el cero de referencia al momento de esta charla con Scarparo, frente a niveles de alerta y evacuación de 5 y 5,50 metros, la preocupación pasa por el tiempo disponible para sacar los rodeos. Yo le diría que hay 30 días más o menos, dice Scarparo, pero la amenaza podría extenderse más allá de esta primera crecida. El problema principal no es este. El problema principal va a ser el desarrollo de El Niño hacia fin de año. Bueno, las islas del departamento Victoria, por ejemplo, frente a Rosario, la ganadería forma parte de una economía adaptada a las condiciones del humedal. Allí suelen pastorear entre 40.000 y 50.000 vacunos y, según las estimaciones de la entidad, unas 30.000 cabezas podrían quedar comprometidas si el avance del agua obliga a desalojar los campos. Esta vez los productores cuentan con información anticipada y comenzaron a tomar medidas antes de que la creciente alcance los sectores más bajos. La información ha llegado con suficiente antelación y ya se tomaron medidas para empezar a evacuar la hacienda de las islas. Esa previsión ofrece una ventaja fundamental frente a episodios anteriores, aunque no elimina las dificultades de organizar el traslado de miles de animales. El recuerdo de 2007 sigue presente como una advertencia. Aquel año, lluvias locales provocaron una suba abrupta del río y una mortandad importante de animales. En otras épocas no sabemos a ciencia cierta hasta dónde iba a llegar el agua, dice Scarparo. La incertidumbre obligaba a esperar y dejaba a los ganaderos a merced de fenómenos difíciles de anticipar. Uno aguantaba, esperaba y estaba un poco a merced de los fenómenos locales. Actualmente las herramientas informáticas, la información hidrológica y el seguimiento meteorológico permiten trabajar con otro margen de previsión. Hoy estamos más resguardados, fundamentalmente por la tecnología y por la información disponible que existe. Sin embargo, contar con datos no resuelve el desafío logístico cuando miles de animales deben abandonar un territorio rodeado de agua. La capacidad de transporte se convierte en un factor decisivo. La evacuación depende de cómo está conectado cada establecimiento con tierra firme. Algunos campos tienen accesos directos a Ruta Nacional 174, que une Rosario con Victoria, y pueden sacar la hacienda en camiones. Para la mayoría, en cambio, el recorrido comienza con un embarque en las islas y continúa por agua hasta un puerto donde los animales puedan transferirse a los vehículos de transporte. La mayoría tiene que cargar un barco y navegar hasta los puertos habilitados para recién ahí transferir los animales a los camiones. En esa cadena, cada demora cuenta. La habilitación de nuevos puntos de desembarco mejoró la posibilidad de evacuación, pero la infraestructura de evacuación o la infraestructura disponible todavía resulta insuficiente para responder a una salida masiva en un periodo tan acotado. Son 30 días. Bueno, la dificultad no pasa solamente por disponer de embarcaciones, sino también por asegurar que puedan descargar sin quedar inmovilizados durante horas. Si viene un barco cargado y tiene que esperar a otro que descargue, es un tiempo valiosísimo que se pierde. Llegar a tierra firme, sin embargo, no garantiza que el problema esté resuelto. La sequía previa y la ocupación de los campos continentales reducen las posibilidades de conseguir pasturas para rodeos evacuados. Lo verdaderamente preocupante es no tener a disposición campos en tierra firme como para poder mantener la hacienda bajo nuestra propiedad, dice el productor. Bueno, cuando no hay lugar para sostener los animales, las alternativas se reducen a recurrir a un feedlot o venderlos también. Uno tiene que caer obligadamente en el feedlot o directamente vender la hacienda por la imposibilidad de sostenerla. La venta forzada puede presionar sobre los precios y también compromete muchos años de trabajo, además de generar una carga tributaria inesperada. Al vender de manera obligada, aumenta fuertemente el peso del impuesto a las ganancias, porque uno tiene que pagar sobre ventas que no hizo por eficiencia, sino por pura obligación. Y cuando el agua baja, recomponer los rodeos implica afrontar nuevos costos. Volver a comprar los animales implica un aumento de costos que resulta prácticamente imposible de afrontar. Bueno, la creciente no es la única amenaza que inquieta a los productores isleños.
a las dificultades climáticas y logísticas se suma un conflicto judicial que, según dice Scarparo, limita las tareas de mantenimiento y las mejoras necesarias para desarrollar la actividad ganadera. La comunidad islera, asociación civil, nació en el 2020 en medio de los incendios que afectaban al delta y también de las acusaciones que señalaban a los propietarios como los responsables de esas quemas. Actualmente reúne alrededor de 100 productores, aunque su presidente considera que una mayor participación permitiría fortalecer la defensa del sector. Scarparo sostiene que desde aquellos episodios se consolidó una mirada conservacionista, ¿no?, que desconoce las particularidades de la producción en el humedal. A partir de los incendios se tomó toda una política basada en una ideología conservacionista extrema, al punto de no permitir el uso de tractores ni modificar absolutamente nada del ambiente. Es lo que se cuestiona, ¿no? Bueno, el principal motivo de preocupación es una medida cautelar que, según el dirigente Scarparo, de quien estoy hablando, permanece vigente desde hace 6 años y restringe las intervenciones humanas en el territorio. Se dictó una cautelar que ya lleva 6 años vigente y que qué pena cualquier acción humana en el territorio. La amplitud de esa restricción genera incertidumbre, incluso frente a trabajos elementales para mantener los establecimientos. Imagínense que para este criterio, plantar un poste es considerado modificar el medio ambiente, dice Scarparo. Por eso reclama reglas que permitan compatibilizar la protección ambiental con las necesidades de quienes viven y producen en las islas. Tiene que haber una flexibilidad muchísimo mayor para poder organizar las explotaciones de una forma digna y debida también. El productor no puede trabajar con esa espada de Damocles, ¿no?, sobre la cabeza, teniendo un castigo por hacer algo absolutamente normal y necesario para producir. Es una emergencia.

0: movimiento de ideología extrema quiere tratar a las islas como si fueran un santuario intocable. Y no es así, dice Scarparo. También destaca la capacidad de recuperación del ecosistema. La isla está, desde sus orígenes, afectada por inundaciones y por quemas, y sin embargo sigue siendo isla y sigue recuperándose. Mientras el río se prepara para avanzar y los productores aceleran las gestiones para retirar la hacienda, los productores insisten en la necesidad de declarar la emergencia agropecuaria en Entre Ríos para aliviar la consecuencia económica y financiera del operativo. El objetivo inmediato es sacar los animales a tiempo. El de fondo, evitar que cada inundación ponga en jaque la continuidad de las explotaciones. La preocupación por los animales y la decisión de seguir produciendo es un territorio que nunca promete estabilidad. Es el foco de la cuestión. El pedido final resume la urgencia de los productores. Sabemos lo que va a pasar, solo necesitamos libertad para trabajar y auxilio para no quedar en el camino. Es lo que dicen los productores isleños, los que trabajan, por supuesto, y que están a contrarreloj. Hay unos 30 días, más o menos, para salvar 30.000 cabezas en las islas del Paraná. En la provincia de Entre Ríos estamos hablando, el delta entrerriano, que tiene alrededor de 30 días para retirar la hacienda ante el avance del agua producto del fenómeno El Niño, y desde la comunidad islera advierten sobre las dificultades logísticas, las trabas judiciales y el temor a un nuevo ciclo de inundaciones. Bueno, ojalá que se llegue a buen puerto con todo esto, ojalá que los productores puedan sacar su hacienda, porque después toda una logística, también conseguir, por supuesto, las barcazas, ¿no?, para sacar los animales, o también algunos que lo pasan a nado también, ¿no?, con el peligro que conlleva eso, pero que lo hacen. Así que, bueno, hay unas 30.000 cabezas para sacar de las islas y contrarreloj 30 días aproximadamente, según los pronósticos, lo que se anuncia de cara al fenómeno climático El Niño. Bueno, las 6:30 prácticamente de la tarde, hacemos un informativo ahora y pegadito ya nos metemos con el fútbol. Hoy es noche de fútbol, ustedes se quedan con nosotros, estamos en LT11, en AM 1560, el regreso de la amplitud modulada, y por FM en el 929. Muchas gracias, Patricio Ardaiz.
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0: Es la hora 18:30 minutos en todo el país. En Concepción del Uruguay la temperatura actual 20 grados, la humedad 76%, presión atmosférica 1013 hectopascales, el río baja 5 metros 74 centímetros. Concepción del Uruguay habilitaron la nueva iluminación LED en el Boulevard Sansoni. La nueva iluminación LED del Boulevard Sansoni ya se encuentra en funcionamiento en uno de los principales accesos a Concepción del Uruguay, en el tramo que bordea el cementerio municipal. Los trabajos incluyeron la colocación de nuevas columnas con luminarias LED a lo largo de ambos carriles de esta importante vía de ingreso a la ciudad, por donde circula diariamente una gran cantidad de vehículos. La intervención también beneficia a quienes utilizan el sector para caminar durante la noche, al contar con mejores condiciones de iluminación para transitar por la zona. El pronóstico del tiempo nos está marcando para mañana jueves leve ascenso de temperatura con alguna inestabilidad en la tarde y en la noche, mínima 13, máxima 20 grados. Farmacias de turno, Entre Ríos, Urquiza 288 y Los Jazmines, en Posadas y Fray Mocho.
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0: 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Hoy, por la fecha 11 del torneo clausura, Sarmiento de Junín, River. Desde el estadio Eva Perón, relata Sergio Zarratea.

0: Argentina, hola país, bienvenidos al fútbol, bienvenidos a la pasión. A las 7 de la tarde en el Fútbol Show Nacional vivimos Sarmiento y River. El millonario de Poncio, que si gana hoy, se mete entre los 8, buscando la próxima ronda de este torneo clausura en la República Argentina. Si gana hoy River, se mete entre los 8 y saca de esa posición y lo deja fuera de zona de clasificación, nada más y nada menos, en este torneo raro, a Independiente Rivadavia de Mendoza. Que Independiente Rivadavia de Mendoza es el mejor de la tabla anual. Y dentro de un par de semanas tal vez se pueda consagrar campeón de esa tabla anual. Pero hoy River, si gana, lo dejaría momentáneamente afuera de lo que tiene que ver con la zona de clasificación para la próxima ronda del torneo. Un River que también tiene que ganar pensando en esta tabla anual para asegurarse lo que tiene que ver con la clasificación, que por ahora es de Copa Sudamericana, y que tiene enfrente a un Sarmiento de Junín, el local en este partido, que está cuarto en el torneo, bien acomodado pensando en la siguiente etapa del torneo, pero que tiene que también sumar pensando en lo que es el año que viene. Usted dirá, ¿por qué si está cuarto? Porque en la tabla de los promedios, Sarmiento de Junín está muy abajo. Y pensando en el próximo 2027, Sarmiento de Junín va a arrancar la tabla del descenso peleando en los últimos puestos. Los dos tienen que ganar por diferentes historias. Hay público de River, hay público de Sarmiento. 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El Verde y el Millonario, a las 7 de la tarde para cada rincón de la Argentina. Con los equipos terminando la entrada en calor dentro del campo de juego y vos whatsappeando en el 11-3-870-7485. Este partido en Radio Nacional, en el Fútbol Show Nacional, tiene un comentarista. Mi comentarista en esta tarde de fútbol, el señor... Mira, verá, viene. Se corre la cortina. Va pasando. Viene con zapato de charol. Tiene un pequeño pañuelito en el cuello. El saco que trae, impecable, ¿no? Pero además tiene, del bolsillo izquierdo del saco, sobresale un pañuelito recién planchado. Impecable. Así llega él para comentar Sarmiento River. ¿Cómo le va, Nicolás Álvarez?
1: Muy buenas tardes, Argentina. Qué gusto saludarlos. Qué gusto, Sergio, este reencuentro para este partido trascendente del campeonato en Junín entre Sarmiento y River en el Estadio Eva Perón. Y vaya la paradoja, River quiere meterse en el grupo de los ocho para jugar los playoffs de esta Liga Profesional de Fútbol. Con Leonardo Poncio en duda en el banco de los suplentes, algo que hablamos en Pasión Nacional que evidentemente no le hace nada bien a River. Y el león herido asoma la melena. Estoy hablando de Ramón Díaz. Asoma Ramón con la música ligera para el 2027 volver a River. Este millonario que viene de ganarle Estudiantes de Río Cuarto 1-0 con el gol de Marcos Acuña, aunque no convenció el equipo de Poncio futbolísticamente hablando. Del otro lado, Sarmiento de Junín, que viene de conseguir una victoria frente al Docivi por 3-1 y que tratará en esta ciudad y en este estadio precisamente hacerse fuerte en condición de local en este partido frente a River. Los dos buscan estar justamente en la zona de privilegio del campeonato. En un día muy particular para el boxeo por la pérdida del Roña Castro, de Jorge Locomotora Castro, que murió muy joven a los 59 años de edad. Y el recuerdo de siempre para Horacio Acavalo. Acavalo, un argentino que llegó a campeón mundial, nació un día como hoy de 1934. El boxeo y el fútbol, pasiones de los argentinos. Frank, venís a Junín.
0: Suena la música, suena el himno del Fútbol Show. Miércoles de fútbol, miércoles de River en Junín. Mañana estamos con la Copa Libertadores. Mañana juega Estudiantes. Relata Godoy, comenta Lucía, enfrenta al Flamengo. Ayer Perazo estuvo en la Bombonera, perdió Boca con Vasco. En una semana viene la revancha. Para conocer toda la información en la zona de vestuarios, cuando vi la grilla dije, está Leanza. Y me puse contento. Hola, querido amigo Sebastián Leanza, ¿cómo anda?
2: Hola, relator, la alegría es recíproca y más todavía de compartir junto con Nico Álvarez esta transmisión donde River, después de mucho tiempo, se encuentra con un partido en el que ganar le va a cambiar absolutamente todo el panorama, pero en caso de no lograrlo, se le complicará el futuro cercano. Por eso River va a poner lo mejor que tiene en cancha y de acuerdo al equipo que ganó, pero no jugó bien. Frente al descendido Estudiante de Río Cuarto, habrá una sola variante, la vuelta al equipo titular de Thiago Almada. Por eso, insisto, lo mejor que tiene el once de gala para el equipo de Poncio, para intentar sumar frente a un Sarmiento de Junín, que ya nos sorprende verlo arriba después de ganar en Mar del Plata frente a Aldo Civi. Sabe que hoy, si suma a tres, será uno de los cuatro líderes de la zona B en este torneo clausura y casi que asegura su pase a la próxima ronda, y además sumando para el año que viene no complicarse con el descenso, porque sí, estará complejo su panorama pensando a futuro, y por eso también la obligación de sumar. Ambos necesitados, un partido que a River se le presenta sabiendo que la obligación es de ganar, sobre todo por lo que se perdió en el arranque del semestre. Los equipos confirmados por el lado del local, tres cambios respecto al once que se fue victorioso en Mar del Plata. Ingresa Salle por Ulises Jiménez, que por cuestiones contractuales a préstamo de River hoy no va a poder jugar. Además, Julián Contreras ingresa por Martínez, Mauricio Martínez, el ex central, suspendido por acumulación de amarillas. Y el último cambio es táctico. Era afuera Elian Jiménez, otro de River a préstamo en el equipo verde. Cuando quieras, los 22 protagonistas que desde hace rato se mueven en el campo de juego ante una multitud de local y casi 5.000 hinchas de River.
0: El señor Sebastián Leanza con los primeros títulos en la zona de vestuarios. Esperando por el verde, esperando por el millonario. Ya vuelvo para conocer los equipos, pero paso por Estudios Centrales. La bienvenida para él en un miércoles de mucho fútbol en Europa. Hay Champions, más tarde estará jugando Lionel Messi en la MLS. Toda la información y el ida y vuelta con la gente a través del WhatsApp de Radio Nacional en el 113-870-7485. Querido Miguel Almirón, ¿cómo anda? Buenas tardes.
3: Porque si es un rock and roll y yo no sé.
4: Hola Sergio, ¿qué tal? ¿Cómo les va? Abrazo gigante para todos. Así es, estamos esperando el partido de Sarmiento y River, pero también estamos esperando otro cruce letal por la semifinal de la Copa Sudamericana. Van a jugar Atlético Mineiro frente al conjunto de City Torque. A las 21:30, Copa Libertadores, Fluminense, Palmeiras. Y algunos resultados de la Champions League que se fueron dando el día de hoy en algunos partidos importantes. Por ejemplo, la victoria del Real Madrid por 4-3 frente a la Roma. También ganó Paris Saint-Germain frente al conjunto del Manchester City.
0: Paso por la zona de vestuario, Seba Leanza. Repasamos los equipos, ¿le parece? El 11 de Sarmiento, el 11 de River.
2: Sí, señor, cuando usted lo disponga, relator.
0: Dele nomás, cuénteme el 11 del equipo local.
2: Por el local, en el arco, el número 12, Thiago Ayala. En el fondo, 8 para Santiago Salle, 44 Renzo Orihuela, 12 el capitán, el Chaco Insaurralde, el 3 para Lucas Suárez, en la mitad de la cancha, 19 Julián Contreras, 5 Manuel García, 15 para Cristian Zavala, el 10 el colombiano John Rentería. Y arriba los puntas, 21 para Julián Mavilla y 27 para el goleador del Kiwi, el goleador del equipo del Saba, el paraguayo Junior Marabel. Por el lado de River, 41 para Beltrán, 29 Montiel, 28 Martínez Cuarta, 30 el capitán Nicolás Otamendi, 21 para Marcos el Huevo Acuña, en la mitad de la cancha 50 para Tobías Andrada, 15 para Fausto Vera, 26 Tomás Galván, 23 Thiago Almada los puntas, 10 Correa, 9 Driussi.
0: Está la previa del Fútbol Show Nacional. Estamos esperando las 7 de la tarde, momento en que juega Sarmiento, momento en que juega River. Y vos lo vivís en la radio más grande del país. El Chelo Marín en la operación técnica. Hernán Abella, Chiquito Profil en el central. El Fútbol Show está en el aire por Radio Nacional.
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0: 11-3-870-7485. La gente se prende, la gente participa en el Fútbol Show Nacional y comparte su opinión, querido Miguel Almirón.
1: Así es, Carlos desde Bahía Blanca quiere participar por la camiseta de River. 619 son sus tres últimos números de documento. Está participando. Vamos, River, que esta noche tenemos que ganar, dice Carla de Corrientes. Le mandamos el saludo gigante a Carla de Corrientes. Hola, soy Héctor de Zapala, quiero la camiseta de River. Hoy tenemos que ganar. Vamos, que jugamos la Copa Libertadores.
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3: Muy bien, estamos desde Junín esperando el relato de Sergio Zarratea con otra presentación de River en el campeonato, que no le queda otra al equipo de Leo Poncio que ganar este campeonato, teniendo en cuenta que no tiene competencia internacional, que ya no está en la Copa Argentina y que ha quedado acéfalo River de títulos, por lo menos esta temporada, y le queda solamente el torneo local. Por eso creo que es de los equipos grandes el que más obligación tiene, tal vez junto a Independiente, ¿no? Boca, que durante la gestión de Riquelme no ha ganado. Vamos a ver cuál es la idea futbolística de River, sabiendo que Thiago Almada una vez más se va a ser titular, es el futbolista más importante en este equipo de Leo Poncio. Me da mucho gusto compartir la transmisión con todos los compañeros, particularmente con Sergio Zarratea. ¿Qué dice Zarratea? También con el querido Sebastián Lianza, a quien hace mucho tiempo que no veo. Seba, ¿todo bien?
4: Espectacular, Nico. Y te quiero dar un dato de River, algo que no contamos en la presentación, en esto de la convocatoria de Poncio, porque hay una cara nueva, un futbolista del que todos los hinchas de River que suelen ver las inferiores te hablan desde hace rato. Hablo de Santiago Espíndola, que llevará la espalda a la 27 y será suplente hoy. Nació en Rojas, provincia de Buenos Aires. Un 17 de marzo del 2008, tiene 18 años, juega de volante mixto, esos volantes modernos. Tiene 24 partidos en la reserva de River y aún jugando tal vez un tanto lejos del arco rival, ha convertido 4 goles y fue una de las figuras del juvenil que hace muy poquito tiempo jugó el torneo sudamericano, aquel que se disputó en Rosario y que tuvo como protagonista la selección argentina.
3: Muy bien, es la gran esperanza de River entonces, Santiago Espíndola. Hace la referencia a nuestro periodista en zona de vestuarios, Sebastián Lianza. Se prepara Sergio Zarratea para relatar a River, que se pone al día con el campeonato.
0: Sí, señor, en este partido pendiente de la fecha número 11 de esta Liga Profesional de Fútbol. Quiero hablar con Lianza, un tema que hemos charlado en Pasión Nacional y que está dando vueltas en las últimas horas, que tiene que ver con este rumor que anda dando vueltas, querido Seba, de la chance de Ramón Díaz para el año que viene. Desde River, lo que uno ha podido averiguar es que están esperando que Poncio sea campeón para ratificarlo. Pero es campeonato o nada para Poncio, o hay algo intermedio, o Ramón ya está cerrado. ¿Qué se sabe?
4: Mirá, Sergio, el sábado después del partido de River frente a Estudiantes Río Cuarto contábamos que el panorama de las posibilidades de Ramón había cambiado drásticamente de acuerdo a lo que uno imaginaba hace un mes atrás, cuando desde River en off te decían que era imposible que con esta comisión directiva encabezada por Di Carlo, pero monitoreada muy de cerca por Donofrio, el riojano pudiera volver a River. Después de la derrota frente a Huracán, el panorama cambió. Y el presidente de River suele guiarse mucho por la opinión popular, por esto de contemplar qué piensa el hincha, tomar el termómetro y a partir de ahí decidir. Por eso yo creo que a partir de esa derrota la situación cambió. Emiliano Díaz manifestó en redes sociales que habían declinado un ofrecimiento del Corinthians, donde Ramón ya había dirigido, había salvado el descenso al equipo brasileño, para cumplir el sueño de su padre. respecto a lo de Poncio, independientemente de cómo le vaya a River, yo insisto con algo que marco desde el día uno, que Poncio asumió casi que haciéndole un favor a Di Carlo. Yo no sé si Poncio tiene intenciones de seguir y proyectarse como técnico de River el año que viene, por lo cual la salida de Poncio no sería problema. El tema es a quién elige la comisión directiva para el 2027, que también dependerá de los objetivos que tenga River a nivel deportivo. Pero cierro con esto, me parece que lo más importante es que lo que parecía imposible, que Ramón vuelva a dirigir a River, ya no lo es tanto.
0: A mí lo que me hace ruido es que Ramón con Emiliano reciben una oferta de Corinthians, dicen que no, por esta cuestión de River, que veremos si es tan real o no, pero después la recibe Emiliano solo, y de ahí saca la carta, porque él también, como cuenta Seba, dice, voy a acompañar a quien me dio la chance, a quien me puso en este mundo, que es mi padre, Ramón, en el último sueño que le queda como entrenador. Entonces digo, está rechazando una oferta de un equipo muy importante de Brasil, con mucho poderío económico, Seba, para una especulación de que puede llegar a ser técnico de River, sabiendo que con esta dirigencia, a priori, la información que nosotros tenemos, que está todo mal.
4: Bueno, yo, la información que yo tengo es que no está todo mal con esta dirigencia. Con quien sí está todo mal es con, entre comillas, todo mal, ¿no? Digo, con quien no hay una gran relación es con D'Onofrio, que es un mentor desde afuera, pero es mentor de este presidente de River, del joven Stefano Di Carlo, y con Francescoli. Lo que pasa, Vasco, también lo contábamos el sábado, es que hay que ver si Francescoli sigue el año que viene. Porque decíamos en la transmisión postpartido frente al equipo cordobés, junto con Juan y Minotti, hablando, filosofando y también informando acerca de la actualidad de River, que hay quienes están cerca de Francescoli que afirman que está dudando Enzo en continuar siendo el manager de la institución. Y si Enzo se va, es una señal más, es un atisbo más de que la posibilidad de Ramón Díaz es mucho más posible, probable, de lo que uno imaginaba.
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0: Los equipos que se vienen para la cancha, Sarmiento y River en el Eva Perón, con público millonario, querido Seba. Hay público de River en el estadio.
4: Muchísimo público de River. Desde nuestro lugar podemos observar que casi que no cabe un alfiler en esta popular, pero sí ingresando los hinchas millonarios, que en una parte de la tarde, en un momento puntual de la jornada, tuvieron algún tipo de incidente para poder ocupar espacios en la popular, que desde aquí se ve abarrotada.
0: Aparecen los equipos en la cancha, los hinchas alentando en cada una de las tribunas, tanto los de Sarmiento como los de River, y vos prendido el WhatsApp de Radio Nacional en el 113-870-7485, querido Álvarez, en un ratito tenemos fútbol en Junín.
3: La particularidad de este partido, no solamente la pasión del hincha de Sarmiento en la ciudad de Junín, sino también de los 4.000 hinchas de River que han llegado desde la ciudad autónoma de Buenos Aires y desde tantos lugares de la provincia y de algunos lugares del resto del país también. River, que dice presente en Junín con este partido tan importante, se pone al día el equipo de Leo Poncio, quiere ser protagonista, quiere llegar a los playoffs y quiere ganar el campeonato River.
0: Un estadio precioso, para quien no lo conoce, un estadio precioso, el Eva Perón de Sarmiento de Junín, cuando vuelan los fuegos artificiales al cielo. En el atardecer de esta ciudad hermosa, el señor Miguel Almirón pone la gente en el aire en el 113-870-7485.
1: Hola amigos, excelente transmisión. Atentamente Juan Carlos desde Bahía Blanca, 116. Quiero ganar la camiseta de River, dice Juan Carlos. Buenas tardes amigos de Nacional, quiero la camiseta de River. José Pereira, saludos desde Catamarca. Un abrazo gigante a la gente de Catamarca. Buenas amigos de Nacional, los escribo desde Córdoba capital, como es costumbre, esperando otra excelente transmisión. Me gustaría participar si está disponible una de Belgrano. Nos piden por acá también Mario Sánchez desde la ciudad de Córdoba.
0: Hoy jugó el Real Madrid, Almirón, por la Champions.
1: Así es, jugó Real Madrid y ganó por la Champions, nada más y nada menos que 4-3 frente a la Roma.
0: Partidazo.
1: Y otro partidazo. ¿Tiene tiempo, le digo?
0: Sí.
1: 4-2 la victoria del Paris Saint-Germain frente al Manchester City.
3: Estamos recordando en este 14 de octubre la figura de José María Muñoz, el relator de América, el mítico relator de fútbol toda la vida en Radio Rivadavia, que murió un día como hoy hace 34 años, el 14 de octubre de 1992. Aquel que estuvo en los Juegos Olímpicos en Londres en 1948, el que llevó las emociones del Mundial 78 con los goles de Kempes en la final, la voz de esa Copa del Mundo y un personaje y un relator extraordinario de la historia de la radiotelefonía argentina.
0: Lo contó Sebastián Leanza en el aire de Nacional cuando se veía en el sorteo de capitanes. Sarmiento irá con Ayala en el arco, Salle, Orihuela, Insaurralde, Suárez, Contrera, García, Zavala, Julián Mavilla, el colombiano Rentería y el paraguayo Marabel, el millonario Beltrán, Montiel, Martínez Cuarto, Otamendi, Acuña, Vera, Andrada, Galván, Thiago Almada, Ángel Correa y Driussi. La presentación de Juan Ignacio Gijón y el señor Leanza presenta, nos cuenta, las autoridades del partido.
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5: Dirige el partido el señor Sebastián Zunino, lo asisten el 1 Cristian Navarro, el 2 José Castelli, cuarto árbitro Pablo Jiménez, en el bar José Carreras lo va a asistir el señor Javier Usiga.
0: Un abrazo enorme entre Acuña y Saba, me imagino que se deben haber cruzado en Racing.
3: Sí, seguramente, y ahí está el capitán de Sarmiento de Junín, Juan Manuel Insaurralde, exfutbolista de Boca, toda la experiencia de este hombre de resistencia en la provincia del Chaco, que tiene 42 años y sigue jugando al fútbol en la primera división.
0: Se va preparando todo para el comienzo del juego. Va a mover River en el aire de Radio Nacional. Mañana Godoy Lucía para contarte lo que será Estudiantes y Flamengo. Partidazo por la Copa Libertadores de América. Pero el viernes ya arranca el torneo nuestro, el torneo local, en este que está jugando River hoy ante Sarmiento. El viernes juega Boca en la Bombonera y estaremos todo el fin de semana compartiendo el fútbol que tiene el domingo el Clásico de Avellaneda. En el Día de la Madre se les ocurrió poner el Clásico de Avellaneda a la hora del almuerzo.
3: Bueno, pero tantas cosas que están mal en el fútbol argentino, una más no le hace nada, una mancha más al Tigre.
0: Bien, se va preparando todo para que comience el juego. River será el encargado del puntapié inicial. Zunino está esperando el ok desde afuera para que inicie el partido, para dar el puntapié inicial.
3: Me apunta al WhatsApp Jorge de Varela, que se conocen de la época de Ferrocarril Oeste, tanto Saba como Marcos Acuña.
0: Como entrenador también, ¿no? Como compañero jugando en la cancha y después como entrenador. Zunino que da vueltas, estamos esperando algunos segundos más para que se cumpla las 7 de la tarde en toda la República Argentina y se dé el pitazo inicial del juego. Vos prendete a Radio Nacional, acordate que tenemos 15 días porque el último domingo se entregó la pintura de revesta. Tenemos 15 días por delante en el concurso solidario para que vos nos digas qué escuela de frontera, qué escuela rural necesita esa manito de pintura.
3: Me parece, Sebastián, a ver desde tu posición, que hay gente colgada, hinchas de River colgados ahí en los paredones de color verde, que es el color de Sarmiento de Junín, y por este motivo no comienza el partido.
5: Debe haber, Nico, aproximadamente entre 50 y 100 hinchas de River parapetados en la tapia de la Popular en la parte alta, por eso el árbitro, hasta que no se bajen, garantiza no arrancar el partido.
3: Bueno, esa es la preocupación que tiene Sebastián Zunino junto al encargado del operativo de seguridad en Junín. Es lo que le está explicando en este momento, si alcanzo a ver bien, el árbitro a Thiago Almada, Sergio.
0: Venimos de lo que fue la tarde de Radio Nacional. Le robamos algunos minutos al segundo round de Hernán Mundo. El abrazo para toda la gente del servicio informativo, que le copamos totalmente el panorama de noticias de las 18:45 para vivir River Sarmiento. Sarmiento River. Bueno, se empiezan a bajar algunos hinchas, Leanza.
4: Y lo que pasa es que Sergio, Nico, esa popular de River, uno no es especialista en ese tipo de cosas, pero pareciera estar un tanto sobrevendida. Yo no sé dónde van a entrar los que se bajen cuando tengan que hacerlo.
0: Bueno, Zunino hablando con el jefe de operativo que está en un costado, diciéndoles, empezaron a bajar. Vamos a jugar, señores. Va a comenzar el partido en Radio Nacional, en el Fútbol Show Nacional para cada rincón del país. Sarmiento River comienza el show.
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0: Lo comenta Nicolás Álvarez con Sebastián Leanza, con Miguel Almirón, la locución comercial del señor Juan Ignacio Gijón. Con el Chelo Marín en la operación técnica, con Hernán Abella en el central. Ya juega, ya gira la bola en Junín. Sarmiento River en la radio más grande del país. Pelota para Martínez Cuarta, la tiene el millonario por derecha. Levanta el chino Martínez Cuarta, la viene sacando larga. Viene cruzando el Chaco Insaurralde. Domina el balón sobre el costado izquierdo. Saca el pelotazo al medio. Queda dolorido Suárez en el fondo de Sarmiento. El árbitro para, cobra infracción. Tiro libre para el equipo local, 40 segundos.
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3: Bien, delante de la línea de 4 se para Vera, en River 4-1-3-2 quedan adelante, bien definidos de punta, tanto Correa como Driussi, mientras que en Sarmiento de Junín, Saba apuesta al 4-3-3.
1: Empezó en Belo Horizonte.
0: Cuénteme.
1: Ya juegan Mineiro y Montevideo City Torque. 0-0.
0: ¿Esto qué es? Copa.
1: Copa Sudamericana.
0: Bien. Tiro libre para Sarmiento que va a salir del fondo. Tenemos un minuto de juego. El partido empatado 0-0. Saca el arquero Thiago Ayala. Está vestido todo amarillo. El árbitro dice más atrás. Más atrás. Fue adentro del área. Fue casi cerca del área chica. Y el balón estaba fuera del área directamente. Le va a pegar Ayala del fondo. Un minuto y medio de partido, que se jugaron aproximadamente 30 segundos. Saca Ayala ahora con el pie derecho. La viene tirando larga a dividir a campo rival. Viene buscando de arriba a River, pero aparece para sacarla del fondo Otamendi con el pie derecho. Queda en la mitad de la cancha. Se está quejando Driussi, que Insaurralde lo está agarrando del cuello. Gana de arriba en el fondo Orihuela. Queda por el medio. Ganaba el millonario. Cae la pelota en el círculo central. La tira Andrada. Viene jugando para que la pelee por la mitad de la cancha Galván. El rebote le queda a Cunha. Aparece Rentería, el colombiano, que la viene jugando hacia adelante. Y arranca Sarmiento. La tiene Zavala, la juega para Rentería, que entra por derecha. Viene Rentería, pone el centro. Corta Otamendi dentro del área. La saca sobre el costado. Balón afuera y lateral. Dice Álvarez el Nacional.
3: Interesante el trabajo de Sarmiento de Junín de mitad de cancha hacia adelante, porque picó solo por la derecha Rentería, que acompaña ahí arriba a Mavilla y a Marabel.
0: Santiago Salle para reponer de manos. 2 minutos de juego. Hay lateral para el verde de Junín. Hay lateral para el Kiwi. Se están agarrando Rentería y Acuña. Viene Zunino, le dice no. No se agarren. Viene Zunino para separar. Dame uno, Juan Ignacio.
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0: Y el lateral que todavía no se hace porque Rentería se sigue quejando que Acuña lo agarra. Y viene Zunino para charlar con los dos. Ya tenemos 3 minutos de lo que se ha jugado. Con suerte 1 minuto, de casualidad, Gijón.
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0: Lateral de Sarmiento, pelota al aire, la peina le viene quedando para que venga el disparo. Pegó en el palo, pegó en el palo, rebote de García. Apenas arriba sobre el ángulo derecho. Llegó Sarmiento, lateral al área, la peinaban dos hombres de River, apareció el disparo de Suárez, le movió el caño derecho Beltrán y en el rebote le pegó a la pelota García, casi la cuelga del otro ángulo, se salvó River Álvarez.
3: Dos situaciones en menos de 20 segundos, el último remate, el de García ante Suárez en el palo. Qué mal la pasó River por el lado de Montiel y de Martínez Cuarta.
0: Llegamos a los 4-0-0 el partido en Junín.
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0: Lateral para Sarmiento, metido en terreno River. Arrancó pasándola mal el millonario en el comienzo del juego.
3: Sí, la verdad que es un llamado de atención para el equipo de Poncio, teniendo en cuenta que empezó el partido jugando bien adelantado.
0: Lucas Suárez, el ex estudiante de Río Cuarto, que descendió este fin de semana justamente ante River. Así el lateral, la recupera Sarmiento, la banda izquierda, la viene buscando Mavilla, pisa el balón, hay un rebote, terminó pegando en el taco de Mavilla y lateral para River en defensa.
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0: 4 minutos, 0-0 en Junín, vos prendido a Radio Nacional. Gana Suárez de cabeza, la viene buscando Mavilla por el costado. Y un rebote, gana River, la viene soltando para Andrada, la tira larga por derecha. Y a correr que viene el millonario, se acabó la cancha, pelota afuera. Ahí lateral para el Kiwi.
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0: 5 del primer tiempo, dame gente al mirón en el WhatsApp de Radio Nacional.
1: 11-3870-7485. Hola amigos de Nacional, dice, está muy buena la radio, Mario desde La Pampa, quiero la camiseta de River. Otro mensaje dice, buenas tardes, hoy es un empate clavado. Ariel de Chapas, Santa Fe, quiero la camiseta de Sarmiento de Junín.
0: ¿Pero un empate 0-0 o un empate 4-4?
1: Habrá que preguntar.
0: Hay lateral para River, costado derecho, Juan Ignacio.
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0: Viene Cachete Montiel para hacer el lateral, la viene tirando al medio, gana Suárez de cabeza. Pelota en la mitad de la cancha, la viene buscando Fausto Vera, tira hacia adelante, pasa el balón, le queda Correa, Correa para Vera, Vera que tira para Driussi, viene el millonario, la tiene Driussi por el medio, viene jugando por derecha, pisa la bola Andrada, Andrada para Correa, la tiene Angelito, viene sobre la banda, se tira para el medio, la pide Galván, la pide del otro lado Thiago, pasa primero para que la tenga River, la viene buscando Galván, abre por izquierda, viene el millonario con Otamendi, está abierto Acuña, pelota al borde del área para que la busque Correa, pero saca del fondo Orihuela, tira campo rival, la viene buscando el millonario con el Chino Martínez Cuarta, saca el balón afuera, hay lateral para Sarmiento en el medio.
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3: Algo retrasado en la cancha Driussi en River como consecuencia de que no le llega la pelota.
0: La busca Rentería, gana de cabeza, tira para atrás, viene cabeceando Salle, recupera River con Fausto Vera, le queda García, García para adelante, pelota para que se venga Rentería, nuevamente por derecha ataca el colombiano, viene Rentería, lo espera para la marca Otamendi, gana el campeón del mundo, la saca afuera, ahí la están reclamando, una mano, están reclamando que se estiró el brazo de Otamendi, piden penal, Zunino pide tranquilidad, cualquier cosa me llaman, dice el árbitro.
3: Sí, es lo que le reclama Salle y Zavala al árbitro del partido, que de ninguna manera va a cobrar penal.
0: Zunino dice lateral nomás, yo no vi nada. Hay lateral para Sarmiento de Junín. Llegando a los 7 minutos de este primer tiempo, el partido empatado en cero.
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0: Centro de Salle que sale pasado del otro lado, balón afuera. Saque de arco para River, le va a pegar Santiago Beltrán. No fue nada, Aleanza, ¿no?
5: Montoncito Otamendi le pegó en la rodilla la pelota al central de River, de pie Poncio, cerquita Escudero, muchas indicaciones en un flojo arranque de su equipo.
0: 7 minutos, el partido igualado, por ahora sin goles, más perdido a Nacional.
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0: Otamendi que viene abriendo por derecha, va el balón para Martínez Cuarta, arranca el Chino, se metió en campo rival, viene Martínez Cuarta, tres cuartos de cancha, busca compañía, la abre para que la tenga Correa, para que lado se tira para el medio, viene el millonario, la ponen para Drius, hay un rebote que da en el borde del área, traba Correa nuevamente, balón afuera, se va al lateral, pegó en el banderín, ahora sí, línea de fondo afuera, saque de arco, le pega a Thiago Ayala.
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0: Pío Álvarez, que hoy se rapó el pibe Valderrama.
3: Sí, la verdad que es algo inédito en la historia del fútbol. Siempre se lo conoció por esos rulos, tanto en su época de futbolista como luego.
0: ¿Sabes por qué se rapó?
3: ¿Por qué?
0: Dijo, me quiero parecer a Zarratea.
3: Ah, mira vos.
0: Viene Sarmiento, la tiene Rentería, Rentería que domina, viene para el área, remató, trabó Otamendi, queda el balón en el área, la saca con derecha, la viene buscando Acuña, pica la pelota, viene presionando Zavala, ganaba, le queda Rentería sobre el costado, caía Acuña, hay un rebote, se pone de pie, sale el huevo Acuña, pide falta, cobra el árbitro, tiro libre para River, 8, primer tiempo, seguimos sin goles.
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3: Convengamos que aquel remate de Suárez que reventó el palo derecho de Beltrán, aquella jugada que generó Sarmiento en el partido, fue de lo único importante que tuvo el espectáculo hasta ahora.
0: Paso por Estudios Miguel Almirón, buscamos más información.
1: Hay que recordar que en este momento se están jugando partidos por la Copa Sudamericana, van 11 minutos, 0-0 Atlético Mineiro, Montevideo City Torque.
0: Saca Beltrán con zurda, la tira a campo rival. La viene buscando por izquierda Driussi. Gana de cabeza Orihuela. Hay lateral millonario cerca del área de Sarmiento.
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0: Lateral de River que viene para hacer el huevo a Acuña. Llegando a los 10 minutos de la primera mitad, dos prendido a Radio Nacional. Viene el lateral, pelota para Driussi. Driussi que la tira para Almada. Viene Thiago, la quiere dejar para que aparezca también Driussi, pero sacan del fondo. Cae en el medio, gana Otamendi, tira hacia adelante, la baja Driussi con el pecho. La viene jugando para que se venga Galván. Viene River, viene Galván, cayó cerca del área. No hay nada, dice el árbitro que jueguen. La viene sacando del fondo Sarmiento. Queda corta, gana Driussi. Driussi para Andrada. Andrada que tira muy buena para que la tenga Correa. Correa por derecha, entraba Montiel, traba Sarmiento, gana sobre el costado izquierdo, la viene buscando Mavilla. Julián Mavilla la tira hacia adelante, recupera River y se mira el millonario y ataca River, pelota a la derecha, viene enganchando Fausto Vera, quiere sacar el centro, corta Suárez, el rebote al medio, le queda Andrada, Andrada para Thiago, viene Almada, hace un rodeo, viene Thiago, levanta la cabeza, abre por derecho un hombre de River caído en el área, se viene el millonario en ofensiva, quiere enganchar para aquel lado Ángel Correa, el rebote deriva Andrada, Andrada para Correa, Correa al centro para Dios y travesaño y la saca el Chaco Insa Urralde, un tiro en el palo de cada lado, vino el centro al área, la punteaba Driussi, anticipaba a todos y el travesaño dijo que no, Álvarez.
3: En el inicio de la jugada fue determinante lo que armó, lo que pensó, lo que ideó Thiago Almada, el anticipo ofensivo de Driussi, el arquero allá le estaba vencido, el travesaño lo salvó a Sarmiento.
0: Che, pregunto, ¿no había penal sobre Montiel que quedó tirado en el área? Leganza, no sé cómo la vio.
4: Bueno, Montiel es lo que intenta convencer a Zunino que sucedió. Se quedó un rato largo tirado el 29 de River, que ahora volvió a caerse.
0: Lateral millonario, llegó River, el travesaño dijo que no. El lateral de Montiel para Correa, Correa para Montiel. El cachete Montiel tira para Driussi, otra vez le pegaron a Montiel. Hay tiro libre, la juega rápido River, pelota al área, viene el primero. Y el arquero, le dice que no, Angelito Correa, la jugaron rápido en el tiro libre. Entró mano a mano con Thiago Ayala y el arquero dijo que no. Mandó la pelota al córner. Tiro de esquina para River, Álvarez.
3: Ya River en menos de un minuto generó dos situaciones de gol muy importantes. Tiene razón el arquero en enojarse con los centrales que no marcaron.
0: Montiel reclama alguna tarjetita, van dos en un minuto que le pegan. Corner de River desde la punta derecha. Va a venir el tiro de esquina millonario, llegando a los 12 de la primera mitad. El partido empatado 0-0. Va a venir el corner de River, viene el centro al área, primer palo, sacan de cabeza, queda en el borde. La viene trabando Galván, el disparo, el rebote también estaba el Chino Martínez. Cuarta, la recupera Andrada, Andrada para Correa, Correa que viene jugando atrás para Andrada. Tres cuartos de cancha, banda derecha, viene River, pelota al borde del área, la vienen jugando para que la tenga el millonario, aguanta River, viene de Correa, Correa que la viene jugando para que la domine Almada, Almada para Andrada, Andrada más atrás para que la tenga Fausto Vera dentro del círculo central, juega a la izquierda, tira para Acuña, Acuña de primera al medio, la juega para Thiago, viene Almada, Almada atrás para Otamendi, Otamendi ya en posición defensiva, juegan por derecha, viene para Andrada, espera la marca Julián Mavilla, el jugador de Temperley, viene jugando atrás para que la tenga el millonario, toca y toca River en el medio, 13, primer tiempo, estamos sin goles.
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0: Mañana es noche de Copa Libertadores de América, relata Godoy, comenta Santiago Lucía, con Almirón, con Scatolini, para vivir Estudiante Flamengo. Viene tocando Acuña con el taco, juega para Almada, Almada para Galván, Galván al medio, toca River, la vienen jugando para que la tenga nuevamente Thiago, abre derecha, va para Andrada, pelota larga, la viene buscando a Montiel por aquel lado, tira para Andrada, pide Correa, pelota para él, va para Angelito, viene cortando Suárez en la banda izquierda, sale Sarmiento, la tira hacia adelante, va para Rentería, anticipa bien Otamendi, balón afuera, Nicolás Álvarez dice el Nacional.
3: Comenzó a jugar River, se muestra Correa por el frente de ataque, se junta con Thiago Almada, también lo buscan a Driussi, está mejor River en el partido.
0: Hay lateral para Sarmiento en defensa, llegando a los 14, Gijón.
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0: Saca del fondo el Chaco Insaurralde, la viene peinando Marabel. Recupera en el fondo River con el Chino Martínez. Cuarta, roba Sarmiento en la mitad. La viene jugando por derecha. Viene el balón para que la tenga Salle. Presiona River. Roba la pelota River. Va al piso Galván. Balón afuera. Paso por la posición de Sebastián Leanza cerca de los protagonistas.
4: De pie Saba, casi que mimetizado con sus futbolistas, todo de verde, el colorado técnico del Sarmiento. Poncio muy activo, hace rato que quiere un equipo ancho y pareciera ser que en este lapso su equipo le obedece.
3: Perdió la pelota Sarmiento en el medio, esto es como consecuencia que creció el fútbol de Galván, de Andrada, de los encuentros con Correa y Drussi respectivamente.
0: Viene Marabel por derecha, al centro, al medio, ¡gol! Al Contrera, ¡gol! De Sarmiento de Junín, jugada rápida por derecha, apareció el colombiano Rentería, cambiaron, intercambiaron las posiciones, Rentería fuera, Julián Contrera adentro, área chica, toca la pelota, lo deja plantado a Beltrán, hay gol de Sarmiento, 15 minutos de este primer tiempo, gana el verde, gana el de Junín, Sarmiento 1, River 0.
3: Las cosas que tiene el fútbol, en el mejor momento de River viene el gol de Sarmiento. Quedó mal parado el equipo de Poncio, falló en la cobertura defensiva Martínez Cuarta. Perfecto el centro de Rentería, apareció Contrera, nada que hacer para Beltrán. Sorpresa en Junín, gana Sarmiento.
0: Ay, Leanza, pobre Poncio, ¿eh?
4: Abrazo de Contrera con sus compañeros e incluso con aquellos que estaban haciendo la entrada en calor cerquita de Saba, todos apiñados cerca de la popular local. River hace más de 2 años que no da vuelta un partido y tiene la obligación imperiosa de revertir esto, porque si no la Copa Libertadores por tabla general va a ser casi una utopía.
0: Más de 2 años que no da vuelta un partido River.
3: Es mucho tiempo.
4: La última vez, julio del 2024, frente a Instituto en Córdoba. Jugaba Colillo en River esta noche, hizo 3 goles. Nunca más desde ahí revirtió un resultado el equipo hoy de Poncio.
0: Qué locura. Tiro libre para River, falta sobre Galván.
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0: Pronto para Cunha, la baja de cabeza. La tira para Correa, costado izquierdo, remata Correa. Bajo contra el palo derecho, la tiene el arquero Thiago Ayala.
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0: ¿Cómo andas, Gijón?
2: Bien.
0: ¿Bien?
2: Bien, bien.
0: ¿Tuvo anoche?
2: Tuvo anoche.
0: ¿Y está hoy?
2: Y ahí estoy yo.
0: Ahí saque. ¿Y mañana?
2: ¿Estuvo el domingo también? No, mañana no lo sé.
0: Ah, bueno. Viene Salle que domina. Terminaron cobrando una falta sobre Otamendi. Tiro libre para River.
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0: Salida para el millonario. 17 minutos. Juego Otamendi atrás para que la tenga Beltrán. Beltrán que domina. Viene jugando por derecha. Mañana Estudiantes. Una transmisión roja y blanca. Viene la pelota larga con el equipo argentino, estamos mañana.
3: Claro, con Estudiantes de La Plata, que es el único equipo argentino que queda en la Copa Libertadores.
0: Ah, ¿no? Acá hay un plateadita que no quiere que gane Estudiantes, ¿qué le pasa al plateadita?
3: Hay gente que no quiere. Que no,
0: pero un equipo argentino, Copa Libertadores.
3: Como habrá gente que no quiere, que no querrá tampoco que Boca gane la Sudamericana.
7: Como hay gente que no quiere que gane River.
0: Claro, pasa todo. Ahí lateral para Sarmiento, lo viene haciendo Orihuela en el fondo.
2: Hay gente para todo, relator, ¿eh?
0: Hay gente para todo, es verdad, tiene razón usted. Gana Suárez sobre el costado izquierdo, viene buscando la pelota, la juega atrás para que la tenga Inza Urralde, saca largo, 18 minutos. Primer tiempo, gana Sarmiento en Radio Nacional. Pelota sobre el costado, cubre Sánchez, balón afuera, lateral para Verde.
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0: Viene Renzo Orihuela, el uruguayo, para reponer de manos, para hacer efectivo el lateral para Sarmiento. 18 minutos, casi 19 de la primera mitad. Por Radio Nacional en cada rincón del país. Viene cayendo la pelota por el medio. Buscaba Otamendi, pasa de largo. La pelea Rentería. Va también Marabel. Gana River en el fondo, la bajan para que la tenga Andrada. Andrada viene abriendo a la derecha. Viene para que la tenga Cachete Montiel. Y ahí viene el millonario. Y ahí viene Montiel. Tres cuartos de cancha. La pide Correa. Va para Angelito. De espaldas al arco. Viene Correa. Abre por derecha. Va para Andrada nuevamente. Es un rodeo. La juega para que la tenga por aquel lado Montiel. Montiel para Andrada. La pide Fausto Vera. Viene Andrada. Tira para Correa. Pide Driussi. Pelota para Driussi. Nunca vio la pelota. Corrió bárbaro, pero nunca vio el balón. La recupera Rentería. Sale Sarmiento. Viene por el medio. Le cometen falta. Tiro libre para el local. Nicolás Álvarez.
3: Juegan bien en River. Andrada y Correa entienden el juego. A eso se suma Thiago Almada. River genera situaciones. Es peligroso el equipo de Poncio.
0: Durmió el Chino Martínez Cuarta en el gol de Anza, me parece. Soy sincero.
5: Sí, es cierto que generalmente los goles rivales lo encuentran en la foto Martínez Cuarta, pero antes un rechazo malo de Galván, un cabezazo que habilitó a quien tira al centro de 27 del local, desató lo que fue el gol del equipo de Saba.
0: Era como Martínez Cuarta, como el Cali izquierdo cuando jugaba en Boca, ¿no? Le hacían un gol y aparecía siempre el Cali ahí en la foto.
3: Un pato.
5: Algo así.
3: Ya sabe.
0: ¿Cómo?
3: Pato y ya sabe.
0: No, diga eso.
7: Hasta en el gol de River en Madrid aparece sí, el Cali izquierdo.
0: Por eso. Ahí lateral para Sarmiento de Junín. Pero en esa época, yo me acuerdo, Álvarez lo criticaba y Cali izquierdo diciendo, sale siempre en la foto. Viene el lateral de Sarmiento al área, gana Martínez Cuarta cabeza, la manda al córner. ¿Quiere decir algo?
3: No, claro, y tenía razón. Salía en la foto, después mejoró y Boca lo terminó extrañando en la saga central. Es algo
0: amigo,
3: que River no va a pasar cuando se vaya Martínez Cuarta.
0: Mi amigo el Cali que dos, ustedes usaron crítica. Corner para Sarmiento, Juan Ignacio.
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0: Viene para ejecutar el tiro de esquina el autor del gol, Julián Contreras. La va a poner contra el área. 21 minutos, primer tiempo. Viene Contreras, pone el centro. Acá la platea están como locos. Piden cosas que no, cuando ni siquiera patearon el tiro de esquina. Viene el centro nuevamente de Contreras. Pega en Acuña, se va al córner. Tiro de esquina para el equipo local.
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3: Notable lo de Juan Manuel Insaurralde, que a los 42 años juega en la primera división de Sarmiento. Va a cobrar una buena jubilación, Insaurralde.
0: Igualita la tuya.
7: Enseguida le aviso porque puede ver gol de Mineiro.
0: ¿Porque ve en futuro usted o qué?
7: Así es. Hay un gol de Mineiro, pero depende del VAR. Una jugada muy, pero muy finita. Posible bien, offside.
0: Viene el cono de Sarmiento. Pelota de contra el área. Sacan de cabeza. La viene buscando Zavala. Zavala que tira por izquierda. Va el balón para Mavilla. Mavilla que domina. Viene poniendo el centro al área de nuevo. Sale Beltrán. Y se queda con el balón a los 22.
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7: No hay gol de Mineiro.
0: Bueno, no vale.
7: No vale, Víctor Hugo estaba en offside.
0: También juega Víctor Hugo. Víctor Hugo es el que erró el penal en la final de Copa Sudamericana que gana Lanús.
7: Sí, señor.
0: Sí, señor.
3: No quieran saber, no le pregunten a nadie.
0: Fue a pegarle a la pelota, dijo ta-ta-ta-ta-tarro y lo erró. Viene River, ataca el millonario. Pelota al borde del área, viene el disparo. Le daba a Ángel Correa, que se viene a jugar a la izquierda. Le daba con el pie derecho. La tira por arriba del travesaño. Saque de arco para Sarmiento de Junín.
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3: Hay un buen aporte de Correa en el ataque de River. Es cierto, como decía Sergio, ahora se corrió para jugar por el sector izquierdo. River necesita más de Thiago Almada.
0: Apareció muy poco, Seba, Thiago, hasta acá,
5: Sí, señor, apareció poquito. Se está recuperando todavía de una lesión. Parece para muchos que volvió un tanto apresurado. Lo cierto es que el futbolista manifestó su gana de jugar incluso el pasado sábado. Y hoy para Poncio es titular, reemplazando a quien fue el mejor de River, Lautaro Pereira, frente a Estudiantes de Río Cuarto.
0: Gana River en el medio con Correa. Completa Fausto Vera. La viene recuperando Zavala. Zavala para el Chaco Insaurralde. Saca con zurda. La viene tirando larga para Rentería. Gana Martínez Cuarta. Queda el balón sobre el costado. Completa Fausto Vera. Recupera Sarmiento. Tres cuartos de cancha. Se viene Mavilla. Gana Fausto Vera. El rebote al medio. Queda un hombre caído del otro lado. Creo que es Rentería en Sarmiento. La viene buscando Correa. Roma Angelito. Deja un hombre camino. Viene para el área. Lo vienen agarrando atrás. Sigue Correa. Falta. falta, Zunino, sí señor.
3: Para mí, libre, para mí falta de tarjeta, ¿eh?
0: Sí,
3: falta de tarjeta porque Correa se iba solo al gol.
0: Es un lindo tiro libre para River a la izquierda de la media luna. Está esperando Zunino a ver si le marcan algo de la anterior, de donde quedó dolorido Rentería del otro lado de la cancha. Pero hay infracción sobre Correa en la continuidad y Correa pedía tarjeta, Nico.
3: Sí, claro. Para mí, Sergio debió haber sido amonestado. Manuel García, fue clarísima la falta.
0: Bueno, tiro libre de River, termina marcando Zunino. Thiago Almada acomoda. Thiago Almada para pegarle a la pelota. El de Fuerte Apache para darle a la bola con derecha. 24 minutos, pierde River 1-0 en Junín. Lo quiere empatar en este tiro libre. Es un lindo tiro libre para el millonario. Para pegarle por arriba de la barrera. Lindo tiro libre de gol, Álvarez.
3: La tiene que acariciar Thiago Almada para que River llegue a la igualdad en Junín.
0: Casi 25, el árbitro Zunino con la barrera de Sarmiento. Otamendi al lado, el capitán millonario, diciendo, y se adelantan. Y se siguen adelantando, te van dando pasitos, le dice a Zunino. Thiago Almada, para pegarle a la pelota. Está el huevo Acuña con zurda también, tiro libre de River. Si pasa la barrera, empatará el partido el equipo de Leo Poncio. El equipo del León, tiro libre de River. Thiago Almada, metieron el cocodrilo atrás de la barrera. Tiro libre millonario, la orden de Zunino. Le va a pegar Thiago Almada, está también Acuña para darle con zurda. Tiro libre de River, 25, primera mitad. Thiago pegó en la barrera, el rebote del otro lado, la viene buscando Galván, la mandan al córner. Tiro de esquina para el millonario.
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3: La barrera no tenía, no estaba lo suficientemente atrás como debía estar reglamentariamente.
0: El córner de River en la banda derecha. Va a venir el tiro de esquina, viene el centro.

0: vértice de área. Enganchó, dejó un hombre en camino, el centro al medio. Y le pegaba Otamendi una tijera en el área. Era el Chino Martínez Cuarta en definitiva el que ganaba por atrás. Y le erró al marco del arco. Saque de arco para Sarmiento, lo tuvo River Álvarez.
1: Y a propósito del centro de Thiago Almada, pero claro, estaba en una posición incómoda Martínez Cuarta, que además no tiene vocación de delantero.
0: Saque de arco, le pega Ayala.
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0: ¿Cómo estará Carlos? No, se va.
3: Y debe estar preocupado, con muchos hinchas de River, con este resultado del equipo de Poncio.
0: Sale jugando del fondo Suárez, perdió la pelota, la roba Correa, viene River, engancha la media luna, pierde. Saca García un puntazo, la viene tirando a campo rival. Y viene Marabel con Rentería por izquierda, ahí la tiene el colombiano, viene Rentería, levanta la cabeza. La abrió para Mavilla, Mavilla tira al centro, pega en Fausto Vera, lateral de Sarmiento.
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0: El lateral que va a ser Contreras, que juega por todo el frente de ataque, por izquierda, por derecha, por ahí va Contreras haciendo el lateral. La juega para Marabel, devuelven el balón, va para Contreras, que amaga, viene presionando Andrada, viene el centro al área, va pasado, segundo palo, viene Acuña, quiere recuperar el hombre de River, lo viene presionando Salle, pone el cuerpo al huevo, sale por izquierda, sale Acuña, le cobran falta, tiro libre de River.
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1: A mí me parece que es demasiado castigo para River esta derrota. Creo que Sarmiento capitalizó al máximo el error de Martínez Cuarta.
0: Dame gente al mirón en el 11-3-870-7485.
4: Saludos desde Vietma, dice, qué datazo. Que sería después de mucho tiempo una remontada para River, dicen por acá. Bueno, Javier desde Vietma nos manda un abrazo gigante. Buenas tardes, Banda Roja, le queremos mandar un saludo desde Tucumán, Tito de Montero.
0: Qué grande Tito. Viene Driussi, de espaldas al arco, juega atrás, va para Montiel. Montiel al medio para Almada. La baja con un pase malo y recupera Sarmiento. La juegan para Salle, la tira larga, corta Fausto Vera. Traba Sarmiento, pelota, Rentería por derecha, viene el colombiano. Marabel del otro lado, la tira tres dedos, segundo palo, pelota muy larga. Todavía no salió, ahora sí, la corre con Terrera, saque de arco Álvarez.
1: Perfectamente habilitado Rentería por la derecha, no estaba en ese sector para la cobertura. Marcos Acuña, qué mal que vuelve River cuando defiende.
0: 29, primer tiempo, gana Sarmiento 1-0, gol de Contreras.
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0: Acuña que tira atrás para Otamendi. Viene el general Otamendi por el medio, la tira para Andrada. De primera atrás para el Chino Martínez Cuarta. La tiene el Chino, levanta la cabeza. Se muestra Thiago Almada, prefieren jugar primero para que la tenga el capitán Otamendi. Viene Otamendi, Otamendi para que la tenga Galván. Viene Galván, amaga, abre por derecha. Pelota larga para el Chino Martínez Cuarta, también para Montiel. Traba Martínez Cuarta y pierde. Y arranca Mavilla, viene la contra de Sarmiento por izquierda. Viene Julián Mavilla, Marabel por adentro, Rentería por atrás. La tiene Mavilla, piensa, levanta pie derecho, le pega al arco. Un morfón con Marabel y con Rentería entrando por el otro lado, le pegó al arco, suave primer palo, la tiene Beltrán, sale River.
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0: Almada que recibe una patada, sigue la jugada porque la tiene Thiago, engancha para adentro, va por el círculo central, la viene tirando para que la tenga Andrada. Viene Tobías jugando para que la reciba Martínez Cuarta. Martínez Cuarta que viene abriendo por derecha, viene River, es buena, va para Correa, Driussi por adentro, viene Correa, lo viene marcando Suárez, le roba la pelota, saca Suárez con zurda, quedó corto, la viene recuperando River, y ahí viene el millonario, la viene buscando Galván, la pide el millonario, pelota larga por el costado izquierdo, ataca River en 31, la tiene Galván, Galván que viene por izquierda, recibe cerca del área, juega atrás para Acuña, toca River, alguien que le pega el arco, viene Andrada, Andrada la juega por abajo, pelota para Galván, le va a pegar, remató, trabaron, queda cerca del punto del penal, saca Sarmiento del área y quema Álvarez.
1: Había sido muy buena la asistencia de Andrada, Correa volvió a jugar por el sector derecho, está incisivo River en el partido.
0: Fausto Vera que la tira para Driussi, viene por el costado derecho, viene ganando Mavilla, saca Mavilla, queda corta, la recupera Fausto Vera, viene River por derecha, la juegan para Driussi fuera del área, acompaña para aquel lado pidiendo Correa, viene para Fausto, Fausto que tira para Andrada, Andrada para Vera, Vera que juega atrás,

0: Viene recibiendo Martínez Cuarta, la tira para Otamendi dentro del círculo central. Ahí viene el general Otamendi, levanta la cabeza con derecha para adelante para Almada, pone el cuerpo en posición de 10, tira para Galván, Galván para Otamendi, Otamendi a la izquierda, viene la bola para que ataque River, se viene el millonario, viene Angelito, viene Correa, pone el centro, primer palo, y Insaurralde la manda al córner. Tiro de esquina para River en 32.
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2: La pasa mal Sarmiento ahora.
0: Corner de Correa al área, segundo palo arriba el arquero Thiago Ayala.
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0: Leanza, ¿qué estará haciendo Perazo en este momento?
3: Y yo calculo que escuchando la transmisión, como corresponde.
2: Está bien. Buena hora para preparar un rico asado.
0: Está bien, pero puede tener la radio al lado de la parrilla.
2: No, por supuesto, el Malbec con una buena temperatura, preparar las achuras, ensaladas.
0: Siempre pensando en morfarbo,
2: sí,
0: ¿no?
2: ¿Qué es lo más importante en la vida? Comer.
0: Viene River, pelota por derecha. Entraba Montiel, lo cruzaron justo, la tiene Ayala. La domina el arquero de Sarmiento. Sale el local que gana 1-0 en Radio Nacional. En cada rincón del país está prendido al Fútbol Show. Miguel Almirón sigue contando más información.
4: 11-3-870-7485. Tenemos más mensajes.
0: Dele.
4: Hola, Fútbol Show. Hola. Dice, soy Mauricio de Esquel, Chubut. Los espero como siempre, dice. Espero que ganemos. Soy hincha de River y quiero participar por la camiseta.
0: Traba Martínez Cuarta, el rebote deriva al medio. Viene peleando por aquel lado Suárez con Drius y se levanta el balón, se va afuera. Hay lateral para River en el medio. Dame uno más, Almirón.
4: Bueno, 11-3-870-7485. Buenas tardes, equipo de Nacional. Los escucho excelente desde Catamarca. Saludos cordiales. Quiero la camiseta de Boca, Julio Brizuela.
0: Viene Otamendi por el medio. Pierde River en 33. Va para Driussi. Falta en la mitad de la cancha sobre Driussi. Tiro libre para River.
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2: Muy superior River en el desarrollo. Lamentablemente para el millonario lo pierde al partido.
0: Viene Andrada. Juega para Driussi. Fuera del área. La tira para Correa, tira a la pared, pero Driussi se había quedado clavado. Gana de cabeza Galván, cae para Driussi, saca del fondo Suárez, tira a la mitad de la cancha, la viene buscando Martínez Cuarta, lo corre Marabel, tira atrás para el arquero, viene para Beltrán. Beltrán con zurda, juega hacia adelante, la recibe Fausto Vera y sale River por el medio. Viene Fausto, se acerca a Correa, va para Angelito, la tiene Correa, del otro lado pide Driussi, del otro lado está también Montiel ya en ofensiva. Viene jugando River, la tiene Galván, acompaña Almada por izquierda, viene Galván, va para adentro, viene Galván, le pega el arco, un desvío al arquero, viene el rebote, la tocan al medio y otra vez Ayala, salía el tiro de Galván con un desvío. Ayala sobre el caño izquierdo tapa en el rebote, Montiel la tira atrás para Driussi, pero otra vez Ayala se queda con la pelota. Otra vez lo tuvo River Álvarez.
2: Muy bien Ayala, el arquero de Sarmiento, dando mucha seguridad a propósito del remate de media distancia de Galván. A pesar del rebote, después atajó el centro bien por el arquero. River merece largamente la igualdad.
0: La viene buscando Salle por el medio. Trabó Correa, ganó River. La juega para Thiago. Thiago atrás para Acuña. Viene el millonario que merece más en el partido. Acuña que la tira para Andrada. Andrada para Fausto Vera. Vera que aguanta, levanta la cabeza. Sale Fausto, tira para Thiago Almada. Almada que arranca para el costado izquierdo. Tres cuartos de cancha. Juega hacia adelante, mal pase de Almada. Pierde casi toda la pelota Almada, ¿eh? La viene recuperando por el medio García. García que la tira larga, la viene buscando Otamendi. Sale River en 35.
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2: Me parece que es como consecuencia lo de Thiago Almada, lo que decía Seba Alianza, que apuraron su vuelta.
0: Andrada, tres cuartos de cancha. Viene River, la juega por bajo, va para Montiel, pide falta. Saca Sarmiento, cae por izquierda, gana Acuña de cabeza, pero ahora lo cobra falta. Otro lindo tiro libre para River, ¿eh? Le reclama todo Sarmiento. Pero hay otro lindo tiro libre para River, esta vez desde el lado derecho, Álvarez.
2: Sí, es cierto, una pelota parada. Seba, apuraron la vuelta de Thiago porque River lo necesita futbolísticamente hablando.
3: Totalmente, Nico, dice el dicho, la necesidad tiene cara de deje. River no se puede permitir perder más puntos y por eso Thiago hoy es titular.
0: Tiro libre millonario. Está Acuña, está Correa hablando, está Thiago Almada. Acuña le dice, dale vos con zurda por arriba de la barrera con rosca. Al palo izquierdo donde en este momento está parado el arquero Thiago Ayala. Hay tiro libre para River, dame uno, Gijón.
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0: Tiro libre de gol para River, costado derecho. Acuña con zurda, Almada con derecha, le pegó Thiago. Un metro por arriba del travesaño, fuera. Saque de arco de Sarmiento, llegamos a los 37.
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0: Y Leanza que pasa por el banco.
3: De pie Poncio, siempre cerquita Escudero, mucha charla entre ellos, muchas indicaciones y mucho fastidio por el resultado.
0: 37 minutos, gana Sarmiento, lo vive por Radio Nacional, gol de Julián Contreras. En esta primera parte, todavía falta mucho. Vamos hasta las 9 de la noche, momento en que comience Carla Ruiz y los queridos 80.
2: Le mandamos un beso enorme a la querida Carla Ruiz, gran locutora y mejor persona.
0: Viene el cabezazo de River en la mitad de la cancha, la tiran para Drusi, callejón del 10, viene el 9, viene Drusi, tira para Correa, le tiró el pase atrás a Correa. Ya quiso llevarse, le fue larga. Sale Sarmiento del fondo, la tiene Insaurralde. Abre para Salle, la tiene Salle. Toca al medio, viene para García. García que juega para Zavala, gana Otamendi de cabeza. Pelota al medio, la peina River con Fausto Vera. La viene jugando por izquierda, viene para Acuña. Acuña al medio, viene para Angelito, la tiene Correa. Viene por el medio, levanta la cabeza, hace un rodeo. Viene Correa, le vas a pegar de ahí, tiró. Ayala, Ayala, le salió al medio. Pareció interesante el disparo, Álvarez.
2: El remate de media distancia de Correa, que no es algo usual en el fútbol argentino, lo encontró muy bien parado al arquero de Sarmiento Ayala, de buen partido hasta el momento.
0: ¿Usted recuerda la frase de Roberto Galán?
2: Yo me quiero casar, ¿y usted?
0: La otra.
2: ¿Cuál era la otra?
0: Hay que besarse más.
2: Ah, claro, claro.
0: Bueno, yo la traslado al fútbol argentino y dice, hay que pegarle más.
2: Sí, porque no es una tendencia, fíjate.
0: Pelota al borde del área de Sarmiento, sale allá, la corre Driussi. Por las dudas, Orihuela, la banda de cabeza al costado afuera. Hay lateral para River en ofensiva.
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2: Le mandamos un gran abrazo al querido Gato Garrazo, gran operador. Dale.
0: Para que viene Correa enganchando, viene Correa, se metió en el área, le quiere pegar. Un tirito sale, se queja de un agarrón, Angelito.
2: Es lo que le reclama el árbitro del partido. Gran operador de Radio Libertador Mendoza, ya prendió el fuego y me dice que nos espera con el asado.
0: Bueno, Leganza está para un asadito.
3: Siempre.
0: Así me gusta, 39, gana Sarmiento en Junín.
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0: La pelea Drusi, la pierde en el medio. También livianito Drusi, Livianito le danza al 9,
3: Livianito, se lesiona mucho, pero así todo junto con Montiel y Galván es el goleador del año. River, los tres tienen 6 goles.
2: Bueno, buen dato el que entregás. Para mí un buen partido de Correa, de Andrada también. Falta que se muestre más Thiago Almada, que me parece que no está bien físicamente, no está del todo bien.
0: Voy a solo Correa, Tiene Rentería por derecha, a la personal lo marca Acuña, línea de fondo, traba Otamendi, se va al córner. Tiro de esquina para Sarmiento, banda derecha, tenemos 40.
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0: Córner de Sarmiento que gana 1-0. 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Mañana a las 7 de la mañana, primer round. Después corona en el aire, el panorama, y a las 13, Pasión Nacional. Corner de Sarmiento, va pasado, segundo palo, la bajan de cabeza, pelota en el área chica, saca Martínez, cuarta, le queda Rentería en la media luna, le pegó, cerca del palo izquierdo afuera, saque de arco de River.
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2: Gran saludo para Daniel de Billinghurst, que también nos espera con un asado.
0: Bueno, vamos, picoteamos un poquito de acá, un poquito de allá y vamos probando, ¿no? Sale jugando Otamendi, la tiene River, quiere empatar antes que termine el primer tiempo. Tira para Martínez, cuarta para Otamendi. Otamendi que domina, viene el general, abre por izquierda, la tira larga para Correa, gana de cabeza en el fondo Orihuela, queda por derecha, la viene buscando Salle, tira largo para que corra Maravella a la espalda de Otamendi, sale Beltrán, salió del área,
2: salió del área, salió con del la área, pelota, con la mano, salió del área,
0: para mí salió, reclama Maravella en línea.
2: Ahora, ¿no lo vio en línea que estaba a 10 metros de la jugada?
0: Sigue la jugada de River en ofensiva, la tiene Cachete por derecha, viene Montiel, Cachete con Cachete, juega para atrás, va para Martínez Cuarta, tira para Fausto Vera, ataca River, la jugará al medio, viene para Galván, viene Galván dominando la pelota, toma Galván que tira para que la domine Acuña, el huevo que hace un rodeo, juega con zurda atrás para Otamendi, Otamendi que viene soltando para que la tenga Martínez Cuarta, viene River, ahí viene el millonario, ahí viene Martínez Cuarta, 42, pelota al área, vaya a saber a quién la quiso tirar, Orihuela de cabeza atrás para que la tenga el arquero. Sale Sarmiento con Ayala. Dame gente, Almirón. Dame gente en el WhatsApp Nacional.
4: 11-3870-7485. Escuchando en la autopista Buenos Aires, La Plata. Qué congestión que hay, pero siempre a full con River. Dice, aguante el relato de Zarratea, Pepe.
0: Grande, Pepe.
2: Bueno, alguien me dice aquí en la cabina que tuvo la posibilidad de ver por el monitor de la televisión. El arquero Beltrán estaba con las manos afuera del área. ¿Cómo no lo advirtió el asistente número uno?
0: Para mí se dio cuenta que salió y rápidamente giró y puso la pelota dentro del área, pero para mí cuando la toma está fuera. Viene River, pierde 1-0 en Junín y ahí viene el millonario, de Montiel para Correa, de Correa para que la tenga para que lado Andrada, Andrada para Fausto, viene Vera, Vera que viene jugando para que la tenga Thiago, aguanta Thiago, Thiago que tira para Vera, viene Fausto Vera, la quiere jugar a Driussi al borde del área, hay un rebote, gana para aquel lado Zavala, Zavala que sale para Sarmiento, engancha a Zavala, deja un hombre camino, va para atrás, juegan al medio para García, traba Driussi, recupera River, cobró una falta antes el árbitro, tiro libre para el local en 43.
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0: 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El panorama más tarde. 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
2: Claro, con Eladio Arrigue le mandamos un gran saludo a Hernán Mundo. Para mí, Mundo habla demasiado de Ferro en el programa.
0: Deberíamos hablar más de Atlanta, ¿no?
2: No, más de Boca y de River.
0: Lateral que va a ser Acuña por izquierda. Acuña que hace el lateral. La juega hacia adelante para Driussi. Cobra falta el árbitro. Tiro libre millonario.
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0: Falta del uruguayo Orihuela, tiro libre de Río, la viene jugando por derecha, viene para Martínez Cuarta, la viene soltando sobre el costado para que la tenga Montiel, Montiel que domina, devuelve atrás para Martínez Cuarta, 44 minutos, primer tiempo, posprendido a Radio Nacional, viene Otamendi, Otamendi para Thiago, la tiene Almada, engancha Almada, va para el área, viene por izquierda, la viene jugando para Correa, se junta Angelito, Angelito que viene jugando al medio, plata para Thiago, le pudo dar recorrido a la pierna. Le quedó muy cerca del pie derecho, se fue por arriba Álvarez.
2: Sí, pero le imprimió velocidad a River al contraataque en ese encuentro que derivó en el remate de media distancia justamente de Thiago Almada, pero fue bueno el encuentro con Correa.
0: Salida del fondo para Sarmiento, se va a la primera mitad.
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0: Saca del fondo el arquero Ayala. A campo rival, la viene buscando Maravel, se levanta la pelota, la viene buscando Martínez Cuarta, le queda Maravel, se la lleva a Mavilla de atropellada, la tira para Rentería, Rentería que viene, viene cruzando Otamendi, sale Otamendi por el costado derecho, engancha muy bien Otamendi, sale Otamendi, tira al medio, viene para Galván, pide en falta, viene anticipando de cabeza Suárez, recupera River, el árbitro cobra una infracción, tiro, déjale la contra, cobró falta para River, y cuando River salía de contra, le para la acción para cobrar un tiro libre 20 metros más atrás. Increíble lo de Zunino. Sale jugando River con Otamendi. Otamendi que domina, abre por derecha. Va para que la tenga Andrada. La última de la primera mitad. La viene jugando para que la tenga el millonario. La viene buscando River. Viene atrás para que la tenga Martínez Cuarta. Cuarta que domina. Viene el millonario, la tiene el chino. La viene jugando sobre el costado. Se va a terminar el primer tiempo. Es la última y ahí viene River. Pelota para Driussi al borde del área. Gira Driussi, la tiene Sebastián. Aguanta al 9. La tira atrás para Fausto Vera. Pone el área que termina el primer tiempo. La tiene Fausto Vera. Se tira sobre el costado izquierdo. Traslada la pelota. pelota, la viene pidiendo Driussi, va al medio para el 9. Driussi que viene jugando para que la tenga River, le van a pegar de ahí y viene el millonario, viene Martínez Cuarta, agandó para Andrada, Andrada tira un centro, va muy pasado del otro lado, lo va a terminar Zunino, la viene buscando Sarmiento. Damas y caballeros, ha terminado la primera mitad, final de los primeros 45 minutos en el Fútbol Show Nacional, por Radio Nacional para cada rincón del país. En Junín gana el local, en Junín gana Sarmiento, final de los primeros 45 minutos con gol de Contrera. Sarmiento 1, River 0.
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0: Dale que quedan 45 todavía. Prendete en el WhatsApp, manda tu mensaje. 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Entre tiempo, pierde River en Junín, dice Sebastián Leanza en Nacional.
3: Rapidito el técnico de River rumbo al vestuario, sus futbolistas todos agrupados en la mitad de la cancha. Recién ahora comienzan a caminar rumbo al pasillo, porque casi que no es un túnel el pasillo que los conduce a los camarines. La bronca lógica de un resultado inesperado, de un resultado que golpea mucho. River tal vez no merezca perderlo, pero le cuesta muchísimo convertir y con poquito lo lastiman. Tiene 45 minutos para lograr algo que no logra y nunca, que es revertir un partido. Lo dijimos durante la transmisión, 2 años y un poquito más, que River no logra ganar un partido que arrancó perdiendo, sin amonestados de un lado y de otro. Ni River ni Sarmiento podría haber sido amonestado número 5. Manuel García por la falta a Correa. No lo decidió así Zunino. En el banco de River, Centurión, arquero suplente, Tobías Ramírez Ribeiro, Giovanni González, Francisco Ortega, que vuelve tras la contractura que lo marginó del partido frente a Estudiantes, de Río Cuarto, Aníbal Moreno, Arambardi, Juan Cruz Mesa, Lautaro Pereira, Santiago Espíndola, Borré y Beltrán.
0: Toda la información en el entretiempo, gana Sarmiento 1-0, la cuenta el señor Miguel Almirón.
4: En este momento están en el entretiempo también, está ganando Mineiro 2-0 frente a Montevideo City Torque. Recordemos que más tarde van a jugar Fluminense frente a Palmeiras, esto es por Copa Libertadores a las 21:30. Algunos resultados, los más importantes de la Champions League, se dieron esta tarde con la victoria del Paris Saint-Germain por 4-2 frente al conjunto de Manchester City. También ganó el Madrid 4-3 frente a la Roma ahí en Italia. Recordemos que a las 20:30 Inter Miami va a estar recibiendo a New York City por la MLS y por supuesto con Lionel Messi como titular. Mañana juega Estudiantes Flamengo, será transmisión de Radio Nacional con los relatos de Jorge Godoy y los comentarios de Santiago Lucía.
0: Si fuimos carentes de intriga de esquiva. 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
2: Gana Sarmiento de Junín 1-0 con el gol de Contreras frente a River allá por los 14 de esta etapa inicial. Y podría establecerse, sin temor a equivocarme, que es demasiado castigo para River. Claro, marcamos durante el relato de Sergio Sarratea Nacional que Sarmiento capitalizó al máximo el error defensivo, en este caso de Martínez Cuarta, a propósito de la definición de Contrera. Un centro de Rentería por la derecha, en el inicio de la jugada, un rechazo que quedó corto de Galván y Sarmiento aprovechó esos errores de River, el de Galván y luego el de Martínez Cuarta en la cobertura. ¿Cómo fue el partido? River teniendo la iniciativa, siendo el protagonista, el equipo de Leo Poncio. Cuatro volantes, Vera adelante de la línea de cuatro, tres mediocampistas, como el caso de Andrada, Galván y Almada. Almada que no está del todo bien físicamente. Esto lo marcó nuestro periodista en zona de vestuario, Seba Alianza. Y adelante Correa y Driussi. Driussi aportó poco. Me gustó el partido de Correa, mostrándose por todo el frente de ataque, generando, encontrándose con Andrada, con Thiago Almada, también siendo el motor de River de tres cuartos de cancha para adelante. ¿Gana bien Sarmiento? Yo creo que no. Llegó en esa oportunidad con el gol y después tuvo otra situación, pero en términos generales fue mejor el equipo de River. Un Sarmiento que cimentó su victoria en aprovechar al máximo el error del rival a propósito de la definición de Contreras, y un arquero muy sólido como Thiago Ayala, que le dio seguridad, por lo menos hasta el momento, al arco del equipo local. Los nervios de Insaurralde tratando de ordenar al mediocampo, a la línea de fondo. Sarmiento perdió la pelota en el medio. García debió haber sido amonestado por el árbitro del partido, Sebastián Zunino. Me parece que es demasiado castigo para River, que no liga, que no jugó mal el primer tiempo, que tuvo más la posesión de la pelota que Sarmiento y que me parece generó situaciones como para establecer, sin temor a equivocarme, que River debió haberse ido al vestuario por lo menos empatando este partido. Espero más de Thiago Almada, se tiene que comprometer Driussi, está bien Correa, lo acompaña bien Andrada, pero no le alcanza a River. Veremos qué nos depara este segundo tiempo en Junín. Se lo digo a Frank de Hoboken y a todos ustedes.
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8: Las 7 de la tarde, 55 minutos en la República Argentina. Nuevo parte médico del Papa. Desde el Vaticano informaron que el Santo Padre tuvo una noche tranquila y desarrolla una recuperación posoperatoria normal. Desde Roma, Marcelo Colombo, arzobispo de Mendoza y presidente de la Conferencia Episcopal Argentina, transmitió tranquilidad sobre la salud de León XIV tras la cirugía en la que se le extirpó un tumor maligno del pulmón derecho y dijo que está muy bien de ánimo. Luis Caputo se reunió con funcionarios del Banco Mundial en Tailandia. El ministro de Economía también mantuvo conversaciones con autoridades del Tesoro Norteamericano y del Banco Interamericano de Desarrollo, en donde busca negociar un financiamiento por 10.000 millones de dólares. Fenómeno del Niño. Entre Ríos y Corrientes son las provincias más afectadas por este fenómeno. Autoridades entrerrianas informaron que en Concordia se ha registrado una fuerte suba del caudal del río Uruguay y hay aviso de evacuación a corto plazo. Juicio por la muerte de Diego Maradona. Durante su alegato, en el abogado de las hijas del 10, Fernando Burlando, volvió a señalar que hubo abandono de persona y repasó conversaciones entre el neurocirujano Leopoldo Luque y el masajista Nicolás Tafare, quienes detallaban la terrible situación del jugador y que no hicieron nada para salvarlo. En la ciudad de Buenos Aires la temperatura es de 18 grados 4 décimas, humedad 74%, cielo algo nublado.
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3: Suena el top de las 8 de la noche en toda la República Argentina. Está perdiendo River en Junín y lo está viviendo en el Fútbol Show Nacional. El Chelo Marín en la operación técnica. Marcelo Díaz, Charlie Simbine, anda también por ahí Massimino. Todos en el control central para la puesta a punto en el aire. Mañana estamos con Estudiantes y con Flamengo por la Copa Libertadores de América. El viernes juega Boca en la Bombonera, arranca una nueva fecha del fútbol argentino y obviamente el fin de semana con cada una de las transmisiones, cada uno de los partidos del querido fútbol argentino de la Liga Profesional y obviamente se destaca el Clásico de Avellaneda en el Día de la Madre. Y hablando de madre, le mando un saludo a Natalia y a Rocco. A Natalia, que es Liu Baroff, la operadora de Pasión Nacional del primer tiempo, que está prendida a la radio, Álvarez.
4: Le mandamos un beso enorme a Natalia Jazz Liu Baroff.
3: Esperando porque vuelvan los equipos para la cancha en el segundo tiempo. Pierde River 1-0. Miguel Almirón, un poquito de gente en el WhatsApp de Radio Nacional.
5: Hoy, entrega de arquitectura, 4 años de la Universidad Nacional de Córdoba con maqueta y con River de fondo. Mirá esta foto que nos mandan acá, espectacular. Ahora se los voy a mandar para que lo miren. Pero la gente en la facultad, en la Universidad Nacional de Córdoba, escuchando la radio. A ver qué dicen por acá. Claudia desde Bahía Blanca, quiero la camiseta de Boca. Miriam de Quilmes, buenas noches muchachos de Pasión Nacional, soy hincha del Millo. En las buenas y en las malas. Pero hoy no digo aguante River. Dice, vamos todos que se puede.

0: esperando por la segunda mitad. Señor Sebastián Leanza, en este River juega Correa solo,
1: Sí, otra vez Ángel Correa se mostró como lo más inquietante de River en ataque. Tal vez a veces peca de individualista, pero quizás exprese la falta de conexión que hay entre él, Idriussi y Almada, que hasta acá fueron de los más flojitos de River en ataque. Un equipo que, insisto, tal vez no mereció perderlo, pero termina pagando muy caro, casi que errores de inexpertise en defensa. Otra vez Martínez Cuarta en la foto.

0: E insisto, 45 minutos para que River haga lo que no hace nunca o comprometa seriamente este fin de 2026 y todo el 2027 a nivel competitivo.
1: Va volviendo River, veremos si hay alguna variante para el segundo tiempo. Vuelve el equipo de Leo Poncio para disputar la segunda mitad, para hacer algo, como dice Seba Leanza, que no hace más de 2 años, ¿no? Que es dar vuelta a un partido. Increíble el dato, ¿eh? Que River no dé vuelta a un partido en más de 2 años. Es increíble.
2: La verdad me quedé impactado con ese dato periodístico que entregó de manera certera nuestro periodista Sebastián Leanza. Es demasiado, y más para la historia y la envergadura de un equipo de la jerarquía de River, que yo digo que necesita un técnico importante para el año que viene. Independientemente de que Poncio gane este campeonato, voy a seguir opinando que River necesita un técnico contundente para el 2027. Por supuesto que, en mi idea, el técnico no es Poncio para el año que viene.
1: Estamos esperando por Sarmiento de Junín en esta segunda. ¿Usted paró su reloj? ¿Paró su cronómetro?
2: Sí.
1: Ah, o sea, para lo único que lo tenía que hacer, lo paró. Ok, lo paró. Sí, quiere decir algo.
3: Le digo el dato. Sí. La última vez que River dio vuelta un partido fue el 6 de noviembre de 2024, 3-2 frente a Instituto en Alta Córdoba.
1: Sí, señor. Bueno, ahí viene Sarmiento para la cancha. Imagino que no tendrá variantes el equipo del Colorado Saba. Habrá que desinflar un poco la manga. Y se vendrá el segundo tiempo por Radio Nacional en cada rincón del país. ¿Prendido? Sí, señor.
0: River, por lo pronto, sin modificaciones, los mismos 11 que arrancaron el partido. Y por lo que veo de Sarmiento, tampoco modificaciones en el equipo de Saba.
1: Bueno, se va preparando todo para la segunda mitad en el Fútbol Show Nacional. Moverá el equipo local, arrancará el segundo tiempo. 45 minutos para saber si River corta esa racha de más de 2 años sin poder dar vuelta a un partido, o si se queda con los 3 puntos Sarmiento y sigue peleando en los primeros puestos en su zona en el torneo clausura de la Liga Profesional de Fútbol. Zunino quiere arrancar el segundo tiempo, pero dice, está la manga inflada todavía. Con la manga no lo puedo arrancar. Así que ahí están desarmando el cacique, que es la forma que tiene la manga. La forma que tiene la manga del indio. Mientras Zunino recorre y sonríe por la mitad de la cancha, Álvarez.
2: Sí, no sé de qué se reirá el árbitro del partido. Nos han regalado en términos generales un buen espectáculo en el primer tiempo. Vamos a ver si River es capaz de jugar mejor en la parte final.
1: Ahora sí, mueve Sarmiento. Comienza el segundo tiempo. Últimos 45 minutos del show.
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1: Lo comenta Nicolás Álvarez con Seba Leanza, con Miguel Almirón, con Juan Gijón, con el Chelo Marín, con todo el equipo técnico de Radio Nacional. Saca River del fondo con Martínez Cuarta. La viene bajando García. García que la pone contra el área. La viene buscando Martínez Cuarta. Sale Beltrán. La tiene el arquero de River.
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1: Otamendi que tira para el chino Martínez Cuarta. Recibe en 3/4 de cancha. Devuelve para que la tenga el general Otamendi. Sale por izquierda. Va para Cunha. Toca River. Viene dominando la pelota al millonario. Primero la tiene Almada. Almada que tira para Otamendi. Otamendi a la izquierda. Viene la bola para que la reciba Andrada y arranca por izquierda. Y ahí viene River. Y ahí viene el millonario. Viene Andrada. La juega al borde del área. Un rebote. Viene peleando Andrada. Pierde. Y la vienen soltando para que la tenga Julián Mavilla. Mavilla con zurda. Tira hacia adelante para Marabel. Marabel que viene jugando más atrás para que la reciba por este lado. Zavala para Marabel. Le ganó la espalda Martínez Cuarta. Viene Maravilla. Viene dominándola el hombre de Sarmiento. Pone la pelota al área. Pega Martínez Cuarta. Se va afuera. Ahí lateral para Sarmiento, 1 minuto, segundo tiempo.
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1: Lateral del equipo verde que va a ser Contreras, el autor del gol para reponer de manos. Lo tiene a Poncio ahí paradito al lado dando indicaciones. Toma carrera Contreras, va a reponer el lateral, la tira para el colombiano Rentería que tira para Contreras. Contreras que viene enganchando en el vértice del área, pone el centro, segundo palo, se duerme todo. ¡River! Y Beltrán, el super pibe, evita el segundo de Sarmiento. Sale River para la contrapelota para que la tenga Correa. Correa que aguanta de espaldas al arco. La juega por izquierda, viene para

0: Acuña, le cometen infracción, choca Acuña, aguanta la pelota, la toca al medio, viene para Fausto Vera, ataca el Millonario, quedó caído Acuña, viene Vera, cruza la divisoria, la juega al medio, pelota para Driussi, pelota muy larga, gana Contreras que va de área a área, se salvó River de nuevo, Álvarez.
1: Sí, fue una situación clarísima de gol para Sarmiento, se durmió Acuña en la marca. Se lució Beltrán, gran tapada del arquero de River.
0: Falta de Martínez Cuarta sobre Rentería, tiro libre para el Kiwi.
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0: Es flojito lo de Martínez Cuarta marcando Leganza, flojito.
3: Sí, señores, sin duda el central más endeble que ha mostrado River en lo que va de la temporada. Pero para Poncio, alguna vez lo dijo, son momentos y ya recuperará su nivel. Bueno, demora en hacerlo el chino.
0: Es un momento largo el de Martínez Cuarta. Pero, a
3: sí,
0: ver,
3: señor.
0: Ahí es un marcador central que me gusta, pero lo veo lento. Lo veo falto de reacción.
1: Bueno, lento y además comete muchos errores. Salle tuvo el gol para Sarmiento de Junín.
0: 3 minutos, segundo tiempo. Viene Mavilla, viene el centro, pelota al área. Segundo palo, cabecean al medio y arriba Beltrán. Se queda con la bola, sale el Millonario en 3.
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0: Martínez Cuarta que tira para Montiel, Montiel para Martínez Cuarta, la juegan al medio para Fausto Vera, sale River del fondo, la tiran para Galván y ahí va Tomás Galván, engancha, va por adentro, viene Galván, levanta la cabeza, mete el freno, anímese Galván, ve los nombres que tiene arriba y se obnubila y dice, se la tengo que dar a uno de los arriba, juegue pibe que usted tiene conocimiento de esto, va para Almada, Almada para Acuña, Acuña para Almada, viene Thiago, viene el de Fuerte Apache, la juega por bajo, pelota al área, viene Galván, va a rematar y le sale un tirito cruzado del otro lado, saque de arco para Sarmiento. Tiene que aparecer más Galván en el partido, créame.
1: Sí, Galván y Thiago Almada, porque no alcanza con lo que puede ofrecerle futbolísticamente hablando a River, Correa. No alcanza con lo de Correa, tiene que comprometerse más River de mitad de cancha para adelante.
0: 4 minutos, segundo tiempo, saque de arco de Sarmiento, Juan Ignacio Gijón.
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0: Dame gente, Miguelito, en el 11-3-870-7485.
4: Hola chicos, desde Río Turbio, Santa Cruz, escuchando la mejor radio, aguante River, dicen por acá. Nicolás, goles son amores, por si no lo sabes, dicen.
0: ¿Vos lo sabés? Arranca River por el medio, viene Thiago Almada, Almada que la tira por derecha para Correa, viene para el área, se la puntean, corre Correa, lo quiere manotear al arquero y la tiene Ayala. Buena de River, fueron 3 hombres al piso para pararlo a Correa.
1: Sí, claro, increíble la velocidad que tiene Correa, juega bien, entiende el juego. Y es de lo mejor que ha tenido River en la noche de Junín.
0: 5 minutos, segundo tiempo, pierde River 1-0 con Sarmiento.
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0: Infracción para el Millonario, le va a pegar Andrada, 5 minutos del segundo tiempo, mañana a la noche estamos con Estudiantes que juega en 1 frente al Flamengo. Por la Copa Libertadores de América. El viernes estamos con Boca en la Bombonera. El fin de semana plagado de fútbol por Radio Nacional en el Fútbol Show Nacional. Ahí viene Montiel. Montiel que viene jugando para Andrada. Viene Tobías. Tobías que juega para Fausto. La domina Vera. Vera que viene jugando más atrás para que la reciba Martínez Cuartas. Abre a la izquierda. Viene para Otamendi. De primera suelta el balón. La tira para que la tenga Thiago Almada. Almada para Acuña. Acuña tres cuartos de cancha. Juega atrás para que la reciba Otamendi. Otamendi que viene jugando más atrás para que la tenga Martínez Cuarta. Martínez Cuarta que sale jugando por izquierda, lo apura Rentería, toca al medio para Andrada, y ahí viene Andrada, y la juega para Otamendi, campo rival, viene el general, viene Nicolás Otamendi, la toca al medio para Correa, le puntean la pelota, y la viene buscando Contreras, traba y gana River con Montiel, viene para Otamendi, Otamendi para Fausto, Vera que viene jugando para Galván, Galván al medio, viene para Andrada, toca el Millonario, la juegan para Thiago Almada, piensa el 23, Almada que la juega sobre el costado izquierdo para Acuña, Acuña para Almada, Almada para Andrada, la tiene Tobías, Tobías para Thiago, toca River cerca del área rival, la viene aguantando Almada, nada por acá, nada por allá, quiere enganchar, sigue Thiago, la juega al área, viene para Driussi, Driussi al medio, un rebote, queda en el área, sacan del fondo, y la viene buscando del fondo, Zavala para sacar para Sarmiento, sale sobre la banda derecha, y arranca Zavala para aquel lado, 6 minutos, segundo tiempo, gana el local 1-0, cambio de frente, pelota para Rentería, arranca el colombiano en la mitad de la cancha, se viene el 10, y ahí viene Rentería, y la tiene dominándola John Rentería. Juega atrás para Suárez. Suárez más atrás para que la tenga Insaurralde. Vuelvan a hacer la jugada, Gijón.
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0: Robo Galván, la jugó para Drius y Drius para Thiago. Thiago que la viene jugando para el empate de River. Remata Correa. Y Galván, el arquero en dos tiempos, le dice que no a River, era buena, la robó Galván, la tocó Driussi, rapidito River en esta, Álvarez.
1: La verdad que generó un contraataque bárbaro que terminó con el remate de media distancia de Correa, donde dio rebote el arquero Ayala, pero ha sido de lo mejor de River en el partido, bien por Correa, más allá de que no terminó en gol, y Ayala el mejor de Sarmiento.
0: Viene buscando River, viene cruzando Suárez, saca hacia adelante, la viene aguantando Mavilla, Julián Mavilla que la domina, juega nuevamente atrás para Suárez, sale el riocuartense sacando un pelotazo largo para Rentería, viene marcando Martínez Cuarta, viene poniendo el cuerpo el chino, gana la posición, sale Martínez Cuarta por derecha sobre la línea, tira el pelotazo hacia adelante, la viene cortando Contreras, cobraba una falta el árbitro, tiro libre para River en el fondo, 8 del segundo tiempo. Paso por tu posición, querido Sebastián Leanza.
3: Vamos en todo el partido, de pie Escudero, de pie Poncio, el Pichi que más indicaciones da, vestido de gimnasia. Poncio camina de lado a lado por el lado de Saba. También erguido el Colorado, pero un tanto más silencioso el técnico del local.
0: La tiene Montilla en la mitad de la cancha, la juega al medio. Para el otro lado, Galván. Tira para que la domine Martínez Cuarta. Martínez Cuarta que la juega para que la reciba Tobías Andrada. Y ahí viene el 50 millonario. Tira para Otamendi. Otamendi para Correa. Correa que arranca por izquierda. Lo tiene cerca el huevo Acuña. Acuña que la deja cortita para Almada. Todo para atrás juega River, ¿eh? Para el otro lado está el arco, ¿eh?
1: Sí, sí, pero se juega en campo de Sarmiento de Junín. La pelota es de River.
0: Ahí viene el millonario. Ahí la tiene Thiago. Almada que la viene jugando para Andrada. Andrada para adelante, buena bola. Viene Correa por izquierda, ataca River, la pide Thiago. La pide Drius y la viene jugando para Almada. Y aparece una pierna salvadora. Era la de Marabel. Recupera Salle por derecha, tira hacia adelante. Gana Cunha, costado izquierdo, viene River. Viene el millonario, pelota al área, viene para Drius. Viene por izquierda, cruza Insaurralde, la puntea. La manda afuera, el lateral de River.
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0: Centro de Acuña al área, no puede Drius y la busca Galván cuando la quiere bajar. Se la puntean del fondo. La viene buscando Insaurralde, va sobre la línea, se le acabó fuera. Ahí lateral para el equipo de River, la juegan rápido. Viene el balón para que la tenga Galván. Cayó Galván, no hay falta. Recupera Suárez. Suárez que domina, hace la salida, le da con el pie derecho, la tira al medio, la viene bajando Rentería. Recupera Otamendi, tira para el superarquero, la tiene Beltrán.
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0: Otamendi que domina. Otamendi que viene jugando para Correa. Correa atrás para Otamendi. 10 minutos, segundo tiempo. Gana Sarmiento 1-0.
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1: Está encendido Correa en River, lo aguanta el partido Sarmiento.
0: Drussi que tira para Thiago, Thiago para Correa, Correa por izquierda, viene Angelito, pone el centro. Fausto Vera solo, se le va larga, la domina por derecha, línea de fondo, pone el centro. ¡Gol! Montiel. ¡Gol! ¡Gol! De River. Cachete Montiel de cabeza. En la línea del arco, la manda al fondo de la red. Tocaba y tocaba River. Tenía paciencia River. La armaron por izquierda. Angelito la tiró para Fausto. Se le iba larga, pero puso el centro igual. Lo dejaron increíblemente solo a Montiel dentro del área chica. De cabeza la manda a guardar. Empata River en Junín. Empata el millonario. Y le quedan 34 minutos para romper esa racha mufa. Para volver a ganar, dando vuelta a un partido. Queda un montón. Empata Montiel, empata River. 11 del segundo tiempo. El partido ahora 1-1.
1: Bueno, están reclamando los futbolistas de Sarmiento una mano de Vera, me parece, en el inicio de la jugada. Extraordinaria la apertura justamente de Correa para Vera. Apareció el campeón del mundo Montiel para definir. Volvió River en la noche de Junín. Van a chequear el gol. Es lo que reclaman, la mano de Vera cuando le llega la pelota.
0: Me parece que le pegan el puño, pero yo no cobraría mano por eso, Leanza.
3: Yo creo que no fue intencional. Habrá que ver si corre o no esto de mano de inmediatez. Las reglas son a veces complejas. Insisto, yo creo que encandilado por la luz, Vera no la ve, pero la mano está.
0: Bueno, veremos. 12 minutos. Cuando parte el pelotazo de Correa, Fausto Vera va girando, estirando el pie, y ahí en el trayecto de la pelota le rozan el puño derecho. Pero para mí es un movimiento natural del cuerpo, no es que tira el brazo para algo.
1: No, totalmente de acuerdo, Sergio, con el concepto, más allá que tenía la mano extendida. Pero como consecuencia es que tal vez no veía la pelota.
0: Bueno, llegamos a los 13. Están esperando el llamado del VAR para ver si vale o no el gol de River. El partido
5: no me pareció mano, ¿eh?
0: Rosa apenas en el puño derecho de Vera, pero yo no cobraría. O sea, Vera está yendo claramente con la intención de estirar la pierna derecha para bajar la pelota.
1: Yo tampoco cobraría mano de Vera, pero...
0: Y en el movimiento que él va girando para bajar el balón con el pie derecho, pierde de vista la visión de la pelota y le roza en la mano, pero...
1: Sí, a mí lo que me parece mal es que cada vez que van a revisar, el árbitro todavía no fue a ver el monitor, le están hablando por el intercomunicador, se va, ahí lo va a revisar, se toman 5 minutos, no, Sebastián.
0: Digo, ¿por qué no lo llamaron de movida? Si es de interpretación. O sea, ¿cuánta repe hay para ver? Lo vimos nosotros de movida que roza en la mano. Digo, Seba, perder 3 minutos, 4 minutos de partido para que termine yéndolo a ver el árbitro.
3: Sí,
0: yo qué sé.
3: Sí, yo creo, ¿sabés qué? Me parece, Sergio, que primero querían ver si efectivamente le había tocado Vera con la mano, porque es casi imperceptible, pero el roce está. Y ahora va solito al VAR.
0: Bueno, a ver. Para mí la mano rosa. Pero claramente Fausto Vera está perdiendo la pelota de vista, porque está girando para estirar su pierna derecha para bajar el balón.
1: Claro, extiende la pierna para que la pelota no se le vaya.
0: Y ahí en ese momento en el que está girando la cabeza, él va haciendo el movimiento con el cuerpo, obviamente mueve el brazo, mueve el torso, mueve el brazo derecho, y la pelota cuando baja, que él no la está viendo, le roza la mano. ¿Qué quiere que le diga? Veremos, Zunino la sigue viendo y viendo en el VAR. Se demora la definición. El gol fue a los 11. Se cumplen 15 minutos. 4 minutos revisando la jugada. ¿Vuelve Zunino para la cancha? No. Amonesta a alguien que le está hablando de atrás. Algún suplente.
3: Sergio.
0: Sí.
3: Quiero corregir algo que dije, porque me cuentan que esto de mano de inmediatez ya no existe más. Si esto no existe, este gol no debiera anularse, ¿no?
0: Claro. Bueno. Sacó una roja o tiene las dos guardadas, y yo le vi la roja de atrás. Lo molestó Manín, me parece, al suplente.
3: Sí, señor, por la protesta, el suplente delantero de Sarmiento de Junín, a Magnín, ha molestado el primero del partido.
1: Ahora, ¿cuántas veces necesita verla Zunino? Ahora va a tomar la decisión.
0: Vuelve Zunino. A ver qué dice. A ver qué dice Zunino. Le encanta caminar hasta la mitad de la cancha. Todas las luces. Como si fuese Frank Sinatra, ¿vio? Yendo hasta la mitad. Córranse que voy a hablar, dice Zunino. A ver. Se toma su tiempo, ¿eh?
6: Atención en campo. Observo que el jugador número 15 toca el balón con la mano en una posición antinatural. Decisión final, tiro libre, y se anula el gol.
0: No, bueno, no. Terrible. ¿Cómo antinatural?
1: Terrible. Para mí el gol de River fue lícito. Para mí se equivoca el árbitro Sebastián Zunino con el VAR José Carreras. El gol era lícito para River.
0: Ay, Leanza.
3: Bueno, y prepárense para escuchar al mundo River hablar de esta mala relación que hay entre River y la AFA y la anulación de este gol. Esto es lo que se va a hablar a partir de ahora en el mundo River. Quédense tranquilos.
0: Le van a pegar a Di Carlo por la foto de ayer con Verón, ¿no?
3: Sí, le van a pegar a Tapia primero y también a Di Carlo, porque parece que se jugó una patriada en un momento en el que River lo que menos necesita es enemigos.
1: De ninguna manera Vera para mí tuvo intención de bajar la pelota con la mano, por eso reafirmo el concepto que para mí el gol de River fue lícito. Equivocación grave para mí de Zunino.
0: 17, 6 minutos después se reanuda el partido, Gijón.
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0: Recupera River el balón, saca Martínez, cuarta con zurda, la viene tirando al medio. La venía buscando en ofensiva Correa. Recupera Sarmiento, va para Rentería. Hay un rebote, le queda Cuña. Cuña juega atrás para Beltrán. Saca Beltrán con zurda. La tira al medio. Viene picando la pelota. Gana Mavilla de cabeza. La baja Martínez, cuarta. 17 de este segundo tiempo. A todo esto sigue ganando Sarmiento 1-0. Quiero que la gente opine en el WhatsApp de Nacional cuando viene Sarmiento. Viene dominando la pelota Zavala. Zavala que le pega al arco a las manos de Beltrán. Quiero la opinión del hincha del fútbol, el hincha de River, en el WhatsApp Nacional sobre esta jugada en el 11-3-870-7485. Gana Sarmiento 1-0 como local.
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0: Andrada que la toca al medio, va para Correa, callejón del 10, abrió a la izquierda, sacan del fondo, la recupera Otamendi. Otamendi que la tiene, viene Otamendi en cara para el área, viene el general, viene Otamendi, toca al medio, va para Correa. Correa que apunta, la levantó al área, pelota para que entre Montiel de nuevo, un cabezazo, y casi la meten en contra, salió del caño izquierdo, del lado de afuera, era el empate.
1: Sí, Insaurralde le pide disculpas al arquero, es para el otro lado que tiene que cabecear. El experimentado jugador de Sarmiento. Vamos a ver River ahora cómo se toma el partido. Tiene mucha bronca el plantel de River por esta decisión equivocada de Zunino.
0: Le cobraron posición adelantada a Montiel, Leganza.
3: Sí, señor. Posición adelantada que era, ¿eh?
1: Sí, sí, sí, claro. Sí. De todas formas, no liga una River tampoco.
0: Pelota a la derecha para Andrada, balón afuera, lateral de Sarmiento, 19 minutos, segundo tiempo.
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0: Abrazo para el querido Gerardo Murúa, que también anda en el aire de la radio, en el aire de Nacional. Lateral para Sarmiento, 19 minutos. ¿Qué opina Minotti de esta mano? Que me diga a través del WhatsApp el señor comentarista, Juan Minotti, ¿qué opina, no? Un hombre que está al tanto de todo el reglamento, que me diga Minotti, ¿qué opina del gol anulado a River? Viene Sarmiento, pelota contra el área, saca Cuña de cabeza, viene cayendo sobre el costado. A Colegi no le pregunto, porque Colegi dice que...
5: Está durmiendo en la siesta.
0: Está durmiendo en la siesta, claro. La viene trabando Sarmiento, sí. La tiene Rentería, Rentería que busca. Natalute, ¿qué estará haciendo, Gijón?
5: Durmiendo la siesta.
0: ¿También?
5: ¿No? Sí.
0: Estoy durmiendo la siesta, son las 8 de la noche.
5: ¿Y qué le dijo a usted cuando terminó el partido de San Lorenzo?
0: Que siga a dormir.
5: Ah, ahí está.
0: Viene levantando la pelota en tres cuartos de cancha. Sarmiento traba, pelea y un rebote. Se chocan entre todos. Pasa River con Andrada, traba Andrada. Le viene quedando Insaurralde, 20 minutos, segunda mitad. Saca Insaurralde con zurda. 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Cabeza hacia Bala. Se la regala Fausto Vera. No merece perder River, ¿verdad?
1: No, la verdad que no, porque ha generado situaciones a lo largo del partido. Es demasiado premio para Sarmiento la victoria.
0: Quedó dolorido Andrada. Viene tocando Sarmiento. La juegan para Zavala. Zavala que la pone contra el área. Recuperan al fondo Martínez Cuarta. Sale River. El chino que la tira para Thiago. Y arranca River y se viene Almada. Viene Correa a la izquierda. Pelota para Angelito. Pega en el taco para aquel lado de Orihuela. La viene buscando, dominando la Correa. Correa que domina. El número 10 le dice, vení acá Galván. Le dice, vení acá Acuña. Y ahí la tiene Correa. Correa para Acuña. Viene Acuña. Se mete en el área. Cruza. Insaurralde la saca el Chaco. La gana Correa. La pone para Driussi. De espaldas al arco. Quiere girar Driussi sacando el fondo. Le queda Julián Mavilla. Mavilla que domina, quiere enganchar, va por afuera, traba River, gana Mavilla, sale por izquierda, la tira larga para Rentería, se va Sarmiento, si la cambia para Maravel, está el segundo, pero aparece Otamendi para cruzar y mandarla al lateral.
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1: Guarda con los contraataques de Sarmiento porque queda muy mal parado River. Recién el general lo salvó a River.
0: Lateral de Sarmiento, le queda a Rentería. Viene el colombiano, se metió en el área. Viene Rentería, tira el centro, pega Martínez. Cuarta bola al córner. Tiro de esquina, punta izquierda.
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0: situación clara de Sarmiento que la tuvo Salle, un error de Acuña, y diga que a River lo salvó Beltrán.
1: Corner de Sarmiento. Va a venir la pelota al área desde la oreja izquierda de la cancha. Viene Mavilla, pone el centro, viene el tiro de esquina, sacaron de cabeza, queda en el borde, un disparo, un rebote, y la saca Andrada, y la tira para Correa, lo están agarrando del pecho a Correa, es falta Zunino, sí señor, tiro libre de River, hay una tarjetita amarilla en el aire para el 19, en Sarmiento de Junín, llegamos a los 23 minutos de la segunda mitad, gana Sarmiento, gol de Contreras, justamente el amonestado. Lo presentamos de esta manera el señor Sebastián Leanza.
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3: Segundo amonestado en Sarmiento, antes Manín desde el banco amonestado, ahora el 19 autor del gol por agarrar a Correa, Contera.
1: Bueno, 23 y 24 la cancha en el verde. Pregunto, ¿cuándo va a mover el banco Poncio, no? ¿Cuándo moverá el banco Poncio? 23 y 24 a la cancha en el equipo.
0: Yo me pregunto local. ¿Cuándo lo van a mover del banco a Poncio?
4: Ya tan temprano.
1: Usted es golpeador, ¿no?
4: Tan temprano.
0: No diga eso.
1: Y bueno, me está
3: pidiendo. Elian Jiménez y Herrera a la cancha. Se fueron Rentería en el equipo de Sarmiento. Y ya te confirmo quién es el otro que se fue.
1: Latino Tamendi, suena el top, 8:30 de la noche en toda la República Argentina. El top está engripado, se va a disculpar. La viene buscando por el medio, dominando la Almada. Almada que tira por izquierda. La viene buscando por aquel lado Acuña. Travi pierde, recupera Salle. Salle que sale sobre el costado, quiere robar la pelota arriba, la ganó Galván, le queda Acuña. Acuña pone el centro, viene Drius y cabecea. Y aparece justo la cabecita del 3 de Suárez para evitar lo que era el disparo de Drius contra el arco. La tiene Contreras. Uy, la murra que le metió Andrada de
0: terrible, debajo. Terrible de tarjeta.
1: Amarilla para el 50, lo presentamos.
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3: El otro que se fue en Sarmiento es Mavilla, primer amonestado en River, Tobías Andrada.
1: Se fue el 21, se fue el 10, 23 y 24 a la cancha. Las variantes, Jiménez el 23, Herrera. ¿Cuándo mueve el banco Poncio?
3: Es una buena pregunta, ¿eh? A Poncio cada vez que se le queman los papeles un partido le viene adverso, le cuesta hacerse cargo del rol de técnico.
0: Parece que se le queman bastante seguido los papeles.
1: No sé, así de malo. Ganó más de lo que perdió Poncio, ¿no?
3: Sí, ganó más de lo que perdió, pero frente a Huracán tuvo un partido donde tuvo que tomar decisiones. Seleccionaron a Andrade y Armada, erró los dos cambios, puso a Lambarri, puso a Beltrán. Y ahora que River pierde 1-0, que tiene todo el banco para cambiar algo, no hace nada.
0: Bueno, pero digamos la verdad, no hay que mentirle a la audiencia. Lo pusieron a Poncio para no traerlo a Ramón Díaz. Digamos la cosa en serio.
1: Viene River, pelota al área, viene para el empate. Pelota para Montiel, mano a mano, remató. ¡Gol! ¡Gol! Ahora vale. La revancha de Cachete. La robó el millonario con Thiago Almada. La puso contra el área al 23 y apareció Montiel. Quedó mano a mano. Definió de caño entre las piernas del arquero Ayala. 25 del segundo tiempo. Lo empata River. El anterior se lo anularon a Montiel. Fue y se lo gritó a Zunino. Empata River. Se pone en partido. Ahora sí lo vuelvo a preguntar. ¿Cortará la racha Mufa de más de 2 años de no poder dar vuelta a un partido? 26, segunda parte en Junín. Sarmiento 1, River ahora 1.
0: Una gran jugada que armó Thiago Almada, una definición notable de Montiel ante la salida del arquero Ayala. Le ganó Montiel a los defensores, a la última línea de Sarmiento. Llegó el empate de River, llegó la justicia a Junín por el gol del millonario.
1: Todo tuyo, Leanza.
3: Yo tengo huevos, eso dijo Montiel. Perdónenme la palabra, pero fue el gesto que hizo Cachete después de empatarlo. Goleador de River en el año y 2 cambios. Ahora sí por el banco Poncio. Se fue Galván, ingresó Lautaro Pereira. Y se viene también Francisco Ortega, deja la cancha algo cansado, lo vuelve Acuña. Le quedan más de 20 minutos a River para sacarse la mufa, dar vuelta al partido y volver a soñar.
1: Y Y ahí viene River por izquierda, ahí viene el

0: Millonario lo quiere ganar, 27 del otro lado, va Montiel de nuevo, el disparo, y el arquero Ayala la manotea, la manda al córner, lo daba vuelta River, el disparo y el arquero dijo que no.
1: Con la mano cambiada el arquero, fue notable la reacción del arquero Ayala de Sarmiento.
0: Va a venir el córner, lo viene jugando rápida, cortita, pelota por izquierda, viene el centro de River, se va nuevamente al córner, nuevamente tiro de esquina.
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0: Va a venir el córner, le va a pegar el pibe Pereira, Lautaro Pereira, que recién casi se la clava en el ángulo Ayala. Viene Pereira, 28, segunda parte, en Nacional, lo vivís. El partido de River frente a Sarmiento. Mañana con Estudiantes en la Libertadores. El viernes Boca en la Bombonera. Guasapean el 11-3-870-7485. Se demora el córner. Tiro de esquina. Le va a pegar Lautaro Pereira. La bola al área. Viene el centro. Sacan de cabeza. Queda la media luna. Saca Sarmiento. Le queda Andrada. Andrada la viene jugando atrás para que la tenga River. Cobró falta en ataque. Hay un jugador caído. Un choque de cabezas. Hay un hombre detenido. Sangrando. En el área de Sarmiento, pide rápida asistencia a Zunino. Todo suyo, Gijón.
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1: Entró bien Pereira en el partido, por tu sector, Seba.
3: Sí, señor, en la primera que tuvo casi convierte, caído Marabén. Yo no sé si lo chocó con un compañero, por eso detuvo el partido Zunino para que lo atiendan al paraguayo goleador del Kiwi.
0: Diga usted, querido Miguel Almirón.
1: 2-0 por ahora la victoria de Atlético Mineiro frente a Montevideo City Torque, minuto 77.
0: Escúcheme, son 8:35, ¿verdad?
1: Sí.
0: Ya empezó el partido de Messi.
1: Empezó el partido de Messi. En este momento Inter Miami y New York City están empatando 0-0.
0: Muy bien, bueno, lo están vendando al paraguayo Marabel, 30 del segundo tiempo. ¿Sabés a qué hora nos vamos, gordito?
1: Y se retrasa la cena de hoy.
0: Dale, Juan Ignacio.
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0: Bueno, Marabel ya tiene su vendaje. Sí.
3: Vendaje negro para Marabel, que se llevó puesto el botindo también y en busca de la pelota del central de River. Lo terminó raspando en el rostro del paraguayo, que ya se reincorpora y va a ingresar de nuevo al campo de juego.
0: ¿Cómo está su humor en este momento, Leanza?
3: Supeditado lo que pase de acá al final.
0: Viene dominando River por izquierda. Pereira que viene jugando para Almada. Almada para Ortega. Ortega atrás para Otamendi. Levanta la pelota al general. La tira sobre el costado izquierdo. Balón afuera. Lateral para Sarmiento en 31.
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0: Orihuela para reponer de mano. La pide García más adelante. Viene el lateral de Sarmiento. Lo anticipan por aquel lado Ortega y ataca Marabel. Marabel que la viene jugando para que la reciba el equipo de Sarmiento sobre la banda izquierda. La juegan para que la tenga Suárez. Va a poner el centro. Viene la bola al área. Otamendi, le queda Martínez cuarta. Sale por derecha. Viene jugando para que la tenga Montiel, el autor del empate. Toca para Andrada. Andrada para Montiel. Montiel al medio. La viene jugando para que la tenga Angelito Correa. Correa que la aguanta. Tira para atrás para Martínez cuarta. Sale River del fondo.
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0: Sale Martínez cuarta. La viene tirando a la izquierda. Tira para que la reciba Otamendi. Otamendi que viene por el fondo. Viene Otamendi. Sacó largo y a correr que va Pereira. Y se viene Lautaro. La viene enganchando sobre el costado izquierdo. Pide Drius y la tiene Pereira. Vértice del área. Hizo la pausa. La tira para Ortega. Viene Ortega. Llega al fondo. Pelota al medio. No entró. No entró. Se lo perdió Pereira. La armó él. La descargó para Ortega. Fue a buscar el pase atrás. Remató cruzado. La tocó suave. Increíble cómo no entró, salió contra el palo izquierdo. lo tuvo River. Era el gol del triunfo, Álvarez.
1: La verdad que sí, entró bien Pereira en el partido. La empezó y la terminó muy cerca del palo izquierdo del arquero Ayala. River ya merece ganar en Junín.
0: 33 que se van a cumplir ahora de la segunda mitad.
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1: Gol de Mineiro.
0: Para que viene Sarmiento, le quedó Marabel, remató.
1: Y hermano,
0: están pidiendo una mano. Yo no la vi, ¿eh? Y arranca la contra de River y se viene por el medio Driussi, pide Pereira, pelota para él. Va para Lautaro, viene Pereira. No lo pueden agarrar, viene Pereira, se metió en el área, viene cortando Orihuela. Sale jugando Orihuela, viene sacando largo. Pelota a la mitad de la cancha, la viene bajando Marabel. Presiona River, le tira la camiseta al hombre de River, que es Correa. Correa que viene jugando para Martínez Cuarta, toca River en el medio.
1: Pereira gana por la calle de Salle permanentemente, gana el volante ofensivo de River por izquierda.
0: Correa que tira para Almada, Almada para Ortega. Ortega atrás para Andrada, viene River. Está para ganarlo River, para ganarlo, la juegan al medio, viene para Correa, viene Angelito, la suelta a la derecha para Cachete, el autor del empate, la tiene Montiel, Montiel para Correa, Correa que la aguanta, vértice del área, hace un rodeo, viene por derecha, Correa que viene jugando atrás para que la tenga Martínez Cuarta, el chino que la juega al medio, viene para Andrada, Andrada atrás para Otamendi, Otamendi que la tira para Ortega, la recibe Pancho Ortega, domina Ortega, Ortega que viene jugando atrás para que la tenga el general, 34, segunda mitad, la pinchó al área, viene sacando de cabeza Suárez, saca del fondo, la revienta Insaurralde, la corta River en el medio, la regaló Vera, sacan un pelotazo largo a la izquierda, viene buscándola Jonathan Herrera, gana bien Fausto Vera, pone el cuerpo, gana la posición Herrera, la tiene Sarmiento, va a la izquierda, la juegan para González, un rebote, balón afuera, lateral.
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0: Bueno, abrazo grande para el querido Hernán Valdés, que también está prendido a la trasmi. Está el jefe, ¿no? La viene buscando.
1: Está viendo el partido.
0: Ah, está concentrado. Lo está analizando.
1: Y Valdés es el encargado de escuchar todo.
0: Claro, hombre. Es así.
2: Se pronunció Nataluti.
0: ¿Qué dice?
2: En el trabajo.
0: ¿Está trabajando Nataluti ahora?
2: Es lo que dice ella.
0: Está trabajando. Viene Sarmiento, pelota al borde del área. Falta en ataque, tiro libre. ¿Está trabajando?
2: Es lo que dice ella. Y le mandamos un saludo a Gustavo, su padre.
0: Saludos para el padre de a Nataluti Mayor. ¿Está trabajando? ¿Qué trabaja?
1: Y bueno, horas, trabaja, Nataluti. La gente trabaja, se retiene esta hora. Al partido le quedan 10 minutos, más los 10 minutos que va a adicionar su Nino. La pregunta que me hago.
0: Hágase otra pregunta.
1: ¿Cuál?
0: ¿A qué hora nos vamos?
1: Yo me iría a las 9.
0: Dale, River del fondo, tenemos 35, Gijón.
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0: Martínez Cuarta en el fondo, viene el chino, se mete en campo rival. La viene jugando para que la tenga Correa, Correa para Martínez Cuarta. El chino que domina por el medio, juega cortita para Otamendi, círculo central, viene River, empata 1-1 en Junín. La levantaron para que venga por aquel lado Pereira, saca de cabeza Insaurralde, le queda Salle, la juega nuevamente atrás para Insaurralde, línea de fondo, viene Insaurralde, la deja corta, saca Orihuela, viene cayendo tres cuartos de cancha, gana River con Otamendi, la regaló Otamendi, viene Sarmiento, la viene montando García, hace un giro, la cambia sobre el costado izquierdo, viene para González pero gana, Montiel de cabeza y la viene jugando al medio para el chino Martínez Cuarta, y ahí viene el chino, la tira para Thiago Almada.
1: Lo aguanta el partido Sarmiento, mejor River.
0: Almada para Correa, lo anticiparon, se la lleva Sarmiento, viene la contra, arranca el Kiwi, la viene jugando para que la vaya a buscar Herrera, falta sobre Insaurralde. Tiro libre, habrá tarjetita para Fausto. Sí señor, el 15 en River por cortar la contra, un amonestado que presentamos en el partido.
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3: Yo no sé si fue falta, la falta que hace Vera. Segundo amonestado en River, junto con Tobias Andrade, el ex argentinos y Atlético Mineiro.
0: 37, dame gente al mirón en el WhatsApp Nacional.
2: 11-3870-7485, buenas tardes Nacional. Acá estoy escuchando desde Vera, provincia de Santa Fe. Mi nombre es Fernando. ¿Saben dónde está jugando el Taca Bieler ahora? Dicen
1: ¿dónde?
2: Por acá.
1: ¿Dónde?
2: En Huracán de Vera.
0: Mirá qué bien.
1: Todo es Vera.
0: Todo es Saludos Vera. A Sebastián Vera.
1: Que debe estar muy preocupado a esta hora de la noche.
0: A papá Vera también. Tiro libre para Sarmiento, partido detenido, Gijón.
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0: El Chelo Marín en la operación técnica, Marcelo Díaz, Charles Simil en el central. 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Mañana estamos con Estudiantes Flamengo. El viernes estamos con Boca en la Bombonera. El fin de semana plagado de fútbol en la radio más grande de la Argentina. 38 segundo tiempo, el partido sigue detenido. Está caído Suárez. Dame otro, Quijón.
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0: Más gente, querido Almirón.
4: Hola, Nacional. Escuchando la transmisión por AM710. Dice, por fin ha parado de llover. Fabián de Zapala.
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4: Acá escuchando desde General Roca, Santa Cruz, Ángel Natalini.
0: Tiro libre de Sarmiento, la van a poner al área, pero Zunino, como toda la noche, peleándose con los jugadores y los agarrones. Todo fuera del área. Viene el tiro libre, la viene poniendo pasado, saca Tomendi de cabeza. La viene bajando Suárez, queda un hombre de River caído. Viene Suárez por derecha, el zurdo que viene poniendo el centro con la de palo. La baja Salle dentro del área, enganchó, se le acabó la cancha. Saque de arco para River, saque de arco de Beltrán.
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0: Bueno, se va a venir un cambio. Un poco tarde me parece la variante. 18 por 9 en River. La variante, querido Leanza, lo presentamos.
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3: Le sobró un rato de partido a Driussi. 9 por 9 adentro, el 18, Lucas Beltrán, para ver si puede hacer su primer gol desde que volvió a River.
1: La verdad que Driussi no debió haber jugado el segundo tiempo. Mira todo lo que tardó Poncio, 40 minutos casi.
0: Otamendi
1: otra... Rápido Poncio.
0: Sí, sí. ¿Cómo vos? Viene por la entrada.
1: Yo soy más rápido que Poncio.
0: La viene jugando Beltrán, depende para qué. La tiene Beltrán en el fondo. Llegando a los 40 del segundo tiempo, estamos 1-1.
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0: Beltrán saca largo con zurda. 40 que se van a cumplir, le roba la cancha, lateral de Sarmiento.
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0: A los 40 del segundo tiempo le digo, Álvarez, yo tengo la sensación que algo más va a pasar en este partido.
1: Seguro, no te quepa la menor duda, al partido le queda un gol de River, a mí no me cabe ninguna duda de esto.
0: Todavía quedan 5, un largo rato de adicionado. Y ahí viene Sarmiento, pelota a la izquierda. Se viene Herrera, arranca Jonathan Herrera. El ex Riestra viene poniendo el centro, pelota al punto del penal. Corta Fausto Vera, saca Montiel con derecha. Cae en tres cuartos de cancha. La viene buscando González. Juega atrás el balón, viene para que la tenga Inza Urralde. La vienen dejando correr para el arquero. La tiene Thiago Ayala, saca el pelotazo largo. Va saliendo Sarmiento del fondo y se aleja River del arco de Ayala en el último rato del partido. Cae por el medio, la baja Andrada. La viene sacando del fondo Suárez nuevamente. Va para Herrera, la baja de cabeza. Recupera Fausto Vera, sale River en 41 de la segunda mitad. Post prendido a Radio Nacional, se equivoca Fausto Vera. Beltrán le decía, tirame la larga. La viene tirando para Marabel, viene Marabel por el costado derecho, viene marcando también por aquel lado, gana la posición, saca sobre el costado, la tira fuera, es lateral del local.
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1: Hay algunos jugadores de River que están cansados, como el caso de Correa y de Thiago Almada, para citar ejemplos, y el enojo de Otamendi.
0: Lateral de Sarmiento, viene para hacerlo Salle sobre el costado. La pide Marabel, que dice, tíramela a mí. Va para el 27, el paraguayo que la busca. Pelota que pica en el aire, reclaman otra mano. De acá no se ve. La saca del fondo Otamendi, la viene bajando Beltrán. Viene jugando para Ortega. Ortega para Fausto Vera, cobró un falta sobre el hombre de River. Tiro libre Millonario en 42.
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0: Y Leanza, ¿cómo la ve ahí abajo?
3: Complicada, Poncio de pie, activo el técnico de River, esperando que en este sprint final su equipo pueda ganarlo.
1: Independientemente de lo que ocurra de aquí hasta el final, River ha sido superior, ha jugado mejor al fútbol con la figura de Correa y para mí entró bien en el partido Pereira.
0: Tiro libre, qué grande Pereira, cómo lo extraño.
1: Pereira es lo más grande que hay.
0: Viene por el medio el Millonario, la tiene Thiago Almada, largala Almada, te marcan dos, largala Almada, sigue metiendo firulete, la va a perder, la gana García, pero la recupera por el costado izquierdo Ortega, falta sobre Almada, cobra el árbitro, Tiro libre de River.
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0: Taco de Andrada va para Correa, Correa saca el centro. No llegaba del otro lado el Chino Martínez Cuarta, que se había ido de 9. Aparece, se hace la banda al lateral, el lateral de River.
1: ¿Van a dar 8 o 10 minutos de adicional? Es la pregunta que me hago a esta hora de la noche.
0: Lateral millonario. La tiene Correa por izquierda, tres cuartos de cancha. Frena, suelta para Thiago, la tiene Almada. Almada para Correa, 43, la levantan al área, saca Orihuela, queda corto. La viene buscando Pereira, viene Pereira a la media luna, la toca para Beltrán. Se duerme Beltrán y la viene sacando González, la revienta al medio. La viene bajando el Chino que tira para Andrada. Andrada, uy, mirá lo que le salió a Andrada. Un pase para atrás para que la tenga el arquero Beltrán. Sale Beltrán del área. Toca el superpibe, la viene jugando para que la tenga Martínez Cuarta, que la tira para Otamendi. Otamendi en la izquierda, la juega para Ortega. Ortega que viene tirando al medio y arranca para aquel lado Beltrán. ¿Qué hace Beltrán en la mitad de la cancha? Tiene que ir al área y ahí viene River y ahí viene el millonario. Lo están agarrando, sí señor. Falta sobre Almada. Tiro libre para River, tres cuartos de cancha. Amonestado el número 5 en Sarmiento de Junín. Lo presentamos.
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3: El tercero en Sarmiento, Manuel García.
0: Tiro libre de River, 44. Tres cuartos de cancha, campo rival, tiro libre millonario. Almada frente a la pelota. Lo tiene cerca a Fausto Vera. Empata River en Junín 1-1. Le anularon un gol. Para nosotros valía, pero terminaron cobrando mano de Fausto Vera. Tiro libre de River. Va a venir, Zunino no sabe dónde pararse. Almada la va a poner al área. Ay, Zunino. Tiro libre, dos en la barrera. Va el millonario de arriba, lo quiere ganar. Zunino va dando vuelta, no sabe dónde ponerse. Terrible lo del árbitro. Almada que piensa. La jugó a la derecha, viene para Andrada. La tiene Tobías, vértice de área, pone el centro, segundo palo. Saca Jonathan Herrera y arranca la contra, se la lleva Marabel. Viene el paraguayo, pero parece para recuperar el hombre de River, que era Pereira. Gana el millonario, se van a venir dos cambios en el equipo local. Sacó mal Andrada, perdió la pelota, la recupera Sarmiento. La viene tirando hacia adelante, viene para Marabel. Marabel para González, viene por izquierda. 45 de la parte final. Viene aguantando, dominando la pelota Jiménez. Roba a River del fondo. La recupera Andrada. Van a levantar el cartelito, querido Leanza.
3: Sí, señor, y van a dar 10 minutos más.
0: Bueno, sale jugando River del fondo.
3: Di mal, fue una expresión de deseo. Ajá. Eran 8.
0: Está bien. Con 8 alcanza, ¿no?
3: Ojalá.
0: Hay un rebote.
1: Ojalá que, perdón.
0: Ojalá por el fútbol. Viene Pereira, ataca River, la pide Beltrán. Viene para Lucas, pivotea al 18. Sale Beltrán por izquierda. La viene jugando para Correa, corre de primera atrás. La viene tirando para que la tenga Ortega. Ortega que viene jugando al medio. Viene River, viene Ortega. Viene también buscando Correa, el disparo, un desvío. Y termina la mano del arquero allá, la 46, Juan Ignacio.
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1: Bueno, era entre 8 y 10. Finalmente fueron 8 los minutos que dio Zunino.
0: Bueno, salida del fondo para Sarmiento. Dame más gente, Almirón, dale.
4: Buenas noches desde San Rafael, Mendoza. Muy buena transmisión. Quiero la camiseta del rojo para el domingo.
1: Ah. Por el desarrollo del partido es un buen empate para Sarmiento de Junín, pero no para River.
0: Y ahí viene Pereira, la tiene Lautaro, ataca el millonario, costado izquierdo, tres cuartos de cancha, marca García, la juega atrás para que la tenga Thiago Almada, viene soltando la izquierda, viene para Pancho Ortega, mete el freno cerca del área rival, empata River, viene Ortega, pone el centro, un rebote, córner. Tiro de esquina millonario.
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1: Lo ves a Daniel Pasarela yendo a buscar el gol de la victoria para River en el final del partido.
0: Va a venir el córner. 47 de 53 que vamos a jugar. La pone Pereira al área en el córner, el cabezazo de Otamendi. Para mí la falta de Otamendi. El árbitro dijo que no. La tiene Ayala, la domina el arquero, sale Sarmiento. Queda un montón todavía.
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4: Ganó Mineiro.
0: ahí me cuenta. Leanza, hace como 5 minutos hay 2 jugadores de Sarmiento esperando para entrar y nunca ingresan, ¿eh?
3: Sí, señores, ha molestado Manini y Nadruz.
1: Guarda con el dato de Miguel Almirón, predominan los equipos brasileños en la Copa Sudamericana también.
0: Presentalo Almirón, Juan Ignacio.
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4: 3-0 la victoria de Atlético Mineiro frente a Montevideo City Torque en la semifinal de la Copa Sudamericana.
1: Vienen las modificaciones, querido Seba Alianza, en Sarmiento de Junín.
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3: Sí, señor, se va golpeado el paraguayo Marabel, ingresa en su lugar el número 7, Marín, el ex Tigre, y además el segundo cambio en Sarmiento, deja la cancha García, el que ingresa en su lugar es Agustín Nadruz con la 17.
1: García, que estaba amonestado y muy comprometido.
0: Quedan 5 minutos para el final del partido. Ya empieza a redondear el comentario Álvarez, algo que a su niño se le ocurre agregar alguna cosita más, ¿no?
1: No, me parece que no. Insisto, lo que marcamos contigo, Sergio, el gol de River era lícito, de ninguna manera fue mano de Vera, que es lo que terminó cobrando Zunino.
0: La tiene River en la banda izquierda, la sueltan para Almada, la tiene Thiago, nada por acá, nada por allá, viene el de Fuerte Apache, la juega al borde del área, Pereira tiró para arriba, el travesaño afuera, piden córner, dice Zunino, córner, tiro de esquina para River, punta derecha.
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1: Lo buscó River durante toda la noche, merece ganar en Junín.
0: Le va a pegar Lautaro Pereira. Corner de River. 49 de la segunda mitad. 1-1 en Junín. Pereira al área. Cayó uno de cada lado. La viene buscando Ortega por izquierda. Zunino dice que siga. La tiene Ortega. Ortega que juega para Correa. Correa para Ortega. Ganó la cuerda. Línea de fondo. El centro atrás. Un rebote. Queda en el área. Viene de frente Andrada. Remata. Pega en González. La recupera Correa. Vértice del área. Engancha Angelito. El centro al medio. Un rebote. Le queda Correa. Pelota al área. La levanta Montiel. La chilena de Martínez. Cuarta. Le queda Correa. Línea de fondo. Está adelantado. Offside, tiro libre para Sarmiento dentro del área 50 de 53.
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0: Y Álvarez.
1: Bueno, y no lo puede ganar River en el final. Se está cumpliendo el muy buen dato periodístico que entregó Seba Alianza temprano, que River, cuando empieza perdiendo un partido, no lo puede dar vuelta. Para mí hizo todo para quedarse con la victoria el equipo de Poncio.
0: Saca Yala, la viene tirando larga. Pasó la pelota contra el área de River. La viene buscando Cachete Montiel. Montiel que la viene sacando sobre el costado. La recupera Sarmiento, se le acabó la cancha, no. La viene aguantando sobre el costado Jiménez. Jiménez que viene, la perdió con Beltrán. Beltrán que la juega al medio, viene para Correa. Correa se equivoca en el pase, el rebote le queda a Beltrán. Beltrán para Thiago, arranca Almada. Almada a la izquierda, la juega muy larga para Pereira, pero corre igual Lautaro. Y viene Pereira y domina la pelota. Pereira que amaga, viene jugando al medio para que la tenga Almada. Almada que engancha, trabó, perdió, recupera Jiménez, sale Sarmiento. Y ahí viene Jiménez. Y Jiménez que la viene tirando larga para que corra Jonathan Herrera. Gana Martínez Cuarta, queda por izquierda, 51 de 53, Álvarez.
1: Es todo de River, Sarmiento no puede generar absolutamente nada. River busca la victoria en el final.
0: Se va el partido y nos vamos en el Fútbol Show Nacional. Vienen los queridos 80 con Carles Ruiz. En el medio, las noticias de las 9 de la noche en toda la República Argentina. Viene peleando River. Y ahí viene Martínez Cuarta. Y ahí viene el chino. La juega por derecha. Viene para que corra por este lado Pereira. Hay un rebote. Balón afuera. Saque de arco para Sarmiento.
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0: ¿Qué le va quedando Leanza antes del cierre?
3: La próxima de River, domingo 20:30, frente a Belgrano, en el Kempes, con público visitante.
0: ¿Le queda algo al Mirón?
4: Enseguida a las 21:30 van a jugar Fluminense frente a Palmeiras. Esto es por Copa Libertadores, semifinales.
0: Último minuto del partido en Radio Nacional. Sarmiento 1, River 1 en Junín. Se levanta la pelota, gana Martínez Cuarta de cabeza. La viene buscando Beltrán sobre la banda derecha. Ganó Beltrán, lo están agarrando del pantalón. Sigue Beltrán, pasó Beltrán como una topadora. Mete la diagonal, se equivoca en el pase. Después todo el esfuerzo que hizo, se equivoca en el pase.
1: Terrible, Montiel de lo mejor del partido junto junto a Correa, Montiel metió dos goles. El tema es que le convalidaron solo uno.
0: 40 segundos finales. Se va el partido, Álvarez. Injusto el resultado.
1: Sí, porque River hizo todo para quedarse con la victoria.
0: Viene el millonario. La juegan al medio. Se la lleva por delante Ortega. Ortega que la viene tirando larga. La sacaron mal. La recupera River. Le queda Montiel. Montiel que la manda a la izquierda. Viene buscando Correa. La peinó de cabeza. Viene Pereira. Pereira que domina. Va a sacar el centro. Se va al partido. Un rebote. Le queda Correa nuevamente. Correa que la juega atrás. Va para Thiago Almada. Almada que quiere enganchar. El rebote le queda a Pereira. Viene Pereira en el borde del área. Saca Sarmiento. Sale la contra. Es la última. Tiempo cumplido, sale la contra, pelota para Jonathan Herrera, viene para el área de River, se frena Herrera,
1: tiempo cumplido ya,
0: juega atrás, viene el balón, van a empatar Sarmiento y River, empataron Sarmiento y River 1-1 en Junín por Nacional.
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0: Abrazo Leganza, abrazo Almirón. Nos vamos, querido Álvarez.
1: Nos vamos, un empate en Junín. River debió quedarse con la victoria.
0: Abrazo grande, mañana Estudiantes. Cierre a Juan Ignacio Gijón. Chau.
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7: Las 9 de la noche en la República Argentina. El Tesoro renovó sus vencimientos. El Ministerio de Economía informó los resultados de la primera licitación de octubre, en la cual enfrentaba vencimientos por 4,86 billones de pesos. La Secretaría del Tesoro adjudicó un total de 6,61 billones, habiendo recibido ofertas por 9,49 billones. Juicio por la muerte de Diego Maradona. En su alegato final ante el tribunal, el abogado de las hijas del Die, Fernando Burlando, pidió 15 años de prisión para el neurocirujano Luis Luque, 12 años para la coordinadora de la prepaga Swiss Médica, Nancy Forlini, y para la psiquiatra, Agustina Kosachov, 10 años. Alerta amarilla por lluvias para el norte de Río Negro. El Servicio Meteorológico Nacional informó que se esperan fuertes tormentas acompañadas por lluvias abundantes, caída de granizo y ráfagas de viento. En tanto, para Corrientes, Misiones y Entre Ríos, las provincias más afectadas por el fenómeno del Niño, no hay alertas tempranas, pero sí mantienen medidas de prevención. La información del tránsito con Ernesto Arriaga.
8: Continúa habilitado el paso Cristo Redentor de Uspallata a Chile, al paso de los Libertadores. El paso Cardenal Zamoré, de Villa Langostura, Neuquén, hacia Osorno, Chile, abre mañana a las 9 de la mañana. Aeroparque opera con normalidad.
7: En Formosa, en donde nos escuchás por AM820, la temperatura es de 20 grados, cielo algo nublado. Aquí en Buenos Aires, 18 grados, humedad 80%, cielo parcialmente nublado.
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